0: Gracias. Y sé que el Señor mira todas esas oraciones y esas oraciones van a traer respuesta.
1: Así es, amén, hermana. Confiamos en el Señor, que Dios me le bendiga y me le guarde siempre. Saluditos, hermana.
0: Amén. Amén, hermana, amén. Bendiciones para usted también.
1: Amén, gracias, gracias, gracias, hermana. Hola, hola, buenas tardes.
2: Buenas tardes, Dios le bendiga y le guarde.
1: Dios me le bendiga. ¿Cuál es su nombre?
2: Rosa, de aquí del barrio La Soto.
1: Rosita, ¿cómo la pasó en este lunes, Rosita? ¿Cómo la está pasando?
2: Muy, muy bien, gracias a Dios, dándole gracias al Rey porque siempre nos da un día más de vida.
1: Amén. Amén. Así
2: ¿me podría comunicar con una alabanza?
1: ¿Con cuál?
2: Y con él, yo tengo un abogado.
1: Yo tengo un abogado, vaya pues, mi hermano. Vaya pues, mi hermana, saluditos, bendiciones. Yo tengo un abogado que me defiende.
3: Dios le bendiga, hermana Lee. Le saludamos desde acá, Virginia, Estados Unidos, por primera vez. Siempre nos escuchamos desde aquí. Y un saludo para mi padre, José Isabel González, que trabaja en el punto de taxi del Hospital Escuela. De aquí lo escuchamos. Dios les bendiga.
1: Por aquí nos dicen, hola, hola, dice, buenas tardes, muchas bendiciones para todos. Hoy por primera vez comunicándome con HCH Radio. Gracias a Dios que siempre estoy escuchando esa radio. Nos escriben, amén. Amén, muchas gracias a todos los que nos están sintonizando a esta hora. Vamos a disfrutar de este tema musical y como siempre invitándole a que usted deje sus audios al 94-20-07-66. Fiesta, este tema de Alex Zurdo junto a un corazón.

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2: Muy buenas tardes, buenas tardes, buenas tardes. Seis de la tarde, 18 minutos. Bueno, han estado en compañía desde horas de la mañana con la hermana Liz Álvarez. Su servidora les estará acompañando hasta las 3 de la mañana. Muy contenta, muy gozosa. Kenia Sánchez es mi nombre. Encantada de estar con usted nuevamente en este lunes, empezando semana y recién empezando mes. Ya estamos en el 3 de agosto de 2026. Dios es bueno, sin duda. ¡Qué bendición estar con ustedes! Como siempre, la nueva oportunidad de acompañarle, la nueva oportunidad de poder compartir de la palabra del Señor, de la maravillosa y poderosa palabra del Señor que alimenta nuestro espíritu, que nos corrige, que nos exhorta, que nos hace entender qué estamos haciendo mal y también qué estamos haciendo bien. Entonces, qué privilegio poder compartir con usted la palabra del Señor en esta tarde, noche y madrugada, por supuesto. Así que yo le invito a quedarse con HCH Radio y disfrutar. Disfruta de toda nuestra programación, de toda la palabra del Señor, la música, esas alabanzas que, por supuesto, en HCH Radio, el lema es música que cambia vidas, por supuesto. ¿Por qué? Porque es música que lleva un mensaje que edifica, un mensaje con base en la palabra del Señor. Entonces, música que cambia vidas. Así es, yo le invito a que disfrute de la buena música, disfrute de la palabra, disfrute usted de toda nuestra programación. Recuerde, somos una radio 24/7, estamos activos las 24 horas del día. Las 24 horas del día estamos activos. Dios es bueno, maravilloso, precioso. Alabamos a nuestro Rey. Le damos a Él toda la gloria, toda alabanza, toda adoración. 6 de la tarde, 20 minutos. Ponemos este tiempo, esta nueva programación en las manos del Señor, como siempre. Y que sea Él hablándonos a nuestro corazón. ¿Verdad que sí? Cosa que amamos siempre, se lo menciono, es la interacción con usted en esta tarde noche, ya en la antesala, prácticamente a la siguiente emisión noticiosa, Hable Como Habla Nocturno, con Cecia Raquel Mejía y Fernando Berríos, con todo un gran equipo. HCH Nocturno, eso a las 7 de la noche. Bueno, en estos minutos, permítanos acompañarle y, por favor, mándenos esos audios, esas llamadas, porque nos encanta siempre poder interactuar con usted y saber que usted es parte de la señal de HCH Radio. Qué bonito, veo mensajes por acá que dicen: por primera vez le estoy escribiendo. Yo quiero invitar a todos los que nunca han mandado un audio que lo hagan en esta tarde. Atrévase hoy a mandar esa nota de voz y hacernos saber que usted es parte de HCH Radio. Nos alegra tanto el corazón, nos encanta tanto de que usted nos mande ese audio por primera vez, una nueva nota de voz. Para nosotros eso representa una nueva alegría, porque qué bonito saber de que la comunidad de HCH Radio es bastante vasta. ¡Qué lindo! Por acá me dice mi compañera Liz: me solicitaron un tema musical, complázcalo. Ese tema que es bien bonito, está pegando bastante. Yo profetizo vida. ¿Sabe qué? Con ese tema me voy a despedir más adelantito. Yo profetizo vida. Mientras tanto, vamos a disfrutar de otro, un tema bonito por ahí. Pero ya nos vamos a ir con ese tema. Antes quiero escuchar por aquí. Saludos, bendiciones, buenas tardes.
3: Buenas noches, hermana.
2: Hola, que Dios ¿cómo les bendiga. Está?
3: Me gusta su programa.
2: Saludos, hermano.
3: La estoy escuchando desde aquí de Amarateca, Divina Providencia.
2: Saludos.
3: Que Dios les bendiga.
2: Amén.
3: Bendiciones para ustedes ahí. Amén. En cabina.
2: Saludos, hermano. Que Dios le bendiga, dice. Hola, hermana Kenia, bendiciones. Complázcame con la alabanza Pentagrama de Alex Zurdo, por favor. Bendiciones, primera vez escribiendo a la hermana, dice, primera vez, yo siempre he dicho que a las personas que nos mandan audio, que nos escriben, que nos llaman por primera vez, les complacemos con su tema musical de inmediato, como bienvenida, ¿sí? Como bienvenida a aquellos que se atreven a mandarnos audio, nota de voz por primera vez. Las 6 de la tarde, 23 minutos, pentagrama de Alex Zurdo, que lo disfruten.

0: Tarde, 27 minutos, no se pierda la programación nocturna, luego de Hable como habla nocturno. Hoy vamos a tener dos pastores invitados. A las 9:30 de la noche tendremos nuestra primera invitada. Estará con nosotros la pastora Edith López de Vargas. Ella es del Centro Evangélico Cuadrangular. Una mujer de Dios, experta en escatología, ella es experta en la palabra del Señor, ella ama servir al Señor, una mujer bastante apasionada por enseñar la palabra, por predicar del amor del Señor. Me encantó su respuesta cuando hice la invitación, me dijo, no nos podemos callar. Tenemos que hablar de este gran amor, hermana Kenia, me dijo. Y me encantó su respuesta, la disposición de ella. Bueno, hoy tendremos a la pastora Edith López con nosotros a eso de las 9:30 de la noche. Y a las 10:45 de la noche tendremos a un pastor, a un varón de Dios. Él es del Ministerio Apostólico Avance Misionero. El pastor Leonel Reyes estará con nosotros con otra palabra maravillosa, con un mensaje poderoso. Obviamente siempre con base en la palabra del Señor. Aquí en HCH Radio usted no se puede quejar de que come mal. No. Usted aquí come bien. Come palabra de Dios, pero de esa palabra nutritiva. Come palabra dulce, palabra que le da ánimo, palabra que lo hace sentir a usted amado. Pero también recibe palabra que lo exhorta, palabra que le hace, que nos hace entender que hay que alinearnos, que estamos desalineados, porque es que los seres humanos somos así. Tenemos pies presurosos al mal. ¡Ay, el ser humano, Dios mío santo! Tenemos unos pies que corren solo al mal. Nos inclinamos solo al pecado. Pablo, que vio a Jesús y que apareció en un resplandor de luz y que escuchó su voz audible, que lo llama al ministerio, Pablo decía, ese mismo Pablo decía, miserable de mí, que lo que quiero hacer no hago, hago lo que no quiero. ¿Por qué? Porque los seres humanos traemos en nosotros ya la maldad. Pero qué lindo el Señor que a través de su palabra nos corrige, nos alinea a lo que es correcto. Nos hace entender, actuaste mal, no hiciste bien o no estás bien, corrígete. Corríjase, porque recuerde, hija mía, que si usted no se corrige, después va a llorar lágrimas de sangre. Y después solo somos, ay, Señor, ¿por qué me pasarán estas cosas? Mentirosos que somos, bien sabemos por qué nos pasan muchas cosas, ¿verdad? Bien sabemos lo que sembramos. Bien sabemos qué hicimos. Y por eso estamos cosechando lo que estamos cosechando. Y lo peor de todo es que le llamamos proceso. Le llamamos prueba. ¿Cuál prueba, hermanas? Es consecuencia de nuestro mal proceder. Nos dejamos llevar por nuestros piecitos a hacer lo malo. Entonces, por eso el Espíritu de Dios, a través de su palabra, que es Espíritu y es verdad, nos alinea de nuevo, nos hace saber, nos hace entender, porque por nuestra parte no, hermano. Pero su palabra nos hace saber, no te portes mal, no guardes rencor, no tengas envidia, no hables mal de fulano de tal, no la critiques, no critiques, ama a tu hermano, hazle bien. ¿Acaso eso es de un hijo de Dios? ¿Acaso no debes amar? Y entonces tenemos que volver en sí y decir, no, caramba, yo tengo que cambiar. Yo voy a dejar de estar hablando mal de mi prójimo, de mi prójimo. Ay, no, Señor, perdóname. Y el Espíritu Santo nos lleva a Cristo, nos lleva a Jesús a ese arrepentimiento genuino. Nos lleva a arrepentirnos. Entonces, qué importante es la palabra del Señor que nos exhorta, ¿verdad? Qué bonito, me encanta. Las 6 de la tarde, 32 minutos. Habilito la línea telefónica nuevamente. Quiero escuchar a la gente bonita que está conectada con nosotros en esta tarde.
1: ¿Me puede complacer con el Rey Farao? Soy Monse.
0: Saludos, Monse.
1: Del barrio de La Soto.
0: Ay, barrio La Soto, dice, mi nombre es Manuel Flores. Quiero que me complazca con la alabanza, luché como soldado. Que Dios le bendiga. Hello, buenas tardes.
2: Hermana Kenia, que el Señor me le bendiga, hermanita. Amén, ¿sabe amén. Cómo me alegro escucharla ya nuevamente? Que usted ya está en el programa, que yo siempre la confundo con la otra hermana. Me alegro mucho que ella esté,

0: de los huesos secos, profetiza. Y no me la complació y la pedimos como cuatro personas. Hermana, póngamela ahorita, hermana, por favor. Aquí estoy, hermana, aquí en Comayagua, allá en el puesto, en área de labores.
1: Saludos, hermano, que Dios le bendiga. Vamos aquí, hola, buenas tardes.
2: Hola, buenas noches, hermanita Kenia. Soy Wilmer de aquí, de Choluma.
1: Hasta
2: casi
1: Choluma.
2: Nunca llamo, pero siempre estoy pendiente de la emisora y todo. Pues, la verdad que soy un poco aburrido, hermana, pero aquí estamos. Hermanita, vi que quería mandar un saludito allá a Bacadías, San Antonio. Ahí está mi viejita hermosa, están mis hermanitas preciosas. Que Diosito me las bendiga mucho y me las guarde. Igual que a todos ustedes, a los de HSH ahí, los que traen bendiciones para nosotros, para mi vida. Y entonces, hermanita, yo quería que me complaciera con la alabanza Jesús sana a un leproso. Roberto Iriana, si no me equivoco, hermanita, gracias. Y muchísimas gracias, que Diosito me la siga bendiciendo de gran manera.
1: ¡Saludos, hermanos! Gracias por escucharnos. Las 6 de la tarde, 35 minutos. Hola, hola.
3: Dios me le bendiga, hermanita.
1: Ay, complácame
3: con una canción. Esta es la primera vez que hablo en el mes. Pero si puede, cuando tu fuego me quema de los vencedores.
1: Ay, me encantó. Saludos, bendiciones a todos. Que el Señor les bendiga y les guarde. Gracias por su fiel sintonía. Les amamos. Estamos agradecidos con el Señor. Estamos contentos. Él ha sido bueno. Él ha sido maravillosamente bueno. Dice el Señor: venid y gustad y ved que yo soy bueno. Que me encanta. Que me encanta saber que Él es bueno. Que Él es maravilloso. Amo saber que no hay otro como Él. Amo saber. Yo no sé usted, pero yo conozco al Dios de la Biblia. Yo conozco, mire, a mí por eso no me gusta hablarle de manera teológica. Porque a mí no me interesa que usted diga, ¡guau, la hermana Kenia, cómo sabe de Biblia! ¡Cómo sabe de teología! ¿Y de qué sirve que sepa que no es que digo que, claro que hay que saber, va. Hay que saber teoría también. Pero de nada sirve si no hay práctica. De nada sirve. Entonces, a mí no me interesa que usted escuche a la hermana Kenia. ¡Ay, qué teológica! Realmente yo lo que me gusta hablar, lo que quiero hablar y que me encanta hablar y que quiero que usted reciba es sobre el Dios que yo conozco. Al Dios de la Biblia que yo he experimentado. No la teología, sino que yo quiero que usted sepa que yo conozco personalmente a este Dios de la Biblia. Porque lo he vivido. Me ha traído de muy, muy, muy abajo. Muy abajo. Hoy precisamente, hoy hablaba con mi madre que ha estado de visita este fin de semana. Hablaba con mi mamá y nunca me había contado eso. Yo les he contado mi testimonio de todo lo que pasó con mi vida. Pero mi mamá hasta hoy me contó algo que pasó conmigo. Y yo le decía, porque yo tengo como en mi cabeza, en el cráneo de mi cabeza, yo tengo una cicatriz. Se siente el bultito en mi cabeza. Se siente como que si fue una rajadurita grandecita en la parte de atrás de mi cabeza. Entonces, pero yo nunca supe, dije yo, me ha de haber golpeado alguna vez y no me acuerdo. Hoy mi mamá me contó que en cierta ocasión, bueno, yo tenía 15 meses de edad y dice que ella iba bajando una cuesta, iba montada en una bestia. Adelante iba una de mis tías con su esposo, estaban recién casados ellos. Y ellos van adelante, mi mamá

0: Va atrás montada con su bebé en su brazo, bajando una cuesta, un camino feo, ¿verdad? Bastante complicado. Era todo cuesta abajo, como barranco que había que bajar. Usted sabe que es un barranco. Entonces dice mi mami que tenía que bajar porque el animal brincaba, porque así era el camino, ¿ah? Que ponía una pata primero y luego la otra, y así tenía que ir despacito. Pero como mi tía iba adelante con su esposo y aquellos andaban recién casados, enamorados, a saber, se les antojó y les dio la gana de empezar a correr en los animales. Y entonces empezaron a correr y a bajar, y la adrenalina. Cuando el caballo o el macho, no sé, de mi mamá, mira que los demás se van en carrera, él también. Y mi mamá no podía porque ella sí, o sea, ella creció en el campo y ella podía montar y todo, ella es experta. Pero como traía la bebé, o sea, yo en brazos, no podía, ¿verdad? No podía sostenerme. Y al mismo tiempo, con el otro brazo más lo que traía, no podía detener el animal. Entonces dice que el caballo, el macho, no sé, el macho creo que era, se le descontroló y salió, pero en veloz carrera. Llegó un punto, dice mi mamá, y ella lloraba y gritaba y no podía. Llegó un punto, dice mi mamá, que ya no me pudo sostener y se le caí. Me caí del animal y caí abajo. Y caí, perdón, al suelo. Entonces, mi mamá dice que ella ese día para ella se le fue el mundo, se le fueron los colores, se le fue todo, porque ella creyó que ahí nomás quedaba Kenia Sánchez, que su bebé se iba a morir ahí, que se le había muerto, pues se le cayó y ahí el animal iba en veloz carrera. Entonces dice que ella inmediatamente se tiró del animal y fue a recogerme, y dice que solo se quedó de rodillas en el suelo, me agarró en brazos y se quedó ahí como en shock, como que no sabía, o sea, exactamente qué había pasado conmigo. Y dice mi mamá que para la gloria de Dios, que Dios es tan bueno, justo caí en un lugarcito donde había una grama y no había ni una piedra. Dice que justo allí era como si hubiese estado preparado el lugar como para que yo cayera allí. Y dice mi mamá que eso fue la mano de Dios. Hasta hoy me lo contó, nunca me lo había contado, y me dice, son muchas las situaciones, me dice, donde yo pude ver la mano de Dios en su vida. Me dice mi mamá, en cierta ocasión, me dice, yo ya la lloraba a usted, me dice, porque creía que se me iba a morir. Creía que se me iba a morir, me dice, estaba chiquita. Y dice que me enfermé tanto, tanto, que yo ya estaba tan delgadita, delgadita, 5 días sin comer. Y que ella creía que ya no más. Y Dios usó a una señora para ayudarme. En ese entonces, en ese lugar, no había médico, no había nada. Y yo no sé, con hierbas, con lo que haya sido, pero me curé. Y dice mi mamá que en muchas ocasiones ella pudo ver que yo soy un milagro. Que yo soy un milagro. Entonces, ese es el Dios que yo predico. Ese es el Dios que yo hablo. Ese es el Dios de la Biblia. El Dios que hace milagros. El Dios que obra para tu bien. El Dios que te vio desde antes de la fundación del mundo. Yo hablo de un Dios que mi embrión vieron sus ojos. Hablo de un Dios que me amó y que le amó a usted desde la eternidad. Yo hablo de un Dios que te puedes traer de la nada. Yo hablo de un Dios que te puede honrar porque tú lo honras. Porque Él cumple su palabra, que Él honra a los que le honran. Yo hablo de un Dios que he vivido, que vivo y que por la eternidad voy a vivir. ¿Por qué? Porque no hay nada que me pueda separar de Él. Y no hay nada que lo pueda separar a usted del Señor. A mí me interesa que usted conozca a este Dios que ha sido fiel conmigo.
1: Llegó la hora, vamos a celebrar.
0: Yo tenía un problema de salud severo en la sangre. Las heridas nunca se me curaban. Y me quedaba, las heridas, si yo me hacía una herida, tendía a pudrirse la herida y por eso tengo muchas cicatrices. Y las cicatrices, cuando al fin se sanaba, me quedaba blanquito. O sea, por el problema en la sangre. No perdía la pigmentación del color de mi piel. Y así era, estaba llena de heridas, porque de pequeña me caía, me raspaba y esa herida costaba. Tenía un problema severo en la sangre, me salían muchos granitos, una situación horrible de enfermedad que yo pasé, anémica, era una niña delgadita. Hoy en día yo soy el ser más sano que existe. Soy el ser más sano que existe. Vivo la salud divina. No solo he experimentado la sanidad divina, he experimentado la salud divina también. Experimento la salud divina. Soy un ser saludable. Lo más que me da es gripe y tos. De vez en cuando, que hasta eso ya días no me da y que no me dé. Porque necesito mi voz para exaltarlo a Él. Para darle a Él toda la gloria, toda la alabanza y toda la adoración. De ese Dios te hablo. Y yo te quiero decir, no te pierdas la oportunidad de conocerlo también. No te dejes llevar de que, ay, que la religión, que tengo que dejar esto, que tengo que dejar lo otro. Eso lo vas a dejar cuando el Espíritu de Dios lo ponga en tu corazón de tal manera que no vas a querer volver a hacerlo. Lo vas a detestar, lo vas a odiar. Me acuerdo que hubo un tiempo donde yo estaba pero adicta a las telenovelas. Porque de pequeña, cuando empezamos a tener televisión, que era una tele blanco y negro, así una televisión bien chiquita, con una batería que la íbamos a cargar al pueblo que quedaba lejísimo, entonces solo mirábamos novelas. Terminaba una y mirábamos la otra y se reunía un montón de gente porque éramos los que en la aldea solo 2-3 personas teníamos televisor. Y yo ya estaba grande, mis 11, 12 años. Porque de pequeña nunca vi tele. Yo no crecí con pichingo ni nada de eso. No, yo no sé nada. Usted me pregunta un pichingo de esa época y yo no sé nada. Yo no vi, yo empecé a ver tele ya grande. Y entonces yo me había hecho adicta a las telenovelas. Pero es que le digo que terminaba una y la buscaba la otra y full adicción. Y servía, y ahí estaba empezando en mi ministerio, porque yo empecé muy joven. 14 años yo ya era líder. Pero me encantaban las novelas. Y un día puse la mano en el televisor y le dije, Señor, ayúdame a... Porque, o sea, yo tan metido en la telenovela que yo estaba llorando por ver a la mujer llorando, que el marido le había sido infiel. Y yo dije, pero que esta loquera, porque yo estoy llorando por algo que es actuado. Y entonces empecé, ya, miren hermanas, yo sé que hay muchas que están identificando con la hermana Kenia, hagan lo mismo. Puse la mano del televisor y dije, Señor, ayúdame a aborrecer esto. Ayúdame a odiarlo, sácalo de mí, que no me guste, Dios. Ayúdame y yo voy a poner de mi parte, me voy a proponer no mirar. Pero ayúdame y dame la fuerza tú. Mira hermano, yo llegué a detestar hasta el sol de hoy, hasta las telenovelas. Detesto eso, que yo voy a perder el tiempo por estar viendo una novela. No, hombre, que me enseña eso. hacerle infiel a la gente, al ver cómo la mujer le es infiel al marido, que aquella está de envidiosa porque tiene novio y ella estaba enamorada de él y no sé qué, y que le manda a alguien para que la mate, que aquel se metió en drogas, que es el narco, que es el guau, o sea, puras tonteras. Puras tonteras, y eso es lo que nos venden ahora en la televisión. No, hermano. En algunas televisoras. Aquí no. Y entonces, hermano, mire, caramba, Dios mío santo. Hay que pedirle al Señor. Yo conozco a ese Dios maravilloso, de que si usted quiere cambiar un área de su vida y le pide la fuerza a Él le va a ayudar. Él le va a ayudar. No lo hagan sus fuerzas, Él le va a ayudar. Y con esto yo me voy a ir despidiendo. Le quiero decir, no se pierda la experiencia de conocer al Dios de la Biblia. No se pierda la experiencia de vivir con Cristo en su corazón. Porque es lo más maravilloso que puede haber. Usted puede ser el peor de los seres humanos, el pecador, el que se cree indigno, lo que sea. Nunca, nunca, nunca, nunca. Óigame bien, habrá algo que lo pueda separar del Señor. Nunca habrá nada. Nunca habrá nada que el Señor Jesús no le pueda perdonar. ¡Ay, qué hermoso es el amor de Cristo, caramba! Yo vivo este amor y lo vivo desde pequeña. Lo he vivido durante toda mi vida porque desde que tengo uso de razón he aprendido a conocerlo. Empecé a experimentarlo desde niña. Desde niña yo hablaba con mi Señor. Desde niña yo le decía que lo amaba. Desde niña yo le decía, Señor, yo quiero servirte a tiempo completo. Me equivoqué un montón y me sigo equivocando, pero sabe que el Señor me sigue dando nuevas oportunidades. Yo conozco al Dios que da nuevas oportunidades. Yo me he equivocado, he cometido unos horrorazos que usted no tiene idea, pero el Señor me ha dado una nueva oportunidad. El Señor me ha tomado en cuenta todavía. Conozco al Dios que da nuevas oportunidades. Conozco al Dios que, si usted está enfermo, postrado en una cama, y usted ora con todo su corazón y le dice, Señor, ayúdame, sácame de esto y yo te voy a servir, Él le va a escuchar y Él va a obrar para su bien. Conozco al Dios que de la nada hace cosas extraordinarias, como lo hizo conmigo. Yo venía de la nada. Soy de una... ¿qué? De producto de un pecado. Producto del engaño de un hombre a una mujer como mi mamá, que le dijo, mi esposa murió, soy viudo. Y ella creyó y luego que tenía embarazada a su esposa. Tengo un hermano que tiene la misma edad mía. Soy producto, como dijo David, en pecado me concibió mi madre. Y sabe que al día de hoy, porque se arrastran cosas generacionales, maldiciones generacionales, yo, a pesar de todo, he conocido a Cristo y Él me ha limpiado. Él ha roto toda maldición generacional. ¿Sabe qué me encantó? Que de mi familia, que es muy grande, yo fui la primer profesional, la primera en obtener un título universitario. Yo soy alguien que porta una bendición especial. Yo soy alguien que porta el don de rompimiento. El don de rompimiento. Y yo lo he experimentado y me he dado cuenta de la gracia maravillosa, de lo hermoso que es caminar involucrando a Cristo. De lo hermoso que es cuando le entregas tu corazón a Él y le dices, Señor, yo no quiero hacer las cosas por mi cuenta. Ah, Señor, me equivoqué, pero aquí estoy para que me perdones, para que me limpies, para que me des una nueva oportunidad. Qué hermoso es poderle decir al Señor, Señor, reconozco que sin ti nada soy. Reconozco que solo soy un ser humano. Solo soy un ser humano que se equivoca, que falla. Ayúdame, ayúdame. Yo te reconozco como mi Señor. Dios, tú eres mi Dios. Señor, yo no puedo salir de esto yo sola, pero si tú me ayudas, si tan solo tú me ayudares, Señor, yo sé que podré, Señor. Y sabe que Él viene en ayuda. Él es nuestro pronto auxilio en las tribulaciones. Él es el que le da sentido a tu vida. Él es el que le da propósito. Ese es Cristo. Yo lo conozco y yo te lo presento desde esta cabina de radio, donde hablo de mis vivencias, donde hablo de lo que yo he experimentado. Vengo de la nada. Vengo de un lugar donde solo habían 4 casitas, humildes, de adobe, donde el agua era de allá de una quebrada, de un pozo. De ahí vengo, en medio de cerros, alumbrándonos con ocote. De ahí vengo. Era una niña enferma, flaquita. No me esperaba un futuro o vivir las cosas que vivo el día de hoy. No me lo esperaba. Ah, pero la gracia de mi Dios. Ah, pero el propósito de mi Dios. Ese es el Dios que yo te predico. Ese es el Cristo que yo te predico. Alguien que tiene un propósito para tu vida. Alguien que tiene planes de bien para ti. Si tan solo le dieras el control de tu vida. Si tan solo dejaras de tomar decisiones en tu propia sabiduría. Y le dijeras al Señor: Señor, sé tú el que tome control de mi vida. Te doy mi corazón para que tú me guíes. Te doy mi corazón. En una ocasión me agarré el corazón y extendí mi mano, y en mi mano, de manera simbólica, le dije: Señor, mi corazón es tuyo, no me pertenece. Lo que tú quieras que yo haga, eso voy a hacer. Si tú quieres que salga de aquí, que ya no haga más esto, yo no lo voy a hacer. Señor, si tú no quieres que yo haga algo, yo no lo voy a hacer, Señor. Voy a hacer de ahora en adelante lo que tú me digas, porque yo, Señor, yo no me debo a mí misma. Yo me debo a ti, Señor. Ah, yo conozco un Dios que no importa qué tan muerto estés. Voy terminando. Quiero decirte, el Señor quiere darte una nueva oportunidad. El Señor puede hacer que los huesos secos vuelvan a vivir otra vez. ¡Aleluya! ¡Gloria al Señor!
2: Pucha, hermana, qué bueno. Anante no le pusieron milagro a ustedes. De dicha.
3: Hermana Kenia, Dios le bendiga. Dios le bendiga grande y poderosamente. Dios le siga dando fuerzas. Nos encanta su programa. Esa resistencia que tiene para transmitir por tanto tiempo. Y nos complace ahí con una alabanza. Le vamos escuchando, vamos en camino desde aquí de Potrerillo, San Pedro Sula. Y tal vez nos complace con esa alabanza en un de repente. Bendiciones.
0: Hermana Kenia dice: Dios la tenía preparada para llevar las buenas nuevas de salvación. Estoy escuchando sus testimonios, dice. ¡Aleluya!
4: ¡Gloria, bendiciones, papá! Bendiciones. Dios le bendiga, hermana Kenia. Es una bendición. Mire, lo estamos sintonizando aquí en Corante, San Manuel, en Pira, ¿verdad? Aquí le está saludando hermano Mario Jacinto. Es una bendición, ¿verdad? Me complace con una alabanza.
0: ¡Una alabanza! ¡Aleluya!
4: Ahí. Vida es y reto, por favor, que Dios le bendiga, bendiciones.
5: Saludos, hermano Kenia, desde aquí, Oticalpa.
0: Aleluya.
6: Hermano Marlise, Dios le bendiga. Me puede confiar con la canción para tu corazón. Les saludamos de acá.
0: Aleluya.
7: Dios le bendiga, hermana Kenia, de aquí del Ciudad Cedro. Soy Marta Trejo, le estoy escuchando.
0: Eso.
8: Hermana Kenia, Dios le bendiga, hermana. Hermana, qué potencial que tiene usted. Excelente potencial, hermana.
0: Gloria a Jesús.
8: Digna de mirarla, hermana. Digna de mirarla. Hermana, ¿qué hora? ¿Hasta qué hora? Estar hoy.
0: Su servidora va hasta las 3 de la mañana. ¡Activos!
9: Amén, amén, hermana, yo también. Yo también. Yo la estoy escuchando también aquí en Ciudad España.
0: ¡Aleluya!
9: Amén, amén.
0: ¡Gloria a Jesús!
10: ¡Qué lindo mensaje y qué lindo testimonio, hermana Kenia! Yo iba a cenar cuando usted empezó y me aguanté.
0: ¡Aleluya!
10: Y aunque vuelva a calentar la cena, Natividad Viera, aquí en mi puesto de trabajo.
0: ¡Aleluya! ¡Buenas noches a todos! A continuación, las noticias. ¡Mi Dios! Si tú entregas tu corazón hoy, puedes sacarte de cualquier hoyo, puedes estar muerto en huesos secos, Él puede darte vida. ¡Buenas noches!

0: ejército se levantara. Dios no necesita perfección, solo necesita una mano dispuesta.
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2: Bienvenidos a las noticias, estamos listos para presentarles HCH Nocturno. Estos son nuestros titulares. Sin sorpresas, juez dicta medidas distintas a la prisión al presidente Juan Orlando Hernández por el presunto delito de fraude y lavado de activos en el denominado caso Pandora 2. La justicia en Honduras es de privilegios y un decorado de cartón que se desploma, critican desde la ciudad civil en el caso del exmandatario Hernández. Alarmante, el cierre masivo de micro, pequeñas y medianas empresas, lo que va del año, unas 30.000 MIPYMES han cesado operaciones, aumentando la crítica cifra de desempleo en el país. Honduras se somete a evaluación internacional por 18 meses que definirá su credibilidad financiera, un mal podría afectar inversiones y acceso a recursos. Declaran con lugar cambio de prisión preventiva por arresto domiciliario a exdiputado copaneco Víctor Hugo Romero Chinchilla, acusado de 3 delitos, entre ellos asesinato, presentó y se aceptó una fianza. Y en el campo internacional, el presidente Donald Trump advirtió que actuales negociaciones con Irán son la última oportunidad que tiene Teherán para firmar un buen acuerdo que ponga fin a la guerra. Y Guatemala declara alerta naranja por el volcán de fuego en Escuintla y suspende ascensos. Estas y otras informaciones a continuación en HCH Nocturno.

0: noches, Honduras y todos los que nos ven en cualquier país del mundo. Gracias por su fiel sintonía en Hable Como Habla Nocturno. Lunes 3 de agosto, iniciando un nuevo mes, una nueva semana y agradecidos con Dios porque nos permite estar acá. Llegó agosto, don Fer Berríos. ¿Cómo
1: llegó,
0: está?
1: Llegó a agosto y llegó trabado.
0: ¿Cómo le va, Fer? ¿Qué tal le ha recibido este nuevo mes?
1: Pues fíjese que bastante bien. Mi señor padre estuvo de cumpleaños el día de ayer. Ajá. Así es que aprovecho para felicitarlo hoy. Él nació un 2 de agosto del año 1900, según los registros de la familia, 1937, según la memoria de sus hermanos. Pero según la identidad, la porque él se vino a registrar hasta 20 años después, que antes a los niños no los registraban. Ajá. Entonces se registró como que era de 1938, pero un hermano de él que se llama José Berríos le dijo, no mijito, no Mariano, le dice, vos no sos del 38.
0: ¿Se está quitando un año?
1: Vos sos del 37, le dijo. Así es que él ha cumplido 89 años de edad y desde luego es una bendición tenerlo, ¿verdad?
0: 89.
1: 89 sí. Años de mucha sabiduría.
0: Es una bendición, realmente.
1: Una bendición, sí.
0: Felicidades para su señor
1: Don
0: padre.
1: Don Mariano Berríos.
0: Él siempre nos ve, Mariano, ¿verdad? Ahí está pendiente de su hijo.
1: Siempre nos ve y mi madre, también doña Bernarda, ahí se llevan juntos viendo a este precioso engendro que tuvieron y trajeron a este mundo.
0: Sin duda. Ay, se han de sentir muy orgullosos. Ese es mi hijo.
1: Ese
0: es mi hijo, sí.
1: Claro.
0: Bueno, felicidades, que le haya pasado muy bien y claro que es un privilegio tenerlo, sí, a esta edad. Que Dios lo siga manteniendo fuerte, dándole mucha salud,
1: sí,
0: para que lo sigan disfrutando y consintiendo cada día de su vida.
1: Así es. Y estamos ya en agosto, como usted lo dijo. Estamos en agosto, faltan 144 días para Navidad.
0: Ahí salieron rañados los de la tarde porque estaban hablando de Navidad.
1: Porque, no, pero faltan 144 días para Navidad.
0: Sí, y no se puede
1: y
0: negar que algunos comercios...
1: 151 días para que se acabe este año.
0: No se puede negar que algunos comercios, lo decíamos desde la mañana, algunos comercios ya tienen productos navideños.
1: Sí.
0: Entonces yo le decía, si usted es de los que instala el árbol desde ahorita, y eso le da felicidad, eso le da paz...
1: Bueno, Nicolás Maduro adelantó la Navidad.
0: Es su energía, es su dinero, es su paz y eso no lo debe negociar con nadie. Sí, creo que Maduro fue desde septiembre.
1: No, que va, desde agosto la adelantó. O en septiembre, en agosto o en septiembre.
0: Sí, bueno.
1: No sé si ahorita, estando donde está, quiere adelantar la Navidad, no sé si querrá.
0: No creo, pero no sé si de repente acá también lo deciden. Lo único que sí les puedo manifestar, yo reiterarle, si a usted algo lo hace feliz, pues hágalo. No importa
1: si
0: lo que
1: si se quiere tener el árbol de Navidad todo el año, si es que el árbol de Navidad, ¿qué significa?
0: Es muy su espacio, es muy su árbol, su energía, su dinero.
1: El árbol como tal es un símbolo de prosperidad, ¿verdad? Eso es luz y prosperidad.
0: Sí.
1: ¿Verdad? Y es un árbol porque nos recuerda...
0: Pero no espere prosperidad solo por tener el árbol. ¿Qué?
1: Hay que trabajar.
0: Exacto.
1: No va a estar todo el día
0: salir
1: viendo el árbol.
0: Viendo el árbol todo el día, esperando la prosperidad.
1: Bueno, no, sabe no, que no. Hay gente haragana que no quita el árbol. Solo le pone un montón de bolsas de esas grandotas de basura. Y yo creo que usted no quita el árbol.
0: No, es que Carolina confesó que ella no lo quita.
1: Ella no lo quita, ¿verdad? No.
0: Pero porque es muy grande y lógicamente hasta se arruina, pero está bien, pues ella quiere tener el árbol. Y todas las personas, ¿qué es lo que decíamos? Si a usted algo le hace feliz, hágalo.
1: Sí.
0: Mientras no le dañe a nadie, mientras no le genere ningún mal a alguien, pues el resto no importa. 7:06, gracias nuevamente.
1: Bueno.
0: Estamos, ¿qué hay? ¿Qué actividades hay en agosto? Además del aniversario de HCH. Nada, ¿verdad? En este mes no se celebra nada que la Feria Agostina en el norte del país.
1: Y ese es para los salvadoreños. Los salvadoreños ahorita, esta semana, comienzan a invadir gran parte del territorio nacional porque muchos de ellos quieren venir a las playas del norte, así es que no sé si el gobierno de Honduras se está preparando para recibir de forma masiva a los salvadoreños, pero sí miré, por ejemplo, algunas postales, algunos posteos de migración, del Instituto de Migración, que es uno de los que mejor trabaja en este gobierno, ¿verdad? Pero el Instituto de Migración sí estaba dando indicaciones a nuestros vecinos, hermanos salvadoreños, sobre cómo hacer su registro de forma rápida si venían hacia Honduras. Así es que en buena hora, si se están preparando. Ahora no sé la Secretaría de Turismo, si se preparó para recibir a 20 mil, 30 mil, 40 mil o 50 mil salvadoreños que se desplazan al territorio nacional. No sé si la Secretaría de Cultura tendrá preparado algo para los hermanos salvadoreños. ¿Qué otra institución le correspondería hacer algo por los salvadoreños que llegan masivamente al país?
0: Seguridad.
1: La Secretaría de Seguridad.
0: Desplazar efectivos.
1: La Secretaría de Infraestructura, señalizando bien para que los salvadoreños no se pierdan cuando vengan acá. Y en fin, tantas instituciones que podrían hacer su trabajo, porque al final, ¿qué es lo que trae el salvadoreño?
0: Dinero.
1: Eso es lo que necesitamos.
0: Vienen a dejar divisas.
1: Está, sí. Está bien que vengan, pero necesitamos que traigan sus dólares.
0: Agilizar la economía que tanto necesita.
1: Y dólares, traen dólares.
0: Y fíjense que también me están escribiendo que el Festival del Maíz, y en efecto estaba buscando acá, en Dalí habrá Festival del Maíz, en el sector de Corquín, en Copán, allá están de feria, en Copán. También en Ocotepeque, en la labor Ocotepeque se desarrollan actividades. ¿Dónde más? Porque sí, son varios municipios que van a estar en esta temporada con actividades. El Museo para la Identidad también en agosto tiene programado una serie de exposiciones y han iniciado una agenda Benite al Min. Habrá exposiciones permanentes y temporales, talleres, conversatorios, cines, actividades infantiles y espacios de encuentro. Qué bueno, mire, porque...
1: Mire, si uno hace una búsqueda rápida de qué eventos habrá en agosto, el Día de Lustrabotas.
0: También se celebra, creo que el miércoles.
1: El 5 de agosto.
0: Miércoles, 5 de
1: miércoles.
0: Agosto.
1: Sí. El día de el mes de la familia, que la alcaldía es la que ha hecho mucho trabajo en el mes de la familia.
0: Es el mes de la familia.
1: Sí, el día del socorrista voluntario hondureño, que es el 13 de agosto.
0: La Lima está de feria, es el mes de la familia, es el mes de la familia.
1: Vamos que a ver se amarran muchos, o los amarran, mejor dicho. Como
0: no
1: es de gratis,
0: usted,
1: los amarran.
0: No lo aconseja. No, mire.
1: Yo les diría, piénselo, pero...
0: No, la familia es sagrada y es una bonita actividad para sellar el amor de muchos que han estado juntos. Eso es lo más bonito de las historias de agosto, de quienes han compartido hasta 50 años juntos y se casan en este mes.
1: Sí, bueno, una vez aquí en HCH se hizo ese evento de las bodas masivas.
0: Varios años,
1: ¿verdad?
0: Sí,
1: se ha hecho acá,
0: sí,
1: ¿verdad?
0: Varios años, sí, se ha realizado. Cecia en Sonaguera también.
1: ¿Sabe cuándo es el día del abuelo?
0: El 29.
1: El 30 cae.
0: El 30 de agosto.
1: Porque se celebra... El
0: creo
1: día,
0: que hay varios días del abuelo, fíjese.
1: El último domingo de agosto.
0: Es que me
1: entonces,
0: sale
1: este último de agosto será, el último domingo de agosto será el 30 de agosto. Uh-huh. Así es que el día del abuelo, para que vayan ustedes ahí preparando algo bueno por los abuelos.
0: Sí, parece ser especial. Sí. Bueno, ahí nos va informando mediante transcurre el espacio de HCH, todo lo que está programado, como siempre, las actividades de las comunidades en Hable Como Habla, de igual manera se le da cobertura, sí. Se mencionan, para que la gente llegue a apoyar. Y HCH cumple un aniversario más también el 26 de este mes y le vamos a tener todos los detalles.
1: Bueno, y en el campo deportivo, hoy debuta.
0: El Independiente de Siguatepeque.
1: El Independiente de Siguatepeque, así es que felicidades, bien merecidos se lo tienen.
0: Sí, ojalá.
1: Después de tantos años de lucha, ¿verdad?
0: 66
1: Después de tantos años de tradición, de estar luchando por llegar a la primera división, hoy finalmente están en la primera división y hoy hacen su debut y lo hacen nada más y nada menos que ante el monstruo verde del maratón.
0: Sí, no, felicidades a
1: la familia
0: negras,
1: independentista.
0: A toda la gente de Siguatepeque, que mira, hay gente fiel en ese, apoyando al club deportivo.
1: A usted le mandaron una camiseta, ¿verdad? ¿O no?
0: No, pero quedaron pendientes.
1: No, pero deberían, ¿verdad?
0: No, quedaron pendientes, me habían dicho que me iban a mandar una. Yo le decía que habían estado en varias finales, no habían podido ascender. Al final lo hicieron mediante una decisión cuestionada por algunos, pero fue apoyo unánime. O sea, fue una decisión donde la mayoría votaron a favor de las personas que estaban...
1: Sí, claro. Importante.
0: ¿Tiene algo que decir?
1: Sí, no, es importante.
0: Sáquese de dolor, porque si no lo saco ahorita, lo va a sacar después.
1: No, es importante, ¿verdad? La decisión se tomó en una asamblea, hubo mayoría de votos, creo que solo dos clubes o algo
0: votaron
1: en contra, ¿verdad? Pero al final las cosas se arreglan con votos, o sea, ahí está, ¿verdad? Eso es democracia y democracia, y las cosas se arreglan con votos, ¿verdad? Así es que muchas felicidades. Sabemos que la familia del Independiente no solo está en Siguatepeque, está en todo el departamento de Comayagua, en la zona central, en los Estados Unidos, en España, a donde usted quiera que vaya, ahí habrá gente de Siguatepeque y de otras partes que son seguidores de este equipo y andan portando orgulloso su bandera y también su camiseta.
0: Así es, lo mejor para el Independiente. ¿Y con maratón juega?
1: Con maratón.
0: Se tocó.
1: Y deseamos que ojalá tengan un buen inicio de torneo.
0: Sí, ojalá, ojalá, ahí le vamos a estar.
1: Tanto luchar para ir a hacer un papel mediocre, no, o sea, ojalá que tengan un buen inicio de torneo y que estén peleando puestos de liguilla en los próximos meses.
0: Es un reto grande igual, ¿verdad?
1: Claro, no es fácil competir con equipos que han estado en la Liga Nacional, que tienen más recursos y que pueden hacer mejores contrataciones. Pero el Independiente no tiene recursos también. Y tiene fuerza, tiene coraje, tiene voluntad y tiene dinero también.
0: Desde que se anunció que iban a estar en la Liga, también tienen más apoyo.
1: También, ¿verdad?
0: Claro. Y eso es importante. Sí. Bueno, vamos de inmediato a comenzar con las noticias. Gracias a todos por estar con nosotros en Hable Como Habla. Gracias a los que nos escuchan en HCH Radio. Saludos a nuestro compañero Max Serna y a todo el equipo de HCH. En la radio también y a los que nos escuchan, es un gusto compartir con ustedes. Iniciamos con informes especiales.
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0: Daniel Méndez, que una rastra cisterna estuvo a punto de causar una tragedia. Esto salida de la capital de la República. Informe especial. Esto vamos a ver en qué sector. Usted nos confirma, porque fue una carretera. Se salió de la carretera en la CA5 y se llevó una caseta de golosinas. Gracias a Dios son pérdidas materiales y no humanas las que estamos reportando esta noche. Adelante, Daniel Méndez.
3: Gracias, compañeros en estudios principales de HCH Televisión Digital. En efecto, a esta hora les informamos a ustedes sobre un accidente de tránsito. Una rastra se ha salido de la carretera CA5 y ha impactado sobre un negocio que se encontraba acá a la orilla de esta carretera, a la altura de la colonia San Miguel Arcángel, y posteriormente rompió un cerco perimetral y se introdujo a una propiedad siempre en esta colonia al norte de la capital de la República. Es una cisterna que ustedes observan en estos momentos, una rastra, un cabezal, el cual se salió de la carretera, impactó contra este negocio que, gracias a Dios, pues no habían personas en ese momento lo que es en las afueras de este negocio, porque todo lo que son las mesas, las sillas y todo lo que es la estructura que estaba en la parte frontal de este negocio, todo se lo ha llevado este vehículo pesado acá en este lugar, y como les repito, posteriormente pues se introdujo a una propiedad. Aquí están, ya también han llegado las autoridades de la Dirección Nacional de Vialidad y Transporte para tomar nota de este accidente de tránsito, que gracias a Dios pues no ocurrió una tragedia mayor, porque sí, como les repito, los daños son bastante severos, más que todo materiales en cuanto al vehículo y también al muro y el negocio, el cual pues quedó destruido en la parte frontal. Y ahí observamos en estos momentos las imágenes, porque las personas que venían a bordo fueron evaluadas por algunos paramédicos y pues gracias a Dios no han resultado heridos de gravedad. Aquí se encuentra la policía también en este momento. Observamos ahí las imágenes. Vean ustedes cómo ha quedado todo lo que es la cabina de este vehículo. Todo ha quedado deshecho al momento de impactar contra este negocio y también el muro perimetral de esta propiedad aquí en la carretera CA5 Norte, a la altura de la colonia San Miguel Arcángel. Es lo que les podemos informar, compañeros. Lo positivo de este accidente pues es que no hay pérdidas humanas ni personas heridas de gravedad, únicamente los daños materiales, tanto del vehículo como también del negocio que se llevó de encuentro aquí en este sector. Es un negocio donde, según lo que nos han manifestado, venden algunas golosinas. Junto a mi equipo a bordo de la móvil de emergencia nocturna de HCH, lo que les puedo informar, compañeros, junto a Mauricio Pavón en cámara, con ustedes a los estudios.
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1: Y nos vamos hasta la zona del Progreso y Oro porque hace unos instantes ha ocurrido otro accidente de tránsito que ha dejado dos personas lesionadas. José Luis Teruel, buenas noches.
4: Accidente de tránsito se registra a esta hora, mire. Ha salido con lesiones una fémina en estos momentos. Accidente de tránsito se registra a la altura del sector de Guaymitas. Eso es lo que se nos maneja, a la altura del sector de Guaymitas. Así que supuestamente el nombre de esta joven es Cristina. Eso es lo que se nos ha mencionado.
3: Supuestamente.
4: Cristina sería el nombre de esta mujer, compañeros en estudios, que han trasladado desde el sector Guaymita. Continúan los accidentes de tránsito en aumento. Acá en la ciudad de El Progreso Lloro. Continúan los accidentes de tránsito. Ya con este se registran más de 5 accidentes de tránsito que pues preocupa. Y como lo decía la licenciada Cecia, es preocupante lo que está sucediendo en la ciudad de Progreso y Oro y en el departamento. Cuando este fin de semana se reportaron 3 muertes por accidentes de tránsito, esto acá en el Progreso, también en el sector de Llorito y en la cabecera. Así que los accidentes de tránsito acá en el departamento de Lloro continúan al alza. Continúan los accidentes de tránsito dejando personas con lesiones y también personas sin vida, producto de los accidentes de tránsito que se dan en este sector. Cristina supuestamente sería el nombre de esta fémina que ha sufrido accidentes de tránsito a la altura del sector conocido como Guaymitas, carretera que conduce de Progreso hacia Tela. Imagínese usted, los accidentes de tránsito son los que mantienen prácticamente el hospital Progreseño, principalmente las emergencias. Son donde los lugares que más acude la gente, ¿verdad? Los accidentes de tránsito van en aumento. Solo hoy se han registrado más de 5 accidentes de tránsito en diferentes puntos acá en la ciudad de Progreso de Oro. Así informamos a esta hora, compañeros en estudios. Retorno con ustedes a Estudios Principales.
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0: Bien, gracias, José Luis. Seguimos siempre con informes especiales y vamos ahora hasta la ciudad de La Ceiba con Wilmer Montoya, porque allá han identificado a la persona asesinada por sicarios en la aldea La Presa del municipio de La Masica, Atlántida. Adelante, don Wilmer.
5: Es efectivamente, compañeros televidentes de HCH Televisión Digital, HCH Radio en la 101.5 FM en todo Atlántida. A esta hora, pues, estamos en las afueras de lo que es la morgue judicial de la ciudad de La Ceiba, donde ya ha sido identificada la persona que fue asesinada esta mañana en el sector de la aldea La Presa del municipio de La Masica, Atlántida. Se trata de don Luis Cano Johnson, de 64 años de edad. Repito, don Luis Cano Johnson, de 64 años de edad, originario de ahí mismo, de La Masica, Atlántida, y residente en la aldea La Presa, donde fue asesinado. Según la información, él venía de dejar a sus 3 hijos de la escuela, cuando, pues, de regreso, dos individuos en motocicleta con pasamontañas, pues, le dispararon 2 veces para que se detuviera y después le dieron un certero disparo en su cabeza. Así que esto es lo que ha sucedido en las últimas horas, cuando su cuerpo está aquí en Medicina Forense de la ciudad ceibeña para que sea reclamado por sus familiares. Se dice que tiene familia en el sector del Progreso Lloro. El señor Luis Cano Johnson, de 64 años de edad, y que también las autoridades están investigando el hecho del por qué darle muerte a este señor. Se dicen que era una persona agradable, que era una persona alegre en la zona y que era dueño de varias manzanas de tierra en ese sector de la aldea La Presa de aquí, el sector atlántico de nuestro país. Así que esto es lo que está sucediendo. Ya fue identificado don Luis Cano Johnson, de 64 años de edad, y será la familia que venga a reclamar para darle lo que es su velatorio y su cristiana sepultura, y que las autoridades den a conocer qué fue lo que sucedió en este hecho violento registrado en horas de la mañana aquí en el centro de Atlántida. Regreso a los estudios, les informó Wilmer Montoya de Ciudad Puerto de La Ceiba para HCH Televisión Digital.
0: Muchas gracias a Wilmer Montoya. 7:22 y hablamos en este momento de lo ocurrido hoy en el Poder Judicial. No hubo sorpresas. Se presentó audiencia el expresidente Juan Orlando Hernández y, como se esperaba, se presentó de manera voluntaria y se le dio medidas distintas a la prisión.
1: Bueno, eso es correcto. El presidente o expresidente Juan Orlando Hernández no podrá salir del país, ¿verdad? Tiene prohibición de salir del país, tiene que estar bajo el cuidado de su equipo de defensa también, aunque la fiscalía pedía que fuera enviado a prisión, imagínese usted, la fiscalía pedía que fuera enviado a prisión al considerar que existía peligro de fuga. No creo realmente que el presidente, después de todo lo que vivió y lo que superó en Estados Unidos, piense fugarse aquí en Honduras, ¿verdad? Creo que este es el lugar menos indicado, ¿verdad?
0: Sí,
1: después de todo el proceso judicial, es decir, me refiero a después de todo el proceso judicial que ha llevado, ¿verdad?
0: Sí,
1: creo que la parte más fácil de superar va a ser la de Honduras, ¿verdad?
0: La más fácil.
1: Así, sí, hablándolo...
0: No, honestamente, era lo que yo le decía, regresa con más poder, porque es como... superé la justicia de Estados Unidos, que no va a ocurrir con la hondureña, que ya, como lo decía Gabriela Castellanos, ya él, desde que estaba en el poder, la manejaba como ocurre con todos los presidentes de la República. Entonces, ahora que está nuevamente en el poder el Partido Nacional, es más fácil para él. Si estuviese libre, quizá la situación hubiese sido diferente.
1: Sí.
0: Porque recuerde que libre fue justamente quien lo extraditó a Estados Unidos.
1: Sí.
0: Entonces, si hubiese estado gobernando el Partido Libertad y Refundación, allí quizá la decisión hubiese sido diferente.
1: Lo que pasa es que no podía esperarse más de parte de la justicia, porque en este caso no solo es el expresidente Juan Orlando Hernández quien había sido acusado, sino que 7 personas más. Y aún cuando la corte estaba bajo el poder del Partido Libre, a través de quien era su presidente en ese entonces, a ninguno de los otros 7 acusados se le dictaron medidas diferentes a las que hoy está recibiendo el presidente Hernández. Es decir, a todos se les permitió defenderse en libertad. Solo para que hagamos memoria, para que las personas sepan, el caso Pandora 2, más de 260 millones que supuestamente habrían sido desviados para campañas políticas. Y por este caso, no solo el expresidente Hernández había sido acusado, sino que también el expresidente Porfirio Lobo, contra quien no se dictó o no se emitió ninguna orden de captura, ¿verdad? También contra quien fuera el que dirigía el Banco Nacional de Desarrollo Agrícola, también contra el que dirigía...
0: Pero a él justo se le revocó el sobreseimiento.
1: Sí.
0: Definitivo se le revocó la semana anterior.
1: En medidas posteriores, ¿verdad? En años posteriores. Pero en el momento en el que se inició el proceso no hubo ni órdenes de captura para ellos, ni tampoco se les envió a la cárcel. De manera que cuando se dice que el sistema de justicia se va a poner a prueba en estos momentos, es que el sistema de justicia ya día se puso a prueba.
0: Y o al menos días, que tuviesen acá pruebas distintas en contra del expresidente.
1: A menos que, por
0: sí,
1: ejemplo, alguien
0: que no
1: mostrara...
0: Que no sea el mismo pliego de investigación, sino que tengan unos agregados diferentes.
1: Correcto, usted ha dicho la clave, pero hasta donde nosotros entendemos es exactamente lo mismo. Entonces no se podía esperar que hubiera una situación diferente en el caso del expresidente Juan Orlando Hernández, porque quizás que la fiscalía dijeran, miren, aquí tengo un oficio donde el expresidente Juan Orlando Hernández ordena tácitamente que los fondos se sacaran del erario público y fueran a parar a 2 fundaciones para que a través de esas fundaciones se financiaran las campañas políticas. A menos que tuviera algo como esto, como una prueba o una prueba testifical contundente en contra del expresidente Juan Orlando Hernández, habría pasado algo diferente, pero no hay absolutamente nada de eso.
0: No,
1: a menos
0: sorpresa.
1: Que lo tenga el Ministerio Público bajo buen recaudo y lo saque en el momento que lo tenga que sacar.
0: Lo cierto es que hoy, tras su regreso al país y presentarse a la sede judicial, fue enviado nuevamente a su casa y va a responder la defensa por él según lo que dictó el juez. Vamos con Luis Anariba, quien nos tiene los detalles.
6: La La prohibición de salir del país, quedar bajo el cuidado de su equipo de defensa, sus representantes legales deberán presentar un informe semanal y la presentación de una caución juratoria son las medidas cautelares que impuso un juez en materia de criminalidad organizada, medio ambiente y corrupción al expresidente de Honduras, Juan Orlando Hernández, en la audiencia de declaración de imputado por el caso Pandora 2.
7: El juez ha dictaminado dictar medidas distintas a la detención judicial para el expresidente Juan Orlando Hernández Alvarado. Estas medidas son las contentivas en el artículo 173, particularmente la número 5, que es quedar al cuidado y vigilancia del equipo de defensa del expresidente Hernández Alvarado, debiendo rendir un informe de manera semanal. Además, la prohibición de salir del país, motivo por el cual se estarán girando los oficios correspondientes a la Dirección Nacional de Migración y Extranjería. Además, para garantizar la presencia del imputado, se han dictado esas medidas. Y adicionalmente, lo que ha solicitado la representación fiscal, se deberá rendir una caución juratoria.
6: El exmandatario llegó acompañado de su familia y varios de sus seguidores que se mantuvieron en las afueras del Poder Judicial, mostrándole su apoyo por el proceso penal que enfrenta en Honduras. Hernández aseguró que no está siendo beneficiado por el sistema de justicia, como han querido hacer ver algunas organizaciones no gubernamentales.
8: Fíjense cómo es la vida, presentarse y esperar justicia es un problema para unos activistas. ¿Por qué no dijeron nada cuando emitieron un decreto de amnistía y de un solo plumazo? Dieron las cartas de libertad para Libertad y Refundación. De eso nos preguntan algunos, ¿verdad? Aquí estamos presentándonos voluntariamente. No hay ningún decreto del Congreso generando amnistía.
6: La defensa del expresidente aseguró que las medidas dictadas por el juez están apegadas a derecho.
9: Pero la defensa está conforme con la resolución proferida por el juez en vista que se está primando el derecho a la libertad. Recordémonos que esta es una audiencia meramente sobre la situación cautelar y de la información de derechos al imputado.
6: El caso es observado por varias organizaciones, en primer lugar por la investidura del exmandatario y en segundo lugar por las dudas que se han generado por la politización del sistema de justicia, que en algunos casos favorece a los políticos de turno.
10: Ya que pues ha manejado mucho de que el hecho de que él sea del Partido Nacional, de que sea el Partido Nacional que esté en el poder, se le van a dar beneficios. Nosotros tenemos que estar expectantes, tenemos que estar seguros o darle el beneficio de la duda al Poder Judicial de que va a hacer su trabajo.
11: Nosotros quisiésemos que hubiese independencia judicial, nosotros quisiésemos que tuviéramos un Poder Judicial independiente. Lamentablemente que quienes están aquí en la Casa de la Justicia son liberales, nacionalistas y de Libertad y Refundación.
6: La audiencia inicial quedó agendada para el próximo 12 de agosto a las 9:30 de la mañana. En esta etapa, el Ministerio Público deberá presentar los medios de prueba para argumentar la acusación y poder determinar o no un auto de formal procesamiento por parte del juez. Con el apoyo en cámaras de Alan Godoy y la edición de Aldo Acosta, para HCH Noticias les informó Luis Anariba.
8: Muchas gracias y les mando un abrazo.
0: Y Gabriela Castellanos, ¿le deben o le temen? Se cuestionó hoy.
1: Y dijo, bueno, después de 4 años presenciamos el retorno del hombre que un día cruzó este cielo de pálido azul, encadenado rumbo a los calabozos imperiales, señalado por los tribunales de Nueva York como el eje de una maquinaria que inundó de droga las calles del norte. A su regreso, la escena nacional se reacomodó en una legión de especímenes formados en las artes oscuras del oportunismo político para hacer fila y besar el anillo del caudillo del Partido Nacional. En este despliegue de bajeza, los salameros de siempre y los nuevos políticos de la vieja guardia, opinadores de la gran prensa, que antes redactaban excomuniones morales, empresarios de maletín y hasta rostros de una oposición domesticada que condena en público y negocia en privado, compiten hoy por exhibir la obediencia más rancia. Esta masa de aduladores sabe perfectamente quién es el hombre al que le deben favores o al que le temen por la memoria de su poder. Mire, todo estaría bonito si se le entendiera mejor y si diera nombres. Pero si lo dijera, sí, en el simple castellano que entiende el hondureño. Así me parece que estaría mejor.
0: Yo lo siento bien directo, pero en efecto...
1: ¿Pero quiénes son los empresarios de maletín?
0: Si dijera nombre, fuera más interesante.
1: ¿Quiénes son los que redactaban excomuniones morales? ¿Quiénes son la gran prensa? ¿Quiénes son los que besan el anillo de no sé quién?
0: ¿Quiénes besan el anillo del caudillo del
1: Partido
0: Nacional?
1: ¿Quiénes son los salameros de siempre?
0: Bueno, pero es que eso es verdad. Dígame si aquí lo dijimos. El montón de amigos, por ejemplo, que se perdieron, gente que trabajó con él... que cuando se fue lo ignoraron, le dio pena decir que eran sí. sus amigos, le dio pena decir que eran que habían trabajado con él, lo dejaron en el proceso.
1: Sí.
0: Y ahorita ahí le andan besando el anillo otra vez.
1: Pero no todos.
0: No, pero muchos sí.
1: No todos, porque de hecho yo sentí, por lo menos en lo personal, un gran vacío de esos liderazgos y caudillismos, caudillismos los que se creen nuevos líderes del Partido Nacional, pero aquí mismo en esta mesa, Cecia, sacamos una lista de personas a quienes nos gustaría o nos hubiera gustado haber visto en Comayagua ese día, pero no lo vimos, no lo vimos, entonces, no sé, yo pondría un poco...
0: Y esto dice, oposición domesticada que condena en público y negocia en privado. Sí. Compiten hoy por exhibir la obediencia más rancia.
1: ¿A quiénes se referirá? ¿Serán personas de libre? ¿Serán personas de liberales?
0: Pues yo creo que es para todos los partidos.
1: Mire, yo liberales no los asumo como oposición,
0: no,
1: porque
0: pero...
1: ellos podrán decir somos oposición, pero son co-gobierno en realidad.
0: Y aquí lo están demostrando, son muy pocos, lo dijimos también. Son muy pocos los que se pronunciaron sobre el retorno de Juan Orlando.
1: Sí.
0: Creo que dos o tres opiniones.
1: No sé si, por ejemplo, a estas alturas hubo o no hubo al final un comunicado del Partido Nacional, ¿verdad?
0: No, como institución.
1: Por
0: no.
1: el retorno de uno de sus máximos exponentes, uno de sus máximos líderes. No estuvo allá ningún presidente ni vicepresidente. Creo que no hubo secretarios, vocales del consejo, del Comité Central del Partido Nacional allá en Comayagua, ni tampoco en Toncontín, ni tampoco en su residencia allá en San Ignacio. No sé si eso fue de compadre hablado, en el sentido de decir, miren, yo voy a llegar, pero mejor ustedes no lleguen, o sea, mejor así, distanciados en estos momentos. Esa parte no la sabemos. Algún día se sabrá si en realidad fue así o no fue así.

0: dejaron entrar, pero al final todos querían estar con él adentro, acuerpándolo, y todo el liderazgo que se estaba formando ya en ese partido naciente, en ese movimiento, que estaban ahí con él.
1: Aunque son dos situaciones bien distintas.
0: Mire, tan difícil era la situación que vivió Manuel Zelaya Rosales como tan difícil era la situación que vivió Juan Orlando Hernández.
1: Lo que pasa es que en el caso de Mel, recuerde que fue un golpe de Estado. En el caso de Juan Orlando, él regresa por un indulto después de una condena en Estados Unidos.
0: Sí, pero después a Mel Zelaya le tocó también salir a buscar una amnistía por todas las cosas que...
1: Y la aprobaron en el Congreso para favorecer,
0: sí,
1: a muchos líderes.
0: Y a través del famoso acuerdo de Cartagena, uh-huh, que por cierto se lo negoció Pepe Lobo. Es parte,
1: sí,
0: de la historia.
1: Pero sí, o sea, es lo que hemos dicho siempre. Y que usted sea amigo de una persona que esté acusada de un delito, aun cuando sea encontrada culpable o inocente, a usted no lo hace, es que sea responsable igual.
0: Sí.
1: Al menos que usted participara en las negociaciones, pues ahí sí es otro pícaro, ¿verdad? Pero si usted solamente tiene una relación de amistad y con la persona, y eso es lo que nosotros siempre hemos dicho, que aplique en la vida. Y decíamos, esto es de ejemplo para usted en la vida, para los nuevos funcionarios, para los que intentan llegar al poder. O sea, esto tómenlo como ejemplo porque así ocurre y realmente hay que saber con quién uno
0: se... Y a la hora de la crítica hay que ser parejo. Mire, queremos que se ponga a prueba el sistema de justicia con Juan Orlando Hernández. Pero, por ejemplo, está el caso Pandora, pero también está el caso Cedesol. En el caso Pandora, la acusación es que se desviaron fondos para política. ¿Y el caso Cedesol qué es? Desviación de fondos para política. Ahora dígame usted, ¿hay gente presa por el caso de Cedesol?
1: Hasta
0: no la hay,
1: ahora,
0: pero queremos que se ponga a prueba el sistema de justicia y que sea, vamos a ver qué tan árbitro es, pero con un caso, pero ¿por qué no se exige con los demás casos?
1: Parejo, con todos los que roban, con todos los que desvían fondos, con todos los que trafican, negocian con la patria, absolutamente todos, independientemente del partido al que pertenezca. Y ese es el ideal, ese es el sueño del hondureño, que así ocurra, pero lamentablemente... No es así. Sí existen privilegios, sí hay negociaciones bajo la mesa, sí la justicia sigue atacando solo a los de pies descalzos, mientras en el poder todos se arropan con la misma
0: colcha. Es que sería ingenuo sería pensar que los partidos políticos no luchan por tener un Ministerio Público y una Corte Suprema de Justicia a la medida.
1: Sí.
0: Con personas que ellos ponen, porque sería muy ingenuo pensar que no lo van a hacer. O que le van a dejar esa potestad solo al sector privado.
1: ¿Pero por qué?
0: O que le van a dejar esa potestad solo a la sociedad
1: civil.
0: Porque
1: nos hemos acostumbrado a que así sea el sistema.
0: Sí.
1: Y hasta los que le condenan, muchas de esas voces se acomodan, se terminan acomodando. Sí, y unos días lucha, pero ya después usted ve cómo le bajan el gas.
0: O luchan desde una trinchera, llámele usted anticorrupción o como le quiera llamar, y después lo ven puestos públicos.
1: Exacto. Sí, la verdad que el país le hace falta mucho para tener una verdadera independencia de poder y que haya un sistema de justicia independiente como tal. Pero bueno, hay reacciones en torno a esto. Vamos de inmediato con Bridel Euceda. Él está con el ex titular de la CIT en el gobierno de Libre, porque asegura justo que hay justicia selectiva, valga la redundancia, pero que el regreso de Juan Orlando Hernández le estaría regresando un poquito de fuerza al Partido Libertad y Refundación.
0: Y sin duda, ¿qué va a pasar? Porque esta es la nueva bandera política otra vez.
1: El fuerajo.
0: Vuelve el fuerajo.
1: Probablemente. Sí. Vamos con usted, Bridel Euceda.
2: Gracias, Cecia. Qué gusto saludarle. Buenas noches. Las opiniones han seguido. Según el caso del expresidente Juan Orlando Hernández Alvarado, pues ha sido mencionado de distintos sectores de la palestra pública, desde la zona política y la sociedad civil. Pero ¿qué dice la oposición? Y es del conocimiento que la oposición en Honduras es Libertad y Refundación, en este caso el exministro Octavio Pineda. ¿Qué decir del caso del expresidente? Pues hoy salió ya como Pedro por su casa, bien librado desde la Corte Suprema de Justicia, políticamente hablando. Buenas noches.
3: Bueno, muchísimas gracias, Bridel, por esta entrevista. Igual un saludo a todo el panel ahí de HCH. Bueno, con respecto a lo que pasó el día de hoy, lunes 3 de agosto, en horas de la mañana, para el presidente Juan Orlando Hernández, en este caso ha sido una gran victoria para él. Ha puesto a prueba, en este caso, el sistema de justicia hondureño y, para ser exactos, pugnas de poder que se puedan presentar en el partido oficialista, Partido Nacional de Honduras. Es diferente ver un trato hacia el presidente Juan Orlando Hernández al que el de un simple mortal, al cual le dan prisión preventiva, lo llevan, lo enchachan, lo exponen de manera pública y, bueno, usted pudo ver a Juan Orlando Hernández con un gran dispositivo de seguridad, justo lo que reclamamos nosotros con respecto a lo que está pasando con la

0: Presidenta Xiomara Castro con respecto a la seguridad que ella maneja, ¿verdad? Que poco a poco se la van quitando. Y bueno, tantas otras cosas que se pueden hablar. Justicia para los pies descalzos es muy diferente en Honduras que la justicia a estos grandes poderosos y grandes tiburones.
1: Desde la otra plana de la noticia, desde la otra cara, ¿esto revive a Libre? Porque el Fuera Jo fue una gran bandera de campaña para Libertad y Refundación y ahora les da pie para volver con el Fuera Jo.
0: Claro, bueno, Juan Orlando Hernández, como yo lo he mencionado, representa el pasado oscuro de este país, una de las etapas más duras que vivió Honduras, no solamente por las pandemias y en este caso por ETA y OTA, que fue un tema muy complicado en el país, sino por la pandemia que había representado el Partido Nacional en el momento en el que Juan Orlando gobernó, para ser exacto, sobre todo su reelección completamente ilegal. Tantas cosas y tanto daño que le hizo este señor a Honduras. Es una bandera y es combustible para nosotros. Yo que visito constantemente municipios y departamentos de este país, puedo ver ahora a un Libre mucho más fuerte, con una bandera de lucha aún mucho mayor, porque lo que nos une a nosotros fue esa oposición férrea a quien estaba gobernando en ese momento, que era Juan Orlando Hernández, y viene y representa pugnas internas muy fuertes en el Partido Nacional. Ojo a eso, que es un partido que si no va a saber... en este caso administrar esa crisis por la cual en este caso el gobierno actual está pasando, con la factura de la energía más cara, con el combustible más caro, con la canasta básica más cara y con un montón de negocios cerrando, bueno, entonces le viene una oposición férrea, en este caso siendo Libertad y Refundación el primer partido de oposición en este país.
1: Le agradezco su tiempo, el ex ministro y también político de Libertad y Refundación, el ingeniero Octavio Pineda, de las voces más reconocidas en esta institución, hoy pronunciándose referente al caso de Juan Orlando. Si bien es cierto, es un caso, es un juicio, es una acción jurídica, legal, no está separada ni divorciada de la política, porque en Honduras siempre van de la mano, y las opiniones de allá ya las escuchamos. Entonces, ahora escuchamos la opinión desde la perspectiva de la oposición referente al tema político, en el qué decir al ver lo que ha ocurrido este día, pues con el expresidente de Honduras, Juan Orlando Hernández Alvarado, quien ha salido pues librado y únicamente con algunas medidas distintas a los procesos de los ciudadanos corrientes y también comunes que le impone la diosa Temis en el Palacio de la Justicia. Junto a Axel Flores, qué gusto saludarles. Buenas noches.
2: Bueno, y siempre en el campo judicial, a las 7:42 ya iremos a pausa, pero para terminar lo que ha ocurrido en el sistema judicial de Honduras, le damos a conocer otros casos que se abordaron hoy, unos que se reprogramaron en la justicia hondureña. En primera instancia, han aplazado el juicio por lavado contra exalcalde hondureño y el narcotraficante declarado Alexander Ardón. El inicio del juicio oral y público contra el exalcalde del Paraíso, Amílcar Alexander Chandy Ardón Soriano, acusado de lavado de activos, ha sido programado para el próximo miércoles a las 9 de la mañana. Por una condición médica de la juez encargada, se reprogramó la audiencia.
3: Y este día también le han cambiado las medidas de prisión preventiva al exdiputado Víctor Hugo Romero. La defensa solicitó una audiencia de revisión de medidas que se le concedió. En ese sentido, la prisión preventiva pasó al arresto domiciliario.
2: Y un juez programó para el 2 de septiembre la audiencia de medios de prueba de los bienes de la ex fiscal Francia Sofía Medina y otras personas. La audiencia de proposición de medios de prueba quedó programada para el 2 a las 9 de la mañana.
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0: Y al regresar estaremos hablando del cierre de empresas en el territorio hondureño, aumentando la crítica cifra de desempleos en el país.
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0: 72, pero hoy groseros incrementos ingresaron a nivel nacional. Esperamos a ver qué ocurre el próximo lunes, pero nos imaginamos que será similar. Y justo por los aumentos constantes al precio de los combustibles y otras situaciones que está atravesando el país, como el aumento a la tarifa de la energía eléctrica y el no tener condiciones para mantener un negocio, Fernando está permitiendo que tantos cierren sus puertas, algo que les ha costado de repente abrir por, durante muchos años, sostener, porque no es fácil, sobre todo en el campo de los emprendedores o los pequeños empresarios. Y ya hoy estamos hablando que solo entre enero y julio, cerca de 30 mil MIPYMES han cesado operaciones.
1: Bueno, y usted dirá cuál es la MIPYME. La que tiene menos de 10 empleados, ¿verdad? Uh-huh. No considero una MIPYME. Tiene menos de 10 empleados, es una micro, pequeña y mediana empresa, entra en el rango de MIPYME. 30 mil es lamentable, Cecia, porque si usted multiplica esas 30 mil MIPYMES y cada una de ellas genera de forma directa por lo menos unos 10 empleos, y luego hay muchos más indirectos, está hablando que es una masa laboral bastante grande. ¿Cuál es el problema para la MIPYME? Han aumentado los alquileres.
0: También.
1: Han aumentado los fletes con los que ellos mueven su transporte, porque muchas MIPYMES no tienen transporte, tienen que pagar flete.
0: Como ha aumentado el combustible, entonces claro, también aumenta el flete.
1: Claro, aumenta el flete.
0: Siguen pagando en dólares. Y aquí se aprobó la ley en el Congreso, por eso yo siempre digo, pueden aprobar todas las leyes que quieran, pero si no hay quien les dé seguimiento y quien pide que se cumplan, entonces ¿de qué sirve?
1: Entonces viene un vivo por ahí y dice, no, hay que apoyar a la MIPYME. Ajá, ¿y cómo vas a apoyar a la MIPYME? No, le vamos a dar préstamo. Entonces los vas a endeudar, no los estás apoyando, los vas a endeudar. Uh-huh. En todo caso, si les vas a prestar, hablemos de préstamos totalmente blandos, 0%, 1% de interés, pero si no es otro tipo de... Si no es este tipo de préstamo, sino que le van a venir a ofrecer a la PYME o a la MIPYME un préstamo que van a terminar pagando 24% al año o hasta más, 36% al año, 3% de interés mensual, ahí más bien los están terminando de hundir. Y eso es lo que hemos visto en los últimos días, tantas empresas cerrando operaciones porque simple y sencillamente todo viene en cadena y ha terminado afectando todos los costos de operación de las empresas. Usted que tiene una pequeña empresa, asumo yo que usted ya hizo sus números, Cecia, y se ha dado cuenta que sus costos de operación se incrementaron.
0: Bastante.
1: Solo con el combustible ya es uno de los tantos que vienen y aumentan.
0: Bastante, se ha incrementado.
1: Luego el empleado le dice, mire, todo ha aumentado, yo necesito más, también. Yo necesito ganar más.
0: Y usted lo analiza.
1: ¿Ya les aumentó o no?
0: Estamos en proceso de negociación porque necesitamos nuevas contrataciones justo por porque la empresa lo demanda. Pero fíjese que hoy, que en la mañana lo hablábamos, es que el empleado lo necesita, porque es que ya es insuficiente. El problema de la canasta básica va aumentando su valor y ya cuando usted antes comía con 500 lempiras, por ejemplo, uno o dos días en un hogar con comida sin lujo, sin carne, porque es que la libra de carne está carísimo. Pasa a los 110, 120 lempiras, dependiendo del lugar donde lo compre. Entonces, ya la gente lo está sintiendo todavía más fuerte. Y no importa si es de libre, si es nacionalista, si es liberal. O sea, estos problemas están afectando a todos los hondureños. Y lo que nos denunciaban mucho, además del incremento de la canasta básica también, que por eso el salario que se aprobó para el aumento del salario mínimo, en nada quedó, ¿verdad?
1: Sí, queda desvanecido.
0: Sí, en nada. Pero otro problema nos decían, el pago de los alquileres. ¿Y por qué insistimos el tema de dólares? Porque es que se está devaluando la moneda todos los días, centavos. Entonces, bueno, el hondureño está pagando más alquiler.
1: ¿$26.93 o $26.94 hoy?
0: Todos los días va moviéndose.
1: Estamos a un paso de llegar a los 27.
0: Ya, falta nada. Yo creo que esta semana lo llegamos.
1: Posiblemente.
0: Sí. Entonces, lo resienten y se ven obligados a cerrar las operaciones y a dejar a decenas de familias y miles en el total de hondureños, de familias enteras sin un trabajo. Vamos de inmediato con nuestra compañera Sandy Gallardo, que nos tiene el reporte.
2: La crisis económica sigue pasando factura a las micro, pequeñas y medianas empresas. Representantes del sector estiman que casi 30.000 MIPYMES han cerrado sus puertas en lo que va de 2026, dejando a más de 80.000 hondureños sin empleo, mientras miles de negocios más sobreviven con serias dificultades financieras. Entre los rubros más afectados figuran alimentos, calzado, madera, textil, metal mecánica y bisutería, actividades que generan un importante aporte al Producto Interno Bruto y al empleo nacional.
3: La otra cosa, se están cerrando micro y pequeñas empresas, sí. El azote principal son dos, lo más toral. La energía cara, la energía escasa, cortan cuando quieren sin previo aviso, dañan maquinaria y no hay a quien reclamar. Y eso nos ha obligado a perder ahorita entre 25 y 30 mil empleos en el Valle de Sula. Eso no es para estar jugando o para creer que las cosas van a pasar porque pasen. Estamos agotando la paciencia, la confianza del pueblo hondureño.
2: El sector también advierte que únicamente en julio desaparecieron alrededor de 6.000 MIPYMES con la pérdida de unos 20.000 puestos de trabajo, reflejando el deterioro acelerado del comercio.
4: Hay varios factores que han afectado esto. Uno es el incremento que se ha dado en las tarifas del ENE de aproximadamente un 24% en lo que va del año. El conflicto en Medio Oriente, que ha generado constantes incrementos en los precios de los combustibles, en el transporte, en las materias primas. Y también lo que es el acceso al financiamiento para la microempresa.
2: Los empresarios atribuyen esta situación al constante incremento de los costos de producción, el alza en los combustibles, las tarifas de energía eléctrica, el encarecimiento de las materias primas y las dificultades para acceder a financiamientos han reducido los márgenes de operación, obligando a muchos negocios a cerrar definitivamente.
5: Bueno, esto del cierre de diferentes empresas, ya sean restaurantes, comercio, es un reflejo que la actividad económica, por mucho informe, por mucho dato, en este caso, como decimos los economistas, dato mata relato, sin embargo, pareciera que la realidad está matando el dato, y esta realidad del cierre de varias empresas es el reflejo que no hay una actividad económica pujante, estable, y también que no hay, que los costos de producir en el país se han disparado enormemente.
2: Detrás de las estadísticas también hay historias de familias afectadas. El gerente de un restaurante que recientemente cerró sus puertas asegura que mantener el negocio se volvió insostenible y que la decisión dejó sin empleo a 25 trabajadores, reflejando el impacto social que está provocando la desaparición de cientos de emprendimientos.
6: Pues tristemente, pues lo estamos haciendo, quizás no somos los únicos, y los altos costos que se los han venido dando en lo que es las instalaciones, los han subido casi el doble, y esto se habla en dólares cuando vivimos en un país del que la moneda es el lempira, ¿verdad? Y pues gracias a todas esas cosas que a veces no se tocan el alma sabiendo que quedan muchas personas sin empleo. Tenemos aproximado de 25 personas, las cuales están quedando sin el pan de cada día. Casi nunca las dan, ellos también hablan de los costos altos de instalaciones, de lo que se pagan. Sabemos que cada día la cosa en el país está madura.
2: Las MIPYMES generan alrededor del 70% del empleo nacional y representan uno de los principales motores de la economía hondureña. Sin embargo, el sector advierte que si no se adoptan medidas para reducir los costos de operación, facilitar el acceso a crédito y mejorar las condiciones para producir, el cierre de empresas podría continuar durante el segundo semestre del año, agravando el desempleo y frenando aún más el crecimiento económico. Con imágenes de Kevin Ruiz y edición de Alejandro Enríquez para HCH Noticias, Sandy Gallardo.
0: Sí, con el combustible, es que todo afecta. Todo afecta.
1: Sube el combustible y sube todo, ¿verdad? Y se devalúa la moneda y afecta porque casi todo lo importamos.
0: Así es.
1: Bueno, pero seguimos informando porque los combustibles han vuelto a subir y la canasta básica de nuevo va por las nubes. Bueno, es que en realidad nunca bajó de las nubes. O sea que
0: se quedó
1: va a llegar allá a la estratosfera. Ya estaba en las nubes de la estratosfera y después pasa la atmósfera. Esa es la cruda realidad de los hondureños. ¿Verdad? Precios que hay que voltear a ver para arriba. ¿Sabe que yo?
0: Fernando, mire,
1: me
0: hubo
1: encanta...
0: uno que aumentó 5 el galón. ¿Cuánto? Yo no sé con cuántos galones hay en el carro. ¿Cuánto es el suyo?
1: Depende el carro. Eso, los carros suyos se llenan con 30 galones, pero los carros de las otras personas normales se llenan con 12, 13 galones.
0: Se llena como con 60 el suyo, entonces. Porque el mío, que es un pichirilo.
1: Mire, hay gente que cuando va a la gasolinera es un lujo el que se da.
0: Ok, entonces vaya. No, un carro normal, un carro promedio.
1: No, el carro normal, 15 galones.
0: Ok, 15 galones por... aumentó 5 lempiras más.
1: El diésel.
0: 75 lempiras más.
1: Claro.
0: Solo un día. Sí. Por tanque.
1: Por tanque, sí.
0: O sea, que no lo... algo poniendo el promedio de 15 galones, si son 20, pues lógicamente aumentando la cuenta.
1: Ajá, y hay empresas que no llenan una vez, porque hacen tanto recorrido que llenan hasta dos veces el tanque al día. El transporte público, imagínese usted.
0: Sí.
1: Bueno, yo le iba a comentar, me encanta un jamón que yo compro, toda la vida he pagado, no voy a decir la marca, pero toda la vida he pagado 69 lempiras por ese jamón, hoy pagué 82.
0: Mire, Cecia, nosotros tenemos una tienda, 20 lempiras casi, nosotros tenemos una venta de productos de belleza. En enero nos salían 15.000 lempiras de energía, hoy nos están saliendo 28.000 con el mismo consumo. Ya me los están asfixiando, ¿no se da cuenta el gobierno que está asfixiando a la gente? Porque el problema de la energía es uno de los principales. Y yo repito, no puede ser que en 7 meses la situación ha cambiado tanto, porque en el gobierno de Xiomara no estábamos así como ahora. Con el tema, habían irregularidades, por supuesto, pero no como ahorita, de que les ha aumentado hasta el doble, y esa denuncia es repetitiva. Entonces, ojo con una crisis energética que quieran crear, porque lo que están haciendo es fregando al pueblo hondureño, obligándolos a cerrar negocios y perdiendo empleos valiosos. Fer, si es que aquí no hay empleos. Aquí cuánta gente está con el currículum en mano, y se ve cuando abren 10 plazas, Fernando, en una empresa.
1: Y llegan, ¿cuántas personas? Y llegan 1,000 personas.
0: Mínimo 1,000. Ahí se llena de gente porque hay mucha necesidad de trabajo en el país, tristemente.
1: Exagerado. Bueno, veamos esta nota con nuestro compañero Bridel Euceda.
7: Los combustibles siguen costando caro en Honduras. La gasolina superior vale 138 lempiras con 41 centavos. Incrementó casi 4 lempiras esta última semana. La regular subió casi 3 lempiras y el diésel 5 lempiras con 19 centavos. Si bien es cierto, este problema es producto de la guerra en el Oriente Medio, en Honduras nos está pasando una factura cara.
8: Importante mencionar que el crudo es solamente un factor entre 10 que influyen en los precios refinados, que son los productos que nosotros consumimos aquí en el país. Aquí no importamos petróleo crudo, sino que ya refinado, como son las gasolinas, el diésel, el kerosene. Tenemos que hablar con transparencia. Los mercados internacionales, lamentablemente, no es como nosotros quisiéramos, que así como subió, vuelve a bajar. Va a ser paulatino. De hecho, los expertos internacionales hablan que esto pudiera tardarse entre 3 y 6 meses. ¿Y esto debido a qué? Recuerde que esa zona ha sido una zona de guerra que está dominada. Tiene que quitar todas esas minas. Hay más de 500 barcos esperando el paso y hay daños a la infraestructura de varias refinerías. Entonces, eso va a tomar su tiempo, aunque la pregunta que el pueblo hondureño se puede hacer, pero ¿qué tiene que ver esa zona con nosotros? Lo que sí es un factor muy importante, el tema geopolítico, que influye en los precios finales.
7: Cuando sube la gasolina, en Honduras le suben a todo, desde la canasta básica hasta cada producto que los hondureños adquieren a diario en los distintos mercados y el comercio. Esto genera un efecto en cadena negativo para el bolsillo del consumidor.
9: Que usted acota, licenciado, es correcto. Tuvimos precios de 145 lempiras el galón de gasolina super, y todos los productos subieron. Incluso transportistas adujeron que no podían seguir operando bajo esas circunstancias. Pero luego, cuando baja más de 10 lempiras el precio de los combustibles, nadie le bajó el precio a los productos que habían incrementado durante esos días donde que estábamos pagando precios exorbitantes. Estamos ahora casi a 10 lempiras de volver a llegar a esos precios, y esperamos nosotros que cuando lleguemos, si es que llegamos a precios de 143, 145, no vuelvan a utilizar como excusa volverle a subir a los precios que no bajaron cuando los combustibles bajaron en las últimas semanas.
7: En la actualidad existen regulaciones para la canasta básica en los mercados capitalinos. Unos cumplen y otros no.
10: Hoy son 21 productos, pero estamos trabajando en una gama de más de 200 productos para que la gente pueda tener esa oportunidad aquí en los mercados de facilitarles y poder tener una canasta básica amigable. Nosotros somos comercializadores, hoy tenemos factura, hay impacto que ha venido desfavoreciendo y unos productos que se van incrementando, pero es debido a temporada, y eso se lo hemos hecho saber a las autoridades, que hay productos de temporada que incrementan, hay productos que también van a la baja. Eso es importante decirle a la ciudadanía. Hoy por hoy tenemos un impacto en el huevo, tenemos un impacto en los lácteos hacia la baja, un impacto es el huevo hacia arriba, un impacto de la verdura, pero es debido a la sequía, debido al impacto también que hay del dólar y debido también a la guerra que nosotros también somos parte de eso, porque traemos productos que viene de ahí, todo lo que es fertilizante y eso.
7: Todo está caro. Y la excusa principal es el incremento a los carburantes. Con la edición de Jorge Godoy, junto a Axel Flores y Marlon Barahona, soy Bridel Euceda para Hable Como Habla Televisión Digital.
0: Muchas gracias a Bridel Euceda.
1: Bueno, el combustible es a 79. Estos precios son los a $79 el barril. Estos son los precios que deberíamos de ver reflejados dentro de tres semanas.
0: Fernando, nosotros siempre sacamos esa conclusión y no lo vemos. Es que por eso es que la gente se enoja, mire. Porque aunque nosotros mostramos que está bajo, se supone que en dos, tres semanas acá también tendría que bajar y no siguen los aumentos.
1: Sí, porque se supone que hoy se está comprando lo que va a venir en tres semanas y hoy se está comprando a $79. Así es que eso es importante, mostrar esa cifra todos los días.
0: Así es. 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
0: Vamos a una breve pausa comercial y enseguida regresamos con más información.
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0: 8:12.
1: Bueno, vamos a ir hasta San Pedro Sula con nuestro compañero Ernesto Alonso Rojas. Ha preparado un completo resumen de los hechos ocurridos en la zona norte del país. Ernesto Alonso Rojas.
2: Buenas noches. A continuación, un resumen de noticias desde San Pedro Sula, todo lo que ocurrió hoy en el campo policial y judicial. Una fuerte operación por parte de la Policía Militar y Orden Público en la gran terminal de buses, donde también utilizaron el batallón canino. En la acción policial encontraron 11 envoltorios de plástico transparente conteniendo cada uno en su interior hierba seca, supuestamente marihuana. También encontraron 22 envoltorios de plástico transparente conteniendo cada uno de ellos en el interior bolsitas plásticas, supuestamente con polvo que podría ser cocaína, sujeto a confirmación de acuerdo a un examen de medicina forense.
3: La Policía Militar ahorita a través del 6º Batallón y unidades de inteligencia y la unidad canina hemos llevado a cabo este importante operativo donde hemos ploteado 4 puntos y hemos encontrado hasta el momento una considerable cantidad de droga en este punto mediante una unidad canino, mediante el CAN ISCO, que es de narcóticos, que es el CAN que, como usted puede ver, la cantidad de basura y cómo opera aquí la estructura criminal y en las bolsas de basura ponen la droga.
2: La operación de la Policía Militar concluyó con 2 detenidos para ser investigados porque supuestamente se dedican a la venta de droga en la gran terminal de buses. Un juez sanpedrano le cambió las medidas al diputado suplente de Libre por el departamento de Cortés, Víctor Hugo Romero, quien ya goza de su libertad.
4: Víctor Hugo Romero Chinchilla, a través de sus apoderados legales, pues solicitó una audiencia de revisión de medidas, de tal forma que se le concedió por parte de la jueza de letra penal con jurisdicción nacional, y en ese sentido de la prisión preventiva pasó al arresto domiciliario. Recuerde que a él se le vincula a un asesinato, a la tentativa de un asesinato y la asociación para delinquir en perjuicio de Mario Josué Chacón, Miguel Ángel Villeda y otros derechos fundamentales de la sociedad.
2: En un informe de la ATIC hay más de 300 jóvenes estudiantes en el departamento de Cortés con medidas sustitutivas. El director departamental afirma que se tomarán medidas, pero que estos no irán a la cárcel.
5: Tenemos en una reunión cuáles son, a dónde hay niños o jóvenes infractores. Vamos a llegar hacia ellos, no los vamos a capturar. Lo que nosotros queremos es darles un acompañamiento, sacarlos y decirles que el error que cometieron o la falta que cometieron, vamos a nosotros delimitarla y podemos actuar nosotros para volverlo a reinsertar él y que no vuelva a cometer un error o una falta de este tipo. Pero no es que el equipo técnico va a capturar o va a ingresar de esa manera, como se pudo haber o se escuchó en otra parte.
2: Padre de joven garífuna de 21 años, desaparecido desde hace 2 semanas, pide el apoyo del gobierno para encontrarlo. Él es estudiante de la carrera de ingeniería en una universidad privada. Al momento de la desaparición se encontraba jugando un partido de fútbol en una de las canchas de la colonia Satélite.
6: Hemos estado pues bastante preocupados por la situación esa, pero hasta el momento no hemos dado con él, con el paradero de él, y definitivamente no sabemos a dónde está.
7: Correcto, correcto, correcto, eso es lo que nosotros pedimos, el apoyo del gobierno para aclarar todas esas situaciones.
2: Un fuerte operativo contra la trata de personas en la zona norte se realizó en las últimas horas por parte de autoridades.
8: El Ministerio Público, a través de la Unidad contra la Trata y Explotación Sexual, Comisaría y Tráfico de Personas, conjuntamente con la Unidad Transnacional de Investigación Criminal y la Dirección Policial de Servicios Comunitarios, realizaron operativos en la zona norte del país con el objetivo de poder contrarrestar el delito de tráfico de personas en su condición de ilegal hacia Estados Unidos, también la trata de personas. Por ende, se inspeccionaron centros nocturnos, hablamos de bares, cantinas, donde se supone posible sospecha de que estarían siendo supuestamente explotadas sexualmente algunas adolescentes. La operación se extendió desde el día sábado hasta la madrugada del domingo. Se levantaron algunas pesquisas, incluso se tomaron algunas declaraciones en las cuales está permitiendo abrir líneas de investigación.
2: Con Roberto Emanuel Peña en cámaras y edición, presencia informativa y noticiosa, buenas noches.
0: 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Sí. Hay muchas irregularidades que se están investigando. Tendremos el reporte con Ángel Galo.
1: También estaremos informando con nuestra compañera Daniela Mejía, porque Honduras se someterá a una importante evaluación financiera internacional. Desde luego, obtener una buena calificación en esta evaluación significará más inversiones para el país. Así es que a ponerse las pilas, como dicen. Daniela Mejía nos estará informando cuáles serán los requisitos para poder aprobarla.
0: Y que sean las autoridades policiales que investiguen por qué asesinaron al docente este fin de semana en el sector atlántico del país. Es lo que está exigiendo la familia. Se trata de Erling Miguel Villeda Chirino, de 42 años, quien era docente y técnico supervisor de la Distrital de Educación en Jutiapa, Atlántida. Vamos de inmediato con nuestro compañero Nelson Sorto. Él nos tiene todo lo que ocurre en el campo policial.

0: muchas gracias, compañero control principal de Habla Como Habla Televisión Digital y HCH Radio a nivel nacional. De inmediato presentamos el resumen de sucesos registrados en el territorio nacional. En accidente de tránsito perdió la vida la ciudadana Isquet Joad Hernández Gutiérrez, de 21 años de edad, originaria del municipio de San Lucas, en el departamento del Paraíso. El fatal percance vial se registró en el kilómetro 22 carretera que de Tegucigalpa dirige al departamento de Olancho, específicamente en aldea Río Hondo. La víctima es transportada en una motocicleta. Pese a que los vecinos de la zona la auxiliaron, murió al instante. El conductor de la camioneta con quien impactó de frente responsablemente se quedó en el lugar donde llegaron las autoridades de la Dirección Nacional de Vialidad y Transporte, además del equipo de levantamiento de medicina forense y la fiscalía de turno. Las autoridades de medicina forense consignaron los ingresos de tres cuerpos, incluyendo un recién nacido. Hasta la morgue del Ministerio Público en Tegucigalpa fue trasladado el cuerpo del ciudadano Jeremy Eduardo Suazo, cuyo levantamiento se registró en el municipio de La Paz, departamento de La Paz. Asimismo, en la ciudad de Comayagua se realizó el levantamiento del cuerpo de Ángel Naúm Soto Castellanos. Después de la autopsia respectiva, ambos cuerpos fueron entregados a sus familiares. Mientras tanto, las autoridades forenses dieron parte del levantamiento del cuerpo de un recién nacido, hijo de Karen Vanessa Rodríguez, de quien se reportó su muerte en el materno infantil. La madre y el fallecido son originarios de El Paraíso. 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
0: En desarrollo el 10º curso integrado de ayuda humanitaria, búsqueda y rescate urbano, para fortalecer las capacidades técnicas y la cooperación internacional entre las Fuerzas Armadas, miembros de la Conferencia de las Fuerzas Armadas Centroamericanas, CEFAC.
2: Es un curso que está conformado por personal de las Fuerzas Armadas de Honduras, donde nosotros hacemos invitaciones a la Naval, al Ejército, a la Fuerza Aérea, Policía Militar. Prácticamente los caninos están integrados en este curso porque son una parte muy fundamental para las operaciones de rescate urbano del Batallón Humanitario de Rescate. También contamos con las alianzas estatales, donde hemos invitado a la Alcaldía, Cruz Roja, Copeco, Bomberos, el 911 que nos está apoyando con la parte médica, y también tenemos la parte de integrantes de nuestro Batallón Humanitario de Rescate para conformar un curso de 38 rescatistas que inicialmente van a estar ubicados en el 6º Batallón de Infantería y posteriormente en 30 días van a recibir su diploma de graduación. El adiestramiento en el Centro de Adiestramiento Regional de Asistencia Humanitaria está conformada en tres bloques de adiestramiento. Inicialmente ellos comienzan con el bloque 1, que es la parte acuática. Ahora van por la parte 2, que es la parte de rescate urbano, que está orientado a los términos de rescate vertical, estructura colapsada en espacios confinados, y otras actividades que son protocolos del adiestramiento de ellos, y van a finalizar el año con un adiestramiento de bloque 3 de rescate vehicular. O sea, son facetas, no son los mismos soldados, son soldados que tienen que tener tres especialidades para estar completo en todas las áreas de las unidades de emergencia.
0: Sin vida fue encontrado el cuerpo de un hombre en la carretera que de Tegucigalpa dirige al municipio de Valle de Ángeles, a la altura del kilómetro 14 desvío al municipio de Santa Lucía. Supuestamente el ciudadano, a quien no le encontraron documentos personales, habría muerto de varias heridas por arma de fuego. El cuerpo fue trasladado a medicina forense en Tegucigalpa en calidad de desconocido. Desconocido le quitaron la vida a un hombre en la aldea La Presa, en la Masica, Atlántida. La víctima, de 50 años aproximadamente, fue atacado a disparos al momento que se transportaba en su vehículo tipo pick-up. El cuerpo quedó a un lado del carro. Hasta el lugar llegaron las autoridades policiales junto a medicina forense y al fiscal de turno. Realizaron el levantamiento del cuerpo y lo trasladaron a la morgue Ceibeña para su respectiva autopsia e identificación. Las Fuerzas Armadas, a través de la Fuerza de Tarea Conjunto Satruch, en coordinación con la Dirección de Lucha contra el Narcotráfico, dieron otro golpe al narcotráfico en las Icoteas, Limón, departamento de Colón. Se localizó y aseguró más de 3 manzanas, con un aproximado de más de 16.500 arbustos de hoja de coca. La Fuerza de Tarea Conjunto Satruch va a continuar con la operación contra narcotráfico y estructuras criminales y bandas independientes que se dedican a cometer delitos en el departamento de Colón. Para HCH Noticias y HCH Radio a nivel nacional, con imágenes de José Oseguera, el acompañamiento de Marlon Barahona y la edición de Roberto Briceño, les informó Nelson Sorto.
3: Y hemos llegado al final, han quedado ustedes bien informados. Les agradecemos a todos por su acompañarnos en este gran noticiero.
4: Por su fina atención.
3: Por su fina atención, ¿verdad? Por permitirnos ingresar a sus hogares. ¿No hay tiempo para más, Cecia?
4: Solamente para decirles nuevamente gracias. Nos encontramos mañana, si Dios lo permite, en este mismo horario. Buenas noches a todos.
3: Y que Dios les bendiga.

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5: ¿Sabías que la falta de perdón es un pecado imperdonable? Leamos en Efesios 4, del 30 al 32. 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
17: Génesis 2:1-4. Así fueron acabados los cielos y la tierra, y todas sus huestes. Y en el séptimo día, completó Dios la obra que había hecho, y reposó en el día séptimo de toda la obra que había hecho. Y bendijo Dios el séptimo día, y lo santificó, porque en él reposó de toda la obra que él había creado y hecho. Estos son los orígenes de los cielos y de la tierra, cuando fueron creados, el día en que el Señor Dios hizo la tierra y los cielos.
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noches, buenas noches. Seguimos con usted acompañándole en esta bendecida noche de lunes 3 de agosto de 2026. Y que Dios le bendiga y le guarde donde quiera que usted nos esté sintonizando en esta bendecida noche de lunes. Son las 8:39. Las noticias finalizaron y bueno, seguimos completamente en vivo. Hasta las 3 de la mañana le acompaña su servidora y a las 3 de la mañana usted escuchará a Max Serna, nuestro coordinador de HCH Radio, como siempre, a las 3 de la mañana. Saludos, bendiciones, que el Señor le bendiga. Gracias. Saludos a usted que nos está sintonizando a esta hora de la noche. Las 8:40. Que el Señor le bendiga. Ya en breve nos vamos a conectar también en el Facebook. Vamos a dejar por allí un

0: mensaje bonito para nuestra audiencia también. Quédese con nosotros hasta las 9:30 de la noche. Le acompaño en esta parte también. A las 9:30 viene nuestra invitada especial, la pastora Edith López, estará con nosotros en esta noche con un poderoso mensaje. Por supuesto, vamos a orar por su vida también en este tiempo precioso. Yo quiero invitarle para que se quede con HCH Radio y pueda usted ser edificado. 8:41 8:41 Quiero que por favor se vaya al Facebook y se conecte con nosotros. Queremos dejar un mensaje por allí. Que Dios bendiga su vida. Gracias. Gracias por los audios. Gracias por cada mensaje que usted nos hace llegar a través del 9420-0766. Gracias por edificarse con esta emisora de radio. Qué bonito ser parte de su día, ser parte de su día a día, sí. De poderle acompañar cada mañana, cada noche, cada tarde, qué bonito. Porque somos 24/7, estamos en vivo las 24 horas del día. Hermana Kenia dice, Dios me la siga bendiciendo mucho. La alabanza que tenía, no sé cuál será. Saludos, pastora Kenia, me dice. Gloria al Señor. Gloria al Señor. Bueno, yo no soy pastora. Pero yo soy una locutora, hija de Dios. No soy pastora, pero y gracias, honra y gloria sea para el Señor. Por acá, 8:42 Aunque claro, ¿verdad? Somos la iglesia del aire. Sí, claro que sí. Y qué bonito. Poder llevar ese mensaje a miles y miles de personas, no solo en Honduras, sino también en el mundo. ¡Qué bendición! Gracias a todos. ¿Cuántos están conectados con HCH Radio en esta bendecida noche? ¿Cuántos están conectados? Que me manden una notita de voz. Todos los que están on fire, los que están conectados, que me manden un audio. Vamos, vamos, vamos, los que están activos. Que el Señor le bendiga donde quiera que usted esté. Váyase al Facebook en este momento. Que el Señor le guarde donde quiera que usted esté en esta noche. El Señor mira tu aflicción. El Señor ha visto tu aflicción. El Señor se ha acordado de ti. El Señor se acuerda de ti. Aleluya. Ese es el mensaje que yo quiero dejarle en esta hora. El Señor te ve. Tu situación no es ajena al Rey del Universo, al que todo lo ve, al que escudriña los corazones. Dígame amén. Dígame amén. Aleluya. Dígame amén. Aleluya. Gloria al Señor. El Señor te ve. El Señor conoce su situación. El Señor se acuerda de usted. Él no es ajeno a su situación. El Señor ha visto su aflicción. Él es el pronto auxilio en medio de nuestras tribulaciones. Y el Señor está con usted para ayudarle. Rinda su corazón a Él. Rinda su corazón y Él hará. Si usted recibe esta palabra, si usted lo cree que el Señor está en sus asuntos, escriba amén, amén, amén. Y créalo porque así es, créalo porque así es. Levántese en fe y crea que Dios tiene el control absoluto de todas las cosas. Y crea lo que dice la palabra, que los que aman a Dios, todas las cosas ayudan para bien. Aleluya. que está escuchando HCH Radio en esta noche maravillosa. Gloria al Señor, Él es bueno, Él es precioso. Nadie es como Él. Lo amamos, amamos a nuestro Dios. Dígame amén, mándeme un audio. Si usted está escuchándonos en esta bendecida noche. Aleluya, gloria al Señor.
1: Bendiciones, bendiciones, sobrina. Aquí estoy escuchándole.
0: Gloria a Dios, saludos. Saludos, tía, un abrazo. Y a toda la familia. Hola, hola, buenas noches.
2: Hermana Kenia, buenas noches. Saludos. Buenas noches, hermanita preciosa. Dios le bendiga, hermana.
0: Amén.
2: Hermana Kenia, acá está la hermana Antonio del barrio Danto, saludándola. Muy cariñosamente, ¿va? Siempre full nosotros, HCH, siempre conectados, 24-7 acá, ¿va? Acá estamos en el barrio Danto, hermana, saludándola. Que el Señor la bendiga, la guarde. El Espíritu Santo está con usted allí, hermanita. Aleluya. Aleluya. Hermano Antonio, de acá del barrio Dante, hermana. Santo el Señor. Aleluya.
0: Gloria a Dios. Que Dios le bendiga y le guarde. En el nombre de Cristo Jesús. Aleluya. Vámonos con más música a esta hora de la noche. Gracias por quedarse con nosotros. Es una enorme bendición estarle acompañando con buena música a esta hora, cuando son las 8:47. Gócese en el Hacedor de la vida. Gócese en el Todopoderoso. Si es la hermana pastora del aire. Aleluya.
3: Gloria a Dios, gloria a Dios, gloria a Dios, hermana. Bendiciones, bendiciones. Así es, no hay nadie como nuestro Dios, no hay nadie como nuestro Dios. Él es el que tiene el control de todas las cosas. Agradecido con nuestro Padre Celestial siempre. Bendiciones, hermano, esta noche. Que Dios bendiga y prospere su vida siempre. Aquí estamos apegados siempre a esa emisora HCH Radio, la emisora que es de mucha bendición para todo el pueblo hondureño. Bendiciones, hermana. Les saluda el hermano Marco Antonio. Aquí estamos, hermana, en la colonia Valle Dos Caminos, Vía Nueva Cortés. Aquí estamos escuchando las bendiciones, bendiciones, mi hermana, bendiciones.
0: Bendiciones, que Dios le bendiga. Aleluya. Mira nomás, estamos contentos y disfrutamos la música de Marco Witt, el clásico Mira nomás, 8:48.

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0: 8 de la noche, 56 minutos, las 8:56. Seguimos activos a esta hora de la noche. Sigo escuchando sus audios, esas notitas de voz. Dice, saludos hermana, Delirios de Jalán, nos están escuchando, qué bendición. Saluditos, muchas bendiciones, gracias. Dice aquí, hola, bendiciones hermana Kenia, gusto saludarle desde San Rafael en Pira, aquí le escuchamos siempre. Complázcame con la alabanza, acuérdate oh Señor, de Marco Witt. Aquí ya llovió, dice, gracias a Dios, hace 30 minutos, por fe lloverá en nuestra capital Tegucigalpa, amén. Atentamente Javier, saludos a mi hijo, dice Eli Javier y a Levi Jaciel. Wow, qué hermosos nombres. Dice que estuvo de cumpleaños este 29 de julio. Gracias a Dios cumplió un añito. Ay. Hermano, que el Señor le bendiga y le guarde. Que el Señor bendiga a estos muchachos. A ese muchachón de un añito. Y a Eli Javier. Que el Señor les bendiga en gran manera.
1: Soy tan incierto.
0: En el nombre de Jesús. Gracias por ese mensaje. Veo que nos escribe por primera vez. Bueno, es el primer mensaje que está en el historial. Saludos, hermano. Que el Señor le bendiga. Estamos contentos en esta noche, ¿no? Estamos contentos por una razón. No voy a decir simple porque no lo es. Voy a decir por una razón. Y la razón es
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0: Que tenemos el gozo del Señor. La razón es porque tenemos a Jesús. Tener a Jesús significa tener un refugio seguro. Tener a Jesús significa tener nuevas fuerzas, renovarnos en Él. Es saber que tenemos propósito. Tener a Jesús es entender que aunque hayan situaciones difíciles en nuestra vida, siempre vamos a salir victoriosos. Porque el Señor dijo, en el mundo tendréis aflicciones, pero confiad que yo he vencido al mundo. Confiad, confía en el Señor. Yo le invito a confiar en el Señor. Yo le invito a confiar. Yo le quiero decir esas lágrimas que de repente usted caen al piso aparentemente. Quiero decirle, no caen al piso. Se recogen y son llevadas delante del Señor y suben como olor fragante. El Señor no es ajeno a sus lágrimas. El Señor no es ajeno a su situación. El Señor no nos ha engañado y no nos ha dicho que por seguirle vamos a tener una vida color rosa. No. El Señor ha dicho que Él venció al mundo y que confiemos en Él. Él ha dicho que somos más que vencedores en Él, porque Él venció al mundo, entonces nosotros también vencemos porque Él nos hizo vencer. Él nos hace vencer. Él es nuestra fuerza. Cuando sentimos que ya no podemos más y preguntamos, Señor, ¿por qué yo tengo que pasar esto, Dios mío? Quiero decirte, es necesario. Hágale con ganas, hágale con fuerza. Anímese, anímese. Échele ganas, aunque sienta que no pueda. Échele ganas, échele ganas. Es necesario. ¿Cómo vamos a adorar y a servir a nuestro Dios solo cuando las cosas van bien? No se puede, Señor, señora que me escucha, hermano, amigo que me está escuchando. No se puede decir soy hijo de Dios, soy cristiano, seguidor de Cristo, solo porque me va bien. Ay, qué lindo es el Señor, me está yendo de maravilla. Y cuando de repente aparece el diagnóstico en nuestra salud que no nos gusta, ¿será que Dios nos abandonó? No, está formando nuestro carácter. El Señor quiere que lo amemos y lo sigamos, no por los panes o los peces. El Señor quiere que lo sigamos por amor. que entendamos algo, que Él no le envía enfermedad a nadie. Él no le envía nada malo a nadie. A mí me molesta sinceramente en mi corazón, o me duele cuando yo escucho decir a alguien, es que era la voluntad del Señor, ¿qué se va a hacer con los planes de Dios? ¡Mentira! Esos no eran los planes de Dios para ti. Ah, de repente, un ejemplo por decirlo así, se le quemó la casa a alguien. Y la persona viene y dice, ¿qué se va a hacer con los planes de Dios? ¿Estaría en el plan de Dios que se quemara su casa? No, hermano. No. ¿Estaría en el plan de Dios que esa persona se quedara en la calle? No. No, esos no eran los planes de Dios. Simple y sencillamente... hubo un incendio de repente porque alguien hizo una mala conexión. Si fue un cortocircuito, o algo se recalentó, o algo no le dimos mantenimiento. Algo natural de este mundo pudo haber pasado. Algo natural de este mundo que no lo prevenimos, o que no nos imaginamos que eso fuese a pasar. Obviamente nadie quiere que le pasen este tipo de cosas, pero son situaciones naturales de este mundo. Cuando le dan un diagnóstico, mire, tiene cáncer, ¿Dios te enviaría ese cáncer? ¿Realmente ese sería el plan de Dios? ¿O simplemente enfermarse es algo natural de este mundo? Un mundo que está siendo gobernado por el poder del maligno. Un mundo donde hay dolor, caos, donde hay pecado, hermano. Esas cosas son naturales. Son naturales. Aquí, sea cristiano o no cristiano, cualquiera se puede enfermar. A cualquiera le pueden dar un diagnóstico. A cualquiera se le puede quemar su casa. A cualquiera le pueden pasar cosas horrorosas, cosas horribles. A cualquiera. Y no era que era el plan de Dios. Y no era que era la voluntad de Dios. Tenemos la mala costumbre de siempre decir que se va a hacer con la voluntad del Señor, que no era la voluntad de Dios. Entonces, ¿por qué permitió que pasara? Andamos metiendo a Dios en lo malo. No, hermano, no. ¿Sabe que nos enojamos con Dios? ¿Que por qué pasan cosas malas en el mundo? ¿Que por qué nos pasan cosas malas en el mundo? Pero con el verdadero culpable no nos enojamos. ¿Quién le echa la culpa al diablo por algo malo que le pasa? Ah, que no estoy diciendo que siempre es el culpable, ¿va? Porque a veces le echamos culpa que nada que ver, ¿va? Por ahí alguien dijo, si el diablo pudiera demandarnos, lo haría. Porque a veces le echamos toda la culpa a él. A veces es culpa del enemigo y a veces es culpa nuestra. O a veces es culpa de alguien más. Simplemente hubo negligencia, simplemente pasó algo natural. Yo sin ti soy tan... Ahora bien, ¿qué sí es la voluntad de Dios? Escucha bien esto, amigo, hermano. ¿Qué sí es el plan de Dios? Que si se quemó tu casa, el plan de Dios es darte una casa nueva. El plan de Dios es sacarte de esa situación amarga en la que estás pasando. El plan de Dios es darte fuerza para enfrentar esa situación dura. El plan de Dios es sanarte si estás enferma o estás enfermo. Esa sí es la voluntad de Dios. Dice la palabra que la voluntad de Dios es buena, es agradable y es perfecta. Decimos, ay, pero es que esta situación dura que el Señor me está mandando. El Señor no te ha mandado nada. Simplemente el Señor lo está permitiendo. Porque existe algo que se llama voluntad permisiva de Dios. A veces el Señor evita algunas situaciones cuando hay un propósito mayor. Pero hay cosas que no las evita porque el Señor quiere sacar algo mejor de eso. en alguien o en personas. La voluntad de Dios, sea lo que sea que pase, siempre será buena, agradable y perfecta. Y hay que aprender a identificar eso. Lo que yo te puedo asegurar en esta noche, mi amado hermano, es que todo don perfecto procede de lo alto. Que darte una casa nueva procede de Dios. Que darte paz en medio de la tormenta procede solo del Señor. Que darte salud divina, sanidad divina, procede solo de Dios. La salud divina, que usted nunca se enferme. La sanidad divina, una sanidad, que usted esté enfermo y se sane. Son diferentes, ¿verdad? La salud divina y la sanidad divina. Eso viene de Dios. Que usted sea prosperado en sus finanzas, porque usted honra a Dios, porque usted es valiente, porque usted es trabajador. Eso viene de Dios. Todo don perfecto, todo lo que es bueno, sí procede de Dios. Sí procede de Él. Esa es la voluntad del Señor. No que te pasen cosas malas. No, eso no era la voluntad de Dios. El problema está en que a veces pasan cosas, no solo porque opere la voluntad permisiva del Señor. A veces pasan cosas porque tú no involucras a Dios. A veces suceden cosas malas en nuestra vida porque tenemos un montón de puertas abiertas para que el diablo entre y destruya todo en nuestra vida. El diablo se metió, le diste una puerta abierta, le empezaste a coquetear a un hombre que no era tu esposo, a una mujer que no era tu esposa, le diste puerta al enemigo, le abriste la puerta y entonces, ¿qué pasó? Terminaste en un fracaso de matrimonio. Vino la tentación, usted cayó, vino un fracaso, producto de esa traición, incluso hasta muertes hubieron y todo pasó un desastre ahí en esa familia. ¿Quién tuvo la culpa? Que murieran personas inocentes por una calentura de alguien. Cuando pasan esas cosas, ¿acaso era la voluntad de Dios que se muriera Julano? No, fue culpa de personas que no midieron las consecuencias, que no midieron involucrar a otros. Culpa de Dios, voluntad de Dios, el plan de Dios, nada que ver, culpa nuestra. Muchas cosas pueden pasar. Ahora, ¿qué si es la voluntad de Dios? Restaurar tu matrimonio. ¿Qué si es la voluntad de Dios? Formar tu carácter. Enseñarte cómo se enmendan los errores. Enseñarte a que siempre se puede volver a empezar de nuevo. Que siempre podemos corregir nuestros errores. Eso si quiere ser el Señor. Eso es la voluntad perfecta del Señor. Esa es la buena voluntad. Esa es la agradable voluntad del Señor. Dejemos de andar diciendo, cuando pasa algo malo en nuestras vidas, que era el plan de Dios, porque no era el plan de Dios. Simplemente fue nuestra culpa. Decidimos mal, actuamos mal, o alguien se equivocó y nos fuimos en la colada. Pero no quiere decir que era voluntad de Dios. Nosotros podemos apresurar nuestra muerte, ¿sabe? El Señor tiene planes hermosos para nosotros. El Señor tiene planes lindos, pero nosotros le damos la espalda. Preferimos el pecado. Preferimos a personas en lugar de Dios. Le damos la espalda y queremos que Dios nos libre de diversas situaciones malas, pero nunca involucramos a Dios. Si no involucras al Señor, probablemente cometamos muy malas decisiones. Malas, pésimas decisiones. Qué importante es involucrar a Dios. Qué importante es dedicarse a entender cómo funciona la voluntad de Dios. Qué importante es dedicarme a conocer a este Dios maravilloso. Porque a veces decimos ser cristianos y que conocemos a Dios, pero no lo conocemos nada. ¿Por qué? ¿Cómo puede conocer a alguien usted si no se relaciona con él? Decimos conocer a Dios, por eso cometemos esa bayuncada de andar diciendo que era el plan de Dios, cuando nunca fue la voluntad del Señor, porque no lo conocemos, y no lo conocemos porque no tenemos una relación personal con Él. No oramos, no leemos la Biblia, nos congregamos cuando nos da la gana. No conocemos al Dios que decimos amar. Y por esa razón andamos diciendo tonteras. Era la voluntad de Dios. ¿Cuál voluntad de Dios usted? ¿Dónde ha visto que Dios le envía mal a la gente? Dios nunca, nunca, nunca le envía mal a nadie. De Él solo puede venir el bien. De Él solo puede venir bondad. De Él solo puede venir misericordia. De Él usted solo puede esperar fidelidad. De Él usted solo puede esperar paz. De Él usted solo puede esperar fortaleza. De Él usted solo puede esperar amor, porque Él es amor. Dios es amor. No tiene amor. Él es amor. Solo puede esperar amor. Solo puede esperar consuelo. Si se equivocó y le fue mal, cuando usted lo involucra y se humilla y reconoce que usted tiene la culpa de lo que está viviendo porque usted tomó malas decisiones, el Señor dice: yo no te juzgo, yo estoy aquí para ayudarte. Ay, nada más bonito que humillarse delante del Señor y decirle: Señor, yo me equivoqué, Señor, yo he fallado, pero aquí estoy para que me perdones, para que me ayudes a comenzar de nuevo. Y el Señor actúa. ¿Por qué actúa el Señor? Porque lo involucramos, porque le dimos el control, porque ya no estamos tomando decisiones en nuestra propia sabiduría, tan poca sabiduría, que creemos que vamos por el camino correcto, que somos los cracks, que todo nos va a salir bien. Si no involucra a Dios, dudo que las cosas le salgan bien. Si hay algo que yo le puedo aconsejar en esta noche es: involucre a Dios en todas sus decisiones, consúlteselo, busque la dirección de Él y le irá bien. Si hasta ahora se ha equivocado, la mejor manera de reivindicar y de cambiar su destino es rindiéndose a Cristo. Es diciéndole: Señor, ayúdame. Reconozco que me equivoqué. En mi vida yo le he dicho: Señor, caramba, cuántos errores, cuántas lágrimas, cuántas cosas he pasado por desobediente. Porque por mucho que ya me había dicho que no hiciera eso, lo hice. Y no entendí hasta que estaba rodando lágrimas. Yo sabía desde antes que yo no me tenía que casar con un hombre que no conocía de Dios. Ya lo sabía, pero lo hice. Oh, desobediente la hermana Kenia. Y cuando me vi derramando lágrimas, ay, pero con el corazón roto, me costó entender, pero lo entendí. Que la culpa nunca fue de Dios, fue mi culpa. Yo decidí meterme en camisa de once varas. Que yo me equivoqué, que yo no fui muy buena esposa, que digamos, me equivoqué. Pero qué bonito es cuando uno lo reconoce y dice: Señor, no quiero ser igual, yo no quiero ser igual. Ayúdame, ayúdame Dios, ayúdame, de verdad, cámbiame, ve mi corazón, escudriña, ve si hay engaño, Dios, ayúdame, Dios, y quiero conocerte. Yo ya me equivoqué mucho, Señor, que sea tu voluntad y no la mía. Duele, le voy a decir, duele decirle al Señor que sea tu voluntad y no la mía, porque yo quiero hacer el mal, porque yo quiero satisfacer mi carne. Y el Señor quiere que seamos fieles a su palabra. ¡Ay! Y la carne y el espíritu se contraponen y hay una guerra, una lucha, Dios santo. Y la carne nunca quiere hacer la voluntad de Dios. Pero qué bonito es aprender a decirle a la carne: carne, tú no me gobiernas. Yo voy a hacer lo que es agradable al Señor. Eso se llama decisión. Uno en la vida tiene que tomar decisiones firmes, pero con base en la palabra del Señor. Uno en la vida, si quiere que le vaya bien, tiene que aprender a ser humilde, a humillarse. ¿Delante de quién? Del Señor. Y Él nos enseña delante de quién también. Porque a veces hay que humillarse también con las personas. Hay que aprender a callar. ¿Y qué cuesta? ¿Qué cuesta? Cuando estuve en el desierto. Pero el Señor nos va enseñando. Y esto es así, prueba error. Pero el Señor está allí para nosotros, para enseñarnos siempre. ¡Aleluya! ¡Gloria al Señor! ¡Bendito sea su nombre! Quédese con HCH Radio. Dice: yo profetizo vida. Aleluya, amén, hermana Elizabeth. Sin Dios la vida no tiene sentido, dice. Aleluya.
2: Buenas noches, hermana Kenia. Le estoy hablando de aquí, de Comayagua. Soy fiel oyente de su programa. Quiero que me complazca con alabanza Sabor a Miel.
0: Sabor a Miel.
2: Aquí estoy trabajando de guardia. Quiero que ore por mí. Bendiciones, hermana Kenia.
0: Que el Señor me le bendiga en gran manera. Que tenga una linda noche. Oro por su vida y lo bendigo. En el nombre de Jesús. En el nombre de Jesús. Aleluya.
3: Bendiciones, hermana Kenia. Me complace, por favor, con Andar Sola de Farruko. El hermano Fernando de Lomita del Este, Ranchito Lloro. Bendiciones.
0: Levi Jaciel. Ay, qué niño tan lindo. Bendiciones. Saludos. Aleluya. Yo sé quién soy, de Emir Cincini, junto a Aileen Barros. Disfrutamos este tema y complacemos con Sabor a Miel. Y luego vamos con la pastora Edith López de Vargas, del Ministerio Epicentro, que está con nosotros en esta noche con un poderoso mensaje. En HCH Radio amamos la palabra del Señor y por eso la compartimos. Entendemos el poder de la palabra, el poder que hay en la palabra. La palabra es tan poderosa que nunca regresa vacía. Y por eso no nos detenemos, seguimos tomados del brazo de Dios. Él está haciendo cosas hermosas. La pastora Edith va a estar orando por sus vidas al final, así que quédense con nosotros en esta hermosa noche.

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0: miel. Se marcan las 9 de la noche con 27 minutos. Bueno, ya arrancamos de inmediato con nuestra primera invitada de esta noche, la pastora Edith López de Vargas, del Ministerio Epicentro. Está con nosotros en esta hermosa noche, ya se lo he anunciado. Yo sé que usted está muy expectante de esta noche, de ese mensaje. La palabra nunca regresa vacía. Yo le invito a disponerse. Disponga su corazón para recibir del Señor en esta noche. Si usted es un amigo que nos está escuchando, que dice, bueno, yo no me congrego, yo no soy cristiano, pero siempre le escucho, quiero decirle, hoy usted puede cambiar su vida si tan solo abre su corazón. Hoy hay una palabra para usted. Hoy el Señor quiere hablarle a su corazón. No endurezca, no endurezca ese corazón y dispóngase. Está con nosotros la pastora Edith y por supuesto sé que va a ser un tiempo maravilloso. Al finalizar el mensaje, vamos a habilitar la línea telefónica para que usted nos llame. Si usted está pasando una situación de tribulación, no sabemos cuál es su situación. Pero quiero decirle, Dios sí la sabe, Dios la conoce. Y como le decía anteriormente, involucremos a Dios, involucre a Dios, vuélvase a Dios de todo corazón, sane su corazón. El Señor, mire, es lo de menos sanarle físicamente, sanar su cuerpo, pero quede su corazón. Eso es lo que el Señor quiere. Entonces, hoy el Señor quiere hacer algo nuevo, pero dispóngase. Que el Señor le bendiga. Nos vamos a conectar en el Facebook porque vamos a transmitir también el mensaje a través de las redes sociales. Yo quiero invitarle a usted para que también se vaya a esta red social y nos siga. Y si ya nos sigue, vaya y comparta también. Comparta este en vivo para que podamos llegar a más personas. Que podamos llegar a cuántas almas que aún no conocen al Señor. Bien, pastora Edith, bendiciones de antemano. Gracias por esa disposición, por esa disponibilidad también de poder venir a HCH Radio y compartir la palabra del Señor. Bendiciones. Buenas noches, pastora.
1: Buenas noches a cada uno de ustedes. Muchas gracias por esta oportunidad de poder compartir la palabra del Señor. Estamos contentos, estamos agradecidos por lo que Dios ha hecho en nuestras vidas y definitivamente no podemos sacar a Dios de nuestra ecuación de vida. Necesitamos de la guianza del Señor, pero ¿sabe qué es lo más hermoso que podemos reflexionar en esta hora? Es que muchas veces el ruido de lo cotidiano, el cansancio de lo cotidiano nos puede absorber y nosotros no podemos quizás darnos cuenta de que estamos haciendo a un lado a nuestro Dios, pero es maravilloso ver cómo Dios nos encuentra, cómo Dios nos busca. Y es de eso de lo que nosotros queremos hablar en esta noche. Yo traigo un tema para ustedes que se llama Encuentros que transforman. Muchas veces nosotros nos encontramos con personas que tenemos tiempos de no verlas y nos bendicen, nos da gusto verlas. Probablemente algunos nos traen recuerdos agradables, a otros quizás no tan agradables. Otros quizás corren a nuestro encuentro a saludarnos, otros probablemente no corren a saludarnos, pero qué maravilloso es saber que Dios sí corre a nuestro encuentro. Y para poder comenzar este abordaje de esta noche, yo quiero hacerle una pregunta para que usted y yo podamos reflexionar. Y es si alguna vez nos hemos sentido invisibles ante una multitud. ¿Alguna vez nosotros hemos querido visibilizarnos ante alguien o tal vez ante una multitud no solamente de personas sino que de situaciones y estamos expuestos ante nuestros propios errores? probablemente si hacemos una pausa alrededor de esta pregunta, nos vamos a encontrar que probablemente sí. Probablemente a lo largo de nuestra vida hemos encontrado personas que nos opacan, que siempre están ahí para remarcarnos nuestros errores, que siempre están ahí para remarcarnos aquellas cosas que nos quitan el brillo, que nos opacan, que opacan el brillo de nuestros ojos, de nuestro espíritu, de nuestra alma. Y sabe que muchas veces esas situaciones nos pueden llevar a un anonimato en medio de la sociedad, en medio de nuestras familias, aún en medio de nuestra propia identidad. Y la palabra nos enseña que había un hombre, y alrededor de este personaje es que yo quiero desarrollar este tema, y es Zaqueo. Encontramos en la palabra nosotros, en Lucas, en el Evangelio de Lucas, capítulo 19, versículos del 1 al 10, una historia muy hermosa acerca de un encuentro de un hombre que se llamaba Zaqueo. Leo para ustedes este texto para poderlo ir poco a poco desagregando y sacando la riqueza de este texto. Dice la palabra, Lucas 10, del 1 al 19, perdón, del 1 al 10, Jesús llegó a Jericó y comenzó a cruzar la ciudad. Resulta que había allí un hombre llamado Zaqueo, jefe de los recaudadores de impuestos, que era rico. Estaba tratando de ver quién era Jesús, pero la multitud se lo impedía, pues era de baja estatura. Por eso se adelantó corriendo y se subió a un árbol sicómoro para poder verlo, ya que Jesús iba a pasar por allí. Llegando al lugar, Jesús miró hacia arriba y le dijo, «Zaqueo, baja enseguida, tengo que quedarme hoy en tu casa». Así que se apresuró a bajar y, contento, recibió a Jesús en su casa. Al ver esto, todos empezaron a murmurar, «Ha ido a hospedarse con un pecador». Pero Zaqueo dijo resueltamente, «Mira, Señor, ahora mismo voy a dar a los pobres la mitad de mis bienes, y si en algo he defraudado a alguien, le devolveré cuatro veces la cantidad que sea. Hoy ha llegado la salvación a esta casa», dijo Jesús, «ya que este también es hijo de Abraham, porque el Hijo del Hombre vino a buscar y a salvar lo que se había perdido». Entonces

La palabra dice que este hombre se llamaba Zaqueo. Pero ¿quién era Zaqueo? Es interesante cuando nosotros buscamos el significado de este nombre en las raíces del hebreo y del griego antiguo, y su significado era puro, inocente o justo. Y esto es poderoso, ¿sabe? Porque todos tenemos un nombre. Y cuando nosotros nacemos, nacemos con un destino y nacemos con un propósito. La palabra dice que este hombre, este Zaqueo, fue nombrado de esta manera porque él proféticamente estaba llamado a ser un hombre justo, un hombre puro, un hombre de buenas costumbres. Sin embargo, hay unas características en él que lo describe en el versículo 2. La realidad en la que encontramos en este momento histórico a Zaqueo nos dice que él era, en primer lugar, un jefe de recaudadores de impuestos. Era un hombre rico. Quiero decirle que la historia nos enseña que para poder ser jefe de recaudadores de impuestos no era cualquier persona. Era una persona que tenía que ser garante, era una persona pudiente, con suficientes recursos para poder comprar credenciales que lo acreditaran como jefe de recaudador de impuestos. Entonces, encontramos nosotros a este Zaqueo que él tenía una red, él era jefe de varios recaudadores de impuestos, o sea, él tenía una organización, él era un hombre empresario. Pero para poder hacer eso, él había acreditado delante del gobierno romano sus bienes, su riqueza. Y sabe que me llama poderosamente la atención es que a pesar de que él tenía una posición, un estatus, dice más adelante en el versículo 7, que él era considerado un publicano, un pecador, un traidor. Porque ahí en medio de esa situación de la sociedad judía, cualquiera que se asociara con los romanos era considerado como una persona non grata, como un traidor, como una persona que se asociaba con aquellos que oprimían al pueblo. Pero cuando nosotros podemos considerar qué llevó a Zaqueo a ese, qué lo empujó a Zaqueo a esa circunstancia de vida. Hay una condición física que probablemente generó en el corazón de Zaqueo una barrera, un muro que lo separó y él fue creando sus propios escudos que lo llevaron a eso. ¿Y qué es esto? Era su condición física. En el versículo 3 dice que él trataba de ver en la multitud, que él quería hacerse paso en medio de la multitud, pero que él era de baja estatura. Entonces, esta situación, yo puedo imaginarme cómo fue la niñez de Zaqueo. Encontramos que esta situación generó entonces una barrera de insatisfacción en el corazón de Zaqueo. Probablemente esta condición física entonces genera una condición interna en el corazón de Zaqueo. Él entonces probablemente fue una persona estigmatizada desde pequeño. Ahí viene el enano, ahí viene el chaparro, ahí viene el chaparrito, el chiquito. Entonces, esa situación de ese estigma comenzó a generar un rechazo. Entonces, nos podemos nosotros imaginar cuántos Zaqueos encontramos en nuestro día a día, no solamente por una condición de estatura, sino porque el entorno en el que vivimos nos impulsa a vivir de una apariencia física. Y entonces ahí viene el chaparro, o ahí viene el flaco, o ahí viene la gorda, o ahí viene el gordo, ahí viene el pajilludo, ¿verdad? Para decir que una persona es alta, ¿verdad? Etcétera, etcétera. O ahí viene la cachetona, o ahí viene la caraguileña, etcétera, etcétera, etcétera.
Ahí viene el cerebrito, o ahí viene el tonto, ahí viene el que no sirve para nada. Y son estigmas y son etiquetas que la sociedad...

0: está poniéndonos a nosotros desde que nacemos. Y yo por eso quiero rescatar lo que comencé diciendo en un principio. El nombre de Zaqueo es poderoso, significaba justo, y él estaba destinado a vivir en justicia y a obrar en justicia, en rectitud, pero las condiciones de la sociedad, a través de ese estigma, de esa situación física con la que él bregaba, probablemente lo orillaron. Probablemente Zaqueo fue una persona rechazada toda su vida. Era una persona solitaria. Ya me imagino yo Zaqueo tratando de hacer amigos, y entonces esos amigos lo defraudaban, se aprovechaban de él. ¿Cuántas personas no hemos conocido que han sido sujeto nada más de un uso de parte de terceras personas? ¿Por qué? Porque son personas brillantes probablemente, o porque tienen dinero, o las personas se han acercado para explotarte moralmente o físicamente o económicamente. Eso era lo que estaba pasando con Zaqueo. Zaqueo estaba vacío en su corazón. La palabra dice que él era el jefe de recaudadores, era una persona exitosa, era una persona reconocida. Pero era una persona rechazada, era una persona señalada. ¿Cuántas personas no podemos nosotros conocer en lo cotidiano que tienen éxito secularmente, tienen éxito por fuera, son brillantes, tienen dinero, son reconocidos, pero internamente están solos porque nadie los busca realmente ni los ama por lo que realmente son? Eso le ocurría a Zaqueo. Zaqueo fue orillado de tal manera que él tenía un vacío en su corazón, y seguramente ese vacío y esa soledad y ese rechazo hacían de Zaqueo una persona que era aprovechada. Entonces él ejercía la jefatura de la recaudación de impuestos de una manera corrupta, extorsionando al pueblo, porque ellos... ¿Cómo funcionaba esto de ser recaudadores? Ellos se comprometían a hacer el recaudo del pueblo, y ellos entonces se quedaban con una comisión, y las riquezas entonces que tenían los recaudadores de impuestos se aumentaban debido, por supuesto, a esta corrupción a la que ellos eran sujetos. Entonces, obviamente, eso nos ocurre en nuestros días. Aborrecemos a los corruptos, aborrecemos a los injustos, aborrecemos a aquellas personas que de una manera intolerante, injusta, se apropian de nuestros impuestos, se apropian de nuestros bienes. Seguro que les suena conocido. Eso es lo que estamos viviendo en nuestra sociedad. Entonces, probablemente Zaqueo lo hacía hasta con saña para vengarse de aquellos que se burlaban, de aquellos que lo señalaban, de aquellos que lo estigmatizaban. ¿Cuánta burla habrá sufrido Zaqueo a lo largo de su niñez, de su adolescencia o de su juventud? Y esa burla y ese rechazo y todo ese ambiente lo llevó a él a forjarse dureza en el corazón, a ponerse una coraza para llegar a ser eso que él llegó a ser. ¿Cuántas personas no nos encontramos en el día a día que son desafiadas a causa de la misma condición social y en su orgullo dicen, pero yo le voy a mostrar a fulanito que yo sí puedo, yo le voy a demostrar, y cuando llegue a la cima, entonces se lo voy a restregar en la cara, se lo voy a restregar y se va a acordar de quién se rió cuando yo era pobre o cuando yo era un don nadie, cuando yo no era un reconocido? Encontramos nosotros esta escena de este hombre con este pasado. Pero sabe, había ese vacío, era tan grande. Y en este momento de la historia queda claro que había una necesidad no suplida. Probablemente con el dinero él tenía banquetes, probablemente con el dinero él pasaba de fiestas, probablemente él invitaba a personas para hacerse de amigos, probablemente él trataba de comprar amor inclusive, ¿por qué no? Él estaba dando su dinero probablemente para que lo aceptaran, pero nada, nada podía llenar en su corazón, porque déjame decirte, amado amigo, amada amiga, que el único que puede llenar el corazón se llama Jesucristo. Nuestra vida es una vida vacía, puede ser una vida llena de logros, puede ser una vida llena de muchas satisfacciones económicas, académicas, profesionales, familiares, lo que quieras. Pero vivir una vida vacía. Y eso nosotros lo encontramos. En el versículo 3 dice que él estaba tratando de ver quién era ese Jesús. Él tenía suficiente dinero para quererse acercar a Jesús. Pero no, dice, la multitud se lo impedía. Probablemente Zaqueo, con la posición económica que tenía, él podía decir, abran paso que ahí voy yo. Pero en este momento en el que Jesús está entrando, la multitud se lo impedía. Y no solamente por su estatura. Entonces encontramos aquí nosotros una gran barrera. Y sabes, esa multitud en la palabra no solamente puede ser la gente físicamente, sino que todos los prejuicios, la multitud de prejuicios, la multitud que está al frente, que te está señalando, que te está juzgando, porque como era de baja estatura, esa limitación le generaba ese complejo interno. Entonces, esa condición, esa multitud de estigmas que había recibido, probablemente lo condicionaban para acercarse a Jesús. Y nosotros podemos encontrarnos, así como Zaqueo, podemos encontrarnos que tenemos situaciones y complejos y dolores y abandonos y rechazos en el corazón. Y esta condición nos dice en el fondo de nuestro corazón que no somos dignos de Dios. ¿Para qué nos vamos a acercar? La multitud de prejuicios personales que tenemos en nuestra mente o en nuestro corazón no nos dejan acercarnos a Jesús. Nos impiden acercarnos a Jesús. Las mismas personas te pueden señalar y te pueden decir, sos tan mala gente, sos tan perverso, tan perversa, que Dios jamás se va a apiadar de ti. Pero déjame decirte en esta hora, a la luz de este texto que estamos estudiando, que sí hay una oportunidad. ¿Y sabes qué? Este texto inicia diciendo que Jesús entró a Jericó y Jesús no entró por casualidad a Jericó. Él sabía que había un hombre ahí con una necesidad. Él sabía que había un hombre que tenía un vacío en su corazón. Y en esta noche el Espíritu Santo está pasando por tu casa, está pasando por tu auto, está pasando ahí en tu trabajo para decirte, yo sé que hay una necesidad y hay un vacío en tu corazón que yo quiero llenar. No permitas que las barreras te desanimen. No permitas, así como Zaqueo, él, ¿sabes qué hizo? Dice la palabra que la multitud era tanta que no lo dejaba pasar porque él era bajo de estatura. Pero él probablemente en su corazón, él tenía dos opciones. Él pudo darse por vencido. Él pudo decir, es verdad, yo no tengo oportunidad. Nadie me da la oportunidad de acercarme al maestro. Yo no soy digno de acercarme al maestro. Yo quiero que te imagines la bulla de la turba, lo que le está diciendo, cómo lo está señalando. Tú eres un pecador, tú eres un publicano, tú eres un traidor, ¿qué estás haciendo aquí? Y yo me imagino la multitud forcejeando para no dejar que Zaqueo pudiese acercarse a Jesús. Y como esa multitud que está forcejeando para decirte en tu mente, la multitud de pensamientos, la multitud de sentimientos, la multitud del dolor que puedes cargar en tu corazón, probablemente te está deteniendo. Pero oro para que el Espíritu Santo te dé la fuerza que le dio a Zaqueo, porque dice la palabra que Zaqueo no se dio por vencido, sino que él en el fondo de su corazón tenía un deseo ardiente por conocer quién era Jesús. Y sabes, dice que él se adelantó, dice la palabra. Él corrió, dice en el versículo 4, como la multitud le impedía acercarse a Jesús, dice el versículo 4, por eso él se adelantó corriendo y se subió a un árbol sicómoro para poderlo ver, ya que Jesús iba a pasar por allí. Entonces, ante este escenario de soledad, ante este escenario de vacío, nosotros estamos confrontados con nosotros mismos. ¿Sabes qué? Podemos permitir que nuestros argumentos nos separen, que esa barrera sea tan alta que no nos permita acercarnos ni ver a Jesús, o podemos tomar la decisión, como lo hizo Zaqueo, de correr y buscar un ángulo, y aunque sea pasar desapercibido para no seguir escuchando las voces que le estaban diciendo: no eres digno, no te lo mereces, no mereces estar aquí. Y él se escondió y se subió a un árbol, dice la palabra, para verlo, aunque sea de lejos. ¿Cuántos de los que estamos en esta hora podemos sentir la necesidad en el corazón y estamos viéndolo aunque sea de lejos? Tú te conectaste en esta hora a esta transmisión, tú sintonizaste por accidente esta transmisión. Déjame decirte que los accidentes no existen, porque el Espíritu Santo te está hablando y Dios te está hablando. Tú estás viendo, aunque sea de lejos, a Jesús. Pero hay una sorpresa para ti en esta hora. ¿Por qué? Porque Jesús sabe quién eres tú. Sabe qué es lo que está pasando en tu corazón. Sabe qué es lo que está pasando en tu mente. Y Él quiere acercarse para tener un encuentro personal contigo. Yo te pregunto en esta hora, ¿qué árbol estás usando para ver de lejos a Jesús? Probablemente es una compañera o un compañero de trabajo que lo escuchas allá a lo largo, a lo lejos cuando ora. Quizás es aquel versículo que te está enviando alguien que está pensando en ti, te está mandando una palabra, un texto bíblico en cada mañana o al cierre de la noche. Quizás es aquel pastor que te está hablando, quizás es tu mamá, quizás es tu esposa, es tu hijo, es tu padre el que te está hablando. Y tú estás escuchando a lo lejos esa voz. Tú estás escuchando, tú estás viendo de lejos el mover de Dios. Y también te pregunto en esta hora, ¿qué barreras son las que te dicen que no eres digno? ¿Cuáles son esas barreras? Dice la palabra: ¿habrá algo imposible para mí?, dice el Señor. Ciertamente no hay nada imposible para Dios, porque al que cree todo le es posible. Y yo quiero decirte en esta noche que no hay barreras, que no hay puertas, que no hay cadenas, que no hay aquello, no hay obstáculo que Dios no vaya a romper para encontrarse contigo. Mira la iniciativa del cielo. Me encanta este texto. La iniciativa de Dios rompe todo protocolo. Estamos ahí en esa escena histórica y Jesús está entrando a la ciudad. Hay un forcejeo de Zaqueo por querer ver a Jesús. La multitud no lo deja. Él corre y se adelanta y él dice: voy a correr. y me voy a subir al árbol y lo voy a ver desde ahí. Probablemente nadie se va a nadie ahí nadie me va a molestar. Jesús ni siquiera se va a dar cuenta. Pero mira en el versículo 5. La respuesta de Dios, la forma en la que Jesús responde. Dice la palabra en versículo 5, llegando al lugar, Jesús miró hacia arriba y le dijo: Zaqueo, baja enseguida. Tengo que quedarme hoy en tu casa. Entonces, mira qué cosa más hermosa. Lo que te decía, hay una soberanía de Dios. Jesús no pasa por Jericó por casualidad. Él sabía que Zaqueo estaba allí. Tú no estás en esta transmisión por casualidad. Tú no estás conectado a través de las redes por casualidad. Jesús sabe lo que tú estás pasando en tu corazón y Él sabía que tú te ibas a conectar hoy y por eso Él traía esta palabra para ti hoy en esta noche. Encontramos aquí que dice Jesús miró y es la primera palabra que yo quiero recoger. La mirada de Jesús, Jesús mira, ve, se detiene, observa a Zaqueo. Zaqueo, me imagino yo, él quería pasar desapercibido y no lo logró. ¿Cuántos queremos pasar desapercibidos de Dios? Vivimos vidas a nuestra forma, a nuestra manera, como podamos o como nos dejen vivir. Pero déjame decirte que la mirada de Dios está puesta sobre ti. Él es el Dios que ve. Él es el Dios que ve tu necesidad. Él es el Dios que ve lo que tú estás pasando. Él es el Dios que ve lo que tú estás llorando ahí, ahí en la soledad de tu recámara, ahí a la espalda de tu cónyuge, cuando nadie te ve, cuando nadie te oye. Dios te está viendo, Dios te está escuchando, Dios sabe la soledad que estás pasando, Dios sabe, Jesús conoce los rechazos, el dolor, Él sabe la necesidad que tú estás pasando y por eso se detiene y te mira. Y esta palabra, mira, en el original del griego es detenerse. Es pausar, porque nosotros podemos mirar y miramos el tráfico y miramos el tumulto, pero esta palabra en el griego significa detenerse y pausar para observar la mirada de Jesús. Y es una mirada de amor, no es una mirada que nos va a juzgar, no es una mirada que señala, es una mirada que ama. Es una mirada que ama. Lo segundo que encontramos aquí es que Él le habla, dice la palabra, y le dijo y lo llama por su nombre, Zaqueo. Es lo segundo, lo llama. Primero lo mira. Lo segundo es que lo llama por su nombre. ¿Y sabes qué es lo interesante aquí? Que a Jesús nadie se lo presentó a Zaqueo. Y es porque Jesús sabe quién somos nosotros y nos llama con el nombre con el cual Él decidió nuestro destino y nuestro propósito. Dios te llama por tu nombre. Dios me llama por mi nombre. Y nuestro nombre es identidad. Y nuestro nombre es particularidad. Aunque hayan muchas Edith en el mundo, yo soy única delante de Dios. Y cuando Él me llama y me dice, Edith, eres mi hija, mi corazón simple y sencillamente se quebranta porque estoy delante del Padre que me ama. Aleluya. Jesús sabe quiénes somos. Él se detiene a vernos y llamar a Zaqueo por su nombre es reconocerlo como persona. Él no lo llamó tú, jefe de recaudadores, hey tú, pecador, hey tú, publicano. Él no lo llamó por las etiquetas No le dijo, ¡ay, tú enano, ay, tú chaparro! Dios no te habla de esa manera. Dios te llama por tu nombre. Aleluya. Lo tercero que encontramos en este texto es la urgencia, una orden de urgencia. Y él le dijo, Zaqueo, baja de allí. Dios en esta noche te dice, mujer, a ti te habla, hombre, a ti te habla, joven, a ti te habla, mamá, baja de allí, sal de ese escondite, deja de estarme viendo de lejos. Yo quiero encontrarme contigo, porque es lo segundo que él le dice, baja de allí. Tengo que quedarme hoy en tu casa. Y Dios está tocando a la puerta de tu corazón en esta hora. Y te está diciendo, sal de tu escondite, sal de tu madriguera, sal ahí de ese cuarto en el que estás, sal de ese nombre detrás del cual tú te estás escondiendo, sal detrás de esa máscara en la que tú estás, porque es necesario quedarme hoy en tu casa, es necesario que yo llegue a tu vida, porque yo quiero darte una restauración, dice el Señor en esta hora. Qué hermoso es ver cómo Jesús no necesitó protocolos, sino que Él se detiene. Él mira a Zaqueo, Él lo llama por su nombre y le dice categóricamente una urgencia. Y Dios nos habla de esa manera. Pero por supuesto, cuando Zaqueo responde, la religiosidad también responde en el versículo 7. Y encontramos entonces cómo comienzan a murmurar todos los judíos, habiendo tantos judíos santos, devotos, entregados. Jesús no se dirige a ellos, sino que se dirige al más rechazado, al más señalado, al más ignorado. Y es así como Dios obra. Por eso la palabra dice que Él vino a buscar y a salvar lo que se había perdido. Y dice el versículo 7 que decían estas personas, todos los empezaron a murmurar al ver esto. ¿Ha ido a hospedarse con un pecador? ¿Cómo es esto? Se le rompían los pensamientos y se le rompían los sesos a todos los judíos que estaban ahí dándole la recepción a Jesús en Jericó. Habían tantas personas importantes a los que Jesús pudo haberse dirigido, pero Él se dirigió al hombre que tenía la necesidad. Así como Dios se está dirigiendo en esta hora a ti. Entonces, este escenario que vemos en este versículo tan pequeño, ¿qué significa? Mira, primero significa que Jesús jamás va a discriminar cuando otros lo hacen. Todos aquellos que te señalaron, Dios no es como ellos, Jesús no es como ellos. Dios no va a discriminarte por tu apariencia. Dios no va a discriminarte por tu pasado. Dios jamás, jamás va a señalarte para destruirte. Lo segundo que encontramos aquí como a manera de reflexión es que Jesús reconoce la dignidad de Zaqueo como persona. ¿Por qué? Porque lo llama por su nombre, porque se dirige a él. En este escenario histórico, los rabinos no podían dirigirse a las personas pecadoras. Por eso la crítica. Pero Jesús vino a buscar aquello que se había perdido. Y Él le habla a Zaqueo como persona. No le habla con su apodo. No le habla a través de las etiquetas que la sociedad le había puesto. Y de esa manera De esta misma manera, Jesús no nos señala a nosotros. Cuando nos habla por nuestro nombre. Y lo tercero es el deseo y el anhelo ardiente de Jesucristo de llevar honra a la casa de este pecador y morar con él. De la misma manera, el deseo de él es llevar honra, traer restauración al corazón y traer paz al corazón y morar en nuestros corazones. Y a los que hemos aceptado esa invitación de Jesús, podemos dar fe y podemos dar testimonio de lo maravilloso que Él es. Entonces, encontramos a Jesús hablándole a Zaqueo. Y hay una evidencia de transformación en el corazón de Zaqueo. El versículo 6 dice: así que se apresuró a bajar y muy contento recibió a Jesús en su casa. Entonces mira la respuesta de aquel hombre que tiene necesidad ante la invitación de Jesús. Lo primero es la obediencia al llamado. Yo pregunto en esta hora, ¿vamos a obedecer nosotros? Porque Jesús está hablando a nuestro corazón y Él nos está diciendo: Mayra, Marlon, Mario, Luis, Juan Carlos, Edith, baja de ahí, sal de ahí, deja de esconderte. Entonces, ¿vamos a obedecer? ¿Vamos a salir de ese escondite? No vamos a escuchar todo el bullicio ni el murmullo de la multitud en nuestros pensamientos, sino que vamos a obedecer y vamos a correr y vamos a bajar donde Él se encuentra llamándonos, ahí en nuestra cámara secreta, ahí donde tú te encuentras en este momento. Dice la palabra que Él lo recibe gozoso, es lo segundo. Él obedece, Él lo recibe gozoso. Y lo tercero es que Él lo reconoce como Señor. En el versículo 8 dice la palabra: Zaqueo dijo resueltamente, cuando ya estaban en su casa: mira, Señor, ahora mismo voy a dar a los pobres la mitad de mis bienes. Y si en algo he defraudado a alguien, le devolveré 4 veces la cantidad que sea. Entonces, allí en ese texto, cuando él dice, mira, Señor, esa palabra Señor en el griego es kurios. Kurios significa que Él es el amo, que Él es el rey de reyes, que Él es el Señor de señores, que Él es el dueño de mi vida. Kurios. Y Él entonces lo reconoce como Señor, Él lo está reconociendo como amo. Él ya no está reconociendo la autoridad romana como amo de su vida, como aquellos alrededor de quienes gira la vida y el corazón y las actividades cotidianas de Zaqueo. Él está ahora diciendo: Señor, tú eres mi amo. Y como tú eres mi amo, entonces ahora mismo yo voy a hacer una restitución de los agravios que yo he cometido. Y eso es lo cuarto. ¿Por qué? Porque hay un fruto de fe. Porque hay un fruto de fe. La fe de Zaqueo no fue una fe emocional, fue una fe transaccional. Él dice: yo voy a dar a los pobres y devolveré 4 veces si es necesario. Y mira, ante esto, Jesús responde con alegría en el versículo 9 y 10. Hoy, realmente hoy, ha llegado la salvación a esta casa, ya que también este es hijo de Abraham. ¿Sabes qué? ¿Qué significaba esto? Que Jesús lo restituye a la posición original. Él era hijo de Abraham. Él también era israelita. Él también era judío. Pero aquella condición que lo estigmatizó desde pequeño lo separó de sus raíces. Lo aisló y se convirtió en ese traidor para el pueblo. Él seguramente lo insultaban y ya le decían, no eres hijo de Abraham, tú no eres de nuestra raza, etcétera, etcétera. Pero Jesús aquí reconoce que Él también es hijo, Él también es parte. Él ya no es un publicano, Él ahora es parte de la familia. Y dice y enfatiza a Jesús, porque el Hijo del Hombre vino a buscar y a salvar lo que se había perdido. Entonces, en esta hora, estimado amigo, estimada amiga, amados hermanos, hermanas que nos escuchan, Zaqueo tenía un anhelo y una necesidad profunda en su corazón. Él era un hombre exitoso. Y él deseó conocer a Jesús. Y Jesús respondió a ese deseo, porque sabes que desde antes que Zaqueo respondiera al llamado de Jesús, Jesús ya venía al encuentro de él. Y de esa misma manera, en esta hora, quiero decirte que Jesús ha venido a tu encuentro. Quiero decirte que Jesús te está buscando. Quiero decirte que Jesús está tocando la puerta de tu corazón. Y dice la palabra, si escuchas hoy su voz, no endurezcas tu corazón. Dice la palabra que el tiempo de salvación es hoy. No lo rechaces. No lo rechaces. Porque Él ha venido a salvarnos cuando estamos perdidos en pecados, en delitos, en dolores. Dios se acerca a nosotros a través de Jesucristo. Y probablemente muchos estamos escondidos en un árbol. En el árbol de nuestra autosuficiencia, de nuestro orgullo, de nuestro dolor, de nuestra frustración, de nuestra ira, de nuestra impotencia. Pero ¿sabes qué? Hoy el Maestro se detiene frente a tu vida. Hoy el Maestro no te está pidiendo que seas perfecto, no le dijo eso a Zaqueo. Hoy, en esta noche, solamente te pide que abras la puerta de tu corazón, porque te dice hoy el Señor, yo quiero morar en tu casa y es urgente. Así que yo te pregunto en esta hora, tienes dos opciones. Puedes continuar detrás de esa carcasa, detrás de esa apariencia, o puedes rendirte realmente al Señor para que Él pueda llenar el vacío que hay en tu corazón. Por eso los encuentros con Jesús son transformadores, y Él quiere transformar tu vida, Él quiere sanar tu corazón, Él quiere darte una identidad, Él quiere llamarte hija, Él quiere llamarte hijo, Él quiere amarte. Él quiere ayudarte a resolver tus problemas, porque déjame decirte que solo no lo vas a poder lograr jamás. El dinero no compra la paz. Una posición no compra la paz. El dinero no te va a comprar la vida eterna. Así que en esta hora, si es el deseo de tu corazón abrir tu corazón al Señor, yo quiero orar por ti antes de orar por las peticiones. ¿Y sabes qué? Y si tú aceptas en tu corazón, ahí donde tú estás, yo quiero hacer una oración por ti. Y si tú quieres aceptar a Jesús, repite conmigo en esta oración, en el nombre de Jesús, Espíritu Santo, haz tu obra. Repite conmigo, Señor Jesús, en esta hora yo reconozco que te necesito. Reconozco que hay un vacío en mi corazón que solamente tú puedes llenar. Y Señor, así como Zaqueo, tú conoces las heridas de mi corazón, pero tú conoces también mi necesidad. Y en obediencia a tu voz en esta hora, Señor, yo te acepto obedientemente como mi Señor y mi Salvador, para que traigas restauración a mi dolor. Padre, en el nombre de Jesús, inscribe mi nombre en el libro de la vida y lléname de tu paz y lléname de tu presencia. Amén. Si tú has hecho esta oración en esta hora, yo te voy a invitar que nos escribas ahí a través del Facebook, que te contactes y busca una iglesia donde tú puedas congregarte en el nombre de Jesús. Vamos también a estar orando por las, si tienes alguna necesidad, yo te invito a que tú la escribas, escríbela a través de las redes, aquí nos las hacen llegar, pero antes y mientras se generan, quiero orar por ti, por tu situación de salud, por aquellas personas que están enfermas. Padre, en esta hora enviamos una palabra de sanidad, Dios. Enviamos una palabra, Dios, de restauración sobre aquellas personas que están pasando, Dios, una crisis de salud, Padre. Tu palabra dice que tú traerás medicina, Señor, y curarás todas nuestras dolencias, Padre. Tu palabra también dice que por tu llaga nosotros recibimos la sanidad, Padre, en el nombre de Jesús. Ahora mismo, Señor, aquellas personas que están en un lecho, Padre Celestial, allí, Padre, sufriendo cualquier tipo de dolor en su cuerpo, Padre, cualquier tipo de migraña, cualquier dolor, Padre Celestial, de columna, de hueso, Señor, por aquellos problemas respiratorios, Padre, en el nombre de Jesús, ahora mismo enviamos una palabra de sanidad, Dios. Todo diagnóstico de cáncer en este momento lo cancelamos y lo anulamos, Dios. Todo diagnóstico, Señor amado, todo tipo de fibromialgia en el cuerpo, Dios, ahora mismo, Señor. Aquellos quistes, Señor, puedo ver, Señor, tu mano tocando, Señor amado, a qué quistes, Señor, quistes en los ovarios, en este momento le están siendo sanados por el poder del Espíritu Santo, Señor. Padre, gracias. Puedo ver, Señor, tu mano poderosa, la llama, Señor, sanadora, tocando esos cuerpos ahora mismo, Padre, en el nombre poderoso de Jesús, Señor. Declaramos, Señor amado, el poder de tu palabra. Declaramos, Señor, que tú honras la fe, Señor, de aquellas personas, Señor. Tú que estás escuchando en esta hora y que tienes una situación de salud, yo te invito a que pongas tu mano en fe en ese lugar de tu cuerpo ahora mismo, Señor. Tu palabra honra, Señor, la fe, Señor, de las personas que están actuando en este momento, Padre Celestial. Estamos levantando un clamor, Señor, a favor de las personas que están teniendo, Padre, su fe puesta en ti y en la palabra profética que ha sido declarada en esta hora, Señor. Padre, todo espíritu de suicidio en este momento es cancelado, Señor, es reprendido, Padre. El Espíritu Santo en este momento, amado hijo, amada hija, tú que te sientes en soledad y que hay pensamientos de suicidio en tu mente y en tu corazón, ahora mismo busca a alguien en el nombre de Jesús para que puedas acercarte al Señor. En este momento cancelamos, Dios, todo espíritu que está seduciendo, Señor, la mente y el corazón de nuestros jóvenes, Padre, para cometer actos, Señor, suicidas, Dios, Padre, en el nombre de Jesús, porque hay esperanza para ti. Dios viene a tu encuentro, Dios te está viendo, Dios te está amando, Dios te está restaurando. Padre, oro por aquellos matrimonios, Señor, que están teniendo conflictos, Padre, al interior de su relación, Padre. Venimos a cancelar En el nombre de Jesús, todo espíritu de fornicación, todo espíritu de adulterio, Señor, todo espíritu de infidelidad, Padre, en el nombre de Jesús, todo espíritu de impureza sexual, Padre, ahora mismo tú estás obrando, Padre, en esos matrimonios, Dios, tú vuelves el corazón de los padres para con los hijos, Dios, tú vuelves el corazón de los cónyuges entre ellos, Padre Celestial, y tú estás provocando, Señor, el renacimiento y el resarcimiento, Dios, del amor en sus corazones ahora, Dios. Padre, toma control, Señor amado, de cada situación económica también, Señor, que las personas están pasando, Señor. Tú provocas, Señor, las respuestas. Puertas son abiertas, Dios amado, puertas de trabajo son abiertas, Señor, contratos son liberados, Padre, son firmados, Dios, en el nombre poderoso de Jesucristo, Señor amado, te pido, Señor, que tú extiendas tu mano de provisión, Señor amado, para cada persona, Dios, que está peticionando en esta hora, Señor, gracias, gracias porque tú nos llamas hijos, porque no somos, Señor, cualquier persona, somos ovejas de tu prado, Señor, no somos criaturas, somos hijos, somos creación y estamos bajo tu cuidado, Señor, y como hijos también somos herederos de las promesas, Dios, esas promesas de sanidad, esas promesas de provisión, esas promesas de restitución, Padre, en el nombre de Jesús, Dios amado, yo te pido, Padre, que acerques a personas, Señor, correctas, a los oyentes, Dios, de este programa radial, Señor, Padre, para que puedan ser guiados al conocimiento completo, Dios, de lo que es tu gracia salvadora. Padre, gracias por esta noche, gracias por este tiempo, Señor, y por todo lo que tú estás haciendo y por todo lo que harás. En el nombre de Jesús, Señor, te bendecimos. Aleluya.
1: Aleluya. Gloria al Señor por este tiempo hermoso que hemos estado disfrutando, este tiempo de palabra y de oración. Yo quiero que ahí donde está usted en esta noche se atreva a tener ese encuentro con Jesús. Vamos. Tengo habilitada la línea telefónica. Voy a ir dando lectura a algunos mensajes. Yo quiero que si usted hoy escuchó este mensaje y quiere tener un encuentro personal con Jesús, si usted hizo su oración, la oración que la pastora Edith hizo, llámenos. Si usted está al borde de la desesperación y dice no sé qué hacer, no sé dónde ir, le invitamos a venir a Jesús y a tener un encuentro con Él. Llámenos, queremos orar por su vida. Si usted dice yo necesito un consejo, no sé qué hacer, aquí usted puede llamarnos y por supuesto encontrará una palabra. Así que está habilitada la línea telefónica, bájele el volumen a su radio para que nos escuchemos bien y ya vamos a empezar con las llamadas. Mientras tanto, leo por aquí, dice: buenas noches, oraciones para que Dios sane de mis tiroides, dice, triglicéridos. La gloria a mi Padre Celestial. Dice, Dios bendiga mi hija, mi sobrino. Dice la hermana Nelly. Por acá dice, bendiciones hermana, pido oración por mi hijo, que sea contestada su petición. Él está en Estados Unidos, yo creo que esa petición habrá testimonio. Dice, por mi vida espiritual también pido oración. Vamos, con llamadas telefónicas. Hola, bendiciones, buenas noches, le escuchamos.
2: Amén, buenas noches. Quiero oración por mi hijo Wilmer, pues que él está en prisión, pero sé que hoy él está cumpliendo 2 años de estar allá, pero sé que no es eso lo que yo tengo que contar, es contar la gloria que Dios está manifestando en su vida y en ese lugar. Y pues les pido oración por que él busque más de Dios, que el ángel de Jehová le acampe a sus alrededores y que le dé sabiduría y entendimiento, mi Padre Celestial, pues que me lo cuide en ese lugar donde él está. Sé que no es un buen lugar, pero a veces Dios los aparta de algo, y pues esa es mi gran fe que tengo, y sé que yo no le puedo decir al Padre, sáquemelo de ahí, sáquemelo, no. Yo le voy a pedir que me lo cambie, que me lo restaure y que le dé una nueva vida, que él sea una nueva criatura ahí en ese lugar, que salga convertido al Padre. Que aunque me duela como mamá, pero tengo que ser entendida con las cosas que Dios hace, porque tampoco podemos desobedecer lo que él está haciendo, porque a veces hacemos las cosas al revés, pero solo le pido a mi Dios que él me lo restaure, me lo moldee, me lo escudriñe ahí en ese lugar, y que el día de mañana él me diga, sí se pudo, mamá, en el nombre de Jesús.
1: Amén, amén, hermana. Ya vamos a orar por su hijo. ¿Cómo se llama?
2: Wilmer, Wilmer. Wilmer.
1: Ok, ya vamos a orar por él. Bendiciones, hermana.
2: Amén, amén. Buenas.
1: Buenas noches. Vamos, otra llamada. Bendiciones, buenas noches. Vamos a ver, por aquí perdimos la comunicación. Intente llamarnos de nuevo. Vamos, rapidito. Rapidito, el tiempo apremia. 9420-0766. Ese es el número al que tiene que llamar. 9420-0766. Hola, buenas noches. Le escuchamos.
3: Hermanita, ¿cómo están? Un placer saludarle.
1: Excelente. Muy bien, hermano. Gracias. Cuéntenos, ¿cuál es su petición de oración?
3: Sí, hermanita, mire que necesito oración para mí porque me tengo un dolor en el estómago, y entonces necesito oración y necesito oración para mi hijo que está en Estados Unidos, este Wilson. Uh-huh, Wilson. Y porque él allá, pues como dice él, se encuentra solo, pero le digo yo que no está solo, que ahí está el Espíritu Santo con él, pero necesito oración para él porque él se siente... como le dijera, como con una depresión, algo así, él, y para que Diosito le abra puertas para que siga adelante en su trabajo. Y siempre le digo a él, hínquese de rodillas, hijo, le digo, en su cuarto donde usted habita, le digo, porque ahí está el Espíritu Santo y el Espíritu Santo lo va a sacar de eso, le digo.
1: Amén. Así es, hermano. Así y lo entonces, creemos. Uh-huh. Le escuchamos.
3: Entonces, sí, yo necesito oración, como digo, para mí, porque también he pasado un tiempo bien difícil, pero para Dios no es difícil.
1: Amén. Así es.
3: Bueno, hermanita, bendiciones, que Dios me la cuide, Dios me la proteja, Dios me la cubra con espíritu de poder, una mano poderosa y una sangre poderosa del Espíritu Santo, que sea Él encargado de su vida y la vida de todos los hermanos que están en esa radio.
1: Amén. Gracias, hermano. Aleluya. Bendiciones. Vamos, otra llamada. 9420-0766. Rapidito, si no le cae al primer intento, vuelva a llamar. Y allí le vamos a atender. 9420-0766. Ese es el número. Mientras tanto, doy lectura también a algunos mensajes. En el Facebook, en la transmisión que tuvimos, dice, pido oración, Guadalupe Ramos, pido oración, hermana, por salud y por mi familia y por mi hijo que tengo preso en Támara. Hace 5 meses que no lo miro, dice. Ok, ya vamos a orar también por usted. Hola, bendiciones, buenas noches, le escuchamos. Amén, hermana, bendiciones, buenas noches.
4: Hola. Me respalde. Buenas noches, hermana. Yo pido oración por mis hijos, que está toda mi familia, que está en Estados Unidos, una parte y la otra, pues vive aquí en Honduras. Por mi hija Maribel, que tiene espíritu de depresión de muerte, que ha querido mencionar quitarse la vida, pero que el Señor, yo sé que está allí, que me la respalda en todo momento y me la guarda. Pido sanidad por mi vida, que tengo una fibrosis.
1: Sí.
4: Yo sé que como humanos fallamos, pero sabemos que tenemos...
1: ¿Cuál es su nombre, hermanita?
4: Suya Pagarcía.
1: Ok. Ánimo, fuerza. Vamos a orar. Vamos a creer con usted. Bendiciones. Otra llamada. Dos más, esta y otra. Bendiciones. Le escuchamos.
5: Buenas noches. Bendiciones. Un deseo hablar, hermana, ahí con usted. Uh-huh. Le amo mucho. Creyendo, ¿verdad?, que Dios hace cosas maravillosas. Y creo que Dios, ¿verdad?, en esta noche una respuesta de lo que estoy pidiendo para que mis dos hijos, uno que está en España, está en Estados Unidos, el otro. Ellos se llaman, uno se llama Santos Antonio, el otro se llama Adalí Cerón. Él está en España. Y también por mis otros dos hijos que están aquí en Honduras, Kirian y Lionel, para que ellos vengan a los pies de Cristo y por cobertura y salvación de su vida. Y por mi vida, para que Dios me sane mi cuerpo de diabetes. De muchas cosas que tengo, ¿verdad?, que me han dado diagnóstico, pero confiando en mi Padre, a través de las oraciones que usted me ayuda a orar para que yo pueda recibir, ¿verdad?, el milagro de mis hijos, que se conviertan y que sea cubriendo los míos con la sangre de Cristo donde está.
1: Amén. Amén. Así será, hermanita. ¿Su nombre me lo repite?
5: Me llamo Rosibel Cerón.
1: Rosibel Cerón. Oh, ok. Ok, ya vamos a orar. Bendiciones, hermana.
5: Padre, bendiciones.
1: Ok, una última llamada. Hola, bendiciones, buenas noches.
2: Este es mi...
1: Hola.
2: Aló, buenas noches, te le bendiga, hermana.
1: Amén, amén, bendiciones, le escuchamos.
2: Bendición. Estoy llamando de Progreso Colonia Corocol.
1: Uh-huh. Sí.
2: Ajá, les escucho, de mucha bendición para pedirle oración por mi salud, por sanidad.
1: Uh-huh. ¿Qué problema de salud tiene?
2: Hermana, tengo un dolor en las piernas, ajá, como debilidad, como desvanecida, como nervios, sí, y entonces necesito que oren por mí, por sanidad. Mi nombre es Gloria Ondina Rodríguez.
1: Gloria Ondina Rodríguez, listo.
2: Sí, listo. Sí, por sanidad, mi hermana.
1: Ok,
2: vamos. Le ruego, muchas gracias, hermana. Dios les bendiga grandemente.
1: Amén. Ahí está. Bendiciones a todos. Por acá dice, buenas noches, hermana. Pido oración por mi hermano, ya que él está privado de su libertad en el centro penal de Támara. Está pasando un proceso muy delicado de salud. Le diagnosticaron cirrosis. Pido oración por él. Me gustaría que, bueno, nos envíe el nombre aquí por mensajito. Dice, hermana, quiero que ore por mis dos hijos que están en Estados Unidos para que Dios les transforme en una persona nueva. Rubén Ismari. Saludos, hermano Rubén. Bueno, vamos a dejar por ahí las llamadas, los mensajes. Si usted intentó llamar o no tiene cómo llamar, siempre le decimos, Dios conoce su corazón, Dios conoce su situación también. Vamos a orar, pastora Edith, por todas estas peticiones, para que el Señor dé fuerza, dé paz a todas estas mamás que de repente están enfrentando situaciones difíciles con sus hijos o de enfermedad también. Pastora Edith.
6: Amén, amén, amén. Dice la palabra que el Señor es, Dios es defensor de los huérfanos y defensor de las viudas. Dice la palabra que Jehová es escudo alrededor de nosotros. Así que vamos a orar por estas peticiones, Señor. Tú has escuchado el clamor de tus hijos, Padre Celestial, y queremos orar primeramente por aquellos compatriotas que están fuera del país, Señor. Tú conoces el deseo, Señor, y las peticiones de los padres, Dios, de las madres, Padre Celestial, que están continuamente pendientes de las condiciones, Señor, migratorias de sus hijos en Estados Unidos, Dios, o en España, Dios, o cualquier nación del mundo en el que se encuentren, Padre. Enviamos una palabra, Señor, en esta hora de protección para sus vidas, Señor. Todo espíritu de soledad, Dios,
0: que ellos puedan estar bregando, Padre, en esos países, Dios, en los cuales se encuentran, lejos de su patria, lejos de sus costumbres, lejos de su familia, lejos de sus amigos, Padre, pero tú estás allí con ellos, Padre Celestial. Venimos a orar por los hijos de Rubén, Padre Celestial, que se encuentran en Estados Unidos, Padre, por los hijos de Suyapa también, que se encuentran en Estados Unidos, Padre Celestial, por los hijos de Rosibel Cerón, Padre, que se encuentran en España y en Estados Unidos, también, Padre, por los hijos de Wilmer, Dios, que también se encuentran en Estados Unidos, Padre, en el nombre de Jesús, ahora mismo enviamos una palabra de acompañamiento, Señor, en esta hora, sobre ellos, Padre, que ellos puedan sentir tu cobertura, que ellos puedan sentir tu amor, Señor, que ellos puedan sentir tu cuidado, Padre Celestial. Te pedimos que tú puedas, Padre, guiarlos con las personas correctas, a las puertas correctas, Dios,

0: doctrinas correctas. Aparta a todas aquellas personas que son malas influencias, Señor, todas aquellas personas que los puedan invitar o seducir a cosas, Señor, no correctas y que puedan poner en peligro sus vidas, Padre. Cancelamos todo espíritu de depresión que pueda estar, Señor, merodeando alrededor de ellos, Dios. Todo sentimiento de abandono, Padre, todo sentimiento de soledad, Dios, en el nombre poderoso de Jesús. Oramos también por las personas que han peticionado, Padre, por cuestiones de salud, Dios. Ordenamos, Señor, a esa tiroides, Dios, que Amén. Pueda restablecerse, Señor, a los niveles apropiados, Señor. Oramos, Señor amado, por las personas que están padeciendo por situaciones de triglicéridos, Dios, por situaciones de salud, Padre, en sus piernas, en sus venas, Señor, el sistema circulatorio, Dios, ahí, Señor, esas personas, Señor, que tienen problemas de cirrosis en sus sí. hígados, Padre celestial, todo tipo de fibromialgia, Dios, en el nombre de Jesús, Padre, todo tipo de diabetes, Dios, Padre, en este momento tú pones tu mano sanadora, Señor, en esos cuerpos que están sintiendo dolor, Padre celestial. Te pido, Padre, que así como tú has obrado de una manera sobrenatural en mi cuerpo una y otra vez, Señor, quitando, Padre, todos aquellos diagnósticos malignos, Dios, tú puedas obrar de esa misma manera, Dios. Padre, con ese manto de sanidad que tú has puesto sobre mi cuerpo, Dios, y que ha traído, Señor, renovación y restauración, yo oro con la autoridad que tú me has dado, Dios, sobre estos cuerpos que están siendo azotados por enfermedades también, Padre. Tu palabra nos enseña, Dios, que tu cuerpo fue herido, que tu cuerpo fue lacerado, que tú moriste en la cruz del Calvario, Señor, y que a través de esta muerte, Señor, tú has traído victoria, Señor, a nuestros cuerpos enfermos, Padre. Oramos también, Padre celestial, por las personas, Señor, que se encuentran privadas de libertad, Señor. Tú conoces las circunstancias, Padre, que los llevaron a ese lugar, pero sabemos, Padre, que en tu propósito, Señor, y en tu soberanía, tú tienes un trato especial, Padre, y ahí donde ellos se encuentran, enviamos una palabra también para que tú puedas encontrarte con ellos, Dios, que ellos puedan encontrarse en ti, Padre. Allí en ese lugar, Dios amado, que tú puedas resguardarlo, Dios, que tú puedas guardarlo, Dios, que haya una cobertura sobrenatural y que tu propósito pueda ser cumplido, Señor, allí, Señor, en ese lugar en el que ellos se encuentran. Si se encuentran enfermos, también enviamos esa palabra de sanidad sí. sobre ellos, Dios. Si sus corazones, Señor amado, se encuentran en conflictados también, Señor, a causa del dolor del pasado, Padre, en el nombre de Jesús, que la sanidad emocional, espiritual y física pueda llegar a ellos. Padre, gracias por cada uno de los oyentes que en esta noche nos acompañaron, Señor. Yo te pido, Espíritu Santo, que puedas llenar sus vidas de tu amor, llenar sus vidas de tu paz, Señor, llenar sus vidas con la convicción de la palabra profética que ha sido sembrada en sus corazones, Señor. Trae un sueño y un descanso restaurador, Señor, sabiendo, Padre, en nuestros corazones que tú proveerás todo lo que nos haga falta conforme a tus misericordias y conforme a tus riquezas en gloria, Señor, teniendo la plena convicción en el corazón también, Padre, de que tú cuidas de nosotros de la misma manera que cuidas de las aves del campo, Señor. Padre, gracias, gracias porque confiadamente podemos acercarnos a ti, Señor, trayendo a memoria, Padre, cada promesa que tú nos has dado en tu palabra. Te bendecimos, Señor, y declaramos un tiempo de bendición sobre cada uno de los oyentes, Señor, un tiempo de restitución, Señor, y un tiempo de cumplimiento, Padre, sobre aquellas peticiones que han sido plasmadas en esta noche. Te bendecimos y te adoramos, Dios, y todo lo recibimos en el nombre del Padre, del Hijo y del Espíritu Santo. Amén. Y todos decimos amén.
1: Amén y amén. Gloria a Dios por este tiempo.

0: Agradecemos a la pastora Edith por haber compartido con nosotros en este tiempo. Pastora, despídase de la audiencia y muchas gracias.
1: Bueno, claro, muchas gracias a cada uno de ustedes por habernos acompañado. Ha sido un tiempo hermoso. Recordemos que apartados de Dios nada podemos hacer. Estamos para servirles. Este canal también es un canal de bendición, es un medio de bendición, es una herramienta de Dios para bendecir a sus vidas. Así que les invitamos a que se conecten continuamente, pueden llamar a la radio y aquí pues se les va a apoyar y se les va a brindar toda la orientación que ustedes necesiten para poder también acercarse al Señor. Así que les bendecimos y que Dios les dé un descanso exquisito. Bendiciones.
0: Amén. Así es. Bueno, gracias a la pastora Edith. Gracias a usted también que nos sintoniza a esta hora de la noche. En breve continuaremos con usted. Mientras tanto, disfrute de un tiempo de adoración. Adore al Señor ahí donde está y dele gracias por lo que Él ya

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0: Que Dios le bendiga en esta hermosa noche. Qué bueno que usted sigue disfrutando de la programación de HCH Radio. Ha disfrutado de un par de alabanzas luego de la administración de la pastora Edith de Vargas. Y bueno, nosotros continuamos en HCH Radio dándole gloria al Altísimo, dándole la honra al único merecedor de toda gloria y honra en esta noche. Seguimos adelante, tomados del brazo de Dios, compartiendo la palabra del Señor, la poderosa palabra del Señor, la hermosa palabra del Rey de Reyes y Señor de Señores. Hoy nosotros deseamos en nuestro corazón que usted pueda ser transformado, que hoy usted pueda cambiar su destino profético, que hoy usted pueda tener una nueva vida en Cristo Jesús. Que si usted dice, ya estoy cansado de mi vida, ya no sé qué hacer, yo quiero decirle, necesita ir a su diseñador, a su creador, necesita ir a Jesús. Usted necesita tener un encuentro con Él, usted necesita entregarle su vida al Rey de Reyes y Señor de Señores. Si desea ser salvo. En esta noche nosotros seguimos con la palabra del Señor. Está más que listo el pastor Leonel Reyes del Ministerio Apostólico Avance Misionero. Con nosotros está nuevamente para compartir un mensaje de salvación. Siempre nos vamos a enlazar en el Facebook. Yo le pido a ustedes que se conecte también a esta hora de la noche. Que Dios le bendiga, gracias por su fiel sintonía, conéctese y por supuesto que al final vamos a hacer también esa oración, una oración por su vida. Así que reciba de Dios más palabra en esta noche. Por supuesto, agradecemos al Señor, agradecemos al Espíritu de Dios, que Él es el que nos convence de justicia, de pecado y de juicio. Hoy con nosotros el pastor Leonel Reyes. Pastor Leonel, bendiciones, buenas noches.
1: Muchas bendiciones una vez más, hermana Kenia. Un placer estar en esta cabina de radio. Una voz de bendición para todo aquel radio escucha, aquel televidente igual. Las redes sociales, un saludo a cada oyente. Y pues listos y preparados para lo que el Espíritu Santo quiera ministrar a nuestras vidas. Y para todo aquel que abra su corazón al Señor. Y aquí estamos para servirle y darle la gloria a Dios Padre.
0: Amén, pastor, así es. Bueno, queremos dejarle este espacio para que usted nos comparta la palabra del Señor en esta noche. De antemano, gracias por estar nuevamente por acá a esta hora, trayendo el mensaje de salvación. Saludamos a todos los que están en el extranjero, los que nos escuchan en España. Muchas gracias, que el Señor les bendiga. Hay muchos conectados a través del tuning. Sabemos que nos están sintonizando fuera del país. Buenos días por allá y gracias por estar escuchando HCH Radio. Pastor, el tiempo es suyo para que nos comparta el mensaje del Señor.
1: Amén. Una vez más, muchas bendiciones a todos. Que Dios les bendiga grandemente y como siempre, pues antes de iniciar, quisiera orar, y si usted está ahí en su casa, si usted donde usted se encuentre, igual si anda en su automóvil aún todavía, pueda detenerse un momento y poner este tiempo en las manos del Señor. Padre, en el nombre de Jesús, una vez más, toda la honra, toda la gloria, toda la alabanza es para ti, Señor. Gracias por tu voluntad, gracias por tu bondad y tu misericordia para con nosotros. Padre Celestial, una vez más me presento ante ti como un instrumento, Señor amado, un instrumento escogido para ti, para anunciar las buenas nuevas. Te presento mi vida delante de ti, que seas tú hablando, por medio de la palabra y el Espíritu Santo guiándonos esta noche. Espíritu Santo, que seas tú trayendo luz y esperanza a cada vida hoy que nos escucha esta noche. Declaramos que tu gracia y tu favor, Espíritu Santo, está con nosotros. Todo lo pongo en tus manos, Señor Jesús, quebrantando todo espíritu de perturbación que quiera, Señor, interrumpir, Señor mío, la palabra Declaramos que la palabra llega al norte, al sur, al oriente, al occidente, en nuestra nación y aún fuera de nuestra nación, en el nombre de Jesús. Bendigo la palabra, Señor, bendita palabra, la cual apartaste de sabios y entendidos, la revelaste a cada uno de nosotros para que la prediquemos y la hablemos, Señor. Muchas gracias, a ti sea todo honor, en el nombre de Jesús. Amén y amén. Que Dios les bendiga a cada uno de los que nos escuchan. Muchísimas bendiciones. Quisiera pues aprovechar el tiempo. El tiempo es valioso y qué mejor, pues, no importa la hora. Una vez le dije al Señor, heme aquí, Señor, aquí estoy para servirte. Y aquí estamos dando gracias a los padres de la casa también, a los padres de la casa Avance Misionero por darnos también el respaldo de estar en esta cabina de radio. Ana Kenia y a su equipo de trabajo por este privilegio, la verdad es una bendición estar en este lugar y toda la gloria sea para Cristo Jesús. Quisiera compartir un tema que se llama Encendiendo Nuestra Luz en Cristo. En cada uno de nosotros hay una luz de esperanza, hay una luz de salvación, hay una luz que aún cuando sintamos que estamos en la oscuridad, pero ahí está esa luz y esa luz se llama Jesucristo. Yo quiero hoy que usted, no sé qué situación usted esté viviendo, no sé qué situación usted está atravesando, y le hablo a los hijos de Dios, y le hablo a todo aquel que aún no ha entregado su vida a Cristo, porque todos tenemos una luz, ahí está. Unos las tenemos encendidas, otros pues aún está esa luz apagada, pero la luz ahí está, solo es de encender la luz. Y como texto base le traigo Efesios 5:8, dice de esta manera: pues antes ustedes estaban llenos de oscuridad, pero ahora tienen la luz que proviene del Señor. Por lo tanto, vivan como gente de luz. Y esto es para los hijos, a todo aquel que ya le hemos entregado nuestra vida a Cristo Jesús. ¿Cómo está nuestra vida? Dice la palabra que antes de recibir a Cristo, nosotros estábamos llenos de oscuridad. Vagábamos sin rumbo, sin dirección. Como dice en Génesis, al principio la tierra estaba desordenada y vacía. Pero igual nosotros al principio estábamos en oscuridad, en tinieblas. Pero apareció Cristo Jesús a nuestra vida. Un día le entregamos nuestra vida a Jesús y Él es la luz que nos ilumina. Pero ahora tienen la luz que proviene del Señor, dice la palabra. Por lo tanto, ese por lo tanto que habla en Efesios 5:8 es un decreto, es una orden. Por lo tanto, vivan como gente de luz. O sea, dar testimonio de la luz de Cristo. Dar testimonio de la luz que Jesús es el camino, la verdad y la vida. Que Jesús es la luz de esperanza. Y haciendo una anécdota, no hace un par de horas estuvimos un tiempo de oración con un equipo de hermanos, obreros, líderes de la iglesia donde nos congregamos. Estuvimos rodeando una colonia en adoración. Y qué bonito cuando salimos a adorar, a exaltar el nombre del Señor con banderas, con pandero, con sonido. Y ver la gente salir de sus casas a adorar al Señor. Y eso se llama llevar la luz del Evangelio. Ser la luz del mundo significa manifestar el amor y la verdad de Dios ante todos. Donde quiera que vayamos, eso fue lo que Cristo hizo y lo que Él nos capacita para hacer. O sea, le hablo a los hijos de Dios. Le hablo a todo aquel que le entregó su vida a Cristo. A donde nosotros estemos, lugar de trabajo, lugar de estudio, donde vayamos, donde estemos, tenemos que dar a conocer la luz que es Jesucristo. Él es la luz de esperanza para la humanidad. Y nosotros debemos llevar esa luz a aquel que aún está sin Cristo Jesús. Cuando Jesús nos ilumina, no solo hace evidente el amor y la voluntad del Padre Celestial para nosotros, sino que también expone la maldad con el propósito de llevarnos al arrepentimiento y al perdón. Mire qué bonito lo que trae la luz. La luz trae lo que es, nos revela lo bueno y lo malo. Cuando estamos en tinieblas, cuando estamos en oscuridad, no logramos ver lo bueno, no podemos ver, no vemos la luz de esperanza. Pero cuando Jesucristo, que es nuestra luz, cuando encendemos esa luz, a través de su palabra, a través de entregarnos nuestra vida a Él, esa luz nos muestra lo bueno y lo malo. Y ahí es donde nosotros decidimos, cuando ya tenemos la luz, de tomar lo bueno o tomar lo malo. Usted decide, porque ahí está el camino del bien y el camino del mal. Usted ya lo sabe. Y la luz de Cristo la va a llevar a la bendición. Y dice también, Jesús es la luz que nos ayuda a ver claramente el bien, alejándonos de lo que es incorrecto y de lo que es lo malo. Cuando venimos a Cristo Jesús, ya venimos a entender que aquello que hacíamos era lo incorrecto, era lo malo. Por eso aquí le dijo, aquel que pecaba, pues no peque más, dice. Cuando Jesús le dijo a aquella mujer que la iban a apedrear, ¿y dónde están los que te acusaban? Se han ido, pues yo tampoco te acuso, tampoco te juzgo, tampoco te señalo. Ve y no peques más, le dijo. Cuando la luz viene a nuestra vida, tiene que haber un cambio, tiene que haber una transformación en nuestra vida. Y no somos nosotros que vamos a decirlo. Dice Proverbios, alábete el extraño, no tu propia boca. Y la gente nos ve, la gente ve nuestro testimonio, si somos luz para ellos o somos tropiezo para ellos. Nosotros tenemos que esforzarnos por ser luz para aquellas personas, les repito, un compañero de trabajo, un compañero de estudio, donde quiera que vayamos, de demostrarles que somos luz, que Cristo vive en nosotros. Cristo ilumina todas las áreas de nuestra vida, incluyendo lo que está oculto. Escuche bien, pero miren la misericordia del Señor. Él nos ilumina todo, aún aquello que está oculto, pero Él no lo va a divulgar allá, sino que trata íntimamente con nosotros. Por eso dice la palabra, y orando, entra a tu aposento, ve en lo secreto, ora, cierra la puerta y habla con el Padre. O sea, desnúdate con el Señor, y ahí donde nos desnudamos y nos somos sinceros delante del Señor, y esto trata de decir la palabra. Entonces, Él nos ilumina aún nuestras, incluyendo lo que está oculto, ya sea correcto o incorrecto en nuestra manera de actuar, nuestro modo de pensar o nuestra fe. De la misma manera, Él nos lleva a hacer brillar su luz en todo el mundo, reflejando su gracia y su transformación. Mire qué importante es que al entregar nuestra vida a Jesús, viene una transformación, como le pasó a Saulo de Tarso. Saulo de Tarso, antes del capítulo 9 de Hechos de los Apóstoles, era un hombre que vio morir a Esteban, vio cómo apedreaban a Esteban, tiraron a aquellos hombres sus ropas a sus pies, y vio Saulo de Tarso vio cómo mataban a Esteban. Luego él perseguía la iglesia, pero tuvo un encuentro en Hechos capítulo 9, habla que tuvo un encuentro con Jesús. Y su vida fue transformada y Dios lo cambió de Saulo de Tarso al gran apóstol Pablo, gran evangelista, que alguien que yo admiro en la Biblia es el apóstol Pablo. Dice Juan 8:12, en la versión Dios habla hoy, Jesús se dirigió otra vez a la gente diciendo, yo soy la luz del mundo, el que me sigue tendrá la luz que le da vida y nunca andará en la oscuridad. Mire qué importante. Por eso le pregunto, ¿en dónde está usted en este momento? No sé qué proceso usted está viviendo. ¿Siente usted que está en la oscuridad? ¿Siente usted que está en las tinieblas? ¿Siente usted que no ve la esperanza de cómo salir de esa situación que usted esté atravesando? De esa prueba, de esa adversidad, de ese desierto. Pero hoy le vengo a hablar de Jesucristo. En Juan 8:12 dice, Jesús se dirigió y hoy el Señor se está dirigiendo hacia usted a través de esta palabra. Se está dirigiendo a mí a través de esta palabra. Dice a la gente diciendo, yo soy la luz del mundo, el que me sigue tendrá la luz. Oiga bien qué bonito, el que me sigue tendrá la luz. Le repito, en usted hay una luz, aún usted que no ha recibido a Cristo en su corazón, Ahí hay una luz, pero esa luz solo se enciende entregándole su vida a Jesús. Y todo aquel que ya le entregamos nuestra vida a Cristo, pues es el momento de no tener esa luz bajo la mesa. Es de levantar esa luz y brillar ante la humanidad, ante nuestros vecinos, ante nuestros amigos, demostrarle ahí aún en el hospital, si usted de repente el Señor lo llevó con un propósito ahí, a hospitalizarse por un breve momento, es para que anuncie el Evangelio ahí dentro del que está a la par, a su derecha o su izquierda, y háblele de Jesucristo, que Jesús es la luz. Y le podrán decir, pero si Jesús es el sanador, ¿por qué usted está aquí? Ok, el Señor me trajo con un propósito, dígale. El Señor me trajo aquí para hablarle del Evangelio. Cristo le ama y en Cristo hay luz y hay esperanza. Dice la Biblia, nuevamente le repito, el que me sigue tendrá la luz que le da vida y nunca andará en la oscuridad. Jesucristo es la verdadera luz que vino al mundo y alumbra a todo aquel que cree. Oiga bien, o sea, la luz ahí está. La luz está ahí, pero solo aquellos que creen verán esa luz. ¿Cree en Jesucristo usted? ¿Cree en Cristo que un día murió en la cruz del Calvario y que un día, al tercer día, resucitó de entre los muertos y que hoy está a la diestra de Dios Padre? ¿Cree en Jesucristo usted? Pues es esa luz. Jesucristo es el camino, la verdad, la vida. Esa es la luz de la esperanza que le traigo hoy. Le repito, no sé qué situación de salud, situación financiera, situación familiar. No sé qué situación usted está atravesando. Un desierto, porque aún los hijos de Dios pasamos por procesos. Y no vea la Biblia. ¿Qué hombre de Dios no pasó por procesos? Pero cuando no quitamos nuestra mirada de esa luz llamada Jesús, no nos apartaremos de ese camino. Así como la luz ilumina la oscuridad y nos guía en el camino, Jesús es quien trae claridad espiritual, verdad y dirección para la humanidad. Solo en Jesús podemos encontrar esa claridad en la oscuridad. Solo en Jesús podemos ver claramente, espiritualmente, solo a través de Cristo. Es como un faro que brilla en la oscuridad de nuestro mar. Es la luz de esperanza al final del túnel de las desilusiones o aflicciones. Como le repito, no sé qué aflicción, no sé qué problema usted esté atravesando. No sé. Pero el Espíritu Santo sí lo sabe. Y el Espíritu Santo, dice la Biblia, que Él es el que nos guía a toda verdad. Y cuando aceptamos a Cristo, creemos en Jesús, viene el Espíritu Santo a nuestra vida, cambia nuestra manera de pensar, de nuestra manera de hablar, nuestra manera de caminar, y cambia nuestra manera de pensar, nuestros pensamientos son transformados y traemos pensamientos de bien y no de mal, como dice su palabra. Entonces, le repito, para encender esa bendita luz, basta con confiar en Él. Solo es de confiar. Usted entra a su habitación, su cuarto está a oscuras, usted aprieta un switch y la luz se enciende. Pues así es, que ese switch se llama creer en Jesucristo. Que solo es de apretar el botón de la fe y tener esa esperanza, encender esa luz en nuestra vida. Es como una luz brillante que aleja el pecado y la ignorancia, dando la oportunidad de salvación y vida eterna a quienes creen en Él. Mire qué bonito. Cuando estamos sin Cristo, es como que entrar a un cuarto donde está oscuro. Cierra la puerta y está oscuro. Y usted anda buscando la manera donde encontrar el switch. Pero al prender, a tocar ese botón o a apretar ahí, usted viene y de aquella luz se enciende, se va a la oscuridad. Pues así es Cristo en nuestra vida. Cuando Cristo entra en nuestro corazón, cuando le decimos, aquí estoy, Señor, hoy te abro las puertas de mi corazón para que tú gobiernes. Aquella oscuridad que había es quitada porque la luz de Cristo ha entrado a nuestra vida. Entonces hoy le digo, abra su corazón y crean en Él. También le digo esto, le decía, dando la oportunidad de salvación y vida eterna a quienes creen en Él. Cuando Jesús dice, yo soy la luz del mundo, nos invita a encontrar en Él la luz suprema, que todo lo ilumina y que nos capacita para ver el sentido y el propósito de la vida. Es la luz que brilla en toda la oscuridad. Y es bonito lo que dice en Mateo. Dice, vosotros sois la luz del mundo. O sea, todos aquellos que hemos sido llamados a predicar el Evangelio, somos la luz de este mundo. HCH Radio es una luz. Es una luz de bendición. Es una luz de esperanza. Es una luz que lleva la palabra, que lleva a Cristo, la luz de Cristo, ahí en lo más incógnito de nuestra nación y fuera de nuestra nación. Entendiendo el significado de esta declaración impactante, refleja el gran privilegio dado a cada creyente. Mire qué privilegio, vosotros sois la luz del mundo. Es algo natural hacer brillar el amor de Dios, iluminando a todos aquellos que están en tinieblas de desesperación, engaño, vacío, miedo y aflicción. No sé qué vacío, miedo usted esté viviendo, pero créame, ese vacío solo Cristo lo llena. No el alcohol, no la droga, no las pandillas, no. Jesucristo es la solución. El Espíritu Santo quiere llenar ese vacío. El Espíritu Santo quiere sacarle de ese engaño donde las tinieblas, la oscuridad lo han querido tener a usted. Además, expresa una misión gratificante. Así como lo hizo nuestro Señor, cada creyente tiene la responsabilidad de testificar sobre la verdad y la gracia de Dios. Nosotros, los que hemos creído en Jesús, somos la luz de este mundo. Le repito, todo aquel creyente tiene la responsabilidad de testificar de Cristo. Usted que un día le entregó su vida a Jesús, usted que ya lleva un año, dos años, tres, cuatro, cinco años, pregunto, ¿le está sirviendo al Señor? ¿Le está sirviendo a Cristo? Ya es tiempo de que usted predique la palabra. Ya es tiempo de que usted diga, heme aquí, Señor. Aquí estoy, de gracia recibí, quiero dar de gracia. Recibí la palabra, quiero dar la palabra. No importa si solo se sabe 3, 4, 5 versículos. Con eso el Señor le va a usar a usted. Nunca en mi vida imaginé estar en esta cabina de radio predicando la palabra. Cuando en este tiempo estaba en oscuridad. Hace unos años atrás, 20 años, 25 años atrás. Estaba en las tinieblas, pero vino la luz de Cristo a mi vida. Yo soy un testimonio de lo que Cristo está haciendo y seguirá haciendo en mi vida. Mateo 5, 14 al 16 dice en la versión Dios habla hoy. Ustedes son la luz de este mundo. Le repito a usted que ya le entregó su vida a Jesús y que aún no predica la palabra. ¿Qué espera? Usted que ahí en su trabajo, ¿saben que usted es cristiano? ¿Saben que usted es un hijo de Dios? Testifica usted. Que usted predique el Evangelio, pues para usted es esta palabra. Usted que está ahí en la iglesia, solo calentando una banca, no, levántese, porque la verdad la mies es mucha, los obreros son pocos. ¿Qué siente usted cuando un amigo, un vecino? ¿Qué siente usted cuando alguien murió y se fue y murió sin Jesús y usted no le predicó la palabra? ¿No siente algo en su corazón? Porque es necesario que le hablemos la palabra. Ustedes son la luz de este mundo. Y nos está hablando a nosotros. A todo aquel que le hemos creído. Y le hemos entregado nuestra vida a Jesús. Prediquemos la palabra. Si solo Juan 3:16 se sabe. Pues con ese predique la palabra. Si solo Filipenses 4:13 se sabe. Pues con eso predique la palabra. Si solo Apocalipsis 3:20 se sabe. Pues con ese versículo predique la palabra. Porque quien va a hablar a través de su boca es el Espíritu Santo. Una ciudad en lo alto de un cerro no puede esconderse. Ni se enciende una lámpara para ponerla bajo un cajón. Lámpara, lámpara es a mis pies su palabra y lumbrera a mi camino. Lámpara, usted y yo que hemos creído en Jesús, Usted y yo que le hemos entregado nuestra vida a Cristo, somos la lámpara, pero muchas lámparas están debajo de la mesa. ¿Qué es estar debajo de la mesa? Es no anunciar, no predicar las buenas nuevas. Es como aquel que se le dio unos 5 talentos, al otro se le dio 2 y a uno se le dio solamente 1, de acuerdo a la capacidad. Al que le dio 5, vino con 5 más, al que le dio 2, vino con el doble también. Pero al que se le dio 1, mejor lo escondió. Y muchos así están con la luz de Cristo escondida todavía. Refleje la luz de Cristo, refleje la luz de Jesús. Dice también la palabra: ni se enciende una lámpara para ponerla bajo de un cajón, antes bien se la pone en lo alto para que alumbre a todos los que están en la casa. Predicándole a nuestra familia, los que están en casa, nuestro trabajo, los que están en casa, nuestros vecinos, para que alumbrarles con la luz del Evangelio. Del mismo modo, procuren ustedes que su luz brille delante de la gente. Pregunto, ¿está brillando su luz? ¿O hay que cambiar el bombillo? Hay que activarlo. Porque quizás no es cambiar el bombillo, está bien, es desconectarse. Está desconectado. Y esa conexión se llama el Espíritu Santo. Esa conexión es Jesucristo. Esa conexión es la palabra de Dios. Para que viendo el bien que ustedes hacen, todos alaben a su Padre que está en los cielos. Les repito y como testimonio. Venimos de un tiempo, de una colonia, donde rodeamos la colonia como Josué, su pueblo, rodeó a Jericó. Rodeamos la colonia con banderas, con pandero, con sonido, adorando y alabando al Señor. Hace unas horas hicimos eso, de 7 a 9 de la noche. Y lo bonito, ver la gente abrir las puertas de su hogar, los portones, ver a niños allá desde la terraza con banderas de Honduras, de Israel, no importa la bandera, porque ese era el lema, levantando bandera. Qué bonito es ver, porque lo que estábamos reflejando es la luz del Evangelio. Cuando Jesús dijo que sus seguidores también eran la luz del mundo, se refería a quienes creían en Él y eran iluminados por Él. ¿Cree usted en Jesús? Le repito nuevamente. Si usted cree en Jesús y usted ya le entregó su vida a Cristo, predique, hable las buenas nuevas. Si usted se congrega, no sé hace cuánto tiempo, y no está sirviendo, corra, donde su autoridad inmediata, dígame aquí, hermano, pastor, aquí estoy, siervo, aquí estoy, quiero servirle al Señor, quiero predicar las buenas nuevas, no por emoción, por convicción, que sea el Espíritu Santo redarguyéndole, como a Jonás, no huya como Jonás, déjese usar, porque hay un pueblo quizás enjuiciado, pero cuando Jonás llegó, aquel pueblo se humilló, aquel pueblo dijo, no, es tiempo de humillarnos, y Dios tuvo misericordia. Usted sabe de qué pueblo le hablo. Ahora bien, mire qué bonito es esto. Su objetivo es que también nosotros nos convirtamos en hijos de la luz, o sea, hijos de Jesús, y así nos llenemos de la luz de la vida. Para que esta luz se extienda para todo el mundo, necesitamos cumplir unos pasos importantes. Y aquí quiero entrar, si el tiempo me lo permite, quiero entrar en estos puntos importantes. Pero me gusta esto, que para que esta luz se extienda por todo el mundo. Mire, habemos personas en el Evangelio que queremos ir a todo el mundo, pero ni a los de la casa les predicamos. Queremos ir a que nos envíen a otro país, menos a África, Estados Unidos, España, allá. Pero no queremos ni predicarle a la esposa, al esposo, a nuestros hijos. No queremos ni predicarle a nuestros compañeros de trabajo y queremos ser enviados. Empecemos en casa. Empecemos por nuestro vecindario. Empecemos por ahí. Ahora bien, le voy a dar unos puntos importantes, si me da el tiempo. Número 1, escuche bien. Necesitamos cumplir unos pasos importantísimos para que seamos luz. Una luz de esperanza para aquel que esté en un hospital, para aquel que está en el alcoholismo, para aquel que está en la drogadicción, para aquel que está en las pandillas. Hay una esperanza todavía. Y esa esperanza se llama Jesús. Pero necesitamos nosotros tener estos 5 elementos importantes. Número 1, creer en Jesús. Creer que Jesús es la luz. Creer que Jesucristo es la luz que ilumina, que es la luz de salvación para nuestra vida y para aquel que anda en oscuridad. Dice Juan capítulo 12, verso 35 al 36 de la Nueva Versión Internacional. Ustedes van a tener la luz solo un poco más de tiempo. Escuche, Cristo viene, estamos a la puerta. Y la luz, va a haber un momento que ya no va a haber luz. Aproveche este momento que hay luz. Van a tener la luz solo un poco más de tiempo, les dijo Jesús. Caminen mientras tengan la luz, antes de que los envuelva la oscuridad. O sea, cuando Cristo venga y seamos arrebatados, quedará solamente oscuridad, ya no va a haber luz. Solo va a haber engaño. Entonces necesitamos, el que camina en la oscuridad no sabe a dónde va. Así era mi vida sin Cristo, sin rumbo, sin dirección, no sabía para dónde iba. Mas cuando la luz de Cristo entró a mi vida, ahora sí, sé cuál es el camino. Primero es la salvación, Jesús es mi camino. Mi mirada puesta como Esteban. Esteban no vio las piedras, aquellos que lo apedreaban. Yo veo al Hijo de Dios sentado a la diestra de Dios Padre. Poner nuestra mirada en Jesús. Mientras tengan la luz, crean en ella para que sean hijos de la luz. Cuando terminó de hablar, Jesús se fue y se escondió de ellos. En otras palabras, Jesús quiere que creamos, que nos convirtamos en hijos de la luz. Por lo tanto, su voluntad es que cada uno de nosotros que creemos en Él, reflejemos su amor y su verdad. Su amor y su verdad. Tenemos que dar a demostrar amor. Hermano, amigo, siervos de Cristo, demostremos amor. Tengamos compasión como Jesús la tuvo por las almas. Compasión por las almas. Número 2, para que seamos luz, para que esa luz entre a nuestra vida. Ver a través de la luz de Dios, para que nosotros llevemos el evangelio a otras personas. Tenemos que nosotros ver a través de la luz del Señor. Dice Salmo 36:9 en la Nueva Traducción Viviente, dice de esta manera: pues tú eres la fuente de vida, la luz con la que vemos. Tú eres la fuente de vida, la luz con la que vemos. ¿Dónde están puestos nuestros ojos? ¿En quién usted ha puesto su mirada? ¿En quién? ¿En el dinero? ¿En el trabajo? ¿En los afanes? ¿En quién ha puesto usted su mirada? Es tiempo de que cambiemos nuestra mirada y comencemos a ver a Cristo. Y para que Él sea la luz que nos ilumina. Jesús es la fuente de vida, sabiduría, instrucción, fuerza y gracia. Miremos hacia Él. ¿Quiere sabiduría? Pídalas al Señor, que Él se la dará. ¿Quiere instrucción? Pídale al Espíritu Santo, Él le va a instruir. ¿Quiere fuerza? Pidámosle al Señor. Porque así le dijo en Josué 1:9. Esfuérzate y sé valiente. Él nos da nueva fuerza. Si creemos en Jesús con todo nuestro corazón, podemos caminar con la certeza de que la luz del Señor nos guiará en el camino. La pregunta es, ¿qué camino lleva usted en este momento? Salgamos de toda oscuridad, de la indecisión, y caminemos con el Señor verdaderamente. Si usted está indeciso, si usted vaga sin rumbo y sin dirección, como dice la alabanza de Jesús Adrián Romero, sin rumbo, sin dirección, es tiempo de que le entreguemos nuestra vida a Cristo. Y le pongo el ejemplo de Saulo de Tarso nuevamente. Dice la palabra de Dios que él salió a perseguir la iglesia. Pero cuando iba en el camino una luz, esa luz es Cristo. Esa luz llamada Jesús vino a su vida. Pero tanta fue la luz que quedó ciego. Pero había un hombre de Dios, por eso seamos como un Ananías, que llevamos la luz para abrir los ojos de aquellos que están en oscuridad. Llegó Ananías porque el Señor le habló. Y llegó y le dijo al Señor, en Hechos 9:17 en adelante lo habla. Saulo, el Señor me habló e impuso sus manos. Dice que cayeron de sus ojos como escamas y abrió sus ojos. Recibió al Espíritu Santo y fue bautizado. Qué poderoso. Me encanta. Y entonces, así quiere el Señor que seamos luz. Para que toda escama de oscuridad caiga de nuestros ojos. Toda escama de religiosidad sea quitada. Toda venda mágica sea quitada. Toda falta de fe. Toda enfermedad. Toda cadena de opresión sea quebrantada. Todo obra de las tinieblas sea rota en el nombre de Jesús. Necesitamos ver a través de la luz de Dios. Número 3. Permitamos que la palabra de Cristo nos ilumine. Ah, qué bonita la palabra. La palabra de Dios. Muchos decimos, Señor, háblame. Háblame, Señor, quiero oírte. Aquí está la palabra. Lea la palabra, estúdiela, medítela. Día y noche, dice la palabra, nunca se apartará de tu boca este libro de la ley, sino que de día y de noche meditarás en él. La palabra, el Señor nos habla a través de la palabra. Es una luz la palabra. Salmo 119, 105 dice, lámpara es a mis pies tu palabra y lumbrera a mi camino. Llevemos la palabra de vida. La Biblia proyecta toda la luz que nos ilumina. Es a través de ella que tenemos acceso a toda la verdad. Por lo tanto, leamos, estudiemos y escuchemos y busquemos comprender la palabra de Dios. No seamos solamente sabios en nuestra propia prudencia. Hay gente que no le gusta ser enseñada. Hay gente que no le gusta instruirse, no le gusta entrar a un discipulado. No le gusta ser enseñado, entrenado a través de la enseñanza de la palabra. Si nunca se deja de aprender. Gloria a Dios porque la iglesia donde me congrego se nos exige llevar libreta y papel. Cuando el predicador está, nosotros anotamos el tema, anotamos lo que captamos de la palabra. Y de esa misma palabra nosotros hacemos otro bosquejo y anunciamos en otros lados la palabra. Esto que hoy le predico a usted lo recibí de alguien y lo resumí en otras cosas. Y aquí está la palabra. La palabra se tiene que llevar. Se tiene que anunciar. Entonces, por lo tanto, busquemos comprender la palabra de Dios para que Él nos ilumine el camino a través de la enseñanza. No solo es la oración, que es primordial la oración. También es la lectura de la palabra. No solo dice ser oidores, sino hacedores de la palabra. Hay muchos que se congregan solo a alimentarse y están gordos espiritualmente, hablando. Porque reciben palabras, reciben, pero no dan. Solo van a comer, a recibir nada más. Pero al salir, ¿qué? La palabra es para recibirla y compartirla. Esa es la luz que nos ilumina. Número 4, para que nosotros seamos luz, debemos de producir buenos frutos. En la luz. Pregunta, ¿qué fruto?

repetir una oración de fe, recibir a Cristo en su corazón, pues la luz se enciende y vuelve a ser iluminada su vida y transformada su vida y transformada su familia. Dice Efesios 5:9, porque el fruto del Espíritu es en toda bondad, justicia y verdad. El fruto del Espíritu. No está hablando el fruto de la carne, el fruto humano. Yo vengo, está bien, gloria a Dios que usted da. Yo no estoy en contra de llevarle comida a alguien en el hospital, está bien. Gloria a Dios y bendigo a todo aquel que hace esa obra maravillosa. Pero más tarde va a tener hambre nuevamente. Por eso Jesús, yo soy el pan de vida, dijo Jesús. Yo soy el agua viva. Y le dijo a aquella mujer, te aseguro que de esta agua que yo te daré, nunca más tendrás sed. Habla espiritualmente. La palabra, el pan. No solo de pan vivirá el hombre, sino de toda palabra que sale de la boca de Dios. Pero no queremos palabra. No estudiamos la palabra. Solo agarramos la Biblia cuando nos vamos a congregar. De ahí la volvemos a alzar, no la volvemos a abrir. Tiempo a la palabra. Cuidado con el riesgo de una doble vida, de un día ser luz y otro día ser oscuridad. Cuidado. Y esto es para mí también. Aquí, wow, aquí soy luz, wow. Pero ¿qué va a pasar al salir de esta cabina de radio? Tengo que seguir siendo luz. Cuando llegue a mi casa, fuera de mi casa, tengo que seguir siendo luz. En mi trabajo, fuera del trabajo, tengo que seguir siendo luz. Dar a conocer esa luz que es Jesús. ¿Cómo somos cuando nadie nos ve? ¿Cómo somos cuando estamos a solas? Donde nadie nos mira. Porque a veces le tenemos más temor al hombre que a Dios. Aquí no me ve el pastor, aquí no me ve el hermano, la hermana. Aquí puedo hacer lo que voy a hacer a espalda, pero hay un Dios que todo lo ve. Seamos luz. ¿Qué fruto estamos dando? ¿O qué fruto damos? ¿Buen fruto o mal fruto? ¿Frutos engañosos o frutos producidos en tinieblas? Seamos luz. Son preguntas que le hago a usted y me hago a mí. Le repito, ¿cómo somos cuando nadie nos ve? ¿Qué fruto damos? ¿Buenos frutos o malos frutos? ¿Frutos engañosos o frutos producidos en tinieblas? Dios nos llama a ser personas transparentes e íntegras y a vivir una vida llena de las virtudes de Cristo. Ser íntegros. La integridad, ser transparentes, o sea, ser luz, llevar la luz, siendo bondadosos, andando en justicia, verdad y en amor. Y número 5, llamados para anunciar la maravillosa luz. Con esto quiero terminar. Escuche bien, cuando nosotros, le decía número 1, creemos en Jesús, veamos a través de la luz de Dios, permitiendo que la palabra de Cristo nos ilumine, produciendo buenos frutos en la luz. Y número 5, llamados para anunciar la maravillosa luz. Primera de Pedro 2:9 dice en la versión Dios habla hoy, pero ustedes son una familia escogida, un sacerdocio al servicio del Rey, una nación santa, un pueblo adquirido por Dios. Y esto es así para que anuncien las obras maravillosas de Dios, el cual los llamó al salir de la oscuridad para entrar a la luz maravillosa. El Señor nos sacó de la oscuridad para que llevemos luz. La luz de Cristo es como un gran foco que deslumbra y destruye todo disfraz o máscara. Porque tenemos una fuente inagotable de luz. Necesitamos proclamar las virtudes del Señor. Esto incluye marcar una diferencia.

0: presencia en un mundo caótico en el que estamos. Un mundo oscuro. Y esto incluye huir de los vicios mundanos y vivir de las virtudes del Señor. Se trata también de anunciar la buena noticia del cambio que Cristo realiza en nuestra vida. Segunda de Timoteo 2:22 dice, para usted joven que me está escuchando, huye también de las pasiones juveniles, sigue la justicia, la fe, el amor y la paz con los que de corazón limpio invocan al Señor. ¿Cómo ser luz en este mundo? Según la Biblia, ser una luz para este mundo significa vivir conforme a las enseñanzas de Jesucristo. Esto va más allá de cumplir reglas o comportamientos. Significa tener un estilo de vida semejante a la del Señor. Primera de Juan 1:5-7 dice, y este es el mensaje que hemos oído de Él. Y os anunciamos, Dios es luz y no hay ninguna tiniebla en Él. Si decimos que tenemos comunión con Él y andamos en tiniebla, mentimos. Y no practicamos la verdad, pero si andamos en luz, como Él está en luz, tenemos comunión unos con otros. Y la sangre de Jesucristo, su Hijo, nos limpia de todo pecado. Solo cuando nos parezcamos más a Jesús, podremos reflejar la voluntad de Dios y tener un impacto positivo en la sociedad. Y finalizo con Isaías 58:10. Y si dieres tu pan al hambriento y saciares el alma afligida, en las tinieblas nacerá tu luz. Pero le repito, si dieres tu pan al hambriento, sí, la tortilla, el alimento está bien, pero la palabra. Jesús le dijo a Bartimeo, le recibió la vista. No le dio comida, no le dio limosna, no le dio ofrenda, le dio la vista. Y Bartimeo fue agradecido que estaba a la orilla del camino. Dice que seguía a Jesús en el camino. ¡Wow, poderoso! Y concluyo. Ser luz del mundo en la práctica implica vivir una vida de amor, humildad, honestidad, perdón y verdad. Mientras compartimos el mensaje de esperanza y fe con los demás, las cosas buenas que hacemos por amor y solidaridad traen luz a otras vidas. Esto encenderá la llama de Cristo en nosotros y Dios será glorificado. La palabra de Jesús es un llamado a vivir una vida que refleje los valores del reino de Dios e ilumine el camino para quienes nos rodean. Le repito, encendamos nuestra luz en Cristo Jesús. Que Dios me les bendiga a todos. Muchísimas bendiciones.
1: Amén, pastor, amén. Gloria a Dios por este tiempo donde se nos ha hecho el llamado de conectarnos con la fuente, conectarnos con el Señor y empezar a ser esa luz que el Señor quiere que seamos en este mundo que está tan perdido, tantas situaciones que están pasando. Y nosotros como iglesia somos la sal, somos la luz, somos los llamados para alumbrar. Pastor Leonel, para finalizar, me gustaría que haga una oración por toda la audiencia que está a esta hora de la noche conectada con nosotros.
0: Amén. Vamos a orar. Padre Celestial, en el nombre de Jesús, oro primeramente, Señor, por todo aquel hijo. Llamo hijo a todo aquel, como dice en Juan 1:12, más a todos los que le recibieron, les dio la potestad de ser llamados hijos de Dios. Oro por todo aquel, Señor amado, que ya ha entregado su vida a ti, pero que aún, Señor mío, tiene escondida esa luz. Oro para que la luz del Evangelio, Señor, lo inquiete, el Espíritu Santo inquiete a todo hijo creyente y comience a predicar las buenas nuevas, Señor. Porque la verdad, Padre amado, la mies es mucha, los obreros pocos. Oro, Señor mío, para que tu Santo Espíritu los inquiete a predicar las buenas nuevas. Dale sabiduría, dale inteligencia, conocimiento, Padre mío, y dale las buenas nuevas, Señor, a ellos, de predicar el Evangelio, de predicar la palabra de Dios. Y oro también, mi Señor, para todo aquel que un día se apartó del camino, que se apartó de la luz, pero que la luz del Evangelio está ahí. Padre, que venga tu reino sobre su vida. Venga tu reino sobre su vida y se vuelva a encender esa luz. Tú eres un Dios de misericordia, lento para la ira. Grande, grande misericordia. Vuelva, Señor, la luz a sus corazones y se vuelvan al camino que es Jesucristo. Oro por todo aquel que está en un hospital enfermo, Señor, trae sanidad por cuanto ha oído la palabra, por cuanto ha creído en ti, Señor mío. Sánale, restáurale, ya sea que esté en su casa, en un hospital, en una clínica, donde quiera que se encuentre. Señor, por las llagas de Cristo, trae sanidad a su vida, sí, en el nombre de Jesús. Oro por cada Señor oyente de esta radio. Oro, Señor, sí, para que su vida sea transformada, para que la luz de Cristo, la esperanza, Señor, que Jesús venga a sus vidas y se encienda esa luz llamada Jesucristo. Espíritu Santo, obra ahí, Espíritu Santo. Obra sobre ese niño. Ahora mismo, por esa madre que está clamando por su hijo. Ahora escucha su clamor. Escucha, Señor. Padre mío, por cuanto aún dice tu palabra que no han creído en la palabra, pero es que creerán en los milagros. Señor, sánale. Sana ese niño. Sana ese niño ahora mismo, Señor. En el nombre de Jesús. Ese niño que está en el vientre de esa madre, Señor, un parto sano en el nombre de Jesús. Ahora mismo, todo espíritu de suicidio. Señor, ato todo espíritu de suicidio. Oh, Señor, tú sabes la experiencia que vivimos hoy como familia, Señor. Gracias por tu misericordia para con Orlando. Envío la palabra a Orlando y mi familia. Está Comayagua, las Lajas Comayagua, Señor. Señor, ato todo espíritu de suicidio. Padre, porque ahí está el Evangelio. Y el enemigo, Señor, ha querido introducirse, pero no podrá, Señor, porque la luz de Cristo es la que gobierna esta familia. Martínez, Señor, en el nombre de Jesús. En el nombre de Jesús.
1: Amén. Aleluya. Gloria a Dios por este tiempo. Que el Señor le bendiga. A usted que siempre está conectado, dijo, reciba del Señor ahí donde está. Siga recibiendo del Señor, siga adorándole ahí donde está. Qué bonito tiempo. Adore al Señor. Quiero decirle, usted no está solo, usted no está sola. Ahí está el Señor con usted. Ahí está la luz de Cristo en su habitación, en ese tráiler, en ese taxi. Allí en esa, en ese cuarto que quizás usted dice que estoy experimentando soledad, una noche fría sin nadie, quiero decirle, está equivocado. Ahí está la luz de Cristo, ahí está Jesús y Él quiere alumbrar su vida. Solamente abra ese corazón, dispóngase, porque Él está tocando hoy esa puerta de su corazón. Que el Señor le bendiga en esta preciosa noche. Gracias.

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0: Que Dios le bendiga en esta hermosa madrugada. Gracias por el favor de su sintonía. Hemos estado adorando al Rey de Reyes y Señor de Señores. Gracias, gracias por estar allí conectados a esta hora de la mañana. Ya es martes 4 de agosto y son las 12:25. Que el Señor le bendiga, que el Señor le guarde ahí donde está usted conectado a esta hora, que el Señor le bendiga. Es un placer estarle acompañando en esta madrugada, le acompaño hasta las 3 de la mañana. Hemos estado disfrutando de buena palabra. Primero tuvimos a la pastora Edith López de Vargas y tuvimos, recién terminó de predicar el pastor Leonel Reyes. Qué hermoso tiempo de palabra, de ministración, de alabanza. Ahora quiero complacer las peticiones musicales suyas. Si usted está escuchando la señal de Hable Como Habla Radio a esta hora de la madrugada, quiero decirle, solicíteme su tema musical. Quiero programarle en este momento su canción favorita. Así que llámeme, mándeme un audio y dígame qué canción, qué alabanza desea escuchar usted en esta madrugada. Si usted anda trabajando, está activo y dice, hermana Kenia, complázcame una alabanza. Bueno, a esta hora siempre nos encanta complacerle a usted. Una hora con alabanzas para complacer. Vamos. Hola, bendiciones.
1: Buenas noches, hermana Liz.
0: Hola, bendiciones. Le escucho, hermano.
1: Dios la bendiga, hermana.
0: Amén, hermanito, bendiciones. ¿Qué tema desea escuchar?
1: Quiero que me complazca con una alabanza. Estoy junto con mi esposa aquí escuchando el programa.
0: Ok, saludos, bendiciones. ¿Qué alabanza desea?
1: El taller del maestro, hermano.
0: Ok, perfecto. Ahorita se la agrego.
1: Amén, hermana. Gracias.
0: Bueno, saludos al hermano, que el Señor le bendiga y le guarde. Al taller del maestro con Alex Campos. Claro que sí, con mucho gusto. Que el Señor le bendiga. Vamos, vamos. ¿Alguien desea otro tema musical? Que me llame en ese momento. Saludos a la gente bonita de España. Que el Señor le bendiga. Que el Señor le guarde. Saludos allá a todos. Que Dios añada bendición a sus vidas. Allá en España son las 8. Las 8 de la noche con 27 minutos. Que Dios les bendiga y les guarde. Vamos, llámeme, llámeme. Llámeme y solicíteme su tema musical. Estamos contentos. Dios es bueno, Dios es maravilloso. Damos honra y gloria al Rey de Reyes y Señor de Señores. Vamos, vamos, vamos. Llámeme, llámeme, llámeme. Y solicite ese tema musical. Aleluya. Gloria al Señor. Él es bueno, Él es maravilloso, Él es precioso. Nadie como Él, nadie como Él. Precioso. Hola, buenas, buenos, buenos días.
2: Buenos días, mi hermana.
0: Buenos días, ¿qué tal? Qué gusto.
2: Bendiciones.
0: Amén, amén, amén. Qué placer escucharle. Cuénteme, ¿qué tema desea?
2: De San Pedro, estamos de turno.
0: Ah, ok, saludos por allá, que el Señor le bendiga. Complácame
2: con alabanza, la llaga podrida, por favor.
0: La llaga podrida, con mucho gusto.
2: Ok.
0: Bueno.
2: Bueno, está bueno. Ahí va a sonar.
0: Ok, gracias.
2: Bendiciones, mi hermana, bendiciones, Dios me la bendiga.
0: Amén. Ahí está. Saludos al hermano. Que Dios le bendiga. Vamos, vamos, vamos, vamos, vamos. Vamos, 9420-0766. Unas tres personas más. Tres personas más que desean un tema musical. Con mucho gusto se lo programamos ahora mismo. 12:29. Las 12:29. Gloria al Señor. Gloria a Dios por usted y este hermoso tiempo donde podemos adorar al Rey de Reyes y Señor de Señores. El Rey es bueno, el Rey es maravilloso. Si lo tenemos a Él, lo tenemos todo. Aleluya. Buenos días. Hola.
3: Hola, buenos días, hermana. Le bendiga.
0: Buenos días. ¿Qué alabanza desea?
3: Inexplicable de Denis Cherpol.
0: Inexplicable, ahorita mismo.
3: Denis Cherpol, gracias, hermana. Estoy escuchando desde Progreso.
0: Ok, ay, muchas gracias.
3: Vale, bendiciones, hermana.
0: Bendiciones, hermanita. Kenia Sánchez les acompaña en esta hermosa madrugada. Y estoy contenta porque Dios es bueno. Estamos complaciendo. Hola, buenos días.
4: Buenos días, hermana. De aquí a San Pedro, Manuel de Jesús Sánchez. Quiero... bendiciones.
0: Bendiciones, hermano. Qué bueno
4: escucharle. Mi nombre es Manuel de... Manuel de Jesús Sánchez, y quiero que me complazca con una alabanza, los voceros de Cristo, escondido en Cristo estoy.
0: Escondido en Cristo estoy, claro que sí, con mucho gusto.
4: La que dice, escondido en Cristo estoy, nadie me apartará. La puerta de este mundo no me podrán dañar. O sea, que no, me gusta escuchar, o sea, no me la sé la mera, pero los voceros creo que la cantan.
0: Sí, los voceros de Cristo.
4: Si me la puede complacer, le agradezco mucho, hermana, porque yo ahorita estamos a 24 horas aquí de guardia, aquí en San Pedro.
0: Okay,
4: y estamos con la cobertura del Padre Celestial y siempre oramos todas las noches. Acá.
0: Gloria a Dios, hermano.
4: Él es el único que los libre y los protege aquí en esos trabajos nosotros.
0: Amén, así es, el único a quien podemos ir.
4: Y bendiciones, hermana, y que tenga un feliz día.
0: Amén, igual, feliz día.
4: Igualmente, hermana. Pase feliz noche.
0: Sí. Igual. Ahí está, saludos. Vamos a ver por aquí cuál nos solicitan a esta hora.
5: Dios le bendiga, hermana. Habla José Pedro Martínez. Quiero que me complazca con la alabanza en un Valle de Lágrimas.
0: Ok, Valle de Lágrimas. Aquí la he agregado. Saludos, bendiciones. Bueno, vamos a complacer 2, 4, 5 personas. Ok.
6: Mi confianza.
0: Entonces, aquí se vienen estos bonitos temas, complaciendo peticiones musicales. La primera, al taller del maestro, y luego viene una llaga podrida, inexplicable, escogido fui de Dios, Valle de Lágrimas. Que Dios le bendiga, gracias por escucharnos.

0: vosotros y aprended de mí, que soy manso y humilde de corazón, y hallaréis descanso para vuestras almas, porque mi yugo es fácil y ligera mi carga. Mateo 11, 28 al 30. Hoy, mañana y siempre, hagamos a un lado el resentimiento. Amemos, ayudemos y perdonemos. Sin medidas, porque Dios sonríe cuando lo hacemos.
1: Que el Señor tenga misericordia del pueblo de Honduras, que guarde a todos sus hijos y que pueda el día de mañana nuestro pueblo decir: bendito sea Jehová, y que nosotros podamos ser dignos y llamarnos hijos de Dios.
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1: Génesis 2:1-4. Así fueron acabados los cielos y la tierra, y todas sus huestes. Y en el séptimo día, completó Dios la obra que había hecho, y reposó en el día séptimo de toda la obra que había hecho. Y bendijo Dios el séptimo día, y lo santificó, porque en él reposó de toda la obra que él había creado y hecho. Estos son los orígenes de los cielos y de la tierra, cuando fueron creados, el día en que el Señor Dios hizo la tierra y los cielos.
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7: Buenos días, hermano. Aquí vamos rumbo a la frontera con Nuevo México, hermano.

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La palabra de Dios registra que donde hay dos o tres en su nombre, ahí Él está. Y yo sé que hay gente que sacrificó mucho para estar esta noche. Por lo tanto, esta es la noche en la que Dios te va a bendecir. ¿Alguien cree que Dios lo va a bendecir esta noche? ¿Alguien

Aleluya, gloria al Señor. Ahí estábamos complaciendo con todos estos bonitos temas musicales. En esta hermosa madrugada de martes ya, 4 de agosto, seguimos acompañándole. Seguimos conectados, seguimos adorando a nuestro Dios. Seguimos dándole honra y gloria a nuestro Rey de Reyes y Señor de Señores. Seguimos presentándole a Jesús. Seguimos hablándole a usted acerca de aquel que salva, aquel que sana, aquel que liberta, aquel que da vida nueva. Yo no sé usted qué esté pasando. Quiero decirle que cualquiera que sea la situación, la respuesta es Jesús. La respuesta es el Rey de Reyes y Señor de Señores. Aleluya. Gloria al Señor. Dígale, santo eres, Señor. ¿Alguien puede adorar al Señor en esta madrugada? ¿Alguien le puede dar gloria? ¿Alguien le puede dar alabanza?

0: Dígale, muévete en mí. Dame una vida nueva, Señor. Porque ¿a dónde iré si solo tú tienes palabras de vida eterna?
1: El Espíritu de Dios se mueve.
0: Eso quiere decir que no hay esperanza en ningún otro. En ningún otro hay salvación. Excepto en Jesús. Él es nuestra salvación. Él es nuestra vida. Él es la vida. Él es el camino al Padre. No hay otra manera. Por eso adoramos a nuestro Rey en este tiempo.

0: Muévete en mí. Aleluya, gloria al Señor. Él es bueno, maravilloso. ¿Está usted escuchando la señal de Hable Como Habla Radio? Dígale, Señor, tú eres mi Dios, tú eres mi Rey. Mándeme un audio si usted está escuchando HCH Radio. Le invito a disfrutar de esta buena música. Rigoberto Amaya, tu presencia en mí. Buenísimo, vamos a adorar al Señor en esta mañana.
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0: La 1:20 con 20 minutos, ahí estaba Rigoberto Amaya con ese tema, tu presencia en mí. Aleluya, cómo no adorarte, Señor. 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Aleluya, gloria al Señor. Él es bueno. Gracias, Señora. Vamos a escuchar notitas de voz de toda la gente linda que está conectada con nosotros en esta hermosa madrugada. 1:20. Estamos contentos.
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0: Santo es el Señor. Alábele al Señor ahí donde está. Vamos a escuchar notas de voz. Buenas.
2: Un poderoso tiempo, mi hermana. He sido ministrada a través de las palabras, a través de la alabanza. Qué bueno es Dios, mi hermana. Estamos conectadas. Qué bueno, qué maravilloso es estar en la presencia del Señor a través de esos mensajes, a través de esa alabanza, mi hermana. Escucho desde Progreso.
0: Saludos, hermana, que Dios le bendiga, gracias. Bueno que está activa. Buenos días.
3: La gloria sea para Dios. Gracias, hermana, porque estamos escuchando una gran hermosa tormenta con truenos y todo aquí en Santa Bárbara, Gualala, Santa Bárbara. Bendiciones, bendiciones, complazcan con una alabanza los hermanos de este tiempo con el dúo Líbano.
0: Saludos, hermanos, que Dios le bendiga. Por acá, hola, hola, buenos
4: días.
0: Oh,
4: bendiciones, bendiciones, hermanita Kenia. Le damos gracias a Dios, ¿verdad? Por este nuevo día que empieza, que lo declaramos que va a ser un día de victoria. Amén. Un día bendecido, prosperado, Señor. Le damos gracias a Dios por todo, porque Dios es maravilloso, hermana. Y no tenemos con qué pagarle todas las bendiciones, todas las maravillas que el Señor hace con nuestras vidas, hermana. Dios es fiel con nosotros, nosotros que somos ruines, a veces le fallamos, pero siempre está, no entiende todo, en todo. Todo lo que le pedimos conforme a su palabra, Él nos escucha, hermana. Dios es maravilloso, porque a mí me han llegado muchas bendiciones, hermana, que yo no sé de dónde vienen, hermana, no entiendo. Dios es fiel con nosotros, hermana.
0: Amén, así es, el Señor es fiel.
4: Qué bendiciones, habla Marcia Romero, aquí estamos, aquí escuchando hermosas prédicas, qué palabras tan lindas, hermana, qué precioso. Hermana, si le cachas, mire que me encanta la alabanza que dice, tengo un nuevo amor, parece que Roberto Orellana que la canta. Me la pone, por favor.

presencia del Espíritu de Dios en nuestra vida. Nada como conectarnos con Él. Bendito sea su nombre. Aleluya. Dice Dios, bendiga su vida, hermana Kenia. Soy Luis Mejía, de Santa Cruz de Yojoa, siempre en sintonía de HCH Radio, dice. Ok, muchas gracias, que Dios le bendiga en esta preciosa y bendecida mañana. Santo es el Señor, a Él le damos toda la gloria, toda la alabanza, toda la adoración. Seguimos adorando a nuestro Rey. Aquí está New Wine con el tema Yahweh. Adora, adore al Señor. Y en breve continuamos.

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1: Una de la mañana, 32 minutos, tu presencia en mí, qué hermoso es poder adorarle al Señor. En esta noche, en esta mañana le decíamos Yahweh, qué lindo es poder adorar a nuestro Rey. Y lo adoramos desde la cabina de HCH Radio, a nuestro Rey de Gloria. Feliz y bendecida mañana, gracias por su fiel sintonía. Dice, bendiciones hermana, le escribo de Colonia Perito, San Pedro Sula. Quiero que me complazca con alabanza a la Biblia de Oro. Mi nombre es Jenny Martínez, bendición para usted hermana, dice. Por acá, hola, bendiciones.
2: ¿Me puede complacer con una alabanza, hermana Kenia?
1: ¿Cuál?
2: La que dice, no sé.
1: ¿Qué alabanza desea, hermano?
2: ¿Quién la interpreta? Bueno, soy muy conocido así con autores cristianos hasta ahorita, que ya tengo ya 5 meses congregándome ya a la iglesia, al Alfa y Omega. La alabanza se llama Saca todo lo malo de mí, Señor. No sé quién la canta, pues. A ver, me adiestro un poquito de quién es el cantautor.
1: Saca todo lo malo de mí. ¿Cuál será este? Hola.
3: Buenos días, hermana Kenia. Te saluda Bernardo Martínez de aquí de la Colonia Prieto, para pedirle que por favor pues me pueda complacer con la alabanza a la Biblia de Oro. Le estamos hablando de aquí de San Pedro Sula. Bendiciones, hermana.
1: Bendiciones, hermano. Que Dios le bendiga y le guarde. Saludos. Dice, hola, buenos días, hermana. Bendiciones para todos los oyentes de HCH. Bendiciones para usted y su familia, hermana. Bendiciones. También dice, para mi familia Claros, especialmente para mi sobrina Bella Alison Michelle Claros, que en esta semana va a dar a luz a una hermosa, bella niña, con la bendición de Dios. Con la bendición de Dios todo saldrá bien, dice mi hora. Una oración para mi sobrina Michelle Claros, por su parto, que todo salga bien. Dios cuida de mi Xiomara, dice. Claro, bendiciones, soy la tía de ella. En el nombre de Jesús, que así sea, como usted lo ha dicho, que sea el Señor tomando control de ese parto y que todo salga de maravilla. Aleluya. Gloria al Señor, Él es maravilloso. Seguimos adorando a nuestro Dios a esta hora de la mañana, dándole gloria al Señor, porque realmente Él ha sido maravilloso. Damos alabanza y adoración. Gracias, Jesús. Gracias porque podemos adorarte. Gracias, Señor, por esta madrugada. Te alabamos, Señor, te alabamos. Santo eres, Dios. Bendito sea tu nombre. Seguimos a esta hora que está Tumbas a Jardines junto a Maverick City. Alabamos al Señor. Ya vamos a seguir con más llamadas. Alabe al Señor, al Rey de Reyes y Señor de Señores. Nada.

0: Usted que está escuchando la señal de Hable Como Habla Radio en esta madrugada, yo quiero decirle, no hay nada mejor que tener la presencia de Dios en nuestra vida. No hay nada mejor que tener a Jesús en nuestro corazón. No hay nada mejor. En esta madrugada yo le quiero invitar a entregarle ese corazón a Jesús. A que sepa que no hay nada mejor. No hay nada mejor que Jesús. Él es maravilloso. Damos toda la gloria, toda alabanza y toda adoración. Porque no hay nadie. No hay nada mejor que Él. El Rey de Reyes y Señor de Señores. Gracias, Rey de Reyes y Señora de Señores. Te alabamos, te adoramos, Señor. Gracias por esta madrugada, Dios. No hay nada, Señor. Tú eres Dios, tú eres Rey, el Santo de Israel. Bendito sea tu nombre, Señor. Ahí donde está, dígale, Señor, gracias. Gracias por tu fidelidad.
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0: Santo es el Señor. 1:43 a.m. Estamos contentos porque Dios ha sido más que bueno. Y estamos compartiendo con usted la palabra del Señor en esta hermosa mañana. Dice bendiciones. Ok. ¿Está bien? Saludos. 1:43 a.m. Amado de mi alma. Podemos adorar al Señor ahí donde está. Podemos decirle, Señor, gracias, Señor. Porque tú eres mi Dios. Porque no hay nadie como tú, Dios. Gracias, Señor. Porque tú más que nadie entiendes mi dolor. Tú más que nadie, Señor. Pero aquí estamos, Dios, para llevar de nuevo el pan de vida. Aleluya. Te alabamos, Señor. 1:44 a.m. Nunca te diré adiós, The Guardian. Qué promesa tan hermosa. Aleluya, gloria al Señor. Feliz y bendecida madrugada. Usted que está en sintonía de HCH Radio. Buenos días.

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2: 1:49 Seguimos a esta hora de la mañana. Por acá me dicen bendiciones desde Comayagua, desde Centro Cristiano Jericín. Saludos, bendiciones, saludos desde Comayagua, familia Rivera Romero. Estamos escuchando, Dios le bendiga, dice. Saludos, bendiciones, feliz madrugada para usted. Que sea Dios bendiciéndole, añadiendo bendición a su vida. Solamente 10 minutos nos separan de las 2 de la tarde. Seguimos agradecidos con el Señor por este tiempo precioso donde podemos compartir con usted del mensaje del reino. Hola, buenos días, ¿quién me llama?
3: Dios le bendiga, hermana. Valdo Ruiz.
2: Saludos.
3: Valdo Ruiz.
2: Buenos días, hermano, me alegra. Gracias por su llamada, le escuchamos.
3: Siempre escuchándole aquí toda la madrugada.
2: Gracias, gracias, hermano. ¿Dónde nos escucha?
3: De Nueva Conana, en mismo trabajo.
2: Ok, qué excelente, sí, hermano.
3: Sí.
2: ¿Le escuchamos? Hola, hola. Hola.
3: Sí.
2: Saludos, hermano, buenos días. Bueno, ahí está. Hola, hola, buenos días, ¿quién me llama?
4: Dios me le bendiga, le habla la hermana Doris Rivera de Liconas, Comayagua.
2: Saludos, hermana Doris, ¿cómo estás?
4: Bendecida, prosperada y en victoria en el nombre de Jesús.
2: Gloria al Señor, qué bonito, me alegra, hermana Doris.
4: Amén, aquí estamos escuchándole. Mire que he estado bien floja para madurar, le quiero confesar en el, delante de Dios, ¿verdad? Que no lo podemos engañar. Bien floja para madrugar, pero yo le pedí al Señor anoche que me ayudara a madrugar. Y mire, aquí estamos, gloria al Señor, como Él nos escucha, ¿verdad? Gloria al Señor y nos contesta, no solamente escucha, sino que actúa y contesta nuestras peticiones conforme a su propósito, a su voluntad, ¿verdad? Con tal sean buenas las peticiones y los anhelos de nuestro corazón, ¿verdad?
2: Así es, hermana.
4: Sí, hermana, muchas bendiciones. Es un placer y que el Señor me la continúe bendiciendo. Me les continúe bendiciendo a todos por ahí y a todos los que nos escuchan. Y tal vez me complace, si puede, el que lavó mis pies de Yulisa Arce.
2: Ah, ok, el que lavó mis pies.
4: Sí, Yulisa Arce.
2: Ok, de inmediato, hermana.
4: Bendiciones, bendiciones. Bendiciones.
2: Ok, bendiciones. Ahí está, saludos a la hermana, que Dios la bendiga y la guarde. Bueno, después de este tema, baila y déjate de historia de Hakuna Grabniopsis. Vamos a disfrutar de la música de Yulisa Arce, el que lavó mis pies. ¡Aleluya! 1:52, seguimos activos. Mándeme su notita de voz solicitando su tema musical o reportando sintonía. ¡Feliz mañana!

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0: Ahora minuto, ahí estábamos complaciendo con ese buen tema musical de Yulisa Arce, el que lavó mis pies. Feliz y bendecida mañana para usted que está activo escuchando la señal de Hable Como Habla Radio. Leo sus mensajes que son tan bonitos, tan lindo poder leerles. Dice, permítame, por aquí tengo. Dice, gracias y mil bendiciones, hermana Kenia. Siempre la escucho. Bendecido mensaje de la pastora Edith. Dice, Dios me la cuide. Y bendiciones mil. Hermana Kenia, fui operada, dice, el 3 de febrero. Sufrí una caída en mi casa. Me tiré del carro de mi sobrino. Y no pensé algo así. Pero Dios me guardó y me dio vida. Wow. Agradecida con mi Dios y usted también, que es una gran sierva de Dios. Dice, siga adelante, que lo usa en gran manera. Por aquí dice, todo mi cariño, hermana Kenia, es usted una persona muy especial. Gloria al Señor. Gracias al Rey de Reyes, al merecedor. Él es el merecedor de toda gloria, de toda alabanza, de toda adoración. Santo es el Rey. Santo es el Señor. Le damos a Él toda la gloria, toda la alabanza, toda la adoración. Hola, hola, buenos días. ¿Quién me llama? Buenos días.
1: Buenos días.
0: Buenos días.
1: Carlos Rodríguez.
0: Carlos Rodríguez, ¿cómo está, hermanito?
1: Pues aquí escuchándole, extrañando que no lo escuché yo.
0: Ayer era domingo. Bueno, amanecer lunes. Amanecer lunes, bueno, su servidora le está acompañando desde las 6 de la tarde de ayer. Aquí seguimos, activos, hermanito, ¿cómo está?
1: Pues gracias a Dios, bien, aquí siempre escuchándole en el trabajo, así, clínica, luz y vida, también Santa Bárbara.
0: Ok, que Dios le bendiga, hermano, gracias por escucharnos.
1: Así se escucha, así se llama, así el barrio Luz y Vida, así se llama la clínica.
0: Oh, de veras. Ok.
1: Santa Bárbara.
0: En Santa Bárbara. Ok, saludos para usted. Gracias por escucharnos en la 89.5, que hoy tengo una mañana muy bendecida.
1: Amén. Quiero una alabanza.
0: ¿Qué alabanza desea?
1: Me gusta que haya alabanza del grupo Fortaleza, Después de la Muerte.
0: Después de la Muerte, ok. Ya vamos a buscarla.
1: Amén.
0: Bueno, saludos, que tenga una feliz mañana.
1: Buenos días y bendiciones.
0: Amén. Ahí está. Hola, hola, buenos días, ¿quién me llama?
2: Mi hermana Kenia Sánchez.
0: Ah, hola, saludos, ¿cómo está? ¿Cómo están esta mañana?
2: Bien, hermana, me llamo Roberto Cruz Niño.
0: Roberto Cruz, ¿cómo está, hermanito? Me alegra, ¿estaba contento usted esta mañana?
2: Sí, estamos contentos, ¿sí? Pues lo estamos escuchando.
0: Ay, gloria al Señor, disfrutando de las alabanzas.
2: Aquí en Monte Gabriel, hermano, que llama de Naco, Santa Bárbara.
0: Monte Gabriel, en Naco, Santa Bárbara. Sí. Bueno, salud para usted. ¿Con quién más escucha la radio?
2: Sí, todos los días, hermano, de madrugada estamos escuchando.
0: Ay, qué bueno. Gloria al Señor. Que Dios bendiga su vida.
2: Y quiero que me complazca una alabanza que me guste, hermana.
0: ¿Cuál?
2: Aquí es de cuando el último minuto me quede con el grupo Noé y Ruth.
0: Ok, cuando solo minutos me quede. Ya vamos a ver. Bendiciones.
2: Me la complace, estoy escuchando, hermano.
0: Ok, gracias. Bueno, saludos. 2:05. 2:05. Siga mandándome audio. Usted que está escuchando la señal de Hable Como Habla Radio. Estamos contentos. Dios es bueno. Nos regala un nuevo tiempo para adorarle, para darle gracias.
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0: Por todo lo que Él hace. Maravilloso es nuestro Rey. Alabado sea su nombre. Ahí donde está usted, dígale, Señor, gracias. Gracias por todo lo nuevo que tú traes a mi vida, Dios Santo. Bendito sea tu nombre. Las 2:06. 2:06, estamos contentos. Alabamos a nuestro Dios. Te damos toda la gloria, toda alabanza, toda adoración. Bendecida madrugada, bendecido martes. Espero que usted inicie este nuevo día, esta nueva mañana, dándole gracias al Señor, dándole gloria por todo lo que Él ha hablado en favor nuestro. Alabado sea su nombre. Gracias, Jesús. Gracias, Rey de Gloria. Porque no hay nadie como tú. 2:06 PM. Estamos contentos. Sele bueno. En ti confiaré, Rocío Cruz. Alabamos al Señor.

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1: Así es, que Dios bendiga su día martes. Que hoy usted en esta nueva mañana, en este nuevo día, pueda comenzarlo con muy buena actitud, pueda comenzarlo poniéndolo en las manos del Señor y dejando que sea Él el que actúe a favor suyo, dejando que sea Él el que pelee sus batallas. Ojalá usted y yo hoy podamos comenzar esta nueva mañana entregándole nuestras cargas al Señor, trayendo nuestros pecados a los pies de Cristo y decirle: Señor, perdóname, porque yo sé que te he fallado. Perdóname, Señor. Quiero una nueva oportunidad. Yo quiero decirle: solo en Jesús. Solo en Jesús podemos tener nuevas oportunidades. Porque Él es la esperanza. Él es la esperanza. Aleluya. Gloria al Señor. Buenos días.
2: Buenos días. Dios les bendiga en esta mañana. Doy Amén. Gracias a Dios por un nuevo amanecer, nuevas misericordias para toda Honduras, para toda la humanidad.
1: Amén.
2: Muchas gracias, Señor Jesucristo, por abrir nuestros ojos, Padre, Amén. Y te elevar esta oración ante ti, Padre. Bendice a Honduras, Señor, bendice al presidente. Bendice a las autoridades civiles y militares, Señor. Gracias por todo, gracias por la lluvia, Señor, que estamos esperando, Padre, en el nombre de Jesucristo. Guárdanos, Señor, todo pronóstico que hayan dicho de Honduras, Señor, de Centroamérica, es anulado en el nombre de Jesús. Gracias, Señor Espíritu Santo. Bendice la radio HCH.
1: Amén, Señor.
2: Bendice, Señor, los hermanos que llegan, Señor, a orar, Padre.
1: Amén, Señor.
2: A animarnos, Señor. Muchas gracias.
1: Sí,
2: bendícelos,
1: Señor.
2: Padre, en el nombre de Jesús.
1: Aleluya.
2: Te pedimos, Señor, perdón por todo, Padre. Amén.
1: Amén.
2: Lucía Melgar, de San Pedro Sula, oró esta mañana. Bendiciones.
1: Amén. Saludos, hermana. Que Dios la bendiga y la guarde. Gracias. Aleluya. Señor es bueno y maravilloso. Damos toda la gloria, toda alabanza y toda oración, porque si hay alguien que nos oye, es Él. Él siempre nos oye. Ahí no se le olvidan nuestras oraciones, nuestras peticiones. Él toma en serio.
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1: Aleluya. Y nos regocijamos porque así es nuestro Rey. Aquí está, de mí se acordó Jehová, de Lenny Perimentel. Buena música, vamos a adorar al Señor con este tema. Gracias. 2:13 a.m. Adore al Señor ahí donde está. De mí se acordó Jehová. Yo quiero decirte, el Señor se acuerda de ti. El Señor te ve. El Señor quiere hacer algo maravilloso en tu vida. Dispón tu corazón. Porque Él quiere hacer hermosa tu vida. Aleluya. Bendito sea su nombre. Él es la gloria, la alabanza y la adoración. Aleluya. De mí se acordó Jehová. Disfrutamos de ese tema musical, dándole gloria a nuestro Dios. Gracias por estarnos sintonizando en primeras horas de la mañana, en plena madrugada, dando gloria a Dios. Porque Él es bueno, porque Él es maravilloso, porque por Él son todas las cosas. Él lo permite absolutamente todo.
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1: Su misericordia se nueva sobre nosotros y se renuevan cada mañana por gracia. Por la gracia del Rey de Reyes y Señor de Señores. De mí se acordó Jehová. Él se acuerda de ti. Él te ve. Aleluya. Adoremos al Señor en esta mañana. Son las 2:14.
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0: con 21 minutos de mí se acordó Jehová. Hay una historia en la Biblia en particular que quiero compartir con usted. Está en 1 Samuel 1:19. Dice: y levantándose de mañana, adoraron delante de Jehová y volvieron y fueron a su casa en Ramá. Y Elcana se llegó a Ana, su mujer, y Jehová se acordó de ella. Bueno, estamos hablando de la historia de Ana. Ana, pues, era una mujer que no podía tener hijos. Y Elcana, pues, la amaba mucho, pero por la cuestión de los hijos, Elcana tuvo otra esposa que se llamaba Penina. Y Penina, como ella sí tenía hijos, hostigaba a Ana. La molestaba, la hacía sentir inservible, puesto que en aquel entonces, en aquel tiempo, era tan importante que una mujer pudiera tener hijos. El no tener bebés era considerado como una maldición. Y entonces Ana estaba muy triste. Y uno de esos días se va para el tabernáculo a adorar al Señor y llora tan desconsolada y pide al Señor un bebé. Un bebé que sería entregado al templo para poder adorar al Señor. Un bebé que se fue a dejar después de destetarse al templo, al tabernáculo. Sinceramente, es impresionante lo de Ana al cumplir su voto. Pero vámonos antes de esa respuesta. ¿Qué pasó con Ana? A mí me encanta que Ana está en su tristeza tan grande. Y en ese entonces, en el tabernáculo, en el templo, pues, en el tabernáculo había una corrupción tremenda, como hoy en día. Había una corrupción tremenda. Los hijos de Elí, pues, no hacían lo que Dios había enviado, sino que insultaban la santidad de Dios, fornicaban con mujeres en el tabernáculo. Era una cosa tremenda. Y entonces Dios levanta a alguien en lugar de Elí, en lugar de sus hijos, que eran los mal portados. Y Elí, como no los estorbó, entonces no pudo evitar esa tremenda tragedia. Un hombre había sido escogido por el Señor para, aleluya, para servirlo. ¿Y quién era? Samuel, el profeta Samuel, el hijo de Ana, que Ana lo pidió con todo su corazón y el milagro fue dado. Dios oyó su petición, se acordó de ella, dice. Se acordó y ella dio a luz un niño al que llamó Samuel por cuanto lo pedía Jehová. ¡Qué hermoso! Aleluya, un niño que se llamó Samuel. Y se acordó Jehová, esa es la frase que yo quiero recalcar. Y se acordó Jehová. Yo quiero decirte, el Señor se acuerda de ti. No te olvides tú de orar, no te olvides de buscarlo, no te olvides de llenarte de pasión por predicar el Rey de Reyes y Señor de Señores, porque Él se ha acordado de ti y quiere darte vida nueva, quiere traer respuesta. ¿Qué hacemos alejándonos del Señor? Pues nada. Mejor vengamos con un corazón contrito y humillado, como vino Ana, y provoquemos que el Señor se acuerde de nosotros. Ah, porque es que cuando el Señor se acuerda, las bendiciones vienen. Aleluya. 2:25, habilito por acá línea telefónica. Quiero escucharle a usted, dice, amén, hermanita, amén, aquí estoy escuchándola. Aleluya, gloria al Señor. Vamos a ver. Gracias, gracias por estarnos sintonizando también en Estados Unidos, en España. Gracias, gracias, amados hermanos, que el Señor les bendiga. Bueno, ¿qué sucede por acá? No podemos enviar ni descargar los mensajes. ¿Qué pasó? Vamos a ver por aquí. Que Dios le bendiga y le guarde en esta hermosa mañana. Son las 2:26. Recuerde que el Señor, el que está dentro de usted, porque usted ha abierto su corazón, Él tiene control absoluto de todas las cosas. Aleluya. Que Dios le bendiga en esta hermosa mañana. Que Dios guarde su vida. No olvidemos comenzar esta nueva mañana con un corazón humilde, con un corazón humillado delante de Él. Y nos irá bien. El Señor se acuerda de nosotros. Él no es ajeno a nuestra situación. Aleluya. Gloria al Señor. Ahí donde está, dígale, Señor, gracias. Gracias porque puedo adorarte. Gracias, Rey de Reyes y Señor de Señores. No hay nadie como tú. No hay nadie como tú. Santo es tu nombre. Santo es tu nombre. Te damos toda la gloria, toda la alabanza y toda la adoración, porque tú eres maravilloso. 2:27. Bueno, tenemos por acá un problemita. Vamos a ver si nos descargan los audios. Hola, buenos días. No descarga las notitas de voz. Bueno, usted siga intentándolo, enviando su audio, que cuando se restablezca la señal, seguramente prontito escucharemos a usted. Vamos a ver por acá, 2:28. 2:28. Vamos a ver qué es lo que sucede por aquí. Creo que no nos están descargando los audios, no descargan los audios. Ya vamos a revisar qué sucede. Ayer hubo como una falla también en la aplicación de WhatsApp, que no dejaba enviar fotografías, videos, nada. Bueno, en esta ocasión no podemos descargar los audios, ya vamos a ver. Dice, complázcame con cara de limón. ¡Ay, de veras! Que Dios le bendiga, gracias. Vámonos con más música a esta hora de la mañana.
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0: Donde celebramos que el Señor se acuerda de nosotros.
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0: 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El Señor se acuerda de nosotros. Qué maravilloso es el Señor. Alabamos a Él, alabemos al Dios Todopoderoso. Y démosle gracias por todo lo que Él hace. Abre los cielos, redimidos y miel San Marcos. Buena música a esta hora de la tarde. Lo alabamos y le cantamos porque Él es fiel y maravilloso.

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2: Atentos a la hora. Son las 2 de la mañana con 33 minutos en HCH Radio. Buenos días.

34 minutos. Buenos días, Honduras. Buenos días, mundo. Preste atención a las noticias en campo extranjero. Las noticias para este martes 4 de agosto. Se las damos a conocer. Crisis de Ceuta. Como las redes sociales provocaron la avalancha, dice. Publicaciones virales sobre la apertura de la frontera española impulsaron a miles de marroquíes hacia Ceuta, evidenciando graves fallos de control. Varios inmigrantes cuentan que les dijeron que podían pasar y que no fueron las mafias las que les produjeron o condujeron a la zona. Marruecos afirma que expresó a España su enfado por la reforma del TS. 2.000 desayunos en dos horas, el reto de las ONG ceutíes tras la crisis. Teherán amenaza con atacar buques de Estados Unidos. Trump presiona a Irán para aceptar el reinicio de las negociaciones. España lanza alertas tóxicas tras un incendio industrial. Ferran sobre su gorra mega, sinceramente no sé de política, es lo que ha mencionado. Mientras tanto, en Colombia, Pedro alerta de decenas de toneladas de explosivos. Preste mucha atención a esta hora de la mañana. Un incendio se extiende en una reserva natural al sur de Países Bajos. Esta es la información de lo que está sucediendo en esta madrugada. Preste mucha atención. Más de la mitad de feminicidios fueron cometidos por parejas o exparejas en El Salvador. La Organización de Mujeres por la Paz reportó que 8 de los asesinatos, el 57,1%, involucraron a parejas, exparejas o familiares, y exclamó una intervención del Estado ante la violencia contra las mujeres. Además, en El Salvador investigan la muerte de una mujer y sospechan de su pareja. Arrestan a sujeto que asesinó mujer dominicana, quien deja a dos hijos en la orfandad. Economía de El Salvador creció en mayo, impulsada por la construcción y los servicios. Preste mucha atención. Tribunal de Guatemala condena a 3 exdiputados por tráfico de influencias en salud. República Dominicana, preste mucha atención a lo que está sucediendo en este país. Julio marca cifra histórica de licencias de construcción y el año ya supera los permisos otorgados en 2025. Además, Honduras endurece postura contra invasiones de tierra. Estamos en el ojo del mundo. Estados Unidos entrega garantías finales para extraditar al costarricense Macho Coca. Traslado a Nueva York está cada vez más cerca. También Panamá asume la presidencia pro tempore del Foro Centroamericano y República Dominicana de Agua Potable y Saneamiento. Además, en el hermano país Costa Rica, busca cárcel para quienes amañen competiciones deportivas. Más información, no permitan que una familia sustituya a un pueblo. Oposición nicaragüense pide auxilio a los cancilleres del hemisferio. Esto es lo que está sucediendo en territorio internacional. Diario La Estrella, Panamá, informa, atento. Son lugares sagrados. Campesinos del río Indio demandan el decreto 26 ante la Corte. Operación Pandora, apelaciones, desistimientos y rosquitas de pan. 8 personas desmintieron de sus recursos de apelación a la medida cautelar de detención provisional durante la última audiencia de la Operación Pandora. Familia de Marie Claire revela querella presentada antes de su muerte. Preste mucha atención, AP propone fortalecer el interior como plataforma logística y agroexportadora. Preste mucha atención.
Preste mucha atención a la información de lo que ocurre en este día. Preste mucha atención

0: 26. Activista española hizo saludo nazi ante la Embajada de Marruecos en Madrid. Campesinos panameños marchan contra embalse del canal y cierre de cementerios. Atento, preste mucha atención, España exige a Marruecos investigar la crisis migratoria de Ceuta. Mientras tanto, en Estados Unidos, 25 estados demandan a Trump por nueva ronda de aranceles. También Iván Cepeda advierte sobre intento de criminalizar a la oposición colombiana. Honduras, Juan Orlando Hernández será juzgado por fraude y lavado de activos. Bueno, hoy el expresidente Juan Orlando Hernández se presentó ante la justicia y por supuesto se defenderá en libertad. Eso es lo que ha dictaminado el juez. Japón y Corea del Sur intervienen en mercado de divisas para respaldar monedas propias. Diosdado Cabello insta a países endeudados con Venezuela a saldar compromisos. Así están las noticias en territorio internacional. Nosotros se las damos a conocer en esta hermosa mañana. 2:41 PM.
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0: 2:46. Bueno, su servidora está llegando a la parte final, donde le acompañamos. Bueno, a las 3:00 de la mañana, el hermano Max estará con todos ustedes en la jornada de oración. Por supuesto, también con ese mensaje full a su estilo, a la pecho, desde las 3 de la mañana. Bueno, mientras tanto, en mis últimos minutos por aquí con usted, exaltando al Señor, informándole, quisiera que usted me mande una nota de voz. Quisiera que usted me llame y me cuente cómo está este martes, cómo está, cómo amaneció, cómo está esta madrugada. Quisiera que me cuente si usted nos está sintonizando. ¿Dónde? Quiero despedirme con un par de llamadas. Aleluya, gloria a Dios. Sí, porque no... Ah, vamos a ver, ahí ella está. Hola, buenos días.
1: Buenos días, hermana Kenia. Dios la bendiga, Dios la use. Amén. Dios la use grandemente, poderosamente.
0: Amén, amén.
1: Saludos a todos los que laboran en HDH Radio.
0: Amén.
1: Hermano Lisset, hermano Julio. Nunca he tratado con él, pero lo escucho que es un varón de Dios y dedica muy bonito la palabra de Dios y canta bien. Saludos al hermano Max, que está pendiente de la radio, el mero jefe ahí de la radio.
0: Así es.
1: El que dirige HCH Radio. Se lo merece, hermano Max. Los años no pasan de gusto, a veces los años lo ayudan a llegar a cosas grandes, ¿verdad? Trabajado duro, hemos trabajado duro también. Yo aquí, gracias a Dios, aquí estoy trabajando en Estados Unidos y pues echándole ganas a salir adelante, porque esta vida solo es de pasada que estamos. Aquí nadie se tiene que ser más que otro y ¿cómo se llama? Y nada lo vamos a llevar. Venimos desnudo lo vamos. Saludos a mi familia allá en San Lorenzo Valle, en Acaome, que Dios bendiga.
0: Saludos.
1: A toda mi familia y a todos los hondureños, los que están dentro y fuera de Honduras, a mi país Honduras. Desde
0: Gracias.
1: Aquí, desde Dallas, Texas, Elmer Castro.
0: Saludos.
1: Siempre saludándolo, saludando a mi pueblo, saludando a mi país, Honduras.
0: Así es.
1: Ya tengo mi ombligo allá en San Lorenzo Valle, allá. Uh-huh. Allá por un barrio que le dicen barrio San Antonio. Yendo para la orilla allá, yendo para Choluteca. Barrio San Antonio, detrás de la ENE. Ahí tengo mi ombligo enterrado ahí.
0: Okay.
1: Ahí nací, ahí crecí. Hasta los 17 años me vine para acá, a los Estados Unidos. Bendiciones, okay. Desde Dallas, Texas, Elmer Castro, HCH Radio, puritito, HCH Radio, la radio de bendición, la radio
0: Amén.
1: Que sí se habla como se habla. Buenos días, bendiciones, desde Dallas, Texas, Elmer Castro, al pecho hermano Max, buenos días, Dios lo bendiga. Sabemos que está por ahí escuchando, está pendiente, el hermano Max está pendiente. Buenos días.
0: Bueno, saludos, hermano, bendiciones, buenos días. Hola.
2: Buenos días, hermana Genia. Aquí dándole gracias al Eterno por un día nuevo que nos regala. Ana Aguilar, de la ciudad de La Paz.
0: Saludos en la ciudad de La Paz. Que Dios le bendiga.
2: El Aleluya. Regalo de Dios es Cristo Jesús. Es Cristo Jesús.
0: Aleluya.
2: Gloria a Dios. No sé, hermana, cómo se llama alabanza, pero me la han puesto, pero no la ponen casi seguido. Pero sí, así dice una parte que no me la he aprendido porque casi no la escucho. Pero ayer en HRBC la pusieron y no, tampoco dieron nombre y no sé cómo se llama. Pero sí, ese es el tono que tiene. Estoy un poco quebrantada en mi garganta, pero le puedo dar un poquito, como le digo. El regalo de Dios es Cristo Jesús. Es Cristo Jesús. Ese es el tono, hermana. No sé si la tiene usted allí o que me complazca con esa alabanza. Bendiciones.
0: Ok. Saludos, hermana linda. Que el Señor la bendiga. 2:51. Un par de llamadas telefónicas de nuestros oyentes. Hola, buenos días. ¿Quién me llama? Hola, hola. Hola, hola. Buenos días, ¿cómo está?
3: Saludos de las niñas y menos, hermanita.
0: Ay, gracias.
3: Siempre escuchando el señor, mi hermano.
0: Gracias.
3: Y le enseñó, porque dice, antenoche, mi mujer, me convivió bien con el señor y hice un paso bien grande, hermano, cuando el señor llegó la. Yo la cena que nos dio a los discípulos, y así lo hicimos nosotros en el ministerio, en Tomás, me siento feliz con el Señor.
0: Gloria al Señor.
3: Ya come, siento que el Señor un día más me va dando más sabiduría para aprender, pues, para poderle adorar con alabanzas, como dice que... Mira que me veo con mi guitarrita aquí, hermana. Pues. Una alabanza que me gustó, hermana Kenia.
0: Ajá.
3: No, la alabanza de mi gracia dice así.

Qué bueno sentirse en su presencia y darle nuestro corazón para que el mundo sepa.

0: gracias, hermanita.
1: Oh, qué bonito, y qué bonito canta.
0: Mire, que Dios me ha dado ese privilegio, hermano. Ya sé, ahorita queremos hacer un grupo de alabanza en el ministerio, porque ha llegado un hermano que toca bien bonito este clave y para cantar bien, hermano. Para hermano, le digo, vamos a hacer un dúo de las alabanzas, le digo, ay, pues yo me voy en primera y usted en segunda, que no sé qué, está bien, hermano, vamos a practicar porque todo va con práctica, hermano. Yo sé que...
1: Claro.
0: No va a dar, como dice ese entendimiento, cuando usted le pide de amor y la fe, Dios le da sabiduría, hermana. Que Diosito me diga y pase un feliz miércoles, que siempre, como dice, le estaba escuchando. Y mira que ahorita estoy estudiando y me pongo, me leo primero un texto de la Biblia y me pongo a orar al Señor, hermana.
1: Así es. Siento
0: bendecido, ¿no? Porque leo primero y como dice, Dios me la bendiga y ustedes son unas guerreras, como dice la naranja, hermano.
1: Amén.
0: Y como dice, ¿no? Y cuando dice, mire, acá de una habitación, a solas contigo, hablando entre las manos, yo te estoy probando. Pediste por favor, aunque duela y guerrera, solo tú me puedes ayudar.
1: Muy bonito, qué bueno, hermano.
0: Bueno, hermanita, ya la leeré con.
1: Así es, así es.
0: La paso un feliz martes, y Diosito me la sigue bendiciendo con la bendición de la hermana.
1: Amén, ¿sí? Igual.
0: Hermano Noé, de qué buen samaritano le llama, mamá.
1: Ok, saludos al hermano Noé, la colonia, el buen samaritano. Que Dios le bendiga y le guarde. 2:55 a.m. Tenga una excelente mañana. Feliz martes. Estamos en la fecha 4 de agosto 2026. Damos a él toda alabanza y toda gloria. Qué bonito este tema de Estanislao Madarino, testigo del poder. ¿Cuántos son testigos del poder de Dios? Yo soy testigo del poder de Dios. El Dios que yo predico es un Dios que yo he vivido, que yo he conocido y que me trae de la nada, y que Él ha sido bueno conmigo y me ha levantado, me ha dado nuevas fuerzas. Así que yo soy testigo de su poder. ¡Aleluya!
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1: Nunca, nunca me ha dejado.
2: 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En la noche oscura.
1: En la noche oscura Él es tu sustento.
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1: Él se acuerda de tu clamor. Él es tu respuesta, iglesia.
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1: Tu respuesta. Para que venga la esperanza, las nuevas fuerzas. Una visión nueva. Aleluya. Rindan su corazón al Señor. Ríndase. Y experimente que sea el Señor el que tome el control en el nombre de Cristo Jesús. 2:57 a.m. Damos gloria a Dios por este tiempo maravilloso. Alabamos a nuestro Dios, a nuestro maravilloso papá, que Él ha sido fiel.
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1: 2:57 a.m. Vámonos con este tema lindo. Esto es Testigo del Poder, Testigo del Poder de Dios. Aleluya, somos testigos. Hemos experimentado a un Dios que realmente hace milagros. Hemos experimentado a un Dios que nos ve, que se acuerda de nosotros. Se acuerda de nosotros. Y Él concede las peticiones de nuestro corazón. Aleluya. Somos testigos del poder de Dios. Aleluya, gloria al Señor. Gloria al Señor por todas las cosas. Testigos del poder de Dios, disfrutamos buena música. 2:58 a.m.

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Aquí estamos activos. Activos y sin temor a equivocarnos hasta las 12 del mediodía. En Hable Como Habla Radio. Bueno, le invito a que me mande ya sus notas de voz 9420-0766. Actívese esta mañana.

somos testigos del poder de Dios por esos milagros que Él ha hecho en nosotros. Realmente su amor, su misericordia, su perdón va a estar ahí siempre, hombre, va a estar ahí siempre. Que Dios los bendiga. Qué gusto poderlo saludar a toda la familia hondureña que sintoniza Hable Como Habla Radio 9420-0766, el número telefónico para que usted se conecte con la señal de Hable Como Habla Radio. Hable Como Habla Radio desde la capital de la República de

0: Y desde luego, agradecidos con toda esa cantidad de hermanos oyentes que permanecen escuchando nuestra señal. Ya son las 3 de la madrugada con 3 minutos. 3 de la madrugada con 3 minutos. En Hable Como Habla Radio, 3 con 3 minutos. Qué bonito saludarles, qué bonito compartir con ustedes. Qué bonito es poderles decir a cada uno de nuestros oyentes que el Señor les ama. ¡Buenos días! Ya es martes y estamos en la fecha 4 de agosto. Martes 4 de agosto. 4 de agosto. Saludos. Muy buenos días. Muy buenos días. Mándeme su audio o comencemos a orar. Comencemos a orar. Hoy vamos a tener otra dinámica. Hoy vamos a comenzar orando. Más adelantito alguna reflexión que nos regale nuestro amado Padre. Pero en este momento llámeme al 9420-0766 para que comencemos orando. Comencemos orando. ¿Quién va a ser el primero en comunicarse con nosotros al 9420-0766? Atención, 9420-0766, para que usted se active, para que usted comience a orar esta mañana. ¿Con quién tendré el privilegio yo este momento? ¿Quién será el primerito de todos ustedes que comenzará a llamar a la radio para orar, para comenzar a orar, para comenzar a platicar con Dios, para comenzar a platicar con el Hacedor de la vida, con el eterno Rey de Justicia, el Dios que nos acompaña siempre, hombre, el Dios que está con nosotros en todo momento, en todo lugar, el Dios que no nos va a abandonar? ¿Por qué? Porque su amor es permanente, su amor es real, de eso no hay duda. Buenos días.
1: Que el Señor le bendiga, hermano Más.
0: Amén, hermano. Con usted comenzamos a orar. ¿Quién habla?
1: Oremos, está hermano Libran.
0: ¿Cómo se llama usted? Hermano, ¿cuál es?
1: Padre, te doy gracias.
0: Adelante.
1: Gracias, Señor. Gracias por esta mañana, Señor. Aquí estamos esta mañana contentos, agradecidos con usted, porque nos ha dado, Señor Jesús, la vida. La vida es un regalo suyo, Padre. Gracias por los hermanos que siempre, Dios mío, están aquí, Padre bendito, en este municipio de San Luis. Contentos los hermanos pastores, con todos, Señor Jesús, sus siervos que están siempre, Dios mío, proclamando, llevando, Dios mío, Jesús, tu palabra. Cuídalos, de los entendimientos y sabiduría, para seguir, Dios mío, juntos, Padre bendito, colaborando, Dios mío, Jesús, en tu trabajo, Padre. Ayuda a las autoridades, cuídalos a ellos, guárdalos, Señor, al alcalde, Dios mío, Jesús, dale el entendimiento y la sabiduría a tu pueblo para seguir juntos, Padre bendito, para que siempre, Dios mío, municipios, Señor, departamento de Santa Bárbara, todos juntos sigamos, Padre bendito, en la comunión que nos ha mandado el Padre. Padre, oramos por todos los hermanos que siempre están, Dios mío, en este teatro trabajando y colaborando con el Evangelio del Señor. Oramos, Dios mío, Jesús, a esta hora, tu hermano materna, tu hermano Julio, Señor, tu hermano también abandonado. También oramos, Señor, por hermana César, Padre bendito, oramos por hermana, Señor, hermana Kenia, hermanas también, usted, Dios, Padre, oramos por hermana César, Padre, oramos por usted. Hermanos que siempre, Dios mío, están, Dios mío, juntos, llevando el Evangelio, y le damos gracias para que la palabra corra como río de agua sobre todo Honduras. Gracias. Amén. Amén.
0: Gracias, hermanito, por haber llamado. Buenos días.
2: Buenos días, hermano Max.
0: Dios me la bendiga. Vamos a orar, hermana. Buenos días. Adelante.
2: Amado y gloria, San Padre, en gloria. En esta mañana te pido la gracia, Señor, por haber abierto mis ojos, Señor. Gracias, Padre, porque es una bendición que tú me das, aunque sé que no puedo caminar, Señor. Pero yo sé que tu gloria está a mi lado. Yo estoy confiando en ti, Señor. Que tú me has permitido pedirle de volver a caminar, porque tú me sacaste del mundo perdido donde yo estaba, Señor. Era una cantinera, y ahora me he convertido en una pastora en la iglesia, Señor. Gracias a ti, Carlito. Te amo con toda mi alma y con todo mi corazón, papá. Bendice, Padre, a aquellas personas que están necesitadas, Señor. Aquellos que van llegando al hospital, aquí hasta la de labor y parto, Señor. También a aquellos vigilantes que están ahí, en el hospital, en la escuela, Señor. Te lo

0: suplico, Señor, bendición de hermano Armando, que es el único que está a mi lado, Señor, por ayudarme a acostarme y a levantarme, Señor. Gracias, Padre, bendice a mi hermano Marcelo, Señor, y a todos los hermanos que trabajan allí en la radio HCH, Señor. También es solo tú, Señor, tienes el privilegio de ser y quitar la vida y poner la vida, Señor. Bendice a Omar Reyes, Señor, ese varón que también es bien contigo, Señor. Omar Buscado, Señor, ese varón, Señor, es mi ayuda, Padre, es mi necesidad, Señor. Gracias, Padre, te amo con todo mi alma y con todo mi corazón, Padre. Bendice también a mi joven americana del paraíso y que ahora alcance tu destino a este lugar, Padre. Gracias, te damos en el nombre de Jesucristo, Padre. Te será bendecida en un gran día, Señor. Lo declaro, Señor, para dar la gloria tuya, Señor. Gracias, Padre, gracias, Dios. Y gracias, Espíritu Santo. Amén.
1: Gracias, hermana. Gracias por comunicarse con nosotros. Más llamadas telefónicas 9420-0766. Actívense todos. 9420-0766. El número telefónico es Hable Como Habla Radio. Y nos encontramos activos esta mañana saludándolos a todos los hondureños que se quedan con nosotros. 9420-0766. Actívese, más comunicaciones. Vamos rapidito, 9420-0766. Buenos días.
2: Dios le bendiga, hermano.
1: Vamos a orar, hermano. ¿Quién me llama?
2: Habla Rubén Maldonado, aquí de San Pedro Sula, hermano, en el taxi 2714.
1: Adelante, hermano. Oremos, buenos días. Adelante.
2: Buenos días. Ahí estamos, hermano. Señor Jesús, en este día, Padre, quiero que me des un día de bendición, Padre. Ayuda, Señor, este día y ahora. Yo quiero que me ayude, Señor. Yo sé, Señor.
1: Adelante.
2: Yo sé, Padre. Yo sé, Padre, que tú me vas a ayudar este día y ahora. Este día y ahora tiene que ser de bendición, Padre de la gloria.
1: Bueno. Gracias al hermano por la comunicación, 9420-0766. Usted llame a ese número, 9420-0766. Buenos días, activémonos, activémonos. Vamos a ver, vamos a desempolvarnos porque hemos amanecido, ¿cómo se llama? Un poquito dormidito. Vamos a ver, voy a recibir 10 llamadas solamente que me reporten dónde están escuchando la radio. 9420-0766, vamos a activarnos ahorita para seguir con las oraciones. 10 llamadas ahorita, 10 llamadas. Que me diga dónde está escuchando la radio, pero deme la hora primero, 3:12. 10 llamadas, la primera, buenos días, ¿dónde está? Buenos días, hola. No está contestando, el que no me responde rapidito, vamos a la siguiente llamada. Puras pilas, buenos días.
2: Buenos días, hermano. Le habla el hermano Rubén.
1: ¿De dónde llama Rubén? ¿De dónde está llamando?
2: De aquí de San Pedro Sula, hermanito.
1: San Pedro Sula, gracias, Rubén, por la comunicación. Vamos con pila, vamos activos todos. Buenos días.
3: Buenos días, hermano Max.
1: ¿De dónde llama, hermano?
3: Aquí desde la zona sur, Choluteca.
1: Estamos activos.
3: Vamos rumbo a la capital.
1: Se escucha activa la radio.
3: Mire. Saludos para Mauricio Vargas, hermano Marcos.
1: Así es, saludos para Mauricio y para usted también, hermanito lindo, Dios me lo bendiga. Buenos días.
4: Dios le bendiga.
1: Amén. ¿Quién me llama, hermana?
4: De Lucía García, de la colonia Cosmus.
1: Cosmus, ¿dónde? Sector Ocotillo, que Dios me lo bendiga. Buenos días. Otra comunicación
2: buenos
1: más.
2: Buenos días, hermano.
1: ¿Quién me llama, hermano?
2: Me habla Rubén Maldonado, hermanito.
1: Rubén Maldonado, muchas gracias, Rubén Maldonado. Hay que ponerle pilas a esta papada. Hay que levantarnos con actitud. Hay que dar lo mejor de nosotros desde que abramos los ojos. No, mira que es un privilegio, hermano, estar con vida. Buenos días. Hola, buenos días. Hola, 9420-0766. Mire, hoy ando con un intenso dolor en una parte de la cara, en el ojo, en la parte interna, pero decidimos venirnos, hombre. Hay que trabajar, hombre. Hay que ponerle, hombre. Hay que meterle, hombre. Hay que dar la mía extra, donde estemos. Le cuento eso no para que me llame y me diga lo sentimos, que no se preocupe, hermanito. No se preocupe, hermana. Se lo cuento para que se me active. Para que no haya nada que le quite esa actitud, ese positivismo. Buenos días. Hola.
5: Hola. Le saluda Carlos Cruz, Tocó a Colón.
1: Tocó a Colón, en carretera, Carlos.
5: Siempre carretera, mi hermano. Aquí vamos rumbo hacia Ceiba y luego para Tela, Atlántida. Aquí siempre escuchándolo y bendiciones.
1: Gracias, hermano. Que Dios me lo bendiga. Me lo guarde el Señor, amado hermano, en esa carretera.
5: Gracias.
1: Un gusto poderlo saludar. Gracias por comunicarse con la radio. Seguimos esta mañana activos con la señal de Hable Como Habla Radio. Las 3:14. No importa la tribulación, hombre. No pongamos excusas, hombre. No pongamos excusas, hombre. Demos lo mejor de nosotros. No importa quién nos vea con indiferencia. No importa quién no obedezca. No importa quién hable mal de usted. Usted actívese. Usted póngale a esto, actívese, ¿sabe por qué? Porque al final usted va a dar cuenta de su vida con el Rey de Reyes. ¿Sabe por qué le tiene que poner? Porque cuando usted se muera, se va a ir solo. Actívese, dejemos de estar con romanticismos. Activémonos, hombre. Buenos días, ¿quién habla?
6: Buenos días, Manuel de Jesús Sánchez de Quijantero, bendecido y en victoria, hermano, aquí, y gracias a Dios por darnos un día más, hermano.
1: Así es.
6: Bendiciones, hermano.
1: Así es, que Dios me lo bendiga.
6: Estamos activados.
1: ¿En qué parte
6: estamos
1: de Honduras?
6: Activado, hermano.
1: ¿En qué parte de Honduras está? Cuénteme. ¿En qué parte de Honduras, hermano? Buenos días. Cortó la comunicación mi papa, pero muchas gracias por comunicarse con la señal de Hable Como Habla Radio. Vamos rapidito. Buenos días. ¿Quién me llama? Buenos días. Hola.
7: Buenos días. Buenos días, hermano Max.
1: Activa, hermana. ¿Quién habla?
7: Sí, hermana Rufina de San Marcos, Santa Bárbara. Aquí lo estoy escuchando.
1: Vamos a ver, regálenos una oración pequeña. Rufina, adelante. San Marcos, Santa Bárbara, adelante.
7: En el nombre poderoso de Jesús de Nazaret, me cubro con su manto poderoso y declaro, Señor, la bendición del Padre, el Hijo y el Espíritu Santo sobre su vida, sobre los que están ahí, Señor. Que su mano poderosa, Señor, sea actuando y bendiciendo la vida de cada uno de los hermanos que escuchan la radio. Te pido, Señor, que bendizca la vida de mis hijos, mi hogar, lo pongo en tus manos, Señor, que sea usted cubriendo con su manto poderoso, declarando la bendición suya sobre nuestras vidas, Padre. Creyendo, Señor, que tú eres el Rey de Reyes y Señor de Señores y que para ti no hay nada imposible, Señor. Padre, cubre la vida, hermano Mac, la vida de las hermanas que también cubren el programa de la noche. Señor, la vida de las hermanas que estaban anoche, yo las estuve escuchando, Padre. Te pido, Señor, que seas tú bendiciendo y cubriendo la vida de ellas, Padre. En el nombre poderoso de Jesús declaramos, Señor, nuestro país Honduras en bendición, Señor, que todo lo que el enemigo está trazando, Padre, lo quebrantamos por tu mano poderosa, Señor.
1: Amén, aleluya, gracias, hermana linda. Qué bonito saludar a los hondureños. No, hombre, usted actívese. Gente que le ve de menos, que porque me ven de menos, yo me siento desmoralizado. Actívese. No me quieren, actívese. Hablan mal de mí, actívese. Hablan a mis espaldas, actívense. No valoran mi trabajo, actívese. La mujer me pone el cuerno, déjela. ¡Actívese! El hombre le pone el cuerno y la trompea. ¡Déjelo! ¡Independícese! ¡Agarre valor! ¡Salga a trabajar! ¡Al pecho! ¡Actívese, hombre! ¡Actívese! A mí me está diciendo usted que vive rodeada de gente desagradecida. ¡A mí me lo está diciendo, hombre! Gente que se le da para comer, gente que se le paga renta, gente que se le enseña a trabajar. El desagradecido es desagradecido siempre. El desagradecido va a decir gracias a Dios y a mí. Gracias a Dios y a mí. Ah, gracias a Dios y a mí, salí adelante. El desagradecido siempre va a ser desagradecido, aunque Dios le haya utilizado a usted para sacar adelante a esa persona. El desagradecido es desagradecido. Usted póngase pilas. haga lo que usted haga, el desagradecido nunca lo va a notar. Pero no se me desmoralice, hombre. Actívese, hombre, que Dios lo ve todo. Buenos días, buenos días. ¿Quién habla? Buenos días.
7: Buenos días, Dios le bendiga.
1: Casi Maritza, no. ¿De qué? Maritza, ¿se acaba de levantar, Mari?
7: No, ya ratito estoy levantada, de las 2:30.
1: Ahora sí la escucho ya más animada. Vamos a orar, Maritza. ¿De dónde llama, Mari?
7: Sí, estoy orando. De aquí, de Los Placitos, Piligüín.
1: Vamos, Mari, querida, a orar. Que Dios me la bendiga. Adelante.
7: Amado Jesús, gracias le doy en esta mañana, mi Rey precioso. Gracias porque nos da la oportunidad de levantarnos y abrir nuestros ojos y ver, Dios mío, un día más, Señor, que nos regala de vida. Su palabra dice que son nuevas cada mañana y qué grande es su fidelidad. Por eso, Dios, nosotros nos levantamos con actitud positiva, sabiendo, Dios, de que tenemos un Dios grande, un Dios todopoderoso, un Rey que viene pronto, Dios mío, y por eso nosotros nos activamos, Señor, y sabemos que hay muchas almas que están, Señor, escuchando, Dios mío, esta emisora, cuando necesitan, Señor amado, una palabra de aliento, una palabra de fortaleza. Gracias por esas personas que activan, Dios mío, cada noche, cada madrugada. Bendiga a estas personas, Señor, que siempre hay una palabra de aliento para aquellos que la están necesitando. Bendice su vida, bendice esa garganta, Señor, que siempre, Dios, tú las limpies, tú, Señor, les dé fuerzas, Padre, ponga palabra de vida, Señor. Gracias, Padre, por esas mujeres, este varón, Señor, fortaléceles cada momento, Señor, en el nombre de Jesús. Bendiga, Señor Jesús, la emisora, Padre, que tú, Señor amado, derrame esas bendiciones que tanto las necesitamos, Dios mío. Honduras te necesita, Honduras, Señor amado, necesita de ti, Señor. Envía, Dios mío, lo que se necesita, envía esa lluvia, Padre, que estamos necesitando, Dios mío, para esos cultivos, Dios mío. Para esos animalitos, Dios mío, que necesitan, Señor, la lluvia, Señor, para esos pastos puedan crecer, Señor, que se haga su voluntad siempre, Dios mío. Gracias le doy, Señor, que hay sanidad en los cuerpos que están enfermos, Padre, en esos hospitales, en las clínicas donde se necesita, Señor, esa bendición suya, Padre eterno. Gracias le doy, Señor. Yo le agradezco, Padre, porque cada mañana, Dios mío, me da fuerzas para levantarme, Señor, aunque con dolencias, pero aquí estamos para darle gloria, honra y alabanza solo a usted. Gracias le damos, Dios. Bendice a la vida de Max Serna, Señor, que tú seas, Señor, renovando fuerzas cada día en ello. Gracias le doy, Señor. Gracias, Padre, Hijo, Espíritu Santo. Dios le bendiga, hermano Max.
1: Gracias, hermana. Muchísimas gracias por comunicarse con la señal de Hable Como Habla Radio, exactamente las 3 de la madrugada con 21 minutos en el territorio hondureño. Nosotros no nos detenemos. Muchas gracias por quedarse con la radio. Buenos días, buenos días.
8: Julio Anariba, de aquí de Agua Blanca Sur.
1: Buenos días, Anariba. Buenos días, Anariba. Julio Anariba está activo con la radio.
8: Estamos comunicando con... Estamos en conexión con el Rey de Reyes. Bendice Honduras, Padre.
1: Así
8: es. Gracias, Señor.
1: Así es, gracias. Activos esta mañana.
7: Muy buen día, hermano Max.
1: Activos esta mañana.
7: Amado Padre, gracias.
1: Activos esta mañana en Hable Como Habla Radio.
7: Vamos, amanecer ante tu presencia. Gracias porque recibo esta oportunidad de cambiar. Tu misericordia son nuevas cada día. Gracias, Señor. Gracias por los alimentos que pones en mi mesa, por el agua que puedo beber. Gracias por las fuerzas que todavía permanecen en mi cuerpo. Hoy te pido perdón si he fallado. Tú me das la oportunidad día a día, Señor, de estos perdones. Gracias, Señor, porque puedo tomar decisiones con más calma. Puedo acercarme a alguien si me he distanciado. De decir te amo ahora que hay vida. Puedo trabajar, cuidar y servir a las personas que has puesto a mi lado. Tú me conoces y sabes todo aquello que me inquieta, Señor, que me duele, lo que puedo cambiar y hasta mis anhelos. Dios eterno, gracias por todo lo que en mi vida has transformado. Gracias porque cuidas, guías y sostienes a mis hijos, a mis familiares, amigos y vecinos. Gracias porque siento tu respuesta cuando te pido que cuides a todo aquel
9: que va conduciendo en carreteras y camina conforme a tu palabra. Guárdalos y protégelos con tu Santo Espíritu. Así también al enfermo, al alcohólico, al drogadicto, al preso, al discapacitado, al agricultor que siembra con lágrimas, pero que yo sé que cosechará con alegría. Dale sabiduría y entendimiento a los gobernantes y a cada empleado que dé lo mejor en su jornada. Padre, cuida de mi país, de cada habitante, de cada hogar, de los radioescuchas 24/7 de HCH que levantan un clamor unido en oración, porque desde las dos o más donde estamos reunidos en tu nombre, ahí estás, Padre. Todo te lo pido y agradezco en nombre de tu amado Hijo Jesús. Adam Marroquín les saluda desde la Villa San Francisco. Buenos días. Dios bendiga mi tierra.
1: Así es, muchas gracias a la hermana Marroquín. Aquí hay una oración como de 12 minutos, pero vamos a poner unos 3 minutos de esta oración. Muy larga, hermano. Hermana, muy larga, pero vamos a incluir, para valorar el esfuerzo de la persona, vamos a incluir unos cuantos minutos de esta oración. Pero antes una llamada telefónica. Buenos días, buenos días, buenos días, buenos días. Hola, hola.
10: Buenos días, hermano Max.
1: Dios me le bendiga. ¿Quién me llama? ¿Quién me llama? Buenos días.
10: ¿Quién? Olga.
1: Olga, ¿de dónde, Olga?
10: Del sur, el norte de Carolina, Estados Unidos.
1: Estados Unidos. Oremos, Olga, adelante. Adelante,
10: quiero
1: Olga.
10: Quiero darle una oración a usted y a mi familia.
1: Adelante, Olga.
10: Señor, en este día, Señor, te doy gracias, Padre Eterno, por un día más bendecido en mi vida y en la vida de mi familia y de mi esposo, Señor Jesús. Gracias, Padre, por todos los momentos fáciles y difíciles que hay en la vida, pero con tu fe salimos adelante. Te pido por los migrantes en este país, Señor, que ya no sigan obstruyendo sus trabajos, Padre. Te pido por los migrantes, Señor, que los lleves con bien y a los apartes de esta migración, Señor. Te pido por ellos, Padre. Cuídalos en el trabajo, cuida a mi hijo, Señor, en este día y como lo has hecho siempre. Y así como sale de mi hogar, así me regreso, Señor, con tu bendición siempre. Gracias, Señor, por amanecer al lado de mi esposo, al lado de mis hijos y en un techo digno, Padre. Te pido por la salud del hermano Serna, que siempre, Señor, le den muchas bendiciones. Bendice su trabajo, dámele salud, Señor. Todo esto te lo pido en el nombre de tu Hijo amado, que vive y reina por los siglos de los siglos. Amén.
1: Amén y amén. Muchas gracias, hermana. Muchas gracias por activarse con HCH Radio. Escuchemos, estamos
11: Dios
1: activos.
11: Le bendiga, hermano.
1: Amén.
11: Quiero orar en este día. Amado Padre Celestial que estás en gloria, me presento delante de tu presencia, dándote gracias, amado Rey de Reyes y Señor de Señores, por la hermosa oportunidad que tú nos das de estar un día más, Señor, respirando. Bendito y alabado sea tu nombre, Señor, por todo lo que has hecho y por todo lo que harás. Estoy aquí, Señor, delante de tu presencia, agradecida contigo, mi Dios, por todo lo bueno que has hecho y por todo lo malo que ha hecho también, Señor. Gracias, papito lindo, por darnos la vida, por guardarnos, por darnos todo lo que necesitamos, Señor Jesús, aunque no somos dignos, aunque no merecemos nada, Padre Santo, pero gracias, papito lindo, porque su gracia, su amor y su misericordia invaden nuestras vidas. Gracias, Padre Santo, porque sabemos, Señor, que no merecemos nada, pero su gracia, su amor y su misericordia son nuevas cada mañana. Bendito y alabado sea tu nombre, Señor, por darnos el pan de cada día, por darnos todo lo que necesitamos, Señor, y hasta más de lo que necesitamos, Señor. Lo que sucede, Padre Santo, es que nosotros somos mal agradecidos porque queremos todo, pero no damos todo lo que usted nos pide. Entonces, bendito y alabado sea tu nombre, mi Dios, por siempre y para siempre. te amo, Señor, y quiero amarte cada día más y más y más y más, Señor, hasta el último día de mi vida, porque es lo único, Señor, que tenemos para darte. No tenemos nada, Señor, porque todo es tuyo. Bendito y alabado sea, Señor, porque por tu gracia, por tu amor, por tu misericordia, estamos respirando todavía. Bendito y alabado seas, por siempre y para siempre. Te doy gracias, Señor Jesús, por mi vida, por la vida de mis hijos, por la vida de mi familia, de cada uno de mis familiares, Señor. Gracias, Señor, por derramar tu gloria sobre cada uno de nosotros.
1: Amén, muchas gracias. Ya escuchamos 3 minutos de la oración que dura 11 minutos de la hermana, pero bueno, para valorar ese esfuerzo de ella, hemos escuchado los 3 minutos que reglamentariamente escuchamos de las oraciones de nuestros hermanos oyentes que se activan con HCH Radio. Las 3 de la madrugada con 30 minutos en Hable Como Habla Radio.
12: Este maravilloso Rey, en esta mañana, eterno Dios, te agradezco, Padre, por el don de la vida. Te agradezco por la fortaleza que nos das cada día para poder estar de pie, mi Dios, y agradecerte a ti lo grande, lo maravilloso, lo poderoso que tú eres, mi Dios. Gracias te doy, Rey. Gracias, eterno Rey de justicia. En esta mañana, Padre, me acerco ante el trono de tu gracia, mi Dios, para alcanzar misericordia, mi Dios. Gracias. Gracias, poderoso Rey. Pidiendo, Señor eterno, primero perdón. Pidiendo que limpies mi vida y purifiques mi ser, mi Dios. Oh, Dios de la gloria, que llenes, Padre amado, cada día de buenas acciones mi vida, mi Dios. Gracias. Gracias te doy, Rey de Reyes. Gracias por la vida de nuestro hermano Max. Por la vida, Señor eterno, de nuestra hermana Kenia, de nuestra hermana Liz, nuestro hermano Julio, Padre amado. Bendícele, guárdales, protégele, Señor eterno, a él, a ellos y sus familias, mi Dios eterno. Muchas gracias te doy, Rey de Reyes. Muchas gracias, Padre, porque tú has sido bueno conmigo, mi Dios. Pongo en tus manos, Señor eterno, la vida de mi vecino. La vida, Señor eterno, de cada niño, de cada joven, de cada adulto, Señor. De cada jóvenes que encuentran atrapados en los vicios de alcohol, de drogadicción, Señor eterno. Pidiendo que seas tú, Dios eterno, quitando toda sed, toda ansiedad, mi Dios. Oh, Dios de la gloria. Que seas tú, Dios de la gloria, ayudándoles, Padre, que puedan reconocer que sin ti, mi Dios, no podemos hacer nada, mi Dios. ¿A dónde iremos? Dice tu palabra, si solo tú tienes palabra de vida, mi Dios. Gracias, maravilloso Rey. Gracias, poderoso Dios. Pongo en tus manos, Señor eterno, la vida de tu hermano Chuy, en tu tuya la paz. La vida de su familia, de su esposa, de sus hijos, mi Dios. Guárdales, protégeles, Señor eterno. Oh, Dios eterno, que seas tú supliendo cada necesidad, que seas tú, Dios eterno. Oh, Dios de la gloria. Dándole sabiduría cada día, Padre amado, a cada hermano, Señor. Gracias. Hermana Inés Murillo, mi Dios eterno. Guarda su vida y su familia, Padre amado. Así también, eterno Dios. Por cada uno, Señor, de los radioescuchas, de los que están ahí, Señor eterno, pendiente. De los que mandan, Señor, oraciones y de los que solo están escuchando, Padre. Bendice su vida, Padre. Extiende tu mano de bendición, Padre, sobre cada hondureño, mi Dios. Así, Dios eterno. Sobre mí, la vida de mi esposa que va en carretera, Padre amado. De todos aquellos que van en carretera, camioneros, buseros, taxistas, Padre amado. De los que andan en motocicleta, mi Dios. Guárdale, Señor amado. Gracias te doy, Señor. Pongo en tus manos, Señor, mi vida, Padre. Mi salud, mi cuerpo, Padre amado. Tú conoces, Padre, cuál es mi situación. Y yo la pongo en tus manos, Padre, para que seas tú, Dios eterno. Obrando en mi vida, mi Dios. Gracias, poderoso Rey. Y que todo, Señor eterno. Todo, Padre amado, pueda salir bien, Señor eterno, el día que, oh Dios de la gloria, me puedan hacer esa cirugía, Señor eterno, que tu mano poderosa esté ahí, Señor, que tu mano, Señor eterno, sea, Señor eterno, quien opere, oh Dios de la gloria, gracias, Gracias, Rey de Reyes. Gracias, mi Dios eterno. En el nombre de Jesús. Amén y amén. Bendiciones, hermano Marcos.
1: Gracias, gracias a usted también por comunicarse. A las 3 de la mañana, con 33 minutos, 3 con 33 minutos de la mañana, en Hable Como Habla Radio. Les saludamos a ustedes que nos están escuchando. Más comunicaciones, más llamadas. 9420-0766. 9420-0766, el número telefónico para que se nos active. Buenos días, buenos días, buenos días.
13: Buenos días, hermano Max.
1: ¿Quién me llama, hermano?
13: Le habla Chuy de Tutule.
1: Que tenga buen día, Chuy. Vamos a orar, hermano.
13: Bendiciones, sí. Buenos días, Señor Jesús. Buenos días, Padre de la Gloria, en este momento tan hermoso que nos ha regalado, Señor, permitirlo ver, Señor, esta hermosa mañana. Te agradezco, Señor, porque cuántas veces te he pecado contra ti, Señor. No merezco, Señor, estar en tu presencia, Padre de la Gloria. Pero tú pagaste en aquella cruz del Calvario por mis culpas, mis debilidades, Señor. Ahora te pido, Señor, que este día sea mejor que ayer, Padre de la Gloria, para alabarte y glorificarte, porque tú eres el Rey de Reyes, Señor de señores, quien todo lo puede, Padre de la Gloria. Sin ti no somos nada, Señor, porque tú eres el camino a la verdad y la vida, Señor. ¿A dónde iremos, Padre de la Gloria? Pero tú estás con cada uno de nosotros. Tú estás allí, Señor, en cada hogar, en cada familia, en aquellos hermanos que han perdido un ser querido, Señor, que les des consuelo, que les des esa misericordia por los hermanos de los hospitales, que los guardes, los libere, por los hermanos de los presidios, Señor, que tú un día les des la libertad para que te puedan alabar y glorificarte, Señor, por mi familia, por mis hijos, por mi esposa, por mis padres, que los guardes este día, Señor, Padre de la Gloria, por todos los sacerdotes, que los guardes, por todos los pastores que son misioneros, que llevan las palabras que han necesitado, que tú los guardes y los liberes, Padre de la Gloria. Santo es tu nombre, Señor, te alabamos y te glorificamos, Señor, porque tú eres el único, Señor, Padre. Hoy te aclamo, Señor, y te doy gracias y te alabo, Señor, por la salud de la hermana Ana Aguilar en la paz, que tú tengas misericordia de ella y que tú, Señor, vas a estar presente ahí, Señor, en su hogar, en su familia, que la guardes y le des fuerza para seguir alabándote y glorificando. A usted, hermano Más, que Dios lo guarde, lo bendiga ahí donde está, Señor, a todos los que están ahí en esa emisora, Padre de la Gloria. Bendiciones para este pueblo de San Pedro y Tutuli y para toda nuestra Honduras, por los hermanos emigrantes, que los guarde, los cubra. Bendiciones, hermano Max, y a la Chuy de San Pedro de Tutule. Bendiciones.
1: Gracias, Chuy, San Pedro de Tutule, en La Paz, 3 con 36 minutos de la madrugada. Las 3 con 36 minutos de la madrugada en Hable Como Habla Radio. Seguimos. Más llamadas telefónicas, más oraciones. Recuerde que también habrá jornada de oración en Hable Como Habla en matutino, Hable Como Habla matutino. También habrá jornada de oración en Hable Como Habla matutino. Así que actívese. Digo esto porque hoy es martes, el primer martes de agosto, por cierto. El primer martes de agosto. Buenos días, Honduras. Buenos días, Honduras. Buenos días, catrachos. Actívense. Vamos, más comunicaciones. 9420-0766, para que podamos orar, para que podamos clamar al Dios Todopoderoso, a nuestro amado Rey. Vamos a clamarle, vamos a platicar con Él, vamos a agradecerle, hombre, por todas las bendiciones que recibimos de parte de Él. El solo hecho de abrir los ojos, esa ya es una bendición. Solo el hecho de abrir los ojos, esa ya es una bendición que tenemos que valorar, que tenemos que agradecer. Ese solo hecho de abrir los ojos para nosotros tiene que ser importante, tiene que ser de misericordia, de agradecimiento. 9420-0766, número telefónico para que usted active, se active, se ponga pilas en este momento. Dios guarde su vida, Dios me le acompañe, hermano querido. Donde usted esté, donde usted se encuentre, que el Hacedor de la vida me le guíe, me le fortalezca, que tenga una hermosa mañana. Una hermosa mañana. Muy buenos días a todos donde se encuentren. Qué bueno saludarlos.
9: Bien, diga, hermano.
1: Qué bonito Max. Saludarlos.
9: Aquí es la 14 de marzo. Mucha bendición.
1: En la 14 de marzo está escuchando Hable Como Habla Radio. ¿Dónde más sintonizan la radio? ¿Dónde más sintonizan la radio? 9420-0766. Somos Hable Como Habla Radio desde Tegucigalpa. Actívese esta mañana. Actívese esta mañana. Pongámosle pilas a esto. Buenos días a todos ustedes, los oyentes de Hable Como Habla Radio, que se activan con nosotros cada mañana. Qué bueno saber que usted es nuestro radioescucha, nuestro oyente que se activa todos los días. 9420-0766, número telefónico. Este día, martes 4 de agosto. 4 de agosto. Hay que levantarse activos, sumamente agradecidos. ¿Por qué? Porque hay un Dios bueno. ¿Por qué? Porque hay un Dios que nos ha dado oportunidad. Hay un Dios que nos tiene despiertos a toditos. Buenos días.
14: Y habla Carlos Brand del Paraíso.
1: Vamos a orar, Carlitos.
14: Lo que me ayuda, hermano Max.
1: Señor Jesús.
14: El Señor Jesús.
1: Esta mañana.
14: Esta mañana.
1: Junto a mi esposa.
14: Junto a mi esposa.
1: Te agradecemos.
14: Te agradecemos.
1: Por el amor que nos tienes.
14: Por el amor que nos tienes.
1: Por esa enorme misericordia.
14: Por esa enorme misericordia.
1: Que sabemos.
14: Que sabemos.

0: la digo, nunca me le va a dejar de la mano. Es el Rey de Reyes que nos acompaña por donde quiera que vayamos. El Hacedor de la vida, el Todopoderoso, a Él, solamente a Él nos debemos. Honremos su nombre, ¿cómo? Trabajando. Honremos su nombre, ¿cómo? Dando la milla extra. De esa manera podemos honrar el nombre que es sobre todo nombre. ¡Qué bueno encontrarnos con nuestro amado Padre todas las mañanas! Vamos con titulares de los diarios.
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0: Y nos activamos. Saludos, gracias a todos los que nos están escribiendo. Que el Señor me les guarde, me les acompañe, me les guíe, me les fortalezca. Tenemos titulares de diarios esta madrugada. En Hable Como Habla Radio seguimos activos y agradecidos. A las 3 de la madrugada con 42 minutos no nos detenemos. No nos detenemos. Y tenemos esa variación que nos permite hacer cosas completamente diferentes todas las madrugadas. Las portadas de los diarios esta mañana, algunas ya han salido y vamos a darles lectura. El martes 4 de agosto, la portada de Proceso Digital, expresidente Hernández se defenderá en libertad. Matan a 3 jóvenes en una casa rentada en Atlántida. Estados Unidos condena a un hondureño por traficar armas a Centroamérica. Hondureño deportado hacia África clama apoyo consular. Dictan arresto domiciliario para el exdiputado Víctor H. Romero. SENAF investiga presunta irregularidad en adopción. Perdón, SENAF investiga presunta irregularidades en adopciones. Déficit del 1.7 millones desafía a la política de vivienda social. El gobierno dará un bono de capital de hasta 45 mil empiras destinado al pago de la prima de la casa y el subsidio adicional a las cuotas de crédito hipotecarias durante 10 años. Atención, Ruth Lafoss, piden blindar elecciones y cerrar puerta a la reelección. Presidente del CCEPL, Consejo Central Ejecutivo del Partido Liberal, significa, respalda candidatura de Maldonado. La justicia es un decorado de cartón que se desploma, dice Castellano del CNA. Esto es lo que nos dice el diario Proceso Digital. Por su parte, diario El Heraldo también ya nos muestra su portada. Diario El Heraldo, más de 4.500 policías despedidos por faltas graves. Dictan medidas cautelares a Juan Orlando Hernández, queda bajo custodia de su defensa. Pasajeros viven momentos de terror por conductor de que manejaba a alta velocidad. Maratón derrotó con lo justo al Independiente, que se estrenó en primera división. Lamore protagoniza fuerte pelea con periodista que criticó su fichaje en la Liga Nacional. Con actividad eléctrica, onda tropical dejará lluvias durante varios días esta semana en Honduras. Piden más celeridad al Partido Liberal para destrabar la reforma al sector eléctrico. Kevin Mejía gana medalla de oro en los Juegos Centroamericanos y del Caribe. Por peligro de fuga, el Ministerio Público y PGR piden detención judicial contra Juan Orlando Hernández. Además, millonaria prima y exigencias de Vinicius para renovar con su contrato con el Real Madrid. Didac Paul no investiga delitos, pero remite al Ministerio Público cuando lo considera posible. Esto dice el diario El Heraldo.

Por su parte, diario La Tribuna, a las 3:46 minutos, La Tribuna, ¿qué nos dice diario La Tribuna para esta mañana? 3:46 minutos de la mañana. Atención, 3:46 minutos de la mañana. En Hable Como Habla Radio, les queremos saludar. La Tribuna anuncia el gobierno financiamiento del 4% y subsidios de hasta 260.000 empiras para viviendas. El niño golpea el campo. La sequía está matando el ganado y secando la cosecha hondureña. Alcaldía Municipal del Distrito Central busca habilitar 70 pozos en la capital. Vándalos Coleman caen con caletas llenas de drogas. Repunte de enfermedades. Salud confirma desbordes gastrointestinales y pide reforzar medidas de higiene. Medidas cautelares a Jo. Enfrentará el proceso judicial bajo custodia de su defensa y prohibición de salir del país, dice el diario La Tribuna esta mañana. Por su parte, vamos a darle lectura, gracias por quedarse con la señal nuestra esta mañana, como les agradecemos por su enorme audiencia, qué bueno es poder contar con usted. La prensa, Maratón ganó 1-0 al Independiente. Hoy hay partido, o el miércoles 5 de agosto juega el Inter Miami con San Luis, también Umesit FC contra el Olimpia. Juegan el miércoles 5, o sea mañana, Nashville contra el León de México, el 5 de agosto también, el 6 Motagua contra el FAS del Salvador y por la Liga Platense Maratón el día sábado 8 de agosto. Atención, inversión extranjera directa en Honduras cae 27% en primer trimestre de 2026. Hipótesis en caso de la pequeña Emily en Colón. Policía investiga posibles... déjeme activarme aquí para leer por completo este titular. Gracias a usted que hoy se queda con la señal de Hable Como Habla Radio. Las claves de la audiencia dejó... Libertad, restricciones y nuevas normas. La polémica que reclama Maratón contra Independiente. Real Madrid con más salidas. Giro con Diomande. Ofrecen millones al Barcelona. Las claves de la audiencia dejó. Esto dice restricciones, libertad y nuevas fechas. Además, Estado demanda a Trump por aranceles que incluyen a Honduras. Además, les pido de corazón que no se cansen de buscar a mi niña, madre de Génesis, lo dice o lo pide. Seguridad, los resultados que reporta el gobierno de Asfura en 180 días. Denunció a futbolista argentino y filtra graves chats. Me arruinaste la vida, futbolista es expuesto por su expareja. Esto dice el diario La Prensa en esta mañana. Usted que nos acompaña, muchas gracias por su sintonía. Mucha atención, gracias por acompañarnos. Gracias por quedarse con HCH Radio. El dólar, la compra, 26 lempiras, 80 centavos. La venta, 26 lempiras, 93 centavos. El euro, la compra, 29 lempiras, 57 centavos. La venta, 33 lempiras con 86 centavos. Le hablo de la cotización del dólar y el euro en la República de Honduras. Las 3 de la mañana, 50 minutos, 3:50 minutos de la mañana en Hable Como Habla Radio a nivel nacional. La cotización del café, $309.28, $309.28. Le estoy hablando de la cotización del café. Muchas gracias por acompañarnos. Las 3 de la madrugada, 51 minutos en el territorio hondureño. Gracias, audiencia total para con HCH Radio, siempre desde Tegucigalpa. Mil gracias por acompañarnos. Mil gracias por esa
tremenda audiencia para con HCH. Donde usted esté, le saludo. Donde usted esté, le digo buenos días. Gracias por acompañarnos. El diario Paradigma también ya saca su portada. Diario Digital Paradigma ya saca su portada. Y con mucho gusto se la vamos a dar a conocer en esta mañana. Marvin Ponce libre, dejó 18 mil millones de lempiras embargados y una deuda externa de 6 mil millones de dólares. Reprograman inicio del juicio contra el exalcalde Alexander Chan de Ardón por presunto lavado de activos. Juan Orlando Hernández enfrentará el proceso en libertad. Juez revoca orden de captura y fija audiencia para el 11 de agosto. CSJ dicta arresto domiciliario o Corte Suprema de Justicia, por sus siglas, al exdiputado Víctor Hugo Romero por caso de asesinato. Gabriela Castellanos cuestiona el respaldo a Jo. ¿Le deben o le temen? De los micrófonos a los golpes. Riña entre periodistas sacude audiencia de Jo. Esto dice el diario digital Paradigma, que además tiene su versículo Colosenses 3:15. Y la paz de Dios gobierne en vuestros corazones, dice Colosenses 3:15, diario digital Paradigma, en esta mañana. Qué grato saludarle, querido oyente. Qué grato es compartir con usted. Gracias por quedarse con nuestra señal, por ser parte de Hable Como Habla Radio. Gracias por su audiencia. Gracias por ser nuestro oyente. Qué bueno que usted está activo esta mañana. Susurro o ladrillazo de Samuel Hernández al finalizar este tema. HCH Radio. Vamos de inmediato con el resumen noticioso policial con el periodista Nelson Sorto. Todas las madrugadas lo hacemos diferente. HCH Radio. En Hable Como Habla Radio. Buenos días, 3:53. 3:53 minutos de la madrugada. Es martes 4 de agosto.

0: Disculpe, señor, lo siento mucho. No sé qué hacer. Es que estaba empujando a mi hermanito en su sillón de ruedas. Y mientras lo empujaba tropezó y se me cayó al suelo. Y como nadie se tenía a ayudarme, tuve que tirarte un ladrillazo para ver si me prestabas atención.
1: Dios normalmente

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1: 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Vivimos en un mundo donde muchas personas esperan recibir ayuda, pero pocas se preguntan, ¿a quién puedo ayudar hoy? La Biblia nos recuerda en Gálatas 6:2, lleven los unos las cargas de los otros y así cumplirán la ley de Cristo. A veces pensamos que ayudar significa hacer grandes cosas, pero no siempre es así. Una llamada a quien está solo, un plato de comida para quien lo necesita, una palabra de ánimo o simplemente escuchar a alguien pueden cambiar por completo el día de una persona. Nunca sabrás la batalla que está librando quien tienes enfrente. Por eso, antes de juzgar, elige comprender. Antes de criticar, elige extender la mano. Hoy te invito a hacer una pausa y preguntarte, ¿quién necesita un poco de mí este día? Porque cuando ayudamos al prójimo, no solo transformamos su vida, también permitimos que Dios transforme la nuestra.
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2: Si nosotros dejamos todas nuestras cargas a nuestro Señor Jesucristo, vamos a tener una vida más liviana y más libre para ser buenos cristianos.
0: Nadie dijo que la vida era fácil o que nos encontraremos solo a personas agradables en nuestro caminar. En nuestro caminar.
2: Debemos de vivir sin rencores, sin resentimientos y decir pues que fue más grande el sacrificio de nuestro Señor Jesucristo en la cruz que todo lo que la gente nos puede hacer en nosotros.
0: Venid a mí todos los que estáis trabajados y cargados, y yo os haré descansar. Llevad mi yugo sobre vosotros y aprended de mí, que soy manso y humilde de corazón, y hallaréis descanso para vuestras almas, porque mi yugo es fácil y ligera mi carga. Mateo 11:28 al 30. Hoy, mañana y siempre, hagamos a un lado el resentimiento. Amemos, ayudemos y perdonemos. Sin medidas, porque Dios sonríe cuando lo hacemos.
3: Que el Señor tenga misericordia del pueblo de Honduras, que guarde a todos sus hijos y que puedan el día de mañana nuestro pueblo decir, bendito sea Jehová, y que nosotros podamos ser dignos llamarnos hijos de Dios.
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0: Muchas gracias, compañero control principal de Hable Como Habla Televisión Digital y HCH Radio a nivel nacional. De inmediato presentamos el resumen de sucesos registrados en el territorio nacional. En accidente de tránsito perdió la vida la ciudadana Isquet Joad Hernández Gutiérrez, de 21 años de edad, originaria del municipio de San Lucas, en el departamento del Paraíso. El fatal percance vial se registró en el kilómetro 22 carretera que de Tegucigalpa dirige al departamento de Olancho, específicamente en aldea Río Hondo. La víctima se transportaba en una motocicleta. Pese a que los vecinos de la zona la auxiliaron, murió al instante. El conductor de la camioneta con quien impactó de frente responsablemente se quedó en el lugar, donde llegaron las autoridades de la Dirección Nacional de Vialidad y Transporte, además del equipo de levantamiento de medicina forense y la fiscalía de turno. Las autoridades de medicina forense consignaron los ingresos de 3 cuerpos, incluyendo un recién nacido. Hasta la morgue del Ministerio Público en Tegucigalpa fue trasladado el cuerpo del ciudadano Jeremy Eduardo Suazo, cuyo levantamiento se registró en el municipio de La Paz, departamento de La Paz. Asimismo, en la ciudad de Comayagua se realizó el levantamiento del cuerpo de Ángel Naún Soto Castellanos. Después de la autopsia respectiva, ambos cuerpos fueron entregados a sus familiares. Mientras tanto, las autoridades forenses dieron parte del levantamiento del cuerpo de un recién nacido, hijo de Karen Vanessa Rodríguez, de quien se reportó su muerte en el materno infantil. La madre y el fallecido son originarios de El Paraíso. 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
0: En desarrollo, el 10º curso integrado de ayuda humanitaria, búsqueda y rescate urbano, para fortalecer las capacidades técnicas y la cooperación internacional entre las Fuerzas Armadas, miembros de la Conferencia de las Fuerzas Armadas Centroamericanas, CEFAC.
2: Es un curso que está conformado por personal de las Fuerzas Armadas de Honduras, donde nosotros hacemos invitaciones a la Naval, al Ejército, a la Fuerza Aérea, Policía Militar. Prácticamente los caninos están integrados en este curso porque son una parte muy fundamental para las operaciones de rescate urbano del Batallón Humanitario de Rescate. También contamos con las alianzas estatales, donde hemos invitado a la Alcaldía, Cruz Roja, Copeco, Bomberos, el 911, que nos está apoyando con la parte médica, y también tenemos la parte de integrantes de nuestro Batallón Humanitario de Rescate para conformar un curso de 38 rescatistas que inicialmente van a estar ubicados en el 6º Batallón de Infantería y posteriormente en 30 días van a recibir su diploma de graduación. El adiestramiento en el Centro de Adiestramiento Regional de Asistencia Humanitaria está conformada en 3 bloques de adiestramiento. Inicialmente ellos comienzan con el bloque 1, que es la parte acuática. Ahora van por la parte 2, que es la parte de rescate urbano, que está orientado a los términos de rescate vertical, estructura colapsada, en espacios confinados, y otras actividades que son protocolos del adiestramiento de ellos. Y van a finalizar el año con un adiestramiento de bloque 3 de rescate vehicular. O sea, son facetas. No son los mismos soldados, son soldados que tienen que tener 3 especialidades para estar completo en todas las áreas de las unidades de emergencia.
0: Sin vida fue encontrado el cuerpo de un hombre en la carretera que de Tegucigalpa dirige al municipio de Valle de Ángeles, a la altura del kilómetro 14, desvío al municipio de Santa Lucía. Supuestamente el ciudadano, a quien no le encontraron documentos personales, habría muerto de varias heridas por arma de fuego. El cuerpo fue trasladado a medicina forense en Tegucigalpa en calidad de desconocido. Desconocido le quitaron la vida a un hombre en la aldea La Presa, en la Masica, Atlántida. La víctima, de 50 años aproximadamente, fue atacado a disparos al momento que se transportaba en su vehículo tipo pick-up. El cuerpo quedó a un lado del carro. Hasta el lugar llegaron las autoridades policiales junto a medicina forense y al fiscal de turno. Realizaron el levantamiento del cuerpo y lo trasladaron a la morgue Ceibeña para su respectiva autopsia e identificación. Las Fuerzas Armadas, a través de la Fuerza de Tarea Conjunto Satruch, en coordinación con la Dirección de Lucha contra el Narcotráfico, dieron otro golpe al narcotráfico en las Icoteas, Limón, departamento de Colón. Se localizó y aseguró más de 3 manzanas, con un aproximado de más de 16.500 arbustos de hoja de coca. La Fuerza de Tareo Conjunto Atruch va a continuar con la operación contra narcotráfico y estructuras criminales y bandas independientes que se dedican a cometer delitos en el departamento de Colón. Para HCH Noticias y HCH Radio a nivel nacional, con imágenes de José Oseguera, el acompañamiento de Marlon Barahona y la edición de Roberto Briceño, les informó Nelson Sorto.
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15: Las 4 de la madrugada con 9 minutos.
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15: Saludos a usted que hoy nos está sintonizando. Buenos días. Sígame mandando sus oraciones. Ya vamos a volver con las oraciones. Estamos haciendo cosas diferentes en Hable Como Habla Radio. En este momento llega el turno de la llamada telefónica. Dígame dónde nos escucha. A las 4 de la madrugada con 10 minutos, en poco más de una hora, estaremos ya desde el estudio de Hable Como Habla Matutino para arrancar con las noticias. Así que usted manténgase atento y pendiente. En este momento tomo 5 llamadas de 5 oyentes que rapidito se comunican al 94-20-07-66. ¿Dónde nos escucha? Buenos días. ¿Dónde nos escucha?
16: Buenos días, señor, buenos días. Llamando está en Alauca, hermano.
15: En Alauca. Que Dios le bendiga.
16: Son las 4, hermano.
15: Gracias, que Dios me la bendiga. Alauca, saludos a todos en Alauca, allá en la zona oriental del país. Seguimos, 91.9 la frecuencia en el paraíso. Seguimos, más llamadas telefónicas, 94-20-0766. Oyentes que ya están activos, oyentes que ya están al 100% escuchando HCH Radio. Vamos de inmediato, más llamadas telefónicas, solamente repórteme dónde nos está escuchando. Buenos días. Buenos días, hola, buenos días.
17: Buenos días.
15: ¿Dónde nos escucha?
17: Barrio Santa María, Barrio San Juan.
15: ¿Barrio San Juan a dónde?
17: Barrio Santa María.
15: ¿En qué departamento?
17: La Paz.
15: En La Paz, que Dios le bendiga.
17: Amén, hermano.
15: Que Dios le bendiga, activo. ya se comunicaron desde el Paraíso y desde La Paz. Buenos días, buenos días, buenos días.
18: Buenos días, Daniel Paraíso.
15: Daniel Paraíso, aquí. Escuchándonos en Daniel Paraíso. ¿Su nombre?
18: Rafael Cruz.
15: Rafael Cruz, gracias a Rafael Cruz. Buenos días.
18: Buenos días, Saúl Hernández, el Zamorano.
15: El Zamorano. Dios bendiga la vida suya, Saúl Hernández, allá en el Zamorano, también activo, escuchando HCH Radio, 4:11 de la madrugada. Buenos días.
19: Buenos días, yo soy Sarco de Santa Bárbara.
15: Sarquito, desde Santa Bárbara, lo mejor para usted, Sarquito, el día de hoy.
19: Igual a usted, voy a hablar de este hermano Mac, ahí escuchándolo.
15: Que Dios me lo bendiga, al Sarquito en Santa Bárbara. Gracias, Sarquito, en Santa Bárbara. Buenos días, buenos días.
20: Buenos días, hermano Mac.
15: ¿Quién me llama?
20: Está hablando Amalia Galea de Lepaterique, aquí activada, escuchándola desde muy temprano.
15: Hermana Galea, desde Lepaterique. Gracias, hermana Galea, Dios me le bendiga. Buenos días, buenos días.
21: Buenos días, hermano Max, Lucas, desde Manzaragua, departamento del Paraíso, Huinopia, aquí atento, escuchándolo y listo para hacer una pequeña y breve oración cuando usted ya diga y mande.
15: Vamos a hacer esa oración, hermano, adelante.
21: Amado Dios, que estás en gloria, Señor, hoy vengo delante de su presencia, Señor, dándole gracias, Padre, por un día más de vida, Señor, que tú me has regalado, Señor. Padre, hasta este momento tú me has guardado en tu hueco, en tu pan, en tu mano, Señor, dándote gracias, Señor, porque hoy es un 4 de agosto, Señor, un empiezo de una semana, esta semana llena de bendición, Padre. Todas las misericordias suyas son nuevas, Señor Jesús, Padre. Entramos un nuevo mes también, Señor, en este mes de agosto, Señor, que usted se glorifique en cada uno de mis hermanos, aquellos que están hoy en Radio Escucha alrededor, Señor Padre, bendiga la vida de mi hermano Sarquito allá en Santa Bárbara, Padre, bendice el negocio de él, Padre, bendígalo en el nombre poderoso de Jesús, Señor, gracias, Padre, y en esta mañana bendiga la vida de mi hermano Maxerna, ahí donde se encuentran los estudios, Señor, y todos los que están los periodistas, Padre, bendiga a cada uno de ellos, Señor. Hoy que van a tomar posesión, Señor, esta madrugada, esta mañana, 5:30, Señor, a Alex Cáceres y todos ellos los que van hoy a estar en ese puesto, Señor, Dios bendiga a cada uno de ellos, Señor. Padre, bendiga la vida de mi hermano Lago, la vida de mi hermana Zaire, la vida de mi hermana Ashley, Padre, bendígalos en el nombre poderoso de Jesús, Señor. También, Señor, oro hoy en esta mañana por la vida de mi hermana Suyapita, Señor, a Suyapita López, allá donde se encuentra en el exterior, allá en los Estados Unidos, que seas tú, Padre, guardándola en el hueco de tu palma de tu mano, Señor. La vida de Isabel Cristina, también López, allá donde se encuentra, Padre, aquí en la Guadalupe, Padre, bendígala en el nombre poderoso de Jesús, Señor. Bendiga la vida de mi hermano don Eduardo Maldonado, Señor, que él está también, Señor, que tú lo tienes ahí, Señor. Gracias, Padre, por ese canal de que se encuentra ahí, Padre. Bendígalo, Señor, en el nombre poderoso de Jesús y toda su familia, Señor. También oro por la vida de los hijos de mi hermano Max, Padre. Bendígalo en el nombre poderoso de Jesús. La vida de mi hermana Kenia Sánchez, la vida de mi hermana Liz Flores también, Padre. Bendígalo, Padre, en el nombre poderoso de Jesús, Señor. Gracias. Liz Álvarez, perdón, bendito sea el Señor Jesús, Padre, gracias te doy, Señor, bendiga la vida de mi hermano también, Señor, en esta mañana, Señor, le dé Sergio, Padre, levantándolo de esa cama, Padre, en el nombre poderoso de Jesús, Señor, que tu palabra dice que por tu llaga somos sanados, Padre, todos los depósitos de esas manos de amor, honrando al Padre, al Hijo y al Espíritu Santo, amén y amén. Bendiciones, hermano Max, que Dios me lo bendiga, hermano.
15: Gracias, hermano, que el Señor me lo guarde a usted también. Buenos días, buenos días, buenos días.
22: Buenos días, hermano Max, que Dios te guarde.
15: Amén, hermanito lindo, vamos a orar, adelante.
22: Amén. Padre, te doy gracias, Señor, en esta mañana. Que yo vengo delante de tu presencia, dándote toda la gloria, la honra y toda la alabanza, Señor. Y en esta mañana vengo a poner mi vida al cuidado tuyo, Señor, que me guarde y me cubra con tu sangre preciosa. Padre, pongo mis hijos, Señor, a mi hija, a mi hijo, que pongo en el hueco de tu mano, que cuando él salga a trabajar vaya bajo la protección tuya, Señor. Guárdalo, Señor, guarda su moto y su parte mecánica, y llévalo contigo, que la armadura de Dios lleve él y que me lo guardes de todo aquello que se quiera levantar contra la delincuencia, aquellos accidentes y imprudencias, Señor. Padre, pongo a mis hermanas, a mis sobrinos, sobrinas, tíos, primos, primas, en el hueco de tu mano. Pongo los privados de libertad, Señor, como los del club de oración. Te pongo, Señor, los enfermos, los presos, Señor, porque tu palabra dice que igual mi pastor y que nada me faltará. Padre, por la hermana Kenia, por la hermana Lice, por el hermano Julio, por la vida de Maxena, Señor, que tú lo bendigas y lo guardes. Padre, que cada día sea el fuego y fortaleza para su vida, Señor. Padre, yo te doy gracias por este día, Señor, por aquellos que están pasando momentos difíciles, por los que han perdido a ser querido, Señor. Padre, yo te pido en el nombre de Jesús por este día. Declaro que este es el día que hizo el Señor, un día de gozo, de paz, de amor, un día de bendición, donde tú te vas a manifestar, Señor, donde tú vas a hacer la obra, Señor. Padre, en el nombre poderoso de Jesús, Marco González de la colonia Miramensí, y este día es un día de bendición. Bendición, hermano Max, que Dios te guarde, hermano. Amén y amén.
15: Gracias, hermano, gracias por esa comunicación. Atentos, las 4:17 de la madrugada en Hable Como Habla Radio. Esa es la hora. Gracias por su audiencia.
0: Buenos días,
15: a todos
0: Max,
15: ustedes. Buenos días.
0: Doy gracias a Dios en esta mañana por un nuevo día. Gracias le doy en esta mañana a mi Padre Celestial por estarme permitiendo cumplir un año más de vida. Hoy, 4 de agosto, vine a este mundo. Gracias a Él que me dio esa oportunidad de poder estar cumpliendo mis 38 años de vida. Gracias, Padre Celestial. Te pido que siempre me ayudes. Gracias te doy por este tiempo vivido anterior, este tiempo que he vivido de pruebas, de dificultades. Gracias te doy por todo, por lo bueno y por lo malo. Te pido, mi Padre Celestial, que de hoy en adelante me bendiga, me dé salud para poder servir a lo que más amo, que son mis hijos, Señor. Que no les falte el pan de cada día, Padre Celestial y poderoso. Gracias, mi Dios. Gracias mil veces te doy por este año más que Dios me ha, que tú me has prometido cumplir. Te pido que bendigas todos los que trabajan en HCH, especialmente para usted, hermano Max, que me le dé salud, que le deje salud que necesita, y así por todos los enfermos que están sufriendo en estos momentos, por los que están en los hospitales y en las cárceles, que los bendigas. Todo esto te lo pido en el nombre de tu Hijo Jesús. Amén y amén. Bendiciones, hermano Max, a María Galea Telepatérica.
15: Gracias, hermana. Que el Señor le bendiga también a usted, que hoy se queda con la señal nuestra. Es Hable Como Habla Radio. Seguimos activos. Muchas gracias a cada oyente que se comunica con la radio esta mañana.
1: Buenos días, hermano Max. Lo escucho de aquí, de Comayagua.
15: En Comayagua.
1: Feliz día.
15: Feliz día, hermano. Feliz día también allá en Comayagua. Las 4:20. 4:20. Seguimos esperando las oraciones suyas. Comuníquese. 9420-0766-66. Repito, 9420-0766. Ahí está el número activo para que usted se comunique con HCH Radio. Al 9420-0766, 4:20 de la madrugada. Algunas noticias con audio respectivo que ya están en la página de HCH Televisión Digital. En último momento trascendió una masacre en Aldea Roma, dentro de complejo turístico en Jutiapa, Atlántida. Testigos mencionaron que 3 personas perdieron la vida de manera violenta. Estése pendiente de Hable Como Habla Matutino, que tendrán más desarrollo de este tema. Por otro lado, en más noticias, vamos a darle revisión a al internet, al Facebook de HCH Televisión Digital. Saludos donde nos esté sintonizando. Le queremos agradecer por quedarse con nuestra señal, la señal de Hable Como Habla Radio desde Tegucigalpa, desde la capital. Aquí estamos activos con la señal nuestra. Las 4 de la mañana ya con 21 minutos, 4 con 21 minutos de la madrugada en Hable Como Habla Radio. No nos detenemos, seguimos activos. Gracias a usted, la audiencia es masiva, de eso no cabe duda. La audiencia es enorme. Saludos, buenos días, Honduras. Buenos días, catrachos, que se quedan con nosotros permanentemente. 4 con 21 minutos de la mañana. 4 con 21 minutos de la mañana en Hable Como Habla Radio. Seguimos activos, seguimos orando, agradeciéndole al Dios Todopoderoso la oportunidad de levantarnos muy temprano, activos con la señal de nuestro medio de comunicación.
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15: 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Gracias a todos nuestros oyentes. Óigame, ¿quién quiere escuchar esta canción? Para poder escuchar esta canción necesito que usted me llame ahorita y me la pueda solicitar. Si usted quiere meditar, orar en privado con esta canción esta mañana, llámeme 94-2007-66. A ese número se puede comunicar en este momento si usted quiere escuchar esta canción. Buenos días, buenos días, buenos días. Buenos días, hola. Hola, buenos días, otra llamada acá, buenos días. Hola, hola, buenos días. Hola, hola, buenos días. Hola, hola, 94-2007-66. Vamos con pilas todos. A las 4 de la madrugada con 23 minutos del día martes. Hoy es día martes y estamos en la fecha 3-4 de agosto. Feliz cumpleaños para los que hoy están celebrando su natalicio. Buenos días, buenos días. Hola, buenos días. Buenos días, no hay nadie en la línea. Otra llamada más, buenos días. Hola, hola, buenos días. 94-2007-66. Ese es el número para que se nos active, para que se conecte con la señal de Hable Como Habla Radio. Buenos días, buenos días.
2: Bendiciones, hermano Max.
15: Amén, hermano. ¿Quién me llama?
2: Luis Munguía, desde Comayagua, hermano Max. Aquí queriendo escuchar esa alabanza para reflexión de mi vida, hermano Max. Que
15: así, todo es. Así es, Luisito Munguía. Se le cortó a Luisito. Saludos, Luisito. Ya viene el tema, Luisito. Buenos días, buenos días.
4: Buenos días, hermano Max.
15: Amén, hermano.
4: Queremos escuchar esa alabanza. Todos lo debemos a él.
15: ¿De dónde llama, hermano?
4: De aquí de la colonia San Francisco, le habla Javier.
15: Javiercito, Dios me lo bendiga, Javier. Buenos días, buenos días. Vamos con más comunicaciones. Saludos a Javier. Saludos a Javier. Más comunicaciones. Más comunicaciones. 94-20-0766. Buenos días a todos. Hola, buenos días. Buenos días. Hola, hola. Buenos días. No hay comunicación. Otra más por aquí. Buenos días. Hola, hola. 94-20-0766. Que tengan todos bonita madrugada del martes. Estamos en la fecha 4 de agosto. Este mes avanza. Este mes avanza. No se detiene. Las 4 de la madrugada con 25 minutos. Ya estamos llegando al matutino. En una hora nos vamos a enlazar con HCH Matutino. Buenos días, buenos días.
5: Buenos días, buenos días. Bendiciones, hermano Marco.
15: Amén. ¿De dónde llama, hermano?
5: de Comayagua, barrio San Juan.
15: ¿Quién habla de Comayagua?
5: José Omar Palma.
15: José Omar Palma, lo escucho, José. Lo escucho, José.
5: Bueno, vamos a orar, ¿va?
15: Adelante, José, que Dios me lo bendiga. Hola, hola.
6: Buenos días, buenos días. Claro que la quiero escuchar, hermano Max.
15: ¿La canción la quiere escuchar?
6: Claro, claro, para mi cumpleaños.
15: Que Dios la bendiga. Feliz cumpleaños, Dios la guarde.
6: Gracias, gracias, hermano Max.
15: Dios la guarde, Dios la bendiga. Bueno, el hermano Palma le cayó la llamada. Buenos días. Las 4:26 de la madrugada. Seguimos. 4:26 de la madrugada. En Hable Como Habla Radio, siempre desde la capital del país. Buenos días, hondureños. A levantarse con la mejor de las actitudes. En este hermoso día martes. Tiene que ser, debe ser un hermoso día martes. De eso no cabe duda. Buenos días.
6: Buenos días, hermano Macerna. Quiero escuchar la alabanza. Todo se lo debo a él.
15: ¿De dónde llama?
6: De aquí de Nuevo Tiempo, Marta. Siempre lo escucho, hermano Mac.
15: ¿Nuevo Tiempo dónde queda, Marta?
6: Aquí por Guasculile.
15: Guasculile, que Dios me lo bendiga. Hola, hola, buenos días, buenos días. Buenos días, hola, hola. Hola, hola, no hay comunicación. Buenos días, buenos días.
6: Buenos días, hermano Mac. Bendiciones, hoy será un gran día y quiero escuchar la alabanza.
15: Todo se lo debo a él.
6: Hoy será un gran día.
15: Aleluya, así será, Normita. Buenos días, buenos días.
6: Buenos días, quiero escuchar la alabanza, hermano Mac.
15: Así es. 4:27, ¿quién habla?
6: Hola, mi hija, sí, las 4:27, no, hermano más. El Señor me lo bendiga y me lo guarde este día, que sea de bendición, hermano más.
15: Amén, hermana. Amén, amén, que Dios me le bendiga, muchas gracias. Seguimos esperando más comunicaciones de parte de ustedes, de los oyentes de Hable Como Habla Radio. Vamos, vamos, vamos, vamos, vamos, vamos, vamos, activémonos. 9420-0766, buenos días. Amén. ¿De dónde llama?
8: Hermano Lorenzo. Siempre hermano Lorenzo.
15: ¿De dónde, Lorenzo?
8: Moraycito, hermano. No lo olvides. Moraycito, Moraycito.
15: Lorenzo, muchas gracias del Moraycito. Todo se lo debo a él. Aquí está. Marco Yaroy, de Noble Como Habla Radio. Gracias, buenos días. Gracias, gracias, gracias. Recuerde, de sábado a domingo, de domingo a lunes, de lunes a martes, toda la semana con HCH Radio.
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1: Bueno, aquí nos quedamos a las 4:32 de la madrugada en Hable Como Habla Radio. La salud mental debe estar siempre con cada uno de nosotros. La salud mental debe estar con cada uno de nosotros. Tenemos que saber cuál es nuestro valor. Esta madrugada usted tiene que saber cuál es su valor. Usted tiene que saber qué es lo que hace y que le permite tener valor. Tenemos que darnos valor. Es importante que cada uno de nosotros sepamos que tenemos que darnos el valor que merecemos. Es importante darnos ese valor. Valorarnos, darnos valor, significa reconocer que somos importantes. Respetar nuestra dignidad humana. Apreciarnos que tenemos cualidades. Cualidades que son singulares. Nadie es igual a nadie. Siempre me ha dado tristeza ver gente que quiere imitar a otra gente. Porque simplemente no se siente conforme con lo que es. Usted ve mucha gente viajando. Y qué bonito es ver eso. Y usted dice, esa persona está mejor que yo. Yo quisiera ser como esa persona. Deje de querer ser como los demás. Porque a pesar de ver a una persona de avión en avión, de ciudad en ciudad, usted no sabe el vacío que puede estar atravesando esa persona. Usted no tiene ni la menor idea. Porque esa persona elige viajar. Muy probablemente esa persona vive en un vacío extremo y permanecer en su ciudad natal es sinónimo de monotonía y de vacío. Es excluido en su círculo familiar por X o Y razón. Y prefiere estar de viaje y publicar fotografías que le vean que está disfrutando externamente. Pero eso debe ser complicado cuando llega la noche para esa persona. Porque no todo el mundo sabe manejar la soledad. La soledad no es para cualquier persona. Uno debe de procurar en la vida no ser una persona exitosa, sino una persona con valores. Reflejemos esa necesidad de actuar, queridos oyentes, siempre conforme a los valores que tenemos. ¿Quiénes somos por dentro? ¿En qué creemos? No nos limitemos. Para mí, perseguir el éxito es limitarse. Mire qué interesante lo que le estoy diciendo. Para mí, perseguir el éxito es limitarse. Limitarse a valorarnos. Limitarse a buscarnos internamente. ¿Sabe por qué anda mucha persona del tingo al tango? ¿Sabe por qué anda mucha persona en redes sociales haciendo cosas extrañas? Desde mostrando lo que come, hasta mostrando cada parte de su casa, de su oficina, cada trapo. Porque en el fondo hay un vacío. Y estas redes sociales han venido a llenar temporalmente el vacío de esa persona. Hay quienes son felices porque tienen en una fotografía 2,500 seguidores. O like. 700 comentarios. Y eso les llena a estas personas. Bueno, algunos. Y no se dan cuenta de que eso no es real. Nadie de esos seguidores le importa la vida de esa persona. Simplemente es morbo, es curiosidad. Yo te hago una pregunta esta mañana. Si no tuvieses fama, belleza física, dinero, influencia. ¿Cuántos amigos de verdad puedes contar con 5 dedos? ¿Cuántos crees que se quedarían contigo? ¿Pobre? ¿Enferma? ¿O enfermo en una cama de hospital o en la cárcel? ¿Cuántas de las mujeres que te adulan, que se te ofrecen, seguirían ofreciéndose a ti si lo perdieras todo? ¿Te has hecho esa pregunta? ¿Sabe? Nosotros los comunicadores, cuando perdemos el micrófono, cuando perdemos la cámara, perdemos a un montón de personas que nos aplauden, que nos ven, que nos escuchan, que dicen querernos. Ya son 33 años en esto. Si bien es cierto, no soy la persona más longeva en el medio de comunicación, pero tampoco soy el más nuevo. Por ende, sé lo que significa la soledad que deja el medio de comunicación cuando ya no estamos en él. Sé cómo es de cruel esta carrera y cómo llega a marginarte, a elevarte y también a marginarte. El ser humano tiene que aprender a convivir con la soledad. El ser humano tiene que aprender a encontrarse consigo mismo. A mí me pega tanta tristeza escuchar a tanto comunicador tratando de imitar a otros que les ha dado resultado la fórmula. Conozco a muchos y a muchas que se activan cuando está otra persona ahí. De lo contrario, se vuelven hasta aburridos o aburridas. Son personas que se activan gracias a otra persona. Es penoso que un esposo se active y ande un gran día solo porque anda de buenas con la mujer. Pero si anda de malas con la mujer, el día es gris. El día no tiene sentido. O viceversa, si anda de malas con el esposo, esa mujer anda llorando, triste, desolada. ¿Es en serio que una persona determina tu vida? ¿Es en serio que una persona determina tu estado de ánimo? ¿Es en serio que no tienes personalidad? Valga la redundancia. ¿Cuándo fue la última vez que te viste al espejo? ¿Cuándo fue la última vez que contemplaste tus ojos, tu boca, tus manos? ¿Ya te pusiste a pensar hacia dónde vas? ¿Qué andas buscando? ¿Ya te pusiste a pensar en algún momento quién eres por dentro? ¿Alguna vez te has puesto a pensar quiénes te siguen por tu dinero? ¿Quiénes te siguen por tu fama, por tu influencia, por tus títulos, por tu cuerpo, mujer? Esta mañana yo te llamo a la reflexión. ¿Quiénes estarían contigo si lo perdieras todo? Yo te garantizo que contás 5 personas, con 5 dedos no llegas ni a 5 personas. Te lo puedo garantizar. Y aquí voy un poco más fuerte y cruel. Si perdieras la vida, ¿quiénes te visitaran en el cementerio? Si perdieras la vida, ¿quiénes crees tú que al día siguiente te reemplazarían rápidamente? Es cruel la vida, yo lo sé. Pero tenemos que aprender a hacer esta gimnasia. Hacer esta gimnasia es buena, porque no

de descifrar. Me da tanto pesar ver buenos comunicadores que si alguien está con ellos o con ellas se activan. Si no está esa persona, aburridísimos a morir. Son realidades. Personas predicando como predican sus pastores. Hondureños hablando como argentinos. Hondureños hablando como colombianos, como mexicanos. Apenas nos vamos buscando el famoso sueño americano y nos regresan de Chiapas. De aquí nomás de Guatemala venimos hablando cantadito. Ya no decimos los lempiras, decimos las lempiras. Una pérdida de identidad espantosa. El ser humano debe aprender a encontrarse consigo mismo. Hacer los momentos familiares íntimos. A no desnudar todo en las redes sociales. Porque las redes sociales son falsas. No es la realidad de nadie. Yo no voy a salir sentado en el inodoro. ¿Usted ha visto a alguien con cara de ventoso en las redes sociales, en la peor parte de su casa? ¿Usted ha visto algún video de algún influencer, hombre o mujer, contando que es haragana? ¿Contando que es malcriada? Soy una malcriadísima, ustedes no tienen ni la menor idea de lo malcriada que soy. Aquí no me miran de bonita, tengo una jeta de letrina. ¿Cómo están? Aquí donde me miran, yo que soy un gran influencer, que todos ustedes me siguen, soy golpeador de mujeres. Tengo 8 viejas. ¿Alguna vez usted ha visto a alguien en redes sociales contando la verdadera realidad de su interior? No lo van a hacer, porque las redes sociales son una mentira, que muchos se han aprovechado para generar plata. Ahí está muy bien. Porque no vamos a venir a la vida a desperdiciarla, tenemos que generar, buscar la manera de generar. ¿Sabe quién es la mercancía? ¿Sabe quién es el objetivo en redes sociales? ¿Sabe quién es el objetivo en redes sociales del influencer? Usted. Usted es el objetivo. Hay gente que llora en redes sociales para conseguir el view o el like o como le llamen suyo, y eso genera plata para ellos. Hace muchos días vengo diciendo, cuando usted mire a un influencer regalando 10,000 lempiras, no es que tenga bondad del corazón ese brother o ella. Es que la red social está generando 100,000. Cualquiera regala 10,000 lempiras, si va a tener de ganancia 90. Nada es gratis en la vida. Cuando usted mire en internet que le están dando algo gratis, es que la mercancía y el objetivo es usted. La vida es cruel como las redes sociales. Por eso tenemos que afianzarnos. Dejemos de tener envidia del éxito de los demás. Aplaudamos el éxito de los demás. Aplaudamos si a Marillita le dieron la visa y si a vos te la siguen negando, por algo será, en algo estás fallando. No es que Dios así lo quiere, no, Dios quiere puras bendiciones para vos. Pero en algo estás fallando. Si te tienen en la lista de los próximos despedidos en la empresa, es porque algo has hecho. Siempre tenemos que revisar qué hemos hecho mal. Si te andan en la boca, es porque algo has hecho. Pero no debe de importarte quién te anda en la boca. Cambia para vos. Para sentirte bien vos, querido hermano, querida hermana. Yo podría venirte a hablar esta madrugada lleno de versículos, un mensaje que ni yo lo sienta. Pero creo que una de las claves del éxito de HCH Radio es hablar desde la vivencia, es hablar desde lo que pasamos diariamente. No podría yo traer una reflexión, no podría hacer radio con un guión. En el momento que a usted le dan un guión para seguir, eso no se llama orden, eso se llama robotizarle. Por eso fíjese usted que los creativos, por eso fíjese usted en un pequeño detalle, el creativo siempre se sale del texto a seguir. Porque le aburre estar siguiendo un guión. Hay quienes en la vida quieren seguir un guión. No siga un guión. Siga el rumbo que le traza Jesucristo.

0: porque es el que intercede por usted ante el Rey de Reyes y Señor de Señores. El dinero no es riqueza. La riqueza es el valor interno que nosotros le demos a nuestra propia vida, a nuestro propio ser. Yo admiro a muchas personas, personas que tienen dedicación con el ejercicio. Yo no la tengo. Si yo hago ejercicio, créame que lo haría o lo haré por mera salud, por mera obligación, porque ya un médico me condicionó. Pero hay quienes hacen ejercicio porque les apasiona, es lo de ellos, no andan buscando un músculo, no andan buscando un cuerpazo, es que les gusta hacer ejercicios. Yo les admiro. Lamentablemente no es lo mío. Si yo levanto pesas, si yo salgo a correr, si yo me subo a una máquina, definitivamente se lo confieso, lo hago por salud. No porque me interese hacer ejercicios. De mi parte yo me siento a comerme una bolsa de semitas, un arroz chino completo con camarones. De mi parte me atoro tres baleadas riquísimas con carne. Pero mi organismo ya no tolera todo ese tipo de cosas a los 51 años ya casi. Y lastimosamente, por beneficio personal, tengo que comer aguacate, que es riquísimo, pero imagínense, quisiera acompañarlo de 6 tortillas. Tengo que comer carne, pollo, pescado, pero no echarle chilito y envolver ese pedazo de pollo en 3 tortillas más con arroz encima y un buen refresco natural endulzadito, un buen té helado. Qué rico suena, ¿verdad? Pero me enferma. Entonces hay cosas que nos parecen ricas para nuestra vida, pero nos enferma. La apariencia enferma. Porque cuando ya te quitas el maquillaje, cuando ya te quitas el saco, la corbata, por muy cara que sea, el bonito vestido, y ya vuelves a tu realidad y te quitas la faja reductora, te das cuenta y sin maquillaje que tu rostro está triste. Esa es tu realidad. Y peor aún cuando sales del inodoro o cuando te levantas por la mañana. Pero cuando nos metemos a nuestro interior, cuando nos metemos a vivir nuestro interior, a reconocernos, a aceptarnos como somos, la vida se torna más fácil. Aceptar los años es una de las tantas maneras de reconocer que ya no somos los mismos de hace 10 años. Ahorrar es darnos cuenta que más adelante vamos a tener necesidad de comprar nuestras pastillas, porque ya los huesos demandan, porque ya el cerebro demanda, el cuerpo demanda. No graduar hijos para que los hijos nos mantengan a nosotros, no. Tratemos de prepararnos en nuestros años de lucidez. A ver, pero me parece que no hay nadie escuchando esta radio. ¿Usted podría regalarme un audio, por favor, rapidito? Deme la hora, dígame, aquí estoy escuchando esta estación de radio. Por favor, antes de irnos con el resumen de noticias que la licenciada Franci Tatiana Orellana Vázquez nos ha preparado, que lo hace muy gentilmente de una manera disciplinada. Con el único objetivo de informarle a usted. Porque hay pasión en ella, por las comunicaciones y cariño por este medio de comunicación. Hable como habla tanto televisión y radio.
1: Buenos días, hermano Max. José Mejía, en la ciudad de La Paz.
0: Gracias, José.
2: Amén,
0: Mejía.
2: Aquí estoy. ¿En qué taxi anda José Mejía? Sí, 4:51 a.m.
1: Gracias. 0:67, aquí estoy escuchando, hermano Max.
0: Gracias.
1: Las 4:50, hermano Max.
0: Gracias. ¿Qué taxi dijo el hermano que está escuchando la señal de
1: la ciudad de La Paz? Taxi 067, aquí estoy escuchando, hermano Max. Las 4:50, hermano Max.
0: Ven. Gracias, bendiciones, hermano.
2: Al pecho, al pecho, hermano Max. Sí. Bendiciones, Dios lo bendiga. Son las 4:51, María Díaz de Valladolid, La Maní.
0: Gracias, La Maní, como hay
3: agua. Al pecho, hermano Max. Es verdad lo que usted estaba hablando, hermano Max. Aquí lo voy escuchando rumbo a Guasaule, Choluteca, hermano Max.
0: Gracias, Guasaule, va para Guasaule.
2: Buenos días, hermano
0: Gracias
2: Max.
0: Gracias a todos.
2: Aquí lo escucho en Brasil, dificultades.
0: Gracias, Brasil, dificultades.
4: Buenos días, hermano Max. Aquí estoy en Colonia Le Encanto, hacia Don Lía, Blamarixa.
0: Gracias.
4: Estoy escuchando, son las 4. 53 minutos.
0: Gracias, 53 minutos. Dios le bendiga. Estoy en
2: la residencia de La Quesada, son las 4:51.
0: 4:51. Dios bendiga
5: buenos,
0: su vida.
5: Buenos días, hermano, hermano.
0: Buenos días, hombre.
5: Habla Mario, sí. Mario Javier Estrada.
0: Mario Javier.
5: Andamos en el taxi 0339. Al pecho, hermano Max, al pecho.
0: Mario Javier, está escuchando la radio, Mario Javier, Dios le bendiga.
6: Amén, hermano Max, sí. También con Doris Martínez, hermano Max, son las 4:31, hermano Max. Ajá. Las 4:31, hermano Max, amén, amén, hermano Max.
0: Doris Martínez.
6: Doris Martínez, hermano Max.
0: Gracias, Doris Martínez, está escuchando la señora.
7: Buenos días, bendiciones, hermano Max. Aquí estamos en Colonia San Juan del Norte.
0: San Juan del Norte.
7: Escuchándolo. Lindo mensaje, que sea Dios cada día bendiciendo su vida.
0: Sí.
7: Y bueno, estoy pendiente con usted, hermano, que prometí unos pañales, pero yo sé que ahí están. Ahí están, hermano, en la casa.
0: Bueno, hay que hacerlo llegar.
8: Número uno, Macaone, en la casa, Zambrano.
0: Marta Zambrano, escuchando la señal de Hable Como Habla Radio. Hay un chico ocupando pañales, talla M. Su mami no puede con ellos. Hay un chico ocupando pañales, talla M. Su mami no puede con él. Si alguien tiene pañales, talla M de adulto, de calzón, abiertos, no importa, escríbame. 94-95-98-97. A ese número, repito, hay una madre ocupando pañales talla M para su hijo.
9: Max, Dios le bendiga, sí. Le estamos escuchando aquí en las Mercedes. Qué tan acertada las palabras que usted hoy ha dicho, hermano Max. Muy acertadas. Lo felicito y por eso lo sigo. Dios le bendiga.
0: Seguimos activos en Hable Como Habla.
5: Buenos días. Buenos días. Buenos días. A las 4:53 de la mañana, Ronnie en Comayagua. Bendiciones para todos.
0: Ronnie en Comayagua. Bendiciones, Ronnie.
10: Buenos días, hermano Omar. Sí. Bendiciones. Dios les bendiga a todos en la radio. Aníbal de la Paz. Ya laborando, hermano Omar. Para todos mis clientes aquí en La Paz, hermano Omar.
0: Dios les bendiga, Dios guarde. Dios
9: hermano
0: bendiga a todos.
9: Estamos escuchando, hermano Max. 4:51 de la mañana, Dora. Ay. De la colonia José Ángel Ulloa.
0: Dora, José Ángel Ulloa, gracias Dora, sintonizando la radio Dora, gracias Dora.
11: Buenos
0: saludos,
11: días,
0: saludos.
11: Hermanito Más, bendiciones. Lo escucho en Tegucigalpa.
0: Gracias, Tegucigalpa. Se acaba de levantar la hermana, saludos a
12: desde
0: ella.
12: Dan Lee.
0: Dan Lee.
12: Estamos sintonizando.
0: Gracias, gracias,
13: buenos Darlene. Días, buenos días, hermano Mar. Escríbeme, Enrique, mi ese taxi VIP, hermano Mar. Bendiciones para usted, todos los radios, escúchenle, HCH, la mejor en radio. Al pecho, hermano Mar, y adelante, adelante, hermano Mar, bendiciones.
0: Activos esta mañana, gracias.
11: Aquí estoy, Max, aquí sí. Estoy en Ajusterique, como hay algo, más. Son las 4:53 minutos, más. Norma Galvez, más.
0: Seguimos, Norma.
11: Bendiciones, bendiciones, hermano Max, bendiciones. Que el Señor lo bendiga en este precioso día.
0: Gracias, hermana, gracias.
11: Son las 4:53 minutos. Aquí lo escucho en Galera, bendiciones.
0: Gracias, Galera.
14: Buenos días, hermano Mar. Franklin Ávila en Dan Lee, las 4:53 de la mañana, aquí andamos ya en nuestras labores y escuchándolo, es de bendición esa radio para nosotros los taxistas. Bendiciones, hermano Max.
0: Saludos, hermano.
11: Aquí estoy escuchando. Hermoso mensaje. Muy cierto todo lo que usted ha dicho, hermano. Aquí
0: seguimos escuchando a la audiencia.
11: Eva Edén en San Pedro Sula.
0: Seguimos escuchando a los oyentes, escuchando a cada uno de ustedes, los oyentes de este medio de comunicación. Que Dios los guarde, que Dios los acompañe. 4:56 minutos de la madrugada en Hable Como Habla Radio. Algo muy importante para cerrar. No ande comprando amor. No ande comprando amistades. No quiere encajar en el molde donde usted no queda. Se va a terminar frustrando. Deje de querer pertenecer a grupos donde no lo quieren incluir, porque usted no es grato o grata para ellos. Lo que es de Dios fluye, y las verdaderas amistades se notan a kilómetros. Eso le va a hacer caminar por la vida tranquilo, relajado y relajada. No pasa nada. Metámonos en la cabeza que tarde o temprano nos iremos de esta vida. Es así, es normal, es el ABC de esto. por muy bella, por muy guapo, por mucho dinero, influencia que tengas, por muchos músculos que hagas o que hagamos, tarde o temprano nos vamos a ir. Dejemos de querer pertenecer a la fuerza en grupos donde no nos han querido meter nunca. Nos hemos querido meter nosotros a la fuerza, por eso las piezas, las partes de nuestro encaje se han roto, porque hemos querido encajar a la fuerza. Si no encajas, no encajas. Muchos hemos caído en ese error de querer comprar amores, de querer comprar amistades. Y terminamos frustrados. Aquí te dejo esta canción que gustó bastante y de verdad que tiene una letra muy bonita, muy inteligencia artificial puede ser, pero lo cierto es que este grupo, La Nueva Tribu, saca esta canción buenísima. Toneladas de alabanza son las que te deseamos en Hable Como Habla Radio. Que Dios te bendiga, hombre. Mírate al espejo. Valórate desde muy adentro. Eres una gran persona, no lo olvides. Después de este tema, Francia Orellana con noticias. Amén.

0: Vámonos a un resumen de noticias en Hable Como Habla Radio. Saludos, buenos días. Qué gusto saludarle, valga la redundancia, a todos ustedes que hoy sintonizan nuestro medio de comunicación, las 5 con 13 minutos.
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0: Del martes 4 de agosto. En breve nos enlazamos con las noticias.
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3: Feliz día martes. A esta hora te compartimos un resumen de las noticias más importantes a esta hora. Tras su regreso al país, el expresidente Juan Orlando Hernández se presentó de manera voluntaria ante la justicia hondureña para comparecer por la acusación en su contra en el caso Pandora II. El juez que conoce la causa le dictó medidas distintas a la prisión preventiva, por lo que continuará enfrentando el proceso judicial en libertad. Esperanzas de lluvia. Los remanentes de una onda tropical estarán produciendo lluvias y chubascos débiles dispersos en la mayor parte del territorio nacional. Los mayores acumulados de precipitaciones con tormentas eléctricas se esperan en la región occidental del país debido a la influencia de una vaguada en altura. Continúa la preocupación por el cierre de micro, pequeñas y medianas empresas en Honduras. Representantes del sector estiman que entre enero y julio cerca de 30.000 MIPYMES han dejado de operar, una situación que habría provocado la pérdida de miles de empleos y que refleja la desaceleración económica que enfrenta el país. Honduras activa plan de emergencia, cientos de reses han muerto por la sequía. Los efectos de la sequía continúan agravándose en Honduras y comienzan a reflejarse con mayor fuerza en el sector ganadero. El ministro de Agricultura y Ganadería, Moisés Molina, confirmó que más de 200 reses han muerto por la escasez de agua y alimento provocada por las condiciones climáticas que afectan a distintas regiones del país. Inician revisiones de adopciones en Honduras y advierten que remitirán irregularidades al Ministerio Público. La Secretaría de Niñez, Adolescencia y Familia, SENAF, mantiene en marcha una revisión de entre 50 y 100 expedientes de adopción abiertos desde años anteriores para ordenar archivos, resolver casos pendientes y establecer si existieron irregularidades durante la tramitación de esos procedimientos. Conceden arresto domiciliario a exdiputado de Libre, Víctor Hugo Romero. Las autoridades judiciales confirmaron que el excongresista ya goza de esta nueva disposición legal tras permanecer bajo detención mientras avanzaba la causa penal instruida en su contra por delitos de alta gravedad. El excongresista es procesado junto a otros tres hombres por la presunta participación en hechos violentos ocurridos en el departamento de Copán, los cuales dejaron un saldo fatal y una persona herida. En noticias internacionales, reportan las primeras muertes en Estados Unidos relacionadas con el brote de diarrea explosiva por ciclosporiasis. Dos personas en Michigan han muerto en relación con el brote, informaron ayer lunes las autoridades de salud. Estas son las primeras muertes conocidas relacionadas con este brote multiestatal de diarrea explosiva en Estados Unidos. Esta enfermedad es causada por un parásito microscópico que puede contaminar alimentos frescos o agua y provocar diarrea grave en quienes se infectan. Más de 65.000 personas han sido evacuadas y 700 viviendas han resultado arrasadas por los incendios que azotan en los últimos días el noreste de Estados Unidos, especialmente el estado de Washington, mientras las autoridades registraron ayer lunes 70 grandes incendios en todo el país. Trump dijo que Irán tiene una última oportunidad para alcanzar un acuerdo y evitar una nueva escalada de Estados Unidos. El mandatario republicano aseguró que las conversaciones con Teherán ya están en marcha y confió en que permitan reabrir el estrecho de Hormuz y avanzar hacia la desnuclearización del régimen. Guatemala declara alerta de peligro a nivel nacional debido a una fuerte erupción del volcán de fuego. Este nivel de alerta es inferior al rojo, que indica la emergencia más grave. 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
0: A las 5 de la madrugada con 8 minutos.
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0: Así es, gracias por acompañarnos. Recta final. Agradecimiento debemos tener. Deje de querer encajar donde usted no queda. Deje de querer encajar donde usted no queda. Sea feliz, valórese. Mírese al espejo. No compre amores, no compre amistades. Deje de querer encajar donde usted no queda. De verdad se lo decimos como un bonito consejo en Hable Como Habla Radio. Usted vale mucho. Lo más importante, la sangre de Cristo. No se vaya a perder. A partir de las 5:25 aproximadamente de la mañana, Hable Como Habla Matutino. Mándeme audio desde ese momento donde nos está escuchando. ¿Dónde nos está escuchando? Óigame, el noticiero que viene a continuación se escucha por todos lados. Hable Como Habla Matutino. ¡Oh!

0: exalte su nombre. Muchas son las cosas. ¡Ey! ¡Que mi Dios!
1: ¡Que mi Dios me ha dado!
0: Hay que agradecer, hombre. Hay que levantarse activo. Dígame dónde está sintonizando la radio esta mañana.
2: ¿Dónde? Antonio, bendiciones.
0: ¿Dónde?
2: Lo escuchamos.
0: Gracias.
2: Escucharlo.
0: Actívese esta mañana, actívese con HCH.
3: Hermano Max,
0: mándeme audio.
3: De la nueva capital, hermano Max. Amén.
0: Gracias.
3: Hermano Max, bendiciones.
0: Gracias. 5:10 de la mañana. En Hable Como Habla Radio. Vamos, más comunicación. No se me detenga. Actívese, mándeme audio 9420-0766. ¿Dónde nos está escuchando? ¿Qué está haciendo en este momento? ¿Ya anda en el taxi? ¿Ya anda en el carro repartidor? ¿Dónde está, hermano? ¿En la cocina,
2: ya
0: hermana?
2: Venía, hermano Max.
0: ¿En la vigilancia?
2: Estoy escuchando en Jutiapa La Tigra. Soy Olga Araceli Laínez.
0: Olga Araceli Laínez. Está escuchando la radio Olga Araceli Laínez.
4: Buenos días, hermano Max.
0: Actívese. Buenos días.
4: Activo en Comayagüela, 69-68.
0: 69-68.
4: Dios los guarde, Dios los cubra de todo mal, siempre guiando nuestro camino, Él, nuestros pasos. A Él le debemos la honra y la gloria.
0: Radio.
4: Gracias a todos, porque sin esa radio, yo creo que mucha gente no se enterara de las cosas. Dios los guarde, los proteja a todos, con sabiduría día a día. Buen día hoy, hermano Max, a todos.
0: Ay, en mi
5: buen día, hermano Max, les saludo a Manuel, que me dice, está allí, bien despierto, un momento por hora. Yo me extraño a Jesucristo, que andaba, mire, a tu cliente del reparto por arriba, hacia el hospital de escuela, hermano.
2: Buenos días, hermano Max, yo aquí escuchándolo desde que recibió turno.
0: Gracias. ¿Qué más dice el hermano acá? Rapidito. Hemos perdido ese contacto, que están cayendo muchos audios. Gracias a todos, hombre.
2: Buenos días, hermano Max. Yo aquí escuchándolo desde que recibió turno usted a las 3 de la mañana. En mi puesto de trabajo, Natividad Vieja, ya me faltan 2 horas para salir.
0: Eso, Natividad.
6: Mi hermano Max, Dios le bendiga. Escucha, Marcia, mi Cieneguita Mateo.
0: Marcia, Cieneguita Mateo.
7: Buenos días, Dios le bendiga, hermano Max. Aquí lo estoy escuchando en Villanueva Cortés.
0: Hermano
7: Max, estoy escuchando en la aldea Santa Bárbara.
8: Buenos días, hermano Max. Soy Martina Osorto y estoy en San Pedro Sula. Ya estoy en mi negocio en su total sintonía. Bendiciones y buenos días.
7: Bárbara, aquí tengo el radio en la cocina, estoy haciendo el desayuno ya.
9: Buenos días, hermano Max, les saluda Lisandro Rodríguez aquí desde el taxi 6000, ya bendecido con la bendición de Dios. Padre, Dios Hijo, Dios Espíritu Santo, porque nuevas son las misericordias cada mañana, hermano Max. Bendiciones.
10: Buenos días, hermano Max. Aquí andamos en el centro de Tegucigalpa, hermano Max. Gustavo Gutiérrez, son las 5:02, hermano Max. Taxi 1067, hermano Max, bendiciones.
0: Caramba, quedará duda de la audiencia de esta radio. Usted sabe cuántos escuchan el noticiero que viene. ¿Cuántos cree usted que escuchan? Óigame, ¿cuántos escuchan en el campo el noticiero? ¿Cuántas amas de casa se quedan escuchando en la cocina el noticiero? Ah, óigame, la radio tiene un valor impresionante. Vamos a ver, confírmeme. ¿Cuántos se informan a través de la radio?
11: Confírmeme. Bendiciones, aquí lo escucho.
0: Amén.
11: En el plan. Aunque no mande audio seguido, pero soy fiel oyente de todos esos programas. Janet, que Dios lo bendiga.
0: Gracias, Janet, por escucharnos, Janet. Gracias, Janet.
12: Escuchamos en la entrada de Copán todos los días.
0: Gracias.
13: Aquí desde la ciudad del Paraíso, el Paraíso, zona capitalera del país, Honduras, el Oriente.
0: Gracias.
14: Dios le bendiga, bendiciones. Les saluda a la hermana de Cristo, Mari García. No le había hablado porque el teléfono, pues. Bueno, pues estaba fallando la señal. Y una que.
0: Que Dios le bendiga, no le entendí nada, pero que Dios me la guarde.
3: Amén, hermano Max, amén, bendiciones. Así te vamos escuchando con los noticieros, hermano Max, activadas. Hermano Max, con HCH, hermano Max.
0: Escuche.
3: Con Boris Martín, hermano Max.
0: ¿Cuántos se llevan el radio al campo para escuchar las noticias? Confírmeme eso. 9420-0766. ¿Cuántos aquí en el taxi?
15: Aquí lo escucho en el Piliwin y ese radio no se apaga todo el día, escuchando todos los programas que salen. Y dice el Piliwin, bendiciones.
0: Bendiciones, saludos.
16: Buenos días, hermano Max. Que Dios le continúe bendiciendo. Aquí estamos, hermano Max. Aquí estamos al pie de la letra. En la cocina ya prendiendo el fogón, hermano, para a preparar los alimentos de nuestra familia. Aquí le escucho en Pepineros, La Manico, Mayagua. Bendiciones.
0: Pepineros, La Manico, Mayagua.
17: Buenos días, hermano Max. Bendiciones para todos.
0: Bendiciones también para usted, hermano. Gracias,
17: y activos. Y el equipo también de HDH Televisión. Bendiciones para todos. Claro que sí. Yo trabajo para una empresa de snacks, de churritos. Aquí voy de San Pedro a Progreso, ahorita a entregar un pedido, luego regreso y voy para otro lugar. Pero siempre me informo por medio de la radio. Aquí sintonizándolo en San Pedro Sula, en la 100.5, ahí en ese dial. Lo sintonizamos. Mi nombre es César Medina. Bendiciones, un abrazo a la distancia. Sigan haciéndolo, estamos haciendo bien las cosas.
0: Gracias. La audiencia es masiva, hay que reconocerlo. La audiencia es masiva. El noticiero que viene a continuación se escucha por todos lados. Con

0: está en forma con HCH. Hola, Anabel. Un gusto y un abrazo enorme, Anabel. Sintonizando HCH Radio en su vehículo. Gracias,
1: buenos
0: Ana.
1: Días, hermano Mar. Buenos días.
0: Camino a su trabajo.
1: Lo cuide siempre. Sí. Hermano Mar, hágame un saludo de cumpleaños.
0: Hágalo.
1: A mi hija Elizabeth Saraí Rivera Carranza, sí, de aquí del Mogote, el Paraíso, hermano Mar. Bendiciones, fiel oyente, hermano Mar.
0: Gracias, seguimos activos.
1: Sí, hermano Mar.
0: Activos.
1: Yo sin HCH no puedo estar. Ya me acostumbré, tengo años, años, años. Bendiciones, programazo grande, que Dios le bendiga y le dé más sabiduría.
2: Buenos días, hermano Max. Yo aquí me informo con la radio HCH, hermano Max. Solo por la radio HCH, por medio de la aplicación Tuning Madrid, España, hermano Max. Saluditos, bendiciones. Rommel Mejía.
3: Pues yo le escucho bien nuevas noticias y todo, porque tengo tele, pero me gustan más HCH Radio.
0: Escuche.
3: Soy una fiel oyente. Aquí en Villanueva Cortés, María Emma Mejía. Todas las noticias que pasan, todo lo escucho por HCH.
0: HCH.
3: Y en Villanueva Cortés.
0: Villanueva Cortés, gracias. HCH Televisión Digital es el canal más visto de Honduras. Es el que ha roto todos los esquemas, récords impresionantes. Pero en Honduras hay más gente con radio que con tele. Eso es una realidad. Hay más gente con radio que con tele. Hay más gente con radio que con redes sociales. El campesino, el taxista, el guardia de seguridad, el que trabaja en una maquila con el audífono a un lado. Una persona puede estar en sus labores con la radio en el oído. Valoren la radio, por favor. Sobre todo a la nueva generación de periodistas que se les ve el daime. Y piensan que solo es tele y redes sociales. La radio es un monstruo. Agradecimiento. ¡Ey! El medio por excelencia, papá. Es la radio. Y esto es un monstruo, es enorme. Hable como habla radio. Y muchas son las cosas. Buenos días.
4: Que mi Dios me haga.
0: Que Dios te bendiga, que Dios te guarde. ¿Cuál es la frase de hoy? Deje de querer encajar donde no queda. Valórese, repito. Deje de querer encajar donde no queda. Valórese. Usted es importante. Nació con un propósito. Buenos días.

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4: En esta mañana te damos la hora.
5: Las 5:23 minutos de la mañana.
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0: Buenos días, muy buenos días Honduras, muy buenos días a todos los que están a esta hora de la mañana conectados con nosotros en Hable Como Habla Matutino, martes 4 de agosto del 2026, 4 de agosto, ya estamos en el cuarto día de este octavo mes y agradecidos con ustedes porque nuevamente se están levantando o están ya en sus actividades diarias, pero informándose como siempre con HCH. Bienvenidos a los que están en la radio, a los que desde ayer no se han despegado de la señal, porque usted sabe que los 5 días de la semana estamos al aire las 24 horas. Saludos a nuestros compañeros, sobre todo a Max Serna, que es quien está en este momento. Bendiciones para él y que Dios le siga regalando fuerzas. Quédese con nosotros, las noticias más importantes se las vamos a dar a conocer en los próximos minutos. Además, hoy es martes de jornada de oración, para que también usted aproveche, para que le agradezca a Dios si tiene algo pendiente. Y no, usted no se quede con esa cara de llamar al 2216-7600 desde el país o fuera de nuestras fronteras patrias. Recuerde que la línea es gratuita, así que también puede llamar desde Estados Unidos. Saludo de inmediato a mis compañeros Carolina Lanza y Cristian Morazán. ¿Cómo está, Cristian? Buenos días.
1: Buenos días, Cecia. Buenos días, Carolina. Qué gusto, qué placer estar con ustedes esta mañana del martes. Así avanzamos en esta semana. Gracias, Señor, por un día más. Gracias por estar aquí en el set de HCH Televisión Digital. Estamos ubicados en la capital de la República, Tegucigalpa, y estamos listos para brindarles las informaciones de este martes, ya 4 de agosto. Miren ustedes, 4 de agosto. Qué gusto que se levante temprano, levántese con ánimos, levántese con ganas, agradecido con Dios. Si usted se dirige a su centro de estudio, hágalo con todos los ánimos, hágalo con toda la fe. Si va a su trabajo, también agradézcale por tener una oportunidad de empleo. Y por supuesto, a todos ustedes que se encuentran desde su cama descansando en horas de la madrugada, como dice Ceci, ya están sintonizando la radio, aquellos que se levantan muy temprano para ir a trabajar o que están, que tienen turnos de noche. Y muchos que nos escuchan y nos sintonizan fuera del territorio hondureño, en España, en Estados Unidos, en cualquier parte del mundo que usted esté conectado con HCH Televisión Digital, bienvenidos y gracias. Muchísimas gracias por hacernos parte de su hogar y de su jornada diaria. Carol, ¿qué tal? Buenos días.
2: Buenos días, Cristian Morazán. Buenos días, Cecia Raquel Mejía. Y buenos días a todos ustedes, nuestros televidentes, nuestros radioescuchas, nuestros seguidores a través de las distintas plataformas de redes sociales. Gracias por acompañarnos. Agradecidos, motivados, contentos, dándole gracias a Dios por un nuevo amanecer, por un nuevo día. Qué hermoso es levantarse y ver ese amanecer cuando ya está resplandeciente el sol. Y esa es una oportunidad que debemos de valorarla todos los días, levantarnos y verlo de la mejor actitud, de la mejor manera. Agradecidos con Dios estamos porque nos permite estar acá compartiendo con ustedes un día más, nuestros televidentes, nuestros radioescuchas. Que Dios los bendiga, que Dios los proteja, que Dios los cubra si viene saliendo de su casa, si va hacia su trabajo, si en este momento se está levantando, actívese, motívese, usted mujer, arréglese, póngase guapa, usted caballero también póngase guapo, báñese bien, póngase su perfumito y disfrute de la vida, porque la vida solo es una. Nosotros estamos contentos, todo un gran equipo, de poder acompañarles un día más. Ya hoy, como lo decían ustedes, 4 de agosto, el tiempo se pasa demasiado rápido, por eso hay que saberlo aprovechar. Le invitamos a que no se desconecte, de igual forma recuerde la jornada de oración y pendiente de todas las noticias, porque también ya vamos a estarle informando de una nueva masacre que se ha registrado en el sector de Jutiapa, Atlántida, en el sector de La Roma. Lamentablemente 3 personas fueron asesinadas en una nueva masacre que se registró en el sector de Jutiapa, Atlántida. Ya vamos a tener todos los detalles, ya han sido identificadas las personas. Irving Hernández, Darwin Vázquez y Tomás Boden. Tomás Boden, así han sido identificadas estas personas que fueron asesinadas en la colonia Garden de la aldea La Roma en Jutiapa, Atlántida. Así que no se desconecte de HCH porque ya tendremos todas las noticias.
0: Otro hecho violento registrado en este sector de nuestro país. Ahora estamos hablando de una masacre y obviamente aquí también deben de poner los ojos las autoridades, porque aquí son 3 personas que fueron acribilladas, 3 personas que han sido asesinadas en las últimas horas en el sector de la aldea Roma en Jutiapa, Atlántida. Ya estaremos ampliando en unos minutos otro episodio de violencia en nuestro país, múltiple, tres víctimas y como ocurre en la mayoría de escenas, conocemos ya los rostros, los nombres, pero no los responsables de este crimen, Cristian.
1: Sí, lamentable, repetimos esta información de último momento que en breve vamos a ampliar con esta masacre que se reporta un año violento. Hemos comenzado este 2026 con muertes de mujeres, que se han elevado los índices, también las muertes violentas, ya no solo en las ciudades principales del país, ya no solo se habla de asesinatos en Tegucigalpa, en San Pedro Sula, en la ciudad de La Ceiba, en Choluteca, sino que en cualquier parte del país y a cualquier hora del día. Sí. Es lamentable cómo se han incrementado los hechos violentos durante este 2026 y a esta hora de la mañana reportamos una nueva masacre en la aldea Roma de Jutiapa, Atlántida. Pendientes, pendientes que ya vamos a ampliar este suceso que desde muy temprano, imagínense cómo comenzamos la noticia con una masacre. Pendientes, ya vamos a ampliar, pero antes quiero saludar a todos los que ya están conectados, Cecia, Carol, ya están conectados en nuestras redes sociales. Miren ustedes que hay problemas en el Roku, me dicen. Tenemos varios mensajes aquí, ya vamos a checar. Gracias por estar con nosotros. Estoy en la cuenta de YouTube. Buenos días, gracias a María Fidelina Márquez. Buenos días, bendiciones a usted también. Silvia, ya vamos a revisar. Suyapa Morazán, buenos días desde Puerto Cortés, bendiciones. Gracias a Darwin Bautista. Buenos días a todos. Buenos días también a Flor Galdames. Gracias por estar. Ella se encuentra en San Diego, California. Dios bendiga a Honduras. Saludos desde Nueva York, dice Alanis Galo. Gracias a usted también por estar conectados. Carlos Lanza está en Niágara, en Ontario, Canadá. Ahí se encuentra Carlos Lanza. Gracias por estar con nosotros. Gracias a Carla Oliva. A Nelo Lemus, buenos días, saludos de Cleveland, desde Cleveland. También desde España se encuentra Cindy González. Sí, lamentablemente, Juan Ramón Maldonado. ¿Qué pasa que nunca me van a dar una noticia de Honduras sin masacre? Buen día desde Houston, Texas. Imagínense ustedes cómo estamos en este momento.
0: Sí, la gente que está fuera de, sí, del país quisiera solo noticias positivas.
1: Sí, porque ellos tienen, fíjense que la mayoría de los hondureños que no están en el país, la esperanza y el sueño de ellos es regresar. Es regresar y, bueno, tener su casita y terminar sus últimos años pues tranquilos aquí en Honduras. Pero con estas noticias los espantamos.
0: Si no les dan ganas de volver, porque lógicamente la violencia ausenta, hace que cualquiera quiera huir.
1: Pero bueno, si de hecho, por eso, por esa es la razón por la que salen, por la inseguridad.
0: La sí, por el tema de la inseguridad y de las amenazas. Bueno, pero también en unos instantes le vamos a estar ampliando más sobre otro accidente que se ha registrado, esto en el norte del país, en la 33 calle de San Pedro Sula. Una persona ha quedado atrapada al interior de su vehículo entre amasijos de hierro. Llegaron elementos del cuerpo de bomberos para hacer el trabajo que corresponde y liberar al conductor, que fue identificado preliminarmente como Anuar Alfaro Suazo. Anuar Alfaro Suazo. Esto ocurrió en San Pedro Sula, en la 33 calle, y como siempre, gran trabajo por parte de los elementos del cuerpo de bomberos. 5:39 a.m. Estas noticias y otras, por supuesto, ya las vamos a estar ampliando con todo el equipo distribuido a nivel nacional, pero comenzamos de inmediato con la jornada de oración. Hoy es martes.
2: Va a ser abierta.
0: Invitamos
2: en todo el país.
0: Abierta, sí, en todo el país, para que ya estuvimos en todas las zonas. Y abierta para que los que no tuvieron la oportunidad de llamar, a los que no les cayó la llamada, que hoy aprovechen el 2216-7600. Como siempre le decimos, y es real, no lo decimos del diente al labio, hay mucho que agradecerle al Señor todos los días de nuestra vida. El simple hecho de abrir los ojos, respirar, estar aquí, tener un trabajo, eso ya es suficiente motivo. San Pedro Sula, buenos días.
3: Buenos días, Carolina, estás un poco ronca, amor.
2: Buenos días, amor. Es que ya le da a Mía. No, ya el sereno le hace daño a uno y a todos le da.
3: La edad es mía, son 90 años. Para yo sí tengo edad. Vos estás joven, entera. Y Celia
2: así
3: también.
2: Es.
3: Y si el caballero está bien guapo también. Para mis 90 años le llevo el doble, creo yo. Bueno, ese es mi mensaje, que Dios me los bendiga hoy, mañana y siempre, pidiéndole a Dios y diciéndole que antes, Carolina, no existía ni la niña ni el niño para que tengamos tanto castigo, tantos apagones. ¿Qué pasa con ese Partido Liberal? Se les olvida que no solo ellos son los diputados que pueden mandar, a qué hora se va a realizar, que francamente dejen de partidar con esos apagones, que se les queman los aparatos a uno. Señor mío, bendito, digo yo. ¿Cómo ha ido cambiando? No es el mundo el que cambia, Sergio, es el ser humano el que cambiamos. Tanta maldad, tanta droga que existe. Los políticos, unos ladrones y otros honrados, pero al país nunca lo van a sacar adelante. Todo el tiempo estamos señalados solo por las cosas malas. Yo le pido a mi Padre Santísimo que antes de morirme este país tenga paz y tranquilidad, y que todos los seres humanos, reine Dios Padre, Dios Hijo y Dios Espíritu Santo en el corazón de todos los seres humanos, porque solo Dios con nosotros. Yo nunca le he deseado mal a nadie, ni ando reivindicando las cosas. Dios le da las cosas a uno, y he pasado pruebas tan amargas que yo creo que ningún ser los hubiera resistido, y yo nunca le he reclamado a mi Dios, porque Él sabe por qué nos pone pruebas amargas y pruebas bonitas en la vida a uno. Por eso se llama vida, gózate.

0: él sabrá por qué. Así es de que es mi comentario en el nombre del Padre, del Hijo y del Espíritu Santo. Amén. Padre nuestro que estás en el cielo, santificado sea tu nombre, venga a nosotros tu reino, hágase, Señor, tu voluntad, y en la tierra como en el cielo. Danos hoy nuestro pan de cada día, y no nos dejes caer en tentación, y líbranos de tanta ambición y tanta maldad. Este país, Señor mío, bendito, te lo pido de todo corazón, que antes de morir me quisiera ver mi país resplandeciente, pero con cosas buenas, con buenas carreteras, con buen alumbrado, que los niños estudien en buenas escuelas, que en los hospitales hayan medicina. Yo nunca he ido con la pobreza que he tenido a ningún hospital, porque hay otros más necesitados que mí. He salido a lavar ajeno, he aguantado hambre, comido guineo con sal, pero nunca han vivido nada lo que Dios no me ha dado con mi trabajo. Que Dios me los bendiga, Celia, donde quiera que estén ustedes. El dueño del canal, Eduardo Maldonado, que quiso conocerme y nunca lo conocimos, y a todos los que hacen posible el programa, los que están atrás de cámara, que Dios me los bendiga hoy, mañana y siempre, y siempre adelante, adelante, adelante, que la lucha tiene que ser constante durante Dios lo tenga en la vida, aquí en la tierra uno. Feliz día para todos, hasta para el caballero, que no les dé el nombre.
1: Cristian.
0: Es un buen periodista, que Dios me lo bendiga donde quiera que ande. Bueno, ese fue mi comentario. Habló Marta Julia Valdivieso Maldonado. Quisiste conocernos, pero no los conocimos, solo por la televisión, ¿oíste? Que Dios te bendiga en todo momento.
1: Saludos, doña Marta Julia. Ella es fiel televidente, siempre se suma a la jornada de oración. Que Dios la bendiga. Vamos con otra comunicación. Mazahuara, El Paraíso. Buenos días.
2: Buenos días, doña Carolina Lanza, que Dios me le bendiga, y de buenos días también a Alex Cáceres allí, los que se encuentran en cabina. Habla Lucas Palma desde Manzaragua, Departamento del Paraíso, Huinope. Vamos a orar, hermanitos, ahorita. Amantísimo Señor Jesús, que estás en gloria, Señor. Hoy vengo delante de su presencia, Señor, con un corazón contristo y humillado delante de ti, Señor, dándote gracias, Señor, por un día más de vida, Señor, que tú me regales, Señor. Amantísimo Señor Jesús, porque tú eres grande en misericordia, Señor. Gracias, Padre, porque tú eres bueno, Señor, y todo lo que hace usted, Padre, en el nombre poderoso de Jesús, es bueno, Señor. Tú eres bueno, Padre. Oro hoy en esta hermosa y preciosa mañana, Señor, la vida de mi hermano Sergio, Padre, ahí donde se encuentra, Señor, que seas tú glorificándote en la vida de él, Padre. Bendiga también la vida de mi hermano Ortelia, Señor, en este momento y bella, preciosa mañana, Señor, que tú nos has dado una vida, que tú le has dado vida en abundancia, Padre. Oro la vida de mi hermano José, Padre Escoto, Padre, donde se encuentra, Señor Jesús. Bendígalo de una manera especial en sus labores de trabajo, Señor. Dios bendiga la vida de mi hermana Anita, Padre, también, que seas tú, Señor, glorificándote en ella, Señor. Bendiga la vida de la bebé también, de Carolina, Ana Carolina, también Escoto, ahí donde se encuentra, Señor, esa niña, Padre, bendígala, Padre, en el nombre poderoso de Jesús, Señor. Bendiga la vida de mi hermana Bernarda, Señor, la vida de mi hermano Will, Padre, ahí donde se encuentra, Padre, en el nombre poderoso de Jesús, Señor. Bendiga la vida de mi hermana Ashley, Señor, esa bebé, Señor, y bendiga a su querida madre, Señor, a Zaira, Señor. Bendiga la vida de mi hermana Dago, Padre, ahí donde se encuentra, Padre, en el nombre poderoso de Jesús, Señor. También envío esta oración para la vida de mi hermano don Eduardo Maldonado y doña Melixa de Maldonado, su esposa, y sus hijos que lo rean alrededor, Señor. Que Dios bendiga sus vidas, Señor. Y Padre, oro también por aquellos que están en hospitales enfermos, Padre, aquel que está pasando un proceso, Señor, que está entre la vida y la muerte, Señor. Tú lo puedes regresar, porque tú tienes, Señor, tú tienes el control en tus manos, Padre. Sana, Señor, todo enfermo del hospital, Padre. Paséate, Nazareno, por ahí, Señor, porque estamos confiando en ti, Padre. Aquellos que están presos de libertad, Padre, bendiga, Señor, la vida de ellos, Señor. Hoy oro por la vida de mi hermano Carlos Amílcar, Señor, ahí donde se encuentra, Señor. Manda ángeles a acampar alrededor de él, Señor. Bendiga la vida también de sus hijos, de su esposa, ahí donde se encuentra, en sus casas de habitación, Señor. Bendígalos en el nombre poderoso de Jesús. Bendígalo, Padre. Gracias te doy, Señor, en esta hermosa mañana, y bendiga todo Manzaragua, Señor. Bendiga los hogares, bendiga, Señor, cada adulto, cada joven, cada niño. Bendiga

0: y a toda la aldea de Manzaragua, que es bendecida por es bendecida, Señor, por medio de su palabra. Señor, bendiga a los pastores, al hermano pastor Aníbal Espinal. Señor, bendiga la vida de Janet, Padre, y bendiga toda la congregación. Amén. De la Iglesia El Sembrador, Padre. Gracias te doy, Señor, y bendiga también, Padre, la Iglesia de la Profecía, el hermano Gabriel pastor, también el hermano pastor Onán, también de la Iglesia Centroamericana, y todos los que se congregan ahí, Padre, bendígalo a cada uno por nombre y apellido, Señor. Gracias te doy, Padre, y bendiga Manzaragua, Señor. Bendiga los hogares, Padre. Bendiga también los negocios que se encuentran alrededor de Manzaragua, Señor. Bendiga también el negocio de Reina Teresa, Padre. Ahí también bendígalo, Padre, en el nombre poderoso de Jesús. Bendiga la vida también, Señor, de ahí del comedor donde Norma, Padre. Bendiga a Norma, acá a Carla, todos los que se encuentran ahí, los empleados y trabajadores de ahí, Padre. Bendígalos en el nombre poderoso de Jesús, Padre, y todos se los deposito, y bendiga la vida de mi hermana también, que son atentos y están activos en HTH Radio, también la vida de mi hermano Macerna, Señor, la vida también, Señor, de Liz Álvarez también, y bendiga la vida de Kenia Sánchez, Padre, en el nombre poderoso de Jesús, y bendiga también a mi hermana Ana Carolina Lanza, que ahí está activa también en esos estudios de HCH Radio, dando las informaciones, Señor. Bendiga la vida de mi hermano Alex Cáceres también, Señor, bendígalo en el nombre poderoso de Jesús, guárdalos en el hueco de tu palma, tu mano, y todos los que trabajan ahí en HCH Radio, Señor, bendígalos, arrópalos con esa sangre preciosa que tú derramaste en la cruz del Calvario, Señor. Gracias, Padre, porque tú viniste a buscar lo que se había perdido. Padre, amén. En tu mano estamos, Señor. Gracias, en el nombre poderoso de Jesús, y todo se lo pido en el nombre del Padre, del Hijo y del Espíritu Santo. Amén y amén. Bendiciones, hermana Carolina, pasen buen día, y un fuerte abrazo de larga distancia para todos los que están ahí en HCH Radio. Amén.
1: Amén. Amén. Bendiciones.
2: Muchísimas gracias. Vamos con otra comunicación hasta Teupacenti, el paraíso. Buenos días. Buenos días. Bueno, vamos a otra comunicación rápidamente. Estamos en nuestra jornada de oración a las 5 de la mañana con 50 minutos. Vamos a ir con otra llamada para que también puedan tener la oportunidad de hacer su oración este día, agradeciendo, haciendo sus peticiones de cualquier parte del país. Hoy toda Honduras puede comunicarse a través de nuestras líneas en HCH Matutino.
1: Y qué bonito, Cristian, es escuchar cuando nos llaman, y nos llaman con esa oración motivante. Sí. Esa oración de agradecimiento, sobre temprano. Todo desde muy temprano.
2: En Comayagüela, ciudad gemela de Tegucigalpa. Hola, buenos días.
3: Buenos días, que el Señor les bendiga. Esta mañana estamos llamando, ¿verdad?, porque queremos hacer una corta oración para darle gracias al Creador del Universo. Padre, aquí estoy, Señor Jesús, en esta hora, Padre amado, dándote las gracias, Señor, porque sé, Padre, que usted siempre está ahí. Usted siempre está ahí, Padre, pendiente de cada uno de sus hijos. Cuando usted sabe, mi Cristo amado, que hay situaciones difíciles, eterno Dios, y que sin su ayuda, papá, no vamos a obtener respuestas, Padre bueno. Señor, en esta hora le doy las gracias, Padre. Y le pido perdón, Señor Jesús, por todo aquello que he hecho equivocadamente, Padre bueno, como también, eterno Dios. Y exclamo, Señor amado, por cada una de las situaciones difíciles que se han presentado en esta vida que usted me ha prestado, eterno Dios. Señor, le clamo en esta hora, Padre, por la situación que está viviendo mi hermana, Señor, ahí en ese país lejano de Estados Unidos, Padre. Ahí, Señor, en ese lugar donde solo usted sabe, Padre, cómo ella está, Señor. ¿Qué es lo que está pasando, Padre? Porque usted sabe, Cristo Jesús, que ella está allá solamente con su compañía y su presencia, Padre. En esta hora, Señor, le pongo en sus manos esa situación, como le clamo por la salud de mi sobrina Tarlin, Padre. Usted sabe, Cristo Jesús, qué está pasando con esa médula ósea de ese cuerpo, Padre. Usted sabe, Cristo Jesús, que usted tiene el poder, Señor, de sanación, Padre. Y es por eso, papá, que en esta hora lo dejo en sus manos, mi eterno Dios. Señor, ayúdanos, papá, a cruzar este desierto, eterno Dios, Préstalos tu brazo, Padre, agárralos con tu mano, Cristo Jesús. Entiendo, Padre, que cuando nosotros, tus hijos, te clamamos a ti, Señor, siempre van a venir problemas, Padre. Siempre van a venir situaciones, Señor, para pedirte a ti, Padre, que nos ayudes con eso, Padre bueno. Pero también le damos la gracia, Señor, porque cada día nos permite abrir nuestros ojos y ver la claridad de un nuevo amanecer, escuchar el canto de las aves, poderte decir, papá, hazte presente, Señor, hazte presente y abrázanos, Padre, abrázanos, porque es de usted que esperamos, Señor. Es en usted que confiamos, papá. Es en usted que creemos, Cristo de la gloria. Sabemos, Padre bueno, que arriba de usted nadie está, Padre. Sabemos, Cristo Jesús, que usted es el Dios de lo imposible, Padre. Que usted es el papá que ve por cada uno de sus hijos. Andemos caminando bien o andemos caminando mal, Padre. Pero usted está ahí. Y por eso le damos las gracias en esta hora, Señor, dejando en sus manos, Señor, a mis seres queridos, a mis hermanos, a los hijos de mis hermanos, a mis hijos y a los hijos de mis hijos y a sus hijos, Señor, que laboran en la televisora y en la radio HCH, Señor Dios, a cada uno de ellos, papá, con cada una de sus descendencias, toca las coronillas de esas cabezas, Señor amado, para que sean bendecidos hasta la planta de los pies. Gracias, Cristo Jesús, por esta oportunidad que me has dado, Padre, de poderte clamar y decirte, Señor, tome el control de esta tierra de Honduras, Padre, que usted es quien la administra, usted es quien la cuida y usted es el dueño de todo, papá. Desde Comayagüela, Dunia le saluda y le deseo un bendecido día a todos en el nombre del Padre, del Hijo y del Espíritu Santo. Amén. La sangre de Cristo tiene poder. Aleluya, gloria a Dios.
2: Amén. Muchísimas gracias a usted por su comunicación. Continuamos, Cecia.
1: Vamos con otra llamada a esta hora de la mañana hasta el sector oriente de Honduras, hasta el sector oriental.
4: Hola, buen día.
1: Teupacenti, buenos días.
4: Buenos días, Teupacenti, le saluda. Hoy quiero hablar de las bendiciones que a usted y a mí Dios los regala. Chadra me sale a venir, le creamos a eso. Dios que vive y permanece para siempre. Hoy yo alabo a Dios, ¿sabe por qué? Porque el médico le dice, y le sigo diciendo, no está tan mal, que el médico dice, tiene 4 horas de vida, que tiene 4 días de vida. Y hoy le digo en el nombre de Jesús, aquel que esté en la cama, que se levante, que se restaure, y que le crea al Padre, al Hijo y al Espíritu Santo, como a Sara, que tenía 40 años de sangrado, y vino Dios y le hizo el milagro. Créale a la palabra, dice su palabra del Señor, bienaventurado aquel que sin ver creó, y hay testimonios donde usted puede creer, a usted, si usted que me está escuchando, hay milagros que se ve, y así lo que lo que es. Por eso, pégate la palabra, porque me dice, bienaventurado, que sin ver creó, y usted no lo vea, usted haga lo posible. Usted dice que tiene cáncer, que el Señor, que el doctor le dijo, fíjate que tiene tal X problema, y yo le digo, no, en el nombre de Jesús. En el nombre de Jesús, ¿sabe por qué? Cuando yo caminaba pegada hacia las paredes y me decían que allá decían válida, mentira de Satanás, yo le brinco, yo le salto y la alabo a Dios. Por eso muy gracias, estoy muy agradecida por el Señor, porque hoy es el día de Jehová, hoy me levanto con propósitos y hoy cada mañana, y dígale al Señor, Señor, cada mañana aquí estoy, yo hoy tengo un nuevo propósito, un nuevo ser, un día agradecida contigo, agradecida con Dios.
1: Bueno, se le cortó la llamada telefónica a nuestra televidente. Vamos con otra comunicación y bendiciones a ella. Cantarrana Francisco Morazán, buenos días.
5: Dios les bendiga en esta preciosa mañana, dándole amén. Gracias al Todopoderoso por permitirnos un día más de vida. Sabemos que Dios es amor, Dios es bueno, que Él es misericordia, que por gracia a Él estamos un día más y venimos ante el Padre Celestial dándole las gracias y honra y gloria para que Él bendiga este país, aldeas, caseríos y todo Honduras. Sabemos que se ha decretado este mes como un día, como un mes de las familias, y hoy oramos por cada familia de este país, por cada familia de cada país, de cada nación de este planeta Tierra, en el nombre de Cristo Jesús. Estamos orando, Padre, con un corazón agradecido con ti, porque nos das una oportunidad más de poder abrir nuestros ojos y declarar que hay un Dios bueno, que hay un Dios de misericordia, que tú eres el único Dios, que no hay otro más que solo tú, Dios amado. Porque no podemos equivocarnos, Padre. Tu palabra misma dice que tú eres un Dios celoso, que eres un Dios que está siempre con nosotros y que nosotros tenemos que reconocer que solo hay un Dios. Padre, hoy te pedimos por cada familia de mi país Honduras. Hoy te pedimos por esas familias que están en ese canal de HCH, que hace posible que podamos salir al aire y que podamos entrar a muchos lugares con oración, porque estamos necesitados. Necesitamos muchas cosas, Padre. Y tú sabes, Dios amado, que porque nosotros somos rebeldes, por eso vienen tantas situaciones a nuestra vida, a nuestro país. Necesitamos el agua, Padre de la gloria. Derrama lluvia, Señor, cada lugar, Dios amado. Necesitamos esa lluvia, Padre, que llene esos caudales, Dios amado, esos ríos, en el nombre de Cristo Jesús. Y que no declaremos, Padre, que la lluvia los quiera atrapar, porque debido a eso tú no dejas que el agua venga, Padre, también, porque cada vez que llueve decimos que es un temporal, decimos que es algo incorrecto, y no es así, papá, que tenemos que declarar, no es así que tenemos que hablar. Tenemos que declarar que estamos en un invierno y que este invierno es el que fluye y es donde podemos también sembrar y cultivar y traer ese grano a nuestra casa, Dios amado. Por eso, Padre amado, hoy declaro y decreto en tu nombre que no hablemos más que hay inundaciones, Padre, porque las hay, porque tal vez no sabemos utilizar nuestros terrenos, Dios amado, porque los caudales son para los ríos, Padre. Las represas, Padre amado, es para que se llenen, Dios amado, en el nombre de Cristo Jesús. Te pido en esta preciosa mañana que podamos tener esa mirada siempre en ti, Dios amado, porque tú eres el único que puede salvar al mundo, Padre. No hay nadie más, Dios amado, en el nombre de Cristo Jesús. Amén.
1: Amén. Bendiciones.
2: Muy bien, continuamos. Seguimos con más comunicaciones en esta jornada de oración. Vamos de inmediato hasta la colonia de San José de la Vega. Buenos días.
6: Buenos días.
2: Qué gusto escucharlos.
6: Espero que estén pasándola bien. Voy a dar una pequeña oración al municipio de Duyure. Le pido al Señor que me cuide a la señora Olivia hasta Duyure, y a Dolores Baduancho, a mi hijo Mario Castellanos, que le encuentra bastante mal de salud. Cuídamelo, Padre Eterno. Tú sabes, Padre, que una madre por sus hijos sufre tanto, hijo, que viva la distancia de él. Te lo pido, Señor, en tu santo nombre, que me cures a mi hijo. Y un saludo hasta la iglesia de Mispa, Achotes, a donde él se congrega. Un abrazo fuerte a la distancia. Como repito, hasta Duyure, Choluteca, a la hermana Olivia, que ella siempre nos está escuchando, y un abrazo para ustedes ahí en el canal. En el nombre del Padre, y del Hijo, y del Espíritu Santo. Amén, amén. Gracias.
2: Gracias a ustedes. Muchísimas gracias por estar con nosotros desde muy temprano. Seguimos con más comunicaciones en esta jornada de oración.
1: Y vamos hasta San Marcos, Ocotepeque. Buenos días.
7: Sí.
1: Bájele por favor el volumen a su televisor y escúchenos solo por el teléfono para una mejor comunicación. Bájele al televisor. Ahora sí le escuchamos.
7: Sí.
1: Le escuchamos, buenos días.
7: Sí. Buenos días, Dios les bendiga a ustedes. Sí, buenos días, Dios les bendiga. Me encanta verlos hoy en la mañana realmente proclamando el nombre de Dios. y esa es una bendición. Quiero decirle que estamos ahí orando hoy por la madrugada, clamando por las necesidades de nuestro país, ¿verdad? Estamos viendo que el cumplimiento de la palabra se está cumpliendo ya lo que la palabra está escrita. Y hoy más que nunca debemos de unirnos. Los felicito por dar la cobertura y adorar al Dios que vive por los siglos de los siglos, y solamente Él es el único. Así que de nuestra parte declaramos bendiciones por nuestro país, oramos por los gobernantes, que Dios les dé el conocimiento, que Dios les dé realmente la sabiduría para poder gobernar este país. Y aún solamente Dios es el único, porque hoy estamos viviendo en los últimos tiempos donde es el cumplimiento de las Sagradas Escrituras. Así que Dios bendiga a ustedes, que Dios les bendiga, porque ustedes dan la cobertura que se clame a Dios, y eso es lo único que debemos hacer, no hay otro. Dice la palabra del Señor que yo, Jehová, en mi nombre, y otro no daré mi gloria. Entonces, le estamos dando la gloria a Dios esta mañana. Bendiciones a ustedes y toda su familia, y don Eduardo Maldonado también por ser el propietario, ¿verdad? Gracias, y Dios les bendiga. Feliz día a su familia. Amén.
8: Gracias, bendiciones igual para usted.
1: Vamos con otra comunicación rápidamente esta mañana, 6:04. Yuscarán, El Paraíso, buenos días.
9: Buenos días.
1: Buenos días, ¿cómo amaneció?
9: Bendecido, porque aquí estamos de pie.
1: Adelante, le escuchamos en esta jornada de oración.
9: Ustedes también, dale gracias. Amén. A Dios por este día, por un día más de vida, y agradecido con Él por las bendiciones que me ha dado. Por unos hijos tan buenos que tengo, por todo en esta vida, porque Él es el único poderoso en esta tierra. Y así es, ¿verdad? Siempre de la mano de Él, ahí vamos, en la lucha siempre por el camino correcto. Gracias y bendiciones para ustedes.
1: Gracias, gracias, que Dios lo bendiga.
2: Muy bien, vamos con más comunicaciones. Vamos hasta Nueva Orleans, en Estados Unidos. Buenos días.
10: Buenos días, Cristian, Carolina y Cecia. ¿Cómo han estado?
2: Bien, ¿y ustedes?
1: Bien, bendiciones.
2: Un placer saludarlo.
10: Bien, bien, bien. Aquí siempre pidiéndole a nuestro Señor por nuestro país, para que todo mejore, y por la vida de ustedes también, y que la seguridad y todo mejore en Honduras. Siempre hay que estar orando fuertemente por Honduras y por nuestro presidente Acura, para que Dios le dé ideas creativas para levantar el país. Aunque no hayamos votado por él, pero él tiene que hacer algo por nuestro país. Igual a sus ministros, y bueno, ahí siempre orando por Dios y por Honduras. Saludos, y se le extrañaba ya ver a doña Carolina ahí, siempre bien linda, ahí en rejuvenecida esa mujer.
1: Gracias.
10: El cumpleaños de ella, el 28 de agosto, el cumpleaños de esta hermosura. Que cumpla muchos años más, que no me alcanza la llamada. Oye,
1: gracias, gracias, amigo, gracias. Gracias por estar pendiente, y un fuerte abrazo para usted, y muchas bendiciones también. Bendiciones para usted. Un abrazo. Vamos con más comunicaciones. Rápidamente, hasta La Esperanza y Tibucá. Hola.
11: Buenos días. Dios
1: buenos
11: bendiga.
1: Días.
11: Damos gracias a Dios por un nuevo día.
1: Amén.
11: Por un nuevo comienzo de mes. Que la gracia y el abrazo del Todopoderoso sea sobre cada uno de los habitantes de esta tierra bendita y de cielos abiertos que Dios nos ha dado para habitar y ser plantados y ser de bendición para cada una de las personas. En este día agradecemos a nuestro Dios Todopoderoso por darnos vida, por darnos salud, por darnos la oportunidad de abrir los ojos y de contemplar la hermosura de su santidad. La palabra de Dios dice, y el salmista dice, todo lo que respira, alabe el nombre de Jehová. Todo lo que tenga vida, si aún los árboles, las plantas le alaban, ¿cómo no hemos de alabarle nosotros? Gracias al Todopoderoso que nos permite iniciar un nuevo mes y que cada día de este mes de agosto lo presentamos delante del trono de la gracia. En las manos del Eterno está nuestro presente, nuestro futuro, y en Él están escritas todas las cosas que nosotros vamos a realizar. Gracias al Todopoderoso y por esta amada nación Honduras. Dios ha tenido misericordia de Honduras de una manera extraordinaria. Y por eso agradecemos a Dios Todopoderoso por esa misericordia, por esa gracia, por ese amor. Bendecimos a la niñez, a la juventud, a nuestra adolescencia, a los adultos mayores, a todas aquellas personas que están en una camilla de hospital, en un hogar, en un lecho de una cama. Y enviamos una palabra de sanidad, enviamos una palabra de bendición y sobre todo que Honduras, todo Honduras doble rodillas ante el trono de la gracia, porque los tiempos de Dios se están cumpliendo y solo los que leemos la palabra sabemos que nada de lo que sucede en este mundo es por casualidad, es porque está escrito por el dedo de Dios. Bendecimos a Honduras desde este lugar, desde el paraíso en las alturas, que Dios bendiga a los 18 departamentos, los 298 municipios y cada aldea. Y gracias a este canal de las tres letras por transmitir estos tiempos de mucha bendición y edificación para cada familia hondureña. Dios les bendiga, buenos días, bendecido día y bendecida semana.
8: Amén. Gracias, igual para usted. Vamos con otra comunicación, 6:09 a.m. Colonia La Cascada, buenos días.
12: Buenos días, familia de HCH.
8: Le escuchamos.
12: Buenos días, Carolina.
8: Amén.
12: Iglesia, Cristian. Que Dios derrame grandes bendiciones en cada uno de sus hogares, porque ustedes como son ahí en ese canal que aman al pueblo de Honduras. Voy a orar, implorándole a Dios por sus familias también. Padre Santo, Santo, Santo Señor, que tú moras en las alturas de los cielos y desde allá nos miras con ojos de amor y ternura. Agradecidos estamos con usted, Señor, porque usted es un Dios de amor, de misericordia y de bondad. Nos ama tanto, Señor, tanto que usted nos ama, Señor, a pesar de cómo tenemos un comportamiento, Señor, de esa manera. Pero usted es muy bueno y misericordioso con cada uno de nosotros. Y en esta preciosa mañana pongo en sus manos todita mi familia que está aquí, mi familia que está allá en España. También protégemelos, por favor, mi Señor. Y también le pido por muchas madres que sé que tienen problemas con sus hijos. Por favor, Señor, ilumínamelos. Por favor, Señor, le pido que me proteja a todos los jóvenes, adolescentes, niños y niñas de nuestro país, Honduras, porque son el presente y el futuro de nuestro país. Señor, por favor, tenga misericordia de cada uno de nosotros, Señor. Tenga misericordia de mi país, Honduras, porque tenemos un país tan lindo y bello que usted nos ha regalado y es una gran bendición. Y por eso le imploro, mi Señor, que sea su santísima voluntad mandar lluvias en abundancia, Señor, porque usted sabe la situación que estamos pasando, pero ¿qué pasa? Muchos no se abocan a usted, mi Señor, y usted es el único, único Señor en nuestras vidas, y usted dice, el que clama a mí, yo le responderé, y el Señor es bueno y misericordioso. Por favor, Señor, tenga misericordia, que lo atesoremos en nuestra vida y nuestro corazón, y que sepamos que el único camino para llegar al cielo es su Hijo amado, Cristo Jesús. No hay otro en esta tierra tan lindo y tan bello que nos cuida. Gracias por todo, mi Señor. Gracias por su amor. Gracias por su misericordia, que no lo merezcamos, Señor, por nuestro comportamiento, pero Dios, usted es un Dios maravilloso, es lindo, y que nos ama tanto a pesar de lo que somos. Siga bendiciendo a mi país, Honduras. Protégeme a todos los jóvenes, y todos los jóvenes que andan en pecado, Señor, que se arrepientan de sus pecados y sus maldades. En el nombre de Jesús, que es el todo nombre, le pedimos todo. Amén. Bendiciones.
2: Muy bien, muchísimas gracias. Vamos de inmediato hasta San Jerónimo, Comayagua. Buenos días. Gracias, vamos de inmediato. Bájele un poquito al televisor o al radio, por favor, para que podamos tener buena comunicación. Buenos días. Hola, buenos días.
13: Buenos días.
2: Adelante, le escuchamos.
13: En esta mañana quiero hacer una oración, ¿verdad? Ya que nuestro país, ¿verdad?, necesita, ¿verdad? Ya que solamente, ¿verdad?, en las manos de Dios, ¿verdad?, es que nosotros podemos estar, ¿verdad?, seguros, ¿verdad?, porque solamente, ¿verdad?, y estoy saludándoles ahí, ¿verdad?, todos los de HCH, ya que, ¿verdad?, es un canal de mucha bendición, ya desde que en la mañana que nosotros los levantamos, podemos, ¿verdad?, ver ahí, ¿verdad?, que los bendice de una y de otra manera. Y en esta mañana voy a hacer una oración, ¿verdad? Gracias, Señor amado, en esta mañana, ¿verdad? Porque solamente, ¿verdad?, nuestro Dios es quien nos puede ayudar.
14: miramos, ¿verdad?, nuestro país cómo se encuentra, en cuánta dificultad, en cuánta situación difícil, donde solamente, ¿verdad?, Dios es quien nos ayuda, quien nos protege. Y en esta mañana, ¿verdad?, quiero poner a mi país, a todas las familias, ¿verdad?, ya que es un mes de la familia, ¿verdad?, donde solamente Dios también puede ayudar a cada familia en cada hogar, ya que, ¿verdad?, miramos las situaciones con los hijos, ¿verdad?, con las familias, tanto fracaso que se está viendo, donde solamente Dios, ¿verdad?, es quien puede ayudar, quien puede proteger las familias, ¿verdad?, nuestro país. Miramos las autoridades, ¿verdad?, como está, ¿verdad?, sucediendo en el país, ¿verdad?, tanta situación difícil. Miramos, ¿verdad?, que en nuestro país ya no hay un gobierno seguro, ya no hay en quien confiar, ¿verdad?, solamente en Dios. Miramos, ¿verdad?, que la situación entre más día más difícil se va poniendo, ¿verdad? Miramos, ¿verdad?, la escasez en nuestro país, la situación, ¿verdad?, donde solamente Dios es quien puede ayudarlo, ¿verdad?, en todo momento. Y en esta mañana, ¿verdad?, que el Señor, ¿verdad?, le bendiga a cada uno de ustedes ahí en cabina, ¿verdad?, a cada uno, ¿verdad?, de los seres humanos, ¿verdad?, que vivimos en este planeta Tierra, ¿verdad? Y muchas bendiciones. Dios les bendiga.
2: Amén. Muchísimas gracias. Gracias. Seguimos con más comunicaciones.
1: Vamos con otra llamada rápidamente hasta Atlanta, Georgia, en los Estados Unidos, en esta jornada de oración. Buenos días.
15: Buenos días. ¿Cómo están? Cecia, Carolina.
1: Muy bien. Cristian está con nosotros. Alex está Cristian. Disfrutando sus vacaciones en España. Que Dios lo bendiga a Alex Cáceres.
15: Amén, amén, amén. Sí, soy Carlos Soriano, estoy aquí en Atlanta, Georgia, y ahí pues pidiendo pues por mi país, por esas 5 estrellas que llevamos aquí, y pidiendo para que sea Dios pues bendiciendo a nuestro hermoso y esa joya de pueblo que tenemos, esta Honduras, y sí, para que sea Dios pues siempre bendiciéndola en todas las áreas, en todo político y todo, que sea Dios pues tomando el control.
1: Amén.
15: Tomando el control para que igual todos seamos felices, tanto nuestras familias como los que estamos fuera de nuestras fronteras patrias. Y así, a la vez, en este momento también un saludo para tu madrecita, ya hasta el lugar de Mercedes o Cotepeque. Ahí, que aquí cuando se habla de nuestro pueblo, pues aquí también se me erizan los pelitos de mis brazos. Y bueno, pues ahí pidiendo por nuestro pueblo, por nuestro país. Y así que Dios nos bendiga tanto, ¿verdad? Allá y ahí fuera de nuestras fronteras patrias, donde sea que nos encontremos, que sea Dios pues proveéndonos. Y así pues para poder salir siempre adelante. Soy fiel oyente de HCH, cada mañana, cada noche, llevo las noticias. Y así que estamos bien informados, ¿verdad? Ahí, que Dios les bendiga a cada uno de ustedes y éxitos en el nombre de Jesús.
1: Bendiciones y muchas gracias. Un fuerte abrazo. Que Dios lo cuide, lo proteja también a usted y a su familia desde los Estados Unidos, donde nos ha llamado esta mañana. Gracias por siempre estar conectado también a través de HCH.
8: Así es. Gracias a todos los que se comunicaron de diferentes sectores del territorio nacional. Si no logró su comunicación entrar, recuerde que lo puede hacer el próximo martes, que también se le dedica este espacio al Rey de Reyes y Señor de Señores. Usted no critique, usted no juzgue, aquí no somos santos, solo Dios conoce nuestro corazón, nuestros pensamientos, y es con el único que tenemos que quedar bien. Con lo que piensen o diga el resto no importa. Dios es el que nos está viendo cada una de nuestras acciones y, le repito, conoce hasta nuestros pensamientos. Entonces, en agradarle a Él es en lo que tenemos que nosotros pensar todos los días. 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Y vamos ahora a dar pase a la información. De inmediato damos lectura a las noticias de los diarios que circulan en el país.
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2: Comenzamos de inmediato con nuestra principal portada de HCH Noticias, edición matutina. Destaca en su principal página: baño de sangre, nueva masacre tiñe de luto al norte de Honduras. Darwin Vázquez, Noel Hernández y Tomás Harris son los nombres de las víctimas en Jutiapa, Atlántida. VIH en alza en el departamento del Paraíso. preocupación en la Secretaría de Salud por los datos. Matan a hombre en Santa Lucía. Su nombre era Carlos Velázquez, los que lavamos más temprano. Ahora, incluso hasta en zonas turísticas, vean ustedes cómo incrementa la violencia. En el campo internacional, alerta naranja en Guatemala por la erupción del volcán de fuego. Estos son los titulares de HCH Noticias, edición matutina.
8: Diario El Heraldo. Policías salpicados sobrevivieron a la depuración a 10 años de la intervención. También juez ordena que José defienda en libertad. Conmoción por el asesinato de menor de 9 años en Sabá, Colón. Los hospitales públicos practicaron 1.689 cirugías en julio, aseguran las autoridades. Para hoy se espera el ingreso de una onda tropical que traerá lluvias. Hondureño que fue deportado a África pide al gobierno que lo rescate. Comisión del Congreso pide celeridad al Partido Liberal para las reformas eléctricas.
1: También le damos a conocer que destaca Diario El País en su portada este día. Mucha atención a las noticias. Caso Pandora 2. Expresidente Hernández se defenderá en libertad. Juan Orlando Hernández enfrenta a la justicia por presunto lavado de activos y fraude. La audiencia inicial comenzará el próximo miércoles 12 de agosto. Así lo ha confirmado el Poder Judicial. Además, destacan en el ámbito deportivo de ensueño, Jeremy, el isleño que debutó marcando un doblete para el Olimpia. Fichaje, Jerry Benson es el nuevo refuerzo de los Potros de Olancho. Y además, en España, Mourinho comienza a armar las piezas de su Real Madrid. Principales titulares de portada de Diario El País este martes 4 de agosto.
2: Vamos a revisar qué destaca en su principal página Diario La Prensa, que se edita en el norte de Honduras. Destaca en su principal página acceso a créditos, precio de la tierra limita construcción de vivienda social. En libertad se defenderá Juan Orlando Hernández, acusado de lavado y fraude. Juez dicta medidas cautelares al expresidente Juan Orlando Hernández, entre ellas la prohibición de salir del país. Exigen justicia por la muerte de Emily Dayana. Golpe a poderosa red de narcotráfico. Trasladaban la droga por mar. Corporación Municipal de San Pedro Sula avala realizar sesiones vía Zoom. Y en los deportes, 1.257 hondureños se llaman Neymar, 46 se llaman Messi y 10 Cristiano Ronaldo. La pasión por el fútbol se refleja en el registro de nombres de los catrachos.
1: ¿A dónde? ¿Aquí en Honduras?
2: Aquí en Honduras.
1: Messi.
2: Aquí en Honduras hay gente que se llama Messi.
1: Cristiano Ronaldo.
2: Hay niños
1: Ronaldo.
2: Que se llaman Cristiano y otros que se llaman Neymar.
1: ¿Ah? Mire.
2: ¿Qué sí, les parece?
1: La fiebre mundialista. Muchos niños que nacieron, yo creo que muchos tienen nombres hoy de jugadores de otras temporadas o épocas. Mi hijo es uno de ellos.
2: Y hay uno...
1: Thiago Silva. Me acuerdo que se llamaba un jugador.
2: Ah, sí se llama, sí.
1: ¿Verdad?
2: Sí, Thiago Silva.
1: Y así yo me encantaba ese nombre cuando lo escuchaba.
8: Y recuerde que son, creo que 20 años entre Messi y Cristiano, sí. Sin duda. Esos datos son...
1: Cristiano.
2: Bueno, hay uno de un jugador de maratón, Jonah, que se llama Messiniti, ¿va? Messiniti. Así se llama.
1: ¿Usted le pondría un hijo
2: no.
1: Messi o Ronaldo? ¿Usted no. qué fan de Ronaldo?
8: Cristiano, no. sí le
1: Cristiano.
8: Pondría.
1: Cristiano
2: mejor.
1: Sí.
8: Pero no por usted, sino por Cristiano.
2: Estos son los titulares de Diario La Prensa.
8: Damos lectura también a Diario Digital Paradigma. Marvin Ponce, libre, dejó 18 mil millones de lempiras embargados y una deuda externa de 6 mil millones de dólares. Gabriela Castellanos cuestiona el respaldo a Ho. ¿Le deben o le temen? Les ha preguntado. De los micrófonos a los golpes, riña entre periodistas acude a audiencia de Ho. Juan Orlando Hernández enfrentará el proceso en libertad. Juez revoca orden de captura y fija audiencia para el 11 de agosto. Reprograman inicio del juicio contra el exalcalde Alexander Chande Ardón por presunto lavado de activos. Corte Suprema de Justicia dicta arresto domiciliario al exdiputado Víctor Hugo Romero por caso de asesinato. Y el texto bíblico de hoy, Colosenses 3:15. y la paz de Dios gobierne en vuestros corazones.
1: También le damos a conocer que destaca proceso digital. Déficit de 1.7 millones desafía la política de vivienda social. El gobierno dará un bono de capital de hasta 45 mil empiras destinado al pago de la prima de la casa y un subsidio adicional a las cuotas de crédito hipotecario durante 10 años. También Estados Unidos condena a un hondureño por traficar armas a Centroamérica. El expresidente Hernández se defenderá en libertad. Matan a 3 jóvenes en una casa rentada en Atlántida. Cancillería, hondureño deportado hacia África, clama apoyo consular. Justicia, dictan arresto domiciliario para exdiputado Víctor Romero. Delitos, SENAF investiga presuntas irregularidades en adopciones. También piden blindar elecciones y cerrar puerta a la reelección. En temas políticos, el presidente del Central Ejecutivo del Partido Liberal, el señor Roberto Contreras, respalda una candidatura del licenciado Eduardo Maldonado. Sería el único que levantaría ese partido en este momento, definitivamente. Y el señor Roberto Contreras lo reconoce, la respalda, respalda una candidatura de Maldonado. Eso destaca Proceso Digital. Y también, Gabriela Castellanos, la justicia es un decorado de cartón que se desploma, es lo que ha manifestado luego de lo que sucedió en la Corte Suprema de Justicia. Principales titulares de portada de Proceso Digital para este día.
2: Revisamos qué destaca en su principal página, diario La Tribuna. Se edita aquí en la capital de la República. Anuncia el gobierno financiamiento del 4% y subsidio de hasta 260 mil empiras para viviendas. El niño golpea al campo. La sequía está matando al ganado y secando las cosechas hondureñas. Alcaldía Municipal del Distrito Central busca habilitar 70 pozos en la capital. Banda Los Coleman cae con caleta llena de droga. Repunte de enfermedades. Salud confirma desborde gastrointestinal y pide reforzar medidas de higiene. Medidas cautelares, ajo, enfrentará el proceso judicial bajo custodia de su defensa y prohibición de salir del país. Estos son los titulares de diario La Tribuna.
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8: Y le damos a conocer ahora las más destacadas y, por supuesto, dentro de estas noticias está la nueva masacre registrada en el país que ya vamos a estar ampliando. Solamente le reiteramos porque en el sector atlántico de nuestro país allá se han registrado 3 jóvenes asesinados en una casa rentada en Atlántida. Se ha confirmado ya incluso sus identidades y esta sería el número de masacre 21 que ya registra el territorio nacional en lo que va del año.
1: Una de las personas es ciudadano estadounidense. Según el reporte oficial que han brindado las autoridades, una de las víctimas residía en la isla de Utila, otra era ciudadana estadounidense y otra recientemente había llegado a Estados Unidos.
8: Lamentable la violencia que sigue recorriendo el territorio nacional. Ya le vamos a dar nuevos elementos sobre esta masacre. Pero también en lo más destacado, para el 12 de agosto ha quedado programada la audiencia inicial en contra del expresidente Juan Orlando Hernández, quien ayer no recibió detención judicial como estaban pidiendo varios representantes de la sociedad civil y por supuesto también el Ministerio Público y la PGR. El expresidente, al finalizar la audiencia de declaración de imputado por el caso de Pandora 2, se dio a conocer que hasta el próximo 12 de agosto se va a realizar la audiencia inicial. Y él está acusado, recuerde usted, de los delitos de fraude y lavado de activos relacionados con el manejo de fondos públicos. El Poder Judicial desestimó el recurso de reposición pedido por la defensa del exgobernante y con esa resolución dio inicio a la audiencia de declaración de imputado que tuvo un retraso ayer. Estaba programada para las 9 de la mañana y la inicial quedó para el 12 de agosto, según se confirmó desde el Poder Judicial. Y hay otra noticia que también es bastante lamentable. El SENAF revisa hasta 100 expedientes de adopción por posibles irregularidades. Y el dato probablemente sea mayor. La institución está revisando estos expedientes acumulados durante años para resolver casos pendientes y determinar anomalías en los procesos. La institución está revisando las adopciones en varios años para ordenar los archivos, resolver casos pendientes y determinar si durante su tramitación existieron posibles irregularidades. No podemos olvidar que en Honduras hay mucha trata de personas y en muchas ocasiones se ha confirmado que dentro de estas instituciones hay personas que están en esta red mundial jugando con la inocencia y obviamente volviendo víctimas a los niños hondureños.
2: Una burocracia para adoptar, pero sí los van a dejar, los niños que están vulnerables, a estas casas donde están, están más vulnerables que en la calle.
1: Están expuestos.
2: Están más vulnerables que en la calle porque han sufrido, y no lo decimos nosotros, lo dicen las estadísticas, sufrido violaciones.
1: Sí, testimonios de ellos mismos cuando salen y son adultos.
2: Porque están revueltos niños y niñas. Uh-huh. Y usted tiene que separar niños de un lado y niñas en otro.
1: Qué terrible cuando una institución tiene que ser la garante de velar por los derechos del cuidado de esos menores y que sean un negocio para otros. Terrible.
8: Sí. Y que no es nuevo. Y no hay... no hay alguien que realmente frene todas estas irregularidades.
2: No, es que lo que pasa es que no ponen a gente que en realidad se preocupe por la niñez.
8: Con empatía, sí. Exacto.
2: Ahí solo es por un puesto, por una chamba.
8: Yo desde la administración pasada, yo eso le decía a don Eduardo, recuerdo una vez que hablábamos del tema, es que para estas secretarías no es un tema político. Aquí es de verdad buscar gente sensible, que le duela ver a los niños sufrir,
2: bueno,
8: que defienda sus derechos, pero no todos los que llegan es por cargos políticos.
2: Hay funcionarios que han ocupado ese cargo, que no tienen ni hijos, que van a saber cómo es el amor de un niño. Sí, hombre, es difícil.
8: Y pobre mientras nuestros... siga con falta de empatía alguien acá, no se va a resolver.
2: Pobre nuestros niños y adolescentes, niños y niñas, que creo que es el país donde más vulnerables están. Qué lamentable. Y están más expuestos, a la trata de personas, que es una red internacional. Es una red internacional que tiene infiltrada gente en migración, en aduanas, porque hay niños que salen y usted ni cuenta se da.
8: Pero ojalá concluyan estas investigaciones y que sean profundas para que den con todos los miserables que abusan, que trafican, que regalan, que venden a los niños.
2: O tienen perdón de Dios.
8: Así es. También le damos a conocer que el Instituto Nacional de Migración ha reforzado las delegaciones fronterizas para atender el flujo migratorio agostino. Hay mucho movimiento, se esperan al menos 25 mil salvadoreños que estarían ingresando al territorio hondureño y por eso es que las autoridades de migración están reforzando las principales delegaciones fronterizas terrestres con el objetivo de atender el flujo migratorio proyectado en el marco de las vacaciones de las fiestas agostinas. El plan operativo comenzó el 31 de julio y estará hasta el 9 de agosto. Las autoridades proyectan un alto ingreso de ciudadanos que van a visitar los diferentes destinos turísticos del país y los horarios especiales y atención será de 24 horas. Habrá supervisión, según lo han dicho, y ojalá los hondureños se lleven un bonito recuerdo como cuando los hondureños van a El Salvador, ¿verdad?
1: Sí, qué bueno.
8: Hay muchos destinos aquí, Honduras ofrece bellezas, más que El Salvador.
1: Y en agosto se aprovecha, yo recuerdo que es su temporada para que puedan venir a disfrutar, tratémoslo bien, preparémonos también los hondureños con buenos hoteles, con buena comida, atiéndanlo bien para que regresen. Y miren, no hay mejor publicidad que la que es boca a boca. Que a usted le digan, anda a tal restaurante porque ahí la comida es deliciosa, la atención es maravillosa. Hay que atender bien a los turistas y que de esa manera también Honduras ya es bello. Solamente necesita también impulsar a través de las mismas autoridades también que lo están haciendo. He visto una buena campaña de Honduras en El Salvador que lo han vendido. Y qué bueno también para poder también atraer la economía y dinamizarla en nuestro país, que se necesita sobre todo para aquellos que viven del rubro turístico.
2: Y por décadas hemos sido visitados por los salvadoreños, sobre todo en estas ferias agostinas.
1: Sí, totalmente.
2: En agosto siempre vienen. siempre vienen a nuestro país. Así que
1: atenderlos bien, a tener las camas limpias, sí, a tener los hoteles aseados,
8: comida que sea,
1: a fumigar, sí, todo.
2: Sí, y la atención, hombre, no ande amargado, mire, alegre. ¿Ah?
1: Fíjese que aquí, sí, en Honduras pasa algo. Realmente en el tema de atención al cliente, a veces estamos muy mal, sí, a comparación con otros países. Usted viaja a Guatemala y usted ve cómo lo atienden a usted.
8: Aquí anda, si le fue mala noche, anda mal.
1: Le para la cara al cliente.
8: Sí. Es cierto.
1: Aquí, por eso le digo, atiende una sonrisa, una manera bonita de amor. Bienvenido, bienvenido a Honduras, cosa con cariño, que se note, demostremos lo bueno y la calidez que tenemos aquí en Honduras, porque...
8: No, y mire, no solo la calidad humana, en efecto, pero es que también Honduras es hermosa.
1: Sí, yo le decía, por sí sola se vende.
8: Jonathan, si tiene imágenes
2: tantos
8: ahí del
2: destinos
8: turismo,
2: que tenemos.
8: O sea, Honduras tiene todo.
2: Pueden ir al sur del país, pueden ir al norte, pueden ir allá por Trujillo.
1: La
2: por
1: Ruta Lenca. Mire, la Ruta Lenca, que es maravillosa. Yo siempre destaco ese destino, que es maravilloso, ¿sí?
8: Sí, es que
1: ahora Intibucá.
8: Mire, sí. Tiene playas, tiene naturaleza,
1: Copán,
8: tiene cuevas.
2: Historia.
8: Historia.
1: Arqueología.
8: También. Mire, qué bello. Honduras es hermoso.
1: Si se vaya, gracias, Lempira, allá. Es que es hermoso. Honduras es hermoso. Y lo más bello también debería de ser la gente hondureña. Así que por eso nosotros debemos de brindar esa buena impresión a los turistas que vengan. Atiéndalos bien desde que vienen cruzando la frontera con una sonrisa. Miren, nos aproveche también. Muchos cuando miran los dólares se aprovechan.
8: Hacer lo que uno hizo en los últimos meses.
1: Sí, no le va a subir a los precios. No solo porque vea que son turistas, no les va a cobrar el doble las cosas, los recuerditos. Mira, que por eso hay que atender bien, hay que saber atender para que vuelvan estas personas, los salvadoreños en este caso, a nuestro país, y que recomienden al mundo lo que somos en Honduras. Un país maravilloso, 5 estrellas, definitivamente.
8: Así es. Bueno, que la pasen muy bien, atender bien a los salvadoreños que nos van a estar visitando en estas ferias agostinas, y Honduras tiene demasiado que ofrecer la población o quienes...
1: ¿Cuál es su destino de favorito manera de Honduras, Ceci?
8: Ay, no.
1: Usted así que le pueda escoger uno y que diga, me voy a ir de vacaciones ahorita, ¿cuál elegiría?
8: Fíjese que es que depende, porque por mis hijas es playa.
1: Ajá.
8: Pero... a mí me encanta mucho ir a los ríos de Olancho.
1: Ajá.
8: Me fascina.
1: Prefiere la naturaleza y la tranquilidad,
8: sí,
1: usted.
8: Me gusta mucho la naturaleza. Los paisajes hermosos, uh-huh, que ofrece Honduras. Me encanta. Las cataratas de Pulapanzac, las amo.
1: Ajá.
8: Me parece un regalo de Dios tan impresionante que nos ha regalado aquí, definitivamente, en el sector de Yohoa. No, las playas, tiene hermosas playas, y no solo las de Roatán, ¿verdad?
1: Trujillo.
8: También está las de Trujillo.
1: Sí, hermosas.
8: Las de Tela son playas hermosas.
1: Sí, Puerto
8: Cortés. Es que
1: fíjese
8: que no podría escoger, es que tiene muchos lugares bellos Honduras.
1: Y usted, Cristian, si yo le digo, vamos, ¿dónde party, Cristian?
2: Es que...
1: de vacation, ¿dónde elegiría usted?
2: Es que tenemos el privilegio, sí, en Honduras, incluso hasta de variar. O sea,
1: usted puede hacer
2: en
1: una
2: Semana
1: sola
2: Santa
1: ruta.
2: Voy a ir a la playa. En la Semana Morazánica voy a ir a la Ruta Lenca, o sea, uh-huh, podemos hasta elegir.
1: Fíjese que si usted me dice, ¿eh?, a mí, yo agarraría la Ruta Lenca, terminaría quizás allá tipo playita después. Sí,
8: para,
1: o sea,
8: finalizar.
1: Para finalizar, agarraría la Ruta Lenca, sí, y de ahí directo me voy como tipo Puerto Cortés.
8: En ruinas, es precioso.
1: Hermoso.
2: Aquí está la Ruta del
1: Mire,
2: Sol.
1: La Campa, ir, sí, a la Campa, a ver si le gusta la naturaleza.
8: A la Campa, yo tengo pendientes de viaje, lo que pasa que es que quiero que sea como más largo para ir a disfrutar,
1: claro,
8: más, no solo un fin de semana.
1: Si quiere ir a Copán Ruinas, mire allá la comida, la gente, esas calles, los pueblitos, la iglesia, mire ese campo de girasoles. Es que Honduras es demasiado hermoso y sabe que es lo mejor, que tiene tantas cosas para disfrutar, que tiene que disfrutarlo usted. Hacer aquí turismo, nosotros como hondureños hacer turismo interno. Y como siempre lo hemos dicho, ojalá en algún momento todos tengamos la posibilidad de conocer Roatán, porque Roatán es un destino turístico, sí, que está, bien, en Honduras y que miles de compatriotas no conocen por lo caro que es.
8: Millones, caro. Yo creo que solo un 10%, me atrevería yo, que no llevamos ni al 20% de la población que conoce Roatán.
2: De hecho, de octubre, porque yo le he preguntado a varias gente que tiene Airbnb, que tiene, uh-huh, apartamentos, que tiene hoteles, de octubre hasta como aproximadamente marzo, escuche bien, todos esos meses se vienen de Estados Unidos, de Canadá, uh-huh, y europeos a pasar toda esa temporada.
8: Aquí.
2: Mientras allá está haciendo frío, uh-huh, ellos prefieren venirse
1: para
2: acá. Sobre todo los jubilados, las personas jubiladas de Estados Unidos, Canadá, Europa, aquí se están todos esos meses. Desde octubre hasta el siguiente año en marzo, uh-huh, que pasa el invierno allá en sus
1: países. Y que los mismos hoteles se pongan las pilas a hacer paquetes, a buscar la manera de dinamizar la economía turística. Quizás en el caso de los hondureños, cuando no sea una temporada alta de turistas, pero en el caso también de cuando vengan turistas, porque mire, ahora muchos hoteles también se la están viendo complicado por el tema de los Airbnb que ofrecen. Más accesibilidad, bajos costos y más personas. Entonces, ahí es donde los hoteles deben de reinventarse también para buscar la manera de vender paquetes atractivos.
8: Sí, más bajos, ofrecer el plus como la comida, sí, porque muchos prefieren la comodidad y ahorrarse el andar buscando qué cocinar.
1: Sí, es todo incluido.
8: Tiempo,
1: solo
8: sí,
1: va a relajar usted.
8: Pero otros prefieren estar cocinando, que también es como parte
1: de ahorrar.
8: De ahorrar, sí, y de compartir. Entonces, al final, yo creo que ajusta para todos. Lo único es ofrecer las nuevas opciones, el mejor trato, la calidad en los productos y no echarle más agua a la sopa para que ajuste, porque es que no va a regresar.
1: Sí.
8: Ese turista no va a regresar a su restaurante si usted deja aquella sopa pura agua, si usted la deja fea. Ahí lo está corriendo. Entonces, la calidad es importante, los precios también. Entendemos que todo ha subido, todo ha aumentado su valor, pero haga usted un esfuerzo para sostener hasta la medida que sea posible, para atraer los clientes y hacerlos que regresen. Pero Honduras es bello, tiene absolutamente todo en naturaleza que ofrecer, en historia, las cuevas de Talgua, las cuevas de Taula B, tiene
1: Utila, Cecia, mire usted.
8: No, hermoso.
1: Utila es hermoso. Y es que le hablo de isla porque a veces siempre decimos Roatán, Roatán, Roatán. Sí, pero no, quienes también han ido a Utila, es hermoso. Cayos Cochinos es precioso. Bello. Y es un poco más barato que viajar a Roatán.
8: Sí, La Ceiba.
1: La Ceiba, la novia de Honduras.
8: El occidente realmente es que en cada departamento hay un destino turístico que usted debe de visitar y que ofrece muchísimo a todos los que vienen también desde afuera.
1: Así y usted
8: que
1: no se ponga a hablar mal de su país. Yo no sé si a usted le ha pasado que usted le pregunta a veces a alguien, ¿y qué me recomienda? ¡Ay, aquí no sirve! No sea mal anfitrión.
8: Muchísimo que recomendar.
1: Sí.
8: Muchísimo que recomendar y que tenemos que conocer nosotros también. Y obviamente decirle al extranjero que venga a disfrutar porque viene a dejar dinero.
1: No hable mal de su patria, no hable mal, es como que estuviera hablando mal de su madre. Desde que usted expresa mal de su país, es como que esté hablando mal de su madre.
8: O sepárelo, porque es que muchos hablan mal, pero cuando tiene que ver con el tema político.
1: Pero ¿quién va a andar preguntando política? Eso
2: no,
1: de vacaciones.
2: Gente,
1: no,
2: tiene que aprender gente, a separarlo. Porque la gente revuelve todo.
8: Exacto. Oh. Y por eso es que dicen, es que ese país. No. Separe lo político con lo hermoso que es esta patria, que vale la pena conocer y vale la pena promocionarla definitivamente.
1: Sé el mejor embajador, influencer usted de su patria. Cuídela, ámela también. Hagamos todos una Honduras mejor, definitivamente.
8: 6:40 a.m. Esto fue lo más destacado. Nos quedamos con el tema de turismo, pero es que nosotros nos sentimos orgullosos de este país 5 estrellas y tenemos que promocionarlo, tenemos que hablar de toda su belleza, de todo lo que ofrece. Vamos, dime. Nos preguntan si tenemos una agencia de turismo.
1: No, todavía no, pero quizás
8: pero somos
1: pronto.
8: Orgullosos de pertenecer a esta patria.
1: No, mire, yo como veo Honduras, un destino tan maravilloso, quizás todavía no la tenemos, pero quizás muy pronto emprendamos.
2: No.
1: Porque y Honduras hay que venderla.
2: Óigame, y no estábamos, y muchos nos estaban criticando de que había mucha publicidad de Salvador aquí en nuestro país.
8: Ajá, y cuando ¿y nosotros hablamos de nuestro país.
2: Sí, hombre, no.
1: Hay que vender nuestra patria, claro. Hay que amarla, hay que ser los mejores embajadores y influencers.
8: ¿Tiene usted algún interés con alguna agencia?
2: Con nadie. Mi interés es que
1: no, pero yo quizás emprenda porque es que Honduras tiene tantos destinos.
2: Mi interés es que nuestro país sea identificado a nivel mundial por la riqueza que tenemos.
1: Sí.
2: Por las riquezas que tenemos, no por masacres. No por violencia, no porque quedamos fuera del mundial, sino por lo rico que tenemos.
1: No, mira, la gastronomía, la cultura, la gente.
8: Uy, nosotros podríamos hacer este programa solo hablando de Honduras,
2: sí,
8: y
2: hombre,
8: tantos rincones.
1: Sí.
8: Pero perfectamente, pero como el tiempo avanza, ¿verdad? Y sí, en efecto, aquí nadie
1: tiene
8: Honduras, agencia,
1: señores,
8: ni conexiones con agencias, solo somos hondureños que nos sentimos orgullosos de esta patria y todo lo hermoso que Dios nos regaló. Esto ha sido lo más destacado.
17: Si ves punto rojo, ves smartphones con hasta 40% de descuento. ¡Claro que sí! ¡Claro! Presentó.
1: En Honduras, en Honduras. Es que hay una canción que dice, ¿dónde está la más hermosa? Es que en Honduras tenemos tantas cosas, bellas ruinas de copa.
8: Avancemos, Carlos.
1: Amamos Honduras. Algún interés para nuestro corazón.

0: David Muñoz.
1: Suma también Ángel David Muñoz desde Santa Bárbara.
0: Está delgado Ángel, mire. Saludos a Ángel David Muñoz.
1: José Luis Teruel también desde El Progreso. Ahí están todos nuestros compañeros.
2: Cris Estrada.
1: Listos, listos junto a Cris Estrada de San Pedro Sula para informar con las noticias de último momento, informes
0: Sorto.
1: Especiales y la agenda informativa más destacada en nuestro país.
0: Y también nuestro compañero Nelson Sorto que se suma a esta transmisión. Una cobertura completa, los compañeros listos para informarnos esta mañana de diferentes puntos del territorio nacional. E iniciamos con noticias de último momento. Mucha atención, porque tal como lo hemos adelantado, se registra una nueva masacre en el territorio hondureño. Tres hombres asesinados en el sector atlántico del país. Wilmer Montoya, con usted los detalles.
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4: Cristian Morazán, en efecto, mire, lastimosamente tenemos que dar este tipo de noticias que hoy le toca al sector atlántico, le tocó al municipio de Jutiapa, Atlántida, esto en una zona turística, precisamente en una vía de dos plantas donde estaban compartiendo varias personas ahí en el lugar. Quedaron sobrevivientes unos ahí, porque la Policía Nacional realizó lo que es también llevar unas personas después del levantamiento cadavérico de estas tres personas identificadas que lastimosamente fueron acribilladas a disparo de Irving Noel Hernández Altamirano, Darwin Manuel Vázquez, Thomas Harry Boden Martínez. Ellos son los infortunados que perdieron la vida en esta nueva masacre que se registró en horas de la noche tarde ayer de aquí de lo que es en este sector atlántico, precisamente en la colonia Garden. Pero aquí tenemos al jefe de la Policía Nacional que nos va a dar las declaraciones, ya lo que hoy ellos manejan ante esta situación, el señor subcomisionado de la Policía, Carlos Ramón González Sosa, que nos va a dar las declaraciones después de lo que se hizo este levantamiento cadavérico hasta ahora a 1:30 de la mañana en el sector que nosotros estuvimos haciendo la cobertura periodística. Escuchemos al subcomisionado Carlos Ramón González Sosa.
5: Bueno, buenas noches. Nosotros como Policía Nacional tuvimos información de un evento que suscitó en este sector de Jutiapa. Nos hicimos presente encontrando tres personas sin vida. Nuestros funcionarios de investigación e inteligencia pues están recolectando la información respectiva en conjunto con el Ministerio Público para poder determinar los hechos de este caso.
4: ¿Qué se maneja? ¿Qué hipótesis? ¿Qué es las personas que se encontraban en esta vía?
5: Bueno, nosotros estamos trabajando. Hay cierta información que no la podemos dar a conocer al público por situaciones bastante lógicas del trabajo que estamos realizando, pero sí ya tenemos varios equipos trabajando en el lugar, también tomando declaraciones y revisando alguna información técnica que nosotros podemos recopilar a fin de esclarecer este caso.
6: ¿Hay dos personas que fueron retenidas?
5: No, nosotros hasta los momentos no tenemos personas retenidas en el lugar. Sí estamos tomando declaraciones, como fueron personas que presenciaron el hecho, pues se les tomó las declaraciones respectivas. Asimismo, pues estamos indagando sobre toda aquella información que pueda servir para esclarecer este caso.
4: ¿Estas personas cuáles fueron identificadas las asesinadas?
5: Sí, el levantamiento se hizo por parte del Ministerio Público en conjunto con personal de la Dirección Policial de Investigaciones. Se hizo el reconocimiento de las personas que perdieron la vida en este hecho y pues nosotros estamos dándole continuidad a lo que es el proceso investigativo a fin de esclarecer el caso.
6: ¿Qué nombre responderían las víctimas?
5: No lo recuerdo en este momento los nombres, pero sí ya se hizo el levantamiento respectivo con los nombres de las personas, de las tres personas que perdieron la vida en este...
4: ¿Los primos en ello?
5: Estamos por identificar, por definir ese tipo de situaciones, ya que sí teníamos el conocimiento de que alguno era de aquí del sector y otros eran de otro lugar, del municipio de Jutiapa. Por lo tanto, nosotros estamos realizando las investigaciones pertinentes para poder esclarecer y determinar todos estos hechos.
6: ¿Estadounidenses?
5: No, todos eran hondureños, lo que tenemos hasta los momentos, ¿verdad? Lo que estamos manejando hasta los momentos, personas hondureñas, de repente que radicaban en el extranjero. Y estamos verificando esa información. Sí sabemos que el dueño de la vivienda donde se encontraban los cuerpos, que también perdió la vida, pues era una persona que vivía en este sector desde hace mucho tiempo y que radicaba en el extranjero.
4: ¿Cuántos hombres pudieron haber perpetuado este hecho?
5: Estamos investigando, estamos levantando la información técnica respectiva.

0: fin de esclarecer este caso. Nosotros ya tenemos, como le dije anteriormente, nuestros equipos de investigación que están recopilando la información, y serán las próximas horas que nosotros, cruciales para nosotros, que podamos recopilar la información necesaria para poder identificar y poner ante las autoridades competentes a los hechiceros de este crimen.
1: ¿Hay personas heridas? ¿Por qué se habla de esto?
0: Tenemos una persona herida que se encuentra en el Hospital Atlántida. Ya nosotros lo tenemos bajo custodia a fin de darle la seguridad respectiva para evitar cualquier otra situación que ponga en precario su seguridad. Asimismo, pues también hay que recordar que fue una persona que estuvo, que presenció los hechos. Por lo tanto, nosotros tenemos que brindarle la seguridad necesaria. Asimismo, pues decirle a los familiares que nosotros, de manera muy responsable, realizaremos las investigaciones pertinentes a fin de esclarecer este caso.
2: A priori, ¿de qué se maneja? ¿Qué es este hecho violento que tres personas perdieron la vida?
0: Bueno, como lo dije anteriormente, tenemos algunas líneas de investigación a las cuales nosotros le estamos dando seguimiento, pero por situaciones de la investigación que se está llevando no las podemos dar a conocer en este momento.
1: Ahora, ¿los sicarios estaban compartiendo con ellos o vinieron de afuera?
0: Bueno, se está llevando a cabo la investigación. Estamos recogiendo todos los indicios pertinentes a fin de esclarecer este tipo de situaciones. Si habían personas que se encontraban departiendo o vinieron de afuera, nosotros ya tenemos bastante información recabada, pero como le dije anteriormente, no la podemos dar a conocer para no estropear lo que es la investigación que se está llevando hasta los momentos.
1: ¿Dónde quedaron los cuerpos?
0: En el interior de la vivienda estaban los tres cuerpos que estaban departiendo dentro de la casa. Los tres cuerpos quedaron al interior de la vivienda, que fue donde hizo el levantamiento respectivo.
2: ¿Son jóvenes? ¿De cuántos años oscilan?
0: Bueno, tenemos personas jóvenes y también tenemos una persona bastante adulta de una edad de arriba de los 40 años. Nosotros lamentamos lo que ha ocurrido como Policía Nacional y decirle a la familia que nosotros, de manera responsable, haremos las investigaciones respectivas para que este caso no quede en impunidad.
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2: Así es, estas fueron las declaraciones del subcomisionado de la Policía Nacional aquí en Atlántida, el señor Carlos Ramón González Sosa, donde esta situación, pues, es lo que se ha dado en las últimas horas, precisamente en la colonia Garden del municipio de Jutiapa, Atlántida, donde perdieron la vida estas tres personas y están en investigación, donde los cuerpos se encuentran hasta el momento en la morgue judicial de aquí de la ciudad ceibeña para que sea reclamado por las familias de estas personas que lastimosamente fueron acribiadas en esta masacre, pues, dada aquí en el sector atlántico. Compañeros, yo regreso a los estudios principales de Hable Como Habla, Televisión Digital. Estaremos al pendiente de lo que suceda en este caso, que dirán más las autoridades policiales. Les informó Wilmer Montoya desde Ciudad Puerto de la Ceiba.
4: Muchísimas gracias a nuestro compañero Wilmer Montoya desde el sector atlántico. Y atención a este informe especial a los que se conducen en la carretera hacia el sector de Olanchito. Maestros y padres de familia mantienen tomada la carretera a la altura específicamente de Armenia, en protesta por el reintegro de varios docentes. Los manifestantes exigen a las autoridades educativas la reincorporación inmediata de los maestros y personal civil, mientras el paso vehicular permanece interrumpido en esta zona, específicamente a la altura de Armenia, en la carretera hacia el sector de Olanchito, para que tomen todas las medidas aquellas personas que transitan por este lugar. Siempre con información vamos a ampliar la noticia que hemos estado compartiendo con ustedes, y es este fuerte accidente de tránsito que se registró en la 33 calle en San Pedro Sula, donde una persona quedó atrapada al interior de su vehículo luego de que la unidad quedara completamente destruida por el impacto. Vamos de inmediato con la ampliación de esta información con nuestro compañero Ernesto Alonso Rojas. Neto, buenos días.
5: Buenos días, Cristian Nahum Morazán. Buenos días, compañeros en estudio, Dora Carolina Lanza Navarro, compañeros César Raquel Mejía Méndez. Hechos acá en el norte del país, bueno, en medicina forense, en el departamento legal forense adscrito al Ministerio Público. Compañeros, dos cuerpos se encuentran, han sido reclamados. Uno de nombre Nixon Leonel Padilla Rivera, 28 años. Esta persona, pues, supuesto miembro de la pandilla 18, en este enfrentamiento que se dio ayer, donde hay dos policías heridos en la colonia Cerrito Lindo, ahí se reporta este hecho ayer en horas de la tarde, que nuestro compañero compañero Orlin Castro le dio cobertura total ahí. En este enfrentamiento, dos policías heridos y una persona muerta. Repetimos, está en medicina forense Nixon Leonel Padilla Rivera, 28 años. Y este fatal accidente también en la cobertura noticiosa anoche en la agenda informativa. Compañero, se llamaba Anuar Suazo. Anuar Suazo, este joven que ustedes pueden observar ese fatal accidente, un carro parcialmente destruido. Se dio este accidente en la 33 calle ayer en horas de la noche también. Son los dos cuerpos que presenta medicina forense. Dos cuerpos más han ingresado del interior del país, pero están con el estatus de desconocidos. Será hasta que se les haga la respectiva autopsia y que parientes vengan a reclamarlos estos cuerpos que están aquí, de acuerdo al dato que da medicina forense. Es lo que podemos informar, compañeros. César Raquel Mejía Méndez, Cristian Gaúl Morazán, Televidente Diablo Como Habla, Televisión Digital, Dora Carolina Lanza, los sucesos acá en el norte del país y en el Departamento de Medicina Forense, escrito al Ministerio Público, es lo que se reporta a esta hora de la mañana. Con el dinamismo, con el entusiasmo, vamos a otra cobertura noticiosa en este momento en el norte del país. Activos en la presencia informativa y noticiosa, como Roberto Emanuel Peña, que tiene que andar activo también en los estudios a esta hora.
3: Gracias, Ernesto. Ya vamos a regresar con usted, 6 de la mañana con 55 minutos, pero seguimos también hablándole de nuestros patrocinadores. 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
4: Muy bien, estamos dándole seguimiento, Cecia, Carol, a lo que está sucediendo en Guatemala. y la alerta naranja que ha emitido las autoridades por el volcán de fuego en erupción. Pues en Guatemala en las últimas horas ha declarado alerta naranja tras una potente erupción del volcán de fuego que lanzó corrientes de lava, gases y cenizas sobre comunidades cercanas. Las autoridades iniciaron la evacuación preventiva de los pobladores en riesgo y se habilitaron refugios temporales para decenas de familias. El Instituto de Vulcanología ha advertido que el coloso evoluciona hacia una fase más explosiva, una columna de ceniza que podría superar los 7.000 metros de altura. Las clases presenciales han sido suspendidas en las comunidades aledañas, las carreteras cerradas por caída de material volcánico y también están recomendando precaución ante posibles afectaciones al tráfico aéreo. Las autoridades están llamando a la población guatemalteca a mantenerse informada y seguir las indicaciones oficiales para resguardar la seguridad en el volcán en Guatemala que está afectando luego de esta alerta naranja. Es el volcán de fuego en Escuintla. Ahí es donde está ocurriendo esta alerta naranja que han anunciado las autoridades guatemaltecas.
3: Y seguimos con más noticias. Le damos a conocer ahora con Ernesto Alonso Rojas también en unos instantes. Vamos a conectarnos con Ángel David Muñoz en el occidente del país, pero se reporta una mujer muerta en San Pedro Sula. ¿Se conocen las circunstancias, Neto?
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5: Así es, licenciada César Raquel Mejía Méndez, una dama ha perdido la vida aquí, fíjate, pero no en circunstancias violentas. Pero también fíjese que datos que nos están dando aquí, doña Vilma se llamaba. ¿Usted familia? A su esposo, doña Vilma.
8: Sí, no puedo hablar.
5: Doña Vilma Meléndez.
8: Sí, doña Vilma Meléndez.
5: ¿Es su esposa?
8: Sí.
5: ¿Qué pasó?
8: Pues ella bajó a tomar, pero ella hizo cena ayer, hizo cena y hasta le buscaron vendida y... Pero como andaba tragueada, mejor se bajó, dijo que iba a beber, dijo... Así fue todo.
5: ¿Le hizo cena a usted?
8: Sí, correcto.
5: ¿Y después?
8: Después vino para abajo y no volvió a llegar arriba.
5: ¿Pero aquí vivía?
8: No, aquí en la Casa Verde, en las dos plantas vivíamos nosotros arriba.
5: ¿En la Casa de Dos Plantas?
8: Sí, en la Casa de Dos Plantas, sí. Ahí.
5: ¿Cuántos años tenía su esposa bien?
8: Tenía 44 años.
5: ¿Joven? 40. ¿Muy joven?
8: Iba a cumplir, pero ahí está por la bebida.
5: ¿Tienen hijos?
8: De una hija.
5: ¿Una hija?
8: De 22.
5: ¿Hija de 22 años?
8: Sí, correcto.
5: ¿Ya mucho tiempo de matrimonio?
8: 26 años.
5: 26 años.
8: 26 años de
5: ¿No
8: estar...
5: pudo usted influir en ella para que dejara la bebida?
8: Estábamos yendo a la iglesia.
5: ¿Iban a la iglesia?
8: Íbamos a la iglesia. Cuando íbamos donde el hermano ella toyó, pero... Bueno, no pudo dejar esta bebida ella.
5: Muy joven, bastante joven ella, 40 y pico de ella.
8: 44 años.
5: 44
8: años. Años, pero más de luchar...
5: Vilma Meléndez.
8: Vilma Meléndez, más de luchar con ella y no...
5: Nunca, ¿y qué fue? ¿Se cayó ahí?
8: Se cayó, creo que fue que se desnucó de la... Lo que no se pudo levantar, se desnucó de la barra.
5: Pero se había echado sus tragos ahí.
8: Sí, correcto.
5: ¿Tomaba bastante ella?
8: No, tal vez con un trago se embolaba. ¿Ah? Tal vez con un trago se embolaba.
5: ¿Usted también?
8: Pero ya dijitas, ¿no?
5: Ya dijitas,
8: ¿no? Ya días, porque como estaba concentrado
5: usted
8: en
5: usted estaba trabajo. Luchando para dejar la bebida.
8: Sí, correcto.
5: Sí.
8: Entonces ya ahorita no me dedicaba solo al trabajo ahorita.
5: Bueno,
8: pero mire lo que pasó, me duele.
5: ¿A qué dedica usted?
8: Soy motorista.
5: ¿Motorista?
8: Motorista, sí, en una empresa.
5: Bueno, muchas gracias. He escuchado César Raquel Mejía Méndez, Dora Carolina Lanza Navarro, Cristian Abú Morazán, doña Vilma Meléndez. Doña Vilma Meléndez falleció aquí, como lo ha dicho su propio esposo, lo ha relatado, en uno de los pasajes de una colonia sanpedrana, colonia Valle de Sula. Producto de la ingesta de bebidas alcohólicas, se sentó en una mesa y cayó al suelo y pues a lo mejor pegó la cabeza, el cerebro con el pavimento, con el cemento y falleció esta dama de 44 años, Vilma Meléndez, de acuerdo al testimonio que ha dado su amado esposo con quien tenían una hija de 22 años. Compañeros, César Raquel Mejía Méndez, desde aquí, desde este sector, Cristian Aún, Dora Carolina, en la presencia informativa y noticiosa en los estudios a esta hora.
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6: Y mucha atención a este informe de último momento, mucha atención porque impactante, lamentable, condenable dar este tipo de noticias. Han encontrado lamentablemente en el sector de la colonia El Buen Pastor la cabeza de un hombre, así como usted lo escucha. Mire, son imágenes fuertes las que se pueden observar. Ha quedado prácticamente la cabeza tirada a la orilla de la calle en este sector de la colonia Buen Pastor, donde las autoridades reportan este hecho. Un hombre habría sido asesinado, le habrían cortado su cabeza y habrían dejado partes de su cuerpo en diferentes partes de ese sector. La cabeza ha quedado en una de las calles ubicadas en esta colonia. Esta es una imagen también estremecedora, una escena dantesca, la que se reporta en ese sector de Lloro, exactamente en el sector de Santa Rita. Las autoridades ya se encuentran en el lugar realizando las diligencias correspondientes precisamente para esclarecer más detalles sobre este hecho lamentable que se ha registrado y sobre todo saber dónde está el resto del cuerpo de esta persona. Pero además le doy a conocer que las Fuerzas Armadas de Honduras y la Dirección de Lucha contra el Narcotráfico siguen con aseguramientos de plantaciones de hoja de coca. Increíble cómo se siembra coca ahora en Honduras. Así como lo escucha, 31.500 arbustos. Mediante patrullajes, las autoridades de la Fuerza Tarea Conjunta Satrush y la Policía Militar han dado a conocer que han asegurado y localizado plantaciones de hoja de coca. Son 8 manzanas de tierra, un total de 31.500 arbustos de hoja de coca, las que han encontrado en el sector montañoso de Icoteas, en la aldea de Campamento, en el municipio de Limón, en el departamento de Colón. Pero también le damos a conocer que el Ministerio Público, mucha atención a este informe especial, porque apertura una nueva línea de investigación, esto en contra de la exdirectora del INAMI y varias personas más, esto por la adquisición de alimentos e insumos que eran utilizados en los diferentes centros de atención a menores. Así como lo escucha, el Ministerio Público ha aperturado una nueva línea de investigación en contra de la exdirectora del INAMI y varias personas más. Esto por la adquisición de alimentos e insumos que eran utilizados en los diferentes centros de atención a menores. Y también pendientes porque se ha reportado en las últimas horas un fuerte accidente de tránsito en la carretera CA5 en Taulaveco, Mayagua, específicamente. Aquí una persona perdió la vida y 3 personas más fueron trasladadas de emergencia a un centro asistencial en el sector de Taulaveco, Mayagua, específicamente, donde se ha registrado este fuerte accidente de tránsito. Ya vamos a tener también más detalles con nuestros compañeros y saber también el estado de salud de estas 3 personas que fueron trasladadas hasta centros hospitalarios.
3: Seguimos con más noticias a las 7:07 y más mensajes de nuestros patrocinadores.
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6: Vamos de inmediato con Ángel David Muñoz, quien también nos da a conocer que sigue tomada la dirección departamental de Santa Bárbara. ¿Por qué razón, Ángel? Ya van 8 días de esta protesta. ¿Qué es lo que están exigiendo? Vamos con usted, adelante.
9: Ha así es, compañeras y compañeros de Hable Como Habla Televisión Digital. 8 días se cumplen hoy de estar tomada la Dirección Departamental de Educación. Y esto se agrava. Quiero contarles que los trámites para pago de los docentes se están atrasando. Significa que el pago a los docentes se va a atrasar, además de otros trámites que se hacen en la Dirección Departamental de Educación. Estoy con la licenciada Yadira Guzmán, ella es la presidenta. 8 días y no les han dado respuesta. Buenos días.
10: Sí, muy buenos días. Gracias por la oportunidad, su prestigioso medio de comunicación HCH, que sabemos que es visto por todo el pueblo hondureño e internacional. La verdad es que estamos decepcionados de las autoridades que dirigen la educación en nuestro país, porque 8 días tenemos de estar en la toma, pero ya vamos sobre 22 días de estar en acciones, porque previo a esto tuvimos plantones, previo a esto fuimos asambleas informativas y el gobierno y la Secretaría de Educación no da respuesta. Es lamentable que tengamos una jefa de recursos humanos que no resuelve esta problemática, porque ella es la jefa que debe de emitir, que debe de estar pendiente de que los pagos se den a cada trabajador. Ayer, con lágrimas en sus ojos, un compañero nos notificó que fue desalojado de su casa y tuvo que irse él para donde una familia, enviar a sus hijos para donde la familia de su esposa, porque ya no tiene cómo pagar su vivienda. 4 meses los trabajadores sin sueldos y salarios. No entiendo, señora ministra, no es, los subalternos suyos no están haciendo el trabajo, no sean inhumanos, no sean personas que no le están dando la capacidad en esa secretaría.
9: Bueno, y el dinero, porque tengo entendido que ustedes tienen varios años de trabajar, uno que tiene 20 años, 22 años, 15 años, 12 años. O sea, ustedes no son empleados de ayer, no son empleados del gobierno que acaba de salir, son empleados desde hace mucho tiempo.
10: Sí, somos compañeros que tienen 22, 26 años. Los empleados de la Dirección Departamental están sin sueldo, increíble. ¿Qué sucede? Los 59 millones, nosotros estamos pagando la consecuencia del gobierno anterior por haber nombrado 700 empleados en el departamento de Santa Bárbara. Por lo tanto, los 59 millones se gastaron entre enero, febrero y marzo. De acuerdo, pero si se gastó, ¿qué debió haber hecho la jefa de recursos humanos? ¿Qué debió haber hecho el gerente administrativo de la Secretaría de Educación? Solicitar la ampliación de modificación presupuestaria a la Secretaría de Finanzas. No creo yo que el Estado esté trabajando en islas. No concibo yo que la Secretaría de Educación no tenga una relación con el ministro de Finanzas y no puedan reunirse para solventar los problemas de cada uno de los compañeros que están sin un pago. La secretaría, la dirección departamental no tiene, ayer emitió otro comunicado con fecha de 3 que no se está atendiendo. Aquí vienen profesores de otros departamentos. Del departamento de Lempira vino un profesor ayer a hacer una certificación que necesitaba por su jubilación. No se le puede hacer porque la dirección está tomada.
9: Bien, muchas gracias a Yadira Guzmán, ella es la presidenta de CIESPE, Sindicato de Trabajadores de la Educación en el Departamento de Santa Bárbara. Esta toma solo es en el Departamento de Santa Bárbara. A los que les deben solo es a los empleados públicos de la educación del Departamento de Santa Bárbara. 8 días hoy y no se mira ninguna respuesta. El problema es, se van a atrasar los pagos para el magisterio en este departamento. Compañeras y compañeros, junto a Daniel Pineda, yo soy Ángel de Muñoz, para Hable Como Habla Televisión Digital. Buenos días.
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3: Bueno, el precio del dólar y el euro, 26.8003 la compra del dólar, 26.9343, ya vamos a llegar a los 26.94 del dólar, que sigue lamentablemente perdiendo valor la moneda nacional frente a la moneda estadounidense. Lo mismo ocurre también con el euro. 29.57 la compra, la venta 33.86. 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
6: Y vamos de inmediato en HCH Matutino con la noticia financiera, que es patrocinada gracias a Fanasa. 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Fanasa, mi superferretería, que nos da a conocer la noticia financiera, y nuestra compañera Daniela Mejía precisamente nos habla de que sectores económicos urgen, están pidiendo al gobierno de la República negociar ya y hacerlo de la manera más pronta con Estados Unidos. Esto para poder frenar el impacto del arancel del 10% sobre el tema de las exportaciones hondureñas, ya que el café, el banano, el camarón y otros productos perderían competitividad producto de este arancel, y sobre todo se pide una negociación lo más pronto posible para evitar estos problemas. Vemos a continuación la noticia financiera, gracias a Fanasa, con Daniela Mejía a esta hora.
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0: La decisión del gobierno de Estados Unidos de aplicar un arancel adicional del 10% a las importaciones provenientes de Honduras mantiene preocupados a diversos sectores económicos del país, quienes advierten que esta medida podría hacer que los productos hondureños sean más caros en el mercado estadounidense, reduciendo su competitividad y afectando las exportaciones, la inversión y la generación de empleo.
1: Es preocupante desde el año anterior, cuando asumió su segundo mandato el presidente Donald Trump. Él llegó con una política muy clara, un cambio en su política comercial, imposición de aranceles, políticas comerciales restrictivas, y pues lastimosamente nuestro país sufre esas consecuencias, esa imposición del 10% a los productos que importamos a Estados Unidos. Creo que aquí lo que nos toca como país, a las autoridades, sobre todo el gabinete económico, poder seguir dialogando con Estados Unidos, aprovechar esas buenas relaciones que se tienen con el gobierno de Estados Unidos para en primera instancia, bueno, solicitar, ¿verdad?, la eliminación de aranceles, si no es posible la reducción de los mismos.
0: El sector agrícola sería uno de los más afectados, ya que gran parte de su producción se exporta a Estados Unidos. Entre los productos que podrían resentir el impacto están el café, el banano, el melón, sandía, aceite de palma, camarón y vegetales orientales. Según el Banco Central de Honduras, cerca del 50% de las exportaciones hondureñas tienen como destino Estados Unidos, por lo que una disminución en las ventas afectaría a miles de productores y trabajadores del campo.
2: Un arancel, ¿verdad?, no es bueno, ¿verdad? Lo mejor es cero arancel, ¿verdad?, para que puedan entrar nuestros productos de manera más competitiva, en este caso a nuestro principal competidor. Sin embargo, bueno, es un llamado, ¿verdad?, de atención para el país, para que podamos, como lo hemos dicho siempre, ¿verdad?, mejorar las exportaciones, ¿verdad? O sea, los productos que estamos exportando, ¿verdad? O sea, productos agrícolas, banano, ¿verdad?, café, que ya lo conocemos, pero también tratar de incentivar otros productos que, tal, si bien es cierto, no son productos importantes de exportación, pero podrían ser productos exportables. Además, mejorar la capacidad productiva en nuestro país para poder sustituir importaciones, ¿verdad?, por productos que podemos consumir en el país.
0: Panorama que podría afectar a la economía nacional, ya que Estados Unidos es el principal socio comercial de Honduras y también el origen de más del 90% de las remesas familiares, recursos que impulsan el consumo y la actividad económica de miles de hogares.
3: Continuar igual nosotros con las negociaciones bilaterales. Es importante entender que Estados Unidos ha abandonado el tema de tratados multilaterales para tratados bilaterales. O sea, está negociando individualmente con El Salvador, negoció individualmente con Guatemala, con México, y ese no es la excepción Honduras. Estamos trabajando fuertemente para que se reduzca a los arneses, al café, al cacao, a todos los productos que nosotros somos mayores exportadores.
0: Frente a esta situación, diversos sectores consideran urgente que el gobierno dialogue con las autoridades estadounidenses para reducir el impacto de los nuevos aranceles. Además, recomiendan fortalecer la competitividad del país y buscar nuevos mercados para las exportaciones, con el fin de proteger la producción agrícola, preservar los empleos y evitar mayores afectaciones a la economía hondureña. Con las imágenes de Arnold Aguilera, la edición de Alejandro Enríquez, para HCH Noticias, Daniela Mejía.
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5: 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Vamos a ir a una pausa y ya volvemos. Mientras desayunamos acá.
8: Al regreso, desenfrenada estuvo a punto de causar una tragedia. En la carretera CA5 se estrelló en un muro perimetral de una vivienda. Maestros y padres de familia mantienen tomada la carretera a la altura de Armenia en protesta por reintegro de varios docentes. Y en noticias internacionales, Trump suspende los ataques contra Irán y advierte que es la última oportunidad para firmar un acuerdo.
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Gracias por continuar con nosotros en HCH Matutino este martes 4 de agosto del 2026. En las noticias que impactan, le damos a conocer este terrible hallazgo en el sector de Lloro. Lamentablemente se ha reportado en la colonia Buen Pastor un hallazgo dantesco. Han encontrado la cabeza de una persona. Presuntamente esta pertenece a un hombre. Hasta el momento se desconocen mayores detalles sobre la identidad de la víctima y las circunstancias en el que ocurrió este hecho. Ya tendremos más detalles sobre esta lamentable noticia. Pero además, en las noticias que impactan, también le damos a conocer que una mujer fue encontrada sin vida en la colonia Valle de Sula, de San Pedro Sula. Aún se desconocen las causas por el fallecimiento de esta persona. Preliminarmente se habla que la víctima sería identificada como Vilma Meléndez. Según la versión brindada por su esposo, la mujer habría sufrido una caída. Y también tres personas del sexo masculino fueron asesinados. Una nueva masacre se ha registrado en el país, en la colonia Garden de la aldea La Roma, en el municipio de Jutiapa, Atlántida. Las víctimas: Irving Noel Hernández Altamirano, Darwin Manuel Vázquez Matute, Thomas Harris Boden. Y en el departamento de Olancho también se ha reportado el asesinato de un hombre. En Silca, en el departamento de Olancho, de varios impactos de bala le quitaron la vida a un ciudadano identificado como Jimmy Mesa. Lamentablemente, de varios impactos de bala llegaron, le asesinaron y le quitaron la vida. Las noticias que impactan a la hora.

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1: Y mucha atención, vamos de inmediato con información de último momento hasta el norte del país. Capturas de alto impacto. Cris Estrada, buenos días.
2: Buenos días, compañeros. Así es, en estos momentos ya ingresan 6 detenidos por presuntamente haber participado en este enfrentamiento el día de ayer en el Cerrito Lindo, sector Planeta. Vamos a consultar. ¿Usted pertenecería a una estructura criminal, amigo? Bueno, estamos viendo, compañeros, en estudio. En estos momentos hace el ingreso respectivo 6 presuntos pertenecientes a esta estructura criminal de la pandilla 18. Estaríamos hablando de Juan Ángel Lara Contreras, Jeffrey Josué Torres Hernández, Jimmy Javier Portillo García, Christopher Grisel Rivera Maldonado, Carlos Joan Rodas Cáceres y Noel Alberto Luna Ventura. 6 supuestos pandilleros que habrían abierto fuego contra un operativo preventivo de la Policía Nacional, dejando también a un presunto delincuente abatido en el sector. Escuchamos declaraciones.
3: Delincuentes de la estructura criminal pandilla 18 que fueron detenidos, 6 armas de fuego decomisadas y en el lugar quedó un delincuente muerto con el enfrentamiento derivado con los funcionarios policiales. Esto se derivó lógicamente de una saturación policial que había en la zona, donde estas personas estaban ocultas y le dispararon a los funcionarios policiales que se conducían en la patrulla. Pero el entrenamiento táctico de los funcionarios policiales, pues lógicamente, generó la captura de estas personas. Entonces se van a remitir al Ministerio Público por 5 delitos, entre ellos tentativa de homicidio, daños, entre otro tipo de delitos que lógicamente van contra el Estado de Honduras. Con esto, pues lógicamente las comunidades recuperan la paz y este tipo de personas se saca de circulación y también se debilita la estructura criminal de Pandilla 18.
2: Comisionado Enrique Lanza, también hubo 2 miembros de la Policía Nacional que salieron heridos en este enfrentamiento. ¿Cuál es el estado de salud de ellos?
3: Gracias a Dios nuestros compañeros están estables. Ayer fueron sacados lógicamente de una forma expedita del área donde estaban heridos con acompañamiento de las ambulancias del 911. Nuestro equipo también de ambulancias que tenemos en la clínica policial y fueron trasladados a un hospital de acá de la zona. Uno de ellos ya fue operado la tarde de anoche, y hoy por la mañana va a ser operado el siguiente y están estables y están en proceso de recuperación.
4: La reacción del equipo táctico ha podido que no estuviéramos haciendo una desgracia, ya que es una emboscada por aproximadamente unos 15 miembros de esta estructura criminal.
3: Así es, fue una reacción muy apropiada de nuestros funcionarios policiales, tácticamente preparados para contrarrestar este tipo de eventos. Antes de ingresar a esta zona de Cerrito Lindo, el sector Rivera Hernández, pues lógicamente se prepararon tácticamente y por ello ustedes ven la captura de estas personas de manera infragante y el decomiso a mis espaldas de 6 fusiles, uno que quedó en la escena. Tenemos 5 acá, fusiles 223, asimismo fusiles AK-47, que son armas de guerra muy potentes. Pero lógicamente esa preparación táctica y las habilidades estresas de nuestros funcionarios policiales hicieron notar pues y generar la captura y salir de este lugar con estas capturas que hoy estamos viendo.
2: En cuanto a la persona que murió en el lugar, ¿él tenía antecedentes delictivos, licenciado?
3: Todas las personas que ustedes están viendo, tanto capturados como la persona que quedó en la zona la tarde de ayer, con antecedentes de extorsión, de tráfico de droga y portación ilegal de armas de fuego. Son personas que lastimosamente han entrado en la puerta giratoria, remitidos de manera constante y saliendo de los centros penales. Lógicamente es importante que el delito, que la persecución penal sea efectiva y que el acompañamiento de todas las autoridades también así lo sea con los funcionarios policiales que día a día exponen sus vidas.
2: Hemos escuchado al comisionado Enrique Lanza, quien es el jefe noroccidental de la Policía Nacional aquí en la región. Observamos, amigos, personas que nos escuchan a través de la radio, le describimos, tenemos una mesa con armamento de grueso calibre. Vea usted, estamos hablando de 6 armas de fuego en total que se encuentran ya embaladas. Estamos hablando de 3 AR-15, oiga bien, 2 AK-47 y así asimismo un revólver. Así se encontraban de armados estas personas que usted ya ha observado, seis presuntos integrantes de la pandilla 18 que aquí en la zona norte prácticamente habrían emboscado a oficiales de la Policía Nacional el día de ayer en horas de la tarde, y pues asimismo se han presentado ya ante las autoridades competentes. De esta manera, compañeros, en cámaras de Víctor Carranza, Cris Estrada les informa desde el lugar de los hechos. Vamos a retornar con ustedes hasta Estudios Centrales en Tegucigalpa. Buen día.
0: Buenos días, Crisia, muchas gracias. 7:40 a.m. y avanzamos con la información y también con los mensajes para todos ustedes. 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Y vamos de inmediato con la información también registrada en horas de la noche y madrugada aquí en la capital de la República y sus alrededores. Daniel Méndez y su equipo fueron los encargados de la cobertura. A continuación.
5: Buenos días. Los hechos noticiosos ocurridos anoche y esta madrugada se los damos a conocer a bordo de la móvil de emergencia nocturna de HCH, con reacción inmediata en Tegucigalpa, Comayagüela y en sus alrededores. Una rastra cisterna desenfrenada estuvo a punto de causar una tragedia en la carretera CA5 Norte a la altura de la colonia San Miguel Arcángel del Distrito Central. Según testigos, todo fue muy rápido. El pesado vehículo se llevó de encuentro una caseta de venta de golosinas. Aquí es donde ocurrió el verdadero milagro, ya que en ese momento no habían clientes sentados en las mesas, porque todo el inmobiliario quedó bajo las llantas del vehículo de carga, incluyendo toda la parte frontal del negocio. La cisterna paró su marcha al estrellarse contra el muro perimetral de una propiedad, cerca de varias viviendas que estuvieron en peligro. El conductor del vehículo de carga pesada resultó solo con lesiones leves. Fue atendido por paramédicos que llegaron al lugar, pero no quiso ser trasladado a un hospital para responder por lo ocurrido ante las autoridades de tránsito y los propietarios de el local destruido. En las últimas horas, familiares llegaron a la morgue capitalina a reconocer e identificar el cuerpo sin vida de un hombre hallado muerto de manera violenta en el kilómetro 14 de la carretera que de Tegucigalpa conduce al municipio de Valle de Ángeles, a la altura de Santa Lucía Francisco Morazán. Se trata del joven Carlos Alberto Velázquez Cárcamo, de 29 años de edad, quien presentaba múltiples

0: La, mediante un registro personal realizado al detenido, fue sorprendido con más de 750 envoltorios de droga supuesta marihuana, lista para su venta y distribución. El detenido, junto a la evidencia encontrada, fue remitido ante el Ministerio Público para iniciar con el debido proceso por el supuesto delito de tráfico de drogas. Las Fuerzas Armadas de Honduras, a través del primer batallón de la Policía Militar del Orden Público, informaron en las últimas horas el aseguramiento de una nueva plantación de supuesta hoja de coca en Colón. Como parte de las acciones permanentes contra actividades ilícitas, se ejecutó una operación de alto impacto en la aldea Campamento, municipio de El Limón, en el departamento de Colón, sector montañoso donde se ubicó un área de aproximadamente 5 manzanas de terreno con plantas de supuesta hoja de coca. Alcanzaban alturas de hasta 2 metros, contabilizando unos 15.000 arbustos en todo el predio. En la zona no se capturó a nadie responsable de tales actividades ilícitas. Ahora el procedimiento legal es coordinar con el Ministerio Público a través de la Dirección de Lucha contra el Narcotráfico para erradicar por completo la materia prima que compone la cocaína incautada. Con las imágenes de Mauricio Pavón, la edición de Stanley Paz y el apoyo logístico de Juan José Corea, comandando la móvil de emergencia en la capital, Daniel Méndez les informa. Buenos días.
1: Con 46 minutos, gracias a todos los que están conectados a través de las redes sociales de HCH en este momento, gracias a los que están en HCH en vivo en YouTube, más de 14.000 personas conectadas con nosotros, gracias también a los que están en Facebook, a los que están en TikTok, gracias a toda la audiencia de TikTok conectada con nosotros en HCH Matutino. 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Vamos de inmediato a esta hora con la móvil de emergencia en el norte del país. Todos los hechos ocurridos a continuación. Orlin Castro y su equipo nos los presentan.

Buenos días, a continuación les presentamos un amplio resumen de los hechos más relevantes que se han registrado la noche de ayer y la madrugada de hoy. En la móvil de emergencia en la ciudad de San Pedro Sula, un miembro de la estructura criminal Opandía 18 fue abatido a balazos. Un enfrentamiento que se registró ayer en horas de la tarde en la colonia Cerrito Lindo, el sector de la Rivera Hernández. Dos miembros de la Policía Nacional Preventiva resultaron heridos, el cual fueron trasladados a un centro

0: asistencial privado, donde se recuperan, según el jefe de la policía del distrito número 8, con asiento en la Ribera. Los uniformados andaron un patrullaje cuando fueron sorprendidos por más de 10 pandilleros, el cual le dispararon contra su humanidad. En el intercambio murió este joven. La víctima fue identificada con el nombre de Nixon Leonel Padilla Rivera, de 22 años de edad. Agentes de la DAE le dieron captura ayer a un miembro de la pandilla 18 mediante un trabajo de seguimiento y vigilancia en la colonia Reparto Lempira.
1: En una operación de impacto efectuada en la colonia Reparto Lempira de San Pedro Sula Cortés, agentes de la División Antiextorsión y Asociaciones Terroristas capturaron en flagrancia a un presunto miembro activo de la estructura criminal Pandilla 18 en posesión de un cargamento de supuesta droga y proyectiles de alto calibre. El arrestado fue identificado como José Antonio Ulloa Dubón, conocido en el mundo delictivo con el alias del Carboni, quien según las investigaciones de DAE ostentaba el rango de soldado, un alto mando dentro de la pandilla 18, acumulando más de 18 años de recorrido. Entre sus principales funciones destaca la supervisión y abastecimiento de puntos de venta de droga, así como la coordinación de diversas actividades ilícitas en el sector. Además, los registros policiales revelan que en el 2009 había sido arrestado por el delito de robo. Además, figura como sospechoso por asociación ilícita y homicidio simple. Al momento de la intervención, se le decomisó una mochila con 750 envoltorios con supuesta cocaína, 195 bolsitas con supuesta marihuana, drogas que una vez colocadas en los puntos de venta y distribución de narcóticos, superan los 100.000 lempiras.
0: Más de 80 familias protestaron anoche en la colonia Brisa de Pepe Lobo, ya que tienen más de 4 días de no tener energía eléctrica.
2: Porque se los quemó el transformador y ya tenemos 4 días de no tener luz. Entonces nosotros necesitamos la luz porque usted sabe que por medio de la luz tenemos agua. Y ahorita tenemos 4 días de no tener agua y la luz no está fallando, no va a fallar.
0: ¿Venido personal de la
2: luz? Pues vinieron ahora en la mañana, hicieron presentes, pero supuestamente dijeron que iban a regresar porque necesitaban traer el transformador. Pero supuestamente, pues será por la druga que no. Seguimos esperando porque ya no aguantamos de estar sin.
3: Orlin, buenas noches. Es lamentable, Orlin, lo que se está dando, porque estas personas tienen 4 días de estar sin energía. Y mire, si usted se puede dar cuenta, aquí tenemos, se les ha perdió la comida, lo que tenían en la refri. Vinieron los de la ENE ayer, vinieron a hacer una supervisión y ellos pues dijeron que el transformador se les había quemado. Vinieron ahora en la mañana y pues ellos solo están esperando que les den la autorización de la grúa, porque lo que hace falta es la autorización de la grúa, según nos dijeron, Orlin, pero sí estamos preocupados definitivamente porque 4 días, imagínense ahora, y ya mañana, si seguimos en lo mismo, Orlin, creo que la gente se nos va a salir a la calle y va a salir a protestar.
0: Un aparatoso accidente vial se registró ayer a medianoche en la 33 calle, a la altura de la entrada principal de la colonia Perfecto Vázquez. El conductor de un vehículo camioneta impactó en la parte de atrás de la plataforma de un pesado cabezal que estaba estacionado. Minutos más tarde, elementos del cuerpo de bomberos o equipo especial de rescate llegaron para poderlo sacar del amasijo de hierro que quedó convertido el vehículo producto del fuerte impacto. Elementos paramédicos del 911 a bordo de una ambulancia lo auxiliaron y lo trasladaron a un centro asistencial, el cual resultó con varias fracturas en diferentes partes del cuerpo. Elementos de la Policía, Vialidad y Transporte asignados al Departamento de Investigaciones Viales CIAT investigan sobre el hecho, ya que el conductor del vehículo conducía bajo efectos del alcohol. Miembros de la Policía Militar del Orden Público, mediante una operación de seguimiento y vigilancia, le dieron captura esta madrugada a un ciudadano del sexo masculino identificado con el nombre de Jesús García Ortiz, en la calle de Cofradía que conduce al sector de Rancho Manacal, cuando este se conducía a bordo de un microbús color blanco. Al momento del registro se le decomisó 30 cajas grandes de cartón conteniendo en su interior marca Moder de contrabando. Este fue remitido a la fiscalía de turno para comenzar el proceso legal. Aquí finalizamos el resumen de noticias a bordo de la móvil de emergencia en la ciudad de San Pedro Sula, con las imágenes y edición de Mauricio Rodríguez. Del propio lugar de los hechos, para HCH Televisión Digital, les informó Orlin Castro.
4: Muy bien, seguimos a las 7 de la mañana con 54 minutos. 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Vamos a ir de inmediato con nuestro compañero Luis Anariba. En agosto hay una gran agenda sobre todos los temas mediáticos que estarán presentes en la Corte Suprema de Justicia, audiencias, juicios y decisiones, apelaciones sobre todo de exfuncionarios, de exjefe del Estado Mayor Conjunto, tanto del general en condición de en retiro Romeo Vázquez Velázquez, como también procesos que en los próximos días podría enfrentar el ex jefe del Estado Mayor Conjunto, Rubel Hernández, ex presidente de la República, ex funcionarios, etcétera, etcétera. Resumen judicial con nuestro compañero Luis Anariba.
5: Este es el resumen judicial. Sale de prisión el exdiputado suplente del Partido Libertad y Refundación, Víctor Hugo Romero, luego de que un juez en materia de criminalidad organizada, medio ambiente y corrupción en San Pedro Sula otorgara el cambio de medidas a arresto domiciliario. El exparlamentario es acusado por los delitos de asesinato y asociación para delinquir.
6: Víctor Hugo Romero Chinchilla, a través de sus apoderados legales, pues solicitó una audiencia de revisión de medidas, de tal forma que se le concedió por parte de la jueza de letra penal con jurisdicción nacional, y en ese sentido de la prisión preventiva pasó al arresto domiciliario. Recuerde que a él se le vincula a un asesinato, a la tentativa de un asesinato y la asociación para delinquir, en perjuicio de Mario Josué Chacón, Miguel Ángel Villeda y otros derechos fundamentales de la sociedad. De tal forma que él, una vez que sale por parte del centro penitenciario, entiendo que era el Progreso, es remitido por la Policía Nacional hacia su lugar de origen, que es la que nominó como su domicilio.
5: En libertad se defenderá el pastor Mario Carvajal, luego que el Tribunal de Sentencias otorgara el cambio de medidas. El líder evangélico es acusado desde septiembre del año 2025 por los supuestos delitos de agresiones sexuales agravadas y violación agravada. El expresidente de Honduras, Juan Orlando Hernández, se defenderá en libertad por la acusación en el caso Pandora II por los delitos de fraude y lavado de activos. La audiencia inicial quedó agendada para el próximo 12 de agosto.
7: La audiencia ya ha concluido y la determinación del juez es primar el derecho a la libertad y el estado de inocencia del señor Juan Orlando Hernández e imponer únicamente la medida de quedar al cuidado y vigilancia del equipo de defensa y una prohibición de salida del territorio nacional, con la salvedad que en el momento que quiera hacerlo podrá salir del territorio nacional en caso necesario.
5: Magistrados de la Corte Suprema de Justicia agendan para el próximo miércoles la continuación del pleno que se aperturó la semana anterior y que mantiene en agenda el expediente del general Romeo Vázquez Velázquez. Hasta el próximo miércoles continuará el juicio oral y público contra el exalcalde del Paraíso Copán, Alexander Chandy Ardón, quien es acusado del supuesto delito de lavado de activos por un monto superior a los 5 millones de lempiras.
8: Nos mantenemos en el periodo, dentro del periodo, a partir del miércoles a las 9 de la mañana empieza el juicio. Ellos manejaban una cantidad de 50 millones que supuestamente no eran justificables, ya han bajado a casi menos de 5 millones de lempiras. Pues nosotros siempre mantenemos la posición jurídica de que no existe ninguna interpretación en cuanto al espacio o la vigencia de leyes en el tiempo, en el espacio, también en los momentos jurídicos de qué ley estaba vigente, situaciones estrictamente jurídicas que nos vamos a dar cuenta el día del debate y ojalá que la prensa tenga acceso.
5: Comenzó el proceso de privación de dominio en contra de varios bienes de Francia Sofía Medina, conocida popularmente como la Barbie Fiscal, quien fue condenada por el supuesto desfalco de cerca de 80 millones de lempiras de las bóvedas del Banco Central de Honduras.
9: Hoy el juzgado de privación de dominio de bienes de origen ilícito notificó a las partes procesales que va a iniciar un proceso en relación a los bienes de los titulares de derecho Francia Sofía Medina, Germán Silva, Rosario Martínez y Rafael Medina. Asimismo, hay otras personas, ¿verdad? Esto en relación a vehículos, 7 bienes inmuebles, cuentas bancarias y una fundación educativa denominada Alfa y Omega. La audiencia de proposición de medios de prueba quedó agendada para el 2 de septiembre a las 9 de la mañana de manera presencial.
5: Con el apoyo en cámara de Alan Godoy y la edición de Aldo Acosta, para HCH Noticias les informó Luis Anariba. Este es el resumen judicial.
10: Bien, y seguimos, gracias. Sí, gracias a Luis Anariba.
11: Una agenda cargada en el Poder Judicial durante este mes de agosto.
10: Bastantes.
11: Así es que, pendientes.
10: Protagonismo de exfuncionarios.
11: Sí. Expresidentes, ex jefes del Estado Mayor Conjunto. Uh-huh. Así es que va a haber bastante trabajo, Luis. Cecia, Carol, lamentable compartir esta información sobre el velatorio de la pequeña Emily Dayana Muñoz. Se encuentran con el corazón destrozado en el sector de Colón, por lo que sucedió en los últimos días. Luto y dolor, así velan los restos de Emily Dayana Muñoz. ¿Les parece? 9 añitos, ¿les parece si escuchamos?
10: Y Cristian, solo antes de ir con Asael, uh-huh, hablábamos con Carolina más temprano, que julio fue un mes donde hubo muchos niños secuestrados,
11: desapariciones,
10: niños que fueron encontrados muertos, niños que murieron calcinados, como en el caso del último registrado en el sector de San Pedro Sula. O sea, la violencia anduvo rondando sobre nuestros menores. Sí. Y aunque usted sea un poco escéptico, que crea que nunca le puede ocurrir, encomendemos nuestros hijos a Dios. Pidámosles que los cuide, que los guarde, que los ángeles los cubran en cada uno de los lugares en los que ellos se movilizan o se encuentren.
12: Y de la mano, echa maldad. Pendiente también, que,
10: claro,
12: no los deje solos.
10: Sí, no solo le pida a Dios, usted actúe como papá.
11: Y no solo desconocido, va. No solo de desconocidos.
12: Hasta de la misma familia, porque dentro del hogar a veces empiezan los abusos.
11: Y que Dios toque el corazón. Que Dios toque el corazón de estas personas, o no tienen corazón, yo creo. Miren.
12: Ayer escuchaba al padre de esta jovencita.
11: Si su riña, si su venganza,
10: es con el papá.
11: Si su odio es con un adulto, con un padre, con una madre, tampoco sería lo correcto, ¿verdad? Desquitársela con
10: él. Pero háblelo con él.
12: Justifica la violencia.
11: Sí, pero no se la desquite con los niños menores de edad, hombre. ¿Qué? Imagínense esta niña de 9 años. Una niña de 9 años, ¿qué futuro tenía por delante? Y que caiga en manos de la violencia.
12: No, y o la sea forma de no, la que la asesinaron.
11: Ya no, Cristian, hay códigos, ya no hay reglas en las bandas criminales.
10: No hay respeto antes por la vida.
11: Antes por lo menos se respetaban a los padres, a los menores, uh-huh, de edad, a los niños. Ahora no les importa. No les importa. Qué lamentable.
10: Mire, hay 5 menores, las autoridades del 911 están reportando a 5 menores que están desaparecidos en los últimos 15 días. A veces uno debe de valorar, entendemos que mamá y papá ahora deben de trabajar para poder sostener un hogar, pero ¿de qué le sirve que usted va a dejar descuidado a sus hijos para llevarles alimentos y lo va a perder? Debe de valorar si vive en una zona conflictiva, si vale la pena dejar a su criatura sola, porque mire, son 5 niños y una joven desaparecidos en solo 15 días y solo en el norte del país.
11: Terrible.
10: Solo en el norte. Obviamente esto deja a familias desesperadas, las investigaciones que se mantienen abiertas, pero pocas veces concluyen, y también advierten del peligro en las redes sociales, porque muchos pudieron haber sido llevados por estas personas y otros
11: personas.
10: Por trata, correcto. Sí. También podría ser que cayeron en las manos de esta gente que se dedica a engañarlos a través de las plataformas digitales.
12: Sí, y eso, mire, sobre todo, tenga mucho cuidado en las plataformas digitales. Con nuevos juegos ahora, que usted puede jugar y interactuar con gente que detrás de un televisor, detrás de un control, detrás de un celular, detrás de un iPad, no sabe usted quién es.
11: El famoso Roblox.
12: Tenga cuidado, sí, tenga cuidado, porque a sus hijos, usted no sabe que ellos den información de dónde estudian, que a qué hora salen, y los engañan, hay que tener cuidado.
11: Si le va a dar su teléfono con YouTube, meta la contraseña y el correo electrónico suyo, el de su papá, el de su mamá. No dejes que ellos abran un correo electrónico aparte. Que manipule una red social si es menor de edad, porque usted no sabe quién está detrás de esa red social.
12: Conocer con quién se relaciona, porque usted dice, ay, es que mi amiguito, y después el primo del amiguito, y después el primo del primo del amiguito. Sí. Saber con quién se relacionan sus hijos. Enséñeles a no confiar en nadie, en personas desconocidas. Enséñeles que nadie debe de tocarlos. Sí. Dígale, no, nadie debe tocarte tus partes íntimas, pero hábleles usted.
10: Lo que pasa es que hay mamás y papás que no hablan esos temas con los hijos.
12: En estos tiempos hay que hacerlo, Cecia, porque los niños ahora, si usted como padre no se lo dice, entonces ellos lo investigan por su parte.
11: Mi niña que acaba de
12: cumplir... Busquen en internet o alguien más les mal aconseja.
11: Mi niña que acaba de cumplir 7 años, yo le digo, ni yo puedo tocarle sus partes, solo su mamá.
12: ¿Sí?
11: Ni yo, que soy su papá.
10: Es lo más saludable. ¿Sí?
12: La prevención y la comunicación en el hogar pueden marcar la diferencia en muchas cosas. Usted como padre debe crear esos canales de confianza con sus hijos, que en vez de tenerle miedo a decirle a usted que pasó algo, se lo vaya a contar para que usted pueda ayudarle. Pero muchos niños hasta por miedo a veces no
10: hablan. Pero no existe esa comunicación entre los padres y los hijos, si es lo que nosotros le insistimos que es importante. Sostengan esa comunicación para evitar una desgracia. Para mí es alarmante. 6 personas, 5 niños, solo en el norte del país, solo en una zona de Honduras, por dar a conocerlo. Sin duda hay más casos, hay más gente desesperada, más padres angustiados sin saber dónde están sus hijos. Entonces, como les manifestaba, en primera instancia hay que orarle a Dios que proteja la niñez de nuestro país, que cuide a nuestros hijos. Pero también como papás a accionar y las autoridades a hacer el trabajo que les corresponde.
12: Miren, en estos tiempos, yo sé que es muy común, sobre todo en barrios, pueblos, colonias, el hecho de que los niños van solo a la pulpería. Nosotros lo vivimos, íbamos solos en la pulpería, nos íbamos. Y los vecinos nos vigiaban, los amigos nos cuidaban. O sea, también
10: pero ahora
12: como
10: hemos
12: sociedad.
10: Visto casos de que cuando van caminando a la pulpería se los llevan.
12: Por eso, y a veces. Mira, y a veces, mira, a y a veces escuela, el vecino no mira y. Agua, pues. O a veces miran y no les importa. Nos hemos vuelto insensibles también. Sí, a veces graban nada más para hacerse virales. Entonces, sería, eso hoy, como sociedad, debemos de cambiar también.
11: Sería una buena medida. Ponerle recompensa por quien dé información de un menor de edad.
10: Sí, todo lo que ayude a rescatar,
11: una buena medida.
10: Todo lo que ayude a ubicar a uno de estos niños, Cristian, yo creo que vale la pena hacerlo, para que se encuentren lo más pronto posible y no tengan el mismo destino que la niña de 9 años de Colombia.
11: Sí.
10: Bueno, así a propósito...
11: Ayudemos. Miren que en Estados Unidos funciona mucho, bueno, de hecho debería aplicarse aquí. En Estados Unidos y en México existe la alerta
12: Amber,
11: que en el teléfono inmediatamente, plim, plim, plim, cuando un niño se ha desaparecido, pero en todo el territorio hondureño, copiemos algo positivo, hombre, cosas buenas. Eso es lo que debemos de copiar aquí en nuestro país, no tonteras. Eso, que rápido, cuando un niño se desaparezca, y ojo a las autoridades, porque aquí hemos recibido denuncias. Fíjense que fui a la policía, me dijo que tenía que esperar 24 horas. Un niño va a esperar 24 horas para que esté en calidad de desaparecido. Para que esté en calidad de desaparecido un niño.
10: ¿Qué
11: de
10: no
11: 9,
10: puede pasar
11: años?
10: En una hora con esa criatura?
11: No, hombre.
12: Mire, aquí
11: deberíamos
12: aquí
11: de revisar todo eso.
12: Cristian, Cecia, yo recuerdo cuando raptaron el niño en la escuela, ¿se acuerdan?
11: Sí.
12: Inmediato aquí activamos los protocolos.
11: La niña de Santa Bárbara.
12: Y la misma gente,
10: gracias
12: la misma
10: a la
12: población ayudó a recuperar, a que se encontraran esos menores.
11: Que tener esa educación de la denuncia. Sumémonos a denunciar.
10: Y las autoridades a actuar.
11: Sí, hombre. No esperemos 24 horas.
12: Mire,
11: y para un niño no esperemos 24 horas.
12: Y en el caso de las familias también, denunciarlo de inmediato, decirlo.
11: Rápido.
12: porque por el tema del temor de que las personas, los delincuentes le dicen, no denuncie, esperan mucho y al final ocurren tragedias.
10: Es que es complicado que... Mira, saber escribí... cómo van a actuar. Mira, también, Carolina, porque usted sabe que le digan, aquí tenemos
12: sí,
10: a tu hijo, si vas a la policía te lo mato ahorita. No, es que ha de ser una situación complicadísima. Sí.
12: Fíjense que ayer me escribí a alguien que tienen secuestrado a un familiar de él y me dice, Carol, es que no podemos ni siquiera hablar mediáticamente porque tenemos miedo a que le pase algo a nuestro familiar. Y es entendible, solamente quien vive una situación como esa sabe lo desesperante que es el temor y la zozobra que se vive.
4: ¿Saben qué? Un experto en seguridad, llámenos y explíquenos cómo se puede, a través de las compañías de telefonía, activar esa alerta con las autoridades de seguridad, que en todos los teléfonos suene, pero media hora después de que se recibe un reporte que un niño se desapareció. Eso puede ayudar y que envíen la foto y la información. Este es el nombre. Eso hagamos.
12: La alerta Amber somos aquí nosotros en HCH, porque de inmediato mostramos las imágenes, el desaparecido, le mostramos seguimiento, avisamos en muchos casos a las autoridades y gracias a Dios así se han encontrado muchos menores.
10: Y por su difusión, en HCH, que a veces otros medios también, la mayoría de veces cuando se le da la importancia, también lo replican y al final esa es la función del medio de comunicación.
4: No seamos indiferentes. Pongámonos en los pies de este padre, de esta madre.
10: De la criatura, Cristian.
4: Póngase en los pies de esa gente. Ya se imagina que le pase a uno. Dios no lo permita, de sus hijos. Ni quiera Dios.
10: Ni quiera vuelve loco, ¿no?
4: Ha de ser horrible. Sí. Ha de ser horrible. Así es que no nos hagamos indiferentes. La indiferencia mata también. La indiferencia mata.
10: Mire. Y nos vuelve cómplices. Porque si usted sabe... Sí. algo y no lo comunica, no participa, no contribuye con la población, con la autoridad, con esta familia, le vuelve cómplice definitivamente.
12: En el caso de esta familia en el sector de Colón, ayer escuchaba al padre que decía que Dios los perdone, yo los perdono y que Dios los perdone por lo que le hicieron a mi hija, porque realmente lamentable, según lo que ha dado a conocer también Medicina Forense, a la niña la torturaron, previo, imagínese.
4: ¿Qué tiene que ver una niña con esto?
12: Realmente es una tragedia y que Dios le dé fortaleza a su familia, realmente a sus padres, porque son quienes más la sufren.
10: Sin duda, vamos de inmediato al velorio justamente en Colón con Asael Rodríguez. Él nos tiene más detalles sobre la muerte de esta menor de 9 años.
13: 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Estamos con don Elmer Amílcar Muñoz, padre de Emily Dayana Muñoz, de 9 añitos de edad, lamentando este hecho en contra de su niña y condenando también a quienes hayan cometido. Don Elmer, un momento sumamente complicado.
14: Claro que sí, es un momento que muy, muy doloroso para mi familia, ¿verdad? Es un momento que nunca lo esperamos en la familia y la verdad estamos destrozados porque era una bebé. Una niña que empezaba a vivir. Y la verdad, me duele la muerte de mi hija. La voy a recordar hasta que me Dios me dé vida en esta tierra. El día que yo me di a mi hija, le voy a internet, pero no se lo deseo a nadie lo que yo estoy pasando. Porque era una niña muy amorosa conmigo. Ella era muy amable con todo el mundo. Y me duele la partida de mi hija, que me le han hecho esa atrocidad, es un monstruo. Disculpa, pero
15: gracias a nuestro compañero Orly Martínez.
14: El dolor que yo siento es muy grande. Y pues gracias a Dios aquí está, la encontramos. Teníamos esperanza en hallarla, la comida, pero desgraciadamente no se pudo. Pero tan siquiera me consuela tenerla tan siquiera. Tu cuerpecito ya sin vida, pero me siento más tranquilo. Porque no la hubiera encontrado.
15: No la escucho muy bien.
14: Era para mí algo muy, muy tremendo.
13: ¿Cuál es ese último recuerdo que tiene su niña?
14: Mi único recuerdo que me dejó mi hija, que el día que la raptaron de aquí.
15: ¿Me escucha?
14: Sí, la escucho bien. Ella durmió hasta las 8:30 de la mañana. Se levantó. Y tras que se levantó, yo estaba sentado. Y por detrás me abrazó y me dijo, papá,
16: Le digo yo, me asustaste, ¿verdad? Y me abrazó a ella. De ahí se salió para afuera. Se puso a recoger unos necesitos ahí. Tenía palito. Y de ahí se fue y agarró la bicicleta de la niña más grande y se fue a calar aquí. Cuando menos acordó la niña, como que por ahí esa palmera la agarraron. Cuando yo reaccioné, ya la niña ya no estaba.
17: ¿Está usted sabe mi número?
16: Salí a buscarla por todos lados donde ella iba a jugar y no. Nadie me daba respuesta de ella.
11: ¿Qué le piden las autoridades?
16: Pues yo lo que le pido a las autoridades es que tomen cartas en el asunto y que den una respuesta, pues, con los responsables que hicieron este hecho. Tal vez, en verdad, no tengan pistas de todavía, pero esperamos, pues, que...
11: Justicia.
16: Justicia.
11: Terrenal.
16: Terrenal y espiritual.
11: Celestial, ¿verdad?
16: Celestial. Que si no le cae el peso de la ley de terrenal, pues que le caiga el peso de la ley espiritual, ¿verdad?
11: Muchas gracias, don Elmer.
16: Sí.
11: Entendemos su dolor. Madre de Emily Dayana Muñoz, de 9 añitos de edad, que perdió la vida de una manera tan trágica por seres humanos sin corazón, sin alma, hacerle tanto daño a una niña porque solo 9 añitos de edad nos deja a todos en shock.
10: Bueno, es resignación cristiana para la familia. Repetimos que sea Dios quien les dé fuerza en ese momento tan complicado que están enfrentando, porque ya la muerte de un hijo, de un ser querido, es dolorosa. La forma en la que fue encontrada la menor, pues aumenta todavía este dolor, porque ella fue encontrada al interior de bolsas, abandonada en una calle en el departamento de Colón. Justicia es lo que pide la familia y todo el país, que no quede en la impunidad, que se investigue quién asesinó, quién tuvo el valor o cobardía de meterse con una niña de apenas 9 años.
12: Ceci, en el reporte de medicina forense, el mismo padre también lo confirmaba, que la menor falleció por un golpe severo en la parte posterior de su cabeza, según lo que manifestaba. También el informe que han dado a conocer en las últimas horas descartó que hubiese abuso en la menor, porque era algo que manifestaban producto de cómo encontraron el cuerpo, y aclararon que la apariencia inicial del cuerpo se debió a la exposición prolongada que tuvo del sol el cuerpecito de la niña, lamentablemente. Sí. Entonces se descarta el tema de la tortura o violación, que en algún momento se mencionó en este caso, pero se ha confirmado que la mataron de un golpe, sí, prácticamente en la cabeza a la niña. Qué terrible.
10: No tienen perdón de Dios, definitivamente. Meterse con gente inocente, con criaturas que no le hace daño, no les hacen daño a nadie. Pero bueno, que Dios le siga dando fuerza a la familia en estos momentos que tanto la necesitan. 8:17, avanzamos con el permiso de los dolientes. Vamos ahora con Elton Morazán, que nos acompaña también en HCH Matutino. Buenos días, Elton.
18: Buenos días, Dios les bendiga, gracias por el espacio, licenciada, gracias, es un gusto saludarle a esta hora de la mañana. 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Gracias por el espacio y que Dios les bendiga. Gracias.

Muy buenos días al pueblo hondureño. Las rapiditas, más noticias, menos palabras a esta hora de la mañana. Y vea usted, realizaron capturas la Policía Nacional y agentes de la Dirección Policial de Investigaciones de PI capturaron a un hombre de 31 años que era buscado por el asesinato de Gustavo Adolfo Arias Galindo. Según las investigaciones, la víctima fue sacada por la fuerza de su vivienda en 2022 y desde entonces el caso permanecía bajo investigación. Y es que miles siguen esperando una cirugía. La crisis hospitalaria continúa golpeando a los pacientes, ya que el 40% de quienes integran la lista de espera quirúrgica llevan más de 90 días aguardando una intervención médica. Y es que motociclistas en la mira. Las autoridades ya contabilizan 24.000 sanciones impuestas a conductores de motocicleta durante los operativos de control, en medio de los esfuerzos por frenar las infracciones y los accidentes de tránsito. Y en internacionales, un voraz incendio consumió parte de un complejo de distribución en Wilbury, cerca de San Petersburgo, mientras continúan los ataques con drones que mantienen bajo tensión al territorio ruso. Un enorme deslizamiento de tierra provocado por las intensas lluvias monzónicas sorprendió el estado de Kerala, donde equipos de rescate trabajan contrarreloj para evacuar a los habitantes y evitar una tragedia mayor. Las rapiditas a esta hora de la mañana, más noticias, menos palabras. 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
1: En esta mañana te damos la hora.
5: Las 8 de la mañana, 25 minutos.
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13: Las 8:30 minutos. 8 de la mañana con 30 minutos. Es día martes 4 de agosto. 8:30 minutos de la mañana.

0: ¿Cómo es, Cristian?
1: Ahí está la sección de deporte. Ahí estaba la mención.
0: Reciba gratis 200 lempiras.
1: Atrás.
2: Ajá. ¿No? Ajá.
3: Recibe
2: en tu primer depósito.
1: En tu primer depósito es de 200 lempiras para tu jugada deportiva. Apostemos.hl.
2: Como lo había hecho antes.
1: Ah, así como lo hacen nuestras compañeras. Recibe gratis 200 lempiras.
2: ¿Qué le pasa a Cristina?
1: Aquí estamos con los... Aquí estamos con los deportes. Óigame, qué recibimiento le dieron a Bocilla. Tanto de que se habló que iba para la MLS, que iba para
2: México. ¿Y a dónde terminó Bocilla?
1: México.
2: No le he dado seguimiento,
1: terminó,
2: pero...
1: Terminó en Chile.
2: ¿En Chile?
0: Es un buen equipo de Chile.
1: Pero ustedes vieran el recibimiento. Óigame, ese aeropuerto estaba lleno.
0: Pero, Cristian, es que desde que lo anunciaron en las redes sociales de Colo Colo, que solo se miraba su cabello, la gente se volvió loca.
1: Sí, mire, fue un recibimiento.
2: Pero es que yo creo que de las historias más impactantes que vimos del Mundial.
1: ¿Cómo le cambió la vida?
2: El tema de su mamá, el tema del país también. Sí. Y ahora él es influencer y embajador de varias marcas. De 29 millones de seguidores.
1: De no tener seguidores.
2: De no tener nada.
0: De ser desconocido.
2: Sí.
1: No, pero en el campo también respondió.
0: Sí, claro, es que por eso es que tiene los seguidores. El portero con más seguidores en la historia.
2: Al final del Mundial.
0: No, fue al de Español a...
1: Es que solo recibió un gol España, ¿verdad?
0: Sí, fue el que menos...
1: No,
0: y aparte fueron los que se coronaron campeones.
1: Los campeones del mundo. Bueno, ahí está el recibimiento de Bocilla, vean.
2: Bocilla, llegó Bocilla.
0: Los sueños nunca son, nunca hay edad para cumplirlos, ¿mí?
1: Sí.
2: Nunca llegan tarde.
0: Nunca llegan tarde. Llegan en el momento que Dios cree que es el indicado. A veces uno se desespera y vea, Colo Colo recibió ayer a Bocilla, finalmente.
1: Ahí está la gente.
0: Llegó.
1: Miren. Sí, ahí está la gente, miren.
0: Sí, el equipo de marketing de Colo Colo también lo hizo muy bien porque.
1: Claro.
0: Como le digo, desde que lo anunciaron fue impresionante cómo las redes comenzaron a moverse.
2: Yo creo que ni el Bocilla se lo cree, ¿verdad? Cómo le ha cambiado la vida luego del Mundial. O sea, qué bonito porque como en algún momento lo hemos escuchado, es ahí donde vemos que el fútbol es más que fútbol.
1: Y a ver cómo le va.
2: Transforma.
1: A ver cómo le va al Colo Colo porque tiene una gran deuda con su afición en la Conmebol. En la Copa de Libertadores.
2: Mire, ya se le miró otra aura, Bocilla.
1: En la Copa de Libertadores.
2: No, ya, es que ve lo que le digo y el pisto, sé si allá cuando hay billetío ya...
1: Lo mira guapo.
2: Diferente.
1: Ah, ahora lo mira guapo. Porque tiene billete, ya lo mira guapo.
2: No, mírenle los lentes, mírenle la sudadera, mírenle la percha, ya es diferente. Ya cuando hay billetío...
1: Ya cambia,
2: ya hasta el perfumito es diferente.
0: Mire, bueno. Yosimar José Évora Díaz, conocido como Bocilla, firmó un contrato de 6 meses con opción de renovar hasta el 2027.
1: Sí, solo fueron 6 meses, eso sí, fueron 6 meses. Bueno, ahí está la bienvenida de Bocilla. Vamos con más noticias deportivas.
2: Porque
1: en nuestro segmento.
2: Usted.
1: Vamos con Infantino.
2: Sí, que
1: el
2: enojado,
1: presidente de la FIFA le están pidiendo la renuncia por pícaro en la Conmebol, en la UEFA, en CONCACAF, porque quería privatizar la FIFA. Quería privatizar la FIFA y de inmediato, bueno, hasta Donald Trump le está pidiendo cacao para que hable con los diferentes países para que no lo corran. Ya le pidieron la renuncia. Tiene que irse porque quería privatizar la FIFA. ¿Qué les parece a ustedes?
0: No, pero al final retrocedió, ¿verdad?
1: Sí, no, pues sí, es que lo obligaron a retroceder. Sí. Lo obligaron a retroceder. Así es que Infantino, ojalá que aquí también tomaran la misma decisión en la FENAFUT. Que la tienen secuestrada, quedó eliminada la sub-20.
0: Se habla que ya se prepara un boicot, los rivales de Infantino ya están preparando un boicot de gobernanza con el objetivo de presionar justamente su salida.
1: No, si es que ya...
2: no le corresponde a la FIFA venderla,
1: ¿sí?
2: Ha dicho a la UEFA en un comunicado y ha dicho, ninguno de nosotros es dueño del fútbol.
1: ¿Sí?
0: Era el proyecto de FIFA Enterprise, que ya ese ya retrocedió justo por la gran oposición que recibió. Y la UEFA fue la primera federación que realmente quiere ponerle un alto a Infantino.
1: Sí.
0: Pero en caso de que el suizo se niegue a renunciar, estarían dispuestos a llegar más lejos e incluso crear nuevas competencias internacionales.
1: Sí, es que quieren privatizarla prácticamente. A propósito de selecciones, repetimos, la FENAFUT, la Federación Nacional de Honduras, la sub-20 quedó eliminada del Mundial y supuestamente ellos son la semilla. Ellos son los talentos que deberían ir a la selección mayor para clasificar a un mundial. Quedaron eliminados del Mundial Sub-20 y no digamos de los Olímpicos, porque solo el campeón puede ir a los Olímpicos que se van a disputar en Los Ángeles, en la FUT, en otros países serios. Renuncien, hombre. Ya fracasaron, no nos llevaron al Mundial y siguen los mismos. Dejen de tener secuestrado el fútbol de Honduras. Renuncien, no sirven para nada. No sirven. ¿Por qué no renuncian? No tienen dignidad. O solo por la chamba. Porque no van a ganar el dinero que ganan en otro lugar. Le están haciendo daño al fútbol. Están dañando al fútbol. Renuncien. Este es otro fracaso. La Sub-20 quedó eliminada.
2: ¿Pero qué hacer para mejorar la calidad de nuestra selección a futuro?
1: Poner a
2: hacer
1: gente,
2: una recogida tipo Cabo Verde. ¿Qué hacer?
1: No, poner,
2: importar ahora, buscar en el extranjero hondureños.
1: No,
2: ahí hay nacionales.
1: No.
2: Poner
1: enfrente. Poner a las autoridades que sepan sobre el tema. No a poner gente que no sabe nada, que solo está ahí por apellido o que solo está...
2: Por argolla.
0: No, y también trabajar la semilla desde...
1: O sea, gente que sepa.
0: Se necesitan que desde las escuelas se logre fortalecer el talento en los niños, las
1: hay
0: prácticas.
1: Talento.
0: Pero no, aquí no
1: hay.
0: El deporte no es apoyado como tal.
1: Claro.
0: Pero eso es lo que tienen otros países, que por eso destacan en competencias internacionales, porque se preocupan en las nuevas generaciones, en cultivar esas semillas. Aquí no,
1: oígame,
0: aquí los agarran ya a grandes,
1: oígame,
0: y quieren que brillen.
1: En otros países serios, si una selección no clasifica al Mundial, de inmediato renuncia. Renuncia el presidente de la Federación de Fútbol. Y aquí no tienen cara, no tienen vergüenza, sinceramente. Quieren seguir, como decimos popularmente, mamando de la teta de FENAFUT. No, hombre, sean serios. Dejen que el fútbol continúe, que avance en nuestro país. Pero dejen de tener secuestrada a la Federación de Fútbol. ¿Ah? Sí, hombre.
2: Hay que ver qué hay que hacer, ¿verdad? Porque si no, no tenemos futuro.
1: No tenemos futuro
2: en el fútbol. O sea, se ha perdido la calidad y lo que decíamos, buscar esos en barrios, colonias, en pueblos, en caseríos. Ahí hay buenos jugadores.
1: Hay gente.
2: Pero no lo que brilla aquel niño que quizás sus papás tienen la oportunidad de
1: meterlo
2: a estudiar
1: entrenar
2: desde muy chiquito.
1: Sí.
2: No, que también brille aquel que juega con una pelota de ropa.
1: ¿Qué se hace en Brasil?
2: Si
1: en
2: buscan.
1: Brasil van a esos barrios.
2: Ahí a la favela los
1: sí,
2: van a traer.
1: Ahí se
2: ahí
1: van.
2: Están los mejores jugadores.
1: Ahí se van a esos barrios. Pero como aquí,
0: ¿y cuando no
1: aquellos
0: resultado?
1: Federativos ni conocen el Birichiche. Ni conocen la cancha del Birichiche.
0: Duran una eternidad en los cargos. Mire,
1: hombre,
0: debe pasar, por ejemplo, como le ocurrió al entrenador de Corea del Sur. Tuvo que comparecer ante la asamblea por el Mundial. Este hecho ocurrió justo ayer, aparte que renunció, o que ya no está en la selección, ahora una de las mayores leyendas del país asiático compareció ante la Asamblea Nacional para responder por las decisiones que tomó durante su etapa al frente del combinado surcoreano en 2026. Hablamos del ex entrenador de Corea del Sur, Hong Jung-bo. Según trascendió, el exentrenador fue interrogado por legisladores sobre distintos aspectos de su gestión, incluyendo convocatorias, alineaciones, cambios tácticos y otras decisiones adoptadas durante la participación de Corea del Sur en el Mundial. Imagínese, tuvo que ir a la asamblea a explicar sus decisiones.
1: ¿Por qué? Porque se invierte dinero, invierte en billete, porque es una inversión millonaria.
0: Claro.
1: Un técnico aquí de la selección gana millones. Gana millones, así es que, bueno, es momento, tengan dignidad, federativos, renuncien y denle la oportunidad a quien sí sabe de fútbol, a quien va a ir al barrio, a la colonia, a buscar esos talentos que nos lleven y nos representen en el mundo. Dejen de tener secuestrada la FENAFUT. Cerramos los deportes. Y si quieren más cementos, aquí los tenemos en HCH Matutino.
2: Y me encachimbe,
1: los deportes.
2: Tráiganme café.
1: Gracias. 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
1: Y vamos de inmediato hasta el sector norte del país. Ya habíamos adelantado esta lamentable noticia porque encontraron la cabeza de una persona en una de las calles en el sector de Lloro. José Luis, usted nos tiene más información al respecto.
2: Gracias, compañeros. En estudios, en la carretera que conduce de Santa Rita hacia El Negrito, a la altura de Colonia El Buen Pastor, donde han encontrado parte del cuerpo de un ciudadano. Se trata de una cabeza, compañeros, en estudios. Según información extraoficial, pues se maneja que en horas de la madrugada habrían encontrado un cuerpo. Habrían encontrado un cuerpo, pero decapitado. Decapitado, esto a la altura del sector La Pollera, que queda en el mero Santa Rita, más abajo, en la mera entrada. Allí, pues, habrían encontrado el cuerpo de una persona decapitada. Más sin embargo, a esta hora, pues, ya han encontrado los vecinos de este sector esta cabeza, ¿verdad? Esta cabeza que, pues, supuestamente pertenece a un cuerpo de una persona que encontraron en la madrugada, allá por el sector La Cañera. Los vecinos pues están consternados, ya que este municipio es un municipio bastante tranquilo, ¿verdad? ¿Ustedes son de aquí, de la zona? Sí. ¿De aquí, de La Buen Pastor?
3: Sí, de La Buen Pastor.
2: El muchacho que está, bueno, la cabeza que está ahí, No lo conocemos.
3: Que nosotros hace poquito venimos y miramos ahí, pero no lo conocemos.
2: Supuestamente en la madrugada encontraron un cuerpo allá abajo, me dicen, en La Pollera.
3: O sea, así es la huella que andan, dice que lo encontraron allá abajo.
2: Se presume que la cabeza sería de ese cuerpo.
3: Sí, supuestamente sí.
2: Bueno, miren, compañeros, en estudios, consternados ustedes lo que sucede, ¿verdad? Porque esta es una comunidad tranquila.
3: No, aquí es bien tranquilo. Sí, gracias a Dios que no hay ningún tipo de personas malas, ¿me entiendes?
2: Sí.
3: Sí.
2: Bueno, miren, compañeros, en estudios desde acá, desde Santa Rita, Lloro, han encontrado, una cabeza. Se supone que esta, pues, pertenecería al cuerpo que han encontrado, en horas de la madrugada. Compañeros, en estudios, esto es lo que podemos informar. Ya están los elementos de la Policía Nacional a la espera de que venga Medicina Forense, el Ministerio Público y la DPI para hacer el levantamiento de esta cabeza que pues han encontrado en este sector. Con este contacto, yo soy José Luis Teruel. Retorno con ustedes, estudios principales.
1: Bien, muchas gracias, compañero José Luis Teruel. Estaremos al pendiente de más detalles sobre este dantesco hecho que se ha registrado en el país esta mañana. Son las 8:42. Seguimos en HCH Matutino. Gracias a todos los que siguen conectados a través de las distintas plataformas, TikTok, YouTube, Facebook y a través de la app de HCH. Recuerde descargarla, HCH TV, así la encuentra a través de las plataformas digitales. Pero seguimos con la información gracias a los 14,000 conectados en este momento a través de YouTube. Le hablamos de la noticia del día, que en HCH Matutino es patrocinada gracias a Cementos Bijao. 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Y gracias a Cementos Bijao, nuestra compañera Sandy Gallardo nos presenta la noticia del día. Y es que más de 7 de cada 10 hondureños, escuche usted muy bien, trabajan de manera informal en el país. Una realidad que realmente refleja la falta de oportunidades de empleo que hay, la falta de generación también de empleo o de inversión de muchas empresas a que lleguen a nuestro país y puedan generar estas oportunidades. Y esto también repercute porque los que están en la informalidad no tienen acceso a seguridad social, no tienen derechos laborales o una estabilidad. Expertos advierten que sin inversión y políticas públicas, el empleo de calidad seguirá siendo una de las principales defectos y sobre todo desafíos del gobierno. Así que la invitación es a ellos, a que busquen esa manera de atraer inversión para el país y generar estas oportunidades para los compatriotas. La noticia del día,

0: los que registra las tasas más altas de Centroamérica. La mayoría de estos trabajos se desempeña en el comercio, la agricultura y los servicios, generalmente sin contrato, prestaciones laborales ni cobertura de seguridad social.
1: El gobierno tiene que poner atención en esto que está pasando, porque el 70% del empleo en Honduras lo generan estas empresas, personas que por sí mismos se generan sus propios puestos de trabajo. Y si se buscan las políticas públicas adecuadas, si se les da ayuda, si se les fomenta la posibilidad de que se formalicen y se les haga ver que van a ganar siendo formales, porque van a tener acceso a crédito, a financiamientos blandos, que van a tener ayuda en cuanto a asesoramiento tecnológico, asesoramiento administrativo.
0: Especialistas señalan que la falta de empleo formal responde a problemas estructurales de la economía, entre ellos el bajo crecimiento de la inversión privada, la escasa productividad y el cierre de pequeñas y medianas empresas. Como consecuencia, miles de hondureños recurren al autoempleo o actividades de subsistencia para generar ingresos.
2: Honduras tiene que ver el problema del empleo como una cuestión de emergencia y se tiene que crear una mesa en donde todos los actores que tengan que ver con el tema del empleo se sienten, pero en un diálogo transparente, verdadero, donde se escuchen las verdaderas cosas que se necesitan. Usted necesita inversión. Puede ser pública, puede ser privada, puede ser local, puede ser internacional. Necesita seguridad jurídica, necesita seguridad ciudadana, necesita carreteras, necesita energía eléctrica, necesita una cantidad de cosas. En Honduras, y se lo digo una vez más, porque ya lo he repetido en muchas ocasiones, hay mucho trabajo. Donde usted voltea a ver, hay trabajo. Pero para convertir ese trabajo en empleo, se necesitan políticas públicas y todas las otras cosas que hemos estado mencionando.
0: Desde el sector laboral reconocen que el desafío es ampliar las oportunidades de formalización. Las autoridades aseguran que trabajan en programas para facilitar la incorporación de trabajadores y empresas al sistema formal, promoviendo empleo con acceso a derechos laborales y protección social.
3: En el sector privado laboran más de 2 millones de personas, sin embargo, la informalidad que se reporta en el país es pues más del 75%. Cuando hablamos de informalidad es que no hay contrato de trabajo, no hay 14º, no hay vacaciones, no hay todos estos derechos. El sector privado quiere algo fundamental que es seguridad jurídica. Yo pienso que se lo estamos dando con el respeto a la ley, con el debido proceso. También estamos dándole claridad tributaria y todos estos incentivos son los que deben motivar al empresario a invertir en el país, porque hay que ser claros en algo. No es el gobierno el que va a generar el empleo en el país. El gobierno crea las condiciones para que el sector privado invierta y genere estas fuentes de empleo.
0: Economistas coinciden en que revertir esta situación requiere atraer mayor inversión nacional y extranjera, reducir los costos para hacer negocios y fortalecer las políticas de generación de empleo. De lo contrario, la informalidad seguirá siendo la alternativa para millones de hondureños con ingresos inestables y sin las garantías que ofrece un trabajo formal. Con imágenes de Kevin Ruiz y edición de Jorge Godoy para HCH Noticias, Sandy Gallardo.

0: Y seguimos con más noticias y mensajes también para ustedes. 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Y establecemos un nuevo contacto con nuestro compañero José Luis Teruel porque nos da a conocer que ha llegado la familia a identificar el cuerpo de la persona que fue encontrada muerta a las partes allá en el sector norte del país. Adelante, José Luis.
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2: Así es, gracias compañeros en estudios. Continuamos en esta zona. Lamentablemente ya han venido

0: los familiares han identificado a este ciudadano. Usted es familiar del ciudadano, amigo.
1: Sí.
0: ¿Cómo se llamaba él?
1: Harold Lancaster.
0: Estaba desaparecido. ¿Qué fue lo que pasó? ¿Lo sacaron de la casa?
1: No, él salió a caminar con otro amigo, ¿verdad? Y José Caleb, que él es menor de edad, también 16 años. Él, mi hijo, tiene 17. Y dos individuos en moto, y a moto, y se los trajeron para acá. Y lo decapitaron. El cuerpo lo hallaron en Patagaina.
0: ¿El cuerpo lo hallaron?
1: Sí, ahí está San Pedro Sula, en la morgue.
0: En Patagaina. ¿Usted es la mamá? ¿Qué fue lo que pasó?
2: Yo estaba haciendo una baleada anoche cuando llegó un güiro a decirme que lo levantaron dos motorizados.
0: ¿Él tenía enemigos, él?
2: No, lo que andaban robando son los güiros de la Zarrosa y le echaron la culpa a él. Me lo vinieron a joder al Cipote y el güiro no andaba robando. Por culpa de otros güiros, de unos güiros de la Zarrosa. Ellos se dedican a robar con el hijastro de Cachiflín. Y le echaron la culpa al Cipote mío y me las van a pagar. De ellos no se escapan.
3: ¿Esta es la mamá de él?
0: ¿Qué es lo que nos decía?
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0: ¿O estaba soltero?
1: Estaba soltero. Es un adolescente. Sí.
2: Los sueños que yo tenía, mire, lo que Dios me revelaba a mí, los sueños, y en la madrugada yo estoy me dormí porque no aguantaba el dolor de cabeza y me dormí y yo soñé cuando él me dijo, mamá, yo me voy, y me fue a tocar la puerta, mamá, yo me voy, mamá, ya me voy. No podía dormir, solo me dormí como dos horas y no aguantaba el cerebro, el dolor de cabeza quedando todavía. Mamá, yo me voy, me echaron los patos de algo que yo no hice, me dijo en el sueño.
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0: ¿A él se lo llevaron ayer?
2: Anoche, a las 9 de la noche, yo salí a buscarlo y unos gurros corrieron a decirme, me llevaron a su hijo, me dos motorizados y lo golpearon con el casco en la cabeza y lo llevaron y dijeron que a matarlo iban.
0: ¿De dónde es originario? ¿De dónde son ustedes?
2: Nosotros de San Pedro.
0: ¿De San Pedro?
2: Y nos venimos a hacer casa aquí a la orilla del río. Él es el papá, ellos son mis...
0: Sí. Bueno, mire, compañeros, en estudio, esto es lo que está sucediendo acá en Santa Rita Yoro en relación al hallazgo de que habían encontrado el cuerpo decapitado en la parte de arriba de un ciudadano y se trata de un joven. Ya escuchan ustedes las declaraciones de la madre de este ciudadano que vive a la orilla del río Umuya. Con este contacto desde acá, desde Santa Rita Yoro, retorno con ustedes a estudios principales.
5: Bien, gracias a nuestro compañero José Luis Teruel. Impactante el testimonio de la madre, llegaron a sacarlos, prácticamente manifestaban, ojalá que haya una investigación, que este crimen no se quede también en la impunidad, y nuestra solidaridad realmente con la familia, porque es una tragedia lo que está viviendo esta madre. Tristemente, dice que soñó que su hijo le dijo que se tenía que ir y que lo estaban culpando de algo que no había hecho.
6: Tendrá la capacidad... Hay varios fiscales para cubrir todos estos asesinatos. Tantos asesinatos.
7: Tanta investigación.
6: Solo este 2026 habrá la cantidad suficiente de fiscales para poder llevar a cabo estas investigaciones. Porque miren, todos los días mucha gente en Honduras muere de forma violenta.
5: Sí, terrible.
6: Tantos casos que investigar. Tantos casos.
5: Y mire, a propósito de este tema que hemos venido abordando, he recibido varias fotografías de personas que están desaparecidas y me llamaba mucho la atención. Y como somos un canal al servicio del pueblo, voy a mostrar las imágenes precisamente de estas personas. Voy a comenzar con esta señora. Me dice, por favor, Carolina, para la familia estamos muy preocupados. Necesitamos información del paradero de Ibis Alicia Murillo Villegas, de 33 años, originaria de La Esperanza, Intibucá. La estamos buscando y no sabemos nada de ella. Por favor, comunicarse al 8920-5644. Me dice aquí quien me envió la fotografía muy temprano para mostrarla. Ojalá aparezca sana y salva también esta mujer que se encuentra desaparecida. Se va a guardar su confidencialidad. Han puesto en la imagen que están difundiendo. Ibis Alicia Murillo Villegas, de 33 años, en La Esperanza, Intibucá, ha desaparecido. Mire, esta es una de las personas. Luego también nos llegó esta imagen a mi número telefónico. Me dice, Carol, en Peñitas el Merendón, desde el domingo, aparentemente lo raptaron a este joven. Las autoridades no nos han dado respuesta. Necesitamos su ayuda con esta noticia. Se trata de Carlos Eduardo Mejía, fue visto por última vez el domingo 2 de agosto en horas de la noche en Peñitas El Merendón en San Pedro Sula. 30 años de edad, no saben tampoco de él, está desaparecido. Comunicarse al 96653717. Así que si usted lo ve, lo identifica, brinde información a las autoridades y también brinde la información a la familia. 96653717. También otro caso, aquí me dicen, Carolina, por favor ayúdeme. Continúa la búsqueda de Carlos Daniel Rodríguez Alvarado. Este tiene 18 años y está desaparecido también desde el domingo tras salir de su casa en la colonia El 7 en La Ceiba. De acuerdo con la familia, salió a acompañar a un amigo y no regresó. El Ministerio Público está investigando el caso porque supuestamente hay una presunta privación ilegal de la libertad, me dice aquí alguien. Si lo identifican a este jovencito, usted lo ve, tiene una pista de su paradero, comunique a las autoridades. 3140-2468 es el número también de la familia. Y este caso que ojalá también esta jovencita aparezca sana y salva. Me dicen, no ha regresado a la casa en Santa Rita. Por favor, ayúdame. Gracias. A compartir esta publicación. Ella salió el día de ayer de Santa Rita Yoro a la universidad en el Progreso Yoro a inscribirse, pero ya no se volvió a saber de ella. Por favor, si la han visto, comunicarse al 92-94-14-62 o al 87-51-28-97. Cualquier ayuda se agradece. Ella se llama Dayana Díaz, Carol, me dice. Por favor, páseme la fotografía. Estamos preocupados. Ayúdeme a compartir esta publicación. Ella salió ayer de Santa Rita Yoro hacia el Progreso Yoro, pero no se sabe de ella. No tienen información. Comunicarse al 92-94-14-62 y al 87-51-28-97. Cuatro casos, dos mujeres, dos hombres también que se encuentran desaparecidos y que aquí...
6: Además de los niños
5: que ya mostrábamos, ¿sí?, más temprano, que son cinco menores, ¿sí?, que las autoridades pues los han buscado. Entonces realmente esto debe llamar, ¿sí?, y alertar a las autoridades. Y también, ¿verdad?, en el caso de muchos jóvenes que a veces se van, Cristian, y abandonan sus padres, las jóvenes, porque quizás inician una relación con una persona, mejor ya me digan, mira papi, mami, no te preocupes, estoy bien, me fui con un hombre o me fui con una mujer, pero no los tengan con incertidumbre.
3: Y hay un menor que también nos dicen que leyó de la UMEP 1.
5: No.
3: Que allá dices que nos ayuden a pasar esta información por el canal. Un joven fue encontrado desorientado en el Boulevard Morazán y aparentemente él tendría capacidades especiales. Entonces, en la UMEP 1 está él. Quieren localizar a su familia, se pueden comunicar al 9288-4383. A él lo tienen las autoridades, sí, ¿verdad? La policía. 9288-4383 para que se comuniquen inmediatamente y le den a conocer más información sobre este menor y pueda reencontrarse lo más pronto con su familia. En la UMEP 1, que entendería... ¿Dónde queda esa? En el barrio Los Dolores. En el barrio Los Dolores. La Unidad Metropolitana de Prevención número 1 de la Policía Nacional con sede en el barrio Los Dolores. Ahí está este joven, que las autoridades lo reportan que tiene capacidades especiales y quieren que se reencuentre con su familia.
6: Muy bien, seguimos con más noticias. Vamos a ir de inmediato con nuestro compañero Asael Rodríguez, porque en estos momentos sale el féretro con los restos mortales de la pequeña de 9 años de edad, de Emily Dayana Muñoz. Ya va en dirección al Campo Santo para darle el último adiós. Vamos con usted, Asael, adelante.
7: Muchas gracias en estos momentos. Familiares están sacando el féretro donde al interior va el cuerpecito de Emily Dayana Muñoz, de 9 añitos de edad. En estos momentos está saliendo de su casa de habitación, cargado el féretro por su abuelito. Y otro familiar ya lo han subido al vehículo que va a encabezar esta carroza fúnebre en dirección hacia el cementerio, el Campo Santo, donde va a descansar Emily Dayana Muñoz Maldonado, de 9 añitos de edad. En medio del dolor, de la consternación, familiares y amistades se encuentran en este lugar ya con todos los preparativos para darle ese último adiós a esta niña, quien perdió la vida de una manera atroz, de una manera cruel, por persona o personas sin corazón. Cometer un crimen de esta magnitud en contra de una niña de tan solo 9 añitos de edad es algo repudiable, condenable, que el pueblo hondureño ha estado condenando a través de las redes, a través de todos los espacios. Hoy un padre, una madre, hermanos, familias sufren. Sufren lo que ha pasado con esta pequeñita. Nos dicen por acá familiares y amistades que 8 añitos tenía la niña. 8 añitos. El dolor es evidente, rostros desencajados, y no es para menos. Es una situación que nadie quiere atravesar, al menos no de esta manera, y no con un ser tan inocente como lo era Emily Dayana Muñoz Maldonado, repito, 9 añitos.
3: Resignación a la familia, qué repetimos.
5: Sí, nuestra doloroso. Solidaridad, sí, o sea, como madre, ¿verdad? El dolor, sí. Su padre también, de verdad, que Dios les llene de fortaleza, es el único que les puede dar esa fuerza en este momento difícil. Seguimos con las noticias.
3: Vamos con Ernesto Alonso Rojas hasta el norte del país.
8: Sí, vamos, porque han llegado diputados del Congreso Nacional a reuniones. ¿Con qué sector se van a reunir en San Pedro Sula? Ernesto, adelante. Buenos días, nuevamente.
9: Porcentajes en los intereses, ya sean anuales, y también desde el Ejecutivo, el presidente Afuera está buscando convenios con la CAF, préstamos con la CAF y otros organismos de crédito para poderle presentar nuevos recursos a los sectores productivos del país, incluido el sector palma. Así que le puedo decir al sector palmero como a otros sectores productivos en este Congreso, no solo es de puertas abiertas, no solo es que escuchamos a la gente. Aquí no andamos chineando soluciones, aquí buscamos soluciones de manera inmediata, y eso es lo que estamos trabajando desde el Congreso Nacional.
10: El presidente nos ha manifestado que el problema más grande que han tenido el decrecimiento de La Palma es las invasiones.
9: Bueno, y lo hablaba. Ellos he atendido por lo menos unos 7 grupos productores de palma durante estos 6 meses, y el principal problema que nos tocaban era el sector palmero. Nos daban un número, solo como 4 o 5 grupos les habían invadido 35 mil manzanas. Habían perdido 10 mil empleos, y realmente eso a quien afecta es al pueblo en general. Tomamos acciones, hay un nuevo decreto, y aquí repito, no es una ley contra grupos ancestrales, nada que ver. Presidente, esas tierras ancestrales se respetan, pero la propiedad privada, si usted tiene producida su tierra, si usted ha invertido, si usted está generando empleo, el gobierno tiene que proteger esa inversión, tiene que proteger ese empleo, porque si usted no protege la inversión y el empleo, ¿quién va a querer venirle a apostar al país? Esa es una obligación del gobierno, una obligación del Estado, y desde el Congreso ya estamos tomando acciones, no estamos chineando temas, estamos resolviendo.
11: Ahora, ¿pero por qué no es efectiva esa ley?
9: Bueno, el decreto ya está publicado, el decreto es ley. Y ahora el mismo decreto le da obligación a los operadores de justicia, Fiscalía, Corte Suprema, Policía y todos los entes de investigación, de aplicar la norma, aplicar la ley de carácter obligatorio y de carácter inmediato. Si no aplican la ley, cuando existen denuncias graves, cuando existe ya comprobado que se han invadido estas zonas productivas, si no actúa el funcionario, hasta él, de acuerdo a la ley, incurre en un tipo de responsabilidad. Recuerde que el Congreso entrega la norma, entrega

0: los y sobre todas las instituciones del estadio y más en estos casos, que es sobre la aplicación de una ley.
1: ¿En qué ha quedado otro tema, el tema de la ley de reforma eléctrica? ¿Qué ha quedado
0: esto? Bueno, estamos, todavía ayer estuvimos platicando con diputados del Partido Liberal, hoy también en horas tempranas, ya tienen más o menos propuesta ya elaborada. Esperamos que hoy en la tarde sostener una reunión con algunos representantes de diputados del Partido Liberal, con la comisión también del Partido Nacional y del Congreso, de revisar punto por punto y poder determinar si esa reforma se podría aprobar, si no esta semana, la próxima. Recordando también, aquí hay muchos, y sobre todo, tengo que decirlo, los de Libre son expertos para mentir, expertos para engañar, expertos para querer manipular, sobre todo la opinión a través de redes sociales, porque ellos son los que levantaron esos cantos de sirena de privatización. Eso está totalmente descartado. Hemos dicho, los bienes del ENE no se venden, son inembargables, no se va a privatizar. Lo que se busca es modernizar el ENE, rescatar el ENE, poder dar un buen servicio, mejorar las redes de transmisión que hoy están obsoletas. Lo he dicho en reiteradas ocasiones, hay redes de transmisión y hablando noroccidente, tienen 30, 40 años, hay que hacer cambios, y para eso se ocupa inversión fresca, dinero nuevo, y a veces el recurso no está a la mano y hay que buscar este tipo de financiamiento. También la energía está cara, no podemos desconocer de que la energía ha ido incrementando. Mientras no tomemos decisiones, no va a haber oportunidad de poder mejorar el servicio y también buscar que disminuya el precio de la energía eléctrica, que afecta a toda la población.
2: ¿Cuál sigue siendo el argumento del Partido Liberal para no dar su apoyo a estas reformas que promete?
0: Tengo que decir, ya he visto ya de carácter y de manera positiva y propositiva al Partido Liberal. Hoy ya tenemos una reunión, ya creería yo, para afinar ya los últimos detalles, y esperaría esta semana poder anunciar que ya tendríamos o podemos tener un consenso bien avanzado. Yo creería, esperaríamos que esta semana se pudiera agendar, pero hemos esperado ya un espacio de un par de meses, si no, podríamos aprobarla la próxima semana. Sobre temas electorales, el diputado Rivera Calleja ha estado trabajando como comisión electoral y esperamos que se presente una propuesta de reforma el día de mañana, en la que establece por lo menos un capítulo importante, que es el funcionamiento del consejo, atribuciones de los consejeros, obligaciones de los consejeros de acudir a los plenos, de no ausentarse de manera injustificada, de que puedan establecerle sanciones al consejero que se ausente para poder atrasar el proceso electoral o poner en precario y en peligro la elección.
3: ¿Por qué?
0: Mire, es que el tema segunda vuelta no es prioritario para una elección. Hay que mejorar el sistema actual. En este sistema, como lo teníamos, estuvo un mes una elección normal. Si tuviéramos segunda vuelta, nos agarra el 27 de enero, la toma de posesión, y no tendríamos electo presidente. Entonces yo sí le digo a alguien, hay que enfocarnos en fortalecer el proceso actual, porque también el tema de segunda vuelta, en Honduras solo hay 3 partidos políticos grandes y fuertes. Entonces sabemos, uno de los 3 va a ganar. Entonces hay otros elementos, el recurso también, otros 2,000 millones más en una segunda vuelta. Y hay que decirle a la gente, la segunda vuelta no le garantiza que el que va a ganar por un alto margen de diferencia. Hemos visto en Colombia, tienen segunda vuelta, vimos en Perú, y ganaron igual que aquí en Honduras, por menos de un punto porcentual. Entonces hay muchos temas que únicamente es para distorsionar lo que es la opinión pública. Aquí lo que nos tenemos que enfocar es fortalecer el proceso electoral que tiene. Nosotros queremos tener una elección que el mismo día en la noche tengamos el resultado del ganador, que sea confiable, que sea creíble, que tenga credibilidad. Y aquí en Honduras, tengo que decirlo, hay actores políticos, y le pongo un caso, Libre. Libre jamás, tiene cultura antidemocrática. Ellos cuando pierdan y pierden, jamás van a aceptar. Entonces podemos tener 3 vueltas, y en las tres vueltas Libre va a decir que hubo fraude, porque va a perder las 3 vueltas. Entonces son temas que no van a fortalecer, porque Libre siempre que pierde dice que hay fraude y le robaron la elección.
4: Presidente, la única que aceptó es cuando ganó, de ahí 2013 hubo robo de elecciones, dice, 2017 dicen los de Libre que hubo, 2025 también, la única elección buena para esto es cuando ganaron. Entonces son actores antidemocráticos.
0: Segunda vuelta está en discusión, hay que dialogarla, pero se ocupan 86
5: votos. El tema de las reformas electorales, ¿tiene ya los votos? Porque preocupa esta situación.

0: presidente. Están cerrando restaurantes en Tegucigalpa. El sector micro y mediana y pequeña empresa han dicho que solamente en julio 6.000 empresas afiliadas a ella han cerrado a nivel nacional. Y el tema principal aquí del cierre es energía.
1: Fíjese que he hablado con varios y me he hablado con muchos microempresarios. Y es múltiples factores. Sería irresponsable decir que solo es el tema de energía. El tema de alquileres de los locales se les ha incrementado fuerte. Me dicen también el cobro en dólares del alquiler de locales. El tema de la competencia también. Hay múltiples o numerosos nuevos rubros en el tema de restaurantes y lo pueden ver aquí en San Pedro Sula. También estamos viendo el tema de lo que es tema digital o a través de las redes sociales, la venta de comida. Entonces, hay un montón de factores, la energía es uno, pero no es el único. Lo que toca desde el gobierno también buscar incentivos, buscar financiamiento y buscar, y les pido disculpas que tengo una
0: reunión.
1: En los temas que tengamos 86 votos, pues esos temas se van a ir aprobando, los demás van a continuar diálogo. En reforma eléctrica esperamos al Partido Liberal que nos dé la propuesta esta semana. Muchas gracias.
2: ¿Hay alguna reforma que pueda
3: hacer? ¿Cómo marcha la ley de reforma, la ley de política limpia en el caso de Salvador? La investigación.
1: No, eso es el Ministerio Público. La verdad que no es el Congreso. Si hay investigación de mal manejo de recursos en las campañas, ese es el Ministerio Público el que tiene que llevar a cabo las acciones.
3: Bueno, muchas gracias. Bueno, muchas gracias al presidente del Congreso Nacional en este momento, don José Tomás Zambrano Molina, televidente de Diablo Como Habla, Televisión Digital, dando declaraciones aquí en este momento, aquí en San Pedro Sula, cuando viene a la inauguración de este, del segundo Congreso de Palmeros que se va a realizar aquí en San Pedro Sula. Compañeros, es lo que podemos informar. César Raquel Mejía Méndez, televidente Diablo Como Habla, Televisión Digital, Dora Carolina Lanza, televidente en todo el país. En la presencia informativa y noticiosa en los estudios a esta hora.
2: Gracias, Ernesto Alonso Rojas, desde el norte de Honduras. Estaremos al pendiente de lo que sucede en esta importante también reunión. Allá está el presidente del Congreso Nacional, el señor Tomás Zambrano, acompañado también de otros diputados. Ya estaremos en otras emisiones informándoles también los resultados de estas reuniones. Son las 9:13. 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Antes de continuar con las noticias, compañeros, quiero agradecer, sí, míreme sonriente, Cristian, es que ya rato quiero agradecer a mis amigos de Oh My God, la revista Oh My God, también Canal 11, Edgardo Rivera, porque hace una semana se entregaron los premios. Yo no pude estar ahí por temas de salud, ¿verdad? Y hoy me entregaron aquí oficialmente el premio Diva de la Televisión en reconocimiento a su gran trayectoria y talento dado en la ciudad de Tegucigalpa a los 28 días del mes de julio. Fue el 28 de julio ese premio.
4: ¿Y
2: se
4: lo fue a reclamar?
2: Fíjese que lo recibió mi compañero James Alfred, Jaime Portillo. Él lo recibió y me lo entregaron hoy, así que quiero agradecer profundamente a todos los amigos de la revista Oh My God, también de Canal 11, por considerarme la diva de la televisión 2026, así es esto.
5: Disfrútelo,
2: la diva, Carol. Es que la diva suena, y no es exaltarse, ¿verdad? Pero muchas gracias, ese es el premio.
5: Ese es el premio.
2: Así se llama. Es el premio la diva de la televisión.
4: Así se llaman los premios.
2: Yo soy una diva ya, pero... No, es directiva de la Televisión 2026 y gracias de verdad por reconocer mi trayectoria, mi esfuerzo cuando lo recibí en el caso de por llamada telefónica.
4: ¿Cuando le comunicaron?
2: Sí, cuando me comunicaron, Edgardo me decía por tu trayectoria, por ese gran ejemplo, porque sos motivación para muchas mujeres también de poder salir adelante. Entonces, sus palabras me llenaron de mucho orgullo. Gracias por creer también en mi trabajo. Gracias a mi casa, HCH, es la plataforma que me ha permitido por muchos años poder mostrar también mi talento, poder comunicar también a través de este medio que es el más importante de Honduras y que gracias a él también me permite brillar a mi equipo de trabajo, mis compañeros, porque ustedes pueden decir, uno sale solito, ¿no? Pero sin mis compañeros y el gran trabajo que hacen todos, camarógrafos, Mariel, audio, máster, al final también nuestro trabajo no se vería reflejado. Así que gracias a HCH Televisión Digital que me permite poder mostrar mi trabajo, mi trayecto, ya son más de 15 años prácticamente en la empresa y gracias nuevamente a Oh My God, la revista, a Canal 11 y gracias primeramente ante todo a Dios porque es el que me da la fuerza, la fortaleza y la sabiduría.
4: ¿Tiene 30 años?
2: 31.
4: 31.
2: 31 años.
4: La mitad de su vida aquí.
2: Ya la mitad, se sabe lo que le decía, ya con el bastoncito.
5: En los próximos días 32, ¿verdad?
2: El 21 de agosto cumplo 32 años. Nací en 1994, yo no me avergüenzo de mi edad, no me tengo que...

0: la fábrica, no voy a parar. ¿Ah?
1: Cinco, dice. Sí,
0: los que se pueda.
2: A los 40 días, el otro.
0: Ya le dije, papá.
1: No, felicidades nuevamente, gracias. Por su reconocimiento, Carmen.
0: Gracias, gracias, Edgardo. Gracias a la revista Oh My God. Gracias nuevamente, Canal 11. Y gracias, HCH, por permitirme durante todos estos años. Sí, hay que ejercita.
2: ¿En qué momento?
0: Sí.
1: No, si es que no necesito
2: mucho, Mariel, mucho trabajo.
1: No necesita demasiado tiempo, no sé.
2: Sí, era por eso, sí. Rapidito.
0: Una escapadita, Yori.
2: Rapidinis.
0: Bueno, gracias. Gracias nuevamente, nuevamente. Gracias, de verdad. Y recibo hoy muy honrada. Y gracias también a ustedes, nuestros televidentes, porque prefieren nuestro trabajo, porque nos permiten llegar a sus hogares, porque nos apoyan en cada proyecto, sobre todo que la empresa nos permite también realizar. Así que con mucha humildad recibo este premio Diva de la Televisión 2026. Así que gracias nuevamente. Gracias, gracias, gracias, pueblo hondureño.
1: Felicidades a la Diva.
2: Gracias.
1: De la Televisión.
2: Felicidades, Diva.
0: La Diva, dígame Diva ahora.
2: Felicidades, Diva.
0: Mire que a mí cuando se me sube.
1: Bueno, a las 9 de la mañana con 18 minutos, solo confirmar que nos dicen que en el caso de la joven que
2: se manifestaba
1: del Progreso, sí, ella apareció, la habían asaltado, le robaron su cartera y además el teléfono, por eso no se había podido logrado comunicar. Este es en el caso del Progreso, Dayana.
0: Ya le voy a decir el nombre.
1: ¿Se llama?
0: Sí, ella, gracias a Dios.
1: Ya apareció.
0: Ella se llama...
2: Es la joven con...
0: Dayana Díaz.
2: Con blusa ella, blanca.
0: Que era sí, la que manifestábamos. Esta es la fotografía que salió de Santa Rita y Oro a la universidad, pero gracias a Dios se nos ha informado que fue que la asaltaron. Uh-huh. Imagínense también la ola de asaltos. Eso es algo que no para.
1: Sí, la delincuencia está bastante crítica en el país. Eso es una realidad. Pero nos alegra que ya está bien, Dayana. Que ya está bien y que solo fue un gran susto el que se llevó. Otra niña de San Pedro Sula. ¿Cuál es la otra niña, Mariel? Porque es que reportamos 5 desaparecidos. Sí.
0: Ah, y una persona que está perdida hace 3 semanas.
1: Sí.
0: Solamente comuníqueme, Mariel, cuál es el número de HCH desaparecidos, porque fíjense que me siguen llegando más personas desaparecidas y esta sección es de HCH realmente. Nosotros en el canal, como un servicio al pueblo hondureño, lo ponemos a su disposición. 88.
2: 87, 85.
0: 87, 85, lo vamos a anotar aquí. 87-85-15-23, ese es el número telefónico, 87-85-15-23, si usted tiene un familiar desaparecido, porque con este tema hoy le mostramos prácticamente 5 desaparecidos, así que ese número telefónico, si usted tiene un familiar desaparecido, envíelo al 87-85-15-23. Aquí hay una sección y también cuando aparezca su familiar, comuníquelo, ¿verdad?
1: Para, así como en el caso
0: para hacerlo
1: de
0: saber.
1: Exacto, así la población se entera. Y no voy a hacer que después aquí la vimos y que ella se reencontró con su familia, que es lo ideal, ¿verdad? Es lo que nosotros anhelamos. Bueno, le vamos a conocer antes de avanzar con más información e ir a la pausa comercial. Estoy conectada, Jonathan, porque hay una actividad que se va a realizar, ya faltan 4 días, es el 8 de agosto, en el sector sur del territorio nacional. 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
2: El ingreso, por lo menos así, el movimiento.
1: Usted quiso bailar ahí.
2: Por lo menos así.
1: Quiso tirarse los prohibidos.
0: Por lo menos,
2: sí, hombre.
0: ¿Cuánto tiempo?
2: Claro, cuando iba al colegio íbamos en bus. ¿Ah?

0: Sí, yo recuerdo, y era como pinta, ¿verdad? Era una sensación cuando un atleta subía al bus y cuando ibas ahí con ese equipo de música.
1: Mire, no que no tuvo esa hermosa sensación no de estar con miedo de que lo iban a asaltar.
2: No, fíjense que en ese entonces no existían los rapiditos, eran los
0: amarillos nada más.
2: Recién llegaron esos amarillos. En aquel entonces lo único que quitaban eran gorras. Reloj,
1: en si usted andaba tíos, reloj. En el tiempo de colegio, sí, igual en
2: cadena,
1: caso.
2: Si usted andaba cadena.
1: Pero en la universidad, sí, Cristian.
2: En la universidad, sí, ya.
1: En la universidad.
2: Pero no, pero...
0: Yo utilicé, fíjese, que bus, sobre todo... Sí, en el...
1: ¿Escolar igual?
0: En el colegio, sobre todo.
2: Ah, pero privado, directo
0: no,
2: de casa.
0: No, el de ruta. Yo agarraba ya el que iba para el Centenario.
2: No, yo
0: porque estudié en el Instituto Alfa, entonces me tocaba utilizar...
2: ¿Usted es secretaria entonces?
0: Fíjese que no me gradué en el Alfa.
2: Pero sabe hacer ganchos de taquigrafía.
0: Claro, no he visto mi letra. Claro, me extraña. Yo tengo mi secreto guardado. No, yo estudié en el Instituto Alfa cuando estaba ahí por la Quinta Avenida de Comayagüela.
2: El uniforme era como marino.
0: Que utilizábamos corbata, recuerdo. Entonces... Me tocaba agarrar desde la Torocagua hasta el Centenario el bus.
2: Sí.
0: Iba ahí. Solo me acuerdo que o era el asalto o era el sobacazo.
2: No, yo lo agarraba
0: cuando
2: la...
0: le tocaba disparado usted en el bus, usted iba y sentía y dije, ay, si el cobrador era medio mañosito,
1: también,
0: quítese.
2: El arrimón.
0: Es cierto.
2: Yo tenía suerte porque lo agarraba a la universidad, que era el punto. Entonces estaba vacío.
0: Yo pensé, iba a decir, yo
2: de la universidad. A la Kennedy. ¿El qué?
0: Yo pensé que
1: estamos hablando de arrimón.
2: De arrimones.
1: Y usted dice, yo tenía suerte.
2: Que la arrimaba. No, hombre.
0: Yo pensé que
1: yo... Yo por eso quedé bien.
0: Se lo juro que yo esta también pensé que iba a decir, bárbara. Yo tenía suerte porque no sentía.
2: Porque arrimaba. A veces iban llenos, era pegazón. Era pegazón.
0: Yo pensé que iba a decir eso, Cristian, yo le iba a decir. Uy.
1: Bueno, todos a apoyar el bus Show Racing Honduras 2026 el 8 de agosto. Es en apoyo a la Fundación Hondureña para el Niño con Cáncer y escucharon ustedes, es el evento de buses más grande de la región centroamericana. Y es justamente una actividad...
0: De toda Centroamérica vienen buses.
1: Sí, es una actividad que... Sí, mire, ahí están las banderas. Ahí están las banderas de Guatemala, El Salvador, Honduras, Nicaragua, Costa Rica y Panamá. Vienen buses de todos estos países, bueno. Así que hay que ir a apoyar el espectáculo porque hay muchos de estos autobuses que están... Están...
2: A recordar eso. A recordar eso.
1: ¿Cómo es que están? ¿Cómo es la palabra? ¿Eh? Modificados.
2: Tuneados. Sí, con luces y
0: están
2: todo.
0: Tuneados. Están modificados.
1: Es que ya que el término original es del tuneado es para los carros. Lo que pasa
2: y usted
1: es que
2: agarró ahora... bus. Usted tomó bus.
1: No le digo que yo en la universidad sé lo que era
0: ese
1: sentimiento.
0: Y no es que éramos buseras, va, porque es que alguien me dice aquí, Carolina,
2: era con
0: dice,
2: las monedas en la mano, va, pasaje, antes no era
0: mentira. Me dice Carolina,
1: hola.
0: Mira, aquí me pregunta alguien, Carolina, ¿nunca te fuiste en el motor, me dice? ¿Cómo me voy a ir en el motor?
2: No, es que el motor estaba por dentro y no sé, sí, se sentaban... El motor está por dentro.
0: Ajá.
2: Y como iba lleno, para evitar las Christian, arrimadas, se sentaban en el motor.
1: En el motor iban las
2: novias.
1: No
2: le estoy explicando.
0: Por eso sí, no, nunca me fui en el motor. Mi mamá me tenía prohibidas las cosas.
1: Sí, en el motor iban las novias o la rebusca.
0: Saludos aquí a mi tía Dora, dice, estoy gozando, dice. Saludos, tía Dora, saludos. Dios los bendiga grandemente. Bueno,
2: qué barbaridad.
0: Hay que recordar la actividad. ¿Cuándo es exactamente?
1: El 8 de agosto. Todo es en apoyo a la Fundación Hondureña para el Niño con Cáncer, cuesta 100 lempiras el boleto. Y solo también hay concierto, ayer me lo recordaba el abogado Franklin, el 28 de Vilma Palma, el 28 de agosto. Hay concierto de Vilma Palma y además estará también en este concierto a finales del mes Miguel Mateos, que es uno de los más esperados en agosto. Estarán en el estacionamiento del Hotel Clarion el próximo 28. Ya usted puede adquirir su boleto para ir a disfrutar de igual manera de este concierto de Miguel Mateos y Vilma Palma.
2: ¿Qué vas a hacer cuando seas grande?
0: ¿Qué
2: vas a hacer cuando seas grande?
0: 28 de agosto, ¿eh?
1: Sí.
0: Todavía hay tiempo.
1: Usted para celebrar, sí.
0: No, todavía hay tiempo para agarrar fuerza y ir a disfrutar de las canciones, claro, los mejores conciertos. Y en HCH, pues aquí les vamos a estar informando. Y hay muchas producciones que trae el grupo de 3Live, sí, precisamente.
1: Vamos a una breve pausa y regresamos.
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3: En esta mañana te damos la hora.
4: Seguimos atentos, 9:34 minutos de la mañana.
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9:36 aquí en el territorio hondureño. Digo territorio hondureño porque aquí estamos también compartiendo con nuestros seguidores en TikTok y nos preguntan qué hora es, porque están en Pamplona, España, están en Estados Unidos, en diferentes estados, están por aquí también en Francia, están en Canadá. Gracias a todos los que están conectados en nuestra cuenta de TikTok, HCH Entretenimiento. 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
1: Vamos de inmediato con José Luis Teruel hasta el sector de Lloro, porque un conductor de mototaxi ha resultado también herido. De inmediato con usted, José Luis, adelante.
2: Este es un informe especial.
3: Gracias, compañeros en estudios. Acá en Santa Rita, Lloro, siempre llevando las noticias. En estos momentos lo que está sucediendo, mire usted, accidente de tránsito ha dejado una persona con lesiones. Mire usted, este vehículo ya ha sufrido accidente de tránsito. El vehículo que ustedes ven en aquella zona era conducido por una mujer. Y este vehículo, pues nosotros le estuvimos dando seguimiento. No quiso la conductora de este vehículo, no en ningún momento pudo la misma policía detenerla. Y esta pues vino a impactar con un vehículo tipo mototaxi. Este es el vehículo que estaba en la parte de arriba, que era conducido por una mujer, y la misma policía venía dándole persecución para detenerla, ya que este vehículo, mire usted, ¿dónde vino a quedar? Este vehículo se presumía, estaba supuestamente ligado al hecho que informábamos más temprano. Pero al parecer, según los entes de investigación, esta mujer venía en estado de shock. Y pues en varias ocasiones intentaron detenerla, pero lastimosamente, mire usted, acá vino a provocar un fuerte accidente de tránsito donde han salido varias personas con lesiones. Compañeros en estudios, así están las noticias. La DPI, acompañado de elementos de la Policía Nacional, le habrían dado persecución a esta mujer que venía desde la parte de arriba, y que casi atropella a otras personas en la parte alta. Y mire usted dónde vino a quedar el vehículo. Ya ha sido detenida esta mujer que venía en este vehículo, supuestamente del sector de El Negrito. Así informamos, compañeros en estudios, lo que está sucediendo. Accidente de tránsito se registra a esta hora, deja daños materiales y varias personas con lesiones que fueron llevados a centros asistenciales ubicados aquí en el sector.
1: Gracias, compañero José Luis Teruel. Y conozca usted los beneficios que conserva un expresidente de la República. Esto luego de dejar el cargo y además, ¿qué es lo que establece la legislación hondureña? Recibe un sueldo vitalicio. Todos los detalles nos los da a conocer nuestra compañera María Fernanda Martínez. ¿Qué beneficios conserva un expresidente de la República? Lo vemos a continuación.
4: Aunque muchas personas creen que los expresidentes de Honduras reciben un sueldo vitalicio, en realidad no existe una ley o decreto que establezca ese beneficio. Al concluir su mandato, los presidentes hondureños pasan a integrar automáticamente el Parlamento Centroamericano.
5: Particularmente ningún expresidente tiene salarios vitalicios mediante decreto legislativo. Simple y llanamente, todo funcionario que ocupa la primer magistratura de la nación, lo que percibe es una pensión previsional por el tiempo que cotizó, ya sea al INJUPEN, al Seguro Social o cualquier otro ente de seguridad social.
4: Mientras están en el Parlacén, reciben un sueldo de aproximadamente $4,000, que proviene de los fondos de los estados miembros. En cuanto a una pensión, un expresidente podría acceder a una jubilación del INJUPEN, pero únicamente si cumple con los requisitos establecidos por la ley, haber alcanzado la edad requerida y acreditar el tiempo mínimo de cotización correspondiente.
6: aproximadamente me fallan unos

0: dólares más, unos dólares menos, como 4.400 dólares aproximadamente. Esa percepción equivocada y errónea que se tiene al Parlamento Centroamericano. La culpa ha sido de la institución en gran parte por no haberse hecho visible y no haber comunicado ese trabajo.
1: Lo que sí garantiza la legislación hondureña a un expresidente es el derecho a contar con una seguridad personal de por vida, un servicio que es proporcionado por el mismo Estado.
2: Pero en el 2021, sí, el gobierno de Libre, antes de abandonar el poder, cambió ese decreto y lo reformó de tal manera que se le sigue brindando a estas personas seguridad, pero ahora aparentemente vitalicia y no cuando ocurría un análisis de riesgo. Eso lógicamente deja entrever la desigualdad que hay al aplicar el artículo 80, porque entonces no todos somos iguales ante la ley, porque los expresidentes de la República entonces pasan a ser protegidos por el Estado de manera indefinida.
1: Una vez concluido su periodo, por haber ocupado un alto cargo en el país, uno de los principales beneficios es la seguridad de por vida, pero un sueldo no está dentro de esos, a menos que se jubile. Con la edición de Roberto Briceño, para HCH Noticias, María Fernanda Martínez.
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4: Estaban aquí, ¿cuánto es el salario de un presidente? Ronda los 120, 140 mil lempiras. Pero además de eso, tiene gastos de representación, tiene una partida secreta.
3: Y la famosa partida confidencial.
4: Y de por vida, como decía María Fernanda, quedan con
5: seguridad.
4: Pero aquí hablamos de un presidente del Ejecutivo. Beneficios que también tiene el presidente legislativo y el de la Corte. Pero hay magistrados, y los voy a citar en el caso del Tribunal Superior de Cuentas, que quedan con seguridad de por vida y con un salario. Hay unos cargos que, sinceramente, uno se pregunta, ¿verdad?
3: Es que fue reformado, creo, en los últimos meses, si no me equivoco, de la administración de Juan Orlando Hernández, porque recuerdo que acá lo habló una vez Rafa Jerez. Y también hubo otro momento que se denunciaron los pasaportes diplomáticos que alcanzaba a todos, absolutamente.
4: Eso fue ahorita, sí. Eso sí fue a principios de año.
3: ¿Verdad?
4: A principios de año, sí. Que se debía regular los pasaportes diplomáticos. Pero bueno, son algunos

0: es en el sello de su servicio de entregas. Vamos con Charlie Pineda, que nos comparte este testimonio en El Emprendedor de hoy, gracias a BAC.
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2: Televidente, siguiente doble como habla Televisión Digital. Los deliveries son emprendimientos silenciosos, puedo decirlo así, pero ellos hacen un gran esfuerzo por tener su mochila, incluso una motocicleta, para poder dar un servicio a muchos de nosotros que tal vez no queremos salir de nuestros hogares, y ellos nos pueden llevar medicinas, comidas, entre otras cosas más, hasta la puerta de nuestra casa. Estamos hablando de Domínguez Express en El Emprendedor de hoy. Escuchemos a continuación.
3: Recorrer las calles de La Esperanza en Tibucá para entregar un pedido puede parecer una tarea sencilla, pero detrás de cada entrega existe un compromiso. El tiempo, las condiciones del clima y la responsabilidad de llevar cada encargo hasta su destino convierten este trabajo en un verdadero desafío. Con esfuerzo y dedicación nació Domínguez Delivery, un emprendimiento que hoy facilita la vida de decenas de personas en el municipio de La Esperanza en Tibucá, demostrando que el servicio y la puntualidad también son una forma de ganarse la confianza de los clientes.
4: Pues mire que yo tengo aproximadamente unos 7 meses de trabajar, pues trabajé como 7 meses con una empresa, luego ahorita ya llevo como unos 3-4 meses trabajando solo. Esa moto se lo compré a ellos mismos, así fiado se lo saqué en la empresa donde yo trabajé, y entonces sentía yo que no avanzaba mucho, y ahorita conseguí un muchacho, me la dio así el crédito, esa Boxer, y así se la estoy pagando también.
2: ¿Todavía la debe? Me estaba contando.
4: Sí, todavía se la debo.
3: Detrás de cada entrega hay una historia de esfuerzo, largas jornadas y el deseo de brindar un servicio de calidad. La confianza de su cliente se ha convertido en el principal motor para seguir creciendo y demostrar que el trabajo honesto siempre abre nuevas oportunidades.
4: Pues mire, el compromiso con la gente, por ejemplo, yo ahorita solo estoy trabajando con clientes. Me mandan un mensajito, me dice, hola Alonso, hola Ernesto. Así me llaman. Hay otros que me llaman Domínguez también. Y entonces me dice, tengo un pedido en Matambrita, vaya a traérmelo en 10 minutos. Listo, está bien, me voy para allá. Sí, así es. Uno hay que ser responsable en todo esto. Por ejemplo, hay que mantener bien limpitas las mochilas, bien aseaditas también, para que como uno en la mochila se jala comida, no se jala otra cosa.
3: Pero la historia de Alonso Domínguez no solo se distingue por el espíritu de emprendedor. Su honestidad quedó demostrada cuando encontró una importante suma de dinero mientras realizaba su trabajo. Sin dudarlo, emprendió la búsqueda de su propietario y devolvió el efectivo. Un gesto que fue reconocido por la comunidad y que refleja los valores que lo caracterizan.
4: Pues mire que yo ese dinero me lo encontré, estaba ahí en el frente de la cancha del molino. Miro yo los billetes que se habían salido del paquetito. Los miro que se habían salido, entonces avanzo un poquito para adelante y miro que estaban tiradas las tarjetas y unas facturas que tenía la muchacha. Pues mire, la verdad, yo llamé a la muchacha, la muchacha me contestó y le digo yo... Estoy aquí en la gruta, le digo, pero no sé si usted será la del dinero, le digo, no me puedo confiar mucho. Le digo, si quiere lo llevo a la policía para que ella lo vaya a reclamar. Me dice la muchacha, vaya, está bien, me dice, ahorita voy para allá. Bueno, entonces ahí confié yo que era ella, entonces por eso decidí entregarle el dinero. Sí, así me dijeron, pucha, me dije, con ese bien hubieras pagado una cuota de la moto y adelantado.
2: Ahora, todo esto conlleva el tema de los valores, ¿verdad? De valores, del temor a Dios también, para poder entregar lo que uno es de uno.
4: Así es, no, yo en ese ratito solo recogí, en ese mismo instante yo envié la foto y entonces no quise quedarme con el dinero, porque hay gente que se queda con lo que no es de uno, pero uno hay que ser responsable y honesto en eso. 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Ahí pueden contactarme.
2: Ahora, ¿cuál es el nombre del delivery para que la gente sepa? Represéntese y dígale cómo se llama el delivery.
4: Entregas Domínguez le tengo, pero no le he puesto logo a la mochila todavía, sino que la tengo sola así.
3: Con trabajo, responsabilidad y valores, Alonso continúa recorriendo las calles de La Esperanza en Tibucá. Su historia es un ejemplo de que el emprendimiento acompañado de honestidad pueden abrir oportunidades y ganarse el respeto de quienes confían en su trabajo. Con el apoyo en cámara de Abraham Miranda, les informó Charlie Pineda para Noticias Hable Como Habla, Televisión Digital.

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11: 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Nos vamos así a los deportes gracias al patrocinio de Super Repuestos.
12: Lionel Messi ya se reincorporó a completo con el combinado del Inter de Miami en la MLS. Un aficionado en sus redes sociales ha publicado un video donde se le ve a la pulga totalmente tranquilo paseando por las calles de Miami. Así está a total disposición con su equipo en la MLS. Y Pedro Leitao Brito Bubista, el técnico que llevó a Cabo Verde a su primer mundial y que lo guió hasta los 16avos de final, se ha convertido en el nuevo entrenador del equipo marroquí Berkane. Bubista, que ha firmado hasta 2028, inicia así su primera etapa como técnico fuera de su país, ya que antes de dirigir al equipo de Cabo Verde, entrenó a clubes como Mildelce, Academia Don Vindelo, Sporting de Praia y Batuque. Y la selección de España ha publicado cuándo será el partido ante Inglaterra por la Nations League. Va a ser el 15 de noviembre de este 2026 en el Metropolitano en Madrid. Así se confirma este importante encuentro España ante Inglaterra. Y para este día hay partidos en la League's Cup. Este martes el Columbus Crew ante el Atlas, 5:45 de la tarde. Cincinnati Pachuca a las 5:55 de la tarde. Charlotte Puma, 6 de la tarde. Y el Minnesota Juárez, 6:30 de la tarde. Y Tigres ante Russell Lake va a ser a las 8 de la noche. Y en el deporte nacional también se ha llevado a cabo la Copa Embajadores en el Taekwondo para poder fomentar la actividad en los atletas.
13: La Copa Embajadores es un evento que se viene realizando hace unos años con el patrocinio y el apoyo de la Embajada de la República de Corea. Sí, tenemos una inscripción total de 1.500 atletas. Sí, es bastante, es un número bastante. En todas las categorías, compiten en todas las categorías. Hoy tenemos competición en freestyle, en punsé, y mañana tenemos competencia en kyorugi, porque no nos alcanza el día para poder salir con la competencia y con el número de atletas. Hay un total de más de 32 escuelas, ¿verdad?, presentes.
12: La información deportiva esta mañana con la edición de Joseph Bolina y cámaras de Fernando Martínez, gracias a Super Repuestos.
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Tenga usted una bonita mañana. Martes 4 de agosto, 9:59 minutos. Le cuento, 10 en punto de la mañana.

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4: Así es, nosotros somos Háblale Como Habla Radio desde la capital de la República de Honduras. Max Serna, les saludo cariñosamente. Dios me le bendiga. Este 4 de agosto 2026, qué bonito es compartir con toda la familia hondureña que ya está sintonizando Háblale Como Habla Radio, donde quiera que esté. Gracias.

¿Alguien está alegre? Esta noche queremos honrar a unos hombres de Dios que nos enseñaron a adorar. Cantaban canciones muy hermosas y las vamos a recordar.

toda la tierra. Vamos, dilo conmigo. No hay otro como él. Vamos a decirlo con fuerza.

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1: En esta mañana te damos la hora.
2: Las 10 de la mañana, 12 minutos.
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3: En HCH Radio te compartimos un minuto para reflexionar. Hay heridas que el tiempo no sana. Lo que realmente sana es el perdón. Perdonar no significa justificar lo que nos hicieron, ni olvidar el dolor. Significa decidir que ese dolor ya no va a controlar nuestra vida. Jesús nos enseñó en Mateo 6:14, porque si perdonáis a los hombres sus ofensas, os perdonará también a vosotros vuestro Padre Celestial. El perdón no libera primero a quien te hirió, te libera a ti. Te quita el peso del resentimiento, de la amargura y de esas cadenas invisibles que te impiden vivir en paz. Quizás hoy Dios no te está pidiendo que regreses con quien te lastimó. Tal vez solo te está invitando a soltar la carga que has llevado por mucho tiempo. Hoy te dejo una pregunta. ¿Hay alguien a quien necesitas perdonar para volver a sentir paz? Porque un corazón que perdona es un corazón donde Dios puede seguir obrando. Soy Fran Soriana y esto fue Un Minuto para Reflexionar. Que Dios bendiga tu día.
2: Precioso mensaje. Buenos días, hondureños. ¿Cómo están ustedes? 9420-0766. Vamos a ver, mándeme audio los que andan atentos a la señal de la radio. Hágame llegar su audio en este momento. 94-20-07-66. 94-20-07-66. Número telefónico para que usted ahorita pueda mandarme audio. 10:14 minutos de la mañana en Hable Como Habla Radio. Estamos activos, estamos muy contentos. ¿Cómo no vamos a estar contentos si hasta aquí el Señor ha sido fiel? Si la misericordia de Él es para siempre, si su amor nos acompaña permanentemente. Yo quiero invitarle a usted a ser agradecida, agradecida, agradecido. Créame lo que sí.
4: Buenos días, bendiciones, hermano Mac.
2: Buenos días.
4: Aquí me quedo.
2: Aquí se
4: con
2: queda.
4: HCH Radio, gracias, activos. Gracias. Máquina 125, tocó a Colón.
2: Máquina 125, tocó a Colón, gracias.
5: Aquí lo estamos escuchando en la Nueva Venta, carretera sí. Olancho.
2: Gracias.
5: Soy Ana, siempre Ana. No los perdemos, sus prédicas.
2: Mire qué bonito.
5: Sus prédicas, hermano Max, que Dios lo bendiga.
2: Gracias, a usted Dios también, que Dios le bendiga. Gracias. Bendiga,
6: hermano Max, le saluda hermano Douglas Matus.
2: Douglas
6: aquí lo escuchamos
2: Matus.
6: Siempre, andamos todo el día escuchando HCH Radio.
2: Hable como habla radio.
6: Escuchando ese precioso programa ahí.
2: Gracias.
6: Siempre activados. Aquí en la calle de Tegucigalpa.
2: Gracias, gracias.
7: Saludos, activos. Hermano Mac. Le saludo Omar Mendoza de aquí de La Lima. Seguimos construyendo bordos. Seguimos protegiendo las personas que viven aquí en los campos bananeros.
2: Activos esta mañana. Muchas
5: Buen
2: gracias.
5: Día, hermano Max. Bendiciones para usted y toda su familia. Aquí lo estoy escuchando. Marixa Salgado de Aldea del Cimarrón.
2: Gracias
5: bendiciones.
2: Gracias a Marixa Salgado de Aldea del Cimarrón. Escuchando la radio, Marixa.
6: Aquí disfrutando de HCH Radio aquí por el centro de la capital de nuestra Honduras. Bendiciones, Francisco Morazán. Hoy Luis Ávila en el taxi 4339, ministro del volante.
2: Seguimos activos, saludos a todos. 10:16 minutos de la mañana. Mire, a veces ser bueno impide que se practique justicia. Le voy a poner un ejemplo de eso. Vengo yo y tengo un hijo malcriado, un hijo desobediente, un hijo con pésimas notas, un hijo que anda mafufiándose incluso. Pero como es mi hijo, tengo compasión de él y le doy todo lo que me pide. Le pago la renta. Le doy dinero para que vaya a darse su vuelta. le doy dinero para el combustible. Entonces, eso es ser bueno. Sí, pero no es ser justo. Ese hijo, cuando ya usted no esté, va a dedicarse a delinquir, quiera o no. ¿Por qué? Primero, no trabaja. Segundo, se ha dedicado a pachorrear, no estudia. Tercero, cree que el combustible, como no le cuesta, es agua. Cuarto, no le cuesta ni siquiera la cerveza que se toma, porque usted se la regala o se la manda a Estados Unidos o de España. Entonces, ¿usted es un buen papá? No. ¿Usted es una buena persona? Sí. Pero no siempre ser bueno es lo mejor. Porque cuando nosotros damos todo, toleramos todo, la persona no agradece, se vuelve desagradecida. Pero el problema no es que se vuelva desagradecida la persona. El problema es que no dejamos que el Rey de Reyes practique justicia sobre esa persona. ¿Por qué? Porque el haragán no merece comer. ¿Por qué? Porque el alumno que usted tiene en una universidad privada y sale atortado en todo, hay que sacarlo ya de su universidad y decirle: usted quiere seguir estudiando, páguese la universidad. Problema suyo si no quiere seguir estudiando. A usted se le gastó el combustible, cuénteme en qué. No, que mire, no, lo siento mucho. Use el carro que tiene y vaya a trabajar de Uber. ¿Cómo que voy a trabajar de Uber? Pues usted sabrá si vende su carro. Eso es ser bueno con un hijo. Permitir que Dios practique justicia en esa persona. La justicia no siempre es mala. A veces ser bueno impide que una persona reciba justicia. Hay personas que merecen pagar el precio a su mal comportamiento, pero usted no lo permite porque le lleva el hartazón a la mesa. Se lo pone en la boca. Le tiene el refri lleno, el agua apagada, la luz apagada, el internet al tope, la casa apagadita, ventiladores por todos lados. Esa persona no se está practicando justicia en esa persona. Esa persona se merece estar sin nada de todo eso. ¿Por qué? Porque no es una buena persona. Porque su corazón es malo, negro, perverso. Pero esa persona no está pagando el precio porque usted lo está impidiendo, dándole todo. Llámese su marido, porque ahora hay mujeres que mantienen al marido tocadito. Y al que le importa que usted parezca con una BM. Ah, el con tal usted le siga pagando gimnasio, le siga comprando calzoncillos finos, le siga comprando las birras el fin de semana. Ah, ¿usted cree que a él importa hacer cuentas que usted solo gana 20 mil empiras y ya apareció con una máquina del año, comprando casa en una colonia carísima? Ay, no, que sí, que son años de esfuerzo. ¿Cuáles? Con 20 mil empiras menos deducciones. ¿Cuál? Ahí hay un patrocinador al pecho, pero como a usted le vale cacahuate, con tal le siga pagando el gym, con tal usted siga sacando sus uvas, sus fresas, sus manzanas del refri, su lechita, aquella que se saca de las semillas, que no sé por qué le ponen leche, porque para mí leche es lo que saca la vaca, lo que saca la nana en la teta que le da su hijo, que almendra, que esto, que leche de cabra, que de uvas, que no es que leche de llanta. Ahora hay leche de todo. Ay, pediste tu taro, me dicen la vez pasada, con leche de lata de carro, como así. Ay, mira, es que para que tengas resistencia. Es una broma. Pero ahora hay leche de todo. Yo voy, por ejemplo, a un café y me digo: ¿con qué tipo de leche? Leche de avena, leche de Biblia, leche de computadora, leche de mesa, leche de almendra. Hay leche de todo. Leche del que se gana la lotería. Una broma. Entonces, queridos hermanos oyentes, hay gente que no se le practica justicia porque nosotros lo impedimos. ¿Alguien escribe la palabra amén porque lo está tomando esto? Hay gente que no recibe su merecido. ¿Por qué? Porque usted lo impide, caramba, y la gente conocerá la palabra amén.
8: Pues, hermano, Dios lo bendiga. Reportando un accidente en accidente. La pista, en la CA4, un motociclista quedó debajo de un carro ahí.
9: Ustedes son de buenas personas.
8: Estamos reportando HCH Radio. Sí, Dios me lo bendiga, hermano Max.
2: Solo me dice la CA4, ¿a la altura de dónde? ¿A dónde? ¿A dónde? ¿A dónde? No, no se escucha nada.
10: No, hombre, hermano Max, sí. Y todos los hermanos que predican ahí, pastores y profetas. Hermano, yo soy 24/7, yo le he dicho a usted, hermano, para que me esté saludando, a Santo Martínez de la Colonia, Salmo 23 de Comayagüela. Les...
2: Saludos al hermano.
11: Buenos días, hermano, que el Señor le bendiga. Aquí saludándolos y saludando al hermano Douglas Matos, de parte de Marixa de Matos, de San Pedro Sula. Marisa, que el Señor les bendiga.
2: Vaya, pues, muchísimas gracias por quedarse con la radio. Mándeme su audio, me gusta que participe la gente.
8: Pista, en la CA4, la pista, la altura de la pista, llegando a la San Jorge, hermano Max, Dios me lo bendiga.
2: Ok,
8: ahí
2: ok.
8: Hay un accidente ahí, hay un motociclista ahí, una moto debajo de un carro y... A ver, yo creo que ya recogieron el motociclista, Dios me lo bendiga.
2: Sí, pero es que todos estos accidentes se dan. Mire, yo le voy a hablar al pecho. Yo sé que varios de los directores y de las personas de peso, los policías de peso, gracias, de váyame en chibolé, de la policía, escuchan la radio. Los de alto mando de la policía sé que escuchan la radio, lo tengo confirmado. Pero yo se los voy a decir al pecho. Los accidentes de carretera se dan porque tampoco la policía pone de su parte. Mire, yo no sé si usted me va a escribir la palabra amén ahorita. Yo pido mucho la palabra amén como una confirmación suya. ¿Me entendió? Esto lo digo para los religiosos que se meten en un rollo feo a veces. Miren, yo le voy a hablar con toda honestidad. ¿Usted cree que si la multa en motocicleta por andar haciendo piruetas en una llanta fuese de 5,000 empiras y el decomiso de la motocicleta? Decomiso de la motocicleta, que lo vea la autoridad. Y para poder sacar la motocicleta sean 7,000 empiras, póngale. ¿Usted cree que miraríamos a tantos haciendo piruetas en las calles? Si la multa fuese ir a una velocidad desproporcionada, ahí veo varios policías en la carretera haciendo medición de velocidades, pero los que andan en las motos siguen haciendo desastres, hombre. Si yo viajo bastante a Comayagua, yo viajo bastante a la zona oriental, pero en la zona oriental no se puede correr porque ahí hay bastante túmulo, bastante bache y toda babosada. Pero en esa CA5, ni que era Dios, hombre. Todos esos muchachos que mueren aplastados por las rastras, esquivan a máxima velocidad, compitiendo. Es una realidad, no es mentira. Mire, yo a veces voy conduciendo el jate y cuando menos acuerdo me aparece una motocicleta por el lado derecho. Me aparece una motocicleta abajo del carro. No, yo no tengo nada contra el que maneja una motocicleta, ¿cómo se pone a creer? Pero hay un montón de motociclistas que no conocen la licencia de motociclista, porque nunca fueron a hacer la prueba. Aprendieron en un predio un fin de semana y el lunes ya salieron a la calle. Las autoridades tienen parte de culpa y una culpa bastante, un porcentaje bien alto de tanta muerte de motociclistas. Lo peor de todo, lo más doloroso, son esas madres que quedan llorando, esos niños que quedan huérfanos. Mire, no nada contra la esposa, no tengo nada contra la esposa, pero mire, la mujer hoy es, mañana no es, la madre, hombre, la nana llorando al ver a su hijo deshecho por andar tirándose de rápido y furioso. Esos pobres delivery, a mí me da pesar cómo andan sueltos, hermano, sueltos. Por 25 pesos que se ganan de comisión. Sueltos, hermano, mire, da tanto pesar verlos porque ellos andan trabajando. Da tanto pesar verlos porque ellos andan trabajando. Pero ya que el brother habló del tema de los motociclistas, sí, hombre. Andan pero a la carrera, andan como locos haciendo piruetas en una rodilla, en dos rodillas, y luego te los encontrás más adelante al superhéroe aplastado. No hay un control. No hay vialidad y transporte, no se mira, no se mira. Lo que antes se conocía como tránsito, no se mira, porque cree que hay grandes colas en las rotondas. Porque no hay gente de tránsito. Lo que hay son gente vestidos de amarillo que no saben ni qué están haciendo ahí. Es gente que no tenía trabajo y de pronto se le puso una camisa amarilla y todo. Y ya. Ahí están ellos haciendo pasar gente, pero no conocen el manejo de vías. En Honduras tenemos a gente en el carril derecho a toda velocidad y en el carril izquierdo relajadito. Dígame mentiroso. Los mercados, váyase ahorita, se dan el lujo, escúchame lo que le voy a decir, se dan el lujo de estacionarse en la plena calle para bajarse, meter una carga y los demás que esperen. En los mercados pasa eso, yo lo he visto, hombre.

poner intermitentes, sin poner nada. Ahora bien, en Estados Unidos un hondureño que conduce como loco en moto aquí no lo va a hacer. En España no lo va a ir a hacer. El que anda a toda velocidad en carro aquí, allá no lo va a hacer Estados Unidos. Ah, ¿por qué? Porque allá hay leyes. Allá se hace valer la ley, la autoridad se hace valer allá. ¿Usted cree que yo andaría contestando mensajes en mi carro? ¿O usted andaría viendo el celular en su carro si supiera que andan motorizadas como locos? Pero motorizados serios, para que no anden buscando la movida, el trance. Hay policías serios, yo sé que sí los hay, pero hay unos cuantos picaritos que andan buscando el moje. Policías serios, que se pongan cámaras. Que el policía sepa que hay cámara, que lo está viendo. ¿Usted cree que a mí me hagan una esquela por 2,000 empiras por ir con el celular? ¿Usted cree que yo lo voy a volver a hacer? Pero en Honduras no hay nada de eso. Por eso hay tanto accidente. Cuando murieron los policías de la zona oriental del país, eso fue horrible ver todo eso, verlos cómo estaban muriendo por la imprudencia de una persona que venía a toda velocidad. A veces hay personas que mueren porque adelantan su muerte y otros porque ya les tocaba. Tenemos esa vieja costumbre de decir que ya le tocaba. Ay, pobrecito, ya le tocaba. No, no le tocaba. Él quiso que le tocara. Ella quiso que le tocara. Uno tiene que ser franco en la vida. Nosotros sabemos las cosas que andamos haciendo. La persona que se porta mal sabe que se anda portando mal. El que anda en el sicariato sabe que temprano, tarde o temprano lo van a meter al mamo o lo van a matar. Él sabe. El que se dedica a delinquir, el hombre o la mujer que se dedica a drogarse o a la venta de drogas, sabe que tarde o temprano va a tener problemas con la autoridad. Nos hacemos los desentendidos. Y pregúntale a la mamá de esa persona. Mi hija o mi hijo nunca tuvo enemigos. Mi hija y mi hijo siempre fue buena persona. Yo no sé si alguien me obsequia un amén porque está de acuerdo con todo esto. Es mi manera de vida, querido oyente. Camino solo, sí. ¿Por qué? Porque el mundo quiere escuchar mentira. El mundo no quiere escuchar verdades. El mundo no quiere escuchar verdades. El mundo quiere que le soben el pecado, que le soben la mentira. Eso quiere el mundo. Gente mentirosa que anda hablando de empoderamiento. Gente mentirosa que anda hablando de lo sobrenatural. Gente mentirosa que anda hablando de la humildad. Gente mentirosa que anda hablando que soy hijo, que soy hija de un rey. Son unos soberbios, malcriados, desagradecidos. No respetan jerarquías. Eso es lo que tenemos hoy en día predicando. Y se enojan conmigo por esto. Los que predicamos la palabra nos parecemos a cualquiera de los discípulos de Jesús menos a Jesús. Nos parecemos a Pedro, nos parecemos a Judas Iscariote. Nos parecemos a Saúl. Nos parecemos a los que andaban haciendo perversidades. Hay que cambiar nuestros comportamientos. Hay que cambiar nuestras actitudes. No hay que enojarse, es una realidad. No siempre somos los que no tenemos licencia. Yo tengo años de tener moto y no saco mi licencia porque solo saben decir cobran tanto bajo y nunca he tenido un accidente. No mienta. Si usted va de manera correcta a las oficinas principales, mínimo le van a dar un papelito. Si usted va a Vialidad y Transporte o a lo que se conocía como tránsito, los primeros que se encuentran en la calle son los de la Merusa, los de la Medusa, los que al bajo. Pero si usted se va directo a hacer la cola, dejémonos de mentiras. Se lo digo porque yo voy a sacar mi licencia, a renovar. Y siempre me encuentro quien me dice, no haga cola, jefe, no haga cola, jefe, miren, no haga la prueba ahí, jefe, no le pare bola. Yo la saco al suave ahí, jefe, deme 500 ahí, jefe. Dejémonos de ser mentirosos. Que la mentira no le agrada a Dios. Por eso caemos mal. Porque todo el día pasamos pelándole la cara a gente de nuestra familia farsante, mentirosa, doble cara. Ya dejemos de caminar en la mentira. Nos encanta el moje. Nos encanta hacer las cosas al suave. Dígame mentiroso. Y si alguien aprueba esto que está hablando este locutor, escríbame amén. A ver cuántos lo aprueban. Nos encanta no hacer cola. Nos encanta pagar mordida. Nosotros somos los culpables que exista tanta gente cobrando mordida.
Si nosotros

denunciáramos al agente policial que nos cobró mordida, no lo vuelve a hacer. Si nosotros denunciáramos al empleado público que nos está cobrando mordida por el trámite de un documento, no lo vuelve a hacer. Miren, no hay amén. La verdad es huérfana. La verdad es huérfana. A la gente, a nosotros los seres humanos, nos gusta que nos mientan. Por eso nos encanta lo profético y apostólico. Nos encanta que nos vendan tango. Ahora mismo, empodera. Yo tenía personas cercanas a mí que apenas venía un pastor, medio le tocaba la cabeza y ya volaba. ¡Ay, viera que la profeta que vino ayer me dio palabra! ¡Ay, viera que el profeta que vino ayer me dio palabra! ¡Ay, viera que aquí! ¡Ay, viera que allá! Cuando usted lee esto que tengo aquí en mi poder, que se llama la Biblia, usted conoce la verdad y esta verdad le hace libre. Cantidad de personas me encuentro en los centros comerciales que me profetizan vacas. No sé si es que me miran cara de toro, a ver, pero me profetizan vacas o me ven cara de camionero. Tengo varios amigos camioneros así, grandototes de jeans, así, bestiota, va. Si soy chiquito, ve. Mire, ve, cada vez que me encuentro con una de estas señoras que van a los ministerios proféticos, apostólicos y románicos, me profetizan carros, me profetizan conquistar Europa para las naciones, me profetizan, ¿qué más me profetizan? Carros, propiedades, me profetizan, la vez pasada una hermana me profetizó tener una porqueriza. Santo Dios, digo yo, ¿qué hago con tanto chancho? Dios no se equivoca, querido hermano. Dios sabe cuál es mi talento y mi virtud. Dios sabe lo que yo puedo manejar y lo que no puedo manejar. ¿Usted me regala un amén? Yo sé que este tipo de verdades incomodan a un montón de gente. Yo no he encontrado un solo profeta que me diga, te viene un cáncer. No sé, el Señor me incomodó y quiero acercarme a vos, pero la verdad que te quiero decir que te viene una colostomía. Te explico qué es una colostomía. O sea, ya cuando yo tenía 32 años, estás a punto de que te van a hacer una cirugía, te van a descubrir 3 tumores. Y te quiero decir algo, Max, que espero en el nombre de Dios te dé fortaleza. Después de los 32 años vas a vivir con una colostomía. ¿Qué es eso, colostomía? Le hubiese preguntado yo. El pedazo de intestino delgado lo vas a tener por fuera el resto de tu vida. Nadie se me acercó a decirme eso. Porque hoy en día profetizar es decirte a vos que vas a tener dinero, carros, propiedades, un esposo suizo, una mujer argentina, una colombiana. Eso es profetizarte al pecho. Enójese conmigo, pero usted sabe que le estoy diciendo la verdad. ¿Y dónde me fundamento? En la palabra de Dios. ¿Quién me autoriza? El hacedor de la vida. ¿Y sabe quién es el hacedor de la vida? El Padre de Jesús. ¿Y sabe quién es Jesús? El que murió en la cruz por decir estas verdades. Por decir estas verdades. ¡Lo mataron! Amados hermanos, ser bueno muchas veces es evitar la justicia de Dios. ¿Con quién está siendo demasiado bueno usted? Es tiempo de ir frenando. ¿Con quién está siendo demasiado permisivo? ¿A qué hijo le está dando todito? ¿A qué mal hombre le está dando todo usted, mujer? ¿A qué mala mujer le está patrocinando todo? Por eso no ve su realidad cruda. Por eso no comienza a pagar el precio de su mal comportamiento. ¿A qué?

0: ese amigo, no se llama así. Miguel, ¿alguna vez te has preguntado cuántos amigos de verdad tenés? No, yo tengo una de amigos salvajes. No. Si no tuviese billete, las máquinas que tenés, las casas que tenés, el negocio turístico que tenés, buenísimo, por cierto, muy bonito. Si no tuvieses toda la influencia que tenés, ¿estarían todos ellos con vos? ¿Ese mujeral precioso que se te acerca, estarían con vos? Se me puso trompudo. Él es medio achinado, chelón. Y lo miré medio jalado el resto de la plática. Lo comprendí. Y esperé el momento de marcharme y dije yo, con el tiempo entenderá. Hace un par de días me llamó y me dijo, loco, cuánta razón tenés, lo he estado reflexionando. Estoy hasta la coronilla que me busquen solo por dinero. Y le dije, loco, te tengo una mala noticia. Con los 5 dedos de tu mano, te sobran dedos de los verdaderos amigos que tenés. Cruel realidad. El ser humano tiene que caminar con los pies puestos en la tierra. El ser humano tiene que caminar ubicado. El ser humano tiene que comprender que no siempre es bueno ser bueno. Muchas veces cuando se es bueno, la gente mediocre se te encarama en el lomo. Te lo voy a repetir, muchas veces cuando sos bueno, la gente mediocre se te encarama en el lomo, en la espalda. Porque vos y yo lo hemos permitido. A ver, ¿habrá una persona que en este momento me llame y me diga, aquí estoy escuchando la radio Max? Porque estos mensajes no son para personas que les encanta vivir en el mundo de David Copperfield. El profetizo, arrebato, declaro, decreto, me empodero, dame las riquezas del impío, oh rey de la justicia, llévame las naciones a predicar tu evangelio. Pero a Tatumbra no vamos, papi. A Linaca no vamos, papi. Menos pagando nosotros los gastos. ¿Ah? Allá a Liures, a Malaguaire no vamos, muñeco. No mira que allá no está el Santiago Bernabéu. No mira que allá no está la Torre Eiffel. No mira que allá, para ir allá, no tenemos que meternos a aeropuertos preciosos, costosos, hermosos. ¿Ah? No mira que no nos conviene subir fotografías en Instagram con un palo todo seco camino a Liure. ¿Ah? Con una calle toda deshecha camino a Samalaguaire, a Oroquina. No, mira que nos conviene subir al Instagram la fotografía del avión que ya voy para allá, para los United States. ¿Aló? ¿Aló?
1: ¿Aló?
0: ¿Cómo está, hermano?
1: Este, bueno, saludos, bendiciones.
0: ¿Cómo está, mi amigo? ¿Usted es de apellido Sánchez o es que ahí trabaja?
1: Sí, señor.
0: ¿Usted es el mero Sánchez?
1: Sí.
0: Que Dios me lo guarde, oye, que Dios me lo bendiga. Gracias por escuchar esta radio. ¿De dónde llama, papá?
1: Santa Cruz de Johan.
0: Que Dios me lo guarde siempre, oye.
1: Muchas gracias. La verdad que este mensaje que ha tirado de realidad de profeta mentiroso que hay ahora.
0: ¿Me escucho?
1: Y créanme que...
0: Es que estaba tomando agüita.
1: Es primer vez que me comunico con usted, pero...
0: Sí.
1: He sentido de que... Es necesario cada día hablar la amistad como es.
0: En medio yuca, hermano, le voy a decir. Casi siempre caminamos solos, pero es lo mejor.
1: Pero por eso murió Jesucristo, y está en la victoria, está en la gloria, está en lo alto, a la diestra del Padre, así que esa es la recompensa.
0: Hasta se me erizó la piel de lo que dijo Sánchez. ¡Gracias, Sánchez!
1: Un placer, bendiciones.
0: A la orden, papá, Dios me lo guarde. Nos honra escuchando la radio, oye.
1: Muchas gracias, aquí estamos siempre. Bendiciones.
0: Gracias. Ese lugar donde vive usted bonito, Santa Cruz de Johoa, ¿va?
1: Ah, sí, claro.
0: Oye, hombre, el lugar es precioso, hombre. Echavarría está salvado, hombre. Nuestro corresponsal vive bonito ahí, hombre. Hermoso.
1: Es bonito.
0: Es Santa Cruz de Johoa, es preciosísimo. Todo eso, el lago de Johoa. Por ahí está la Guama, Peña Blanca, toda esa zona, ¿va? El Bambú.
1: Sí.
0: Toda esa zona ahí. Un abrazo, mi campeón.
1: Una zona muy bendecida.
0: Aleluya. Un abrazo. La Guayojoa, todo eso, hombre. Hello. Hola. Hay más comunicación. Hola.

0: Hola, no, ya no quiso hablar con. Ya me contestó tarde el hermano. Buenos días.
1: Yo le digo, hermano Mac, eso sí es cierto, hermano Mac, lo que usted dice. Hay un refrán que dice: dime cuánto tienes y te diré cuánto vales. Y si nada tienes, nada vales.
0: Ahí. Sí.
1: Eso es cierto, hermano, eso es cierto. Y es una palabra que directamente, como dicen, va al pecho y se enojan por la verdad.
0: Sí, hombre. Qué gusto, ¿quién
1: Porque
0: habla?
1: por mí ha pasado eso directamente, que yo he dado todo lo que verdaderamente puedo, que Dios me ha ayudado, pero nunca he quedado bien. Pero bueno.
0: Así es,
1: Sí,
0: así
1: hermano,
0: es.
1: llama Amparo González de aquí de Huazucarán, Ojojona.
0: Gracias, Amparito. Hola. Hola, buenos días.
2: Bendiciones, hermano Mac.
0: Casi le
2: Muy bonito tema el que está escuchando.
0: corto de nuevo. Es que se me tarda en contestar, digo yo, que será que no le da a la hermana, pero ahorita sí esperé un poquito. ¿Cómo está?
2: Sí, hermano. Pues bien, gracias a Dios, hermano Max. Ahí estoy, hermano Max, esperando
0: Reina.
2: otra silla de ruedas
0: No.
2: para podérsela regalar a usted, la que tenemos, y
0: Amén.
2: porque necesitamos una grande para mami.
0: Ajá.
2: Entonces ella tiene una, pero no es muy adecuada para ella. En el nombre de Dios,
0: Ajá.
2: que si recibimos la que ella tiene, la que ella necesita, yo me voy a comunicar con usted, hermano Max, para que esa le dé uso a otra persona.
0: Excelente, perfecto, hermana. Que Dios me le bendiga.
2: Bueno, bendiciones, hermano Max. Aquí le escucho siempre en la cañada.
0: Gracias, hermana, en la cañada. Que Dios me le guarde, hombre, por quedarse con la señal de Hable Como Habla Radio, hombre. Seguimos activos.
3: Preciosísimo todo eso, el agua y Ojoa. Por ahí está la
0: Guama.
4: Días aquí, como siempre, escuchando al hermano Max. ¿Cómo me voy a perder unos programas? Y la verdad, pucha, me dio en el clavo a mí, hermano. Y yo creo que tiene mucha razón, porque hay personas que lo buscan a uno solo cuando necesitan. Mire, yo les digo a ellos, a muchos de ellos, algunos tienen dinero, yo no necesito dinero, no tengo dinero, pues no lo necesito, pero con solo que me digan hola, ¿cómo estás? Pucha, y es algo, pero ni eso. Entonces, creo que de ahí en adelante, hermano Max, voy a decirles, no estoy cuando me necesiten. Que Dios me perdone, pero no voy, ya no voy a ser la misma.
0: No, usted sigue siendo la misma, solo que hay que tener un balance. El problema es que no tenemos balance. El problema es que no tenemos balance. El problema es que nosotros no buscamos el balance. O sea, no a todo hay que decir que sí. O sea, hay gente que hay que mandarla a trabajar para que vaya a pagar el precio de lo que realmente se merece. Que ve el sacrificio, que ve el esfuerzo, que vea lo que cuesta cada peso. Que si allá se va a ir a ponerle el cuerno porque es su mujer o porque es su hombre, déjelo que se vaya, hombre. ¿Y a usted quién le ha dicho que teniéndole en la casa no se lo ha puesto? Si la que es lépera, hombre, en la casa se lo está poniendo ahorita a través de mensaje, hombre. Si hay leperitas que solo se toman una foto desnuda, un videíto y ya lo mandan, ya, y eso no es pagar mal. No le digo. No que por el niño, que por la niña, basta. Preferiblemente contrátese una o dos muchachas que le trabajen, que obedezcan instrucciones y mande a trabajar a esa persona.

0: del mundo. Me encantó el mensaje de la Liz. Pero yo sé que usted me está entendiendo en qué sentido le estoy hablando. El papá otorgador, el marido otorgador, la esposa otorgadora, el jefe otorgador, ¿me entiende? El empleado otorgador, para que no digamos, bueno, pues, porque ayer fue mensajote el de Liz. Impedimos que la justicia se aplique en esa persona. Hay mujeres que cambian de actitud cuando ya el buen hombre la deja totalmente de la mano y la manda, bueno, váyase, que le vaya bien. Usted cogió a aquel hombre, váyase con él. Aquel hombre obviamente no quiere nada con ella, porque todo hombre que sabe que una mujer tiene marido, todo, atención, de gratis se lo voy a regalar, mujeres. Todo hombre que sabe que vos tenés esposo, marido, amachinado, juntados, recogidos, acompañados, como le quiera llamar. Todo hombre en tu trabajo o a donde sea, que sabe que tenés esposo y un hogar bonito y te enamora y vos cedes con él, ese hombre no quiere un hogar con vos. Ese hombre quiere llevarte a motelear. Si acaso corres con un poco de suerte, va, como dicen, ve que no sea que en el propio carro resuelva, porque así te mira como cualquier cosa. Esto se debería predicar en los templos. Ese hombre no quiere un hogar con vos, ¿sabes por qué? Porque ese hombre dice, si esta me pone le pone el cuerno al esposo conmigo, si me la llevo a hogar, a mí me lo va a hacer igual. No me deben nada, mujeres, ¿ok? Gratuito el consejo. Gratuito, no me deben nada. No me deben nada. No les voy a decir que este es mi número de cuenta para que me los ayudes a continuar llevando el ministerio. No, no, yo trabajo. Bendito Dios, yo trabajo. Ahora, si me quiere echar la mano, ocupamos bolsitas de colostomía pediátricas. Hermano, bendigamos a dos niños ahorita. Mire que alguien se sume a su servidor ahorita. Mire, ahorita nació en el momento hacerlo. Bendigamos a dos niños ostomizados, alguien que se sume. Que quiera que nos miremos a las 12 y vayamos donde mi amiga Delmi a comprar la cajita de bolsa suavita. Hasta se me erizaron los pelos. Bendigamos a dos, que sean tres niños, vaya. Vaya, a Jonathan no toca darle ahorita, le toca dar hasta pasado mañana. A mañana toca a Jonathan y a la otra niña que se llama, ¿cómo se llama la otra niña? La de Comayagua, la de San Antonio. Se llama, ay, ¿a dónde la voy a buscar aquí con este montón de mensajes? Bendigamos a cuatro niños, vaya, ahorita. Porque eso sí lo podemos hacer. Alguien que se sume, alguien que me escriba, alguien que esté tan guindado como nosotros, que comprenda cuál es el propósito del hacedor de la vida. Bendigamos a cuatro babies, a cuatro niños ostomizados. ¿Quién se suma? Le doy mi número, pues, 94959897, ese número telefónico. Escríbame. Hasta el momento no miro nada, pero entre toditos los espirituales que están escuchando la radio, aparecerá uno que me va a escribir y me va a decir, brother, me sumo, loco, para que bendigamos a esos cuatro niños. Eran dos, pero quise sumar a los dos de mañana, hagamos cosas locas, vaya. No, el consejo que les acabo de dar es de gratis, va, para las mujeres. No les voy a decir, ayúdanos a seguir manteniendo nuestro ministerio para seguir llevando mensajes bonitos a las damas y a los caballeros. Mi número de cuenta, no, yo tengo mi trabajo acá en HCH, hermano, bendito sea Jehová. No, si nos vas a echar la mano, que sea a los niños ostomizados, hombre. A los niños ostomizados, Dios es bueno, hombre. Dios es bueno, su misericordia está con nosotros, hombre. Su misericordia nos acompaña. Querido hermano oyente, gracias por quedarte con la radio. Ahora, yo quiero que alguien me diga en este momento si le gusta esto al pecho. Si esta radio le gusta por lo de al pecho. Yo quiero que alguien me llame, hermano. Llámeme ahorita, hermano, sin compromiso. Llámeme, pero si lo siente. Porque a lo mejor yo estoy predicando de esta manera desde hace 11 años y a la gente no le gusta. Mire mi brother, pégame una llamadita, que ya casi me voy, ya casi me let's go, ya casi me retiro, pégame una llamadita. ¿A usted le gusta esta radio al pecho, hermanita,
1: hermanito?
0: Pero llámeme mejor al 94-2007-66, hola.
2: Malo, hermano Max.
0: Aleluya. Hola, dígame, hermano.
2: ¿Cómo ha estado usted?
0: No, calidad.

0: hermano, agradecido con Dios. ¿Y usted cómo está?
1: No, yo también aquí, agradecido con el Rey de Reyes y Señor de Señores.
0: ¿De dónde llama, papá lindo?
1: Mire que estoy hablándole de aquí desde las 4.
0: ¿Desde las 4? ¿Cuál 4?
1: No, de aquí desde la finca 8, El Progreso Lloro.
0: ¿Finca 8? ¿Esa finca 8 qué es? ¿Es algún lugar?
1: Sí, es una aldea que antes eran... Antes eran fincas.
0: Ah, finca 8, así que suena como centro turístico.
1: Está ¡hermano! a la orilla del río.
0: Sí, Ulúa, ya me ubiqué. Óigame, ¿le gusta esta radio?
1: Sí, no me gusta, sino que me encanta.
0: ¡Aleluya! Que Dios me lo guarde, papito lindo, oye.
1: Sí. Gracias, hermano Max. Que Dios le bendiga.
0: Vaya, mijo. Dios me lo guarde usted también. Comuníquese 9420-0766 en 8 minutos. En 8 minutos abordamos la nave de las 11 de la mañana y nos estaremos marchando. Gracias a todos los hondureños que se quedan con la señal de este medio de comunicación. Es Hable Como Habla Radio desde la capital de la República de Honduras. Vamos a ver. Más llamadas telefónicas. Activos, queridos oyentes. Activísimo. Buenos días.
2: Buenos días, hermano Max, que ¿sí? Dios le bendiga.
0: Aleluya, hermanito, ¿de dónde llama?
2: Soy el pastor Eulalio de aquí de Nueva Esperanza y Tibucá. Siempre es de la radio que ponemos todos los días y es lo que nos cuesta. Son las predicaciones, las alabanzas y todo. Y también las informaciones que están a diario, pues las organizamos todos los días. Y así que, hermano Max, siempre le agradecemos mucho por todo lo que te traje. Que Dios le siga bendiciendo ahí donde está y que la paz de Dios gobierne su vida, su hogar y su familia.
0: Gracias, hermanito lindo. Hola. Quedó sonando como avión ese aire. Hola. ¿Cómo está, hermano?
3: Le saludo a Carlos Godoy, hermano Max.
0: Hermano, ¿de dónde llama, hermano?
3: ¿De qué tú, de Galpa?
0: Dios me lo bendiga, hermanito lindo. Hola, buenos días. Hola, buenos días.
4: Buenos días, Max.
0: ¿De dónde llama, hermanito lindo?
4: San Pedro Sula.
0: Que Dios me lo guarde, que Dios me lo acompañe.
4: Compláscame con una canción, con una alabanza.
0: ¿Cuál quiere, hermanito lindo?
4: Susténtame, Señor, de Estanislao Marino.
0: ¿Y a usted le gusta esta radio, Tito?
4: Me encanta.
0: HCH Radio. Hola. Con un río de agua. Hola. Hola. No quiere hablar conmigo. Ajá. Hola. Mi
5: Dios se mueve. Hello. Dios le bendiga, hermano.
0: Aleluya. ¿Quién habla?
5: ¿Cómo está?
0: Bien.
5: Aleluya.
0: ¿De dónde llama, hermanita?
5: De Tela. HCH me encanta.
0: HCH le encanta. Buenos días. Ajá. Uy, eso. ¿Qué es eso? Hola. Hola, ¿quién habla?
6: De aquí del lugar de San Pedro Sula, Jesús Contreras.
0: Activo con HCH, hermanito lindo.
6: Hermanito, yo tengo HCH programado. Yo le prendo la radio y HCH 100.5, eso está como...
0: ¿En el banco?
6: Programado, ya no hay manera de escuchar otra cosa.
0: Eso, papá. Dios me lo bendiga, Tito. Dios me lo guarde. Hola, ya casi me voy. Hola.
7: Hola, buenos días.
0: Los redimidos. ¿Quién me llama?
7: Francisca Gómez de los Plátanos.
0: Y le dicen de cariño la gran chica.
7: Lo bendiga, hermano. Aquí lo escuchamos siempre.
0: ¿Te gusta esta radio?
7: Amén, hermano.
0: Gracias. Desde el Plátano. Hola. ¿Quién habla? Hola. Seguimos en vivo en HCH Radio. Hola, ¿quién me llama? Hola. No, hombre, no estamos con contacto. ¿Qué pasa? Hello. Hola, Lilian.
8: Hola, hermano Max. Mujer Feliz día, bendiciones.
0: Gracias, Lili. Mujer corazón de oro. Que Dios me la bendiga. Lilian siempre
8: y
0: dice, aunque a Lilian no le guste, pero lo voy a decir, porque lo que hacemos en privado, en público, el Señor lo recompensa. Gracias por ese corazón hermoso, Lilian. Cada vez que tocamos su puerta, ahí está Lilian activa. Le mando un abrazo, Lilian.
8: Amén, hermano Max, bendiciones y que Dios le provea su meta del día de hoy.
0: Aleluya, querida Lilian, se me erizó la piel. Dios me la bendiga, la aprecio mucho.
8: Amén, hermano Max.
0: ¿Dónde está? ¿En qué estado, Lili?
9: Sí.
0: Que Dios me la guarde. Que Dios me la guarde. Mucho cariño para ella. Que Dios me la bendiga. Oh, qué gran audiencia. Ajá. Y Dios se mueve. Óigame, hermano. ¿Y quién se va a sumar al final? Bendigamos a estos cuatro niños, Tito. Escríbame 94, 95, 98, 97. Nosotros tenemos la mitad. ¿Quién se suma, Tito? ¿Quién se suma? ¿Y quiénes son estos niños? Son cuatro niños que defecan a través de una bolsa de colostomía. Tienen un pedacito de intestino por fuera, lado derecho u o izquierdo del ombligo. Ahí se le pega una bolsita. Se le adhiere placa y bolsa para que haga pupú porque tiene cerrado su rectecito. ¿Qué queremos hacer? Conseguir una caja de bolsa de colostomía suavita. Ah, ¿por qué suavita? Porque vienen 32 unidades con hidrocoloide al 73%. Hey. Para poderles dar un poquito a cada uno de ellos. ¿Por qué? ¿Por qué estamos haciendo esto? Ah, porque sus mamis no pueden. Sus papis tampoco. Muchos de estos niños son hijos de guardias de seguridad. Saludos a nuestros guardias de seguridad. ¿Cuánto están ganando estos pobres hombres? 8,000 pesos. Bien zarandeados, 24 horas. ¿Usted cree que pueden comprar una cajita de bolsa de colostomía que vale 4,300? Amastrán, hombre. Cerca de San Diego. ¡Ey, ey! ¡Vámonos! Escríbame, súmese a nosotros. Bendigamos a estos cuatro niños. Tenemos 61 niños que Dios nos permite darle bolsitas de colostomía. Gracias, Dios. Gracias, HCH. Gracias, Eduardo Maldonado. Gracias, Melissa Martínez de Maldonado, por permitirnos estas actividades. Nos vamos. Escríbame 94, 61 niños y 492 adultos. Por eso todos los días tenemos actividad con ellos. Pero Dios es bueno. Hasta aquí nos ha ayudado Jehová. Manda el número de los redimidos. 94, 95, 98, 97. Bien dice esa porción bíblica, va. Muchos los llamados, pocos los escogidos. Aquella otra porción. La mies es mucha, los obreros.

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5: Ustedes atentos, preparados, abróchense los cinturones porque viene el meridiano. 11:02 de la mañana del martes 4 de agosto. 11:02 de la mañana.
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0: Bienvenidos a las noticias. A partir de este momento, HCH Meridiano, estos son nuestros titulares. Inicia la repetición del juicio oral y público contra Harold Rolando Perdomo en el caso de la enfermera Keila Patricia Martínez. Productores de camarón le piden al gobierno no permitir la introducción de camarón ecuatoriano en Honduras para proteger la producción nacional. Por el supuesto quite de droga se habría registrado la muerte múltiple en la comunidad de Roma en Atlántida, confirma la Policía Nacional. Autoridades oficializan proyecto de fortalecimiento para la transparencia y la integridad y así combatir la corrupción en Honduras. HCH en el mundo, el dilema de la Casa Blanca ante un eventual acuerdo entre Irán y Omán sobre el Estrecho de Hormuz. Estas y otras informaciones a continuación en HCH Meridiano.
1: Buenos días a todo el pueblo hondureño. Iniciamos una jornada informativa más. Hoy es martes 4 de agosto. Iniciamos con buena actitud, una semana. Andamos felices. Aquí en Master también están todos felices por iniciar una nueva jornada. Recuerde usted que puede también ver las noticias a través de las diferentes plataformas de redes sociales. Ahí constantemente el equipo de redes está actualizándola. Iniciamos una nueva jornada de la mano de Dios en compañía de la licenciada Carolina Lanza. ¿Cómo está, Carol?
2: Muchas gracias, María. Muy bien, agradecida con Dios que nos permite un día más estar con ustedes. Gracias a todos los que están siempre conectados, fieles a HCH Meridiano. A usted, gracias por darnos ese honor, ese placer de poder llegar a la comodidad de su hogar, de su trabajo, o donde quiera que nos esté viendo a esa hora, o donde nos esté sintonizando también a través de HCH Radio, con sus potentes señales a nivel nacional, nuestro compañero Max Serna, a quien envío un abrazo también, porque todos los días desde temprano nos motiva en HCH Radio, y sabemos que miles y miles de compatriotas se conectan y están ahí también en sus jornadas, escuchándonos en los hospitales, gasolineras, mercados, en los taxis, en el transporte, en los buses. A usted muchas gracias por su preferencia, gracias por elegir HCH Meridiano para informarse. Agradecidos, contentos, todo un gran equipo listos, preparados para informarle en una jornada noticiosa más. Ya lo decía usted, 4 de agosto, es que qué rápido se pasa el tiempo, 4 de agosto.
1: 4 días nos ha metido este mes.
2: Dele gracias a Dios por estos 4 días. Y mire, hoy leía temprano un mensaje de mi grupo de oración. Haz una lista de 10 bendiciones que Dios te ha regalado hasta lo que va de este mes de agosto. Haz una lista y vea usted lo maravilloso que Él permite en nuestras vidas. Cada una de esas cosas que Dios le ha regalado a usted, y agradézcalo, sea agradecido, el agradecimiento trae bendición. Así que iniciamos esta jornada informativa en coordinación Mariel Arteaga. Hay un equipo listo, preparado a nivel nacional para informarle de todo lo que ha ocurrido durante el transcurso de la mañana y también durante el transcurso de este espacio de noticias. Iniciamos con lo más destacado.
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1: Iniciamos con lo más destacado. Hoy martes 4 de agosto le echaron la culpa por andar robando. Madre de decapitado asegura soñó su muerte. Esto ocurrió en Lloro. En HCH Matutinos le dimos a conocer y ella pues lamenta la muerte de su hijo, que fue encontrada su cabeza a la orilla de la carretera y partes de su cuerpo fueron distribuidos en todo el sector.
2: Un testimonio impactante porque la madre relataba el momento de que su hijo salió de su casa, incluso manifestaba que por un dolor de cabeza se durmió y que en un sueño su hijo le apareció diciendo que se tenía que ir y además que era por algo que él no había cometido, que lo habían inculpado de manera injusta según lo que ella manifestaba. Y además le damos a conocer en lo más destacado, lamentable, tras mortal balacera, han atrapado a 6 supuestos pandilleros en San Pedro Sula.
1: Y también lo más destacado, le seguimos detallando, inicia repetición de juicio contra el supuesto homicida de Keila Martínez.
2: También en lo más destacado, le damos a conocer a usted precisamente que son cantos de sirena de libre. son cantos de sirena de libre. Eso es lo que dice el presidente del Congreso Nacional, Tomás Zambrano, quien asegura que los bienes de la ENE no están en venta y que en ningún momento se quiere privatizar la Empresa Nacional de Energía Eléctrica, sino lo que se busca es recuperar todas las pérdidas millonarias que está dejando hasta este momento y que continúan esas conversaciones en el Congreso Nacional de la República con las diferentes bancadas.
1: Y en noticias internacionales, lo que más destaca, Guatemala en alerta naranja por erupción del volcán de fuego. Evacúan varias comunidades. 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

0: presencia informativa, nuestros compañeros periodistas, corresponsales que siempre están listos, listos para brindarle a usted información de último momento, informes especiales desde la capital de la República, la periodista Daniela Mejía desde San Pedro Sula en la zona norte, Crisia Estrada. Desde Los Próceres, siempre en la capital, la periodista Sandy Gallardo en Intibucá, Charlie Pineda. Desde Catacamas, en el departamento de Olancho, Iván Moncada. Y desde el Boulevard Morazán, siempre en la capital, Bride Leucena.
1: También le damos a conocer, saludamos de inmediato a nuestros compañeros en otros puntos. Desde Ciudad Universitaria, nuestro compañero Ángel Galo, en la colonia Palmira. Está nuestro compañero Nelson Sorto, desde San Pedro Sula. Ernesto Alonso Rojas en La Ceiba, Wilmer Montoya actualizando los datos de esta masacre que se registró en las últimas horas. Y en Choloma, nuestro querido compañero Rogelio Trejo, listos para informarnos.

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1: Y mucha atención a este informe de último momento, porque el Tribunal Superior de Cuentas en este momento está remitiendo el primer informe al Ministerio Público, esto sobre los indicios del manejo de responsabilidades penal y el supuesto mal manejo de las demandas contra el Estado de Honduras. ¿Se recuerda usted cuando aquí decían que ganarle una demanda al Estado era como pegarle una patada a un bolo? Precisamente por ello, porque incluso dentro de estas mismas demandas hay temas de corrupción. Luis Anariba conversa con Ricardo Montes, magistrado del Tribunal Superior de Cuentas.
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2: Gracias, compañeros. En estudios principales, el magistrado Ricardo Montes del Tribunal Superior de Cuentas da a conocer, ya se remitió un primer informe ante el Ministerio Público sobre algunas actuaciones de jueces en embargos en contra del Estado de Honduras, y nos comenta, magistrado.
3: Claro, ya hemos remitido el informe respectivo ante la Fiscalía. Casualmente es un caso que los principales actores es la parte privada, abogados, y este mismo se ha remitido al Ministerio Público para que realice la investigación respectiva en virtud de encontrar algún indicio de responsabilidad penal.
4: ¿En qué instituciones? ¿Cuántas personas?
3: Pues en este momento, pues nosotros lo remitimos y ellos hacen la investigación y la indagación respectiva. Nosotros dos lo identificamos los indicios respectivos y ellos van a hacer las investigaciones respectivas, quiénes son las partes que están involucradas.
4: ¿A nivel de alcaldías?
3: No, don jueces, hay una acción directa ahí de una parte interviniente, que es la principal de los actores.
4: ¿Y en la municipalidad?
2: ¿Hay recursos pendientes?
3: Sí, efectivamente, tenemos una etapa administrativa que se va a aplicar las sanciones respectivas que en derecho corresponde.
4: ¿Y en cuanto a las municipalidades, magistrado, qué acciones se han tomado? Porque de ahí salió estas primeras denuncias.
3: Pues nosotros hemos estado haciendo las investigaciones, citado las audiencias respectivas, y una vez que nosotros concluyamos, pues vamos a emitir las resoluciones al respecto.
4: ¿Sí hay más líneas de investigación en este caso?
3: Claro, recordemos que se inició por una violación del debido proceso dentro del procedimiento establecido para los embargos de la cuenta única del Estado, y en las partes que están involucradas, pues se les generará responsabilidad respectiva.
2: ¿Qué tipo de delitos se pudieron identificar?
3: Pues en algunos puede haber posiblemente falsificación de firmas y otros de documentos.
2: Sí, y sobre otras investigaciones que quedaron pendientes de la administración anterior, ¿cómo han avanzado? Principalmente la carretera salida al oriente del país, ahí ya hay informes sobre eso. Lo que se hizo también en el IMA, en el Instituto de Mercadeo Agrícola, ¿cómo avanza la misma?
3: Sí, están investigando técnicamente la salida del oriente, pues se hizo las investigaciones, pues también hay incumplimiento de parte del mismo Estado en los pagos respectivos a las empresas. Todos esos análisis tenemos que realizarlo nosotros para poder determinar alguna responsabilidad.
4: ¿Ese incumplimiento hace que aumente la deuda con estas instituciones o con estas empresas?
3: Pues recordemos que cualquier pago que esté pendiente a favor de las empresas privadas, pues es una responsabilidad que va generando al Estado inmediatamente. Son deudas que se originan por iniciar un proceso de licitación o un tema de contratación.
2: ¿Y sobre el IMA, cómo avanza la investigación?
3: Pues en el IMA se están haciendo las investigaciones, pues algo que ya sabemos, que como el tema de medicamentos, cualquier mal uso de los recursos públicos y el mal...
4: ¿En lo de Lima se refiere a los granos básicos?
3: Sí, Lima, los granos básicos. No, estamos hablando del mal almacenamiento. Ajá. O el descuido en el manejo de las compras y las salidas de estos productos.
2: Gracias al magistrado del Tribunal Superior de Cuentas, Ricardo Montes. Junto a mi compañero Alan Godoy, regreso con ustedes.

0: Bien, y a esta hora le vamos a mostrar imágenes porque el volcán de fuego en Guatemala, Carolina, ha entrado en erupción nuevamente. Ya se lo estábamos informando que varias comunidades han sido desplazadas producto de las erupciones que están en su auge en estos momentos en el volcán de fuego en nuestro hermano país Guatemala. Y hay muchas personas que están preocupadas porque en los alrededores del volcán de fuego viven muchas personas, muchos pobladores, comunidades enteras, incluso están siendo evacuadas por lo mismo. Según el Instituto Nacional de Sismología, Vulcanología, Meteorología e Hidrología, el volcán mantiene una actividad eruptiva en su fase más intensa, con emisión de gases, cenizas, rocas y altas temperaturas que se desplazan rápidamente por las laderas del volcán. Es necesario que las comunidades que están alrededor del volcán evacúen, especialmente las comunidades de los departamentos de Escuintla, Chimaltenango y Zacatepeques, que se declaró alerta naranja en estos departamentos, publicó la Secretaría Ejecutiva de Conred en su cuenta de X. Durante la madrugada de este martes, las autoridades registraron nuevas erupciones, expulsiones de material piroclástico hacia las barracas de Las Lajas y Honda, las cuales se suman a las que ya descienden por las barracas secas, Tinulaya y Ceniza. Ante este panorama están restringidos hasta nuevo aviso el acceso de turistas a los volcanes de Acatenango y Fuego, además de la dispersión de cenizas, según las autoridades, podría afectar zonas ubicadas.
1: ¿Cuántas personas
0: hasta
1: han sido
0: 100
1: evacuadas?
0: Kilómetros al oeste y noroeste del volcán. Ahorita le digo cuál, pero son varias las comunidades.
1: Son varias comunidades las que han sido evacuadas. Mire, esto es un fenómeno, ¿verdad?, de la naturaleza, sobre todo que le permiten ver estas imágenes que quizás muchos nunca han visto, como el tema de la erupción de un volcán, pero también que afecta a otras personas, en el caso de Guatemala. Aquí cerquita, precisamente.
0: Casi 1,000 personas, Carolina, han sido evacuadas.
1: ¿Cuántas personas?
0: Casi 1,000 personas.
1: 1,000 personas evacuadas, producto pues de la erupción de este volcán en Guatemala, y alerta roja en algunos de esos sectores también, por el tema de la dispersión de ceniza. Vamos a mantenernos al tanto de lo que está ocurriendo en Guatemala para poderles a ustedes seguir actualizando minuto a minuto y sobre todo conocer datos, ¿verdad?, de hace cada cuánto está haciendo erupción. Aquí en Honduras, imagina que no estamos preparados para una situación así,
0: según
1: ¿verdad?
0: Tengo entendido que aquí en Honduras no están activos, pero sí, sí me lo imagino.
1: Fíjense que hay más de 100 estructuras volcánicas aquí en Honduras, pero la mayoría son consideradas dormidas o extintas. Pero
0: y ojalá que así continúe.
1: Y es un fenómeno de la naturaleza, ¿verdad? Bueno, esto es lo que está ocurriendo en el mundo, en Guatemala.

0: Y mucha atención también a este informe especial que le damos a conocer. Mucha atención a esta hora porque el Ministerio Público solicitará información a la Agencia Técnica de Investigación Criminal. Esto sobre la detección de investigaciones por la compra de medicamentos. ¿Qué es lo que está ocurriendo, compañero? Vamos de inmediato a escuchar el señor Mario Cabañas, quien es fiscal adjunto del Ministerio Público en relación con estas investigaciones por la compra de medicamentos. Escuchemos.
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2: Trabaja fuertemente y debemos trabajar de manera objetiva, creando expedientes que conformen y que nos lleven al final del proceso a una sentencia condenatoria. Es por eso que debemos de conformarnos y tener investigaciones concretas y muy eficaces.
3: No hay justicia selectiva, como muchos lo cuestionan.
2: El Ministerio Público no tiene justicia selectiva, ahí todo mundo se atiende de la manera donde hay delito, el Ministerio Público lo persigue y lo lleva a los tribunales.
4: ¿Qué espera en el caso de Juan Manuel Hernández?
2: ¿Cómo dice?
4: ¿Qué espera el Ministerio Público en el caso de Juan
2: Manuel? El Ministerio Público ya hizo las solicitudes pertinentes y es el órgano jurisdiccional quien va a definir, de hecho ya lo definieron, pues. El día de ayer ya definieron las medidas que se le dieron a él, ¿verdad? ¿Es el debido proceso? El Ministerio Público definitivamente que no, pues presentamos y solicitamos que fuera otra medida la que se aplicara.
5: ¿La fiscalía arrestó un caso de medicamento vencido por 215 millones de lempiras pese a tener las pruebas en su poder? Un caso, una denuncia presentada desde 2022 que...
2: Nosotros no engavetamos expedientes de ninguna manera, al contrario, más bien los agilizamos. Y es la manera, ahora que usted me dice, pues voy a hablar con el director del ATIC para preguntarle cómo ve el avance de ese caso.
5: Sí, porque se presentaron las documentaciones requeridas por parte de la CESAL y más y el caso no ha avanzado, no se hizo ni siquiera.
2: Vamos a investigar cómo está el caso.
5: ¿Y por qué se da este tipo de acciones en el Ministerio Público, que no avanza en ciertos casos?
2: Porque no tenemos presupuesto. El mayor problema del Ministerio Público es el presupuesto. El presupuesto que nosotros tenemos es muy bajo. Tenemos pocos detectives, tenemos pocos investigadores, pocos fiscales. Desde antes de la pandemia no se ha contratado personal fiscal, ni detectives, ni médicos forenses. Hasta ahorita se hizo una convocatoria. Pero necesitamos que nos apoyen con el tema presupuestario para dar mayor efectividad y mayor respuesta a la población. Muchas gracias.
6: Están sobrecargados.
0: Mucha atención, a esta hora nos vamos con nuestro compañero Wilmer Montoya hasta la zona atlántica del país porque entregan el primer cuerpo de los tres asesinados en la masacre de la colonia Garden del municipio de Jutiapa, esto en Atlántida. Se trata de Irving Noel Hernández Altamirano. Wilmer Montoya se encuentra en el lugar, adelante.
7: Así es, efectivamente, compañeros televidentes de HCH Televisión Digital, HCH Radio, usted que nos escucha a través de la 101.5 FM en todo el departamento de Atlántida. Me encuentro en las afueras de aquí de Medicina Forense en la ciudad ceibeña, donde todavía se encuentran los cuerpos sin vida de los jóvenes que fueron asesinados en la masacre el día de ayer en horas de la noche en el sector de la comunidad o aldea Roma, donde pues está la colonia Garden, en una vía de dos plantas, pues fueron asesinados Irving Noel Hernández Altamirano, Darwin Manuel Vázquez, Thomas Harry Boden Martínez, y pues ya fue entregado a sus familiares el joven Irving Noel Hernández Altamirano, donde sus familiares ya lo reclamaron, se lo llevaron ya rumbo para lo que es a la isla de Utila, en Roatán, Islas de la Bahía, para darle su cristiana sepultura en aquel sector, y pues ellos llevaron ya los restos mortales para aquel sector. Y está a la espera de la entrega de los otros dos cuerpos, donde pues uno de ellos, más que todo, de Darwin Manuel Vázquez, sería llevado, según información, a lo que es a Estados Unidos, si sus familiares puedan lograr esto de llevarlo para Estados Unidos y darle su cristiana sepultura, porque era ciudadano americano. Es hondureño, pero era ciudadano americano. Y se trataría de Darwin Manuel Vázquez. Thomas Harry Boden Martínez también está aquí en la morgue judicial de la ciudad de La Ceiba, donde está a la espera de que sus familiares le den el reclamo correspondiente y llevarlo a su velatorio y enterrarlo en donde ellos corresponde. Así que esto es lo que ha sucedido en las últimas horas. Ya entregaron el primer cuerpo de Irving Noel Hernández Altamirano, de los tres personas, de las tres personas que murieron asesinadas en una masacre aquí en el sector de la colonia Garden del municipio de Jutiapa, Atlántida, ayer en horas de la noche, y que pues aquí se encuentran sus restos mortales de los otros dos en este sector de lo que es la medicina forense de la ciudad Ceibeña. Esto es lo que podemos informar hasta el momento. Las autoridades policiales no han dado ningún tipo de información más que la que dieron al principio de lo que es en esta cobertura, en horas de la madrugada. No se ha pronunciado más, solo se siguen los procesos de investigación, pero se desconoce en realidad el porqué de este hecho. Serán ellos los que darán a conocer sobre esta situación. Nosotros estaremos al pendiente de la entrega de los demás cuerpos aquí en la ciudad de La Ceiba, donde pues también respetamos el dolor. Y las familias no quieren dar ningún tipo de información aquí cuando vienen a reclamar a sus familiares. Regreso a los estudios, les informó Wilmer Montoya para HCH Televisión Digital desde Ciudad Puerto de La Ceiba.
0: Gracias, compañero Wilmer Montoya. Estamos viendo las imágenes ahí en la morgue donde ya están en este momento los familiares reclamando los cuerpos de estos tres compatriotas, en el caso uno estadounidense y otro que recientemente había regresado de Estados Unidos, que fueron asesinados en una nueva masacre que se registró ayer en horas de la madrugada. Pero dándole seguimiento a este tema, ¿qué dicen las autoridades de la Policía Nacional? ¿Qué arrojan las investigaciones? Nelson Sorto, vamos con usted, quien conversa con el comisionado Wilmer Báez.
1: Muchas gracias, compañero. El control principal de Hable Como Habla Televisión Digital, dándole seguimiento a esta muerte múltiple en el sector atlántico del país. ¿Qué líneas de investigación tiene ya la autoridad policial? ¿Cómo avanza ya varias horas del triple homicidio de estos ciudadanos allá en el sector de la comunidad de Roma? Comisionado Wilmer Mayes, ¿cómo avanza esta investigación de estas tres muertes?
6: Muy buenos días, Nelson. Sí, gracias por la oportunidad. En efecto, Nelson, sí lamentamos, ¿verdad?, este hecho que se suscitó en el sector de la aldea Roma, Jutiapa, Atlántida, en donde perdieron la vida tres compatriotas hondureños. Uno de ellos era oriundo del sector de Utila y los otros dos de San Pedro Sula y de Lloro. Ya la Policía Nacional tiene bajo sus manos las líneas investigativas. Está haciendo lo pertinente para poder identificar a los posibles hechores, quienes se transportaban en un vehículo y eran varios individuos que llegaron a ese lugar. Estamos haciendo ya las capturas de las videovigilancia y de las cámaras y todos los equipos tecnológicos que se encuentran en la zona para poder identificar a estos individuos que en horas de la noche llegaron ayer a quitarle la vida a estos tres individuos. También estamos haciendo la recopilación y recabando las declaraciones de los posibles testigos que pudieron haber presenciado el hecho en donde estos individuos se bajaron del vehículo e ingresaron a este complejo Airbnb, en donde ingresaron sin mediar palabras y empezaron a hacerle disparos y quitarle la vida a estos tres individuos. Cabe mencionar, Nelson, de que también en la residencia, en el Airbnb, se encontraban otros individuos que también están siendo investigados por la Policía Nacional y que a través del direccionamiento técnico científico de la Fiscalía y el Ministerio Público se están tomando en cuenta las declaraciones de estos individuos y también los equipos tecnológicos que ellos portaban para poder identificar a los posibles hechores.
1: Comisionado, tengo entendido que uno de los muertos era el propietario del Airbnb y que anteriormente había tenido ya un antecedente penal.
6: En efecto, sí, las investigaciones están arrojando que el individuo Boden era el propietario del Airbnb y que era oriundo del sector de Utila, Islas de la Bahía, y que recientemente había llegado del sector de Estados Unidos. Pues el día de ayer se encontraban departiendo en ese lugar, ¿verdad?, en el Airbnb, y me imagino que estaban disfrutando y debido a ello es que llegaron estos individuos sin mediar palabra y les quitaron la vida a estos tres individuos. Cabe mencionar también que tenemos a otra persona que resultó herido, está siendo custodiada por parte de la Policía Nacional y que también pueda ser tomado como referencia por parte de la Fiscalía y el Ministerio Público como testigo para poder dar y resolver este caso en donde perdieron la vida estos tres individuos.
1: ¿Puede ser disputa de droga este conflicto, comisionado?
6: Bueno, no se descarta, ¿verdad? No se descarta, Nelson. Usted sabe que en este sentido las masacres siempre, o este tipo de eventos siempre están vinculados a un tipo de eventos que se pudieron haber suscitado en fechas anteriores y que debido a esa reprimenda es que ejecutan estos hechos en donde pierden la vida estos tres individuos, lamentablemente.
1: Muy bien, muchas gracias. El comisionado y es el director de comunicaciones estratégicas de la Secretaría de Seguridad, don Wilmer Maya Ríos. Tomás Harry Boden Martínez es uno de los muertos. Las otras dos personas, Noel Hernández y Darwin Vázquez, estas tres personas que murieron de manera violenta ayer en el sector de Jutiapa, departamento de Atlántida. Nuestro contacto a esta hora del día, junto a José Ceguera y Eric Gómez, retorno con ustedes al control principal de Hable Como Habla Televisión Digital.

0: Bien, y preste mucha atención porque le damos a conocer más información sobre que inicia la repetición del juicio por la muerte de este caso que conmocionó Honduras, que es el de Keila Martínez. Inicia la repetición del juicio oral y público por la muerte de Keila Martínez, hecho ocurrido en febrero del 2021. Este proceso se retoma tras un recurso de casación interpuesto por el Ministerio Público debido a fallas en el proceso anterior. El policía Harold Rolando Harold Rolando Perdomo continúa siendo el único implicado y señalado en este caso, pero serán las autoridades que más adelante nos brindarán información sobre cómo resulta este proceso, esta repetición del juicio por la muerte de Keila Martínez.
1: Y en este caso, María, la Corte Suprema de Justicia anuló la sentencia anterior y ordenó repetir el proceso debido a irregularidades señaladas en el juicio previo, cabe mencionarlo. El nuevo tribunal deberá valorar nuevamente las pruebas y la calificación jurídica de todos los hechos para conocer nuevamente la resolución del mismo.
0: Vamos a escuchar. Un caso que conmocionó definitivamente, Carolina, porque ella prácticamente murió dentro de las instalaciones de la Policía Nacional en Intibucá.
1: Sí, estaba bajo custodia del policía Harold Rolando Perdomo Sarmiento, quien es el acusado de este hecho. Vamos a escuchar lo que está ocurriendo en la audiencia en este momento desde el Poder Judicial.
2: Llevar el registro de todas las novedades que se susciten a nivel de departamento. También es el responsable de llenar o de llevar el control de las personas que han sido retenidas por faltas, así como también llevar el control de las personas que han sido detenidas por delito.
3: ¿Cuál es la función del asistente del comandante de guardia?
2: El asistente de la guardia hace a veces las veces de comandante de guardia. En ausencia del comandante de guardia, el asistente del comandante de guardia lo sustituye. También es responsable también de él velar porque a las personas que se encuentran detenidas no se les violenten sus derechos, velar por la integridad física, psíquica y moral de las personas que se encuentran retenidas por falta y detenidas por delito.
3: ¿Quién tiene la custodia de las llaves que da acceso a las celdas?
2: Las llaves de las celdas, única y exclusivamente, es responsabilidad del llavero. Y en este caso, el responsable era el agente de policía, Harold Rolando Perdomo Sarmiento.
3: Ante una emergencia suscitada en alguna de las celdas, Harold Rolando Perdomo, ¿a quién debió informar de manera inmediata?
0: Pues nuestro compañero Luis Sanariba nos tiene más detalles de la repetición del juicio oral y público para los implicados en la muerte de Keila Martínez. Luis Sanariba, usted los detalles.

0: Gracias, compañeros. En estudio principal, Clara López, portavoz del Poder Judicial, nos da detalles sobre la repetición del juicio oral y público en el caso de la enfermera Keila Martínez. Hoy se da la repetición en contra de un exagente de la Policía Nacional. ¿Y por qué delitos está realizándose esta repetición del juicio?
1: Así es, Luis, muy buenos días. Así como usted lo menciona, este día el Tribunal de Sentencia de Siguatepeque dio inicio a la repetición del juicio oral y público en la causa instruida contra el ciudadano Harold Rolando Perdomo Sarmiento, a quien se le supone responsable del delito de homicidio simple en perjuicio de la estudiante de enfermería Keila Patricia Martínez. Recordemos, Luis, que en el año 2023 este ciudadano había sido condenado por el delito de homicidio imprudente, pero en el 2024 el Ministerio Público presentó un recurso de casación en el cual este año la Sala de lo Penal de la Corte Suprema de Justicia ordenó la repetición del juicio oral y público.
0: ¿Por cuántos días se va a estar realizando este proceso?
1: Este juicio oral y público se tiene previsto que finalice el 20 de agosto.
0: ¿Y hoy qué se conocerá únicamente?
1: Bueno, hoy se va a conocer, el Ministerio Público va a presentar los medios de prueba, sean periciales, documentales y testificales en contra de este ciudadano.
0: Muchas gracias a Clara López, portavoz del Poder Judicial. Junto a mi compañero Alan Godoy, regreso con ustedes.
2: Bueno, y sobre este caso le damos antecedentes porque el Tribunal de Sentencias de Siguatepeque mantuvo las medidas cautelares distintas a la prisión preventiva contra Harold Rolando Perdomo Sarmiento el pasado 28 de mayo y anuló la sentencia anterior y ordenó la repetición del juicio con una nueva integración del tribunal para este martes 4 de agosto del 2026.
3: También le damos a conocer, precisamente dándole seguimiento a todo este caso de lo que ocurre en relación con la repetición del juicio. ¿Quién es el único sospechoso? Harold Rolando Perdomo Sarmiento, este es un exagente de la Policía Nacional de Honduras, quien directamente fue quien interactuó con la estudiante de enfermería Keila Patricia Martínez el 7 de febrero del 2021 en una celda de la unidad del departamental policial número 10 que está ubicada en La Esperanza, Intibucá. Él fue capturado en abril del año 2021 y desde entonces ha estado en varios procesos judiciales, pero es el único sospechoso de este caso.
2: Y usted se preguntará, ¿por qué la repetición de este juicio oral y público? Para septiembre del 2023, el Tribunal de Sentencia de Siguatepeque emitió un veredicto polémico en el que absolvió al policía del delito de homicidio doloso y lo declaró culpable únicamente de homicidio imprudente por omisión, causando la indignación de la familia Martínez Rodríguez.
3: Y también, siempre dándole más datos sobre la repetición del juicio, el Ministerio Público en octubre del año 2023 presentó una acción de nulidad y luego un recurso de casación contra el fallo, argumentando graves inconsistencias procesales. ¿Cuáles fueron estas inconsistencias? Entre ellas, que la terna de jueces que emitió el fallo no estuvo presente durante todo el juicio y que se desestimó material probatorio que era contundente, como la autopsia, que también la autopsia psicológica y videos forenses que se brindaron al momento como pruebas, pero que se desestimaron por parte de los que estuvieron presentes en el juicio. La terna de jueces desestimó todas estas pruebas, por eso se busca la repetición del mismo.
2: Y le doy un antecedente de lo que ocurrió esa noche, que según las autoridades han manifestado desde la noche del 6 de febrero del 2021, Keila fue detenida junto al médico Edgar Velázquez Orellana por supuestamente violar el toque de queda y trasladada a la estación policial número 10 de La Esperanza, en Tibucá. La madrugada, el 7 de febrero, fue encontrada muerta en su celda, mientras las autoridades inicialmente hallaron de un supuesto suicidio, la autopsia habría confirmado asfixia mecánica, indicando un homicidio. Y es por eso que nuestro compañero Briel Euseda nos detalla que Derechos Humanos exige que se amplíe el requerimiento en repetición de juicio en caso de Keila Martínez. Briel, con usted.
4: Gracias, qué gusto saludarles. Sigue con vida la memoria de Keila Martínez. Principalmente su madre no se ha cansado de pedir que investiguen a los otros policías que estaban en la posta y al jefe de la policía que estaba a cargo de la unidad de La Esperanza al momento que ella murió bajo custodia en una celda. Ha empezado la repetición del juicio contra Harold Perdomo. ¿Qué dicen los derechos humanos? Hugo Maldonado, que conoce bien este caso. Abogado, un gusto saludarle. Buen día.
5: Un placer, Brider. Y lamentando no estar ahí en el juicio, este día y lamentando que la impunidad todavía sigue rondando el caso de Keila y que sus actores, que de una, ya sea por omisión o por acción, hayan participado en este delito que todavía está en la impunidad ahí en este departamento del país. Keila, como bien lo dijo usted, sigue en la memoria de quienes pedimos justicia, sigue en la memoria de aquellos que luchamos contra la impunidad, pero sigue en la memoria como tortura de aquellos que participaron directa o indirectamente. ¿Cómo es posible que solo este muchacho Harold esté al frente de la justicia? ¿Por qué no se amplió el requerimiento fiscal con todos los actores ahí? Lamentablemente en Honduras así se aplica la justicia y la justicia se debe de acomodar a muchos intereses.
4: ¿Podría pasar algo diferente en este juicio, considera usted, abogado?
5: Solamente que lo diferente podría ser que de repente le den sobreseimiento a Harold. Y lo extraordinario sería que ampliaran el requerimiento fiscal con las nuevas evidencias que pueda tener el Ministerio Público y que los nuevos actores, que se amplíe con los nuevos actores que estuvieron esa noche que Keila Martínez murió en esa celda, la mataron en esa celda policial.
4: Le agradezco su tiempo, el abogado Hugo Maldonado, defensor de derechos humanos. Y es que este caso se ha considerado como en la impunidad, porque únicamente a un policía se le está dando toda la presunta responsabilidad cuando se dice que se estaría protegiendo, empezando por el jefe que estaba en esa posta policial. Pero los derechos humanos, su madre, han tocado puertas de la comunidad nacional e internacional. Este juicio ha empezado de nuevo y pueden salir nuevos elementos que estaría dando pues con el paradero de otros responsables de la muerte o el asesinato de Keila Martínez. Junto a René Martínez, buen día.
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3: 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Y seguimos con las noticias. Solo antes quiero agradecer, María, antes de agradecer a más de nuestros patrocinadores, a los más de 6.700 personas conectadas a través de HCH en vivo en este momento en nuestro YouTube. Gracias a todos los que están conectados. Muchos me dicen a mí cuando los encuentro en la calle, la vemos en el Meridiano, en la oficina, en YouTube, y ahí nos tienen. Así que muchas gracias a todos los que se están informando con nosotros a esta hora. De igual forma en Facebook, en TikTok, a los más de 500 conectados y también a quienes están a través de la app de HCH. Seguimos y agradecemos a más de nuestros patrocinadores.
2: Bien, un saludo para todos los hondureños, incluso del extranjero. Fíjese, Carolina, en YouTube se sintonizan muchos hondureños que están en Estados Unidos, en España, en Suiza.
3: La mayoría. Y sabe que ahora es más fácil, porque usted si tiene en la refrigeradora, tiene ahí YouTube, pone HCH en vivo. 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
2: está cocinando, mira HCH, porque ahora las refrigeradoras tienen tecnología de punta.
3: Si tiene la posibilidad, sí. Si no en el televisor, usted en el Smart TV, HCH en YouTube, en vivo, y ahí nos está viendo. En el teléfono, en el iPad. Es que no hay forma de que usted no se pueda informar con
2: puede
3: nosotros.
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2: Y a esta hora, Charlie Pineda, desde el sector de Intibucá, nos informa que padres de familia del Centro de Educación Básica Mesa, Valero Mesa de Intibucá, exigen no les quiten un docente y que le asignen una plaza, ya que han hecho cambio de maestros en 4 ocasiones. Adelante con usted, Charlie.
6: Así, muchas gracias, televidente 7, tal como habla Televisión Digital, ubicado en el Centro de Educación Básica Valero Mesa, aquí en el departamento de Intibucá, exactamente en el municipio que lleva el mismo nombre. Padres de familia prácticamente están exigiendo un docente o que nombren ya un permanente, ya que aproximadamente 4 veces han hecho cambios de docentes este día en lo que va de este año en esta institución. Rápidamente converso con la madre de familia, Rubí Cedío, que es lo que le están pidiendo ustedes a las autoridades, porque prácticamente sus alumnos están teniendo un desequilibrio con tanto docentes que han tenido este año.
7: Muy buenos días. En realidad nosotros lo que le pedimos a la licenciada Miriam, pues en realidad que nos deje a la profe Laura Domínguez con nuestros niños de primer grado, ya que en este año vamos por el mes de agosto y nos han cambiado en 4 ocasiones a la maestra.
6: Ahora, ¿esto ha afectado? ¿Han ido ustedes a la dirección departamental, los padres de familia? ¿Qué les han dicho?
7: Fíjese que hoy estuvimos ahí en la departamental, ya con esta vez vamos 4 veces que hemos ido a exigir más que todo por la educación de nuestros hijos. No es justo que jueguen con ellos, con la forma psicológica de los niños, estarle cambiando maestros a cada rato.
6: ¿Qué mensaje le podemos dar también a la propia ministra de Educación, verdad? Porque ese tema no solo es de Intibucá, hay otros temas en otras partes del país para que puedan asignar docentes o las plazas que competen en esta zona.
7: Le pedimos, ¿verdad?, de la forma más pacífica, que por favor nos ayuden en este tema. Sabemos que nuestros niños son el día de mañana, pues. Si no le damos una educación de base, ¿qué esperamos para nuevas generaciones?

0: gracias a nuestros compañeros. 11:48 y tenemos visitas en el estudio. Me alegra ver a mis compañeros, a mí. Me emociona, me llena de energía esta gente joven.
1: Puro colágeno.
0: Todos somos colágeno. ¿Cómo está Raití Rivas, mi Lucerito y Max Diego? Felicidades, Max, ya se graduó, ¿verdad?
2: Felicidades. Terminé las clases.
0: Ya es licenciado, Max.
2: Sí, ya, gracias.
3: Pero la práctica ya la hizo.
2: Yo no hago práctica porque ya llevo 5 años laborando en lo que estudio.
3: Sí, solo presento un proyecto.
2: Entonces ahora solo le piden a uno como una carta que constate que lleva trabajando tantos años y todo eso.
0: Uh-huh. Bueno, felicidades, licenciado Max Diego Serna, y también a mi lucerito Raití que nos acompaña.
1: Le voy a contar que hemos andado en los karaoke y cuando la gente me mira, me dice, ¡ey, lucerito, que no sé qué!
3: Me
1: clavó el apodo Carolina y se me quedó definitivamente.
0: Lucerito. Es que es nuestra lucerito aquí en HCH, guapísima, mi compañera Raití.
1: Gracias, Carolina. Y la verdad que tenemos buenas noticias. Hablando también del karaoke, ¿verdad, Maxito? Se viene un karaoke diferente, algo bonito.
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2: Muchas gracias, compañeras, por el espacio y continúan con más de HCH Meridiano.
0: Gracias, compañeros.
3: Bien, gracias, compañeros. A esta hora escuchamos las palabras del presidente de la República, Nas Riasfura, habla en Casa de Gobierno. Daniela Mejía en el lugar.
4: De exportadores de la zona sur, a todos los miembros exportadores del país, a mis compañeros gabinete de gobierno, invitados especiales, todos los que nos están viendo el día de hoy en Honduras, los medios, gracias a todos. Es un placer tenerlos aquí hoy en Casa Presidencial, la casa de todos los hondureños. Muchísimas gracias por estar aquí hoy. 2026 es un año complicado, un año donde debemos de luchar para sostener, sacar adelante nuestras finanzas. Dependiendo del 2026, va a ser el futuro del 2027, que también va a ser un año bastante difícil, ya lo sabemos todo. El petróleo, las condiciones del mundo como están ahora, Honduras no es la excepción de eso, pero debemos de preocuparnos por Honduras, por la exportación, por nuestra producción, por dar oportunidades de empleo, de desarrollo en el país. Ustedes hoy pudieron apreciar los avances de un Ministerio de Economía, de un Banco Central de Honduras que hace el mes anterior cumplió 76 años desde 1950, donde fue fundado. Comercio exterior haciendo un trabajo muy importante. Gracias, Chiara, por la presentación de Puch. Muchísimas gracias.

se debe a un gran equipo de trabajo. No es una sola persona, es un equipo de trabajo que estamos concentrados para ver cómo podemos salir adelante y mejorar las condiciones del país. ¿Y quién más que son ustedes los llamados a producir, empresa privada, producir, trabajar, transformar, exportar? Nuestro deber es ayudarles, ser un aliado de ustedes, ser un facilitador de ustedes. Hemos avanzado con liberación de trámites de divisas, ducas, tiempos para repatriación de divisas. El portal nuevo que ustedes miran de la Secretaría de Comercio, el portal Comercio de Honduras, tratando de hacerlo mejor, convertirnos en un gobierno digital, que estamos trabajando fuertemente para poderlo lograr. Pero no es solo producir, sino que también materias primas, sino que también transformarlas para tener valores agregados, para poder mejorar y darle oportunidad a nuestra gente de poder mejorar, poder exportar, poder que nuestros productos sean vistos a nivel mundial y que tengamos esas oportunidades y el esfuerzo de cada hondureño que se mire afuera en otros países. Definitivamente, solo somos un vehículo nosotros como gobierno. Claro, a través de muchas décadas, de alguna manera estamos cansados de seguir viviendo lo mismo y no generar cambios. La ley el tiempo que se daba para la repatriación de divisas, imagínense ustedes, el decreto, si no me equivoco, 508-1990, 36 años después venimos a revisarlo para ver cómo le podemos ayudar al exportador para poder agilizar sus exportaciones. Hoy vivimos un mundo realmente de agilidad, de economía. ¿Qué tenés? ¿Qué me vendés? ¿Qué tengo? ¿Qué me vas a comprar? Así es, esos son los tiempos que hoy vivimos. Entonces debemos de ser más eficientes, producir. Pero para eso también necesitamos mucha infraestructura para que el país pueda salir adelante. Estamos trabajando fuertemente en un corredor interoceánico unido por carreteras, el Atlántico con el Pacífico, mejorar nuestros puertos, Puerto Cortés, Puerto de Necán, Puerto Castilla, para dar la oportunidad a los exportadores, a todo el comercio, para que se pueda fortalecer aún más. De cada uno de los ministros, del presidente del Banco Central, de mis ministros, de cada uno de ellos, atrás de ellos hay un equipo de gente trabajando que hoy no se mira aquí, pero es un gran equipo que está haciendo la lucha por mejorar Honduras. Cada producto hondureño que cruza una frontera representa a nuestro país. Y lo que hacemos en Honduras, debemos de hacerlo con amor y debemos de hacerlo bien, porque es lo que nos representa en el exterior. Y lo he repetido varias veces, un presidente necesita tres cosas importantes. Uno, ser un administrador, tratar de ser el mejor y el primer administrador del país. Dos, un ejecutor. Tenemos mucho dinero en préstamos de organismos multilaterales, BID, BESIE, CAF, Banco Mundial. Teníamos 3.387 millones en cartera, nunca antes visto. Bajamos 687 millones de la cartera, proyectos que no se movían, que tenían años, que teníamos, seguimos y seguíamos pagando comisión de reserva una vez aprobado. La comisión de reserva que se paga de todo préstamo, que eso es aparte de los intereses, que eso al final del año son alrededor de 400 millones de lempiras que perdemos solo en reserva de nuestros préstamos. Entonces estamos tratando de agilizarlo de la mejor manera posible para salir adelante. 27 de enero de este año, 10.305 millones de dólares en reserva.
31 de julio, este viernes pasado, 11.776 millones en nuestras reservas. Prácticamente estamos hablando de 1.471 millones de diferencia en las reservas. El cambio del dólar, probablemente cerramos a final de año entre 1.5 y 2% de depreciación. Pero tratando de agilizar todos nuestros el país, donde debemos de entender todos que este no es el trabajo de una sola persona, es el trabajo de un gran equipo. Y sí, yo considero que aquí estamos un gran equipo, empresa privada, donde sé que es la única que puede generar esas oportunidades de empleo. Casi 3 semanas atrás salimos a la venta de un bono que se vencía en enero del 2027. Nuestras expectativas era reunir 900 millones de dólares, colocar en el mercado internacional 900 millones de dólares, y no solo en el mercado internacional, sino también en la banca local nacional, que también nos apoyó. Y recibimos ofertas un poco más de 2.000 millones de dólares. Pedimos 900 y tuvimos oferta de un poco más de 2.000 millones de dólares. Es una confianza que no solo la podemos generar de la parte pública, sino que también la debemos de generar todos, y eso incluye la empresa privada. Por eso os digo yo que hoy aquí estamos un gran equipo para poder salir adelante y para poder lograr de que Honduras sea reconocido internacionalmente y que nos miren como un punto realmente de prosperidad, de trabajo y de avance. Hay mucho que hacer. Hay que abrirle las puertas a la inversión. Para eso estamos aquí, para servirle. Seguro que van a venir más cambios de parte de CEFIN, de la Secretaría de Finanzas, de Comercio, del Banco Central de Honduras, de ciertas instituciones del Estado, para poder mejorar nuestra administración pública. Cuando digo el 2026, un año difícil, muy complejo, lo digo con toda responsabilidad, porque no podemos gastar más de lo que tenemos o de lo que producimos. Entonces debemos de ser eficientes y saber invertir nuestro dinero en las prioridades que más necesitamos. Claro, no solo es infraestructura, de la que hablé hace un momento, de la conectividad que debemos de tener en el país para poder tener esa movilidad, sino también salud, educación, que eso es extremadamente importante para poder salir adelante. El tema energético, el tema de la ENE, complicadísimo. Todo mundo ya lo sabe, lo conoce. Estamos tratando de hacer lo mejor para poder salir adelante. No solo las pérdidas, no solo se convierten en pérdidas técnicas y no técnicas, sino que también esas planillas, el gasto en sí de la operatividad de un ex programa nacional de reducción de pérdidas, o una UTCD o una ENE, donde debemos de ser más eficientes, y desde ahí hemos empezado a ahorrar mucho dinero para reducir nuestras pérdidas en la ENE. Generar condiciones para que la energía, con la nueva ley, muy probablemente nos dé la oportunidad de que ustedes, los grandes consumidores, que puedan ir a los generadores y hacer sus propias negociaciones, sus propios tratos, para poder suplir la necesidad de energía que necesitan. En Honduras no podemos seguir vendiendo, no hay, no se puede. Eso es lo peor que le puede pasar a Honduras. Entonces tenemos que buscar la mejor manera posible para que el productor se pueda entender o autoproducir su energía, o contratar a alguien en la parte privada.
LENEP va a seguir siendo de Honduras, de cada hondureño, pero tenemos que hacerla eficiente, tenemos que cuidarla y tenemos que detener

esa hemorragia económica que no puede seguir así. O la tomamos en serio, o Honduras va a seguir siendo, fracasando, perdiendo dinero, donde debemos de invertirlo en otros temas importantes como salud, educación, infraestructura. El acceso a los mercados hoy tan cambiantes, tan ágiles, que debemos de estar siempre a la vanguardia para poder enfrentar todos esos cambios. Recorro el país y miro las necesidades, las siento y las comprendo. Así lo he hecho siempre. Entonces, nadie me va a venir a contar cómo está la situación en el país. Yo la miro, sé dónde debemos de trabajar y lo que debemos de hacer. La empresa hondureña puede producir más, claro que sí, no hay duda. La inversión extranjera también puede producir más. Pero aquí estamos para ayudarles para que eso se pueda lograr y poder buscar un futuro mejor para Honduras. Los capitales, el dinero no tiene frontera, el dinero no quiere problemas, el dinero es miedoso y el dinero quiere rentabilidad. ¿Por qué invertir en Honduras? Debemos de dar esa seguridad a la inversión, una estabilidad política, para que de ahí parte una estabilidad en el país. Si tenemos estabilidad política, después viene la estabilidad jurídica y después viene el desarrollo de un país. Se trata de confianza, convertirla en credibilidad, y esas dos cosas juntas son muy fuertes para poder tener el desarrollo en el país. Nuevas empresas, claro que sí, pequeñas, medianas, grandes. Aquí estamos para poder trabajar con ustedes para que podamos salir adelante y poder desarrollar el país. Hoy buscar nuevos mercados es un gran reto, y todas estas políticas que estamos trazando y otras que van a venir sirven para abrir los mercados que tanto necesitamos para ganar esas experiencias. Y hoy las tecnologías y ponernos a la vanguardia en tecnologías es muy importante. Más soluciones, más producción, más agilidad, más inversión, más exportaciones. Eso nos va a ayudar a que Honduras pueda acelerar un cambio que tanto lo necesitamos. Independientemente de cuál sea nuestro rubro, debemos de ser pragmáticos y buscar las mejores soluciones. A veces en las cosas más sencillas están las mejores soluciones y las más rápidas. Tenemos retos enormes para poder luchar contra la competitividad de otros países, donde Honduras no se puede quedar atrás, donde tenemos un futuro que debemos de responderle a cada hondureño, al futuro, a nuestras generaciones. Y eso solo lo podemos hacer juntos, empresa privada y gobierno, de la mejor manera posible. Yo no estoy hablando el día de hoy que todo es perfecto o que hemos hecho las cosas perfectas, pero sí estamos buscándolas, haciéndolas de la mejor manera posible para facilitarles el camino, para facilitarles esa inversión y esa atracción. Dios mediante, en estos 41 meses, 25 días que me quedan de gobierno, les digo a mis compañeros de trabajo del gabinete que debemos de trabajar fuertemente. El tiempo pasa muy rápido, no podemos perder ni un minuto. Estoy seguro que cuando evalúen el 27 de enero del 2030 nuestra gestión, que es el último día de trabajo, ahí vamos a ver si se marcó una diferencia o no en la administración pública. Gracias por estar aquí
el día de hoy por acompañarnos aquí en Casa Presidencial y repito, la casa de todos los hondureños. Bienvenidos, aquí estamos para servirles. Somos un gran equipo donde todos tenemos ese gran compromiso con Honduras, que es lo que más amamos. Honduras, el futuro de nuestras generaciones. Dios los bendiga a ustedes, a sus familias, con mucha salud, y Dios bendiga a Honduras. Gracias.

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10: Y se marcan las 12 del mediodía, 14 minutos. 12 del mediodía, 14 minutos. Buen provecho, le desea a Dios.

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2: Así es, que Dios bendiga su día martes y se marcan las 12 del mediodía con 17 minutos. Gracias a usted por acompañarnos en este 4 de agosto del 2026. Le invitamos a que usted deje su audio al 9420-0766. Ese es el número, 9420-0766. Queremos saludarle, queremos saber dónde usted nos está sintonizando a esta hora del mediodía, a las 12 con 18 minutos. Ya en breve volvemos con más noticias en HCH Meridiano, así que usted no se desconecte. 9420-0766, ese es el número.
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0: Las 12 del mediodía con 19 minutos. Activamos por aquí la línea telefónica. Vamos a ver. Hola, hola.
1: Saludos, saludos desde San Antonio, Texas. Fiel oyente a la radio.
0: Eso, San Antonio, Texas, fiel oyente a la radio, nos dice nuestro hermano. Saludamos a todos los que están en el extranjero, les bendecimos en el nombre poderoso de Cristo Jesús. 9420-0766, se marcan las 12 del mediodía con 19 minutos. 12 del mediodía, 19 minutos.
2: Buenas tardes, hermana Liz, desde San Pedro Sula, zona 12 con 19 minutos. Eso. Salúdenme a María Emma Bajato, hasta el rodeo Trinidad Santa Bárbara. Desde San Pedro Sula, hermana Liz.
0: Ahí estamos, desde San Pedro Sula, en la 100.5. Están full activos, yo sé que sí. 9420-0766. Ya en breve continuamos con más noticias en HCH Meridiano. En este martes 4 de agosto del 2026, le invitamos a que usted se quede con HCH Radio.
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gracias por continuar con nosotros en HCH Meridiano. Estas son las noticias que impactan a la hora y se las damos a conocer. El Tribunal Superior de Cuentas remite primer informe al Ministerio Público sobre indicios de responsabilidad penal por supuesto mal manejo de las demandas contra el Estado. Estas demandas que en muchas municipalidades pues se están viendo afectadas porque tienen que estarle pagando billetillo a las personas que han estado demandando al Estado por incluso hacer despidos injustificados, es lo que han mencionado muchas personas. Pero también en las noticias que impactan se desarrolla repetición de juicio en torno al caso de Keila Martínez, este caso que conmocionó a toda Honduras, quien murió dentro de una celda policial en Intibucá. El único que figura como presunto culpable de este caso es el ex policía de nombre Harold Rolando Perdomo. Pero también en noticias internacionales en la

0: las noticias que impactan, el volcán de fuego en Guatemala tuvo este lunes una nueva erupción que provocó la expulsión de lava, gases y columnas de ceniza a miles de metros de altura. Ante el peligro que representa este fenómeno, las autoridades decretaron la alerta naranja y ordenaron la evacuación preventiva de unas 250 pobladores hacia zonas seguras. Esas son las noticias que impactan a la hora en HCH Meridiano. Se las damos a conocer.
1: Rogelio Trejo, porque un caso que indignó durante este fin de semana fue el de un compatriota, un hondureño que llevaba a su perro arrastrado, prácticamente causándole un gran daño en la parte del abdomen al perrito. Y sabe que aquí lo que a mí me llamó la atención, que fue detenido por parte de la policía, pero dicen que un fiscal evaluó el caso y lo dejó en libertad. Luego resultó él que salió diciendo que pedía disculpas, pero vea las condiciones en las que está el perro. El perro está muriendo, tienen perros y no los quieren cuidar.
0: Eso lo iba a mencionar yo. Él decía en una entrevista que él lo llevaba arrastrado porque no tenía pulgas. Pero imagínese cómo tiene usted, cómo tiene ese perro, mejor que no tenga.
1: Mire, aquí debería de haber una ley también que proteja a los animales, porque mira, hay mucha gente que es irresponsable. Tiene animales, los deja encerrados, no los cuida, no les da de comer, no se preocupa.
0: ¿En los huesos tiene ese perro, ese hombre?
1: No, mire cómo está ese perrito, está pidiendo auxilio.
0: Pero mire a él cómo está.
1: Pero el hombre ha sido multado, según lo que nos da a conocer Rogelio Trejo. Vamos de inmediato con usted.
2: Compañeros en estudios, precisamente con un tema muy especial, el perrito que sufrió maltrato en este fin de semana, pues ha sido recuperado por parte de Justicia Municipal. El abogado Tilson Rubio nos da a conocer sobre ya la recuperación de este perrito.
3: Correcto, buenos días a todos, Rogelio. Pues esta mañana pues nos hicimos presentes para darle atención a la denuncia que teníamos sobre el maltrato que sufrió un animal y que se viralizó en las redes el día sábado. Es por eso que el Departamento de Justicia Municipal, bajo las instrucciones de nuestro alcalde, pues se nos enmendó esta misión de poder hacer la recuperación de este animal y constatar las condiciones en que encontraba en el momento de que fue viralizado. Así que pues hoy se hizo presente todo el equipo de Justicia Municipal hacia la vivienda donde estaba este perrito y lo cual constatamos que efectivamente el perrito pues no tiene golpes, pero sí tiene alguna condición de salud que efectivamente necesita ser tratada.
2: Chen es el nombre del perrito y hoy va a ser puesto a disposición. ¿Cómo van a hacer? ¿Lo van a cuidar y va a estar puesto a disposición de la familia que lo quiera adoptar?
3: Así es, el perrito es de nombre Shane y efectivamente pues en el lugar donde estaba con ese nombre se conocía y efectivamente pudimos constatar también que en la vivienda pues existía comida y estaba bajo medicinas, pero habría que hacerle una evaluación al animal para constatar qué es lo que realmente padece. Y cabe destacar que la familia estaba muy triste por desprenderse de este animal, ya que lo consideraban parte del drenaje familiar, y por supuesto y él manifestó que es un error y un error pues que le costó despojarse de su animal. Hoy lo tenemos bajo nuestra custodia y lo vamos a poner en condiciones de rescate. Ya tenemos varias organizaciones que están queriendo el animal para poderlo darle una mejor condición de vida y es en este momento que inicia el proceso para poderlo ya entregar a estas personas pues que se van a encargar de darle todas las condiciones necesarias para que el perro de aquí para adelante pueda tener una mejor calidad de vida.
2: ¿El propietario incurrió en alguna falta, un delito, una multa?
3: Sí, definitivamente ya nuestro plan de arbitraje establece que para este tipo de causas ya establecen las multas, ya se le aplicó el procedimiento respectivo y asimismo pues él decidió dar en adopción o donación el animal para poderlo así poner en riesgo. Él cabe mencionar que él pues no fue nada fácil poderlo entregar porque él dentro de todo un error pues le costó que el animal pues ya no estuviera en su círculo familiar, pero que efectivamente estas cosas deben de hacer conciencia a todas aquellas personas dueños de animales para que no vean normal el maltrato de un animal y que efectivamente un error puede conllevar efectivamente que ese animal sea separado del núcleo familiar.
2: Muchas gracias, abogado Tilson Rubio, juez de justicia municipal, quien ha dado declaraciones sobre este tema y se ha culminado prácticamente sobre la importancia que tiene del cuidado animal, no del maltrato, porque al final esto incurre en penas o delitos. Compañeros, con este informe junto a Paola Saldívar, a Estudios. Buen día.
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1: Y mucha atención a este informe de último momento que le damos a conocer. Mucha atención porque presentan requerimiento fiscal al exdiputado Bartolo Fuentes. Así como usted lo escucha, han emitido un requerimiento fiscal contra Bartolo Fuentes por el delito de violencia contra la mujer. Y cabe recordar que esto es por el caso de la diputada liberal Katia Crivelli contra Bartolo Fuentes a raíz de un altercado que ocurrió en la cafetería del Congreso Nacional de la República el 28 de mayo del año 2025, y donde incluso parte de la evidencia fue un video que se quedó ahí en las cámaras de seguridad y que en las últimas horas se ha dado a conocer que han emitido este requerimiento fiscal contra Bartolo Fuentes precisamente por el delito de violencia contra la mujer y en este caso contra la diputada liberal Katia Crivelli. Según lo que manifiestan también se recaben información, ¿verdad?, de estos requerimientos. Ella puso la denuncia ante el Ministerio Público, pero también el señor Bartolo Fuentes ya tenía otra denuncia relacionada a violencia contra la mujer y es otro caso, no solamente el de Katia Crivelli, sino también ya tenía una denuncia previa. En el caso, el Ministerio Público abrió la investigación, ha tomado ya declaraciones y ya solicitó en su momento videos de seguridad para esclarecer todo lo que ocurrió con la diputada liberal Katia Crivelli y que por esta razón le estarían girando este requerimiento fiscal al señor Bartolo Fuentes por el delito de violencia contra la mujer.
0: Y en un video que le pregunta a nuestro compañero periodista Alex Cáceres, pues en primera instancia Jorge Calix y Bartolo Fuentes tuvieron un altercado provocado por una presunta agresión del legislador aparentemente de Libre contra su colega liberal Katia Crivelli. Ese es el video justo, Carol, en donde le pregunta a Alex, ¿qué pasó, Katia? ¿Qué pasó? Y ella se acerca y le dice que fue agredida. La escuchamos a esta hora.
5: La diputada Katia Crivelli dice que la agredió don Bartolo Fuentes, ¿dice usted?
6: Él vino y estaba, nos fue a insultar allá. Y yo le dije, él me dijo que era coyote, le dije que era un animal. Le agarro el teléfono para decirle. Vino él, en lo que le agarro el teléfono me golpeó. Acá tengo morado y aquí tengo rojo. Yo no estoy mintiendo, él me agredió. Él me agredió. Y aquí tiene ya. Porque antes le agredió a una compañera, hoy me agredió a mí. Y esto es por lo que dije la vez pasada y él se la trae. Entonces esto ya es una agresión del señor Bartolo Fuentes. No estoy mintiendo, no me lo hice yo. Pueden ver las cámaras del Congreso y van a ver cuando Bartolo Fuentes me agarra de la mano. Nunca en la vida ni mi papá me había pegado para que uno de estos me venga a golpear a mí. Una cosa es que estamos peleando, pero otra cosa es la agresión ya física y que venga a decir aquí a los medios que no me pegó.
7: Katia.
6: Acá están las pruebas y si ustedes apañan a eso son un par de delincuentes y unos misionarios también.
7: Katia, ¿es cierto que lo ofendió Jorge Calix?
6: ¿Y cómo no? Si ese hombre me tenía agarrada la mano, ¿quién me iba a defender más? Si ese hombre parecía un monstruo.
8: Muestre el morete.
6: Acá está,
5: ¿quién parece? Señor, diputada Katia Crivelli.
7: Diputada.
6: Lo voy a denunciar. Diputada. Usted no se ría, porque hoy soy yo, no quiero coger usted. Mire cómo se ríen las mujeres de Libre, ¿verdad? Y la semana pasada estaban hablando de Salvador Narrala y hoy vienen y están defendiendo a Bartolo. Solo para que miren, cuando agreden a una mujer que no sea del mismo movimiento de él, hacen show y todo. Ahora
0: es el momento de este hecho cuando se dio la supuesta agresión que denunció la diputada. La exdiputada Katia Crivelli. Tenemos en llamada a Bárbara Castillo, portavoz del Poder Judicial, quien nos confirma este requerimiento. Licenciada, buenas tardes. Le habla HCH Meridiano.
9: Buenas tardes, efectivamente ya fue presentado pues un requerimiento fiscal para el ciudadano Bartolo Fuentes, a quien se le supone responsable del delito de violencia contra la mujer en perjuicio de la ciudadana Katia Crivelli. El juez ya ha señalado fecha de la audiencia de declaración diputado para el 14 de agosto a las 9 de la mañana.
0: Si nos repite nuevamente por los delitos que se le acusa, licenciada Bárbara Castillo.
9: El delito es violencia contra la mujer.
0: ¿Y la fecha nuevamente?
9: La fecha para la audiencia de declaración diputado está definida para el 14 de agosto del presente año a las 9 de la mañana.
0: Bien, muchas gracias, licenciada Bárbara Castillo.
9: A la orden.
1: Y de inmediato en HCH Meridiano tenemos la reacción de la señora Katia Crivelli luego de que han emitido requerimiento fiscal contra Bartolo Fuentes y que tendrá que presentarse el próximo 14 de agosto. Katia Crivelli, gracias por acompañarnos y permitirnos escuchar qué significa para usted ya esta actuación por parte del Poder Judicial. Buenas tardes.
10: Pues buenas tardes, Carolina. Bueno, me siento como realizada porque la justicia se está haciendo, ¿verdad? Tantas mujeres que hemos sido golpeadas por diferentes hombres, no solo por Bartolo, ¿verdad? Está empezando la justicia de Honduras a dar resultados. Y que bueno, con Bartolo quisimos conciliar, pero él no quiso, siempre cerrado. No quiso conciliar, no quiso pedirme disculpas públicas, entonces tenía que seguir. Porque no puedo dejar que esto de quedar impune. Donde fui golpeada, fui difamada vilmente, hasta mentirosa, todo lo que demostramos la fiscalía se demostró fue que hasta el video fue tocado, trastocado. Entonces quisieron verme que no fue una agresión contra mí, que bastó la inocente.
1: ¿Cómo fue trastocado el video, Katia?
10: Cuando la fiscalía fue, acuérdese que el presidente Luis Redondo con los otros sacaron el video antes.
1: Lo editaron. Eso lo es lo que usted manifiesta para poder favorecerle a él y que su denuncia no tuviera fuerza.
10: Así fue. Entonces se llevó la investigación a la fiscalía y se da lugar donde yo fui maltratada contra que Bartolo me maltrató a mí.
1: ¿Usted recibió en algún momento presiones políticas para retirar o modificar la denuncia?
10: El año pasado sí, por parte del partido de él, pero yo no acepté ninguna porque si yo callo, las mujeres callamos. Uh-huh. Entonces ya es tiempo que las mujeres salgamos en defensa, que si alguien nos maltrate, pague como debe de pagar.
1: Después de que usted denunció el caso, también reportó, recuerdo, daños a su vehículo. ¿Usted cree que hayan venido también del señor Bartolo?
10: Bien que sí, porque este año también, cuando fuimos a la primera conciliación, a mi oficina, a mi nuevo trabajo, también llegó un sobre en el cual no lo abrí, pero lo presentamos en la fiscalía.
1: Usted denunció agresión física y entonces hoy, señora Katia Crivelli, se mantiene firme de cada una de las acusaciones que presentó y de la denuncia que usted realizó.
10: Correcto, estoy más que firme y vamos a llegar hasta las últimas consecuencias porque esto no puede quedar impune. No porque sea una figura pública o porque él sea de un partido libre, sino que fue un hombre contra una mujer. Y creo que ya es un tiempo que las mujeres empecemos a hablar, a no quedarnos calladas y a seguir siempre adelante sin miedo a nada.
0: En primera instancia, recuerdo que en ese tiempo él había denunciado que el agredido incluso fue él, no usted, y sacaron unos videos de esa reunión que sostuvieron dentro del hemiciclo legislativo. ¿Es así o no?
10: Correcto, así es. También hasta denunció la agresión que le hizo Cali cuando Cali más bien me defendió y me lo quitó de mi brazo donde me tenía, me estaba golpeando. Cali llegó a quitármelo y más bien denunció a Cali. Uh-huh. O sea, es un tipo que no soy la primera tampoco que tiene una violencia por parte de él. Ya son varias las denuncias. Solo que las mujeres en el camino se han quedado calladas y no han seguido adelante.
1: Si tuviera el señor Bartolo Fuentes de frente en este momento, ¿qué le diría?
10: O si le está
1: escuchando ahí a través de HCH, ¿qué le diría el señor Bartolo Fuentes?
10: Que todavía sigo esperando una disculpa de él y nunca lo hizo. Que muy hombre es cierto. Pero que la vida hay segunda oportunidades que yo se las quise dar y él no las quiso.
1: ¿Nunca le pidió una disculpa? ¿Nunca le dijo, mira, fue nunca parte del momento?
10: Nada, nunca recibí nada. No le digo que ahorita. Nos llamó el Ministerio Público 2 veces de quise conciliar con él y no quiso.
1: ¿Y qué mensaje le envía a otras mujeres también que han sufrido agresión física y qué espera de este caso?
4: Último momento.
10: Que no se queden calladas. Que la justicia para nosotras las mujeres está empezando nuevamente. Que sí se están cumpliendo. Que no merecemos que ni con una hoja de un pétalo nos maltraten. Somos mujeres, mujeres capaces de estar en todo lo que querramos, ya sea política, ya sea como usted, que es una, y la felicito, una tremenda periodista, que no es fácil tampoco, porque recibimos un montón de insultos y sí, todo, pero que estamos y que tenemos que ir firme adelante, siempre con la cabeza en alto, y que tenemos muchas cosas como mujeres salir adelante.
1: Bueno, muchas gracias Katia Crivelli por aceptar esta entrevista aquí en HCH Meridiano y por brindarnos sus primeras impresiones luego de este requerimiento.
10: Sí, me siento sorprendida, ¿no? Llamada ahorita, no estoy con unas amigas y todo el mundo me está diciendo, bueno, le digo yo, triunfó la verdad, yo siempre dije la verdad, yo siempre tuve la razón, que Bartolo me golpeó, el Bartolo fue violento conmigo.
1: Bueno, muchas gracias. Gracias por permitirnos esta comunicación a través de HCH Televisión Digital. También en Aras del Balance nos hemos querido comunicar con el señor Bartolo Fuentes, pero no contesta.
0: No nos contesta. Llamamos en dos ocasiones.
1: Muchas gracias.
0: Sin embargo, pues no contestó y en Aras del Balance para tener todas las partes, ¿verdad?
1: Sí, tanto escuchar también él,
0: aparentemente fue agredida, y al supuesto agresor, que en este caso ya se emitió este requerimiento fiscal en contra del exdiputado del Partido Libertad y Refundación, Bartolo Fuentes. Pero le vamos a mostrar también, porque hay otro video que es de las cámaras de seguridad del Congreso Nacional. Donde se supone en ese instante se mira la supuesta agresión. Pero a esta hora continuamos con excelentes noticias.
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1: Estamos en el mes de la familia, señores, y obviamente en el mes de la familia también la alcaldía realiza bodas gratis. Y precisamente para el 28 de agosto se está alistando todos los preparativos. Vamos de inmediato con Sandy Gallardo, quien nos tiene todos los detalles sobre las bodas gratis.
11: Gracias, compañeros de estudios principales. En estos instantes me acompaña Susana Bautista de la Alcaldía Municipal del Distrito Central, porque, bueno, ya inició el mes de agosto, el mes de la familia, y la boda gratis ya también está a punto de hacerse esta mega boda. Coméntenos las fechas y los requisitos que deben de traer las personas.
12: Gracias, Andy. Aquí en nombre del alcalde Juan Diego Zelaya, que es un mes favorito de él. Es un mes donde él está muy emocionado, es un mes de la familia, y que creemos que realmente es una oportunidad, porque cuántas familias, Andy, tal vez llevan años sin poderse casar, y porque lo van diciendo el otro año, y al final no lo hacen por diferentes razones económicas, de tiempo. Bueno, existen muchas razones, pero hoy les estamos dando la oportunidad para que este 28 de agosto a las 9 de la mañana sea una boda masiva, una boda llena de amor, de energía, donde van a haber muchas sorpresas, donde van a estar muy consentidos todos los novios, ¿sí? Vamos a tener, de verdad, como se los dije hace un ratito, sorpresas, y lo más bonito es enfocarnos en que es el mes de la familia y que no debe ser realmente solo un mes, sino que debe ser todo el año, donde empecemos a inculcar el respeto, el amor y todo lo que lleva una unión de matrimonio. Así que yo los invito a que busquemos los requisitos, que ya se los vamos a decir, porque son poquitos tenemos 2-3 semanas porque tenemos fecha límite, Sandy. Hasta el 21 de agosto vamos a tener fecha límite para recibir toda la documentación, que la van a poder dejar en físico en el plantel de la 21 de octubre, valga otra vez, 21 de agosto, que no nos vayamos a confundir, ¿verdad? El 21 de agosto es la fecha límite, pero vamos a ir a dejar los papeles y la documentación con todos los requisitos al plantel de la 21 de octubre en las oficinas de matrimonios.
11: ¿Y cuáles son esos requisitos, Susana?
12: Vamos a leer los que son súper, súper fáciles. Es la copia de su identificación de ambos, constancia de soltería y constancia de parentesco emitidas por un registro nacional de las personas, constancia médica, exámenes de ambos contrayentes, prueba de embarazo, cuando si se corresponde, ¿verdad? Certificaciones de nacimiento original de los hijos en común, si los hubiese. Y antecedentes penales. Realmente son documentos que uno puede tramitar hoy en día muy rápido, algunos en línea. Por eso yo les pido que realmente lo hagamos, busquemos información. Si tienen alguna duda, acerquémonos a las oficinas de matrimonio de la 21 de octubre para que podamos estar seguros y que llegue el 28 de agosto y tengamos todos los papeles en regla y sea un día maravilloso y lleno de alegría y de amor.
11: ¿Y el horario de esta mega boda?
12: Va a ser a las 9 de la mañana y vamos a tener, durante los días vamos a ir diciendo algunas sorpresas y algunas cosas que vamos a tener ese día maravilloso. Queremos que realmente la gente se entusiasme, que las parejas sientan esa energía. Y hay muchas, muchas, muchas parejas que donde ven al alcalde le preguntan, alcalde, vamos a hacer la boda, va a ser la boda. Y obviamente pues llegó el mes de la boda.
11: Así es, llegó el momento. Si usted todavía no se ha casado y vive con su pareja y está con ella y lo ama, pues este es el momento que lo haga para que usted pueda pues estar a cuentas, en regla con Dios también, ¿verdad? Porque Dios nos manda al santo matrimonio. Así que este es el momento, hasta el 21 de agosto tiene para llevar los documentos al plantel de la Alcaldía Municipal en la colonia 21 de octubre. En cámaras de Kevin Ruiz, retornamos a Estudios Principales.
0: Gracias, Sandy Gallardo. A esta hora continuamos con la noticia financiera que es presentada por Bana. 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Nuestro compañero Ernesto Alonso Rojas, productores de palma africana esperan que desaparezcan las invasiones con la aprobación de la nueva ley en el Congreso Nacional. Adelante con usted, Ernesto.
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14: Así es, televidente Diable, como habla Televisión Digital, converso con el empresario de la industria de La Palma. Ingeniero Castro, Héctor Castro, ¿cómo ustedes pueden en este momento ver cómo se está comportando la industria de La Palma en esta situación que está viviendo el país?
15: La verdad es que La Palma en este momento, yo diría no en este momento, sino ya hace los últimos 4 años, por lo menos La Palma está muy bien. Pensaría que hoy es la actividad agroindustrial más importante en el país en términos de estabilidad económica. Algunas dificultades sociales que ustedes conocen por el asunto de las invasiones, que casi es un efecto típico en los países como los nuestros, donde el auge económico pues genera otro tipo de acciones, a veces no legales. Pero La Palma como tal está muy bien, y una muestra es este Congreso Internacional. Se planificó menos de 3 meses y es un éxito total. La industria de La Palma hondureña es referente en el mundo. Tenemos visitas del sudeste asiático, de los países más grandes en el mundo, en palma aceitera, Indonesia, Malasia, Costa Rica, Colombia, todo el mundo de La Palma está reunido aquí en San Pedro Sula en este momento.
14: ¿Están satisfechos, conforme con esta ley que aprobó el Congreso Nacional, no a las invasiones y que los desalojos se están presentando constantemente?
15: Sí, este gobierno marcó un hito en ese sentido, de al solo iniciar su gestión, pues entrarle de lleno al tema de la inseguridad jurídica en el sector de palma, que no solo es palma, ¿verdad? Hay que decirlo que, claro, en palma resalta más porque son plantaciones en producción y son grupos numerosos que se meten y empiezan a prácticamente expropiar y apropiarse y comercializar la fruta. Y sí, es bueno, el gobierno ha marcado como labor una diferencia. Entiendo que eso va progresando, no es rápido, pero son muchos años, hay que reconocer muchos años que vivimos con este flagelo y no es fácil de un día para otro corregirlo. Pero lo importante es que ya se inició y uno hecho que es palpable es que ya se paró, se frenó esa actividad de invasiones. Es un resultado inmediato de esa legislación. Y por esa parte estamos contentos, satisfechos y creemos que en el tiempo va a ir mejorando.
14: Bueno, muchas gracias, ingeniero Héctor Castro, presidente de la Asociación de Palmeros de Honduras. Compañeros, en la presencia informativa y noticiosa en los estudios a esta hora.
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0: muchas gracias a nuestro compañero Ernesto Alonso Rojas y saludamos desde ya, estamos completamente en vivo en YouTube, en HCH en vivo, también estamos en la página de TikTok en HCH en vivo, más de 250 personas están conectadas y también saludamos a las más de 6000 en... Estamos en YouTube, más de 6000 personas están conectadas, gracias por su fiel sintonía y a todos los hondureños que van en su vehículo, están sintonizando la radio, también están en las diferentes plataformas digitales, gracias por siempre escogernos como el referente en las noticias. A esta hora tenemos excelente visita en HCH Meridiano, nos acompaña Ana Lucía Hernández de Banco Atlántida con excelentes noticias para todos ustedes. ¿Cómo están, Ana?
1: Buenas tardes, María, de todos los televidentes, bendiciones, buen provecho. 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

0: Muchas gracias a Ana Lucía Hernández de Banco Atlántida, siempre con excelentes noticias para todos nosotros los hondureños. Pero escuchamos al Procurador General de la República, el abogado Dagoberto Aspra, porque pues solicitarán prisión preventiva contra el expresidente Juan Orlando Hernández este próximo 12 de agosto en la audiencia inicial. Lo escuchamos.
1: Tres personas de la Procuraduría General de la República adscritos a la coordinación de la área penal. Nosotros planteamos pues una solicitud de que se mantuviera en detención judicial al expresidente porque creemos de que puede haber algún riesgo de contaminación de fuentes de prueba. El juez no lo manejó así, ¿verdad? No lo creyó así, tomó la decisión de dejarlo en libertad. Sin embargo, nosotros para el 12 de marzo, para el 12 de agosto, tenemos la estrategia que para enfrentar pues esa audiencia inicial. Creemos de que hay elementos en los cuales la Procuraduría puede argumentar porque sí hubo un daño patrimonial al Estado. Creo que a él directamente, al expresidente, se le imputa la pérdida de 169 millones de lempiras que fueron a caer pues en manejo para campaña política. Nosotros, como digo, desde la Procuraduría tenemos elementos que vamos a presentar el día de la audiencia y esperaríamos que de alguna manera se pudiera vincular al proceso porque creemos de que este es un proceso que debe de alguna manera determinar si el daño patrimonial del Estado se realizó, se materializó y nosotros como Procuraduría después recuperar activos que vengan a resarcir el daño patrimonial del Estado.
2: ¿Van a solicitar la prisión

0: tomados del brazo de Dios.
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10: Y se marcan las 12 del mediodía 54 minutos. 12 del mediodía 54 minutos en HCH Radio.

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3: Se marcan las 12 del mediodía, 56 minutos. Queremos escucharle al 94-20-07-66. Ese es el número, 94-20-07-66, para que usted se pueda comunicar con nosotros, pueda dejar sus mensajes, pueda enviar sus saludos en este martes 4 de agosto del 2026. 94-20-07-66. Cuéntenos cómo la está pasando, desde dónde usted nos sintoniza a esta hora del mediodía. Ya estamos en la recta final de HCH Meridiano, pero le invitamos a que usted no se desconecte porque en breve nosotros continuamos con más información en HCH Vespertino. 94-20-07-66, las 12 del mediodía con 57 minutos.
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3: Por aquí vamos a ver, le escuchamos, bendiciones.
5: Monitoreamos conmigo acá en Sabá Colón. Un saludo especial a ustedes, que la pasen bien, que la disfruten. Colega,
3: José Rivera. José Rivera, saluditos en Sabá Colón, bendiciones. Bien. Amén. ¿Dónde más nos están escuchando? Las 12 del mediodía, 57 minutos. Puede dejarnos su audio, sus mensajes y, por supuesto, también las comunicaciones que no pueden faltar. Recuerde que cada espacio que nosotros tenemos por aquí, nos encanta poder escucharle y nos encanta saber de usted. Buenas tardes, bendiciones.
6: Buenas tardes, buenos días.
3: Dios me le bendiga a usted también. ¿Cuál es su nombre?
6: Manuel Paz.
3: ¿De dónde usted nos escucha?
6: De aquí de Copán.
3: En Copán, saluditos, un fuerte abrazo para toda la gente linda que se encuentra en Copán. Ya vuelvo para seguir escuchándole mientras continuamos con más información en HCH Meridiano.
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0: Bien, y gracias, gracias por su fiel sintonía HCH. Caro, el hermoso ese vestido. Me encanta ese color de vestido.
1: Muchas gracias.
0: Ya rato lo estoy viendo.
1: Muchas gracias, Mari. En Calán, ahí lo encontramos. Ahorita tiene promoción. Bueno, vamos de inmediato con nuestra compañera Sandy Gallardo, quien conversa con el alcalde Juan Diego Zelaya. Y es que en buena hora han encontrado agua. Y es que ocupamos agua. Andamos perforando pozos porque se necesita el vital líquido en este momento en la capital. Y precisamente en la antigua penitenciaría han encontrado agua en el pozo que se estaba perforando ahí. Vamos con usted, compañera Sandy Gallardo, todos los detalles.
2: Gracias, compañeros. Así como ustedes lo mencionan, me acompaña el alcalde capitalino Juan Diego Zelaya, porque buena noticia, alcalde, encontraron agua.
3: Encontramos agua ayer, gracias a Dios. Gracias a Dios que primer pozo que estamos perforando y encontramos agua. Hoy estamos haciendo las pruebas de calidad del agua. Vamos a seguir perforando hasta llegar a 250 pies más o menos. Y luego pues hacer todo lo que tengamos que hacer para que ya podamos venir a llenar cisternas acá. Para darte una idea, la capacidad de producción que estamos viendo es de alrededor de 105 galones por minuto. Eso significa que si agarramos 8 horas, que estén llenando cisternas 8 horas, son entre 12 y 15 cisternas diarias las que podemos llenar de las grandotas, de las de 4.500 galones. Entonces eso ya nos ayuda mucho para toda la zona de aquí del centro, los comercios, las familias que viven arriba en el bosque, Buenos Aires, Picachito, Japón. Son alrededor de 8.500 personas a un promedio de 20 litros que consuma cada persona que pudiéramos entregar en este pozo. Vamos a seguir trabajando en otros pozos, vamos al Mario Mendoza después, Zonal Belén después. Vamos a seguir habilitando y perforando pozos porque nos ayuda mucho a paliar la crisis. Seguimos entregando cisternas, seguimos trabajando en la represa, seguimos reparando fugas y siempre hacemos el amable recordatorio a los capitalinos que ustedes también tienen que seguir ahorrando agua porque cada gota cuenta.
2: Los resultados de las pruebas para esta agua, ¿cuándo estarían ya listos? Porque después de esto ya comenzarían ustedes a distribuirla, ¿verdad?
3: Bueno, casualmente hoy fuimos a agarrar agua ahí del vertedero. Y yo calculo que a finales de esta semana ya tenemos los resultados para ver cómo está el agua y ver si hay que tratarla, si hay que poner filtros, si hay que hacer cualquier cosa para empezarla a utilizar.
2: ¿Pasa algún otro proceso ya la perforación de este pozo o inmediatamente de ahí ya se puede extraer?
3: No, tenés que hacer unos arreglitos ahí para poder hacer las adaptaciones para que puedas poner una tubería, etcétera, y poder conectar las cisternas que vienen y poder llenarlas. Es un proceso de alrededor de 2-3 semanas que nos vamos a tardar, pero lo bueno es que ahí encontramos agua. Gracias a Dios.
2: Bien, muchas gracias al alcalde capitalino Juan Diego Zelaya, que nos mencionaba de que ya encontraron agua en este pozo que se está perforando aquí en la antigua penitenciaría cerca del centro de la capital, y posteriormente se estarían perforando más pozos a los alrededores del Distrito Central. En cámaras de Kevin Ruiz, retornamos a las principales.
4: Más noticias con nuestros periodistas. Cristianos por Honduras e Instituto Nacional de la Juventud realizan jornada de oración en torno al mes de la familia. Sandy Gallardo con los detalles.
5: Cristianos por Honduras es un consenso cívico que aglomera pastores, iglesias, líderes para orar, para unir esfuerzos por Honduras, y mes a mes estamos orando por una Secretaría de Gobierno. Y como agosto es el mes de la familia, es el mes del matrimonio también dado por la Iglesia, vimos bien acompañar al Instituto de la Juventud porque tienen iniciativas, tienen actividades este mes para los jóvenes en agosto, así que decidimos comenzar el mes orando, traer un mensaje a la juventud, un mensaje al ministro Cristian Midense, su cuerpo de jóvenes que están haciendo extraordinarias labores por el bien de los jóvenes. Así que estamos orando para darles una palabra. En este caso, el pastor Eduardo González habla de jóvenes para una nueva Honduras.
4: Presidente del patronato solicita alcantarillas a las autoridades para evitar inundaciones en la comunidad de Las Brisas del Valle en el Progreso Lloro. José Luis Teruel nos amplía.
6: Mire, el grave problema que nosotros tenemos en la actualidad ahorita, preocupados, ¿verdad? Si viene lluvia, ¿verdad? Porque cada vez que llueve, nosotros nos inundamos. No por la quebrada, gracias, tenemos un puente, como usted dijo, pues ya gracias a Dios en esta área no estamos incomunicados. Pero como usted puede observar aquí en esta zona, que hay un quinela, hay un crique, cuando llueve, toda esta zona de aquí, estas aguas vienen de ahí arriba, vienen de aquí, de este lado de aquí arriba, y entonces cuando llueve en este lado, esto se sobrepasa la carretera. Hemos solicitado, ¿verdad?, el apoyo, lo que es a Sunosa, con unas alcantarillas para que nos levanten esta para que las aguas no pasen sobre lo que es las calles. Y no solamente estamos hablando de esta necesidad en este sector, también hablamos de la etapa 1, la etapa 2 y la etapa 3, que también estamos necesitando alcantarillas, porque sucede lo mismo. El problema de nuestra colonia es que ya no nos quedamos incomunicados en el puente, pero sí nos quedamos incomunicados en el centro de la comunidad, porque tenemos 4 quebradas.
4: Por el supuesto delito del homicidio en su grado de ejecución de tentativa, detienen a ciudadano en Utila. Rigoberto Torres nos detalla. Alumnos del centro educativo Arobia Welcome reciben pupitres nuevos, nos detalla Rigoberto Torres.
7: Luego pues se comunicaron con nosotros de aquí del centro y pues desde el momento empezamos a gestionar. La corporación municipal nos respaldó totalmente con esta compra de este equipos o de estos pupitres. Y como yo le he dicho en varios medios de comunicación, ¿verdad?, hoy en día no es necesario que los alumnos en Ratán tengan que tomar clases en el piso, en bloques de cemento, en tablas. Si cuando, solo tienen que avisar, nosotros con gusto los apoyamos y hemos dado computadoras, hemos dado aulas virtuales, los tenemos con internet en las escuelas, el sistema NEPO, las capacitaciones a los docentes en temas de habla inglés, de un sinnúmero de programas y proyectos que hemos implementado aquí para mejorar la educación pública.
4: Patronato por parte de la población Punta Gorda solicita sea juramentado por las autoridades municipales. Rigoberto Torres continúa informando. Más noticias aquí en HCH.
8: HCH felicita a todos los cumpleaños de este día. Queremos felicitar a don Iván Vallardo Vidense Maradiaga. Que Dios lo bendiga y que la Virgen le siga dando muchos años más de vida. Por supuesto, acompañado de toda su familia. ¡Feliz, feliz cumpleaños para doña Olga Marina Colindres, que hoy está cumpliendo sus 65 años de edad! El saludo es hasta la pradera Tatumbla y que en compañía de toda su familia este día la pase de lo mejor. Queremos felicitar hoy en este día tan especial a doña Mirna y, como de cariño le dice todas las personas que la quieren, Mami Milna. Que Dios la siga bendiciendo y que su vida le dé largos años, por supuesto, acompañada de los seres que más la quieren. A comer pastel se ha dicho. Feliz cumpleaños para el príncipe de la casa, Jonathan Roberto Torres Enríquez. Hoy está cumpliendo sus 15 años de edad y de parte de su madre, que lo ama mucho, y por supuesto de su abuela Edubina, que lo aman mucho, le desean un feliz cumpleaños hasta Santa Rita de Copán. Tenemos cumpleañera en el extranjero y es Katie. Hasta Boston, Massachusetts, le deseamos que Dios derrame abundantes bendiciones sobre su vida y por supuesto sus padres, que la aman mucho, la licenciada Melissa y el ingeniero Oscar Hernández, le desean un feliz cumpleaños. Por supuesto, a estas felicitaciones se unen su hermana, sus tíos y su abuelo. Y a todos los cumpleañeros de este día, HCH les desea muchas felicidades.

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9: Es la 1:09 p.m, ya ha finalizado HCH Meridiano. Ya en breve continuamos con más información con nuestros compañeros de HCH Vespertino. La 1:09 p.m, continuamos escuchándole a usted, nuestro querido oyente que nos sigue dejando sus audios, que sigue pues intentando comunicarse con nosotros al 94-20-07-66. Actívese con HCH Radio. Cuéntenos dónde usted se queda escuchando HCH Vespertino, dónde usted se queda informando.
10: Aquí en Comayagua, hermana Lix. Ya terminando el almuerzo, comiendo frijolitos con mantequilla y tortillita caliente.
9: Riquísimo, buen provecho para usted. Seguimos, dicen saludos desde Alabama, hermana. Saluditos hasta Alabama, les bendecimos en el nombre poderoso de Cristo Jesús. La 1:10 p.m. Saludamos a todos los que se encuentran en Santa Bárbara, en la 89.5. A usted que se encuentra en la zona central, en la 94.7. Le saludamos en la 100.5. A usted que se encuentra en la zona norte, por supuesto, en Colonia, en Yoro, en la 102.5. En la Ceiba, en la 101.5, la zona sur, 102.3, y en Olancho, la 93.5 FM, y por supuesto en Francisco Morazán, 94.9 FM. Les bendecimos a los que se encuentran en la zona oriental del país, en la 91.9. Es la 1:10 p.m, 94-20-07-66. Ese es el número para que usted se comunique con nosotros.

0: Además, aprovechamos este espacio para darle a conocer a usted el precio del quintal del café. $307.70, con un aumento de $3. Ese es el precio del quintal del café. Así cierra el mercado para este martes 4 de agosto del 2026. Le repito el precio: $307.70. Esto hablando del quintal del café. Se marca la una, es la una de la tarde con 12 minutos. Una de la tarde, 12 minutos en HCH Radio.
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0: La una de la tarde, 13 minutos, ya están las cortinas de HCH Vespertino. Por aquí nos dicen: bonita programación, muchísimas gracias a todos los que están escribiendo. Si usted gusta, puede dejar sus mensajes, porque ya en un momento nosotros también aprovechamos para seguir escuchándole. 9420-0766. Sin más, nosotros continuamos con HCH Vespertino.
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0: Bien, 1 de la tarde, 17 minutos, listos, preparados, en Hable Como Habla Expertino. Arrancamos, como dijo don Eduardo ayer, no entren social, dijo, entren activos, entren con ganas, dijo. Ustedes entran así como suavecitos, ¿cómo estás, Cristian?
1: Hay que saludar no, pero, primero.
0: Miren, pero quiere que te pegue cuando entremos o que me pegue, yo no
1: gente,
0: sé.
1: Hay mucha gente que recién terminó de almorzar.
0: O va a almorzar con nosotros.
1: O van a almorzar de acuerdo a la hora que tenga de almuerzo, o por allá le llaman lunch. ¿Eh?
0: También,
1: así que aquí estamos y primero hay que saludarlos a todos ustedes. Gracias por continuar informándose con HCH Televisión Digital. A partir de este momento, HCH Vespertino. Y hoy, junto a Ariela Cáceres, nuestro compañero Alex pronto estará con nosotros después de ese periodo de vacaciones. Pero mi compañera aquí, Ariela Cáceres,
0: don Eduardo va
1: con
0: en
1: ese,
0: algún momento.
1: O también puede bajar ahí y animarnos.
0: Quizás.
1: ¿De crochet o de qué?
0: Sí, es como de blonda. ¿Ah?
1: Le estaba diciendo a Ariela, ¿qué nivel? esas vacaciones estuvieron llenas de shopping.
0: Y yo le dije yo que no, que yo regresé de mis vacaciones.
1: Tuvieron, miren qué bonito.
0: No, pero no, Cristian. Gracias, pero no. Fíjese que no.
1: Pero me dice que le trajeron.
0: Me trajeron de una tienda, Cristian. Cuando yo regresé de mi oficina estaba un paquete con un montón de ropa. Y aparte mi tía, que vino de Estados Unidos, me trajo también un montón de ropa.
1: ¿Le ha ido bien?
0: Me ha ido bien, bendecida. Gracias a Dios, porque la mayor inversión que uno hace es en ropa.
1: Es en ropa, así es.
0: Entonces,
1: y más la mujer, ¿verdad? Porque la mujer tiene que ir bien combinadito.
0: No, y uno que trabaja en tele. ¿Vale?
1: Sí.
0: Uno que trabaja en tele invierte, porque no se puede venir uno a acaparar y todo es arreglado, mal vestido. ¿Sí? ¿O sí?
1: No. Ante todo, la imagen.
0: Tiene que andar arregladito, bañadito, perfumadito.
1: Así es. Bueno.
0: A mí, y algo que, no sé, es un hábito.
1: Es de echar loción. Antes de comenzar, antes de que nos abran las cámaras ahí, Jonathan y todos nuestros compañeros,
0: Me echo perfume. Pero es
1: me
0: que
1: salvo
0: yo le digo,
1: Cristian, me salvo yo porque.
0: Pero es que se nota.
1: Fragancia.
0: Se nota, se percibe. Yo creo que el televidente lo percibe.
1: Se nota cuando alguien se echa loción.
0: Sí, cuando alguien huele a limpio, cuando alguien huele rico. Que nos digan ahí las televidentes y los televidentes si ellos a través de la cámara sienten que alguien huele rico, que alguien lleve.
1: ¿Cómo dirán entonces?
0: Se nota.
1: Qué rico huele Ariela.
0: Sí, han de decir qué rico huele Cristian. Ese hombre huele rico, ese hombre o esa mujer huele bien. Claro, es parte de. Pero bueno, vamos a ver, Cristian. Vamos a arrancar dando lectura a la primera noticia, la palabra preparada para esta tarde. Hoy parece mentira, pero ya tenemos 4 de agosto.
1: Hoy es 4 de agosto, así avanzamos en el tiempo y por supuesto hoy tenemos 2 citas bíblicas que compartir con ustedes. Vamos a leer primero el Salmo 19:12. El Salmo 19:12 dice, ¿quién podrá entender sus propios errores? Líbrame de los que me son ocultos. Eso dice el Salmo 19:12. Y también vamos a compartir con ustedes Proverbios 28:13. El que encubre sus pecados no prospera, mas el que los confiesa y se aparta alcanzará misericordia. Pero repito nuevamente, está bonito, ¿verdad? Este versículo de Proverbios 28:13. El que encubre sus pecados no prospera. No prosperará. El que encubre sus pecados no prosperará, mas el que los confiesa y se aparta alcanzará misericordia. Y el texto de hoy se llama culpa. Así se llama. Culpa se llama la reflexión de este día. La mayoría de los psicólogos le dirán que el sentimiento de culpa es un factor negativo que puede tener un grave impacto en el alma de una persona. Puede producir desánimo y llevar a alguien a una espiral negativa y perjudicial para su salud. En efecto, no hay nada peor que una enfermedad para la cual no haya remedio. No hay nada peor que una enfermedad para la cual no haya remedio. Tendríamos, pues, que evitar todo lo que haga que la gente se sienta culpable y convertirlo en un sentimiento positivo y satisfactorio. ¿Quién podría lograrlo? Nos preguntamos, ¿quién podría lograrlo? La Biblia. No trata de evitar este asunto esencial hablando solo de cosas positivas. Ella declara, no hay justo ni aún uno. Todos somos culpables ante Dios. Él no oculta este hecho a nadie, pero da una solución. Jesucristo vino a este mundo para llevar sobre sí mismo nuestros pecados. Murió en la cruz para borrarlos completamente ante Dios, a fin de que entre Él y cada uno de sus redimidos se pueda establecer una relación personal pacífica. El sentimiento de nuestra culpa nos lleva a volvernos a Dios y a descubrir quién es Él. Tú eres Dios que perdonas, clemente y piadoso, tardo para la ira y grande en misericordia. Eso lo dice Nehemías 9:17. ¿Y quién es su hijo? Un solo mediador entre Dios y los hombres. Jesucristo, hombre, el cual se dio a sí mismo en rescate por todos. Ahora, ninguna condenación hay para los que están en Cristo Jesús. Su culpa fue anulada. La paz de Dios llena sus corazones. Así nos habla hoy nuestro Señor a través de estas dos citas bíblicas y de esta reflexión que se llama culpa. Y así comenzamos con las noticias en HCH Vespertino.
0: Así es, vamos de inmediato, 1:24 PM, vamos de inmediato a continuación con lo más destacado que le hemos informado y llega a ustedes gracias al patrocinio de Claro.
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0: Mucha atención, como parte de lo más destacado que le hemos informado hasta esta hora, mucha atención, gracias al patrocinio de Claro. La Pagaduría General de la República solicitará prisión preventiva contra Jo, expresidente de Honduras, el 12 de agosto.
1: ¿Cómo así? La Procuraduría General de la República...
0: Sí, así lo ha dicho el procurador, Roberto Aspa. Ah,
1: pero la Procuraduría es el...
0: Es el ente del Estado,
1: es
0: ¿no?
1: Es el defensor del Estado.
0: Pues sí, es pero como ha dicho que debe esclarecer también algún tipo de fondos mal manejados. Durante el gobierno.
1: Ok. Así es que la Procuraduría General de la República va a solicitar esta prisión preventiva. Y también en lo más destacado, la Alcaldía Municipal del Distrito Central... Estamos en agosto, mes de la familia. Realizará boda gratis. El 28 es la fecha.
0: El 28 es que, de agosto.
1: Así es que ya están recibiendo... Ya están
0: y le vamos
1: recibiendo
0: a preguntar rapidito a la gente.
1: La recepción de documentos.
0: Si se quiere casar.
1: Uh-huh. Y mire, porque es que muchas personas no se casan por el tema del dinero, porque es caro, aunque sea una recepción pequeña, siempre se gasta, dicen. ¿Aquí es gratis?
0: Bueno, mire, yo creo que son pretextos. Cuando usted quiere, quiere. Cuando usted no quiere darle un lugar a una mujer, no quiere.
1: Ahí está, pues. Ahí está.
0: Todos son pretextos. Cuando usted como hombre y cuando usted como mujer se quiere dar un lugar, se lo da. Porque no solo es el hombre, uno de mujer le dice, mira, si no es con casa, con perro y con gato... Neles, nada, no hay nada. Y el hombre, quien pone las reglas claras es uno de mujer. La mujer le dice al hombre.
1: Lo que pasa es que para algunas parejas, la prioridad es eso que usted acaba de citar: la casa, la educación de los hijos.
0: Pero nadie se. Pues sí, pero menos la vas a lograr, menos
1: hay prioridad. Y miren,
0: no, Cristian,
1: puede ser una recepción muy, pero muy pequeña. No le baja de unos 60, 70
0: no
1: mil.
0: No haga recepción. Cuando usted quiere honrar.
1: No.
0: Cuando usted quiere honrar. Cuando usted quiere honrar Gracias, María. Cuando usted quiere honrar, va a la alcaldía y se casa.
1: Sí, pero
0: no tiene que hacer fiesta.
1: Hay prioridades.
0: No tiene que hacer fiesta.
1: ¿Quién no va a querer casarse con hacer ahí por lo menos un almuerzo?
0: No, se casa y se va con su pareja y se va a comer.
1: Imagínese usted.
0: Solitos los dos se van a comer.
1: Venga, no, vamos a casarnos, Ariela, véngase. Nos casamos y vaya, ya va para HCH trabajar. Nos vemos, pues yo voy para mi trabajo también.
0: Sí, ¿cuál es el problema?
1: No, me honró.
0: No.
1: La luna de miel.
0: ¿Cuál? Ay, ¿ah? Cristian.
1: Todo eso implica una boda, pues.
0: Pero no en todos lados, no todo el mundo puede, Cristian. Usted está pensando desde su posibilidad.
1: Pues sí, pero está todo el mundo sueña. La mujer sueña con una luna de miel. Bueno, la mujer sueña con un vestido bonito.
0: Entonces, si sueña con eso, para soñar con eso, tiene que prepararse, tiene que estudiar, tiene que trabajar, tiene que prepararse. Y entonces eso tiene un tiempo. Un lugar y una hora.
1: Pero si usted se quiere casar,
0: bueno,
1: pero
0: ¿y en qué momento lo va a hacer, verdad? Pero si usted espera hacerlo con una persona que no ha estudiado y que no tiene cómo, pues no hay forma. No va a tener ni boda, ni luna de miel, ni vestido bonito, ni nada. Lo que va a tener es un chingo de hijos.
1: Más adelante vamos a preguntar.
0: Eso es lo que va a tener.
1: Vamos a preguntar.
0: ¿Usted
1: qué prefiere?
0: Cásese.
1: ¿Su casita? ¿La educación de sus hijos?
0: Es que no tiene
1: casarse,
0: nada que ver.
1: ¿O
0: los
1: un viaje?
0: Hijos, no, Cristian, no, eso no es justo.
1: Vamos a preguntar,
0: los
1: Ariela.
0: Los hijos, Cristian.
1: Vamos a preguntar.
0: Mire, Cristian, las cosas tienen que hacerlas en orden.
1: No, pero.
0: Claro, lo que para uno funciona de una forma, para otro funciona de otra. Pero lo primero, usted como individuo, como persona independiente, como ser humano independiente, usted solito tiene que prepararse, terminar sus estudios.
1: Y le va a decir, es un soltero.
0: Luego aquí de usted estudiar, prepararse, terminar su universidad,
1: no, no es la educación
0: casarse
1: que tiene un hondureño, por lo general.
0: Bueno.
1: Más bien comenzamos al revés.
0: Comenzamos
1: teniendo hijos, hasta después terminamos estudiando.
0: No sé. Eso va en el pensamiento de cada quien.
1: La mayoría de los hondureños así hacen.
0: Va en el pensamiento de cada quien.
1: Hacen
0: yo
1: las
0: siempre
1: cosas
0: estuve
1: al revés.
0: Clara que yo quería, si no me casaba, no iba a tener hijos.
1: Pero usted piensa de esa forma.
0: Bueno,
1: la mayoría de los hondureños.
0: Es el pensamiento de cada quien. Y yo, desde mi punto de vista, no significa que el que no lo haga así no es correcto. Cada quien hace las cosas como quiere y cada quien vive su vida como quiere. Pero si mi consejo le sirve a la gente, yo les digo: primero, estudien.
1: Eso es lo correcto.
0: Sean independientes.
1: Eso
0: trabajen,
1: es lo correcto.
0: Ganen su dinero. Y luego piensen en el matrimonio.
1: Eso es lo correcto. Pero no es la realidad de Honduras. Ah, eso es lo correcto, pero no es la realidad de Honduras.
0: Bueno, yo le digo yo le doy
1: antes,
0: un consejo.
1: Antes, ya
0: cada
1: vamos a
0: quien es libre
1: este
0: de
1: rollo.
0: Hacer como quiera.
1: Ya vamos a meternos este rollo. Antes,
0: cada quien es libre de hacer como
1: antes,
0: quiera.
1: Ariela, antes la mujer soñaba con casarse. Ahora ya no quieren. Ya no quieren porque yo le he preguntado a muchas mujeres, jóvenes, ¿verdad? Hablo de mujeres jóvenes.
0: Uh-huh.
1: Ya no quieren en las cosas serias, formales.
0: Ya no quieren.
1: Ya no sueñan
0: ni
1: con
0: el hombre
1: casarse.
0: Tampoco.
1: Sí, parejo.
0: No, ni el hombre tampoco.
1: No sueñan con casarse.
0: Pero entonces tampoco se puedan a tener hijos.
1: A lo loco, 3, 4, 5, 6.
0: Ni uno, ni dos, ni tres. Porque es que los hijos, pues también tienen derecho, ¿verdad?
1: Ya vamos a hablar sobre este
0: pero
1: tema.
0: Bueno,
1: está interesante. Está
0: ese
1: interesante.
0: Es el criterio de cada quien, ¿verdad? El criterio de cada quien. Y yo le digo, yo respeto a cada quien como haga las cosas, porque cada quien es libre de vivir su vida como quiere y como pueda. Pero bien, continuamos con lo más destacado que le hemos informado. Y preste atención porque está en desarrollo. Repite en juicio contra el supuesto homicida de Keila Martínez. ¿Recuerdan este caso ustedes?
1: Sí,
0: la enfermera allá en Intibucá.
1: Que según los policías.
0: Ocurrió durante un turno, durante mi turno de fin de semana.
1: Sí, que según los policías murió, se ahorcó dentro de la celda. Pero
0: andaba con amigos, la detuvieron y supuestamente ella se quitó la vida. Ella solita ahí en la celda.
1: En la celda y nadie la vio cuando se quitó la vida.
0: Bueno, extraños casos.
1: Y con una
0: casos,
1: sudadera.
0: Extraños
1: que
0: casos.
1: Que supuestamente con una sudadera se quitó
0: andaba
1: la vida.
0: Con amigos. A veces, hay que tener cuidado, ¿verdad? Con las amistades que uno elige.
1: Así es. Es lo más destacado. Ya vamos a ir pendientes porque se lleva a cabo este juicio.
0: Está en desarrollo.
1: Se está llevando a cabo en este momento. Ya nos vamos a conectar. Y en lo más destacado, rescatan a Shane, perro maltratado en Choloma, y multan a su dueño con 5,000 lempiras, poquito.
0: Y se lo quitaron. Sí, poquito, se lo
1: poquito
0: quitaron al perro.
1: Oye,
0: el perro.
1: Y no está bien alimentado.
0: No, hombre, el perro le cuentan todas las costillas.
1: Hasta los huesos,
0: y dicen,
1: ay,
0: qué vergüenza, ¿verdad?
1: Sí.
0: Yo no sé para qué se ponen a tener perro. Y a esa persona no le deberían de permitir tener un perro nunca jamás en la vida. Y si tiene otros perros, los deberían de quitar también.
1: Sí, así es que la multa es de 5,000
0: empiras. Y uno como es, ¿verdad? ¿Usted tiene perro?
1: Sí, Bruno René Morazán se llama.
0: Bruno René Morazán.
1: Sí.
0: Los de nosotros se llaman Max y Lucas.
1: ¿Lucas qué?
0: Andino Cáceres.
1: Ahí está, pues,
0: no, son, claro, son mis perrijos, son hermanos de Mateo y de Santiago.
1: Ya le voy a contar ya le voy a contar por qué se llama Bruno René, el segundo nombre. Ya le voy a contar.
0: Nosotros los llevamos al salón, van a Lucas, a que los bañen, a que les corten el pelo, y que la comidita, y que sopita, y que no sé qué. Yo me vengo para mi trabajo y yo les doy besito en la frente a mis perros.
1: Sí, es que es un mascota.
0: Oíme, ¿cómo te pones a creer? Mis perros en mi carro. No, ¿qué es eso? Mejor no tengan perros, no tengan animales. A veces el ser humano es más animal que el animal.
1: Está desnutrido.
0: Se le cuentan todas las cosas.
1: Ese perro está desnutrido.
0: Se le cuentan todos los huesitos, mira. Es una desgracia.
1: Pero bueno.
0: Continuamos con lo más destacado hasta esta hora. Mucha atención. Presenta requerimiento fiscal contra el exdiputado Bartolo Fuentes por violencia contra la mujer. Macaneó a la diputada Crisia Crivelli ahí en el Congreso.
1: Sí, la diputada Crivelli dice que la agredió.
0: Sí, la macaneó.
1: Tenemos el video para recordarlo más tarde.
0: Sí, ya lo vamos a mostrar ahí. Ya lo vamos a mostrar.
1: Para traer a la memoria. Traer a la memoria este conflicto entre, en ese momento, ambos diputados. Y ojo que ya pasó a otra instancia judicial porque él ya no es funcionario. Ya no es diputado, entonces ya no le compete a un magistrado de la Corte Suprema de Justicia. Va a un juzgado normal.
0: Está tronando en la capital.
1: Llovió en el sur del país en la madrugada y causó inundaciones. Ya vamos
0: pero
1: a ver eso también.
0: Truena.
1: Sí. Lo más destacado también, mucha atención, en el campo internacional, un cohete de SpaceX está a punto de impactar en la luna. Está metido a rollo Elon Musk. Está metido a rollo de que quiere llevar a gente a la luna y a Marte. Y que quiere crear una comunidad.
0: Bueno.
1: Está loco. Sí, porque está metido de rollo. ¿O qué información tendrá?
0: Los humanos ya reventamos el planeta Tierra, vamos a pasearnos en la luna.
1: ¿Qué información tendrá Elon Musk? Porque tiene ahí a Donald Trump cerquita, que le puede pasar información secreta. ¿Ah? 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Se acerca el fin del mundo. 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
0: Señor, bendito.
1: Les vamos a contar desde el inicio hasta el final, desde el Génesis hasta el Apocalipsis, con religiosos, con científicos, pero estamos en lo más destacado ahorita.
0: Bueno.
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0: Bueno, cada loco con su tema.
1: Es que así comenzamos alegres.
0: Cada loco con su tema, pero miren, no vamos a dejar a la gente picada con el tema de las bodas gratis, porque hay bodas gratis en todos los...
1: Ya le están cayendo mensajes, ¿verdad?
0: Sí, en todos los departamentos del país. Vamos a dejar que la gente hable. Vamos rápido, porque dijimos que íbamos a permitir que hablaran. Vamos a sacar rápido unas llamadas telefónicas. Vamos para casarme. Estoy lista. No, yo ya estoy casada y bien casada, y ahí estoy bien, estoy feliz, gracias a Dios.
1: Pero hay que renovar votos. ¿Ah? ¿Ah?
0: Sí, pero ahí estoy bien.
1: Hay que renovar votos.
0: ¿Ah? No, yo ahí estoy. ¿Para qué renovar votos? Yo ahí estoy bien, ya, estoy. ¿Para qué? No, no sé, la verdad.
1: ¿Qué piensa la gente?
0: Yo creo que los votos los va a renovar.
1: Para Ariela, todos los días, ¿verdad? Para Ariela, ¿se debe de casar la pareja?
0: Para mí, se deben de casar. Para mí la gente se debe de casar. Para tener
1: para
0: hijos
1: mí,
0: tenés que casar.
1: Debe de haber prioridades.
0: Pero primero tenés que estudiar. Para mí primero tenés que estudiar. Primero tenés que estudiar. Tenés que realizarte como persona. Si no estás realizado como persona, difícilmente, si no sos feliz como individuo, difícilmente vas a poder ser feliz con otra persona. Primero, y esto es muy mi criterio, ¿verdad? Primero una mujer debe de estudiar. O debe aprender un oficio, una profesión, ejercer su profesión, o debe de aprender un oficio y ser independiente económicamente.
1: Eso que dice Ariela, lo comparto, y es lo correcto.
0: Tiene que ser.
1: Pero no es la realidad que vivimos.
0: Bueno, pero
1: no es la realidad que vivimos.
0: Cristian, pero no está de más que nosotros le demos un consejo a la gente.
1: Comenzamos al revés.
0: Porque es parte de nuestro papel.
1: Comenzamos muy jóvenes teniendo hijos.
0: Ni quiera Dios.
1: Sí, teniendo
0: entonces,
1: hijos.
0: Por eso es que después es la
1: nos
0: gente...
1: Nos vamos a vivir... Yo le estoy contando la
0: claro,
1: realidad.
0: Pero por eso es
1: nos
0: que
1: vamos a vivir,
0: andar loqueando en la calle.
1: Nos vamos a alquilar, comenzamos con las famosas estufas de dos hornillas, alquilamos en un cuarto como pareja, ¿va? Uh-huh. Ya después vienen los hijos y la mayoría de los hondureños, jóvenes, comienzan a estudiar trabajando y criando hijos. Es la realidad
0: difícil,
1: que vivimos en nuestro país.
0: Pero es más difícil.
1: Que no debería ser así.
0: No es pero imposible, es. Pero es más difícil.
1: Es más difícil, pero...
0: Lo ideal es que uno ya haya estudiado...
1: El amor.
0: ¿En serio, Cristian?
1: ¿Qué
0: lo ideal es que uno
1: es que el amor no es solo casarse, el amor es vivir juntos y comenzar una vida y crecer, superarse... Y hoy en día...
0: No, si es que todos vamos creciendo y vamos superándonos y vamos logrando cosas, porque nadie inicia casado y con una casa, ¿verdad?
1: Claro.
0: Nos casamos, vivimos con los papás y ahí vamos avanzando.
1: Porque imagínese casar sin no tener dónde vivir y gastar 100, 150, 200 mil lempiras en lugar de destinarlos a una prima de una casa.
0: Pero eso casi todos lo hacemos.
1: Sí.
0: Gastamos un montón en la boda, invertimos un montón en la boda, disfrutamos la boda, recordamos.
1: Pongan las líneas ahí para que le vamos preguntando a la gente.
0: Preguntémosle
1: a la gente.
0: Y de ahí tenés hijos y de ahí vas avanzando. Pero le repito, cada quien hace las cosas como mejor le parece. Yo solo le puedo decir, si usted quiere iniciar una familia, cásese. Cásese, hombre. Cásese. Pero primero... realícese usted como persona. Si usted es mujer, primero termine de estudiar, aprenda un oficio. Si usted no quiere estudiar, no importa, pero aprenda un oficio. Aprenda, no sé, a costurar, sea la mejor costurera, aprenda belleza, sea la mejor estilista, porque nunca le va a faltar pisto, nunca le va a faltar dinero. Sea la mejor en lo que sea que usted aprenda. Sea la mejor, no necesariamente tiene que tener un título universitario, pero aprende un oficio, sea la mejor, sea independiente, no depende económicamente de un hombre y sepa hacer algo. Si es cocinera, sea la mejor cocinera porque siempre va a tener chamba. Vamos a Mapala Valle y...
1: ¿Qué opina la gente?
0: Cásese.
1: ¿Qué opina la gente?
0: Pero cásese.
1: ¿Qué opina la gente?
0: No le acepte usted eso de que vámonos a vivir juntos, mi amor.
1: ¿Qué quieres? ¿La prima de la casa o que gastemos este dinero en una
0: es
1: boda?
0: Es que no tenés que hacer la gran fiesta, Cristian.
1: Vamos a ver.
0: Cristian,
1: ¿qué
0: no
1: opina
0: sea
1: la
0: bárbaro.
1: Gente?
0: Si es que la boda, es que la boda no es la fiesta. La boda es el compromiso, firmar el papel.
1: ¿Y la luna de miel?
0: La luna de miel la viví solito ahí, pues.
1: No.
0: La luna de miel la viví ahí solito. Esa es la luna de miel.
1: No,
0: vamos a Mapala Valle. Ve. Pues si la luna es mía, la vivís ahí con tu pareja ya casaditos.
1: Amapala, buenas tardes.
0: Hola, muy buenas, Amapala.
2: Estoy escuchando el programa de los matrimonios. Sí, que no hay mejor casamiento que el padre Matón y el sacristán Tierra.
0: ¿Cómo así usted?
2: ¿Verdad?
1: ¿Cómo lo fíjese? Casi no le escuchamos. Repítanos, por favor.
2: No hay mejor matrimonio que el sacristán Tierra y el padre Matón.
0: Muy bien, ¿cómo es eso?
2: Pues sí, que solo se juntaron, pues solo se juntan.
1: ¿Ah? Allá en el pueblo diría que se la roba.
2: Sí, claro.
0: Bueno.
1: ¿Ah? Que claro. Se la roba, me la robé, dice. Me sí. Voy a robar a su hija, así bueno. Van a pedir la mano.
0: Sí. ¿Y a usted le parece? Está bien, pues.
2: No, mira, yo conviví con mi esposa 48 años.
1: 48.
2: Uh-huh. ¿Ah? Tengo 74 años.
1: Sí. ¿No se casó?
2: No.
1: No fue a la alcaldía, no fue a una iglesia y fue feliz.
2: Uh-huh. No.
0: Ah, y ahí cómo reclama derechos. De ahí viene el hombre y dice, no, pues ya me voy, dice. Mira. Y solo el hombre trabaja, póngale que solo el hombre trabaja y deja a la mujer en la calle.
1: No, porque no son para nosotros los bienes, son para nuestros hijos.
2: Que lo mejor es que haya comprensión en el hogar.
1: Así
0: bueno,
1: es.
0: Bueno, está bien.
1: Muchas gracias. Muchísimas gracias. Vamos con otra comunicación. ¿Qué?
0: De ahí queda la mujer silbando en la loma.
1: No, es que los bienes no son de uno, son de nuestros hijos.
0: Ay, pero.
1: No es ni de la mujer ni de
0: nuestros
1: hijos.
0: Así llévatela. De ahí queda la mujer silbando en la loma.
1: ¿Y el hombre?
0: ¿Y el hombre qué?
1: El hombre también. Han habido algunos casos que el hombre queda silbando en la loma también.
0: Pero de ahí queda la mujer silbando en la loma cuando no se casa, cuando no tiene un documento que la respalde.
1: Hombre, en
0: aproveche la boda gratis, hombre. Él mete la familia y están gratis. Vamos, Colonia Todo en Medio. Muy buena. Segunda llamada.
3: Buenas tardes, Arielita.
0: Buenas tardes.
3: Felicito por su programa. Anda muy hermosa.
0: Gracias, amor.
3: Y yo he estado cerca de usted cuando han habido ferias o cosas así y huele muy rico. Y
0: gracias.
3: Es una mujer muy aseada.
0: Gracias,
3: Arielita,
0: muy amable.
3: Arielita, respecto a lo de las bodas, el hombre que realmente quiere una mujer y quiere algo formal con una mujer se casa, pero los hombres saben a quién darle su lugar, porque desde el momento una mujer viene y ya lo mete a la casa y está con ese cuento de que lo estoy conociendo, bueno, ahí tiene usted una compañera de trabajo y todo el mundo lo sabe, que a todo el que mete a su casa lo va conociendo, de ahí lo despacha y viene otro y lo sigue conociendo. Ya se sabe que esa chaparrita es fogosa. Cuando no se casan después el hombre, si solo él trabaja y la mujer es la ama de casa, él va poniendo toda la casa a su nombre, carro a su nombre, terreno a su nombre, y después cuando ya se haya otra, se va con ella y la mujer se queda, como dice usted, silbando en la loma. Uh-huh. Entonces no, el hombre que quiere en realidad formar un hogar se casa. Y no hay necesidad de hacer grandes eventos.
0: Oigan,
3: que en los Estados Unidos se casan y de ahí solo salen de la alcaldía o como se llame, o de registro, y ya se van para su casa a encerrarse.
0: ¿Y ya?
3: Hacen una comida familiar o solo entre ellos dos y ya estuvo. No hace falta armar tanto molote. Si al fin y al cabo la demás gente sale hablando, si hacen grandes bodas, que muy crudo, que muy cocido, que muy feo, que muy aguado, entonces no, ¿para qué darle gusto a la demás gente? El gusto es dárselo uno con su pareja. Gracias,
0: bueno, gracias.
1: Bueno, gracias, pero esa es la cultura gringa y europea.
0: Yo me casé en la boda gratis.
1: Por ejemplo, en la cultura gringa y europea, también cuando se muere una persona, solo lo velan de 8 a 5, de ahí cierran la funeraria y hasta mañana
0: aquí
1: nos vemos.
0: Aquí ahora también. Yo me casé en la boda gratis de diciembre, Cristian.
1: Toda la noche hasta que amanece.
0: No, ya no, ahora cierran la funeraria.
1: En algunas.
0: Antes te velaban en tu casa, ahora es en la funeraria y la cierran. Y les digo, no, la gente que anda con pena que la boda gratis, yo me casé en la boda gratis y no hay problema.
1: ¿Qué alcaldía era?
0: ¿La de quién? La de papi, la del actual presidente de la República, él me casó. Vamos, otra llamada telefónica, Colonia Satélite, San Pedro Sula, muy buenas.
4: Hola, buenas.
0: Hola, muy buenas.
4: Buenas, y estoy viendo que ustedes están promoviendo la boda gratis, pero ustedes tienen un montón de divorciados también en ese canal.
0: No, pues si es que todos se casan, pero nadie le garantiza que no se va a divorciar, usted cásese.
4: Ajá,
0: pues.
4: Y, Ajá, y entonces, ¿cómo es lo que están promoviendo ahí? Si, ¿de qué sirve ahora si solo una semana casados y a la semana después van a estar
0: bien? Ay, hombre, bueno, usted cásese. Nadie construye una casa pensando que se le va a derrumbar. Usted cásese y haga, ponga todo en manos de Dios. Ponga todo en manos de Dios. Y si no le funciona, pues tampoco le voy a decir yo que es ahí infeliz sufriendo.
4: Es que entonces, ¿para qué casarse?
0: Ay, hombre.
4: Si vamos a hacer algo, vamos a hacer algo.
0: ¿Y entonces para qué vivir si se va a morir? Muérase de un solo. O sea, no, pues sí.
4: No se trata de eso.
0: No, y entonces, pues, no, pues sí.
4: Mira, si usted se va a casar, pues por con algo, pues... De que...
0: Mi amor, es que pero no usted piensa. Se va a casar, pero si en el camino ya no le parece, divórciese, porque es mejor separado, divorciado, feliz, que casado, amargado, ¿verdad? Si bueno, ya no le parece...
4: Entonces no hay que promover el
0: casado. Hay que promover el matrimonio, porque la familia es el núcleo de la sociedad. Por eso tenemos sociedades destruidas, porque la gente ya no se quiere casar, quiere vivir en el desorden, en el relajo. Y así no se puede.
4: Pero otra vez, ¿de qué sirve casarse a la semana? Van a estar divorciándose.
0: ¿A usted le gusta? ¿Usted tiene hijas? ¿Le gustaría a usted que a su hija solo se la llevaran así, como perrita?
4: No, no, no, es que no se trata de eso.
0: Ay, entonces.
4: Se trata de que vivimos en una sociedad, pues, de que a la semana se casaron.
0: Pero yo le pregunto, ¿usted tiene hijas?
4: Entonces, tengo una.
0: ¿Y le gustaría a usted que la llevaran así como perrito?
4: Es que desde
0: ¿o le gustaría que la honraran y se casaran?
4: Es que sí, que estamos viendo una sociedad bien...
0: No, pero ¿qué le gustaría a usted como padre, la verdad?
4: No, que se casara.
0: Ah, bueno, entonces, decimos, lo que usted quiere para su hija, lo quieren todos los padres para sus hijos.
4: Ajá, pero esto es lo que estoy diciendo yo, ¿verdad? El tema es...
1: Ah, bueno, se le cortó la comunicación.
0: Y le pregunto, o sea, una pregunta bien real.
1: Vamos
0: una
1: hasta...
0: cabal, pues.
1: Vamos hasta Comayagua, buenas tardes.
5: Muy buenas tardes, señores.
0: Buenas tardes.
5: Discúlpenme, me quiero salir un poquito del tema.
0: Mire,
5: Arielita, mire, yo le mandé con el hermano Max Serna porque tengo dos cosas. Yo soy un pequeño emprendedor. Tengo 63 años de edad y yo vivo en Comayagua. Resulta que mi carro es una Tacoma 2007 y el año pasado pagué 2.800 y fracción. De matrícula y este año salieron 4.100 y pico. Ahí le mandé con el hermano Mar Serna. Él es un amigo para mí, es una persona muy derecha y él ya me conoce a mí. Para que usted pase la noticia, primero. Segundo, yo soy emprendedor, trabajo en veces 100, en veces 80, ahorita tengo 60 personas trabajando conmigo. Pero ¿qué pasa? Ya me tiene ahogado el gobierno. Ya no sé qué hacer ahorita. Yo quiero mejor, me da lástima a mi edad salirme del rumbo mío que trabajo, dejar eso y dejar el montón de gente que anda conmigo aguantando hambre, que es un montón de bocas, porque demasiado me tiene hundido. ¿Sabe cuánto pagué a la Sara ahorita de poquito? 700 y pico de miles de lempiras de impuestos. ¿Usted cree para una persona? Yo no tengo ayuda del Estado, ¿saben? El Estado a mí no me da regalos para ni un vaso de agua, y a mi edad. Y que es el descuento, que es mentira, a mí no me ayudan nada. ¿Sabe cuánto pagaba de luz en mi casa? En mi casa no nadie pasa en el día. Mis hijos estudian, mi dueña es maestra de educación primaria y yo soy un maestro de construcción.
0: ¿Pero y por qué le cobran eso?
5: ¿Sabe cuánto pagué de luz? Pagaba hasta 1.000 lempiras. Pagué 1.800 este mes que pasó. A mí me duele, sinceramente, que este gobierno los esté ahogando.

0: como periodista, le dan, pucha, manden la conciencia a este señor, que no los ahogue con tantos impuestos, que no los ahogue con tanto combustible.
1: Pero ¿qué impuesto diferente está pagando que no pagaba antes? Porque impuestos no le han subido a ningún impuesto.
0: Le estoy hablando que mi carro pagaba 2.800 inversión y en Matacoma 2.100.
1: En Comayagua.
0: En Comayagua. Y
1: pero eso es con el alcalde, mi amor. Eso es el alcalde. Mire, el alcalde es quien tiene la disposición del incremento de la tasa municipal. Eso depende de las corporaciones municipales. Ahí es directamente el alcalde el que toma esa decisión.
0: Si usted mira, casi me metieron con más de 1.000 y pico de pesos.
1: Sí, pero ahí la queja es directa para el alcalde, porque el alcalde es quien toma. Hace unos días abordamos el tema aquí y dejamos eso claro.
2: Cada alcaldía tiene su plan de arbitrio.
1: Correcto. El alcalde es el responsable de eso. Quéjese con el alcalde. ¿Quién es el alcalde?
0: Ese basura, no, yo no le doy, mire, yo discúlpeme con
1: ¿quién
0: todo
1: es?
0: Respeto, Carlos Miranda.
2: ¿Y, cómo bueno, Carlos Miranda?
1: ¿Y siguen votando por él? ¿Hace cuánto no, es Carlos Miranda? ¿Hace 1,000 años?
0: Discúlpeme.
1: Es el eterno alcalde de ahí.
0: Tiene todo el tiempo y nunca de nada por Comayagua, yo no voto bueno. Por nadie, Arielita, por nadie. Si no trabajo, no como. Yo ahí le digo a mi gente, si que anda conmigo trabajando, luchando todos los días, yo a las 6 de la mañana estoy en mi trabajo. Yo soy full HCH y yo escucho todos los programas de ustedes.
1: ¿Pero es el alcalde?
0: ¿Qué pasa? Los están ahogando, ya no sé qué hacer. Yo no sé qué hacer. Si voy a robar, voy a no sé qué, pero.
1: No, haga eso.
0: Mire, Arielita.
1: Ni lo piense porque va a arruinar su vida.
0: Nunca he estado preso, pero ya no hay qué hacer. Ya me tienen todo.
1: Bueno, hemos escuchado su denuncia, caballero, y hay que hacerle el llamado a los alcaldes, ¿verdad?, de cada municipio, que sean conscientes. Que sean conscientes que la situación no está buena, que no hagan esos incrementos porque la gente no puede. A nosotros aquí no fue bien porque solo subió 78 lempiras, ¿verdad?
2: Sí.
1: No le subió al alcalde Juan Diego, no subió, fue un aumento de 78 lempiras.
2: Donde desató la polémica fue en El Progreso.
1: Fue en El Progreso.
2: 300%.
1: Sí, horrible. Ahí aquí fue. No fue bien, aquí lo que le subió ni para el fresco.
2: Sí.
1: Y no es que queremos que suba, ¿verdad?
2: Sí.
1: Pero bueno, vamos a Lugarén. Hola, muy buenas.
3: Hola.
1: Hola, Lugarén.
3: Hola, Arielita.
1: Anda. Hola.
2: Se le cortó la comunicación. Vamos hasta Zambrano.
1: Por favor, sí, Zambrano.
2: Vamos a Zambrano. Buenas tardes. Buenas tardes. Hola. Bueno, vamos a la otra comunicación rápidamente. Hola, hola, buenas tardes. 1:00 p.m, 52 minutos. Hola. ¿De dónde nos llama? Bueno, vamos a ir con más comunicaciones en este momento. Marcala La Paz. Buenas tardes, hasta Marcala La Paz.
4: Hola.
2: Hola.
4: Hola, mucho gusto, Cristian.
2: Igual,
4: y
2: adelante.
4: Y saludos a Arielita ahí, qué linda se mira.
1: Gracias, muy amable.
2: Ah, mire, que
1: gracias.
2: Ha pegado ese...
1: Sí, ha pegado este traje.
2: Le gusta bastante.
4: Definitivamente le queda el blanco, Arielita.
1: Gracias.
2: Ahí está.
4: Le queda chulo. Conforme a las bodas, definitivamente hay una cosa muy cierta que ha dicho Arielita. Y es que esto no es desorden y aquí no es potrero. Deberían de casarse. Eso de estar amachinados, eso de estar solo revueltos y que no hay un papel legal, definitivamente, la vida no es potrero. Deberían de casarse, deberían de llevar las cosas por la ley divina, correcta, para que Dios bendiga la unión. Así que felicidades a aquellos hombres que toman la decisión de casarse, porque ya definitivamente, últimamente... Quien toma la decisión de casarse es el hombre, porque la mujer siempre quiere casarse.
1: No, pero la mujer
2: no,
1: también.
2: Ahora ya bueno. No.
1: Pero uno es mujer también, porque uno es mujer le dice, no, si no nos casamos, pues no hay nada.
2: No, pero hay muchas mujeres que no quieren
1: casamos,
2: casar.
1: No, pero si no nos casamos, no te voy a parir. Te vengo yo y si no te quieres casar, entonces no te voy a parir. No dejo de planificar.
4: Cabal, Arielita. Yo cuando me casé hace 7 años, yo le dije a mi muchacho, si usted se quiere acompañar conmigo, cásese. Si no, no hay nada. No hay pancito y no hay nada.
1: ¿Está bien?
4: Así que o nos casamos o búsquese otra que le dé pues el raite libre. Así que les hago un llamado a todos aquellos que están solteros. Vaya y cásese en este tiempo de agosto. Es una bendición casarse y Dios bendice la unión.
1: Así
4: gracias
1: es.
4: Gracias por la comunicación.
1: Dios bendice el orden. Gracias, señora.
2: Vamos con más comunicaciones.
1: Y aquí nosotros no vamos a promover el desorden, Cristian.
2: No.
1: Escucha, Cristian.
2: Es que lo que pasa es que hay los chavos de ahora y jóvenes y hombres y mujeres ya no se quieren casar.
1: Es que
2: hablemos de la realidad. Un lado es lo que una cosa es lo que se debe de hacer y otra es lo que vivimos en la realidad. Y la realidad es esa, que en estos tiempos ya no quieren tener ni hijos.

0: hijos. Bueno, 20, pero si 25, no quiere, 30 si no quiere, años, mire, y aún Cristian, siguen en la casa. Si no, ¿por qué? Ah, bueno. Porque no quieren responsabilidad.
1: Pero si no quiere,
0: no
1: tener hijos,
0: las cosas serias.
1: Pero mire, Cristian, si no quiere tener hijos, hay que respetarlo, porque no todo el mundo tiene la vocación o el sentimiento o el instinto de ser padre o madre. Y para que sea malo o lo abandone, pues que no lo tenga. Yo eso lo respeto mucho también. Barrio Villadela, muy buenas. Hola.
2: Buenas tardes, Arielita.
1: Sí,
2: buenas
1: hola,
2: tardes.
1: Muy buenas.
2: Sí, es que quisiera que usted nos llamara por lo menos al Ministerio de Salud, ya que yo me jubilé hace año y medio y no me han pagado mis prestaciones. Y yo sé que usted sí hace las llamadas al Ministerio.
1: Qué barbaridad, mira.
2: Nosotros siempre nos dicen lo mismo que están en revisión y estamos aburridos de ello.
1: ¿Y de quién depende usted que le saquen la jubilación?
2: Pública, del Hospital Escuela.
1: ¿Del Hospital Escuela?
2: Sí, no nos han pagado las prestaciones.
1: ¿Las prestaciones o la jubilación? ¿Cómo es?
2: No, las prestaciones de salud.
1: ¿Y depende del Hospital Escuela?
2: Sí, dependemos del Hospital Escuela. Sí, la CESAL. Entonces queremos que nos pague.
1: Usted, no, vamos a ver, ¿dónde trabajaba usted?
2: En el Hospital Escuela.
1: Usted trabajaba en el Hospital Escuela, entonces depende de la Secretaría de Salud.
2: Correcto.
1: Hay que hacerle el llamado ahí al señor Secretario de Salud, que en este caso es el señor Presidente de la República. Sí, que revise el tema de las prestaciones de todas las personas pues que están a la espera.
2: Tenemos enfermedad de base y estamos esperando. Ya hay compañeros que ya se los han muerto y no han cobrado. Entonces bueno, queremos tal vez. Yo sé que usted sí nos llama ahí al ministerio y a usted sí le dan respuesta. ¿Sí?
1: Pues mire, ahí estamos como fregados porque tendría que ser el presidente y no nos va a contestar.
2: Sí,
1: entonces bueno, lo único que podemos hacer es hacer el llamado al aire al presidente de la República para que haga la revisión del tema de las prestaciones de los empleados de la Secretaría, bueno, del Hospital Escuela y de la Secretaría de Salud, porque sí, están correcto. A la espera ya más de un año.
2: Año y medio ya.
1: Bueno, caballero, el llamado está hecho.
2: Bueno, muchas gracias.
3: Bueno.
1: Sí, porque ahí no es como llamar a la Secretaría de Educación, sí, ¿verdad? O, sí, o de otra institución. Pero
3: aquí
1: bien,
3: me dicen que el negocio de las veterinarias es tan bueno, me dice aquí.
1: ¿Por qué?
3: ¿Quieres que mencione su nombre, hermano?
1: Ahora
3: las parejas solo quieren tener perros.
1: Sí, son perritos.
3: No quieren tener hijos. Los quieren, miran como hijos a los perros. ¿Ah? Los llevan a hacer pedicure o paticure sería. Paticure sería en ese caso.
1: Está bien, pues.
3: ¿Ah? Entonces ya ahora, oígame,
1: Cristian, pero
3: ya
1: si
3: las
1: usted...
3: parejas están cambiando a los hijos por los perros. Los llevan de viaje, le sacan pasaporte.
1: Cristian, pero si usted no se siente capaz de cuidar a un hijo y si usted no siente que va a ser un buen padre, mejor que no tenga hijos para que no los trate bien, para que venga y tenga un hijo y lo deje tirado con su abuelo,
3: cama, comida normal, como que tenga un hijo, entonces prefiero tener perros.
1: Pero si usted no siente, Cristian, pero si usted no siente que va a ser un buen padre,
3: oiga, como
1: mejor tengo un perrito.
3: Le estoy diciendo que lo miran como hijo.
1: Y está bien.
3: Hijo les dicen.
1: Y está bien, si usted no siente que va a ser un buen padre, si usted siente que va a engendrar un hijo y se lo va a dejar a los abuelos y no se va a hacer responsable.
3: Entonces pruebe con un perro y trate mal al perro. No, es que es lo mismo.
1: Sí, ahora los hijos si los tratan mal también macanean al padre y a la madre.
3: No.
1: ¿No vio usted todos los casos del fin de semana?
3: Este mundo está loco, me.
1: Hijos y hijas macaneando a la nana y al tata.
3: Está loco, yo conozco gente que los perros hasta los lleva en primera clase cuando viaja fuera del país.
1: Hasta para ser perro se quiere suerte en la vida.
3: Imagínese.
1: Hasta para ser perro se quiere suerte en la vida, papayito. Tel Atlántida.
3: Nada que ver con el que rescataron, ¿no?
1: Sí, hasta para ser perro se quiere suerte en la vida. Tel Atlántida, muy buenas.
4: Buenas tardes.
1: Hola, muy buenas.
4: Sí, gracias que me cayó la llamada. Yo tengo años de querer llamar por ahí.
1: Aquí está, señora, aquí está.
4: Sí, mire, empezando el señor Maldonado. Era gran amigo de mi hija, que yo creo que todo el mundo supo que la mataron en el 2009, y él decía en la negra, trabajaba en las funerarias del don Carlos.
1: ¿La escuchamos, amor?
4: Sí, estoy oyeron, ¿va?
1: Sí, la escuchamos.
4: Ella se llamaba
1: Rey. Lamentamos su pérdida.
4: La velaron ahí en la colonia La Rosa. Él era gran amigo de mi hija, me lo mataron en el 2009, pues vida dijeron porque ella trabajaba en las funerarias. Y él llegó a la vela, pero como yo no lo conocía, él así como se llama, solo dijeron que él es el amigo de Lisette. Bueno, empezando por ahí, yo le estaba llamando a él la vez pasada, yo fui ahí para buscarlo, hablar de ella, recordarle pues, para que yo sepa que yo soy la mamá de él, de ella. Bueno, ahora quiero hablarle de las bodas. ¿Me está escuchando?
1: Fuerte y claro, señora.
4: Sí, vaya. Nosotros con mi esposo nos casamos, ya teníamos 10 años de vivir. Nos juntamos en el 77 y nos casamos en el 86. 87, quiero decir, ajá. Teníamos 10 años, teníamos a ella que nos mataron al liceo, a él, sí, y a un varón que tiene nació en el 88. Entonces, yo le quiero contar, usted decía al principio, le estoy escuchando, que solo se casa uno y agarra su camino, pero yo nunca he hablado con usted ni nada, pero Dorian no estoy regañando ni diciéndole, sino que le estoy diciendo, uno tiene que darle a Adelita, supongo que hay testigos, hay que llevarlos a comer.
1: No necesariamente, usted obligada no está, pues, si es que la gente complica, le mete protocolo a todo la gente.
4: Depende de la hora que sea, a los padrinos mentados.
1: Escucha, pero mire, yo le voy a decir algo, si usted se va a casar con alguien que no tiene ni para invitar a comer a dos testigos una hamburguesa al centro, no se case. No se case, porque la ruina a su vida está llegando. Y si usted tampoco tiene para invitar a esas dos personas a comerse unas dos hamburguesas ahí en el centro, aunque sea, tampoco se case, porque
0: el amor
1: se va a casar para nada, ¿va?
0: El amor.
1: Dos arruinados casándose.
0: El amor ante todo, el amor.
1: Pero dos arruinados uniendo en matrimonio.
0: Pero se ama.
1: Va a terminar de arruinarse la vida.
0: Pero se ama.
1: No, hombre, dos arruinados uniéndose.
0: Amándose.
1: No, sé serio, Cristian.
4: Lo que le quiero contar.
0: Se amarán en la pobreza.
4: Entonces me dice mi esposo, él es negrito, él es de aquí de Tela.
1: Ajá.
4: Juan Tela. No, entonces me dice, andate con los hermanos, eran hermanos, el pastor y la pastora, los testigos de nosotros, los testigos. Andate con ellos. Yo me tuve que ir solo al restaurante con ellos a darles un chapsuí, lo que ellos quisieran.
1: Está bien, pues.
4: Y él se fue para los profesores. Viera el susto que me dio, porque teníamos que presentarlo a la iglesia en la tarde. Eran así que me no llegaba. Yo decía, Dios mío, me va a dejar burlada. Ya vivíamos, va, 10 años de vivir. No, pero teníamos que prestarlo a la iglesia y él no llegaba.
1: Ajá.
4: Y yo haciendo algo para los de la iglesia y él no llegaba, Dios mío, dije yo, ¿y ahora? Al rato llegó, ahí fue, entonces me subió, se me alegró el espíritu, y yo cuando lo miré a asomar, viera, ese fue en Tegucigalpa, en ese tiempo vivimos en Tegucigalpa. Yo estoy aquí ahora porque como me casé con él, entonces le ponemos para acá en el 97.
0: Muy bien, muchísimas gracias.
1: Bien, gracias.
0: Gracias.
1: Pero mire,
0: no he escuchado, esa frase, o nunca le dieron esa frase usted cuando estuvo joven. Ariela, yo me voy con vos hasta debajo de un puente. Aunque vivamos ahí, pero lo importante es que estemos juntos, nos amemos.
1: No, yo siempre tuve aspiraciones, Cristian.
0: Entonces,
1: tuve aspiraciones.
0: No se hubiese ido con el amor de su vida hasta debajo de un puente.
1: No, yo siempre tuve aspiraciones y por eso estudié, trabajé desde pequeña. Siempre tuve aspiraciones. Siempre tuve aspiraciones y siempre, gracias a Dios, tuve bien claro qué era lo que quería. Y trabajé. Bueno,
0: así debe de ser.
1: No sé, siempre tuve bien claro y tuve metas y tuve aspiraciones, te repito. Entonces, no, iba a casaca.
0: ¿No le han ofrecido el cielo y las estrellas?
1: Me vacunaron chiquita contra la casaca.
0: ¡Vamos a cámara!
1: Y te repito, si estás tan arruinado que no te puedes comprar un garro chino, que el arroz chino todo lo resuelve y tan rico que es, ¿para qué te vas a casar, papáito? Bueno. Y usted, mujer, si ese hombre no puede ni pagar un arrocito chino, ¿para qué va a casar con arruinado? Descarte esa misión. Vamos, sacamos la última 6 llamadas. No, pues sí.
0: Vamos, disculpe, a Tamara, buenas tardes.
1: Tamara, muy buenas.
5: Buenas tardes.
1: Hola.
5: Quiero salirme un poquito del tema.
1: Sálgase. Vaya, las últimas 6 llamadas, pero no podemos estar en esto también. Hola,
0: no,
1: muy buenas.
0: La gente está entretenida, hombre.
1: No, pero no.
0: La planta está llena.
1: Vaya, hola. Vamos, hola.
5: Yo tengo 6 meses de estar yendo al seguro.
0: ¿A dónde? Casi no se le escucha, fíjate que se le entrecorta.
5: Al barrio abajo.
0: ¿Tiene 6 meses de ir al seguro de barrio abajo?
5: Sí.
0: Ajá.
5: Y estoy operación de la vista.
3: Ajá, está mal de la vista. Escuche directa, háblenos directamente del teléfono, no escuche la radio, bájele la televisión, por favor. Tenemos problemas con la comunicación. Sí, lamentablemente, tenemos problemas con la comunicación. Vamos con otra llamada, Colonia Arturo Quesada, buenas tardes.
6: Sí, buenas tardes.
3: Buenas tardes.
6: Fíjese que yo le estoy diciendo a Arielita, estoy bien preocupada, porque mis hijos están sin empleo. Y yo soy una persona muy enferma, tengo cáncer. Y las medicinas son muy caras. Y estoy muriendo porque por falta de que mis hijos no trabajan. Sí, por la Quesada lo estoy hablando.
1: Sí, bájale el volumen al tele, por favor, o al radio.
6: Bueno, bueno.
1: Porque no le escuchamos bien.
6: Sí, qué le.
1: ¿Hola?
6: Ahora me escucha, ¿verdad? Sí,
1: hola.
6: Que mis hijos están desempleados y yo soy una persona enferma, usted sabe, esa enfermedad de cáncer, esa enfermedad es muy cara y no hay dinero para comprar medicina. Mis hijos no saben que yo llamo por ellos, pero yo estoy muy preocupada por ellos. Me voy a morir y mis hijos van a quedar desempleados. El de Arielita.
1: Sí, le escuchamos, amor.
6: Sí, y entonces él tiene una demanda. Y solo por eso yo creo que no le dan trabajo.
1: La demanda en el INJUPEN, me dijo, ¿verdad?
6: Sí, así es, Arielita.
1: Miren, sí. Nosotros, yo pregunté por su caso y me dijeron que iban a averiguar. Ya le voy a... Yo pregunté, no crea que se me olvidó. Permítame, no me vaya a colgar.
6: Sí.
1: En el INJUPEN me dijo, ¿verdad? Llamó hace unos días usted.
6: Sí.
1: Vaya, que me hizo el chat con esta persona, hombre. Y... Sí, me dijo que en el INJUPEN.
6: Sí, nosotros hablamos con la licenciada designada presidencial. No nos ha resuelto nada.
1: Pero yo pregunté, mire, no encuentro el chat, pero esté pendiente que aquí le voy a dar una, porque sí, le pregunté a la persona, pero no encuentro en este momento el chat para que no esté esperando ahí, pero esté pendiente. Y me dijo, voy a preguntar. Oye, pasemos a la siguiente llamada, yo le voy a buscar el chat, porque sí, pregunté por el caso de la señora que nos llamó hace unos días.
3: Uh-huh. Bueno,
1: pero vamos. No lo encuentro, es que tanto mensaje.
3: Sí, vamos a ir a la colonia Kennedy, buenas tardes.
7: Sí, buenas tardes.
3: Buenas tardes.
7: Quiero hacer una consulta, a ver si ustedes, por su digno medio, nos pueden ayudar. Queremos saber si si el gobierno piensa pagar las demandas del 2010 al 2018.
1: Pues hoy, justo hoy, yo vi que salió al mediodía una nota, ¿o estoy equivocada yo?
7: Sí, deben dejar demandas desde...
1: No, pero yo hoy vi... Sáquenme de una...
7: Somos varias instituciones, Hondutel.
1: ¿Cómo?
7: Somos varias instituciones.
1: Pero es que hay una investigación. Hay una investigación y hoy vi que mis compañeros sacaron una entrevista respecto a ese tema.
7: Ya.
1: Ya le voy a dar detalles.
7: Vamos a agradecer.
1: Vi que hay algo... No sé si usted estuvo pendiente del noticiario Meridiano, pero... Vi que hablaron respecto de las demandas.
7: Sí, supuestamente ya están para ejecución y no se sabe qué es lo que pasa con este señor que no las quiere pagar. Son demandas del 2010 al 2018.
1: Bueno, Luis Anariba sacó algo. El Tribunal Superior de Cuentas remite el primer informe al Ministerio Público sobre indicios de responsabilidad penal en el supuesto mal manejo de las demandas contra el Estado de Honduras. Habló Ricardo Montes, magistrado del Tribunal Superior de Cuentas, ¿verdad que sacamos este informe, María? ¿Usted que estuvo ahí? Bueno, Luis Anariba lo sacó. Tal vez me dice algo Anariba, ¿qué fue lo que dijo? Porque recuerde que se fue a investigación. Entonces, ahí hay que estar pendiente. Y del INJUPEN, saquemos las últimas dos llamadas, ¿le parece? Cristian Morazán,
3: vamos,
1: señor Cristian Morazán,
3: porque
1: estamos pendientes ahí con Neto.
3: Colonia Lomas de Toncontín, buenas tardes.
8: Buenas tardes,
2: Cristian, es un placer saludarle como tanto a la licenciada Arielita.
3: Buenas tardes.
2: Para mí es un placer, un honor saludarles. No, el mismo tema que le acaba de tocar el señor que acaba de cortar la llamada. Yo soy un empleado de Ondutel. Uh-huh. Tenemos una demanda desde el 2010 por unos aumentos no percibidos que los adjudicaron por el Ministerio de Trabajo. A mí en los títulos personal me deben 10 años de prestaciones. Y a estas alturas, y la han llevado buenos abogados, que es el abogado Olvin Rodríguez, que bien ha sido muy responsable. Y a esas alturas, solo los han llevado, que va a salir. Y todavía los magistrados no han podido firmar ese documento. No sé, nosotros.
3: Hola.
2: Sí, entonces nosotros los jubilados, ya somos jubilados y todavía seguimos con la demanda. Cuando los que han estado como gerentes, Antonio Morales, se fue con prestaciones completas y pagados todavía los aguinaldos adelantados. ¿Cómo es posible? Muchos compañeros de los que nosotros tenemos ya se murieron y no pudieron disfrutar esas demandas, esos dineros que la empresa los quedó debiendo. ¿Cómo es posible, Cristian?
3: Terrible.
2: Nosotros terrible. Ya viejitos, ya no podemos ni, no ajustamos ni con la pensión para comprar medicamentos, para la pared, para mi esposa. Yo ya no aguanto. Y el Estado, para otras cosas, sí tiene los dinerales para pagar esas demandas. ¿Cómo es posible? Licenciada Ariela, Cristian, lo respeto, mi cariño, mi admiración para ustedes, cómo tocan esos temas con fuerza y no los escuchan, porque es posible. Desde el 2010 nosotros tenemos esa demanda. ¿Cómo es posible que la Corte Suprema de Justicia no pueda hacer justicia para nosotros los viejitos, voy a decir, porque yo ya soy uno de ellos? Y no es posible que no los escuchen. Danos esa luz, esa bendición que nosotros estamos esperando, Cristian y Arielita.
3: Le entendemos perfectamente. Qué lamentable que aún se mantenga. Bueno, recientemente salieron unas mantas los diferentes puentes en San Pedro Sula y Tegucigalpa, exigiendo a la Procuraduría General de la República también que acelere. Imagínese el testimonio de nuestro oyente que nos acaba de llamar desde el 2010, ya estamos en el 2026, es increíble. Villanueva Cortés, buenas tardes.
1: Estoy buscando, Cristian, el chat con buenas la persona tardes. Del INJUPEN y no lo encuentro.
8: Soy una maestra jubilada, sí. Soy la presidenta actualmente de los jubilados de Villanueva, Pimienta, San Manuel y Potrerío. Fíjense que nosotros estamos poniendo la denuncia que nos jubilamos, yo me retiré en 2022 y el gobierno nos queda debiendo un dinero y a estas alturas no nos ha pagado ese dinero. Imagínense 4 años, compañeros que se han muerto esperando de que el gobierno le pague el dinero que quedó debiendo a la hora de jubilarse. Entonces hacemos un llamado nosotros a la Secretaría de Educación que por favor nos paguen el dinero que se nos debe. ¿Cuántos años llevamos esperando y nada? Y el dinero que ya lo teníamos nosotros ganado, está bien que ya nos jubilamos y que cuando nos jubilemos nos despachen con el dinero que nos deben. Y estar esperando tantos años, como compañeros le digo, han fallecido esperando que se les pague ese dinero. Es injusto.
3: Muy bien.
1: Con esto cerramos, Cristian, cerramos las llamadas telefónicas. Bueno, queda criterio, ¿verdad?, de cada quien. Nosotros lo colocamos sobre la mesa de discusión porque es un tema sin duda alguna importante para tratarlo con diferentes puntos de vista.
3: Así es.
1: Aunque Cristian, usted es casado.
3: Sí.
1: ¿Ah? ¿O no?
3: Sí, pero es que la realidad, Ariela, la realidad es la que
1: es. Y la los que tiempos cuenta. Han cambiado.
3: Sí, la realidad. Y miren, ya sin el ánimo de crear controversia, hoy en día ya no se quieren casar los jóvenes, ni los hombres ni las mujeres. Ya no, ese sueño que tenían antes, no solo los padres, sino que también ambos, hombres y mujeres de antes, llegar a un altar, casarse.
1: Y hasta el consejo de uno de padre, creo que también es diferente, ¿verdad?
3: Sí.
1: Ya no es como que uno le dice, tené hijos. Uh-huh. Ya a uno le decían, tenés que casarte, tener hijos. Uno creo que ya no aconseja como tenés que casarte y tener hijos.
0: Ahora, yo comparto eso que dice Ariela, ¿verdad? Que en lugar de traer hijos a que sufran, es mejor no tenerlos.
1: Sí, si no está preparado para tener hijos, uh-huh, y no está dispuesto a sacrificarse, porque cuando uno tiene hijos, tiene que estar dispuesto a sacrificarse uno por sus hijos. A saber de que usted va a tener que sacrificar muchas cosas para que sus hijos estén bien. Y si usted no está dispuesto, mejor no tenga.
0: Hay otras versiones también que nosotros, como le estamos dando todo a nuestros hijos, entonces ya le temen y le tienen miedo a la responsabilidad, al compromiso, porque prácticamente ya tienen que abandonar su casa y de forma independiente salir adelante por sus propios medios. Así que también le estamos quitando, no lo estamos como dejaban a nosotros, libres. Vean ustedes cómo hacen para...
1: Nos tocó duro, ¿sí? Pues.
0: Vean, hay dinero para el pasaje. Para ir al colegio.
1: Sí, a nosotros nos tocó duro.
0: Busque cómo irse a pie o a jalón.
1: Sí, entonces, a nosotros nos tocó diferente.
0: Le estamos dando todo a nuestros hijos y eso es lo que nos los motiva a atreverse a salir de la casa para poder enfrentar el mundo. Porque el mundo afuera es otra cosa en la casa, cuando uno lo tiene todo.
1: Bueno, pero vamos. 2:00 p.m, 16:00. Mucha atención a este informe de último momento, mucha atención.
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1: Atención, 2:16 p.m. Mucha atención a este informe de último momento. Cristian, lo hablábamos más temprano, previo a salir al aire. ¿Qué está pasando? ¿Por qué tanto desaparecido? Y hablábamos de esta niña Génesis.
3: Sí.
1: ¿Qué pasó con esta niña desaparecida allá en el norte del país? Pues bueno, Ernesto Alonso Rojas, dándole seguimiento a esta información. Interpol intervendrá. Adelante, Ernesto Alonso Rojas.
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10: Así es, licenciada Ariela Judith Cáceres de Andino, televidente diable con Habla Televisión Digital, Cristian Nahum Morazán, televidente en todo el país, en vivo y en directo. Y es que se trata de esta niña, Ariela, licenciada Mariela Arteaga, coordinadora de prensa diable con Habla Televisión Digital. Y es que desde un principio le hemos dado cobertura, seguimiento. Una niña de 11 años. Ariela, tiene más de 15 días que ha desaparecido ella. No sabe dónde... Bueno, la fueron a sacar a la casa. El testimonio de la madre le ha implorado a Crisia, me ha implorado a mí, que le ayudemos. Y nosotros andamos activos ahí a cada momento con los detectives, con la policía. A Crisia Estrada y a este reportero también le damos seguimiento. Se trata de una niña de 11 años, Ariela. Cristian Nahum Morazán. Ahora resulta que Interpol, ya el caso pasa a manos de Interpol. ¿Por qué? ¿Será que la niña ha salido de Honduras? ¿Dónde se encontrará? ¿Será secuestro? ¿Qué será? Este caso está así un poco bastante, pues que tienen, hay mucho que investigar sobre este caso de esta niña Génesis Díaz de 11 años. Estoy con el comisionado Eduardo Lanza, jefe de noroccidental de la policía hondureña. Interpol ya tiene el caso de esta niña. Buenas tardes, comisionado, estamos en vivo y en directo en Hable Como Habla Televisión Digital.
11: Sí, muy buenas tardes. Bueno, es importante transmitir a la comunidad de todo el Valle de Sula que, como usted lo describe, el caso, por temas de protocolo, en el tema de desaparecidos, ya lo está generando Interpol, todo este tipo de diligencias investigativas. Lógicamente, las diligencias de campo que ya hicieron los investigadores que llevan el caso, sumado a ello la alerta que es generada a través de Interpol, porque es algo similar que efectuamos en este tipo de eventos como la alerta ámbar, que es lo que generalmente se activa, es un protocolo de menores de edad que generalmente se utiliza en Estados Unidos y actualmente en Honduras también tenemos ese protocolo vigente. Entonces Interpol es un aliado estratégico que tenemos como institución policial para poder esclarecer las hipótesis que usted está planteando y las que tiene la Policía Nacional derivado de todos los indicios que ha recolectado.
10: Yo sé que usted no es investigador, usted está al mando del frente de la Policía Hondureña, los detectives, los miembros investigadores de la Policía Nacional. ¿Qué elementos? Bueno, obviamente no me va a dar a conocer los elementos a mí, porque entonces estamos interrumpiendo las investigaciones. ¿Hay secuestro? ¿Qué hay aquí? ¿Han ustedes dialogado con este caso, con los parientes cercanos, la madre, el padre? ¿Podrían estar ellos vinculados también? Porque ahora nunca se sabe. ¿Qué está pasando en esta niña que se ha vuelto un misterio más de 15 días, comisionado Eduardo Lanza?
11: Así es, como usted lo escribe, son líneas investigativas, lógicamente, que inician con el proceso de verificación tecnológica en el tema de lo que son cámaras para observar los recorridos. También, lógicamente, está el tipo de entrevista que usted describe al entorno familiar o cualquier otro tipo de entorno que ellos tienen de amigos, etcétera, para ir generando hipótesis. Y luego también está el planteamiento que les acabo de comentar de establecer todo este tipo de alertas a través de la base de datos de Interpol. Esto con la intención, lógicamente, de tener la certeza de qué trazos de las líneas de investigación nos van a servir para generar hipótesis y después, lógicamente, plantear el problema y generar las búsquedas, las cuales deberían de ser efectivas.
10: Y hay alerta ya a manos de Interpol, que la Policía Internacional que tiene que ver en el mundo, comisionado Eduardo Lanza, es porque hay muchos indicios, obviamente.
11: Recordemos que son protocolos de actuación. Entonces, recordemos que es una menor de edad. Está tutelada bajo nuestras leyes acá en Honduras y tanto a nivel internacional, ¿verdad? Por todas estas convenciones que Honduras tiene firmada. Y parte, pues, de esos protocolos es la alerta que se debe generar a través de Interpol.
10: Bueno, muchas gracias. He escuchado a Ariela Judith Cáceres, Cristian Aún Morazán. A propósito, comisionado, concluyo con usted, si Ariela me lo permite, Arielita. Como humano también me interesa saber cómo están los dos policías heridos ayer allá en un enfrentamiento. ¿Cómo se encuentran ellos?
11: Gracias a ellos están estables, ayer se les atendió de manera oportuna, a uno de los funcionarios fue intervenido quirúrgicamente ayer por la noche y hoy en transcurso de la mañana intervinieron al otro y a Dios gracias pues están recuperando de manera apropiada.
10: Bueno, muchas gracias comisionado Eduardo Lanza, director noroccidental de la Policía Hondureña. Ha escuchado a Ariela Cáceres, Cristian Aún, a manos de Interpol, que ya lanzó alerta a nivel internacional Interpol hoy, obviamente, sobre esta niña Génesis Díaz, de 11 años, que tiene ya más de 15 días y que la mamá implora a la madre que den con el paradero, pidiendo la ayuda a las autoridades, al gobierno, a las diferentes policías hondureñas. Compañeros, Cristian Aún, Ariela Judith, en vivo y en directo. Licenciada Mariela Arteaga, coordinadora, estamos activos. No solo en la mañana estamos activos, Ariela, Cristian Aún. Estamos activos tarde también, mañana y tarde noche, si es posible, en la presencia informativa y noticiosa. Con nuestro compañero que anda activo también, Eduardo Emanuel Peña del Castillo, en los estudios a esta hora.
12: Bueno, gracias Ernesto Alonso Rojas por este informe y ojalá que se sepa algo también del joven hijo del Garífuna desaparecido allá.
0: Hay varios desaparecidos.
12: Porque ya solo, le voy a dar el nombre de este chico.
0: Solo en el norte del país, en los últimos 15 días, 4 menores están desaparecidos. Y también sí. Hay como hoy por la mañana reportamos como a otras 5 personas ya adultas desaparecidas.
12: Es el joven Luis Green Norales.
0: ¿Sí?
12: Fue raptado en la ciudad de San Pedro Sula. Y no se sabe nada de él. Ayer Ernesto sacaba, sí, ahí está el padre. No se sabe nada de este joven.
0: Él hacía llamado a las autoridades, que le ayudaran.
12: Entonces nos preguntamos también qué pasó con él, o sea, qué pasó con esta niña, qué pasó con este joven. ¿Qué pasa con toda la gente que está desapareciendo en el país?
0: Mucho estudiante universitario.
12: ¿Qué pasó con el joven
0: menores de edad?
12: Vuelto allá, desaparecido en el mar.
0: Sí,
12: aún con este niño de 16 años. O sea, ¿qué pasó? Ahí les mandé la foto del chico, del hijo. Ahí les mandé otra, donde se ve más claro, si potes. Les mandé otra y ahí salen los datos de él. Tanta gente, ¿verdad? Perdida. Y jovencito. Entonces dice uno, bueno, ¿qué pasó con ellos? ¿Qué va a pasar con ellos? Esta niña. Es una niña.
0: Sí.
12: ¿Qué pasa? ¿Qué pasa con ellos? No podemos solo decir desapareció.
0: Yo les decía más temprano, Ariela, que deberíamos de imitar esa alerta que tienen en Estados Unidos.
12: La alerta Amber.
0: Sí, que de inmediato en todos los teléfonos, ahí está el mensaje automáticamente. Debería...
12: Y no solo de los ciudadanos, sino que de uno. Si uno está en vacaciones, allá te mandan.
0: Sí, también.
12: Te cae. Entonces, de inmediato.
0: A través del 911
3: y que haya un convenio con las empresas telefónicas, que rápidamente caiga el mensaje, porque así ponen alerta a todo Honduras, a todo Honduras. Y nosotros no tenemos esa cultura de la denuncia. Deberíamos de tener la cultura de la denuncia para poder estar con el paradero de personas que desaparecen constantemente en el país, y que en este 2026 nos ha llamado la atención. En los últimos días se ha incrementado la desaparición de hondureños. Preocupa, preocupa. Alerta a las autoridades. Muy bien.
12: Bueno, vamos. Seguimos. De inmediato, vamos, vamos, 2:24, vamos de inmediato con buenas noticias a esta hora de la tarde, mucha atención. 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Iniciamos a atender a todas las personas que nos visitan aquí en el estudio de Hable Como Habla Vespertino. Vamos a ver, iniciamos a atender a todas las personas. Está Wendy Maldonado, que viene a hacer un sorteo de una motocicleta a beneficio del aniversario del Instituto Higueras. Y también gastos para las fiestas patrias. Véngase para acá, Wendy Maldonado. Vamos a ver. Uy, viene cargada esa tómbola. Aquí, gracias, Jeffrey. Gracias. ¿Qué tal está, Wendy? Muy buenas.
13: Buenas.
12: Veamos hacia la cámara, por favor, ahí el puntito rojo. Buenas tardes, gusto saludarla. ¿Usted es maestra? Aquí le ayudo.
13: Soy la presidenta de la APF y venimos a hacer el sorteo aquí para mayor transparencia.
12: ¿Ustedes? Madre de familia.
13: Madre de familia.
12: Bueno, vamos a ver, aquí les ayudamos. ¿Qué costaba el número?
13: 60 lempiras.
12: ¿Qué están sorteando?
13: Una motocicleta Navi.
12: ¿Nueva?
13: Nueva.
12: Aquí hay boletos, Cristian. Aquí vendieron, mira.
13: Gracias a todos los padres, cabe recalcar, por su apoyo, porque sin ellos no hubiera sido posible también.
12: Bueno, ya revolvimos.
13: Sí, cayeron algunas.
12: Pues, ¿pero y qué? Si ya lo revolvimos, pues, se cayeron. Vaya, los vamos a volver a meter. ¿Allá también cayeron?
13: Sí.
12: Si es que son un montón.
13: Ahí pasa.
12: ¿Hasta otra mano entró?
3: Sí, hombre.
12: Sáquela, Cristian, usted. Ya que entró, mire otra mano. Ya que entró, vamos a meter la mano.
3: Y abajo.
12: Vamos a meter la mano inocente.
13: La mano inocente de Cristian.
12: Santa no, pero sí honrada. Yo siempre digo, santa no, pero sí honrada. Vamos, Cristian.
3: Aquí está. Vamos a ver.
12: Sáquelo, pues.
3: Génesis Dayan Lagos Borjas. Ahí está el número, ¿eh?
12: Vamos a mostrarlo, ¿tiene? Cristian.
3: ¿Eh? ¿Qué les parece? Ahí está. Estuvo buena esta rifa, ¿verdad?
12: Sí, hombre. Se observa, chicos.
3: Sí. Sí, ahí está.
12: Compañeros, está sí, ¿verdad?
3: Sí.
12: Bueno, se la entregamos, hombre, a ella. Ahí está. Sí. Gracias, que te da feliz tarde. Bien, vamos de inmediato. Otra visita a esta hora de la tarde. Isaías López viene a denunciar al materno infantil. Por una operación mal realizada, su hija, Estrella López. Hola, muy buenas. Usted me llamó hoy temprano, ¿verdad?
14: Sí, buenas.
12: Veamos hacia enfrente, por favor.
14: Buenas tardes.
12: Ah, cuéntenos. Me dijo que le habían operado el apéndice.
14: Sí, yo ingresé el 5 de julio de emergencia de Choluteca, que es el materno infantil, para una operación de inmediato, y me retuvieron la niña. Al caso de que me tuvieron internado eso de casi un mes, y me la vinieron a operar hasta al 12 de julio. Y ha sido cosa que ha estado bien inflamada el abdomen de la niña, y pues nosotros, ella tiene abierto y me la han metido a quirófano 7 veces y...
12: ¿Cuántos años tiene su hija?
14: Dos años.
12: ¿Y tenía el apéndice?
14: Sí, el apéndice.
12: ¿Pero qué? ¿Le quitaron el apéndice a la niña?
14: Eso es lo que los doctores dicen. Ajá. Que le quitaron el apéndice y no mejora, pues más bien empeora la niña y...
12: ¿Le quitaron el apéndice y sigue interna?
14: Sigue interna. Sí, interna.
12: ¿Y ahora qué procede? ¿Qué le dicen ellos que sigue?
14: Que la niña hay que tenerla ahí porque está peor. Nosotros andamos...
12: ¿Por qué,
14: Porque no mejora. Mire que ella, todo lo que come ella, como que le cortaron como el intestino, entonces lo que ella come le sale inmediatamente al abdomen. Rápidamente ella le sale la comida que no la derrube, se la come, dentro de unos 2-3 minutos ella está desluyendo todo por la herida, y aparte de la herida, todo el pellejito del abdomen se le está deshaciendo.
12: Bueno, le voy a atender extra cámara, vamos a llamar al doctor Darío, quien es el director del Hospital Escuela, para ver cómo nos puede ayudar, porque él aparte es pediatra, entonces para ver si él nos puede ayudar con el caso de su hija y pues ver qué es lo que ha pasado ahí.
14: Así
12: entonces,
14: es.
12: ¿Le parece?
14: Sí.
12: Yo lo voy a atender detrás de cámaras.
14: Ok.
12: Vaya pues. Adelante, Cristian.
3: Seguimos 2:30 p.m. Vamos de inmediato con nuestro compañero Nelson Sorto. Se reporta un incendio en una casa de habitación. ¿En qué colonia específicamente? Nelson, adelante. Buenas tardes.
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15: Bien, muchas gracias, compañero control principal, Diable como habla Televisión Digital. A esta hora de la tarde se ha registrado un incendio estructural aquí en la colonia Polo Paz en Comayagüela. Es un taller de motocicletas, una segunda planta donde funcionaba, bueno, como bodega y también como dormitorio de una vivienda hasta un taller de motocicletas, pero se quemó prácticamente toda la parte de arriba. Capitán Galo, buenas tardes.
16: Buenas tardes, licenciado. Pues lastimosamente se nos presentó este problema aquí en la Polo Paz de un incendio en una segunda planta de una vivienda que también funciona como taller de motocicletas, donde se quemó por total. Todos los incendios que tienen arriba funcionaban como bodega, se quemaron en soldadoras, máquinas para hacer torno, alambreados, enseres, como puede ser mesas de comedor y entre otros menesteres que tenía aquí el amigo para funcionar como el taller.
15: Ahora, vi que unas personas salieron afectadas por el humo.
16: Sí, era por el motivo que querían intentar apagar con baldes en la segunda planta, pero ya en las gradas que tienen ellos, en las gradas de metal, se calentaron los pasamanos y por eso no podían avanzar más. Y esa fue la inhalación de humo, que fueron atendidos aquí por el personal paramédico del Cuerpo de Bomberos.
15: ¿Cuántos galones de agua se utilizaron acá, capitán? Porque estamos en una situación difícil con el agua también en la capital.
16: Sí, aquí utilizamos 1000 galones de agua para poder extinguir el incendio. La ventaja de acá, que como ustedes pueden observar, es un amplio segunda planta que se ventilaba bastante, y pues por eso nos logramos rápido apagar el fuego antes de que pasara las otras viviendas en la parte trasera.
15: Muchas gracias, Capitán Galo del Cuerpo de Bomberos, junto a todo el equipo que ha trabajado aquí en extinguir este incendio estructural aquí en la colonia la Policarpo Paz. También aprovecho, Cristian, Ariela, Mariel, porque en el kilómetro 11, específicamente el kilómetro 11, ahí están los videos ya, se registró un accidente de tránsito donde el conductor de un vehículo, lo más seguro, una de las primeras hipótesis que tiene el tránsito es que iba a alta velocidad, no pudo cortar la curva en el kilómetro 10.5, no pudo cortar la curva, frenó de un solo, impactó en la mediana, posteriormente impactó en la base de metal, y de ahí lo regresó nuevamente a la mediana, y el vehículo, los ocupantes van de Tegucigalpa hacia el norte, y el vehículo quedó como que venía de Comayagua hacia Tegucigalpa en el carril de ida. Lo han asistido y lo trasladaron a un centro asistencial. Va bastante golpeado el conductor del vehículo, pero la alta velocidad, la desconcentración en el timón cuando los conductores van conduciendo, están provocando muchos accidentes de tránsito. Gracias a Dios, la persona, pues la estabilizaron, la llevaron al centro asistencial, pero el vehículo quedó completamente destruido. Mire, se le destartaló, como dicen, toda la parte frontal, y el motor se le desprendió de las bases del mismo. Así es que el vehículo queda completamente destruido. Estaba ya la dirección de tránsito haciendo el levantamiento de indicios para ubicar también a las personas que llevaron a un centro asistencial. Esto sucede en el kilómetro 10 carretera que conduce hacia el norte del país, en la carretera CA5 Norte. Nuestro contacto a esta hora de la tarde, junto a José Ceguera, mi compañero Eric Lavala Gómez y don Marlon Osvaldo Durón Barahona. Retorno con ustedes. Buenas tardes.
3: Muchísimas gracias a nuestro compañero Nelson Sorto. Muy bien. 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Raití y Max están con nosotros porque tenemos actividad este fin de semana. Compañeros, ¿qué tal?
17: Buenas tardes, Cristian. La verdad que sí, venimos bien contentos porque estamos llenos de actividades, llenos de entretenimiento y usted tiene que disfrutar con nosotros.
18: 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Está el número en pantalla, 94550517.
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18: 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Bueno, compañeros, Cristian Morazán, muchas gracias por el espacio y bueno, les agradecemos y les esperamos este fin de semana con todo lo que trae HCH en entretenimiento. Feliz día.
3: Es facilito. En la mera entrada, cuando usted está entrando a la ciudad de las colinas, Danlí, ahí está la colonia Zarzal hacia la derecha y ahí está la carretera también que conduce hacia el paraíso, hacia Las Manos y hacia nuestra hermana República de Nicaragua. Carretera Panamericana, Colonia El Zarzal, frente a la carretera CA6, Danlí, El Paraíso, este próximo sábado. Fin de semana pasado anduve en Danlí, ¿oh? De haber sabido, hubiese ido este sábado mejor para acompañar a nuestros compañeros del Vive de HCH, que sin duda alguna estará lleno, un lleno total, porque en Danlí El Paraíso tenemos muchos, muchos seguidores de HCH Televisión Digital. Muy bien, vamos a ir en este momento con nuestro compañero Ricardo Castro, porque la cooperativa Elga ha realizado la entrega de mochilas y útiles en dos centros educativos de aldeas de Siguatepeque. También en La Tigra y El Pacayal. Vamos de inmediato, Ricardo Castro, con noticias positivas que compartir con todos ustedes.
19: Gracias, compañeros. En la capital de la República, HCH Noticias, estamos con la licenciada Sandra Osorto, presidenta de Cooperativa Elga. Una cooperativa familiar, una cooperativa que ha venido a revolucionar el cooperativismo a nivel nacional, y también estamos con una maestra de este centro básico, centro educativo aquí en La Tigra, Siguatepeque, porque son dos lugares donde Cooperativa Elga hoy está realizando la entrega de kits escolares con mucha alegría, con mucho entusiasmo, con todos estos alumnos. Licenciada, gracias por estar compartiendo con estos alumnos de la comunidad de La Tigra, y luego nos vamos a otra comunidad.
20: Así es. Bueno, muy buenos días a todos. En esta ocasión estamos una vez más, Cooperativa Elga, haciendo presencia, entregando kits escolares, cumpliendo con ese objetivo principal, que es contribuir con la educación. Y no solamente con la educación, sino también contribuyendo con los padres de familia, contribuyendo con el bolsillo de los padres de familia, ya que sabemos que con estos kits escolares que nosotros traemos, no solamente contribuimos con los niños y las niñas, sino también con ellos. Así es que de esta manera Cooperativa Elga cumple ese objetivo, y aparte de eso, está poniendo en práctica lo que son sus principios y sus valores, cumpliendo con ese compromiso con la comunidad y también cumpliendo con ese deseo de servir. Así es que de parte de Cooperativa Elga, estos niños de esta escuela José Arquímedes López están recibiendo hoy su kit escolar.
19: Muchísimas gracias, maestra. Su nombre y qué decir a Cooperativa Elga.
21: Muy buenos días, Jamie Rodríguez, directora del centro educativo. De parte de los padres de familia, tanto niños y la comunidad en general, agradecerle a Cooperativa Elga por este gran gesto, que es muy bien visto para todos, ¿verdad? Igual que para los padres, porque es un apoyo para ellos, porque sabemos que ya estamos a mitad de año, ya los niños, ya algunos ya no tienen sus cuadernos, se les ha acabado. Entonces, de parte de todos ellos, agradecerles.
19: Muchísimas gracias. Terminamos con usted nuevamente, licenciada, para que le envíe un mensaje a toda la población hondureña, a los que ya son parte de la familia de Cooperativa Elga, pero también a los que no lo son, como daban ustedes un mensaje a la juventud, a los estudiantes que son el futuro, el presente de nuestro país, que se acerquen a una oficina de Cooperativa Elga para comenzar ahorrando poquito, y luego sabemos que a futuro vamos a tener, si Dios lo permite, una fortuna.
20: Así es, de esta manera, pues como les mencionaba, no solamente nosotros estamos contribuyendo con la educación, sino que también estamos fomentando el ahorro. También tenemos becas escolares, hemos brindado muchísimas becas escolares por muchos años, y en este día pues también estamos contribuyendo con la Fundación Mil Escuelas, donde estamos construyendo una escuela en La Mosquitia, que luego ustedes se van a dar cuenta con esa gran inauguración que vamos a tener. Así es que de esta manera es como contribuimos, y le hago un llamado a todos aquellos hondureños que aún no forman parte de nuestra gran familia Elga, para que se acerquen a nuestras filiales. Tenemos 37 filiales a nivel nacional, en las cuales los esperamos con los brazos abiertos para que vengan a formar parte de esta gran Cooperativa Elga.
19: Muchísimas gracias. Así que hoy estamos en La Tigra, Siguatepeque, y también haciendo presencia en El Pacayal, Siguatepeque, dos comunidades donde dos centros educativos se han visto beneficiados con esta entrega de kits escolares completos de primero a sexto grado por parte de Cooperativa Elga, con el personaje Ficho. Ahí está Ficho, mire. Así que todos vamos a gritar Cooperativa Elga. 1, 2, 3. Con esta noticia positiva desde Siguatepeque, zona central del país, junto a Cooperativa Elga y estudiantes beneficiados con kits escolares, retornamos a estudios en la capital de la República. Ricardo Castro les ha informado.
22: Más noticias aquí en HCH. Sandy Gallardo en la capital de la República. El 33.4% de los hondureños económicamente activos tienen que recurrir a un segundo trabajo para subsistir, según el INE.
23: El total de la población o la fuerza laboral en el país son 4.2 millones. Y de estas, el 33% no generan los ingresos suficientes y recurren a buscar un segundo empleo. Esto incrementa la precariedad laboral, porque se ubican en sectores informales aquí en el país, afectando en mayor proporción atención a mujeres y jóvenes.
22: Daniela Mejía en la capital. Copeco advierte doble emergencia en Honduras. La sequía se dispara y amenaza con llevar a más de 1 millón de personas a una crisis alimentaria.
4: Es importante mencionar esto porque muchas veces cuando hablamos de la sequía estamos creyendo que el único efecto es sobre la seguridad alimentaria, o a veces lo extrapolamos a incluso pensar que es la parte de la producción, el efecto en la parte de la producción, y que de inmediato se derive en inseguridad alimentaria. Pero hay otras áreas que no se pueden descuidar.
22: Sandy Gallardo en la capital. Analistas ven con malos ojos que el Congreso Nacional no mande a representantes a la audiencia de la CID, ya que esto es un paso para que Honduras tenga que ir a la Corte Interamericana de Derechos Humanos.
5: Creo que el enviar una nota es muy débil, la posición del Estado, debemos ser más serios. Es obligación nuestra como país poder determinar las personas que deberían de representarnos ahí. Para mí, pues ya le mencioné quiénes deberían de estarnos representando en función de los actos que correspondan, porque si son plenipotenciarios, pues tienen que ver con varios asuntos.
22: Julio Ruiz desde Danlí, capturados supuestos asaltantes que fueron captados en video en cámaras de seguridad cometiendo varios asaltos en diferentes puntos de la ciudad de Danlí.
6: La Policía Nacional, a través de sus diferentes direcciones en la zona oriental del país, específicamente en el municipio de Danlí, ha dado la detención de 3 personas a quien se le supone responsable por los delitos de tráfico de drogas, encubrimiento, hurto de vehículo, robo con violencia o intimidación. Es de mencionar que estas 3 personas se transportaban en diferentes motocicletas en el sector de Danlí, donde despojaban a las personas de sus pertenencias. Debido a esto, estaban atemorizando a la ciudadanía. En efecto, pues la Policía Nacional, en sus diferentes direcciones, la Dirección Policial de Investigaciones, en conjunto con varios videos que circulaban en las redes sociales, pues se ha logrado la captura de estos sujetos. Es de mencionar que las motocicletas tenían reporte de robo y serán puestos a la orden de las autoridades correspondientes para deducir el grado de responsabilidad sobre estos delitos que se les acusa.
22: Más noticias aquí en HCH.
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5: Y se marcan las 2:53 PM. 2:53 PM. Gracias a usted que sigue conectado con HCH Radio en este martes 4 de agosto del 2026. Le invitamos a usted a que nos deje su audio al 9420-0766. 9420-0766, ese es el número. Y mientras usted nos está enviando sus mensajes y sus audios, le damos a conocer cómo estamos con la temperatura. Las condiciones meteorológicas en Honduras para este día: Catacamas 30 grados centígrados, en Choluteca 39 grados centígrados, en Danguí 29 grados centígrados. También le damos a conocer en Juticalpa 32 grados centígrados, en La Lima 34 grados centígrados. A usted que se encuentra en Nacaome, tome nota, 38 grados centígrados. En San Pedro Sula, saludamos a los que están en San Pedro Sula en la 100.5 y la temperatura 34 grados centígrados para San Pedro Sula. Se marcan las 2:54 PM. Por aquí nos escriben, vamos a ver, permítame, por aquí nos escriben, nos están dejando mensajes. Hola, saludos en cabina, les escucho todo el día desde Finca El Pacayal, Petoa, Santa Bárbara. Bendiciones, bendiciones para todos los que están en Santa Bárbara. Las 2:54 PM, continuamos con más noticias en HCH Vespertino.
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continuar con nosotros en HCH Vespertino. Estas son las noticias que impactan. La Dirección Nacional de Vialidad y Transporte contempla aplicar una nueva medida, la que consiste en un plan de ordenamiento para restringir la circulación de motocicletas de bajo cilindraje en los ejes carreteros del territorio hondureño. Han manifestado las autoridades su preocupación al señalar que muchos jóvenes transitan por vías de alta velocidad en estas unidades, exponiéndose a graves accidentes. Lo vemos constantemente en la carretera que conduce de Tegucigalpa hacia San Pedro Sula los días domingos. De acuerdo con el esquema previsto por la Dirección Nacional de Vialidad y Transporte, las unidades de hasta 150 cc únicamente podrían desplazarse en cascos urbanos, las de 151 a 300 cc por vía secundaria dentro de la ciudad, mientras que solo las de 301 cc en adelante dispondrían de autorización para poder circular en carreteras ante el alto índice de accidentes de tránsito que han ocurrido en el país. A propósito de accidentes de tránsito, se reporta un fuerte accidente de tránsito en la aldea Toyos. Esto es en Hualanchito, María Fernanda. Vemos en este momento el accidente que se ha reportado, donde un carro pick-up y una camioneta color gris han impactado de frente, lo que ha ocasionado pérdidas materiales. Están en este momento los cuerpos de socorro atendiendo a las personas que se conducían en este pick-up y en esta camioneta, y solo daños materiales, gracias a Dios, porque este es el reporte que tenemos en este momento. Así es que si usted circula por la aldea Toyos, se va a encontrar con un poco de tráfico producto de este accidente que se reporta hace unos minutos. Y en las noticias que impactan, la Secretaría de Gestión de Riesgo, Contingencia Nacional y COPECO está monitoreando al menos 75 municipios. Son 75 los municipios que actualmente permanecen en alerta amarilla, pero que están analizando en COPECO elevarlos a alerta roja por la severa sequía que afecta el corredor seco del país. Una decisión que dependerá de los resultados de la evolución técnica y científica realizada en estas zonas impactadas. Las inspecciones de campo realizadas por un equipo interinstitucional en los departamentos de Choluteca, Valle, El Paraíso, Comayagua, La Paz y Francisco Morazán ya evidencian pérdidas significativas en los cultivos y una reducción en la disponibilidad de alimentos, de acuerdo a lo que ha constatado COPECO en estos lugares. Y en las noticias que impactan, vamos a mostrar un video. Esto ha sucedido en México. Vean ustedes que después, y esto es como un mensaje para que nos tranquilicemos cuando andamos conduciendo en las calles y avenidas de las principales ciudades del país. Miren ustedes, tenemos el video más abajito. Este es en Monterrey. Pues aquí hubo una colisión. Viene la dama que vemos tendida en el pavimento y trata de buscar conversar con el otro conductor. El conductor de este carro chocó con otro vehículo en una avenida y se dio a la fuga. Tras el impacto, la propietaria del auto afectado se acerca a la ventanilla. Se acerca a la ventanilla para reclamarle. Ahí está, míreme. Está reclamándole ahí. Pero el hombre posteriormente acelera y ya van a ver cómo la arrastra varios metros. Este video circula en redes y se observa cómo este carro prácticamente arranca bruscamente, dejando a la mujer colgando hasta caer en el pavimento. La víctima recibió atención médica y por ahora no se ha reportado la detención del conductor. Así es que a conducir tranquilamente. Lleguemos a casa, que es lo importante, pero sin ir peleando, sin ir mentándole la madre al otro conductor, porque eso es lo que pasa. Cuando nosotros salimos, y más en horas pico, prácticamente es una selva a la que salimos a conducir en las principales calles y avenidas de las ciudades aquí en el territorio hondureño. Las noticias que impactan en HCH Vespertino.

0: 3 de la tarde en punto. Vamos de inmediato con Luis Sandarriba hasta el Congreso Nacional. ¿Cuál es el movimiento para este día? Y Luis Sandarriba, adelante.
1: Para garantizar medicamentos.
2: Bien, muchas gracias, compañeros. En estudio principal, licenciada Ariela Cáceres, Cristian Morazán y también al pueblo hondureño. Bueno, varios proyectos se han anunciado que se van a conocer esta semana, principalmente proyectos que tienen que ver con infraestructura. También la presentación de varios proyectos de Condepor, alrededor de 32 proyectos que vienen remitidos por parte del Ejecutivo. Y también un proyecto de préstamo que es proveniente desde el Ejecutivo con el Banco Interamericano de Desarrollo. Así que estaremos pendientes para conocer cada uno de los puntos que han sido anunciados en agenda. En este momento se pronuncia la vicepresidenta del Congreso Nacional, la diputada Johanna Bermúdez, sobre la reunión que ha sostenido con los viceministros de Salud. Escuchamos parte de estas declaraciones.
1: Como iba el tema de la modernización de los quirófanos. Para finalizar este año, el Hospital La Escuela va a tener 10 nuevos quirófanos totalmente modernos. Con eso vamos a contribuir a que el tiempo de espera de nuestros pacientes en una lista por una cirugía como vesícula, como hernias, como cáncer, el tiempo se reduzca. Estamos trabajando. Luego, también el hecho de tener citas tan tardadas, ¿por qué sucede eso? La falta de médicos especialistas en el país. Y parte de ese compromiso se han nombrado más de 45 médicos especialistas en ambas jornadas, diurnas y nocturnas, a fin de garantizar que estos médicos especialistas se sienten incentivados, motivados de seguir trabajando con el Estado. Y además se aumentó 45 millones más al programa de becas para formación de más médicos especialistas. Sin duda alguna, falta muchísimo más por hacer. Pero el programa de mora quirúrgica también es una herramienta importante que ha estado trabajando a fin de reducir los pacientes que han sido operados. Ya tenemos más de 10 mil pacientes operados bajo el programa de mora quirúrgica. Falta mucho más por hacer. Tenemos claro que la salud es un tema que va en un eje transversal y que del Congreso Nacional, bajo liderazgo de Tomás Zambrano Molina, esa herramienta del decreto de emergencia es hasta hoy un documento eficiente y eficaz que se ha estado utilizando en forma que permita beneficio a nuestros pacientes. Con nosotros, nuestro vicepresidente.
2: Bueno, ahí han escuchado entonces parte de este informe que presentan sobre la reunión que han mantenido con los viceministros de Salud. Cabe mencionar que no se ha anunciado de manera oficial avanzar con el debate de las reformas al subsector energético y están pendientes también la presentación de un proyecto de reformas a la ley electoral que se anunció desde la semana anterior. En este momento hace uso de la palabra también el vicepresidente del Congreso Nacional, Godofredo Fajardo. Sin embargo, vamos a hablar en este momento aquí con el diputado Carlos Ledesma. Alan, para que venga aquí a este punto. Bueno, diputado, al final se presenta la agenda. Las reformas al subsector energético no se incluyen en la misma.
3: Muy buenas tardes. Agradecido con Dios usted por darme la oportunidad. Mire, seguimos esperando que la bancada del Partido Liberal, principalmente, pues presente las reformas o las propuestas para hacer las reformas necesarias para el sector eléctrico. Hasta el momento no las han llegado, como de igual manera las demás bancadas, y obviamente pues sabemos que esto es algo que necesita el país.
2: Ahora bien, ¿se presentó ya la contrapropuesta o todavía nada?
3: Todavía no la han hecho llegar, no han venido ni ninguna otra bancada, ni Partido Libertad.
0: Bueno, gracias Luis Sandarriba por este informe. Ya tenemos las 3 de la tarde con 4 minutos. Vamos con otras noticias. Preste atención porque la directora del asilo de ancianos del Hospital San Felipe está desmintiendo una denuncia de supuestos maltratos que reciben pues los pacientes de este centro asistencial. Ángel Galo conversa con la doctora Roxana Araujo.
4: Gracias, así es. Hemos recibido una carta que ha llegado al canal donde denuncian que se está llevando a cabo maltrato en el hospital o asilo de ancianos del San Felipe. Bueno, aquí me acompaña en este momento la directora de este centro para que brinde sus declaraciones, si es cierto o no, porque como dicen, cuando encuentra uno una administración o un asilo de ancianos en mal estado, lo que se busca es poner orden.
5: Sí, definitivamente, licenciado, si usted hubiera venido unos 2 o 3 meses atrás a este asilo, usted lo hubiera encontrado como que fuera un completo basurero. O sea, era una desorganización completa la que había aquí. Es que era como prácticamente como un basurero. Y podríamos decir que más bien ese tiempo estaban como en condición de abandono las personas que están aquí. En este momento son 44 personas, todas en condición de abandono. Todas en condición de abandono, o sea, se han...
4: Sin familiares.
5: Sin familiares, pero lo que llama la atención es que ya cuando están ingresados aquí, aparece una cantidad de familias impresionantes. Tenemos una señora que tiene su hijo, que tiene sus nietos, que tiene gente en España, que tiene gente en Canadá, y aquí está la señora. Y así podemos mencionarle varios casos, hombres que tienen esposa, mujer, tienen hijos, tienen nietos, pero aquí están asilados. No hay maltrato de enfermería, jamás va a haber. El personal de enfermería no los maltrata. Tenemos una sala de hombres donde están todos los viejitos, todos los mayores, todos los que tienen de 75 años para arriba, y inclusive tenemos uno que está más joven, pero con parálisis cerebral infantil. A todas esas personas se les da de comer en la boca porque no pueden movilizar sus extremidades, se les cambia el pañal, se les rota. Si usted va a ver nuestros pacientes, es raro, pero muy raro, un paciente que tenga una úlcera de decúbito, una úlcera porque no se ha movilizado. Ellos tienen sus 3 tiempos de comida más una merienda a las 10 de la mañana, y tenemos una gran ventaja, que vienen institutos, vienen iglesias, vienen ONG los fines de semana. Usted va a ver que a estas personas se les trata bien. Ya que el orden que se está poniendo es diferente, no se deja entrar a cualquier persona. Es decir, solo tenemos un vigilante. Hace poco hurtaron 2 televisores del asilo, y bueno, ya ahí hay que poner un poco de vigilancia.
4: Cuando me dice, disculpe, cuando me dice que no se deja entrar a cualquier persona, es porque antes aquí pasaba cualquier persona como
5: sí,
4: Pedro por
5: sí,
4: su casa.
5: Sí, sí, aquí usted encontraba personas y usted le preguntaba, ¿y qué anda haciendo? Y usted no sabía qué andaba haciendo, no sabía. Y en este sector, en las últimas semanas, cualquiera le puede decir que ha aumentado la delincuencia. Entonces, el Hospital San Felipe tiene horas específicas para visita. Nosotros la tenemos de 2 a 4 de la tarde, de lunes a viernes. Y los fines de semana, ¿por qué no? Porque los fines de semana el personal que queda es escaso. Además de atender a los pacientes, tienen que coordinar las actividades con las iglesias y con los institutos. Entonces no podemos tener ese montón de gente deambulando en el asilo, porque si usted mira, aquí es de puertas abiertas, aquí no hay nada que esté con llave. Entonces sí tenemos que poner un poco de orden. Si a eso le llaman maltrato, pues no sabría decirle que...
4: Entonces, ¿toda es coordinación lo que se está llevando a cabo en este momento?
5: Definitivamente es una reorganización y una coordinación que solo tiene cualquier institución hospitalaria. Y nosotros, lo que se les olvida a ellos es que nosotros somos una sala de San Felipe.
4: Gracias, muy amable. A la doctora Roxana Araujo, ella es la directora del asilo de ancianos del San Felipe, y descarta todo lo que se dice del tipo de maltrato que están recibiendo aquí los pacientes. Lo que sí asegura es que se está poniendo orden en este centro de ancianos. Con ustedes a los estudios principales de Hable Como Habla Televisión Digital, con las imágenes de Gerson Ávila a esta hora.
6: Muy bien, muchísimas gracias a nuestro compañero Ángel Galo. Seguimos con más noticias. Vamos a ir de inmediato hasta el norte del país. Está lista nuestra compañera Crisia Estrada. Vean ustedes que Banco Atlántida presente en el segundo congreso de palmicultores de Honduras. Adelante, Crisia.
7: Así es, compañeros en estudio, Banco Atlántida presente en el segundo congreso de palmicultores aquí en San Pedro Sula. 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Ingeniero, coméntenos cuáles son esos servicios destinados para el rubro agropecuario que Banco Atlántida está poniendo a disposición de todos los que se dedican al gremio de la palma aquí en nuestro país.
8: 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En este caso, la industria de aceite de palma, nosotros diseñamos un zapato a la medida, diseñamos productos específicos para cada uno de los sectores, si es para inversión o es para capital de trabajo. y dependiendo el rubro, nosotros establecemos un producto específico para poder apoyar al sector, ¿verdad? 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
7: Ahora, ingeniero Marlon, más de 1,000 palmicultores se encuentran presentes en este congreso. ¿Cuál es el llamado para que se acerquen al stand de Banco Atlántida y así vengan a conocer los servicios especiales que ustedes ponen a disposición de cada uno de ellos?
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7: ¿Requisitos, ingeniero, importante?
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7: Bien, muchísimas gracias, ingeniero Marlon Villarreal, vicepresidente de negocios agropecuarios de Banco Atlántida, quien nos ha brindado esta importante información hoy que se desarrolla el segundo congreso de palmicultores y, por supuesto, la capital industrial es la sede. En cámaras de Víctor Carranza, Cris Estrada les informa, retornamos con ustedes.
0: Tres de la tarde con 12 minutos. Vamos de inmediato con otras informaciones y es que la Unidad de Política Limpia remitirá en los próximos días expedientes de las elecciones generales a la Procuraduría General de la República y el Ministerio Público. Luisa Nariva está conversando con Juan Pablo Hernández. Adelante, Luisa Nariva.
2: Gracias, compañeros. En estudio principal, el abogado Juan Pablo Hernández me acompaña de la Unidad de Política Limpia. Hay un expediente que está en investigación sobre el manejo de fondos de un ex candidato presidencial. ¿Cómo avanza el mismo? ¿Qué se tiene para los próximos días? ¿Qué información podemos darle al pueblo hondureño?
9: Bueno, buenos días. Gracias a todos por su atención. Ahorita estamos viendo varios expedientes. Nosotros no podemos puntualizar algo en particular. Nos toca auditar expedientes de ex candidatos presidenciales, ex candidatos a diputados, candidatos a alcaldes. Y estamos llevando una investigación exhaustiva de cada uno de estos expedientes. Sobre el tema de candidatos presidenciales, también hemos investigado y estamos investigando actualmente cuál ha sido el destino de los recursos que han ingresado en cada una de las campañas políticas.
2: Sí. ¿Y va a haber resolución de los expedientes?
9: Claro que sí. La unidad está trabajando en terminar la resolución para después pasarla a los órganos investigativos correspondientes. Si tiene que seguir la investigación, puede ser el Ministerio Público o la Unidad de Investigación Financiera de la Comisión Nacional de Bancos y Seguros o la Procuraduría General de la República cuando ya sea el cobro puntual de una multa económica.
2: ¿Cuántos expedientes se han remitido hasta la fecha?
9: Ahorita se remitieron la cantidad de 1,145 expedientes que suman 142 millones de lempiras de las elecciones internas que tiene que cobrar la Procuraduría General de la República. Y en el mes de este mes de agosto nosotros vamos a empezar con la revisión y auditoría del proceso de elecciones generales.
2: Sí. ¿Cuánto es la multa o la sanción que se le aplica a cada candidato que no cumple con la transparencia?
9: Pues depende de el incumplimiento. Si hay un incumplimiento porque se superaron los techos establecidos en campaña, esto va a ser el doble de lo que se estableció o lo que recibió el candidato. Y si hay un incumplimiento de presentar los informes por parte del candidato, si es un candidato a alcaldía son 5 salarios mínimos, si es un candidato a diputado son 10 salarios mínimos.
10: Sí, nos indica cuántos de estos expedientes han sido remitidos al Ministerio Público y cuál es el indicio que se tiene.
9: Nosotros ahorita, como le acabo de decir, de las elecciones internas, el proceso fue pasarlo a la Procuraduría General de la República, 1,145, y después del cobro correspondiente, si hay algún indicio de delito, tenemos que volver a recibir de los que no pagaron y pasarlo al Ministerio Público.
2: Juan Pablo Montes es comisionado de la Unidad de Política Limpia. Junto a mi compañero Alan Godoy, regreso con ustedes.
0: Gracias, Luisa Nariva. 3 de la tarde con 15 minutos. 3 de la tarde, 15 minutos. 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Vamos de inmediato, regresamos al estudio y vamos a atender a Elton Morazán. Elton, ¿qué tal está? Feliz tarde.
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6: Muy bien, muchísimas gracias, Elton. 3 de la tarde, 19 minutos. 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
0: Bueno, preste mucha atención porque ante la falta de empleo en el país son muchas las personas que se están aprovechando. Tenga cuidado ofreciendo plazas de trabajo en el extranjero. Y esto se convierte en una forma de estafa, según las autoridades de la Secretaría del Trabajo. Ángel Galo nos amplía.
12: Gracias, así es, compañeros en estudios principales de Hable Como Habla Televisión Digital. Mucho cuidado para las personas que andan buscando empleo en el extranjero, porque se ha detectado que andan personas estafando a los hondureños para decirles que los van a enviar al extranjero, a Estados Unidos, ya sea España, con una oportunidad de empleo. Me acompaña en este momento el subsecretario de Trabajo, Daniel Discoa, para que nos brinde más detalles.
13: Bueno, mucho gusto, saludo al pueblo hondureño. Decirle que los trámites que se realizan a través de la Secretaría del Trabajo para poder laborar en el exterior son a través de nuestros canales oficiales, de nuestras redes oficiales, y que en la Secretaría en ningún momento a usted se le va a realizar un cobro, ningún tipo de adelanto de dinero o algo. Aquí no se pagan más que algunos exámenes que los empleadores piden cuando ya se está en el proceso. Nosotros sabemos que hay personas en el sector privado que se dedican también al tema de visas de trabajo, que no es que es prohibido, pero sí se presta muchas veces para la estafa, para pedirles adelantos de dinero a las personas y luego usted no vuelve a encontrar a dichos tramitadores. Es por eso que nosotros siempre le pedimos que cuando tenga una oferta de estas, que investigue bien, que se asesore bien, inclusive puede abocarse a la Secretaría de Trabajo. Aquí está la gente del programa de trabajo temporal en el exterior, que les orientará con todo gusto y sin ningún costo.
12: Secretario, bueno, el tema aquí es que estas personas están depositándoles dinero a los que les ofrecen esta oportunidad de empleo y después, como usted lo manifiesta, no aparecen, desaparecen del planeta prácticamente, y esto ocurre a nivel nacional.
13: Sí, correcto. Nosotros sabemos que pues hay necesidad de trabajo y de repente pues ilusionan a muchas personas con estas oportunidades, pero decirles que realmente usted debe indagar. Yo siempre digo, siempre que a usted le piden dinero de adelanto, eso nunca termina bien, eso nunca suele ser algo fidedigno. Por eso le reitero, usted debe investigar los canales oficiales. La Secretaría del Trabajo nunca le va a solicitar a usted dinero por tramitarle una visa, nunca en ningún momento le vamos a decir deposite esto y lo otro. Y yo le reitero, aquí estamos para asesorarle desde Servicio General, Programa de Trabajo en el Exterior, Dirección Nacional de Empleo, donde nosotros llevamos estos temas y hacemos todo lo posible porque el ciudadano obtenga su visa. Siendo claros, no a todo mundo le va a salir, no todo mundo es elegible, pero aquí están los canales oficiales.
12: ¿Hay oportunidades en este momento para poder laborar en el extranjero y cuáles son esos países?
13: Bueno, actualmente tenemos convenio con Canadá, Estados Unidos y España, que se ha ampliado la oferta. Además de las 1,000 y fracción de personas que ya viajaban a España, hay 2,000 nuevas plazas cuyo reclutamiento comenzará entre octubre y noviembre.
12: Perfecto, muy amable. Gracias al subsecretario de la Secretaría de Trabajo, Daniel Discoa. Bueno, mucho cuidado para las personas que pues le diga a usted que le va a dar una oportunidad o le va a conseguir una visa de trabajo y que le adelante una cierta cifra de dinero. Eso es una estafa prácticamente, porque todos los canales están a través de la Secretaría de Trabajo. Con ustedes a los estudios principales con las imágenes de Gerson Ávila a esta hora.
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2: Y se marcan las 3 de la tarde con 27 minutos. 3 de la tarde, 27 minutos en HCH Radio.
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2: Y se marcan las 3 de la tarde con 29 minutos y preste mucha atención porque le damos a conocer el cambio del dólar y el cambio del euro. El cambio del dólar, su compra 26 lempiras con 80 centavos y su venta 26 lempiras con 93 centavos. El cambio del euro, su compra 29 lempiras con 54 centavos y su venta 33 lempiras con 80 centavos. Según instituciones bancarias del país, se lo damos a conocer aquí en HCH Radio. Se marcan las 3 de la tarde. 3 de la tarde con 30 minutos. Gracias a usted por continuar con nosotros.
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2: 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Usted puede opinar de los temas que abordamos a las 4 de la tarde. Al finalizar HCH Vespertino, quedamos con buena música. Estamos en martes 4 de agosto del 2026, mientras nosotros continuamos con más información.
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9: Buenas tardes, gracias por continuar con nosotros. Las rapiditas, más noticias, menos palabras. Y vea usted las cifras elevadas que da la SENAF en cuanto a las menores embarazadas. Y es que reporta que una cifra alarmante de 62 niñas y adolescentes han quedado embarazadas en 2026 producto de abusos sexuales. Los casos vuelven a encender las alertas sobre la violencia contra menores en Honduras. Y capturan a un conductor tras accidente que dejó a una mujer fallecida en Taulavé, Comayagua. La Policía Nacional detuvo al sospechoso luego de un choque seguido de un volcamiento registrado en esta carretera. En internacionales, el secretario de Estado de Estados Unidos, Marco Rubio, firmó un memorándum nuclear con Paraguay y realizó declaraciones en español durante el acto, reafirmando la postura de Washington sobre temas estratégicos en la región. Y un civil ucraniano resultó herido tras ser atacado por un dron mientras se encontraba en un puesto de venta en la ciudad de Jersón, Ucrania. El hecho ocurre en medio de la tensión por la guerra y las constantes ataques con drones en la zona. Las rapiditas a esta hora de la tarde, más noticias, menos palabras. Continúa informándose con nosotros a esta hora.
10: Bueno, continuamos. 3:32 PM. Preste mucha atención. Miren, tienen muchas dificultades, Cristian, los estudiantes del Instituto Técnico Cultura Popular para realizar sus prácticas y participar en los próximos desfiles patrios. Luisa Nariva nos cuenta qué es lo que les pasa a estos jóvenes. Vamos a ver.
11: Gracias, compañeros, en estudio principal. Miren ustedes, bajo la sombra de un árbol, en la calle y con falta de muchos instrumentos, pero con las ganas de participar en los desfiles patrios del próximo 15 de septiembre, estudiantes del Instituto Cultura Popular, el Instituto Técnico Cultura Popular, aquí en el barrio El Machén. Voy a empezar mostrando las palillonas, pero aquí hay algo que me ha llamado la atención. Muchos de los estudiantes no tienen instrumentos. Mire, él practica con las manos porque no tiene su redoblante. Amigo, ¿su nombre? ¿Su nombre?
12: Josec.
11: ¿No tiene el instrumento todavía?
12: No.
11: ¿Qué pasa?
12: Que nos lo prestamos entre todos.
11: Llamado a las autoridades que les puedan colaborar, que les puedan apoyar.
12: No.
11: ¿Qué le piden a las autoridades?
12: No.
11: ¿Por qué?
12: No sé.
11: Bueno, mire aquí la jovencita. ¿Y usted qué instrumento toca?
12: Redoblante.
11: ¿Y qué pasa que no lo tiene hoy?
12: No, es que no hemos tenido para comprarlos.
11: ¿Pedirían ustedes a las autoridades apoyo en este momento?
12: Sí.
11: ¿Y tiene que practicar con las manos?
12: Sí, tengo que practicar porque se me perdieron las paquetas.
11: Bueno, esperamos de que puedan apoyar al Instituto Técnico Cultura Popular aquí con el maestro que está dirigiendo en este momento a la banda. Amigo, su nombre. Y también vemos que muchos no tienen sus instrumentos.
13: Sí, buenas tardes. Mi nombre es el profesor Javier González. Sí, estamos con la necesidad, ¿verdad?, de completar los instrumentos para la banda. Es una banda de guerra, ¿verdad? Necesitamos instrumentos como redoblantes, bombos, ¿verdad?, güiros, ¿verdad?, para completar lo que es la banda.
11: Por los momentos, unos estudiantes están viendo, otros con las manos practican únicamente.
13: Somos un colegio público, ¿verdad? Y usted sabe que la cuestión de los recursos es un poco complicado, pero estamos ahí trabajando, ¿verdad? Pero si podemos, necesitamos, ¿verdad?, el apoyo de algunos chicos para completar esos instrumentos.
11: Muchas gracias, ahí están ustedes, ven ustedes, con muchas limitaciones, pero con las ganas de participar en este desfile patrio el próximo 15 de septiembre. El Instituto Técnico Cultura Popular, un instituto público en el barrio El Machén. Voy a dejarlos con un poco del ambiente y para que ustedes observen cómo se preparan estos jóvenes aquí en la capital de la República.

0: Bueno, tenemos buenas noticias a esta hora de la tarde. 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
1: Muy bien, seguimos. Ha concluido el juicio, bueno, la repetición del juicio en el caso de la estudiante de enfermería Keila Patricia Martínez Rodríguez. ¿Recuerdan ustedes esta muerte que se dio hace 5 años en una Bartolina, en una celda de una posta en La Esperanza y Tibucá? Pues se ha repetido nuevamente el juicio, ha terminado hace unas horas, siempre con los mismos testigos. Las investigaciones, recuerdan ustedes, según los oficiales que estaban presentes en esa posta, ella murió ahorcada. Supuestamente, de acuerdo al testimonio, él es el que estamos viendo, es uno de los testigos, el comisionado, que hoy declaró nuevamente y aseguró que la encontraron los oficiales colgada de una sudadera que ella andaba, luego de haber sido detenida. Sin embargo, las investigaciones revelaron elementos que contradijeron la versión inicial. Los informes forenses establecieron que la causa de muerte fue asfixia mecánica, un hallazgo que transformó por completo el rumbo de este caso y abrió las puertas a un proceso penal contra agentes policiales supuestamente involucrados en estos hechos. El expediente avanzó en los tribunales y se convirtió prácticamente en el rostro más visible de la lucha por la justicia. Hemos escuchado en diferentes ocasiones a su madre, Norma Rodríguez, quien durante 5 años ha elevado la voz. Ha realizado plantones y también ha acudido a la audiencia, a cada audiencia, con la convicción de que la muerte de su hija no puede quedar impune. Ha terminado esta repetición del juicio oral y público, ha sido oral y público, se ha podido ver en las redes sociales del Poder Judicial contra el ex policía Harold Perdomo por el fallecimiento de la estudiante de enfermería Keila Patricia Martínez Rodríguez. Más adelante vamos a ampliar qué es lo que sucedió en este juicio y cuáles son los nuevos elementos que hay luego de haberse desarrollado en el Poder Judicial. Entre tanto, seguimos con más informaciones. Está lista nuestra compañera Stephanie Rivera, porque Jack Stereo y Samsung llevan al hogar hondureño una nueva era de refrigeradores inteligentes con inteligencia artificial. Refrigeradoras, escuchen bien, con inteligencia artificial. ¿De qué se trata, Stephanie? Nos cuenta en este momento.
2: Compañeros en el estudio, auditorio de HCH, muy buenas noticias de parte de Jet Stereo y Marcela Pineda, pues nos cuenta acerca de esta gran alianza con Samsung, que trae pues realmente felicidad a todos los hogares hondureños con esta refrigeradora con inteligencia artificial.
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2: Excelente, gracias Marcela Pineda con esa gran noticia y en cámara de José Aguilar. Retorno hasta el estudio principal.
1: Muy bien, muchísimas gracias a nuestra compañera Stephanie. Queremos aprovechar para saludar a un buen amigo, hasta el porvenir, Francisco Morazán. Uh-huh. Está de cumpleaños el amigo Domingo Antonio Cabrera, el gran Mingo. Mire, Mingo es un chef para hacer sopas de primera. Así es que saludos, amigo. Que la pase bien, que la pase bien de parte de su familia, de parte de sus hijas, de sus hijos, de su esposa también, que esperamos que se recupere pronto. Saludos de parte de Anabel Torres también y de todos sus amigos, de toda la familia, de su hermana Trinidad Cabrera. Que la pase bien junto a Javier y todos. Domingo Antonio Cabrera está de cumpleaños en el porvenir, Francisco Morazán.
0: Bueno, muchas felicidades. Estamos llegando a la parte final de Hable Como Habla Vespertino. Pero al punto de cierre, Cristian, damos a conocer una noticia que preocupa, pero también hay que controlar el trabajo infantil en el país. Y es que la Cámara de Comercio e Industria de Tegucigalpa advierte que empresas hondureñas podrían presentar pérdidas luego de la publicación en la Gaceta del decreto PCM 014-2026, que prohíbe las importaciones de productos que estén vinculados con el trabajo forzoso. Daniela Mejía conversa con Gina Hernández, ella es oficial de política exterior. Escuchemos a continuación. Feliz tarde.
4: Gracias, qué gusto saludarles y al pueblo hondureño, como ustedes lo mencionan. Referente a este tema, vamos a dialogar rápidamente con Gina Hernández. Ella es oficial de Comercio Exterior de la Cámara de Comercio e Industrias de Tegucigalpa, precisamente porque ya ha sido publicado el decreto ejecutivo PCM 014-2026, donde se le prohíbe a las empresas hondureñas la importación de productos, en este caso que estén relacionados con el trabajo forzoso. ¿Cuál será el impacto? ¿Cómo evalúa la Cámara de Comercio el impacto que tendrá sobre el sector empresarial este decreto? Le escuchamos de inmediato. Qué gusto saludarle.
5: Un placer, muchísimas gracias. Bueno, nosotros como Cámara de Comercio e Industria de Tegucigalpa, nuestro objetivo es poder dar a conocer a las empresas información que hoy día se está manejando y precisamente para poder apoyarles a todos sus procesos. Que las empresas conozcan cuál es esa debida diligencia, cuáles son esas cadenas de suministro que se manejan a nivel internacional y todas aquellas empresas que estén relacionadas con importaciones de mercancía de trabajo forzoso u obligatorio tendrán, digamos, esa recurrencia en donde las mercancías tendrán que ser reexportadas o en su defecto tendrán que ser destruidas. Esto viene a ocasionar lo que es una pérdida para las empresas nacionales y por eso hacemos un llamado para que las empresas estén al tanto de todo lo que esto conlleva.
4: Ahora, ¿están preparadas las empresas para cumplir con esos nuevos requisitos y demostrar que se está libre del trabajo forzoso?
5: ya hay empresas que se dedican al tema de importación, que se dedican al tema de exportación y que cumplen estos lineamientos gracias a otros países que ya lo han implementado, por ejemplo Estados Unidos, la Unión Europea, son países en los que ya se maneja leyes donde se prohíbe el trabajo forzoso u obligatorio. Entonces muchas empresas hondureñas ya están trabajando de esa forma. Otras se van a incursionar en eso, pero por eso estamos nosotros como la CCIT, para poderles apoyar y darles ese acompañamiento técnico, darles toda la información que ellos necesitan para que puedan cumplir con esas normativas.
4: Ahora, ¿qué sectores productivos podrían enfrentar mayores dificultades ante este decreto?
5: Realmente esto abarca a todos los rubros, todos los sectores, porque va más allá de un tema de que si dentro de la importación esos productos, esas mercancías que se traen al territorio nacional, ya sea materia prima, suministros, el tema de producción, desde una siembra, desde una extracción, absolutamente toda aquella actividad que se contemple de un trabajo forzoso tendrá que ser condenado y precisamente no se podrá hacer la introducción al territorio nacional.
4: ¿Podría tener consecuencias en el comercio exterior este tipo de medidas?
5: Como lo menciono, a nivel internacional ya es algo que se está implementando. Honduras se está sumando a algo que ya otros países lo están manejando, así que esto viene incluso a fortalecer el comercio exterior en el territorio nacional para que Honduras tenga una posición mejor a nivel internacional.
4: Muchísimas gracias a Gina Hernández, quien es oficial de comercio exterior de la Cámara de Comercio e Industrias de Tegucigalpa. Con las declaraciones por parte de ella y las imágenes de Arnold Aguilera, con ustedes nuevamente.
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2: Atentos, a la hora se marcan las 3:51 PM en HCH Radio.

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1: Tres de la tarde, 51 minutos. Estamos llegando a la recta final de HCH Vespertino, así que le invitamos a usted a que no se desconecte, porque en breve nosotros continuamos disfrutando ya en esta ocasión de buena música, palabra de Dios, y vamos a escuchar también sus audios, vamos a leer sus mensajes. Si usted gusta, puede enviar saludos a los cumpleañeros, puede también saludar a sus familiares que están lejos, a los que están en el extranjero, a todos. Y para eso le habilitamos una sola línea telefónica, 9420-0766. Ese es el número, 9420-0766, para que usted se comunique con nosotros y pueda pues enviar sus saludos, pueda disfrutar de nuestros temas, puedo opinar de hecho de los temas que nosotros abordamos aquí en cabina. Las 3 de la tarde con 53 minutos, vamos a escucharle. Por aquí nos están llegando audios, vamos a escucharle mientras se vienen las noticias.
2: Avance, yo le lavo de corazón.
1: Yo le lavo de corazón.
2: Te amo mucho.
1: Ay, qué linda.
2: Cuídese. Complácame con mi alabanza, por favor.
1: Yo le alabo de corazón. Muy bien, ya vamos a escuchar ese tema musical. Las 3 de la tarde, 3 de la tarde, 53 minutos. Nosotros continuamos informándole a usted, nuestro querido oyente.
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0: más noticias aquí en HCH. Héctor Fuentes, desde el departamento de Olancho, el presidente de Lamón sostiene reunión con la Asociación de Municipalidades para abordar temas de importancia para el fortalecimiento de gobiernos locales.
1: Un foro más que Lamón coordina a nivel nacional. Este es el foro número 8 de 9 que vamos a desarrollar en todo el país y que hoy ha correspondido al departamento de Olancho para todos sus alcaldes y alcaldesas de este grande y bello departamento. Estamos muy motivados de ver la fortaleza del foro, de la asistencia, el acompañamiento que hemos tenido por parte de instituciones que tienen que ver con la transparencia, como el Consejo Nacional Anticorrupción, que se ha hecho presente, el Tribunal Superior de Cuentas, el Instituto de Acceso a la Información Pública.
0: Gerson Guzmán, desde el sector de Copán, un hombre detenido en posesión de un rifle de asalto en el municipio de Copán Ruinas.
2: En la aldea del Porvenir, municipio de Copán Ruinas, en flagrancia y mediante acciones de saturación policial, agentes preventivos y de investigación y fronterizos le dieron captura a un individuo de 35 años de edad, originario del departamento de Colón y residente en el lugar donde se le dio su captura. A este ciudadano se le presume ser responsable del delito de porte ilegal de armas de fuego de uso prohibido, ya que al momento de ser requerido, los uniformados le confiscaron un arma de fuego tipo fusil, calibre .556 milímetros, o sea, es un R15. Este ciudadano ya fue remitido también a la orden de un juez competente.
0: Iván Moncada, desde el vasto departamento de Olancho, la Universidad Nacional de Agricultura llevó a cabo la colocación de la primera piedra del nuevo edificio H Mujeres.
3: Sí, muy, muy contento de iniciar este proyecto. Desde un inicio, pues, estamos claros el compromiso que tiene la universidad de poder crecer y ofrecerle los espacios que demanda la sociedad para poder profesionalizarlo. Estos espacios nos van a permitir alrededor de 750 cupos para señoritas que puedan incursionar en la profesionalización de las carreras de las ciencias agrarias. Eso nos llena mucho.

0: De alegría porque estamos contribuyendo en lo que ha demandado el presidente de la República, llevar desarrollo, y qué mejor a través de la formación de profesionales de las diferentes comunidades, porque tenemos estudiantes de todos los municipios y todos los departamentos de Honduras.
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0: Y se marcan las 3:57 de la tarde. 3:57 en HCH Radio. Ya ha finalizado HCH Vespertino. Ahora pues en nuestro momento ha llegado, mi querido hermano, donde disfrutamos buena música, donde estamos también compartiendo con usted de esa palabra de vida, esa palabra fresca que siempre llega a nuestra alma. Las 3:57, le invitamos a que usted nos mande su audio al 9420-0766 desde esta cabina de radio. Liz Álvarez o Lizeth Álvarez le está saludando en este martes 4 de agosto del 2026. Saludamos a todos los traileros, a todos los taxistas, a los guardias de seguridad, a los que están en los mercados, a usted que esté en el extranjero, a usted que esté en casita, a los que están haciendo tortillitas para vender ya para la cena, a todos, a los que andan con sus frutas, con sus verduras. Les saludamos, les bendecimos a los que están allá en el campo. Bendiciones para todos, un fuerte abrazo en esta hermosa tarde. Esperamos que usted la pase muy bien y esperamos pues que usted se sienta muy contento de estar con HCH Radio. Es de mucha bendición para nosotros saber que usted, mi querido oyente, se queda siempre con HCH Radio. A usted que es 24/7, le bendecimos. Le bendecimos, mi amado hermano. Y vea que por aquí ya nos están llegando mensajes. Gracias a todos. ¿Alguien por primera vez? ¿Será que alguien por primera vez nos manda audio también? 9420-0766. Vaya usted dejando sus audios. Queremos escucharle en esta preciosa tarde del día martes que el Señor nos regala. Y pues, por supuesto, estamos muy agradecidos con nuestro Dios porque Él nos permite una vez más estar aquí, hermano, acompañándole, porque Él nos permite una vez más estar respirando, nos permite de su bendición, y eso es gracias, gracias, gracias a Dios, que nos permitió ver a nuestras familias, nos permitió pues nuestros alimentos, hermano, y todo lo necesario. Él es tan bueno, Él es tan bondadoso, como nos provee todo lo que nosotros necesitamos. Ese es nuestro Dios, y este martes no fue la excepción, mi hermano, y nos sigue acompañando, nos sigue proveyendo. Ese es nuestro Dios, y por eso es que nosotros cantamos, por eso es que nosotros le exaltamos. Andamos siempre contentos, andamos siempre con esa actitud, con esa energía, mi hermano, porque sabemos que Cristo Jesús está con nosotros. Él está acompañando. Él es quien le está acompañando donde sea que usted ande. A usted que ve en ese tráfico vehicular, ¿sabe qué? Tenga paz en su corazón, mi hermano. Tenga paz en su corazón. No insulte a nadie. Si alguien ve que se le pasa, ahí déjelo. Ahí déjelo. Su objetivo es llegar con bien a casa, porque a usted lo están esperando. Así que tranquilito, con esa paz en su corazón. Esa paz que solo nuestro Señor Jesucristo la sabe dar. Las 4 de la tarde en punto, le vamos a estar acompañando hasta las 7 de la noche. Luego a las 7 de la noche se viene nuestros compañeros Cecia Raquel Mejía junto a Fernando Berríos en HCH Nocturno. Una programación pues pensada para usted, mi hermano, porque luego Kenia Sánchez estará acompañándole desde las 9 de la noche hasta las 3 de la madrugada. Así que usted no se desconecte, recuerde que somos 24/7 y esto es HCH Radio. Póngase el cinturón, mi hermano, porque comenzamos. ¡Vamos a bordo! ¡Comenzamos, hermano! ¡Vamos a bordo de esta programación! Así que ustedes, vamos a escucharle sus audios. ¡Hola, hola, hola, hola! ¡Vamos por aquí, le escuchamos! ¡Bendiciones, bendiciones! ¡Hola, hola!
1: ¡Bendiciones, bendiciones, hermana Lid! Tengo el placer de saludarla. ¡Bendiciones! Aquí escuchándola, mire. Aquí en el Porvenir San Manuel. ¡Bendiciones, hermana Lid! Bendiciones, Susana.
0: Saluditos, hermana Susana. Bendiciones para usted también.
2: Gracias, gracias, hermana Liz. Bendiciones, bendiciones. El taxi 632. Saludando a HCH Radio.
0: ¡Eso! Vea,
2: Dios los bendiga a todos, hermanos. que están escuchando la transmisión de HCH Radio Televisión Digital. Bendiciones para todos. Un saludito de Tegucigalpa. Taxi 632 para la hermana Liz.
0: Amén, amén. Ahí están los taxistas. Saluditos a todos los taxistas que nos sintonizan a esta hora. A nuestro querido pastor Martín Duarte, que también está full activo todos los días en su taxi. Amén.
3: Que andamos siempre sobre ruedas. Aquí andamos escuchando la 102.3. Andamos por la zona caliente, Choluteca.
0: En Cholu.
3: Bendición, hermanita Faustino Aguirre, siempre sobre el manto negro. Siempre sobre las 22 morenitas, activo con HCH Radio.
0: En las 22 morenitas, dice, siempre activo. Bendiciones, hermanita, saludos desde Santa Rosa Zamorano, el hermano Jorge Flores. Saludos, hermano Jorge Flores, bendiciones para usted.
4: Buenas tardes, hermana. Dios me le bendiga. Sí, mi amada, los hijos de Dios somos muy contentos. Todo el que tiene a Cristo en el corazón, debemos de sentirnos feliz, porque Él nos ha dado una salvación tan grande, tan bella. Bendiciones, Luz Hidalia, de aquí en el municipio de Alauca.
0: ¡Eso!
4: Bendiciones, muchos quisieron estar con vida el día de hoy, pero lastimosamente no tuvieron esa oportunidad, y nosotros que tenemos la oportunidad debemos de estar alegres, contentos con el Señor, porque Él es misericordioso y cada día nos da la vida. Bendiciones, hermana Lee. Luz Hidalgo, aquí en el municipio de Alauca.
0: Amén, amén. Bendiciones, hermana, allá en Alauca. Le bendecimos en el nombre poderoso de Cristo Jesús. Este teléfono está como loco. Y nos dicen, buenas tardes, hermana, bendiciones. Dios me le bendiga, Lisset. Le saluda Diego Rodríguez, siempre aquí en Alabama. Complázcame con Despiértame, de Jesús Adrián Romero. Full HCH Radio, siempre, siempre, siempre.
5: Buenas tardes, hermana Liz. Le saluda Ever Colindre, y a propósito acabo de escuchar el audio de Faustino Aguirre. Saludos al amigo Faustino Aguirre.
0: Ahí está, mire.
5: Un trailero de los categoría pesada, trailero de los viejos, Faustino Aguirre. Un saludazo hasta el compañero de trabajo. Aquí estamos, hermana Liz, en labores. Aquí estamos en las labores como hay agua, hermana Liz. Saludos a los compañeros de Transportes Cordón.
0: ¡Eso!

Nuestro Dios es exaltado en esta tarde. Vamos a exaltar a nuestro Señor Jesucristo. Él es merecedor de toda gloria, de toda honra. Él es el único. Isaías 12:2. Miren, Dios ha venido a salvarme. Confiaré en Él y no tendré temor. El Señor Dios es mi fuerza y mi canción. Él me ha dado la victoria. Óigame, qué hermoso versículo. Miren, Dios ha venido a salvarme. Así que en este martes usted diga, Dios ha venido a salvarme. Y por eso yo confiaré en Él y no tendré temor. Porque el Señor Dios, Él es mi fuerza y mi canción. Él me ha dado la victoria. ¿Cuántos tienen victoria, hermano, en Cristo Jesús? Yo no sé si usted lo cree en esta hermosa tarde. ¿Cuántos tienen victoria en Cristo Jesús? Venga tu reino a este. Bueno, es que Isaías 12:2 es lo que nos dice. Él me ha dado la victoria. Cristo Jesús nos ha dado la victoria. En medio de la adversidad, Él nos ha dado la victoria. En medio de la tribulación, no se preocupe, que Él a usted le ha dado victoria. Él le seguirá dando la victoria. Así que usted no va a salir derrotado de ese problema, de esa situación, de esa angustia. Usted no saldrá derrotado, porque Cristo Jesús ya nos prometió, Él me ha dado la victoria. Cristo Jesús nos ha prometido esa victoria. Él ha prometido estar con nosotros. Él ha prometido que Él va abriendo caminos, hermano. Él es quien va abriendo caminos en esta hermosa tarde. Yo no sé cuántos lo creen. Las 4 de la tarde con 7 minutos, vivo estás. Así como lo dice Hilson. Pero usted síganos dejando su audio, porque en breve yo ya vuelvo para seguir escuchándole. De verdad que nos encanta saber de usted, nos encanta saber dónde usted nos escucha, nos encanta saber con quién está compartiendo, dónde nos está escuchando en esta hermosa tarde. Cuéntenos al 9420-0766. Estamos disfrutando de este martes 4 de agosto del 2026. Se marcan las 4 de la tarde con 8 minutos.

0: Ahí estábamos con En Vivo Estás. Vivo Estás, este tema de Hilson. Pero nosotros seguimos escuchándole. 9420-0766. 4 de la tarde con 12 minutos. Bendiciones.
1: Hermana Alec, buenas tardes. Buenas tardes, hermanita.
0: Buenas tardes.
1: Del barrio Alto, hermana. Somos Full HCH, hermana. De acá es de la Ceiba, ¿va? Quiero decirle de que la Ceiba va a estar tiernita el 23 de enero. El 23 va a estar tiernita la Ceiba, ¿va?
0: Eso.
1: Va a estar cumpliendo años, ¿va? Aniversario. Qué bonito. La Ceiba. Acá, en el barrio Danto, acá está el hermano Antonio. Quiero contarle que ya tomamos cafecito, le cuento.
0: Qué rico.
1: Ya tomamos café, hermana. Aleluya. Estamos en la 101.5, hermana. Saludos, hermanita preciosa. Hermano Antonio, barrio Danto. La queremos mucho acá. ¡Aleluya! ¡Gloria a Dios, hermana!
0: También les amamos muchísimo en Barrio Danto.
2: Hermana, que Dios le bendiga, hermana.
0: ¡Amén!
2: Que Dios me le bendiga en gran manera. A Dalis Funes le saluda saliendo de Tegucigalpa con destino Aguacaliente y luego la capital de Guatemala. ¡Bendiciones! Saludos a todos los colegas de las 22 Morenas.
0: Me encanta, todos los traileros, todos los que andan en las 22 Morenas se están reportando en esta preciosa tarde. Yo no sé qué está pasando con los taxistas. Los taxistas, ¿qué está pasando?
3: Sí. En ti, soy libre. Bendiciones, bendiciones, feliz tarde. Les escucho aquí desde Danlí, el paraíso. Que tengan una feliz y bendecida tarde.
0: Feliz y bendecida tarde para usted también, mi amado hermano.
4: Hermana Liz, bendiciones. Bendiciones, hermana Liz, la queremos mucho en el nombre del Señor Jesucristo. Un saludo para los hermanos de La Llorona, de Pisijire, La Colonia,
0: mire,
4: Guayabito,
0: La Llorona,
4: La Pimienta. Hermana Liz, bendiciones. Complázcame con una alabanza de Paco Morales. Un saludo hasta su yapita.
0: ¡Eso!
4: ¡Bendiciones! ¡La queremos mucho en el nombre de Jesús!
0: ¡También la amamos muchísimo! ¡Amén, amén, amén, amén!
5: ¡Bendiciones, bendiciones, bendiciones! ¡Muchas bendiciones, hermanita! Aquí estamos los taxistas reportándonos.
0: Ya
5: Daniel Paraíso,
0: yo.
5: Hermana, 0057, el número de taxi. Brian Suárez, hermana, aquí para servirle a Dios y servirle a usted. ¡Hermana, Dios le bendiga!
0: ¡Dios me le bendiga! Ahí está ya, decía yo. No, hombre, ¿qué pasó con los taxistas? Aquí estamos, seguimos.
6: Hermano Liz, bendiciones. Pablo García desde el Progreso de Oro. Sí, en taxi. Ahí le mandé la foto para que mire que andamos sobre las cuatro morenitas.
0: Ahí está,
6: y la de
0: cuatro morenitas.
6: Que esa anda ya que no quiere circular, pero ahí vamos.
7: Saludos, mi hermana, bendiciones. Y le pido, marinero de Oscar Medina, por favor, para que siga dirigiendo mi camino de vuelta a casa, porque tengo seres que me esperan con ansias.
0: Eso, ahí está, mire, qué lindo. Que el Señor proteja a todos los que andan sobre ruedas. Y qué lindo lo que dice el hermano, me están esperando en casita, así que hay que llegar siempre con bien. Nos dicen, Dios le bendiga, hermana, aquí en la recta de Yohoa hacia San Pedro Sula. ¡Bendiciones! ¡Bendiciones, bendiciones, bendiciones!
8: Hermana Lisa, aquí estoy escuchando en la zona sur, Kensis.
0: ¡Kensis!
8: Saludos y bendiciones para todos ahí.
0: ¡Saludos, bendiciones para usted también! En su casa por
9: siempre y contemplarlo. Aquí andamos, hermana Lisa.
0: A ver, esperen, ahí va, mira, ahí va. Ahí va, vamos a ver.
9: Deseamos mucho porque pues, estar escuchando ahí las alabanzas y todo y los hermanos, pues. Muchas bendiciones, hermana Liz. Y andamos en el taxi de Plaza Miraflores en Tegucigalpa, el 6316.
0: En el 6316, dice nuestro hermano. Muchísimas gracias, hermano. Bendiciones.
10: Hola, buenas tardes, hermana Liz. Porque me tomo una alabanza. Lina Victoria, escribe a Arely Mazorca, Día del Paraíso.
0: Amén. Hola, dice, ¿cómo está? Muy bien. Nos mandan algo por aquí. Ay, jardines. Ahí está, mire. Qué bonito, nos mandan unos jardines, preciosísimos jardines. En video. Ah, aquí andamos en todo, hermano.
11: Sí. Saludos, bendiciones para todos ahí.
12: Saludos, bendiciones para usted también.
0: Aquí que nos dicen.
13: Mucho porque
0: vamos a ver. Ah, mire, aquí solo nos mandan que nos están.
14: Bien.
0: Espéreme.
14: Buenas tardes, Dios la bendiga su vida, dice a todos los de ahí en la radio.
12: Gracias, hermano, bendiciones.
14: Luis Mejía de aquí de Santa Cruz de Yojoa, andamos sobre ruedas también y en un turno nocturno y estamos siempre sintonizando la radio. Bendiciones, bendiciones, hermanos, para todos.
0: Amén.
14: Siempre en sintonía.
0: Siempre en sintonía, 4 de la tarde, 17 minutos. Este teléfono está a reventar. Pero como siempre, le invitamos a usted que no nos ha mandado su audio al 94-20-07-66. Si usted nos manda su audio por primera vez, pues qué bueno. Qué bueno poder escucharle, qué bueno poder abrir este espacio para que usted también forme parte de nuestra programación. Bendiciones, hola, hola. Hola, hola.
15: Buenas tardes.
0: Buenas tardes, bendiciones. ¿Quién nos llama?
15: Llama Tony.
0: Tony, ¿desde dónde, Tony?
15: Momento Jamastrán.
0: ¿Cómo está todo en Jamastrán?
15: Pues bendecido y en victoria.
0: Eso, me encanta, Tony. ¿Con quién está disfrutando de HCH Radio?
15: Listo, solo con Dios.
0: Con Dios, vea qué hermosa compañía la que usted tiene.
15: Porque el otro día le decía a la hermana Kenia que orara para que lloviera y ha llovido.
0: ¿Ya llovió?
15: Pero ese día oraron toda la gente que tenía necesidad de agua.
0: Ah, mire.
15: Mira qué lindo, y al tercer día llovió.
0: ¡Qué bonito, hermano! ¡Qué bonito!
15: Lindas están las milpas.
0: ¿Están bonitas las milpas?
15: Las tiene Dios.
0: ¡Qué bonito! Así es, mi hermano. Gracias al Señor, entonces, porque ha mandado la lluvia.
15: Lázame con una canción.
0: Cuéntenos.
15: La tribu es nueva.
0: Ah, la tonelada de alabanza.
15: Con esa hace llover más luego.
0: Vaya pues, mi hermano, ya vamos a buscar entonces ese tema musical. Dios me lo bendiga, un fuerte abrazo. Ahí está, mire. Lo que le digo, aquí andamos en todo. Vamos por aquí, bendiciones, bendiciones, bendiciones, bendiciones, bendiciones. Hola, hola.
16: Hola, hola, muy buenas tardes, hermana. Dios me le bendiga. Quería saber si me puede complacer con Alex Zurdo, el semáforo.
0: El semáforo de Alex Zurdo, nos dice nuestra querida hermana. Ya vamos a escuchar algo de Alex Zurdo. Las 4:19, síganos mandando su audio. 94-20-07-66. Danzaré este tema de Averly Morillo.

0: Amén, y estábamos cantando este precioso tema, Danzaré, de Averly Morillo. Por aquí nos siguen escribiendo, bendiciones, hermana. La hermana María la escucha aquí en La Jagüita, Comayagua, una alabanza, qué lindo es mi Cristo. Buenas, bendiciones.
1: Buenas.
0: Hola, ¿quién nos llama?
1: Yami Martínez, de aquí con Javier Lícaro, Ojojona.
0: Eso, en Ojojona, ¿con frío?
1: No, con calor, aquí vamos para arriba, por primera vez la llamo.
0: ¡Eso! Me encanta escucharle por primera vez. ¿Y con quién va para arriba?
1: Con mi hermanita.
0: ¿Pero para arriba dónde?
1: Comprar maíz.
0: ¡Ah! ¿A comprar maíz?
1: Sí.
0: Ya los escucho como que están cansados.
1: Sí, mi hermana, aquí vamos escuchando, prendida para arriba.
0: ¿Va prendida para arriba?
1: Sí,
0: dale, póngale pues.
1: Descendido
0: por el
1: traje, mi hermana.
0: Mire, me encanta. No, hombre, le vamos a dar ánimo para que llegue más rápido.
1: Sí, a ver, ya me activo con el radio para arriba, puede ser.
0: Va en guinda, como dicen.
1: Para llegar más rápido.
0: Para llegar más rápido. ¿Y va a comprar maíz porque hacen tortillas para vender o para consumo ahí en su casa?
1: No, para comer.
0: Ah, mire. ¿Y cuántas tortillas se come usted?
1: Cuatro, cinco.
0: Mira, ahí está. ¡Hombre, qué bueno! Muchísimas gracias por su comunicación. Y ajá, y cuéntenos, ¿qué alabanza quiere usted para descolgarse más?
1: ¡Ay, incontables maravillas de Alcina Amador!
0: Mire, ve, porque es primera vez y porque va, dice, cuesta arriba, ya le vamos a complacer incontables maravillas.
1: Sí, mi hermana, yo me la quiero saber como la hermana Nelly.
0: Ajá, como la hermana... Como la hermana Nelly, usted también la quiere saber.
1: Aquí voy con mi hermana, María Fernanda.
0: María Fernanda.
1: Sí, ¿y como cuánto? La compañera de ahí también.
0: Ah, mire, sí, así se llama también la compañera, María Fernanda. ¿Y cuántos años sí, tiene Mafer?
1: Yo no me pierdo en la radio todos los días, prendida.
0: ¿Prendido todos los días?
1: Sí.
0: Eso, muchas gracias. ¿Y cuántos años tiene usted y María Fernanda?
1: Mi hermana tiene 8 y yo tengo 13.
0: Ay, hombre, que Dios me los proteja siempre y me los haga crecer en sabiduría y en estatura y en todo el fruto del Espíritu.
1: Gracias, hermana. Aquí la estamos escuchando. No la apagamos a radio.
0: Muchas gracias. Les mandamos un fuerte abrazote y un besote a los dos.
1: Igualmente.
0: Vaya pues, mire. Me encanta. Va cuesta arriba. Póngale, mi hermano. Póngale. Pondré en alto a Jesucristo. Ah, ¿qué dice, hermana? Espéreme.
2: A mi mamá le galeas. Aquí en el Paterí que está de cumpleaños. Con una canción ahí, felicítela.
0: Vaya pues.
2: La quiero mucho.
0: También le amamos muchísimo, pero es que no.
3: Buenas tardes, hermana. Aquí le estoy escuchando, mi Paterí, que soy Amalia Galeas. Quiero en esta tarde darle gracias a mi Dios porque me está permitiendo cumplir un año más de vida. Un año que tengo que agradecerle mucho a mi Dios, Padre Celestial, que me ha dado las fuerzas, la valentía de ser una madre a toda madre para mis hijos. Doy gracias a Dios por cada prueba que he pasado en este tiempo atrás, pero sé que de hoy en adelante todo va a cambiar, que todo va a estar bien por el amor que Dios me tiene, que Dios me permita cumplir muchos años más de vida para ver crecer a mis hijos.
0: Amén.
3: Que más amo. Dios me la bendiga, hermana.
0: A usted también.

0: Amén, amén, amén, así es.
1: Hola hermana, Dios le bendiga, complazcanme con una canción. El vuelo de un águila, bendiciones.
0: El vuelo de un águila nos dice bendiciones para usted también. Vamos a disfrutar incontables maravillas. Mire que ya se me había olvidado el cipote que va a cuesta arriba y se quiere activar con este tema de Agustín Amador, que por primera vez nos llamaban, de hecho. ¿Alguien más por primera vez? ¿Será que hay alguien más? Por aquí le escuchamos, bendiciones.
2: Dios le bendiga, hermano.
0: Dios me le bendiga a usted también. ¿Quién nos llama?
2: Victoria Martínez de Siguatepeque.
0: Mi hermana Martínez de Siguatepeque, ¿cómo está usted? Sí.
2: Pues bien, gracias a Dios, aquí siempre escuchando a HCH y a todos los que laboran en HCH.
0: Muchas gracias por esa fiel sintonía.
2: Sí, hermana, le quiero pedir una alabanza, lágrimas de un pastor.
0: ¿Lágrimas de un pastor?
2: Sí, yo soy tenido oyente de HCH y su programa también.
0: Muy bien, muchas gracias, hermana. Bendiciones, un fuerte abrazo. Tenemos más comunicación a esta hora, le escuchamos. Bendiciones.
3: Bendiciones, hermana Liz.
0: ¿Cómo está, mi hermano? ¿Quién nos llama?
3: Mirna, de aquí de Potrerío.
0: Mi hermana Mirna de Potrerío, le escuchamos, hermana Mirna. ¿Cómo va todo?
3: Gracias a Dios, todo bien.
0: Qué bueno, gracias al Señor. ¿Y usted qué está haciendo?
3: No, aquí haciendo cafecito.
0: ¿Cafecito ya?
3: Sí.
0: Sí, es que esta ya es la hora. Ya es la hora, sí, del café, hermana Mirna.
3: Sí, quería ver si me podía complacer con una alabanza.
0: ¿Cuál quiere escuchar?
3: Yo creo en Jesucristo.
0: ¿Yo creo en Jesucristo?
3: Ajá.
0: Vaya pues, hermana, ya vamos a buscar por ahí Yo creo en Jesucristo.
3: Vaya pues, bendiciones, hermana.
0: Amén, amén, bendiciones para usted también. Vámonos con Agustín Amador. Incontables maravillas, 94-20-07-66. Se marcan las 4 de la tarde con 31 minutos.

0: Ya vamos a continuar escuchando este tema y Contables Maravillas de Agustín Amador, pero antes tenemos noticia de último momento, noticia de último momento.
1: Buenas tardes a todo el teleauditorio, vea, para esta familia no son buenas tardes, lamentablemente en esta vivienda que según... masculino. Fermín Melgar, de 42 años de edad. Ya estamos acá y están al
2: último momento.
3: Bien, en estos momentos observamos imágenes. Esto ocurre en el sector del Paraíso, específicamente en Danlí. Una vivienda ha sido consumida por completo debido a un gran incendio. Entre esto que ha ocurrido, pues ha resultado una persona muerta de nombre Fermín Melgar, según la información que nos brinda nuestro compañero Julio Ruiz en la zona. Completamente calcinada quedó esta vivienda en el sector de Danlí, en el departamento del Paraíso. Ya ha llegado hasta el lugar el benemérito cuerpo de bomberos, pero seguimos en contacto con nuestro compañero Julio Ruiz. Adelante con usted nuevamente.
1: Una persona en estos momentos y el cual se está haciendo el llamado a medicina forense para que haga ya los trámites pertinentes en cuanto a levantamiento.
2: Último momento.
1: Esta persona.
4: Godoy.
1: Sí. ¿Qué edad tenía él?
4: Él era mayor que...
2: Último momento.
4: 4 años, creo que estaba como entre los 50 años.
1: ¿De los 50
4: años? Primo.
1: Primo.
4: Sí.
1: Cuénteme, pero ¿padecía de alguna enfermedad? ¿Qué es lo que sucedió?
4: Él,
1: ¿no?
4: Él lo único que tomaba y fumaba cigarro. Sí.
3: Bien, ese es los testimonios de personas que han visto este fuerte incendio donde resultó lamentablemente una persona muerta de nombre Fermín Melgar, de 50 años. Aparentemente, según las personas que se encuentran en el lugar, él tenía vicios, sin embargo, serán las autoridades quienes van a determinar el por qué se produjo este fuerte incendio que ha consumido en su totalidad esta vivienda. Vemos que están realizando el benemérito cuerpo de bomberos, pues su trabajo, que es apagar este fuego para que no se siga expandiendo a las demás viviendas que se encuentran aledañas. Hacerle el llamado también a las personas que están cerca del lugar, que tengan mucha precaución, que no se acerquen mientras el cuerpo de bomberos está trabajando, porque pueden resultar heridos y así le evitan agregados a los bomberos. Muchas gracias a nuestro compañero Julio Ruiz por informarnos desde este sector del territorio nacional. En Danlí, El Paraíso, una persona muerta producto de un incendio que ha consumido por completo su vivienda. Más adelante le estaremos informando, no se despegue de la pantalla de HCH, siempre estamos interrumpiendo en noticias de último momento, informes especiales. Mientras tanto, continuamos con la mejor revista.
0: Así es, nosotros continuamos las 4:36 PM. Lamentable noticia que se nos daba a conocer a esta hora. Es lamentable, una persona muerta es el saldo que deja pues ese incendio de grandes proporciones en esa vivienda ubicada en la colonia Cofradía de la ciudad de Danlí. Las 4:37 PM, nosotros continuamos con nuestra programación.

0: Bendiciones, hermana Liz, aquí en sintonía siempre Jessie de Lepaterique, saludando a la querida Amalia Galea hasta Moloaca, que Dios la bendiga y la guarde. Ella sabe quién está mandando este audio y que la pase bien, que la consienta mucho y que Dios derrame muchas bendiciones en la vida de ella. Bendiciones.
1: Amén, bendiciones para usted también, mi amada hermana. Bendiciones, le saluda Nelson López desde Danlí, El Paraíso. Me puede complacer con una alabanza de Tomás Ocampo, Valle de Lágrimas. Nos siguen dejando más audios a esta hora. Con mucho gusto les estamos escuchando.
2: Dios le bendiga, Dios le bendiga, Dios le bendiga, hermana, en esta hora de la tarde. Estamos de aquí del lago Yojó hacia San Pedro Sula y primer audio que mando a la radio, un programa muy hermoso que edifica los corazones de los oyentes. Quería que me complaciera con la alabanza Agua Cristalina para gozarnos aquí en la carretera que vamos hacia San Pedro Sula. Bonito programa, hermana, Dios me le bendiga, Dios me le guarda a todos los hermanos que están ahí en la radio y a todos los hermanos que escuchan esta radio de mucha bendición.
1: Amén, muchísimas gracias, mi hermano.
2: Soy el hermano Saúl Ávila de aquí de San Pedro Sula. Muchas bendiciones ahí.
1: Bendiciones para usted también, mi hermano Saúl. Dios le bendiga, hermana, le hablo de Manguito Olancho. Ahí está todo Manguito Olancho, activo a esta hora de la tarde, las 4:41, seguimos activos, 94-20-07-66, seguimos escuchándole a esta preciosa hora que el Señor nos permite.
3: Hola, dígale a la muchacha que me acaba de saludar, que la verdad no sé quién es, que identifique, que muchas gracias, yo también la quiero mucho, aunque no sé quién es.
1: Ahí está, mire. Ahí está, no sabe quién es, dice la hermana. Bendiciones.
4: Bendiciones, le habla el hermano Miguel Ángel.
1: ¿Cómo está todo, hermano Miguel Ángel?
4: Estamos escuchándola, esperando el programa, hermana.
1: Qué bueno, oye, gloria al Señor.
4: Municipio de Lejamaní, hermana.
1: Así es, en Lejamaní, siempre activos.
4: Así hay que amarse unos a los otros, porque está escrito en la palabra.
1: Amén.
4: Permítele decirle unos tres textos bíblicos, se los digo.
1: Le escuchamos.
4: Pues la palabra de Dios dice en el libro de San Juan 3:15. Para que todo aquel que en él cree no se pierda, mas tenga vida eterna. Pero más bajito el 16 dice, de tal manera amó Dios al mundo. Porque de tal manera amó Dios al mundo que ha dado a su Hijo unigénito, para sí, que amén. Todo aquel que cree no se pierda, mas tenga vida eterna. Y en el 3:35 dice, el Padre ama al Hijo y todas las cosas ha entregado en su mano. Uh-huh. El que cree en el Hijo tiene vida eterna, pero el que rehúsa creer en el Hijo no verá la vida, sino la ira de Dios está sobre él. Dios me lo bendiga, hermana.
1: Amén. A usted también, que Dios me lo bendiga. Gracias. Hermano Miguel Ángel.
4: Gracias, hermana. Me bendiga.
1: Amén, amén. Allá en Lejamaní, Comayagua. Mire que nos han solicitado este tema. Yo le alabo de corazón este tema de Ebenezer. Por aquí nos dicen, es que es Jessie, la prima. Jessie de Lepaterique, la prima, mi hermana. Ella le está mandando el saludito. Ella le está mandando el saludito a esta hora.
5: Bendiciones, bendiciones, hermanita Liz Álvarez. La bendigo fuertemente en el nombre de Jesús. Complázcame con la alabanza, Lágrimas en un desierto.
1: Muy bien. Y aquí nos mandan un plato con una sopita de frijoles, arrocito, huevito, aguacatito. Hermano, ahí le faltan unas dos tortillitas y al chicharroncito nomás, con limoncito. Amén, amén, amén. 94-20-07-66. Yo le alabo de corazón este tema de Ebenezer. Lo vamos a disfrutar.

0: tardes, hermano. Bendiciones.
1: Padre Cristian, te pido, Señor Jesús, por mi vida, Padre, por la vida de mis hijos, Señor Jesús. Gracias por este nuevo día que tú me has regalado, Señor. Sé, Padre, que todos los propósitos no me han salido adelante, pero sé, Padre, que esa cirugía se me ha retrasado un poquito más, pero yo te pido, Padre eterno, la gloria, que protejas a toda mi familia. Que protejas a toda mi familia, a mis hijos, Señor. A Normalicé con mis Aguilera, Joel Enrique, a la madre, a Santo Faustino Aguilera y su compañero de hogar, Señor. Que tiene hoy, Señor, cúbrelo con tu manto, Señor, dale sabiduría, Padre, dale entendimiento para poder entender a esa pareja, Señor, a esa compañera de hogar que él buscó, Señor Jesús. Gracias, Señor Jesús, te pido, Padre eterno, por mi vida, por la vida de todos mis hermanos, Señor, en la fe. Te pido, Padre, que el día, no sé, Padre, tú eres el que decide, Padre, porque yo voy a dejar de estar aquí en este cuarto, Padre, me voy cerca de mi hija, Padre eterno, Normalicé. Yo te pido, Padre, que me proteja, Señor, por tanto, y que me haga, Señor, siempre arrodillarme a tus pies, Señor Jesús. Te pido, Padre, por este país, Señor, que está lleno de maldad, Padre eterno, este país Honduras, Señor Jesús. Cubre con tu manto a cada persona que viene en los autobuses de los diferentes departamentos y aquí la ciudad capital, Señor, que viene en la ruta urbana. Cubre los buceros, los ayudantes, Señor Jesús. Gracias, Padre eterno. Bendice a mi hermano Max, a mi hermana Liseca, a mi hermana Kenia Sánchez, a mi hermano Julio y a todos los periodistas de HCH, a esta Cecia Mejía, a Ale Cáceres, que anda de vacaciones, Señor, a Ariela Cáceres, Padre, a don Eduardo Maldonado, Señora, a la esposa de don Eduardo, Señor, que el día de ayer, no sé si estaba cumpliendo años, que Dios me cumpla muchos años más a la esposa de don Eduardo, Señor, que Dios le dé larga vida, porque es una persona que le extiende la mano a la gente, Señor. Te pido, Padre eterno, que tú, Padre eterno, bendizcas a todos los periodistas de HCH y a esa radio de adoración, Padre, y esa HCH radio, Padre, bendice a todos los hermanos que hablan a ese canal, Padre, y a esa radio HCH. Yo, Padre eterno, te pido, Padre, que tú, Padre, sos tú el que me vas a proteger mi vida, Señor. Gracias, Padre eterno. Bendice a todo, Padre, a toda mi familia, a mis hijos, a todo, Padre, mis nietos, Señor Jesús. Te pido, Padre, por mi hijo, Marvin Joel, Padre, que él camina, Señor, en trailer, Padre, por todo de la costa norte hasta Tegucigalpa y a diferentes partes del país, Señor Jesús. Cúralo con tu manto poderoso. Ayúdame, Padre, extiéndeme la mano a Marvin Joel, a Maya, Señor. Te sí, pido, amén. Padre eterno, por mis tíos, Padre. Por mis tíos, Padre, por mi tío Roberto, Padre, sánalo, Padre. Sánalo por mis primos, Padre, a todos mis primitos, Señor, que están aquí en Tegucigalpa y los que están fuera, mi primo Javier, Magda, también, Magdalena, Ramos, Señor. Bendícele, Señor, bendice a mi prima abogada, Araceli Gómez. Bendícele, Señor, Dios, Padre eterno. En el nombre de tu Hijo, Padre, yo soy Padre eterno, que estoy, Padre, angustiado por quererme reponer, Padre, bendice a todo. Bendíceme a mí, Señor, que Señor Jesús, que esto, Padre, me ayudes, Padre, que le proteja mi vida, Señor. Bendice, Padre, que seas tú, Señor, que mi jefe, Padre, en el día de mañana, sí, Señor. Amén. No fue mi culpa, no fue mi intención caer enfermo, Señor. Tú sabes, Señor Jesús, que tú eres todo mi Dios del universo, Padre. Gracias, Padre, en el nombre de tu Hijo amado. Amén. Mira, hermana, dice que Dios me la guarde. Yo estoy empezando a orar. Oré, hice una oración, una audio oración. Espero que usted me lo ponga al aire.
0: Ya le escuchamos.
1: Dios me la guarde, me la cuide, me la proteja, hermana. Dice, pero el vuelo de un águila sí me la puede poner. Bendiciones, hermana. Bendiciones a mi hermano Nelson, que anda en el traje. Dios me lo guarde. Buenas tardes a todos los hermanos que están escuchando HCH Radio.
0: Amén, amén, amén. Bendiciones para usted también. Vamos a escucharle a usted que gusta comunicarse con nosotros. A esta hora vamos a sacar llamadas telefónicas 9420-0766. Ese es el número, 9420-0766, mi amado hermano. Comunica.

0: comuníquese con nosotros, queremos escucharle. Vamos a sacar unas 5 llamadas así rapidito. 5 llamadas, 94-20-07-66.
1: Además de unas monedas, va arrastrando unas cadenas.
0: Tenemos también audios, mensajes. Vamos a estar esperando 5 llamaditas. 5 llamadas, 94-20-07-66. Así rapidito queremos escucharle a usted que está full activo con HCH Radio.
2: Dios le bendiga, hermana Lisek.
0: Amén.
2: Que parece que fueran gemelas con la hermana Kenia. Tienen la misma voz. Saludos, hermana, bendiciones de aquí de la colonia Salmo 23 de Comayagüela. Le saluda Santos Martínez. Un fiel oyente y un saludo a todos los de la colonia Salmo 23, a todos los habitantes.
0: Muy bien.
2: Hermana, y a nivel mundial también, a los fieles oyentes, un saludo a larga distancia. Hermana, ¿cree que me puede hacer un favor de complacerme con una alabanza ahí, la cascarita, hermana? Por favor, estaré escuchándole ahí. Bendiciones.
0: Bendiciones, bendiciones para usted también. Buenas tardes.
3: Buenas tardes, hermana Liz. ¿Cómo está usted?
0: Muy bien, ¿y usted qué tal? ¿Quién nos llama?
3: Aquí la llamo Isolina Salgado de la colonia Salmo 23. Una feliz tarde.
0: Amén.
3: Y que me salude a todos los de la Salmo 23.
0: Full activos en la Salmo 23, hermana.
3: Sí, aquí en la Salmo 23, con victoria, estamos con Cristo acá.
0: Qué bonito escucharle.
3: Sí. Y ya, la hermana, me alegro escucharla, compláncame ¿cómo se llama? Alabanza, montaña de alabanza. Ustedes saben cómo se llama.
0: Tonelada de alabanza.
3: Sí, hermana, por favor.
0: Muy bien, ya vamos a buscarle.
3: Que pase buenas tardes, que Dios me la cuide y me la bendiga siempre.
0: Amén, a usted también, que Dios me le bendiga siempre, mi hermana. Un fuerte abrazo hasta la Salmo 23.
3: Un abrazo a la distancia, hermana Liz.
0: Muchas gracias, bendiciones. Tenemos por aquí más mensajes. Vamos a ver más audios.
4: Buenas tardes, hermana Liz. Yo no sé cómo este hermano Santo Martínez dice que usted tiene la misma voz con Kenia. No, hombre, está perdido, hermano Santo Martínez. A kilómetros se echa de ver la diferencia. Al inicio sí, porque la población estaba iniciando a escuchar las voces. Pero ahora yo de volada sé que usted es Liz y la hermana Kenia, la hermana, la voz suya es más ronquita. Y la hermana de hermana Kenny más chillona la voz de ella. Entonces ahí está perdido, hermano. Está perdido. ¿Cómo va a poner que no va a echar de ver cuál es la voz de cada quien? No, hombre. Bendiciones desde San Pedro Sula, hermana.
0: Bendiciones, hermano. Saluditos hasta San Pedro Sula. Es que así dicen que nos parecemos en las voces. Hola, hola.
5: Es lo único que se parecen ustedes, que trabajan con el mismo micrófono.
0: De ahí en nada.
5: El hermano, hombre. ¿Ah?
0: Tiene razón de estar enojado el hermano.
5: No, es que el hermano de la Salmo 23, creo que no es tan cierto que solo pasa conectado con la radio.
0: ¿Cree usted?
5: Ya lo he escuchado, pero el otro hermano fue certero.
0: Sí, es que dice que
5: usted
0: él ya
5: ronquita
0: distingue.
5: Y usted es ronquita y la otra chillona.
0: ¿La
5: sí,
0: voz?
5: Óigame, ¿y el Julio?
0: No sé qué pasa con Julio.
5: ¿Se ha perdido Julito?
0: Se ha perdido el Juli.
5: ¿Le pasará algo?
0: No sé qué le pasará a Julio. Se fue con el mes, creo yo.
5: Se fue con el mes. ¿Ah? No, pero eso lo podemos confirmar.
0: Ajá.
5: ¡Ay, Julito!
6: Bendiciones. ¿Cómo estamos?
5: Óigame, ¿no es que le hizo algo esta cipota que usted no ha vuelto a llegar?
0: ¿Qué te ha hecho, Julio? ¿Qué te pasa a vos?
6: Mire, ahorita que estamos en vivo y en directo, es que fíjate que Liz me agarra de mandadero, amigos.
5: Ah, ya está, papá. Yo sabía.

0: El punto es
1: pechugas
0: que
1: de pescado.
2: La otra vez me mandó a traer unos rambutanes usted, y esas cosas ni eran en temporada.
1: ¿A dónde lo mandó a traer? Ok, tremendo. Y lo mandó a traer rambután a la gasolinera, ¿va? Oye, a ver, Liz.
0: No, es que este julio.
1: Y usted lo arregla todo diciéndole al aire, a los oyentes, la escuché la vez pasada, a saber que se ha hecho Julio, que no ha vuelto.
0: No.
1: La vez pasada Julio, usted dijo al aire que Julio se había ido con el mes.
0: No, es que mire, ve.
2: Ah, vaya, pues, no. Defendete, pues, Liz.
0: Julio, no, es que yo sigo esperando, Julio, las alitas de camarón, Julio, y vos no me las traes.
2: Yo va, ese tipo de... La vez pasada me manda tres un... La vez pasada me mandó a la gasolinera con un bote y me dice, anda, tráeme una libra de aire, me dice, ahí en una manguera. Ahí
0: sí, porque de tanto reírme se me estaba yendo el aire.
1: Lo que sí me di cuenta, que me lo dijo José Jiménez, que la Bárbara de Liz lo mandó a comprar 2 galones de aceite para cocinar a la gasolinera.
2: Ah, sí, y me dijo que compraba 2 galones de aceite para cocinar y decirle 20W50. Me dijo,
1: qué tremendo. No, Lisa, hay que componerse, este usted aceptó a Cristo.
0: No, pues mire, es que sí, yo sí, pero a ver, Julio.
1: No, así que Julio, porque precisamente está... porque es dócil, pues.
0: Es que él está resentido, mire, y por eso no viene.
2: Mire, son dundeadas las que he pegado yo, usted. Dundeadas.
1: Siento que el hombre se ha cansado, pues. Y encima de todo no le da para el combustible. ¿Ah? Yo creía que era por los duelos, Julito, porque la Liz y la Kenia... ponen a competir hasta el perrito en la casa en cada llamada.
0: No.
2: Óigame, Max, pero usted cree que cuando me manda a ser mandado me manda en carro. A pie me manda, Max.
1: Lo manda a pie, Julito.
2: A pie me manda, Max. A pie.
1: Es que estas muchachas con eso de la liberación femenina.
0: No.
1: Se
0: pero,
1: pasan.
0: Pero, no, hombre, pero un hermano que nos llamó el otro día dijo, hermana, mándelo para el sur, mejor que se desaparezca de un solo. Eso sí está peor.
1: Óigame, Julito, ¿usted está de acuerdo con algunos hermanos que dice que Liz se confunde la voz con Kenia? Nada que ver, hombre.
2: Fíjese que la voz de Kenia es más
1: pillona,
0: más dulce.
2: La voz de Liz es más ronquita.
1: Ronquita. La manera de reírse de las dos es diferente.
2: Es distinta, sí.
1: Sí.
0: La voz de Kenia es más dulce.
1: Mire, quiero aprovechar para los que están escuchando la radio, que usen la rotonda. Por favor, el que va dentro de la rotonda es el que lleva la vía.
2: Es correcto.
1: El que va dentro. Y si va en tráfico vehicular, vaya buscando alguna vía alterna. Ahorita vi que había tráfico por la zona aquí de la Guadalupe. Un tráfico lento, pero avanza. También hay tráfico en la zona del Boulevard Kuwait. Viniendo de la Corte Suprema, Liz y Julio, ahí hay un tráfico vehicular que se hace bárbaro. Hay una en la parte del Boulevard Kuwait que va hacia el Prado y hay un retorno que viene nuevamente para el lado del Pedregal. Ahí se hace un tráfico vehicular pesado. También hay tráfico en el Prado. Comienza a darse el tráfico porque los empleados públicos recién están saliendo. ¿Qué hora tiene, Liz?
0: Las 5:06.
1: Sí, muchos van saliendo de su centro de labores.
0: Sí.
1: Y otros que van buscando los centros comerciales. Siempre donde hay un centro comercial hay tráfico vehicular. ¿Sabe dónde también hay tráfico vehicular? Por el lado de CCI. Les estoy diciendo donde hay un tráfico vehicular para que busquen vías alternas. También viniendo de Santa Lucía, el anillo periférico, toda esa avenida se va despejando por el acto de en medio. Entonces, si se puede tirar ahí por el Boulevard Morazán a caer al ¿cómo se llama? Al Boulevard Juan Pablo, creo que por ahí puede avanzar un poquito más, aunque en la distancia sea más larga, pero se evita el tráfico vehicular. Pero la gente que nos informe dónde hay tráfico vehicular, ahí en San Pedro Sula, sé que por Guamilito se hace, por Circunvalación... Hombre, si en Comayagua hay tráfico vehicular ya, Julito, ahí por el Mall Premier es horrible, por el Mercado San Francisco.
0: Sí.
1: Un tráfico vehicular pesado. Julito, ¿cuándo lo tenemos en vivo?
2: Puedo llegar el jueves o el viernes.

0: Si ya faltar el respeto, levantarle la voz, es una maldición, imagínese golpearle.
1: Qué cosa seria esa.
0: Sí, pero ¿ustedes creen que ya son los últimos tiempos o ustedes creen que
1: A
0: es por
1: veces,
0: tanto libertinaje, tanta
1: Máximo.
0: tecnología, tanta cosa chueca que se ve?
1: A veces, Max, no es solamente faltarle al respeto con un golpe. A veces, Max, es tener dinero para comprarle los medicamentos al viejito y que el viejito tenga que andarlo buscando en hospitales públicos donde solo no hay, le dicen.
0: Pero eso,
1: ¿Qué?
0: Julio, lo estamos viviendo desde los 70, 80, hijos irresponsables. Eso es un hijo irresponsable. Pero ya llegar, Julio César, a decirle hija de la gran tantas a la mamá, hijo de la gran tantas al papá, trompear al papá y escapar de matarlo, eso, no, eso es tremendo. A la gente la gente está jugando mucho con Dios, se les olvida que es un mandamiento con promesa.
1: Eso es una
2: Max,
1: bola de nieve, Max. Es
2: pero
1: una bola de nieve eso.
2: usted cree que solo es culpa de los hijos o también los papás tienen que ver?
0: Fíjese que yo escuché, Liz tiene razón ahí, Julio. Fíjese
1: Mira,
0: que a veces
1: hay
0: somos.
1: momentos donde uno en vez de bajarle un poco al tono, más bien incita más a la ira. Y ahí es donde se
0: Sí.
1: necesita sabiduría. Porque el
2: Porque si
1: hecho de
2: yo le
1: estar en
2: llego,
1: autoridad,
2: no,
1: y
2: Julio,
1: el
2: pero
1: hecho
2: es
1: de
2: que
1: estar en autoridad no le da
2: no.
1: la línea abierta para poder tratar a la gente como a uno se le da la gana.
2: No, Julio,
0: Así
2: pero es
0: es.
2: que mira, ve, el otro punto es también, si yo le llego a levantar la mano a mi papi y nomás me la dobla.
0: Ah, correcto. Ahí
1: Ajá.
0: tiene
1: Es que la,
0: razón,
1: es que,
0: Liz.
1: es
0: Aquí
1: que mire,
0: estoy
1: le voy a
0: con
1: decir
0: una.
1: algo. Es que el problema medular es que ni siquiera al Espíritu Santo respetamos, ¿verdad? No respetamos, sabiendo que Dios nos está viendo y nosotros hacemos las cosas aún así, sabiendo que el Señor nos está viendo, no le tomamos importancia a que Dios, que creemos que nadie nos está viendo, sabemos que Dios es omnipresente y
0: Sí.
1: hacemos las cosas aún así que sabemos que a Él le desagradan. Y si ni
0: Ahora,
1: siquiera a Dios respetamos, ¿cómo vamos a
0: sí.
1: respetar a una persona
0: Lo que Julio dice es cierto, porque hay un montón de gente que finge que hablen lenguas y no las está hablando y lo sabe muy bien. Una clara falta al Espíritu Santo. Partamos
1: Sí.
0: desde ahí. Nos tira.
1: Cuando sabemos que lo que estamos haciendo es incorrecto y que a Dios le desagrada y aún así lo hacemos, le estamos faltando al respeto también al Señor.
0: ¿Ustedes
1: ¿Entiende?
0: creen que el exceso de confianza, el sentarse a contarle las cosas a una hija, esa amistad, ese exceso de confianza, creen que puede llegar a desencadenarse a las faltas de respeto?
1: Yo creo que la familiaridad, yo creo que la familiaridad es lo peor que le puede pasar a una relación, Max.
0: ¿Por qué,
1: Mire,
0: Julito?
1: mire, dice la palabra que Jesús no hizo muchos milagros porque como los que iban a recibir el milagro eran los que se encontraban a Jesús cuando estaba chiquito y se lo encontraban
0: Sí.
1: en la pulpería comprando la charamusca, entonces dijeron, pero ¿y este cómo que dice que es el Hijo de Dios si no comprábamos charamusca juntos?
0: Sí.
1: Obviamente eso no está en la Biblia, ¿verdad? Me refiero al tema de la
0: Sí, eso
1: familiaridad.
0: lo entendemos, sí.
1: Es una idea, ¿verdad? Claro, que te viene a decir que me va a sanar y que va a ponerme manos y este no es el que compramos el arroz chino juntos, pues. O sea,
0: Por
1: y
0: eso decir, por eso es la palabra que a los suyos fue y los suyos no lo recibieron.
1: que mosca le picó, ¿va?
0: Sí,
1: Entonces,
0: ¿dónde se trastornó este?
1: y eso le hace daño, Max y Liz y audiencia, le hace daño a todo tipo de relación. O sea, cuando usted ya
0: Mire,
1: pasa la línea de la familiaridad, ya se pierde la línea de confianza. Ya usted
0: aquí
1: deja de ver a
0: tengo,
1: la persona como superior, sino que ya
0: así
1: la ve
0: es.
1: en el mismo plano o incluso la ve inferior. Y cuando usted comienza a ver a alguien, o cuando Julio comienza a ver a alguien como inferior, ya de esa persona no puedo recibir nada. ¿Verdad?
0: Sí,
1: Y eso mismo pasa
0: totalmente de acuerdo.
1: incluso con la figura de Dios. ¿Verdad? O sea,
0: Mire, eso está pasando, Julio.
1: No lo decimos directamente, pero con nuestras acciones se lo demostramos al Señor. Y
0: Correcto,
1: por eso
0: mire,
1: dice la
0: Julio y
1: palabra que no
0: Liz.
1: tenemos que contristar
0: Sí,
1: el Espíritu Santo de Dios.
0: así es. Mire, Julio, eso está pasando también a nivel empresarial. Hoy le estamos restando méritos a un jefe de personal y se lo estamos dando a una persona de seguridad por decirle algo. Eso está sucediendo a nivel general. Eso está sucediendo en el hogar también. Venimos y le damos mérito al hermano menor y que le dé órdenes al hermano mayor, porque el hermano mayor se alcoholiza y el hermano menor no se alcoholiza. Mire, yo creo que lo que Julio dice es una gran verdad. Nosotros estamos cometiendo

0: un gran hierro. Estamos obviando las jerarquías. Estamos sí. obviando las jerarquías. Me parece que el decirle a un hijo, hijo, vaya, aquí tengo uno de mis hijos, por ejemplo, al lado mío, tengo a Ana Carolina conmigo. Yo a Ana Carolina le digo permanentemente, hijo, hija, yo no soy su amigo, yo soy su papá.
1: Ese es el detalle, o sea,
0: cuando yo no soy su amigo, yo soy su papá.
1: A la familiaridad, ¿verdad? O sea, no es que uno va a andar de déspota con la gente o que no va,
0: no,
1: que no, no, pero hay niveles. Incluso
0: hay niveles.
1: Todo tipo de relación se tiene que manejar una línea. O sea,
0: sí, por ejemplo, porque vemos, por ejemplo, Julito, que un guardia de seguridad mata a un chinito dueño, hijo del dueño del restaurante. ¿Por qué? Porque los mandos se han invertido. ¿Por qué? Porque desde la cúpula muchas veces se le da instrucciones a una persona que quizá no tiene la capacidad ni la preparación para poderse encargar de un aspecto de la empresa, y esa persona se desubica completamente y comienza a faltarle respeto al medio mundo. Pongo este ejemplo, Julio, porque es lo mejor que yo puedo ubicar para poder relacionar, Liz, lo que está pasando sí. en el hogar. Óigame, las mujeres están defendiendo bastante a la mujer que está perdiendo la vida, ¿verdad?
1: Sí.
0: ¿Y qué pasa? Que no están estas mismas mujeres hablando de estas muchachas que son los últimos casos que han estado trompeando a las madres.
2: Sí, también.
0: Porque son mujeres las que están trompeando a las mamás ahorita.
2: Sí.
0: Los últimos dos casos, ¿o no?
2: Sí.
1: Qué tremendo eso. Qué tremendo
0: sí.
1: eso.
0: Pero ¿qué hacemos ahí entonces, Julio? Hemos invertido los órdenes en la empresa, hemos invertido los órdenes en el hogar.
1: Yo creo
0: las jerarquías. Está un cabo, Julito, Liz, ¿estará un cabo dándole órdenes a un coronel? ¿Estará un general recibiendo órdenes de un sargento?
1: Mire, Max, dice la palabra que Jesucristo eligió a los discípulos. Y de entre los discípulos andaba uno que se llamaba Pedro.
0: Sí.
1: Entonces, en algún momento Jesús le dice algunas cosas a los discípulos y entonces les dice, si quieren ustedes, váyanse también, ¿verdad? Y le contesta a Pedro, Señor, ¿a quién iremos si solo tú tienes palabras de vida eterna?
0: Así
1: es. En alguna otra ocasión le dijo, ¿y tú quién crees que soy yo? Le dice, ¿quién creen ustedes que soy yo? Le dice Jesús a los discípulos. Y Pedro le dice, tú eres el Hijo de Dios, le dice. Y Jesús le dice, eso no te lo ha revelado carne ni sangre, eso lo has entendido en tu espíritu. Mire, Pedro miraba a Jesús, o sea, compartía con Jesús todo el tiempo, al igual que Judas. Pero Judas lo miró como amigo, como, y no, y Jesús es amigo de nosotros. Pero mire, Jesús es amigo de nosotros, Jesús es mi consejero, pero Jesús es mi autoridad.
0: Así es.
1: ¿Me entiendes? Y él puede ser muy amigo todo y todo, pero cuando él me corrige, yo tengo que tomar esa corrección como mi autoridad.
0: Lo que Julio dice es una verdad, Liz.
1: Y esa
0: autoridad
1: que yo honro es la que me cubre a mí, ¿verdad? Pero queremos solamente la faceta de amigo de Jesús, ¿verdad?
0: Así es.
1: Solo la faceta de que Jesús es amor.
0: Y nos disgusta cuando él es nuestra autoridad.
1: Jesús es amor, pero también corrige.
2: Sí.
1: Y cuando corrige no es agradable, ¿verdad? Entonces, o sea, que solo la faceta de amor de Jesús vamos a recibir. No.
0: Muchachos, yo creo que la culpable de lo que pasó con esta muchacha en Ceiba, que le faltó respeto a su mamá, y la otra muchacha, no recuerdo de dónde fue, creo que es la propia madre.
2: Sí.
0: Julio. Creo,
1: fíjese,
0: Liz, que
1: Max,
0: es la propia
1: fíjese,
0: madre.
1: Max, que también hay cuestiones de... Porque, mire, todos los hijos pueden ser criados de la misma manera, Max, pero no todos responden igual.
0: Ahora, ¿verdad? Le digo algo, antes de escuchar su comentario. ¿Acaso nuestros hijos no nacen siendo indefensos? ¿Acaso nuestros hijos no nacen pidiendo su teta llorando? Porque no pueden hablar, Julito. ¿Quién le enseña las primeras letras a un hijo? ¿Quién está ahí en el momento que está aprendiendo a escribir con las tareas de la escuela? No es la mamá, no es el papá.
2: Sí. Entonces,
0: ¿qué estamos haciendo mal nosotros para que estos carajitos lleguen a un extremo de querernos enseñar a vivir y de golpearnos? Óigame, no solamente son las dos muchachas estas que se viralizaron.
2: No.
0: Óigame, en mi familia estoy viendo hijos malcriados. En mi familia, en la familia de Liz, en la de familia de Julio, me imagino.
2: Sí, también.
1: Sí, en todos lados.
0: Uh-huh. Estamos en un desorden social caballo. Y aquí no tiene la culpa el presidente de turno, aquí no tiene la culpa el Ministerio de Educación, aquí no tiene la culpa ningún pastor. Aquí los culpables somos nosotros,
2: sí.
0: Los que engendramos y los que paren las nuevas generaciones. No estamos educando a nuestros hijos como tiene que ser. Creo que estamos siendo presas del celular, y le cuento algo que se van a asustar. Uh-huh. Estamos siendo presas de la tecnología. Y estamos siendo presos de los compromisos que tenemos en el templo, dejando a nuestros hijos solos.

0: ¿Dónde está Liz? ¿Dónde está Julio?
1: Sí. La
0: familia. La institución más importante, Julio.
2: La institución de la sociedad. La más importante.
0: La familia, Julio.
2: ¿Sabe
0: Julio,
2: que
0: de dónde salen delincuentes? ¿Dónde la casa, Julio?
2: ¿Sabe qué es lo que más ama, audiencia, Max y Lisa? Dios lo que más ama es la familia.
0: Sí.
2: Dios lo que más ama es la familia. Y si Dios lo que más ama es la familia, nosotros lo que más tenemos que amar es la familia.
0: Así es.
2: Por encima de cualquier otra cosa. ¿Pero qué herejía estás diciendo, Julio? ¿Será que las almas no importan? Sí, pero ¿y será que la alma de tu hijo no importa entonces? Uh-huh. La alma de tu esposa no importa. Uh-huh. ¿Saben cuál es el problema?
0: Bueno, el Señor nos va a preguntar qué hicimos con la vid que nos dio.
2: ¿Sabe cuál es el verdadero problema?
0: ¿Cuál es? Que
2: nosotros, los hombres y las mujeres que queremos establecer familia, no nos la tomamos en serio. No, el hombre no se quiere plantar como hombre, Max. La mujer no se quiere plantar como mujer. Y cuando
0: lo corregimos ahí, Julio.
2: ¿Ah?
0: El hombre no se quiere plantar como hombre y la mujer quiere sustituir la función del hombre.
2: Es que cada uno tiene su función. O sea, el hombre tiene que, dentro de la familia tiene una función y la mujer dentro de la familia tiene otra función. Y en fusión ambos es la familia como tal.
0: Ahora,
2: o sea, el hombre no puede hacer la función de la mujer, Max. No me refiero a funciones de lavar trastos, no me refiero a ese tipo de cosas, o que son estupideces que la gente se inventa. Me refiero a funciones medulares, o sea, la mamá tiene un papel importante en la formación de los hijos. El papá tiene un papel importante en la formación de los hijos. Lo que la mamá le va a enseñar en cuestiones de formación e incluso de impartición al hijo no se lo puede dar el papá. Porque el papá no es mamá, ¿me explico?
0: Sí.
2: Pero claro, como el hombre pega a la mujer, va, la embaraza y después agarra patitas para la calle, entonces la mujer le toca hacer la función de un papá también,
0: ¿verdad? Ahora o los viceversa, dos Julio salen a la
2: o
0: calle.
2: O viceversa.
0: Julio.
2: La mujer ya cuando la mira difícil y cuando ya hay que ver responsabilidad y hay que mantener en la decisión que tomaste en algún momento de formar una familia... Patitas para que te quiero. O sea,
0: ahora hablemos de un tema bien importante también, Julio y Liz. Papá da instrucciones en la casa, papá da la vuelta y mamá le dice, no le hagas caso a tu papá. Cuando venga, fingimos que lo estás haciendo, ¿verdad?
1: Cierto.
0: Pero no te preocupes, yo te cubro, hija. Se lo digo, porque a mí me ha sucedido.
1: Sí.
0: Entonces, ¿qué pasa? Que Ana Carolina cree, papá da instrucciones, es un ejemplo, pero solo espero que papá se dé la vuelta y mamá me otorga todo. Uh-huh. Y eso no está pasando solo con mi hija, está pasando con la sociedad a nivel global, gente.
1: Sí.
0: El hombre ha vendido su sacerdocio, ha cambiado su sacerdocio por un plato de lentejas. Uh-huh. La misma palabra lo dice. Hay mujeres, Julio, hoy lo decíamos en la mañana, que han salido a buscar trabajo porque el hombre nunca quiso salir. El hombre se quedó en chores todo el día. Y hay hombres que se han acomodado, Julio César, Kelly Lisset, se han acomodado a lo que la mujer lleva, que no les importa que la mujer aparezca con carro del año, que no les importa que la mujer resulta que ella dio prima para una casa en una colonia rimbombante, y el hombre, aún sabiendo que la mujer gana 20,000 lempiras, no le importa, con tal me esté dando lo del gimnasio, con tal me esté dando, me compró carro a mí también. Mi único trabajo es ir a dejarla ahí al trabajo, ir a dejar los niños, pero luego el resto del día me hago perder eso y ella aparece allá a las 10 de la noche porque dice que viene de una reunión. ¿Y los hijos a cargo de quién están? De personas que contratamos, Julio. De personas que contratamos, Julio.
1: Sí.
0: Llámele niñera, llámele nana, llámele empleada, como usted le quiera llamar. Uh-huh. Se
2: bueno,
0: ha perdido el diseño de la familia.
2: Exacto.
0: Ahí es donde radica todo.
2: Es porque, y después nos preguntamos, Max, y audiencia, Liz, después nos preguntamos por qué tenemos la sociedad patas arriba.
0: Así es.
2: Después nos preguntamos
0: que queremos enderezar al político.
2: ¿Por qué una hija le quiere pegar
0: a una
2: persona anciana, verdad? Que mire, Max, es que es hasta un tema de humanidad, ¿entiendes? O sea, como usted, obviamente, hasta en fuerza, obviamente, ¿quién es la persona más vulnerable? ¿Me explico?
0: Sí, pero dejemos a la audiencia opinar y yo quiero decir algo, Julio. Antes, perdón que lo interrumpo. Yo no sé si ustedes van a estar de acuerdo. Nosotros queremos corregir al político. Hay políticos honestos y políticos picos.

0: pícaros. Nosotros queremos corregir al policía deshonesto. Hay policías honestos, policías deshonestos. Nosotros queremos corregir al religioso deshonesto, sinvergüenza, vividor. Hay religiosos honestos y deshonestos. El deshonesto y el honesto fueron formados desde casa. No deberíamos nosotros de cambiar a las personas desde una cárcel. Deberíamos de cambiar al ser humano desde sus inicios. Ver al niño que se quedó con el vuelto. ¿Y usted por qué se quedó con ese vuelto? Usted trabaja. Mire, mami, me regalaron este juguetito, mi compañerito. ¿Y por qué se lo regaló su compañerito y usted lo agarró? Su compañerito trabaja. ¿Me entendió? Mamá, señora, fíjese que la estamos llamando porque su muchachita está golpeando a compañeras. Y llegar a tratar mal a la maestra porque como se está pagando. ¿Qué es lo que se tiene usted con mi niña? Enfrente de la niña. Entonces, ¿qué dice la niña? Perfecto. Sí. Puedo seguir haciendo desastres. Mi mami me apoya. Mire lo que acaban de hacer con una docente. Que maltrató, evidentemente maltrató a una alumna. Claro que sí.
1: Sí.
0: Pero exponer a ese extremo, a esa docente, por una falta que sabemos que cometió. Ayer eran las autoridades de educación... las que tenían que sancionar, y eran las autoridades de educación que tenían que llamar a los padres de esa niña rebelde, que a todas luces se nota que es una malcriada, poner una sanción a la maestra, no exponerla, porque es una formadora, es una maestra. Julio, a mí me pegaba reglazo tras reglazo la profesora Evelyn de Munguía, cuando yo pasaba al pizarrón le temblaba esa señora.
2: Se han perdido los valores, de hecho quitaron la clase de educación y cívica.
0: ¿Se acuerda? Cívica y moral.
2: Se han perdido los valores porque los ven como aburridos. Eso era de viejitos.
0: Queremos simplificar todo, gente. Queremos simplificar todo. Hoy a lo malo le llamamos bueno y a lo bueno le llamamos aburrido. No ve el montón de influencers mal hablados, mal creadísimos. Yo quiero seguir a estos influencers, Julito, pero no le hallo gracia a ninguno de ellos. O sea, yo veo 2, 3, 4 videos de ellos y solo idioteces hablan. No tengo nada que aprender yo ahí.
1: Pero ahí no, el tonto es uno también, Max, porque uno es el que va y busca eso.
0: Pero hay un montón de tontitos en el mundo, porque mire, tanto influencer hablando idioteces, 1 millón de seguidores, 1 millón de tontos.
1: Es cierto.
0: Y se vuelven millonarios hablando de idioteces.
2: Mientras haya quien consuma, Max. Mientras haya quien consuma.
0: Me explico, pero todo esto, repito, viene desde la formación. Si yo quiero que una plantita crezca bien y me dé fruto, desde la semilla la tengo que tratar.
2: Claro.
0: Y no pretender enderezarla cuando ya creció, ya dio su primer fruto. Ya es imposible.
2: Claro.
0: Queremos enderezar la sociedad desde la cárcel. Queremos enderezar al político desde el cargo que esté ejerciendo. El que se crió siendo pícaro va a seguir siendo pícaro, Julio, ahí solo Dios.
2: Claro. Sí.
0: ¿Me explico?
1: Sí.
0: Óigame, mi papá me miraba con una porronada y olvídese. Era Patín el que me ganaba.
1: Lo enderezaba.
0: El psicólogo de mi papá era la faja.
2: Yo ayer me acordaba de mi mami.
0: Mi papá me miraba con una porronada, querida Liz. Y me decía, ¿qué te pasa? Ocupas un salón de belleza, me hacía ¡juá, juá! Me dejaba ir la faja. Adiós, porronada, ¿va?
1: Ya se le quitaba.
0: Al pecho.
1: Sí, hombre.
0: Al pecho.
1: ¿Mm? Sí, es cierto. Es cierto.
0: Ahí los dejo, muchachos, Julito, qué gusto.
2: Un placer poder platicar con ustedes.
0: Vaya, bueno, pues, hay una porción bíblica, ¿verdad, Julio? Honra a tu padre y a tu madre para que tus días se alarguen en esta tierra. Y hay otra porción bíblica, Liz, que dice que el hijo consentido es vergüenza de la nana.
1: Sí, hombre. Es que hay bastantes que hablan acerca de eso, de la honra y la obediencia a los padres, Max. Bastantes versículos que hablan de eso. Pero es lo que dice usted, Max, que la autoridad pues no fue ejercida correctamente desde los primeros años. Y entonces
0: es desde la casa.
1: Entonces ahí cuando un niño ya viene y crece sin aprender esos límites, ya sin aprender ese respeto, la obediencia, entonces ahí es cuando viene y aprende a desarrollar esa idea de que él es el que tiene el control. Y si nunca lo corregimos de esa forma firme y amorosa, entonces él va a llegar a la adolescencia, él va a llegar a ser alguien grande y entonces va a desafiar siempre la autoridad, incluso con la violencia, que es lo que estamos viendo ya últimamente, Max, porque antes, como decimos, no se veía eso, Max. Antes miren ni siquiera Dios. No, no, no.
0: Yo camino mucho en gasolineras. Uh-huh. En horas de la noche y yo veo cipotas de 18, 19 años desnudas, si ahora, prácticamente alcoholizándose 13, con Max. Alcoholizándose con los varones, y yo las quedo viendo y digo yo, como estas muchachitas son las que aparecen en las móviles de emergencia. Uh-huh. Perdidas. Y sus madres ya arrepentidas y dolidas. ¿Y ahora para qué, Julio?
2: Tremendo, tremendo.
0: ¿Y ahora para qué, Liz?
1: Sí.
0: Entonces yo creo que podemos concluir los tres, y creo que podríamos estar de acuerdo los tres, que la base de toda sociedad es la familia, y uh-huh, el trabajar sí, a nuestros niños, a las futuras generaciones desde el hogar, en este momento, creo que nos va a regalar una mejor sociedad. Un niño que ya comienza a hablarle golpeadito a la mamá o al papá, ponerlo claro desde el inicio.
1: Sí, correcto.
0: Para que le entienda que no es correcto.
1: Instruye al niño,
0: y peor
1: dice,
0: si un niño. Uh-huh. Sí, instruye al niño desde pequeño. Sí. Pero imagínese que los propios padres en los templos están dándole órdenes a Dios ahora mismo, a la cuenta de tres. Quiero que me lleves a las naciones. Imagina usted, a mí Ana Carolina me llega a decir en un centro comercial, a la cuenta de tres, quiero su par de zapatos, papá, se la gana conmigo.
1: Uh-huh. Sí.
0: Desde el templo están dando instrucciones al Rey de Reyes, qué es lo que tiene que hacer. O sea, tenemos invertido todo, gente.
1: Sí. Es cierto,
0: Julio, Max. Nos vemos.
2: Hasta luego, Maxito. Saludos a toda la audiencia ahí.
0: No se pierda, Julio.
2: Muchas bendiciones a todos y nos vemos pronto.
0: No hay de manipular de esta muchacha.
1: Nos vemos pronto, a ver en qué año. Ajá.
0: Adiós, Luis. Hasta
1: nos luego. Vemos, nos vemos, bendiciones.
0: Y saludos a toda la audiencia. La audiencia es libre de opinar, Julito, Liz y...
2: Sí. Todo mundo,
0: ¿verdad?
1: Y respetamos pues todas las opiniones también.
0: Respetamos criterios.
1: Sí, correcto.
0: Respetamos pensamientos, pero recordemos algo, que la verdad es Jesucristo y la verdad nos va a hacer libres.
1: Amén.
2: Una cosa son criterios, otra cosa son pensamientos y otra cosa son verdades, como usted dice.
0: Así es. Mm, sí. Y procuramos en HCH hablar desde un equilibrio, verdades, sin pretender dañar a nadie.
2: Las verdades y los principios que Dios enseña no son negociables, ¿verdad?
0: Mm-hmm. No son negociables.
2: El hombre tiene que tomar el lugar que le corresponde como hombre. No estoy
0: así es el rol.
2: Estoy hablando de ser hombre.
0: Usted, así es.
2: Usted prosperar, amigo, sea hombre. No le tenga miedo a los compromisos.
0: Sí.
2: Usted,
0: sí.
2: Que le vaya bien en todo, honre al Señor. Téngale temor al Señor. Si usted toma ese principio, a usted le va a ir bien, porque Dios honra eso.
0: Totalmente de acuerdo.
2: Si queremos dar tumbos por la vida, pues no nos comprometamos con nada, hagamos lo que se nos da la gana, pero después no nos quejemos, ¿verdad? Porque vamos.
0: Padre de familia que esté escuchando la radio, ¿cuándo fue la última vez que visitó la escuela de su hija, de su hijo? ¿Cuándo fue la última vez que puso al día el colegio para que le entregaran las notas? ¿Cuándo fue la última vez que le pidió a su hijo el celular para revisarlo? ¿El Instagram, el Facebook? ¿Ya sabe usted lo que está haciendo su muchachita encerrada en el cuarto? ¿Estará prostituyéndose, mandando fotos? Pastora, pastor, ¿usted que anda profetizando en las naciones? Mejor nos vemos.
1: Sí, no, tiene toda la razón, Max.
0: Cambio fuera, muchachos, sí, como dice fuera. El guayabero. Se perdió el guayabero.
1: Se perdió el guayabero también.
0: Julito, y a propósito, ya es temporada de rambután, pero estos bárbaros las están vendiendo carísimas, Julito.
1: Uy, carísimas.
0: 50
1: sí.
0: Lempiras, 10 rambutanes, no sí. Sean bárbaros, no sean caballos, no sean así.
1: Sí.
2: Ni le diga eso a Liz, que ahí me va a aprovechar a matarme el mandado.
0: Que ni escuche el Stephanie, diga usted, porque me muere por eso.
1: Es que son riquísimas, Max.
0: Ay, Dios. Vaya, mija, nos vemos, vaya, nos vemos. Dios lo guarde.
1: Nos vemos. Bueno, ahí estábamos escuchando a nuestro coordinador Max Serna y también a Julio César Rodríguez. Y vamos a cerrar con este versículo que se encuentra en Proverbios 13:24. El que detiene el castigo a su hijo aborrece, mas el que lo ama desde temprano lo corrige. Lo que estábamos hablando, mi hermano, no pretendamos a alguien grandote venir a decirle eso no se hace, porque le va a decir, ay, cuando estaba chiquito vos no me dejabas, pues, vos no me decías, anda a traerlo, anda a hacerlo. Bueno, entonces ahora Hay que ver las consecuencias de nuestras propias decisiones, de nuestros propios actos. El que detiene el castigo a su hijo aborrece, más el que lo ama desde temprano lo corrige. Vamos a escucharle al 9420-0766.
3: Hermano Julio y hermana Liz y hermano Max, miren, este tema que están tocando es un tema muy, pero muy especial. Y yo les voy a decir algo. Aquí quien vino a matar todo nuestro país fue Derechos Humanos. Miren, si una maestra castiga a un hijo, aténgase las consecuencias. Téngase las consecuencias. Y antes no era así. Antes a uno lo crecían a puras patadas, a puros golpes. Óigame, en escuela eran dos turnos. Iba por la mañana, iba por la tarde. Y aquel maestro, si hacía una cosa no agradable, yo se lo aseguro que lo hincaban con arena, le ponían una banca encima, le jalaban las orejas, lo pellizcaban. ¿Qué no le hacían a uno? ¿Y sabe qué pasaba? Que si usted se iba a quejar con los papás venían y iban donde la maestra, y iban a averiguar cuál era el caso, por qué le pegaron a ese niño. ¿Y sabe qué sucedía? Venía el maestro y le explicaba al papá por qué lo había castigado. Llegaba a la casa otra cachimbiada también. O sea, eran dos castigadas. Hoy no. Hoy si un hijo llega a decirle al papá o a la mamá que la maestra le pegó, venga la sentencia, lo llevan preso. Entonces, por eso es que hay tanta delincuencia. Por eso es que esto se arruinó, pues, para hablar claro, se arruinó. Porque los dos grandes visiones, los dos grandes viejones, perdón, en el culto, alabando a Dios y todo ello, y los hijos destruidos con el teléfono y tantas cosas. ¿Verdad? Es bien tremendo lo que estamos viviendo. Hay que orarle mucho al Señor, la verdad. Sí, sí, y sí. Esa autoridad como papá y como mamá tiene que volver. Tiene que volver, ¿verdad? Bendiciones.
1: Así es, hermano Cándido. Muchísimas gracias por su comentario. Bueno, y de hecho por aquí pues nos mandan también un decálogo, o es decir, un conjunto de normas, de reglas, o también esos consejos básicos para realizar una actividad. Entonces aquí llega un decálogo para formar un delincuente. Y es que mire, el popular juez de menores de Granada, Emilio Calatayud, conocido por sus sentencias educativas y orientadoras, ha publicado un libro, Reflexiones de Juez de Menores, en el que inserta un decálogo para formar un delincuente. Yo no sé si usted quiere escuchar cuáles son esas reglas para formar un delincuente. Comience desde la infancia dando a su hijo todo lo que le pida. Entonces, así crecerá convencido de que el mundo entero le pertenece. La regla número 2, no se preocupe por la educación ética o espiritual. Espere a que él alcance la mayoría de edad para que él pueda decidir libremente. La regla número 3, cuando diga palabrotas, ríaselas. Esto lo animará a hacer cosas más graciosas. La número 4, no le regañe ni le diga que está mal algo de lo que hace. Podría crearle complejos de culpabilidad. La regla número 5, recoja todo lo que él deja tirado, libros, zapatos, ropa, juguetes, así se acostumbrará a cargar la responsabilidad sobre los demás. Déjele leer todo lo que caiga en sus manos. Cuide que sus platos, cubiertos y vasos estén esterilizados, pero no de que su mente se llene de basura. Oiga usted, la regla número 7, riña a menudo con su cónyuge en presencia del niño. La riña a menudo con su cónyuge en presencia del niño. Así a él no le dolerá demasiado el día en que la familia, quizás por su propia conducta, quede destrozada para siempre. Dele todo el dinero que quiera gastar. No vaya a sospechar para disponer del mismo es necesario trabajar. Satisfaga todos sus deseos, apetitos, comodidades y placeres. El sacrificio y la austeridad podrían producirle frustraciones. Y la regla número 10, póngase de su parte en cualquier conflicto que tenga con sus profesores y vecinos. Piense que todos ellos tienen prejuicios contra su hijo y que de verdad quieren fastidiarlo. Estas son las 10 reglas para formar un delincuente. Y si nosotros estamos haciendo una de estas, hermano, a volarle mucho ojo, si somos de los que le damos todo lo que ellos piden, entonces hay que volarle ojo a eso. Si somos de los que no le regañamos ni le decimos que algo está mal, porque entonces eso lo que va a hacer es que le va a crear esos complejos de culpabilidad, y pobrecito el niño, eso no se hace. Así que usted, si está haciendo algo de esto, mi hermano, hay que tener mucho cuidado. Si el niño le dice una palabrota, aquí dice, ríase para que él cada vez más, cada día haga cosas más, más graciosas, que a usted le causen más chiste. Las reglas para crear un delincuente son las que yo le acabo de leer, pero lo que la palabra nos dice, el que detiene el castigo a su hijo aborrece, mas el que lo ama desde temprano lo corrige. Eso es lo que nos dice Proverbios 13:24. Si usted quiere un hijo de bien, hasta grande, instruye al niño en su camino, y aun cuando fuere viejo, no se apartará de él.
4: Yo creo que, bendiciones mis amados hermanos, yo creo que el Señor me lo bendiga, yo creo que lo que han estado hablando, los tres ahí, ha sido algo importante. Excelente. Gracias a Dios, porque hay personas que todavía nos están hablando la verdad. Mire, hermanos, si realmente en todos los hogares, como dice la palabra de Dios, instruye el niño en su camino y aun cuando fuere viejo no se apartara de él, pienso que no estuviésemos como estamos. Creo que todavía cuando yo me venía creciendo había un rigor tremendo donde uno no podía salir ni al patio de la casa porque lo estaban regañando. Otra cosa es que lo llevaban a la iglesia, yo vengo de un hogar católico, lo llevaban a la iglesia uno, pero entraba en misa y salía en misa. Mil disculpas para los católicos, porque yo estoy, sí, mi mamá está evangelista es. Pero yo siento que a mí me llevaba a la iglesia, entraba y salía, pero jamás nunca me hablaban de un Dios de poder, de un Dios que salva. ¿A qué iba? No, nunca. Pero hubo un día, hace como unos 17 años, que llegó mi Dios a mi vida. De ahí supe quién era ese Dios poderoso que tengo. Y gracias a Dios y a mi esposo también, que él nos ayudó para poder instruir a dos hijos que tenemos en el camino de él. Y para la honra y gloria del Señor, tiene 21 y 22. Y gracias a Dios, soy una madre que estoy orgullosa de mis hijos y no me han dado ningún problema. Por la gracia del Señor le doy honra y gloria a mi padre, porque ahorita yo me aflijo, me crean en lo que yo me... Ay, cosa en mi cabeza donde yo me pongo a pensar y digo yo, qué tremendo lo que se está viviendo con los jóvenes, qué rebeldía tan tremenda. No sé, hermanos, ¿será que sacamos a Dios de nuestras vidas, de nuestros hogares? ¿No hay un temor? ¿Qué está pasando?
1: Bueno, ahí estábamos escuchando la opinión de nuestra hermana, pero seguimos con más audios.
5: Hermana, muy buenas tardes a toda la teleaudiencia, ¿verdad?, que van a escuchar este audio. Es muy cierto, hermana, ese tema que están tocando, hermana. También hay otros temas, hermana. Mire que el otro día, hermana, casualmente yo crucé por la calle por donde mi papá vive. Y en lo que yo iba cruzando, vino una niña. Y pues ella estaba jugando pelota, pero yo iba pasando. Pues dije yo, se van a detener porque voy pasando, dije yo. Pero ¿sabe qué hicieron, hermana? Me pegaron un pelotazo, hermana. Y la niña y los otros niños y el adulto, que supongo que es el papá, se estaban riendo, risa. Hermana. Uh-huh. ¿Cómo mira usted eso, hermana? Que es un padre de esa clase, hermana, que mira haciendo maldades a sus hijos menores de edad, hermana, y lo que hacen es reírse o aplaudirle la maldad, hermana. ¿A futuro qué puede ser un niño de esos, hermana? Uh-huh. Van normalizando la maldad. Y la maldad y la maldad, y cuando crecen son capaces hasta de matar, hermana, porque miran normal hacer daño y hacer maldades, hermana. En los tiempos de antes, hermana, había tanto respeto, hermana, tanto respeto, sí, que se ha perdido el respeto. Hoy en día, hermana, hay muchos niños que están enfermos, ¿cómo le digo? Como de odio, porque los padres les inculcan odio, les inculcan hacer cosas malas, hermana, y en aquellos días vamos a dar cuenta de nuestros hijos, hermana. Que Dios me les bendiga, hermana.
1: Amén. Dios me le bendiga a usted también, y tiene toda la razón. En aquel día vamos a dar cuenta de lo que nosotros pues hicimos, lo que decía también nuestro coordinador, lo que hicimos, con esa vid que nos dieron. ¿Qué estamos haciendo hasta este momento, mi hermano? ¿Qué estamos haciendo? Porque es que mire, ve, cuando la autoridad se pierde, mi hermano, yo le voy a decir algo, cuando la autoridad se pierde, lo que pasa es que el hogar también se debilita. El hogar se debilita cuando esa autoridad se pierde. ¿Y por qué le digo esto? Porque es que nosotros estamos viviendo en una generación donde cada vez es más común escuchar noticias de hijos que están insultando, de hijos que están amenazando, incluso que están golpeando a sus propios padres. Lo que hace algunos años, hermano, eso parecía pero impensable. Eso, lo que antes parecía impensable, hoy se ha convertido en una realidad que refleja una profunda crisis en la familia. Y eso no nació de un día para otro. No, hermano, ese es el resultado de una sociedad que poco a poco ha dejado de valorar la autoridad, ha dejado de valorar el respeto, ha dejado de valorar la disciplina. En tiempos pasados, ¿sabe qué? Los padres enseñaban que la obediencia y el respeto, esos eran los principios fundamentales. Pero ¿qué pasaba? Había esa corrección, habían límites. No, hermana, y no cree usted que cualquier... No, límites claros. Y los hijos entendían que sus padres eran su autoridad, y esa autoridad no era cualquiera, sino que es una autoridad dada por Dios para poder guiarnos a nosotros. Eso no significa que todas las familias fueran perfectas ni que nunca existieran errores, hermano, pero es que el respeto hacia los padres, ese era un valor que difícilmente se cuestionaba, no como ahora, hermano. Ahora da igual si los respetamos o no. Y qué triste que hemos llegado hasta este punto. Es muy triste, hermano. Pero antes ese valor difícilmente se cuestionaba. Hoy en muchos hogares se ha confundido el amor con la ausencia de límites. Algunos padres tienen miedo de corregir, algunos padres tienen miedo de decir no, o de establecer también esas consecuencias. ¿Sabe qué? Se busca evitar que los hijos se enojen. Ahora, hermano, eso se busca, evitar que los hijos se enojen. Pero al hacerlo, se corre ese riesgo de criar personas que no acepten la autoridad ni la corrección. Cuando un niño crece creyendo que siempre debe salirse con la suya, entonces él puede llegar a pensar que él tiene el derecho a imponer su voluntad incluso sobre quienes le dieron la vida. Pero la Biblia enseña que Dios estableció la familia con un orden. Los hijos, nosotros como hijos debemos honrar a nuestros padres. Y los padres deben criar con amor, pero también deben criar con disciplina, con sabiduría. La autoridad no es para dominar, hermano, sino para formar el carácter y preparar a los hijos para la vida. Si nosotros queremos una sociedad diferente, entonces nosotros debemos comenzar por fortalecer nuestros hogares. Los hijos necesitan amor, pero es que también los hijos, nosotros como hijos necesitamos límites. Necesitamos abrazo, pero también necesitamos corrección. Necesitamos confianza, pero sin perder el respeto, mi hermano. Cuando la autoridad se ejerce con amor y la obediencia se aprende desde la infancia, se construyen familias más fuertes. Se construyen generaciones que saben honrar a Dios, que saben valorar a quienes le dieron la vida. Honra a tu padre y a tu madre, lo que estábamos hablando. Honra a tu padre y a tu madre. Este es el primer mandamiento que tiene una promesa. Si honras a tu padre y a tu madre, te irá bien. Y después nos preguntamos, pero ¿a mí por qué me está yendo así? ¿Por qué me está yendo de la patada? ¿Por qué esto? ¿Por qué lo otro? Oiga bien, si honras a tu padre y a tu madre, te irá bien y tendrás una larga vida en la tierra. Oiga, qué hermoso este versículo, que nos cuesta. A veces nos cuesta Decir, ay, yo voy a honrar a mi papá, pero ¿por qué nos cuesta? Por lo mismo, porque no tenemos ese entendimiento de decir, ah, es que si yo honro a mi papá, aunque no me guste lo que me está diciendo, yo sé que es por mi bien, y si yo lo honro, entonces yo voy, a mí me va a ir bien, y yo voy a tener una larga vida. Oiga, qué importante este tema que estamos hablando. Qué importante este tema que estamos tocando a esta hora, a las 5 de la tarde con 48 minutos, 9420-0766, ese es el número, vamos a ver, ese es el número que nosotros siempre le habilitamos. Y fíjese que muchos creen que un hijo le faltó el respeto a sus padres el día en que levantó la mano contra ellos, pero la verdad es que ese no fue el comienzo. Ese fue el resultado de un proceso, hermano. La violencia casi nunca aparece de la noche a la mañana. Antes del golpe, hubo palabras irrespetuosas que se permitieron. Hubo desobediencias que nunca se corrigieron. Límites que dejaron de existir, y entonces esa autoridad poco a poco fue perdiendo su lugar dentro del hogar. Vivimos en una época donde se les enseña a los hijos que tienen derechos, pero muchas veces se olvida que nosotros debemos enseñarles que también tienen responsabilidades. Les decimos, sí, usted tiene derecho a esto, usted tiene derecho a lo otro, y tiene razón, hijo mío. Ajá, pero nos estamos olvidando de las responsabilidades. Se les anima a expresar, que expresen todo lo que ellos sienten. Lo cual es bueno, no estamos diciendo que es malo tampoco, pero ¿sabe qué? Algunos terminan creyendo que cualquier emoción está justificando cualquier reacción. El enojo nunca va a ser una excusa para poder humillar o para poder agredir a quienes Dios puso para guiarnos, hermano. Entonces, también es importante que nosotros recordemos que la autoridad no se impone por el miedo, sino que se fortalece con el ejemplo, la firmeza y el amor. Los hijos aprenden observando, nosotros aprendemos observando. Pero cuando en casa ven respeto, entonces aprenden a respetar. Cuando ven violencia, ellos corren el riesgo de repetirla. Tenemos que tener mucho cuidado también con lo que nuestros hijos están viendo en casa. Si están viendo golpes, faltas de respeto, entonces a ellos se les va a hacer normal y va a decir, ah, entonces yo también puedo hacer eso. Cuando no, hermano, corren el riesgo de repetir las mismas cosas, de repetir el mismo patrón. La familia sigue siendo la primera escuela del carácter. Lo que se siembra en la infancia suele dar fruto en la juventud, suele dar ese fruto en la adultez, y por eso nunca es demasiado temprano para enseñar obediencia, ni demasiado tarde, hermano, para volver a esos principios de Dios. Dice la palabra, hijos, obedezcan a sus padres, porque ustedes pertenecen al Señor, pues esto es lo correcto. Hijos, obedezcan a sus padres. Hijos, usted que me está escuchando en este momento, hijo, obedezcamos a nuestros padres. Obedezcamos a nuestros padres, hermano, porque ustedes pertenecen al Señor, pues esto es lo correcto, dice Efesios 6:1. Hijos, obedezcan a sus padres. Ese es el llamado que nosotros hacemos en esta preciosa tarde, que obedezcamos a nuestros padres. Y fíjese que es triste, porque cuando los hijos gobiernan el hogar, hermano, ¡ay, hombre! Cuando los hijos gobiernan el hogar, fíjese que una de las señales más preocupantes de nuestro tiempo es que en muchos hogares

0: Los límites no destruyen la infancia, hermano. ¿Quién ha dicho eso? Los límites no destruyen la infancia, sino que forman el carácter. Un niño que aprende a respetar la autoridad en casa tendrá más herramientas para respetar a sus maestros. Tendrá más herramientas para respetar las leyes. Tendrá más herramientas para respetar a sus líderes. Tendrá más herramientas para respetar, hermano, a sus jefes, a los líderes y sobre todo a Dios. Pero cuando la autoridad desaparece del hogar, el desorden comienza a ocupar su lugar. Y por eso la solución no es criar con dureza ni con violencia, no le estamos llamando a eso tampoco, sino recuperar ese equilibrio que Dios estableció. Padres que guían con sabiduría, con amor, con corrección. E hijos que responden con obediencia, hijos que respondemos con obediencia y con honra, mi hermano. La familia es el primer lugar donde se aprende el respeto. Si ese principio se fortalece en casa, también se reflejará en la sociedad. Y lo que decíamos, corrige a tu hijo mientras aún hay esperanza. No permitas que su rebeldía lo destruya. Es lo que dice Proverbios 19:18. Corrige a tu hijo mientras aún hay esperanza. No permitas que su rebeldía lo destruya. No sé cuántos, vamos a ver por aquí quién está opinando. Vamos a escucharle también, 9420-0766.
1: Ese tema que tocaron es inmenso, es mundial. Uh-huh. En cada casa hay un talón de Aquiles, con los hijos, con los maridos, con las esposas. Y todos nosotros le queremos echar la culpa a los hijos, o a los maridos, o a las mamás, a los papás. Pero es un conjunto que se va degenerando, porque cuando una persona ya crece, uno mismo decide quién quiere ser y qué va a ser. Yo soy una señora de 66 años, eso tengo yo, y solo he tenido un esposo nada más, un esposo. Y yo, cuando estaba pequeña, mi papá murió de cuando yo tenía 3 años. Mi mamá, a los 4 años de haber muerto mi papá, creo a los 5, mi mamá volvió a tener otro marido. Y ese hombre, cuando yo tenía 12 años, me quiso violar. Mi mamá simplemente me puso a trabajar, como quien dice, te voy a sacar de la casa para que no te vaya a hacer daño este hombre. O yo le corrí al hombre, yo lo trataba hasta de maldito. Yo lo corrí, pero él no se iba porque ella siempre lo atendía. Entonces a veces pienso, ¿por qué mi mamá me puso a trabajar? ¿Porque le estorbaba o por protegerme? Entonces mire, perdonando la palabra, ¿qué cagadales se forman en la mente de uno? Es tremendo, hermana.
0: Sí.
1: Mi mamá recuerdo que decía que los hijos se vuelven rebeldes, las muchachas, cuando ya han probado marido y se quedan en la casa. Agarran fuerza a ellas de libertinaje, igual el varón. O cuando ellos proveen para que la mamá o el papá coma y le quieren faltar el respeto. Los derechos humanos no funcionan para bien de la familia. Ninguna institución, ninguna institución, lo puedo y lo digo con autoridad, ninguna institución está a favor de la familia. Pregúntenle a Rockefeller. ¿Por qué? Los derechos humanos, ellos defienden a los culpables, no defienden a los inocentes. Las mujeres feministas, ellas crearon de que supuestamente iban a proteger a las mujeres. No, no es eso.
0: No.
1: Ellos quisieron hacernos sentir a nosotros que valemos igual que los hombres o más. Porque desde que el hombre trabaja, el hombre no es que uno sea la sirvienta de la casa, no. El hombre trabaja, uno también en la casa provee que la fuerza, el orden y todo lo que esté bien, una buena coordinación en la casa. Pero como ahora la pantalla del televisor es nuestra amiga, nos llena de vanidad, que no tiene, que tiene mi amiga, que yo no tengo, que no sé cuánto, que los... Dios santo, miren, la juventud está perdida. Solamente es vanidad y no tienen nada. El hombre solamente quiere coger a la mujer, pero no por quitarse el deseo sexual, pero no por amor. Por eso ya no dura.

0: en los matrimonios, por el amor de Dios. Yo les digo a algunas hermanas, si nosotros desde pequeños esta Biblia la abriéramos para beneficio de nosotros, porque es el plan de Dios, no seríamos pisoteados, ni el hombre, ni la mujer. Que Dios nos guarde.
1: Sí, bueno, ahí está la opinión de nuestra hermana. Vamos a ver qué más nos dicen por aquí. ¿Qué más nos dicen al 9420-0766? Saludos, hermana, desde San Pedro Sula. Excelente tema, dice, el buen testimonio de vida de un padre de la verdadera autoridad. Rómulo Cruz Donaire. Bendiciones. Buenas tardes. Dios me le bendiga a usted también, hermano.
2: ¿Cómo está usted?
1: Muy bien, gracias al Señor. Contenta de escucharle. ¿Y usted qué tal?
2: Trabajando y por la voluntad del Señor, todo bien.
1: Qué bueno, gracias al Señor.
2: Hemos estado escuchando el desenvolvimiento del tema que ustedes tenían. Uh-huh. Yo pienso que el eje o la pieza fundamental tiene que empezar por los padres, pues. Sí. Los padres teniendo a Cristo Jesús en el corazón y en su vida. Uh-huh. Porque si tenemos a Cristo Jesús, vamos a enseñarles moral. Vamos, sí, a enseñarles cosas buenas. Fíjese, hermana Liz, que mi mamá fue una mujer soltera con 8 hijos. Uh-huh. ¿Verdad? Y mi mamá, que yo me acuerde, yo no volví a ver un pantalón en la casa más que la de sus hijos.
1: Sí.
2: Entonces no le conocí yo a mi mamá otro marido, otro esposo. Y así el Señor me ayudó siempre mi mamá nos inculcó a nosotros los principios cristianos. Y entre la familia de nosotros, entre mis hermanos, no hay un ladrón, no hay un marihuanero, no hay un borracho, uh-huh, no hay un pago, no hay una persona indecente, ¿va?, entre los hermanos de nosotros, ¿va?
1: Sí.
2: Entonces, eso es pauta de que hay que tener al Señor en el corazón, ¿va? Fíjense que, por otro lado, mis hijos no se criaron conmigo, ¿va? Porque casi siempre, como decía nuestro hermano Max, somos irresponsables en esa área, ¿va?, cuando andamos en la locura de nuestra juventud.
1: Sí.
2: Pero más sin embargo, y yo por eso bendigo al Señor, yo honro al Señor por eso. En mis hijos no hay un polo, no hay un marihuanero, no hay un fumador, no hay un ladrón. Uh-huh. Todos trabajan, en la tarde buscan para su casa, ahí andan en motos, andan educadamente, van a su trabajo, van del trabajo, van a su casa, de su casa a la iglesia, ¿verdad? Y así sucesivamente. Entonces, gracias al Señor, Dios nos ha dado el don de haberle conocido a Él. Sí, yo pienso que el Padre que tiene al Señor, que tiene a Cristo, que tiene el Espíritu Santo, va a enseñarle buenos morales a sus hijos, va a enseñarle buenos valores, va a darle buenos valores.
1: Sí.
2: ¿Entiendes? El problema grandísimo en nuestro país o en el mundo entero,
1: sí,
2: es que la humanidad, la juventud, no quiere nada con el Señor. Y me explico. Mire, hermana Liz, agarre el Estadio Nacional de Tegucigalpa a usted y promueva usted una fiesta al mundo. A ese estadio, uh-huh, se le va a llenar, se le va, sí, a quedar gente afuera.
1: Sí.
2: Y usted va a hacer plata. Y ese estadio se le va a llenar. Pero pronuncie usted que vienen 3, 4, 5 predicadores en el Estadio Nacional de Tegucigalpa. 3 días de campaña. 3 días de victoria, vamos allá, llegan los mismos hermanos de la iglesia.
1: Sí.
2: ¿Entiendes? ¿Por qué? Ajá, y le decimos al hermano de la iglesia, mire, traiga un invitado, le pegamos esos 2 meses antes, tratando de convencer una persona que vaya a esa campaña evangelista, y no, sí, quiere. Entonces la juventud no quiere nada con el Señor, ellos quieren el alcohol, quieren la droga, quieren la fiesta, quieren